0: a los que les dé por encender la radio a esta hora. En contra de las directrices de los jefazos de la cadena, este hombre, con acento caricaturesco, ha insistido en volver a hacer un programa de humor.
1: Hola de nuevo, queridos amigos. Bienvenidos a mi humilde programa. Pasen, pasen, pónganse cómodos. Grupo de WhatsApp está a punto de comenzar. Está a punto de comenzar el programa. ¡El programa! Estoy intentando hacer señas al técnico de sonido para que ponga la sintonía. ¡La sintonía, por favor! ¡José Luis! Aquí estamos de nuevo, una semanita más al frente del único programa de humor de Onda Cero. Por si acaso es la única vez que han escuchado este programa y están totalmente sorprendidos, petrificados por el terror y la sorpresa, me presento. Mi nombre es Condentífrico y soy un presentador vampírico, cosa que imagino que han visto venir por el eco que tenía hace un momento. ¿A qué me dedico y en qué consiste este programa? Pues bien, es un programa de humor, como habrán imaginado por mi acento que se va viniendo y yendo intermitentemente, y por la característica música que nos acompaña. Este programa se llama Grupo de WhatsApp y se dedica, como sabrán los más veteranos, a recopilar los mejores momentos de la sección de los humoristas del programa Más de Uno con Carlos Alsina. Y ahora que estamos en verano, nos estamos dedicando a recopilar los mejores momentos de toda la temporada. Viajamos al pasado y volvemos a escuchar las mejores entrevistas del año. Y este programa de hoy, les aseguro, les va a encantar, porque vamos a volver a escuchar dos entrevistas fantásticas, divertidísimas, hilarantes, bueno, estupendas, estupendas. Dos entrevistas a dos invitados magníficos, Carlos Areces y Arturo González Campos. Así que procedo a dejarles con ellos dos, que se lo van a pasar divinamente, y por si acaso ninguno de los dos les cae bien, por el motivo que sea, tendrán suerte porque no estarán solos a lo largo de la hora que tenemos por delante. Acompañarán a Carlos Areces y a Arturo González Campos, nuestro presentador Carlos Alsina, que ese es impepinable, no falta nunca, pero también nuestros cómicos de cabecera, a saber, Paula Púa, Goyo Jiménez, Agustín Jiménez, Leonor Lavado y Borja F. Sedano, el hombre de las mil voces. Les dejo con todos ellos, con las risas, con la diversión y con nuestros dos invitados. 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
2: Bueno, os voy a presentar a... En cuanto termine, digamos, de comerse mis palmeritas y mis... medias noches.
3: No eran tuyas, eran para un invitado que vino ayer, a todas luces, más importante que yo, claramente. Sí. Y me estoy comiendo sus restos. Bueno, no es la primera vez.
2: Te estás comiendo los restos del invitado.
3: Así es.
4: Necrófago.
2: Buenos días, Carlos Areces, ¿cómo estás?
3: Bueno, bienvenido. No, en serio, no lo merece, de verdad, gracias. Gracias, sin vosotros no soy nada, gracias. Sin vosotros, público maravilloso. Estoy desarrollando una aptitud muy tolerante hacia la demagogia y el populismo.
2: Sí, eso es bueno.
3: Me gusta. Me gusta, gracias, de verdad.
2: ¿Te refieres a nosotros?
3: No, o sea, mi actitud hacia vosotros.
2: No, pero el aplauso sí, yo creo, ha sido sincero, ¿no?
5: Sí.
6: ¡Bravo!
2: Sincero, igual un poco...
5: ¡Bravo!
2: Igual tarda un poco en entrar el aplauso y eso ha podido parecer que era un poco forzado, pero no es así.
3: Gracias.
2: Estamos todos muy contentos de...
3: Estoy encantado.
2: De recibirte y de verte.
3: Ya lo veo.
2: Y...
3: Tomé aquí palmeritas de ayer. En fin.
2: Bueno, pues las que me sobraron a mí ayer.
3: Bueno...
2: ¿Y qué querías?
3: ¿Qué? No, bueno. primero, saber
4: que estoy encantado de
3: estáis todos bien.
2: Estoy encantado de recibirte, pero ¿qué se te ofrece?
3: Quería saber que estabais todos bien.

0: Sí, bueno, y poco más, la verdad, ¿no? O sea,
1: saludar, ya
0: estáis,
1: ¿no?
0: Bien, ¿no? Sí, quería saludar. Sí,
2: sí, sí. Bueno, con matices.
0: Y, bueno, pues nada, ya.
2: Hay cosillas, pero bueno.
0: Vale, no me lo cuentes ahora. Tengo una serie.
2: Pues a ver, pues a ver.
0: Acabo de
1: ¿qué
0: caer.
1: Me dices?
0: Acabo de caer, tengo una serie.
1: ¿Una nueva?
0: Sí. ¿Sí? Bueno, no, no. Nueva no es. Nueva no es.
2: Ya sé lo que es.
0: ¿El qué?
2: Pero si lo contaste la última vez que estuviste aquí.
0: Es que siempre vengo a contar lo mismo, claro, es lo único.
2: No venías a contar esto, pero lo contaste. O sea, la última vez que estuviste aquí, que sí, era por alguna serie, supongo.
1: Sí. Nacho.
2: ¿La de Vigalondo?
1: ¿No? ¿No fue la última?
0: Sí, la última vez que vine fue dijiste? Por la serie de Vigalondo, pero es que no estabas tú.
2: Ah, no.
0: Fue en vacaciones. No, estaba de vacaciones, como siempre. Y claro.
2: ¿Perdona?
0: Y ahora.
2: ¿Cómo has dicho?
0: No, nada, digo que sí, que vine por la serie de Vigalondo.
2: Y yo estoy de vacaciones siempre.
0: No.
2: Quisiera yo que me dejasen. Ahora me acuerdo de todo.
1: A ver.
2: Tú viniste, sí. Carlos Areces, a promocionar la segunda temporada... ¿No?
1: Sí, también.
2: De Muertos,
1: sí,
2: SL.
1: Sí.
2: Y promocionando la segunda temporada,
0: sí,
2: contaste, cuando no debías haberlo hecho,
1: es verdad,
2: que en realidad ya teníais grabada la tercera.
0: Pero eso lo hice porque me debo a vuestro público. ¿Sabes? Y dije, se merecen una exclusiva.
2: Entonces, yo en un
0: y
2: momento,
0: aquí la voy a decir.
2: En un momento de debilidad.
0: He rechazado mucho dinero, ¿eh? De otros programas de que me ofrecían para,
1: sí,
0: contarlo.
1: Y
0: al final decidí decirlo aquí por palmeritas rancias.
2: ¿Pero cuánto?
0: O sea que deberíais estarme agradecidos y sin embargo.
2: Mucho dinero para ti, por ejemplo, ¿cuánto?
0: Solo recibo.
2: ¿Cuántos?
0: Pues cifras de más de dos dígitos.
2: ¡Wow! ¿De más de dos dígitos?
0: Sí.
2: Por ejemplo, 101 euros.
0: 101 euros. O 100. O 100.
2: No, yo tuve un momento de debilidad y cuando tú contaste la última vez, pues ya tenemos grabada la tercera, te dije, pues cuando se vaya a estrenar la tercera, uh-huh, vuelves.
0: Pues, mira,
2: he pero cumplido, fue un momento de debilidad.
0: He cumplido, aquí estoy.
2: Pero interpretas al mismo personaje.
0: Pues sí, generalmente la gente
2: cuando dirige
0: una serie...
2: Haced vosotros la entrevista.
0: Pues tienen a bien considerar que tú hagas siempre el mismo papel y que no vayas cambiando, sí.
2: O sea, yo, es como una tradición,
0: ¿eh? Claro, yo me propuse hacer de la gerente, pero no me dijeron que no.
1: No dabas.
2: Pues a mí eso me habría gustado.
0: Ya, que no me he puesto tacones en mi vida. ¿Cómo?
1: Pero el mismo personaje, pero es el mismo cargo. ¿Se puede decir algo al respecto?
0: Es el mismo cargo, sí. Uh-huh, sí, vale. Sí, lo que pasa es que, claro, siempre está ahí la posibilidad de ascender.
1: Que quizá ocurra.
0: Efectivamente, eso no.
2: ¿Y los muertos saben? Son los mismos.
0: Los muertos, pues es muy gracioso porque ahí tenemos, claro, una serie de muertos allí, sí, que sí, son muñecos, porque tenemos muertos muñecos y muertos figurantes, sí, dependiendo de cuál es la necesidad. Sí.
1: Figurantes sin frase.
0: Sí. Son figurantes. Los sirven en un tanatorio cercano.
2: ¿No?
0: Dice, fresco. ¿Cómo lo queréis? ¿Fresco? ¿Podrido? Pues entonces nos van sirviendo.
2: Entonces los muñecos para que los queréis, si tenéis.
0: Pues no, los muñecos son pocos.
1: Cobran
0: a veces
1: menos.
0: Hay que hacerles cosas a los muertos.
1: Menos.
2: No, pero ibas a contar algo. Has dicho, es gracioso porque tenemos muñecos y de verdad. Y
0: no,
2: de verdad.
0: Tenemos muñecos
2: y los de verdad,
0: muertos y tenemos actores que hacen de muertos. Pues sí. Porque de repente hay veces que en la secuencia tienes que estar metiendo, tú sabes que a los muertos se les mete en la nariz para que no.
1: Sí.
0: Porque los muertos tienden a licuarse por agujeros.
2: Sí, claro. Porque,
0: entonces, en la nariz se suelen poner unos algodoncitos.
1: Claro.
0: O sea, hay veces que tú tienes que estar metiendo algodoncito a un muerto. Entonces, claro, esto a los figurantes no les gusta.
2: ¿Por qué?
0: Pues porque son muy especiales y ahora, como todo el mundo exige sus derechos y
2: bueno,
0: tal... Porque
2: se metan en el personaje.
0: Pues eso les decimos nosotros, pero no son del actors. Entonces hay que...
2: Creo que pasamos el COVID.
0: Total, que
2: pues
0: al
2: ahí
0: final...
2: Ahí el muñeco.
0: Al final hay que meter ahí... Para eso tenemos el muñeco.
2: Bueno, pues... ¿Y por qué estamos hablando de esto? No sé.
1: Porque era gracioso. ¿Pero qué se pide para poder que te contraten de muerto? Entiéndeme. Que tengas una capacidad de...
0: Pues hombre, principalmente que no tengas un tic en el ojo, por ejemplo.
1: Vale, o que tengas capacidad de apnea, ¿no?
0: Eso es bastante. No, imagínate que luego se puede arreglar todo con CGI, pero que claro, que no es lo
2: que...
1: No hay que aguantes sin respirar mucho rato.
0: Que no te dé hipo, ¿sabes?
1: Eso puede pasar a cualquiera, ¿eh?
2: Mantener el ritmo.
0: Pues nada, esa serie de cosas.
1: Vale. Es complicado también, ¿eh? O sea, es un trabajo que nos aplica.
3: Es complicado, es que tienes... No. Siempre te fijas, cuando hay un muerto, si respira o no respira.
0: Claro, claro.
3: O no te fijas
0: yo,
3: en eso.
0: En las películas, yo es lo primero que voy a pillar. Y
1: claro.
0: En grandes películas,
1: sí.
0: En grandes películas, en El nombre de la rosa,
1: sí.
0: Cuando

0: Muere el hermano, ay, se me ha olvidado el nombre, me acordaba y se me ha olvidado el nombre. El hermano que
1: Berengario.
0: Berengario, el que era invertido en más de un sentido, según dicen en la película. Sí. Era Berengario, ¿verdad? El hermano, sí, Berengario, correcto, era invertido en más de un sentido, porque era zurdo y...
2: Claro.
0: Abierta esa interpretación. Bueno, pues cuando está muerto, vale, en la mesa allí, ¿es? Que le están investigando y tal, con la lengua negra, yo me he fijado, sí, y el hermano Berengario se mueve.
2: ¿Ves?
1: Oh. Es que además tiene una prominente barriga y cuesta...
0: Tiene una prominente de barriga y calva, efectivamente.
3: ¿Y cómo se mueve?
2: Respira.
0: Es que ahora mismo no recuerdo. Sí, creo que es algo, creo que es más bien que parpadea o que... Ajá. Sí,
3: ¿qué dices?
0: Creo que sí.
3: Pero
0: sí,
3: eso no lo vieron luego en el...
0: Pues sí,
3: pero claro, no revisan.
0: Lo que pasa,
2: pero
0: es que antes...
2: pueden ser los últimos estertores.
0: Por favor. Pues sí.
1: Eso es lo que se pone en la ventana, ¿no?
0: Sí.
1: Begoña.
3: Hágate el sol.
0: Los últimos.
2: Así es.
3: Sí. Bueno, y entonces...
0: Bueno,
2: prosigue la entrevista, sí, Carlos.
3: No, la vais a hacer vosotros. ¿Sabes? ¿Os reís de mis preguntas?
0: Oye, no. Pues no. Si no queréis, hablamos de otra cosa. Sí, yo estoy aquí encantado con vosotros.
3: ¿Tienes alguna otra serie que ya esté hecha pero que aún no se haya estrenado para que yo pueda invitarte a que vengas el día que se estrene?
0: Pues a ver, déjame pensar. Tenía una que íbamos a empezar a rodar la semana que viene, pero se nos ha caído, porque ya han hecho el comunicado, o sea que, que nos hemos quedado.
2: ¿Se ha retrasado
3: todo?
0: No, se ha caído por diferencias con la plataforma. Entonces,
2: ¿qué me dices?
0: Habrá que ver si tiene cabida en alguna otra plataforma.
2: ¡Qué faena!
0: Pues sí, pues es una...
2: ¿Y aún así puñeta. ¿Cobráis o no cobráis?
0: No,
3: forma parte de su vida personal.
2: No, este no es... Eso puede estar firmado ya y...
0: No es el caso, no se
2: vale,
0: ha dado.
2: Vale.
0: A lo mejor me te dan 20 euros, así no te engañas. Sí, para que vayas tirando y tal, pero no, así...
3: De un dígito.
2: ¿Y pelis tienes?
0: Por ingreso.
2: ¿Tienes alguna peli ahora ya, próxima?
0: Sí, lo que pasa es que no, como no sé si puedo hablar.
2: Vale.
0: Voy a meter la lengua en el culo.
3: Pues vente cuando se pueda.
0: Entonces, cuando se pueda, pues vendré.
2: Vale. Avisa para comprar parmelitas que no estén rancias.
0: Sí, ¿no? Bueno, a ver.
3: Oye, esto... rancias no están, están caducadas.
0: En otro caso, claro.
3: No es lo mismo.
0: Perdona,
3: no es lo mismo.
0: Están caducadas. Bueno, pues sí, efectivamente. Vamos. Tengo que decir que les falta un poquito de sabor, pero bueno,
2: ¿sí?
0: No sé si es por el caducado.
2: Porque has elegido de todas maneras.
3: Encima con pegas.
1: Bueno, ¿sabes dónde están mejor las palmeras, Carlos? O sea,
0: en mi
1: en
0: casa.
1: La serie esa que no vas a hacer. Ahí, en el catering, ahí está mejor.
2: Ahí te llevo un catering. Qué pena.
3: Claro, y como le falta sabor, sigues buscando más sabor y te has comido 7.
0: O sea. Qué fácil es hablar en la distancia.
1: Si estuviese ahí no me atrevería, claro, ¿sabes?
0: Si estuviese aquí
1: mucho
0: delante de mí, eso no me lo dices a la cara. Eso me lo dices ahí en tu cama tumbado. ¿De verdad te pagan por esto? Coño, o sea, yo de verdad yo no doy
1: crédito. Cifras de 3 dígitos.
0: O sea, y vengo aquí y me dicen, no, porque hoy no está Goyo, hoy no está Agustín. Y digo, ¿quién coño está? O sea, que aquí, ¿qué pasa? ¿Que está todo el mundo en su casa pues de baja?
2: Sí.
0: Solo tú.
3: Pues yo.
0: Que menos mal que hay alguien aquí levantando
2: el programa. Y Borja.
3: Yo estoy siempre.
0: O sea, en fin. Pues como la serie, que es todo mérito mío.
3: Siempre.
0: No me canso de decirlo. Ya que no lo decís vosotros. Pues,
3: yo creo que es mérito.
0: ¿No tenéis ninguna pregunta sobre el mérito? Todo mi mérito en la serie.
2: ¿Por qué tu mérito? ¿Por qué?
3: Pero sientes que los demás se aprovechan.
0: Hombre, porque los guionistas escriben ahí palabras vacías y huecas.
2: ¿Y
0: que no es hasta que no salen por mi boca que cobran magia, ¿sabes? Y vida.
2: Eso
0: y,
2: me lo creo. Entonces, ¿cómo tienes la espalda, Carlos, de cargar todo el peso de la
3: Carlos
2: serie?
3: Ares.
0: Bastante mal, bastante mal.
2: Sí.
0: Claro, porque es que no solo esto, son tantas cosas. Hay tantas series que levantar en España.
3: ¿Crees que tú
0: haces? Yo a veces no doy abasto.
3: ¿Tú crees que tú haces mejores a los demás, a quienes te rodean? Generalmente, que les haces lucir de una manera especial.
0: Yo procuro no rodearme de los demás, porque hay una cosa que he aprendido ya con el tiempo, es que la gente es lo peor que te puedes encontrar en este mundo.
3: Sí,
0: así que prefiero, yo me lo guiso y yo me lo como.
3: Bueno.
0: ¿Qué os parece? Así para cerrar. Para cerrar un concepto.
3: Voy a hacer una pausa, ¿me dejáis? No,
2: no. Sí. Oh, qué lástima.
3: No me dejáis, pues me da igual.
2: Estábamos en el momento.
0: No quieres una palmerita. No,
3: deja de comerte las palmeras y ya, si ya no hay palmeras.
0: Pero si me he comido 2 y media. Porque es que, francamente,
3: a la media, ¿qué le pasa? Que no...
0: Porque no, que no termina.
2: Es que la media es de varias.
0: O sea,
2: las feas,
0: la palmera
2: varias.
0: Ha intentado seducirme con un aspecto suculento y jugoso, pero no, luego ha sido un bluff, ha sido una decepción, como tantas cosas en mi vida.
3: ¿Me puedo comer la media que no te has comido
0: por
3: tú?
0: Por favor.
3: Fíjate que he estado de necesidad,
0: por
3: más
0: favor,
3: terrible.
0: Qué
3: pausa, Sony 27. Estamos en Más de Uno, en Onda Cero. Un minuto, ahora mismo continuamos.
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0: entrevista que le hicimos al maravilloso Carlos Areces. 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
1: Pero que hasta que no salen de sin mi boca no, no se convierten.
2: Bueno, pues me envían un mensaje para confirmarlo. Así es, me dicen. Así es.
1: Bien, me gusta que todos rememos en la misma dirección. Bueno, al final.
2: Sí, sí, vamos a hacer un concurso. Bueno, Areces ha venido aquí a presentar Muertos SL, tercera temporada ya. Sí. Ya tenéis grabada la cuarta, supongo, ¿no? Y vendrás un día.
1: No, la cuarta todavía no está grabada. Esperemos, crucemos los dedos. Ah, pero no.
2: Está palabrada, por lo menos.
1: ¿No? Bueno, yo no lo sé. Yo, sí,
3: la tercera es mejor que la primera y la segunda.
1: A mí me lo parece, claro, a ti también.
3: Claro, por eso.
1: Mira que a mí siempre me ha dado rabia cuando te decían de una serie, no, pero es que la buena es la tercera. Aquí es que en este caso no creo que sea la buena, creo que es mejor.
3: Es mejor, pero porque también están más redondos los personajes, ¿no? Habéis pillado. No.
1: Que nos ha costado dos temporadas, ¿no?
3: No, pero un personaje.
1: Gracias por la promoción.
3: No, en las series los personajes van creciendo, ¿no?
1: Sí,
3: y los vais
1: yo creo que hay una serie de situaciones con un torero, por ejemplo, cuando enterramos un torero, creo que es uno de los capítulos más divertidos de toda, vale, de toda la serie. Sí. Vale. Pues lo voy a dejar ahí, ¿no? Que no quiero.
3: Ahí en alto, sí.
1: Al niño de Puerto Llano. Vale. Enterramos.
2: Pero tú que lo has visto, Begoña, ¿qué pasa con el torero? ¿No?
4: Pero no hagas spoiler tampoco, Begoña, que yo voy por
3: Carlos,
4: la segunda.
3: Que me ha dicho que me da algo, si no digo nada.
1: O sea, sí, por favor, métete en Netflix y la ves.
2: Tampoco es una...
1: Que como tienes tanto tiempo libre, tantas vacaciones, pues vas a ver.
2: Es en Netflix, ¿sabes?
1: Es en Netflix. Espérate, no haberla cagado. Sí, es en Netflix. Es en Netflix, sí. La tercera estrenada en Netflix, porque las otras dos pasaron de Movistar a Netflix, pero la tercera es exclusividad de Netflix.
2: Vale. Bueno, Areces, pues el equipo de documentación del programa lleva pues muchas semanas preparando este momento. Han descuidado incluso la documentación de
1: otros, y la higiene,
2: artistas que han descuidado la higiene.
3: ¿Tú crees?
1: Hombre, yo nada más entrar he notado un olor a cerrado muy fuerte, pero bueno, que tampoco...
3: Pues está aquí Alcina solo, o sea, él...
1: De hecho, cuando he venido era el único que no estaba, ahí lo dejo.
2: Eso es así.
1: Eso es así.
2: Porque he salido un momentito, es el único momento que puedo salir a hacer unas cosas. Entonces, con este trabajo que han hecho de documentación, han hecho un concurso.
1: Ajá.
2: Concursos, qué pesados somos los concursos, que no quedan bien. Concurso biográfico, no autorizado.
1: Venga.
2: Sí, entonces, ¿estás a tiempo de pararlo o darle cancha? Pone aquí. No me lo pares, porque entonces...
1: No, vamos a darle cancha. Gracias. A mí todo lo que sea hablar de mí es una cosa que para la que no tengo...
2: Pues demos comienzo al concurso. Se llama...
5: ¿Cuánto saben los colaboradores de La Quinta Hora, además de uno sobre Carlos Areces?
2: Qué buen título habéis elegido, ¿sabes?
4: Tiene gancho, ¿eh? Así como rápido. Sí,
2: bueno, pues la mecánica del juego es muy original porque los redactores buenos de concursos acaban en este grupo, como sabéis, pues con Roberto Leal o con Juan Rabona, en fin. Y entonces aquí queda lo que queda. Vamos a formular preguntas sobre la vida y obra de Carlos Areces y vosotros, Goyo, Paula, Borja, tenéis que escoger entre cuatro posibles respuestas. Begoña no, porque se las sabe todas.
3: No, sí.
2: Y quien gane, pues podrá pasar un día entero con Carlos Areces.
3: ¡Guau!
2: Recorriendo las instalaciones.
6: Recorriendo la snack.
2: En el taxi de regreso a casa.
1: La snack está cerrado ahora mismo. Tendremos que ir al cocinero.
6: La abren para nosotros.
2: Podréis encerraros con Carlos en la snack también.
4: Seguro que él está encantado y tiene muchísimas ganas de que esto suceda.
1: Ya, hombre, pasar un día entero con
4: por
1: lo que tengo que suplicar leche y algo de alimento, hombre, no querría estar.
2: Bueno, pues vamos a la primera pregunta. Llevamos poniendo esta música para las preguntas de hace 10 años.
1: Es como de programa de Gloria Serra, ¿no? Más que de concurso esto.
3: El concurso de Carlos Alsina.
2: Todo seguidor de Carlos Areces sabe que este grandioso actor desde pequeño era un ávido lector de historietas españolas, fundamentalmente de Ibáñez. Estas viñetas fueron una inmensa fuente de felicidad para el pequeño Carlos. Pero esta afición también le ha supuesto algún trauma.
1: Mucha literatura, veo yo aquí.
2: Era como un poco como de relleno,
1: muy
2: ¿no?
1: bien.
2: Un día sus primos se tomaron la libertad de llevarse unos números de Mortadelo y Filemón que eran propiedad del joven Areces. Y aquí viene la pregunta. ¿Qué pasó con esos tebeos de Mortadelo?

0: De Luis Filemón.
1: Tengo que
2: qué concreto, sí.
0: ¿No? No, tú no puedes responder. No me revientes el concurso. No, que aún no he dado las cuatro opciones.
2: Ah, que este test, más o menos. Sí. Pero descuentan los errores.
3: Sí.

0: los desmenuzaron y pintarrajearon sin el consentimiento de Carlos.
1: ¿Qué fue?
0: Y opción D, los perdieron en el recreo.
2: A ver,
3: son todas muy creíbles, sí, para unos niños.
2: Yo por el drama me gustaría que los desmenuzaran, porque es como más, tiene más tensión, tiene más adrenalina.
0: Ya.
3: Yo creo que los vendieron en el rastro, porque al ser de la familia de Areces son muy interesados esa familia, entonces buscarían el beneficio.
4: Yo creo que se lo dieron a los niños y se fue pasando de niños.
0: Y a día de hoy continúan.
5: A ver, claro, lo que pasa es que si cada uno decís una, entonces al final alguien acierta.
3: Claro, apostamos como los chinos. Piensa que somos.
0: ¿Y quién ha acertado?
5: Ha acertado Paula.
0: ¡Paula!
5: Sí, así es.
0: Los...
5: Me gusta mucho porque esta anécdota solo la cuento en un prólogo de un libro de Ibañez, o sea que bravo, bravo por el redactor que tenía ese dato.
2: Carlos, ¿dónde quieres que vayamos a merendar luego?
5: Ah, pero ya acabó el concurso.
2: No, claramente hay
5: espérate que a lo mejor me toca otro, espérate.
0: Yo que siempre defiendo a los guionistas de mi programa, porque son de mi programa y con mucho orgullo, lo cuentas en el prólogo.
5: Sí.
0: Es que igual no han pasado del prólogo. No sé si me entiendes, ¿no?
6: No han leído.
5: Afortunadamente el libro no era, era un libro, era un recopilatorio de rompetechos.
1: Pero escúchame
5: realidad.
1: Una cosa, porque
0: cuento
1: lo que
0: en
1: no...
0: la última página de un libro de 700 páginas.
1: Pero
0: enhorabuena a los guionistas.
1: ¿En ese prólogo cuentas qué hiciste, qué le hiciste a tus primos?
5: No, sí, les guardé rencor toda mi vida. Pero
1: ¿solo?
5: Yo es que soy muy pasivo-agresivo.
1: ¿Sí?
5: O sea, no, sí, yo es como que te odio, no sé qué, tal cual.
0: Eso,
5: luego,
0: eso dice Goyo.
5: Luego me acobardo bastante.
1: Vaya.
5: Sí,
3: no,
5: sí,
3: pero
5: yo, era un niño muy pera y muy repelente. Era el típico niño que ibas a su... Yo tenía ya mi pequeña biblioteca con mi colección Olé.
0: Y era tuya.
5: De Bruguera y era mía. Entonces tú venía cualquiera, empezaba a mirar y... No, pero ábrelos en ángulo recto. Que no cruja el pegamento.
1: Me encanta.
5: Que no sé qué y tal. Pero sí, mi colección estaba impecable. Entonces, sí. De repente, arramplaron mis primos con un puñado de mortadelos y tal. Y cuando me quise dar cuenta, ya estaban en su casa. Y ¿qué habrá pasado con ellos? ¿Qué habrá pasado con ellos? Hasta que en una ocasión fui a su casa y vi los yacimientos, los restos de un crimen que no debería quedar impune.
1: ¡Qué horror!
5: En fin.
3: Bueno, yo creo que puedes tomarte... O sea, sí. Nadie espera que te vengues ahora. Entonces,
5: tu primo ya desde luego más fría no se puede servir la venganza.
0: Pero, o sea, tus primos siguen existiendo.
5: Sí.
0: A diferencia de...
5: Tienen esa manía.
0: De la existencia. Segunda pregunta, entonces.
5: Venga.
0: Gracias. El pequeño... Se va al público. Bueno, pequeño...
5: No se han cansado esta anécdota. Tengo otras. ¿Queréis que os diga con quién me acuesto?
0: Se queda el público. Segunda pregunta. El pequeño Areces creció como también lo hizo su afición al dibujo, lo que le llevó a estudiar la carrera de Bellas Artes en Cuenca. Era una facultad alejada de la ortodoxia de las demás, lo que dio lugar a trabajos muy absurdos que fueron incluso más allá del dadaísmo y el surrealismo. Qué bien el preámbulo me...
5: No, sí, sí, me...
0: Pregunta. ¿Qué trabajos artísticos se presentaron en los años que estudió Carlos Areces Bellas Artes?
1: Pero en general,
0: lo pone entre comillas, estudió, lo pone entre comillas.
1: Ah.
0: Algo significará.
5: No, francamente, no puedo negar esa parte.
0: Opción A. Un compañero presentó para la asignatura de escultura lo que él denominó una bola de energía que formaba él mismo con sus propias manos como una especie de mimo.
3: Sí, es muy de Cuenca eso, ¿eh?
0: Opción B.
3: Facultad de Cuenca.
0: Un chico se grabó a sí mismo corriendo desnudo por las calles de Cuenca para la asignatura Nuevas Tecnologías. Opción C. Otro chico presentó como trabajo de escultura una piedra que cogió de la calle y la tituló Silence.
3: Ese fue Cimas, seguro.
0: Opción D. Todas las anteriores son correctas.
3: Yo me apuesto por la D sin dudar. D de sin dudar.
6: Creo que coincidimos todos.
2: Yo voy a arriesgarme, voy a decir la de Silence. Porque el corazón me dice que es esa.
6: Sí, joder, Paula.
1: ¿Cuál es?
0: Ya habéis participado todos.
2: Sí, ya todos. ¿Habéis
5: participado todos?
0: ¿Cuál es la correcta?
5: La correcta es que todas son correctas.
0: Qué bueno.
5: Exactamente, sí. Y se han quedado algunas fuera.
2: Sí.
5: Hubo un chico que para una asignatura hizo una performance que consistía en taponar un váter con papel...

0: de periódico y sí. luego tirar de la cadena. Entonces se acabó saliendo el agua claro. por los otros conductos, tuvieron que llamar a los bomberos y él tuvo matrícula ese año.
1: ¡No! ¿De verdad?
2: Sí, sí. Sam.
1: Y tú no sacaste una vez un boli.
0: Ah, sí, bueno, eso, es que eso vino a relación. Cuando para la primera clase de escultura, nos dijo la profesora, traed una escultura. Ajá. Traed lo que vosotros consideréis una escultura. Entonces, hubo un chico que de repente saca una piedra.
1: Sí.
0: Una piedra.
1: Sí.
0: Cogida de la calle, 3 minutos antes, y dice, aquí está. ¿Y esto por qué? Y dice, bueno, pues porque una escultura es escultura desde que un autor le dota de un sentido escultórico. Ajá. Y la presenta a un público. Y dice, entonces, esta es mi escultura, pero, ah, qué bonita, qué tal, qué cual. Y después de él vino un chico que no había llevado escultura.
1: Ajá.
0: Y le cayó una bronca monumental.
1: Ay.
0: ¿Qué pasa? Que yo tampoco había llevado escultura a esa primera clase. Y entonces dije, muy sinceramente, cuando me tocó el turno, dije, mira, yo no traía escultura, pero acabo de dotar a un objeto de la propiedad, de la cualidad escultórica que necesita. Y claro, él había titulado a su piedra Silence, que además él decía, yo me llamo Giuliano Gilnani, luego nos enteramos de que se llamaba Julián Gil. Julián Gil Menéndez, porque lo leímos en la nota,
3: pero él era un
0: se llamaba Giuliano Gilnani, ¿no? Entonces él presentó Silence.
1: Sí.
0: Y entonces yo dije, y entonces cuando todo el mundo admiraba la piedra y tal, dijo, y aquí tengo Silence 2, entonces... otra piedra que había cogido y ya formaban un conjunto escultórico. Cuando a mí me tocó, yo doté de cualidad escultórica a un bolígrafo,
1: sí,
0: y lo titulé Salir del Paso 1. Y luego presenté Salir del Paso 2,
1: claro,
0: que era un lápiz.
1: ¿Y qué te pusieron?
0: No, era una primera toma de contacto. Entonces, claro, eso pues se prestó a un debate porque había gente que decía, bueno, pero es que una piedra es un elemento único, pero un bolígrafo no. Y yo decía, perdona, este bolígrafo es único.
1: Claro.
0: Este es mi bolígrafo, es Salir del Paso 1. Tu bolígrafo no es Salir del Paso 1, tu bolígrafo es una mierda. El mío es escultura, el tuyo, ¿no?
1: Exacto.
2: Y bueno, pues, me gustaría utilizar estos micrófonos para pedir a Giuliano, si está escuchando esto, que queremos conocerle.
0: ¿Queréis conocer su versión, no?
1: Por favor, que llame.
2: Claro. No, su versión. Quiero conocer a una Giuliano persona que Giuliano hace lo de la piedra. O sea, es más interesante.
0: Silence. Tipo,
1: oye,
0: sí,
1: lo del trastero de Cuenca, que tengo muchísima curiosidad,
0: sí, no,
1: pero lo del trastero de Cuenca me parece fascinante.
0: En Cuenca, las casas de alquiler de estudiantes pues iban pasando de un año a otro a diferentes grupos de estudiantes. Y había una casa famosa donde, tras varias generaciones de estudiantes quedándose ahí, tenía un trastero. Entonces se iban acumulando trabajos que se habían presentado a cualquiera, porque claro, la Facultad de Bellas Artes de Cuenca no tiene nada que ver con la Facultad de Bellas Artes de cualquier otro punto de España, por lo menos en aquel entonces. Era una facultad que se había creado como reacción al academicismo del resto de facultades que
1: ajá,
0: había. Entonces, había asignaturas muy, muy inesperadas,
1: sí,
0: que se llamaban, tenían nombres pues un poco estrafalarios, como otros comportamientos artísticos o tal, pues que se prestaban a todo tipo de locuras. Y entonces, bueno, pues se iban acumulando allí en el trastero este diferentes trabajos que se habían presentado, y había gente que llevaba un control de a qué profesores se habían presentado qué trabajos, donde tú podías acudir y coger otro y decir,
1: claro,
0: sí, pero esto no se lo puedes presentar a Simeón porque de pintura 3, porque ya se lo han presentado, esto se lo puedes presentar, bueno, pues entonces lo presento a escultura, porque había trabajos que podías presentar tanto a escultura como a pintura como a performance, a lo que quisieras. Y sí, había gente que te guiaba.
4: Uh-huh. Tercera pregunta. ¿No?
1: Sí.
4: Tercera pregunta, por favor.
2: Música.
0: Perdona, es que me siento inquieto.
1: Sí, no me extraña. También.
4: A veces terminó Bellas Artes y regresó a Madrid.
1: Ajá.
4: Para colaborar en el programa La Hora Chanante del Paramount Comedy. Y allí se juntó con gente que también... que también estudió Bellas Artes en Cuenca como él. Pero en realidad jamás se juntó con ellos en su época universitaria. Bueno, dice, bueno, solo se cruzó una noche con uno de ellos. La pregunta es esta. ¿A qué chanante conoció Areces de pasada durante su etapa universitaria? Opción A, a Ernesto Sevilla, en una fiesta temática.

0: Cerca de disfraces de Rafaela Carrà. Opción B, a Raúl Cimas haciendo pintadas en el casco antiguo de Cuenca. Opción C, a Joaquín Reyes en una hermandad universitaria conocida como los hijos de Alfa Zete. Está buena. Opción D, Areces estaba todo el día farra y no se acuerda de haber coincidido con nadie.
1: Oh, ay, podría ser esa.
2: Muy difícil.
3: Yo digo que es la A seguro.
0: Vamos. ¿La A seguro?
4: Sí. Yo voto por Ernesto Sevilla también, ¿eh?
0: ¿Pero por qué?
3: Porque sí.
5: Yo por Cimas.
3: Conocemos.
0: Tú por Cimas.
6: La de Alfa Zete, no, esa no os ha gustado a nadie, porque a mí es la que es mi favorita. Estoy por decir que es la auténtica.
1: Pues ojalá fuera esa, ¿eh?
0: No, ¿cuál es la buena?
6: No, la buena es Ernesto, Sevilla. Efectivamente. Pero tengo que hacer una matización.
0: Uy.
6: El que estaba en la fiesta temática de Rafaela Carrà era yo. Y cuando la casa se nos quedó pequeña y salimos a las calles de Cuenca, fue cuando nos encontramos a Ernesto, que venía de otra movida.
1: Vale.
6: De otra parranda.
1: ¿Y tú ibas vestido de Rafaela o cómo?
6: Yo iba vestido de Rafaela, al igual que el resto de...
1: Todos de Rafaela. Claro,
3: por eso sabíamos que era cierta. Porque,
6: porque dijiste, a ver, claro, siendo Rafaela, temática de Rafaela... Sí, así es.
0: Bueno, quedan solo dos preguntas, así que vamos a ir terminando ya felizmente el concurso. Uh-huh. Esta es, pone aquí la quinta, pero en realidad es la cuarta. Hablando de balada triste de trompeta, porque deberíamos haber hablado de balada triste de trompeta, pero sí, no lo hemos hecho.
6: No, no se habla lo suficiente.
0: Hay como un problema de récord en el programa hoy. Es como, imaginad que ya hemos hablado de balada triste de trompeta.
1: Vale.
0: Hablando de balada triste de trompeta, en ella vemos una de las muchas secuencias en las que Areces ha enseñado el culo. La pregunta es, ¿en cuántas?
6: ¿Te has recreado en la palabra culo? ¿Me lo ha parecido a mí?
0: No, he hecho como parada porque me daba apuro. Sí. Es una palabra que normalmente un locutor no utiliza.
6: Uno de pro no, desde luego.
0: La pregunta es, ¿en cuántas películas ha enseñado Areces? Mira, aquí me han puesto su trasero, que veis cómo es más. ¿En cuántas películas ha enseñado el culo, Carlos? Opción A, en 5. Opción B, en 7. Opción C, en 3. Opción D, en 10.
1: Todas las anteriores sumadas.
3: yo
0: cinco,
3: por la
0: en
3: rima...
0: Siete, en 3, en 10.
3: 5.
0: Más.
1: Oh. Yo voy a tope.
3: Yo por la rima diez. En 5.
1: Yo a tope.
5: 7.
0: 7. 10.
1: A tope, sí, 10.
0: Cinco.
1: Más, sí. Porque no hay... 14.
0: Sí. Habéis dicho 7, 10 y 5. ¿Cuál es la respuesta? ¿Llevas la cuenta?
6: No lo sé. Ah. Estaba haciendo preguntar. Sé, a ver, ahora mismo caigo en 2 seguro, pero
1: me falta una,
6: no sé.
1: Me falta una,
6: son 3. ¿Cuál es la tercera? Se me ha olvidado.
1: No,
6: me
1: no sé cuáles son las dos que las que tú te acuerdas.
6: Pues a ver, en balada sí.
0: En balada, en Spanish Movie.
6: En Spanish Movie.
0: Y en sí. Lobos de Arga.
1: Exacto.
6: Y en Lobos de Arga. Hostia, no recuerdo en Lobos de Arga.
0: Sí.
6: Te voy a tener que volver a verla.
0: Y también en Muerto. Entonces se le pone aquí, pero como es serie no la han contabilizado.
6: Ah, claro.
0: Es pues que son muy rigurosos los...
6: Bueno, a ver, si es que los productores no son tontos y saben que al final mi cuerpo es un atractivo natural para el público, entonces quieren aprovechar todos los recursos que tienen a su alcance.
4: Oye, pero si cuentas nalga y no culo, si son 10, entonces gano yo.
0: No, pero ¿por qué vas a hacer eso?
6: Ahora, por favor. ¿Quién haría eso?
0: Ah, la última, sí, la última.
1: Ah, sí, ahí.
0: Ya que estamos cuantificando hitos de la carrera interpretativa de Carlos,
6: sí.
0: ¿Cuántas veces ha interpretado Areces a Franco? ¿Cuántas veces ha hecho de Franco? Opción A, 2 veces. Opción B, 3 veces. Opción C, 7 veces. Opción D, 5 veces.
3: Yo voy a volver a decir 5, pero no sé si...
0: Por la rima.
3: La última... Claro, cuando lo sacaron de la tumba no eras tú, ¿no?
6: No, yo tenía peor aspecto.
0: Tenéis que haber hecho un capítulo de Muertos SL.
6: Ya, más que lo tenían a huevo, desde luego.
3: Lo teníais ahí, macho, lo teníais.
0: La exhumación de Franco. Entonces, ¿qué? ¿2, 3, 7 o 5?
4: Yo voy a decir 2, yo aquí voy al menos.
5: Sí, yo también.
0: 2. 2.
6: Muy bien.
0: ¿Cuál es la correcta?
6: Pues, mal que me pese, mi compañero Goyo ha acertado...
0: ¿Cinco?
5: ¿Cinco veces?
6: ¿Cinco veces?
1: Ya es, ¿eh?
6: 5 ficciones diferentes haciendo de Franco.
7: ¿Por qué?
1: ¿Por qué será?
6: ¿Estoy encasillando?
7: ¿Estás encasillando?
6: ¿Estoy encasillando, quizás?
1: Sí, pues... te están encasillando, tú no.
2: Y por desgracia, aquí termina la entrevista a nuestro maravilloso Carlos Areces. El concurso para conocerle un poquito mejor acaba de culminar. Se acabó, no da tiempo.

0: 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Nosotros saltamos en el tiempo y damos paso al segundo invitado de la noche, que es ni más ni menos que Arturo González Campos. Les advierto que va a gritar un poquito, como suele hacerlo siempre. Les dejo con él, les dejo con nuestros cómicos, les dejo con Carlos Alsina y les pido que recuerden, por favor, están escuchando los mejores momentos de los humoristas en Onda Cero, el programa Grupo de WhatsApp.
1: El público puesto en pie.
2: ¡Programón hoy!
1: Mira desde los palcos.
2: Por fin una estrella de la comedia en esta sección, ¿eh? Por fin alguien bueno en la comedia.
1: Hombre, wow. no digas eso.
2: No, es verdad, esto no está siendo bonito.
1: No digas
2: verdad,
1: eso, que no Goyo es muy sensible.
2: Pero Goyo está en Canarias, a Goyo le da todo igual.
1: Ya, pero igual ahora se siente en crisis profesional, por ejemplo.
3: ¿Qué haces en Canarias, Goyo? Goyo, sí. ¿Qué haces en Canarias?
4: Bueno, una cosa. No toca hablar de eso, sí.
3: No, era por saber, nada más.
4: No podemos tener una estrella de la comedia en el programa y desperdiciarlo. Aprovechemos.
2: Es que es así. Me he levantado hoy como mañana de Reyes. Sí. O sea, me he levantado diciendo, voy a más de uno, tal. Me he levantado, mira, qué emoción.
1: ¿Quieres venir la mañana de Reyes también?
2: Quiero venir la mañana de Reyes, por favor. Que seguro que estáis todos aquí. Seguro que estáis todos en Canarias con Goyo.
1: Yo sí. Estos no.
3: No se sabe. Entramos por teléfono muchas veces.
1: Eso yo sí, no. Bueno, dos minutos, sí, es verdad que están.
2: Yo vengo, yo no tengo nada que hacer.
1: Sí, porque es una mañana de ilusión.
2: Es que es una mañana de sueños.
1: Es una mañana de...
2: Claro.
3: Cumplidos.
2: De sueños cumplidos,
1: de alegría.
2: De cajas de cartón en una esquina.
1: Llaman los niños, sí, para contar que les han echado. Son y como son los mismos niños todos los años.
2: Claro, porque son los hijos de los que trabajan aquí.
1: Exactamente, eso es. Entonces, como ya llevamos, ¿cuántos? 10 años o 11 años, no sé, haciendo el programa.
3: Sí, 10 años.
1: Pues es muy bonito, porque
2: muy bonito.
1: Vas viendo como la pubertad.
2: Eso es.
4: De todas formas, ha cambiado mucho el mundo, ¿eh? Porque antes, ha cambiado mucho el mundo, si lo pensáis, porque antes los reyes venían de Oriente.
2: Sí.
4: Ah, no, ahora también, perdón.
3: Claro.
4: Cuando también viene Juan Carlos también. Claro. Viene de allí, ¿no?
1: Uf, es que... Es tan elaborado.
2: Tío, no pierde el punch, ¿eh? Qué tío. Le cambias el horario y no pierde el punch.
1: Bueno, ahora vamos a hablar de cine con más cosas, que es el libro de Arturo González Campos y de lo que él quiera, porque para eso está en casa.
2: Claro.
1: Está en casa porque estamos... ¿Sabes que estamos? Sí, lo sabes. Que estamos celebrando ya desde ayer en Onda Cero nuestro... 35º cumpleaños.
2: Wow, ¿eh?
1: 35º aniversario, sí, ¿no? 35 años.
2: 15 de esos 35 me los he pasado yo aquí,
1: pues
2: ¿eh?
1: Eso, o sea, que, pues eso digo que sí, estás sí, en casa. Pues
2: también un poquito quiero, felicidades, sí, para toda la casa y
1: felicidades
2: un poquito para
1: a
2: mí.
1: Ti.
2: Para claro, también, para esos 15 sí, años. Qué guay, tío.
1: Felicidades a ti.
2: Qué guay, ¿eh? ¿Quién, sí, ¿quién no lo iba a decir, eh?
1: Nadie, la verdad.
2: Nadie.
1: No éramos muy optimistas cuando empezamos. La verdad, nunca pensamos que llegásemos a cumplir.
2: Yo conocí a Carlos cuando se levantaba ilusionado la mañana de Reyes. O sea, era todavía... Todavía
1: cuando
2: era
1: aún
2: una...
1: Aún me echaban algo.
2: Cuando era una maleta llena de sueños, Carlos Alsina.
1: No, pero es verdad que cuando empezamos, pues todo era incertidumbre.
2: Sí, sí, sí.
1: Y la verdad, ninguno pensábamos que
3: nadie
1: íbamos
3: daba
1: a durar
3: un duro por
1: tanto.
3: Esto. Exacto, no, sí.
1: Tampoco nos lo planteábamos mucho, porque éramos tan jóvenes que daba todo igual.
2: Con cobrar.
5: Que, Carlos, ¿no vas a hacer una fiesta por los 35 años?
1: Sí, sí, sí, sí.
5: La foto call, influencer.
1: La fiesta ya ha empezado, Tamara.
5: ¿Ya la fiesta ya ha empezado? Sí. Ah, pues no me han pasado nada de flyer ni nada, ni fotocall, ni nada de
1: bueno,
5: eso.
1: Bueno, pues... pues es que es para solo plantilla, solo para empleados.
5: Ah, claro, para plantilla.
1: Y ex empleados.
2: No vamos ni tú ni yo tampoco.
5: Vaya.
1: Ex empleados.
2: Ah, ex empleados también.
1: Sí, ex-empleados. Lo que pasa es que tenéis derecho a menos cosas en la fiesta.
2: Claro, pues claro.
1: Hay como un pase pleno, que es el prime.
2: El canapé más seco es el que te llevas.
1: Esta mañana alguien del equipo, una de estas personas jovencísimas que hay en los equipos,
2: sí,
1: incluido este, decía, aquí en Onda Cero nunca se hacen fiestas.
3: Sí, se preguntó. Se hacían.
4: ¡Cierto!
3: Se hicieron en
4: porque
3: su momento.
4: Vivimos en una eterna celebración.
1: Pues entonces, hubo una época no que había, en la que se hacía fiestas de
3: sí,
1: Navidad
3: sí,
1: y gracias a Dios ya no.
2: Pero estoy con Goyo en que acaso no es una fiesta venir a Onda Cero cada día.
1: Qué bien, ¿cómo se nota que has estado 15 años aquí? Qué
2: bien profesional. encontrarte a gente en la puerta con canapés, que es lo que ocurre cada vez que tú llegas a trabajar aquí. ¿Sí? En esta casa es así. Sí, sí. En esta casa es así, sí. Serpentinas.
4: Al lado del parking cubierto, además, en esa zona.
1: No te habrás equivocado con espejo público. Ha sido
2: igual me estoy liando ya.
1: Yo me cruzo todas las mañanas cuando salgo un momentito de aquí a lo que sea, a tomar un, a sacar un café o lo que sea, me cruzo con un camarero que lleva una bandeja de esas, un carro de bandeja carro de estos.
3: Doble bandeja.
2: De catering.
1: Triple bandeja.
3: Triple
1: bandeja. Claro. Y lleva ahí unas cosas. Lleva zumos de naranja recién exprimidos. Lleva bollería fina. Bollería fina, que puedes elegir. Bollo grande o mini bollo.
2: Qué maravilla.
3: Bocatines de esos pequeños con jamón.
1: Bocatines, tortilla de patata.
4: Yo eso solo lo he visto en este programa cuando vino Oscar Puente.
1: Yo no lo he visto ni el día que vino Oscar Puente. Y pasa por delante de mí y yo siempre pienso, aleja. ¿Por qué? ¿Y porque no? Sea donde va. Va pero a eso Espejo es lo... Público
2: ahí.
1: O a Ferreras.
2: Claro.
3: Ilusiones. Tú no te impones.
2: Gente que tiene más que estar alimentada.
4: Más bollería.
3: Más bollería. Es que no se impone. No se
2: pero
3: impone.
2: Eso es lo que provoca luego que cuando vienen oyentes a veros los programas, los fans, siempre traen comida. Os dais cuenta que siempre te traen unos bollos o tal, porque da la impresión de que la gente en la radio no come. Es que no comemos.
3: Un poco es verdad.
2: Sí, no es verdad. Yo vengo comido siempre, pero siempre hay gente que te trae unas tortas de un sitio.
1: Sí comemos, pero no lo bastante.
2: Y además comida pobre, con cariño, pero comida pobre. O sea, te traen eso, los bollos de no sé qué, ¿no? Te traen, tráeme jamón. Claro, pero no, te traen como comida humilde.
1: Una vez alguien trajo jamón. Una vez, pudo ser en la temporada... cuarta o quinta.
2: Hace 34 años.
1: Sí, pero lo recuerdo por eso, porque nunca más sucedió, ¿no? Bueno, que quiero que hagamos un bonito homenaje esta mañana a nuestras emisoras de la cadena Onda Cero, que son 200 y pico, una barbaridad, porque ayer, con motivo del comienzo de la celebración del cumpleaños, porque, a ver, tiramos la casa por la ventana, entonces el cumpleaños empezó a celebrarse ayer, pero va a durar hasta la semana que viene, el día 26, que es el día que realmente es el cumpleaños. Día 26. Maravilla. Y entonces ayer todas nuestras emisoras de la cadena hicieron sus programaciones locales en el exterior.
3: ¡Qué bien!
1: Que es una, eso es una bendición, en la calle.
3: Porque entonces, creo que hace Soria nos tenía...
1: Y entonces voy a ofrecer a los oyentes del resto de España unos fragmentos de las programaciones que ayer pudieron disfrutar nuestros oyentes de Pamplona, de Zaragoza, de Teruel, de Sevilla, de Salamanca, de San Sebastián, de La Rioja, de Palma de Mallorca, de Badajoz...
6: Hola de nuevo, oído ya.
1: Un montón de sitios.
6: Nos hemos venido aquí, cerquita del monumento al encierro. Estoy con Sonia Ledesma, directora del Instituto de Bienestar Digital y fiel oyente de Onda Cero, por lo que me dice. Hola, Sonia, buenas tardes.
7: Buenas tardes, ¿qué tal estáis?
6: Bueno, sé que cuando estás trabajando ahí nos tienes de fondo, ¿no?
7: Sí, bueno, cuando estoy trabajando y cuando me levanto... Yo duermo poco, entonces ya me levanto desde las 6 de la mañana. Yo ya estoy con Miguel Ondarreta, que me parece que hace un programa estupendo.
1: ¿Ves?
7: Y yo soy sobre todo...
1: El último que ha llegado y ya está hablando.
7: Adicta al Sina y ahora le hace la competencia a La Torre.
8: Aquí, donde estamos ahora mismo, aquí empezó todo. Estamos a unos metros del número 17 de la Plaza de los Sitios, en la esquina, con la... calle Zurita.
9: Era un momento ilusionante, no solamente porque dejábamos atrás unos años difíciles de montar una nueva estructura, sino además incorporarnos a una cadena nacional.
10: Estoy precisamente con uno de los protagonistas de esas protestas que lo ha hecho detrás de la pancarta de Teruel Existe en estos últimos 25 años, porque ya sabéis que este movimiento surgió en el año 99, supuso todo...
11: Estamos en la mejor edad, desde luego, y por eso hoy hemos salido de casa. Bueno, en realidad hemos cambiado nuestra casa, los estudios de Onda Cero Sevilla, por la casa de todos los sevillanos, que es la Diputación Provincial de Sevilla.
12: Y aquí venimos a contarles un montón de cosas que pasan en torno a esta institución que hoy está viviendo una especie
13: hemos
12: de...
13: Hemos bajado, aterrizado entre la gente, entre las personas, oyentes o no. Vamos a descubrir qué nos han dicho.
14: Trabajaba de conductor de autobuses y todo el día con la radio puesta. Parecía que si no llevabas eso, faltaba algo.
15: Para mí la radio es el medio de comunicación que más utilizo, más próximo, más cercano.
16: Tengo un transistor de estos de pilas y desde que entro literalmente por la puerta de casa le doy a la radio, estoy cocinando con la radio, me estoy duchando con la radio.
17: Dicen, a los enfermos psíquicos nos gusta mucho hablar. Necesitamos hablar.
1: Claro,
17: hablar de nuestra situación. Entonces yo, como ya ha dicho Ainara, soy de las más veteranas y es que me encanta hablar. O sea, ese es el tema que yo tengo.
1: Bueno, pues eso está muy bien. Además hay que recordar que es una radio realizada
18: realizada por personas con enfermedad o trastorno mental y discapacidad psíquica, y que os brinda la oportunidad de dar vuestro punto de vista, porque por lo general, antes, afortunadamente las cosas van cambiando cada vez más, no se tenía en cuenta.

0: nuestra manera de ver las cosas, ¿no?
1: Al final parece un poco que quienes estamos en los márgenes no tenemos nada que decir, ¿no? Claro. Y todo lo contrario, podemos ofrecer una visión muy diferente y muy rica de muchas cosas, ¿no? Entonces,
2: aquí en La Rioja es un buen lugar para emprender. ¿Pensáis que hay algún tipo de barreras? ¿Cómo veis la situación actual?
3: Pues yo como extranjera me parece que hay un mundo de oportunidades. Ajá. Que se pueden explorar y la verdad es que he tenido...
4: Un saludo para todos los operarios de Maya, que pongan Onda Cero, la radio, que aquí acaba de pasar una camioneta que también hace mucho trabajo. Antes hemos saludado a Carlos, conductor del EMT, a todos los conductores eso. También, toda la plantilla.
5: Qué bonito es estar en la calle con el micrófono y que pasen vehículos, claro, y gente que te saluda y que te dice cosas, que pita así. Bueno, pues esto fue ayer, pero hoy sigue la...
6: La fiesta.
7: ¿Y qué se hace entonces?
5: La celebración.
7: ¿Sabes qué se hace?
5: Hoy cada uno hace lo que le apetece. Hoy se ha dado como libertad.
8: Hoy creo que es globoflexia, todo el día. Todo el día, en todas las redacciones de todas las emisoras de Onda Cero. Cada uno hace un perrito, otro hace la flor, tal. Pero es globoflexia todo el día. Vale. No, esta celebración va a ser espectacular.
5: Sí. Vamos a hacer una pausa. Y luego nos cuentas, Arturo, si es verdad, como se dice, que cuando tú estabas trabajando aquí, sí, en realidad ya tenías en mente Cine con más cosas, este libro del que vamos a hablar esta mañana.
8: Luego lo cuento.
7: Incluso antes.
5: Sí, llevas años y años y años.
8: Con la misma mierda.
5: Como los actores que dicen que llevan años preparando un personaje, pues tú llevas años preparando este libro. El libro va de cine. ¿Puedo llamar a la audiencia? ¿Puedo animar a la audiencia a que participe?
8: Ah, bueno.
5: En el 609-83-1034, asunto... película imprescindible.
8: Película que no todo el mundo dice que es buena, pero para ti sí lo es. ¿Qué te parece?
5: Ah, me gusta ese tema. Sí.
8: ¿Vale?
9: Sí. Buen tema.
5: Película que solo usted cree que es buena.
8: Exactamente. Y todos los demás dicen que no.
7: Y que no lo cuenta porque le da vergüenza.
8: Claro, pues eso, suéltese.
9: Y que envíen comida. Y que envíen comida también.
8: Eso, y globos para hoy, globos.
5: Exactamente. Sí. Todo eso. Asunto...
7: Globoflexia.
5: Asunto película que solo le gusta a usted, globoflexia y comida.
8: Eso es.
5: 609-83.
9: Mollería fina.
5: Uno de las radios.
9: Y zumo.
5: Bueno, la radio es claridad.
7: La radio es... Ideas muy claras.
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11: Hola, me llamo Nelo. Y la película que me encanta es El milagro de Petinto. Un día el dependiente del videoclub me dijo, si esta ya la has alquilado 13 veces. Pero me encanta. Eso sí, para entenderla hay que ver el prólogo que hay al principio. Si no, es lógico que a la gente no le guste.
12: Asunto película imprescindible. Hola chicos, soy David. Mis colegas me dicen que es un pibodrio. A mí me parece una obra de arte.
5: ¿Cuál?
12: No solo es una película, es una saga, una increíble saga, y debéis verla. Y si no lo habéis visto, estáis tardando.
5: ¿Pero cuál?
12: Tenéis que ver Sharknado. O sea, una saga en la cual es tiburones y tornados. O sea, ¿qué más queréis? Es maravillosa.
5: Lo deja para
12: Arturo,
5: final, para
12: que seguro que la conoce.
5: Si no, conocerla la conoce.
8: Hombre, claro, la conozco. Conozco toda la saga.
5: Hay cosas que comparta el criterio.
8: Son muy divertidas.
9: Diría yo mejor.
8: ¿Cómo, perdona?
9: No es soga, charnado, digo, para ahorcarse. Después de la...
8: Que no es una soga, que no es una saga, es una soga, ¿no?
9: Una soga.
8: Claro. Sí, pero son divertidas. Son graciosas.
7: Eso es ser bueno con el oyente, pero no que te digas.
5: Es un poco como blanquear películas.
7: Sí, totalmente.
8: No, es que sabéis lo que pasa.
5: Concepto nuevo, blanquear películas.
8: Blanquear películas.
5: Son malas y
8: creador. Es que sabéis lo que pasa, que es como el amor. ¿Cómo le explicas tú a una persona por qué te gusta otra persona? O cómo intentas convencerle de que le guste la misma persona que te guste a ti. Vale. Sería bastante kamikaze. Las películas tienen una implicación personal con cada uno, que van a sitios que uno no es capaz de explicar, como el amor. Mm-hmm. Exactamente como el amor. Hombre, pero ¿cómo te gusta con lo feo que es? Bueno, pues es que me gusta.
7: Claro.
8: Y con las películas pasa eso. Por eso, de ahí es un poco la idea de decir...
7: Pues dura 7 años.
8: Igual.
7: Dura 7 años.
8: ¿El amor?
7: Sí, por eso te digo.
8: Ah, bueno, vale.
7: Pero la película dura más.
8: Una película que te dura 7 años es fantástica, bueno, claro.
9: Como que el amor dura 7 años, Begoña, pero si llevamos, llevamos un montón de emisoras y la gente nos quiere.
8: 35 años.
5: Muy bien ahí, Goyo.
7: No hablo de ese amor.
5: Muy bonito, Goyo.
8: Muy bien.

0: Pueblos de amor.
1: Pero bueno, Begoña está.
0: Siguiente, por favor.
2: Es que no
0: siguiente.
2: Hay solo una clase de amor.
0: Claro.
3: Dañamora.
2: Hay un amor con clase, que es el de nuestros oyentes hacia la emisión.
0: Dañamora. Y que no hablaba Arturo.
2: ¿Y qué es más difícil, en tu opinión? Que tú digas que es buena una película que todo el mundo dice que es muy mala, o lo contrario, que es, hay una película de la que todo el mundo habla maravillas, sí, es perfecta, está, el director es magnífico, el guión es espectacular, es una película necesaria. Atreverte a decir, a mí me parece un tostón.
3: A mí me parece un tostón.
2: Es que es más difícil.
3: A mí me parece que lo más difícil es que te dé igual. O sea, que te dé igual lo que piensen los demás. Es lo más difícil, sobre todo en el momento en el que estamos viviendo ahora. Yeah. Estamos en un momento en que yo creo que nos hemos vuelto locos y puntuamos películas. O sea, la gente se mete en una web a puntuar películas, a decirle a los demás que esta película es un 7, o que esta película es un 3, o que esta película es un 2. Que a mí me parece una locura. Yo creo que cuando lo pensemos después de unos años, o sea, las obras de arte, cualquiera, me da igual, lo que sea, no es puntuable, porque es el resultado de la obra más tú. Es decir, que siempre el resultado es algo que no se ajusta a una medida, a un 5 a 10 o un 7 con 3 o un 4 con 5, porque tú eres la variable. A ti te han pasado cosas que de repente viendo El milagro de Petinto te estallan y que no le emocionan nada a Carlos, que le da igual el milagro de Petinto.
2: Me encanta El milagro de Petinto.
3: Bueno, pues un ejemplo.
0: A otro Carlos, a otro Carlos.
3: Se tiene que agarrar.
2: No, lo siento, yo tengo aquí que dar mi opinión, pues a mí me encanta esa.
3: Es verdad, es verdad.
2: Ahora, por ejemplo, está Boyhood.
3: Boyhood.
0: Que era una que me encanta.
2: Que es muy larga. Que es muy larga y es una experiencia cinematográfica porque el autor ha estado grabando al mismo niño 18 años.
0: Ay, qué bonito.
2: Lo que me pasa a mí con el programa de Reyes. Siento él le ha visto cada minuto de su vida, cómo ha ido creciendo.
3: Lo que le pasa a Onda Cero con nosotros, que nos
0: eso
3: está rodando desde que nacimos.
2: Boyhood es un tostón.
0: No, fantástica, tiene que durar más.
1: El paciente
0: a lo mejor
1: inglés.
0: El paciente inglés.
1: Qué horror.
0: Qué horror.
3: Qué paciencia tenía.
1: Es que una paciencia, el que tiene que tener paciencia es el
3: paciente, era el espectador, ¿no?
2: Para esa sí me gustó.
3: Exacto. Pero os dais cuenta que está bien, que lo que está bien es esto, es que pase esto, claro, con el cine. Lo que está bien es que pase esto y que luego realmente te da igual que a Carlos le parece un tostón, que a ti te parezca maravillosa, que te da igual y te vayas a tu casa y si te ha gustado, te la vuelvas a poner o la disfrutes o tal. Que el problema es que nos está interesando la opinión de la gente de verdad, que nos está interesando de verdad. Que ya va en serio. Que ya va en serio, que a la gente le importa lo que opinan los demás. Y entonces hay argumentos en contra de una película como no le gusta a nadie. Dices, bueno, ya, ¿y qué problema hay? Yo no habría ligado en mi vida si ese fuera el argumento. Pues lo mismo con el cine.
4: Ahí has estado de 10.
3: Gracias,
0: tierno.
3: Arturo.
0: Muy bien,
3: te doy un 10.
2: Pues me has dado una idea que le voy a proponer al Museo del Prado.
0: Que
2: es que se pueda ir en una app, cada visitante puede ir puntuando los cuadros que va viendo. Las Meninas, pues un 6.
3: Claro, porque además entrar, es lo que os decía, o sea, es la obra, la película, por ejemplo, más tú. Es decir, tú vas a ver el Guernica y a ti te parece muy mal que sea en blanco y negro porque tú te lo esperabas en color, y entonces le pones un 3. Y con eso estamos jugando, o sea, estamos jugando con nosotros, que somos personitas casi cuasi animales, rebotando contra una obra que ha hecho un señor que a lo mejor no te lo quería contar a ti, que esa película a lo mejor no era para ti, que te gusta la globoflexia, y ha hecho una película muy en contra de la globoflexia.
4: Pero has abierto un melón interesante ahí, porque lo del color, o sea, ha pasado mucho en el cine, ¿no? Vamos a colorear las películas antiguas. Por ejemplo, la Guerra Civil, si no es en color, no es igual de guay. No sé si lo habéis visto.
0: Sí, la Primera Guerra Mundial.
4: O la Guerra Mundial, vamos a colorearla.
0: Todo.
3: Claro, y hay gente que le decepciona que sean en color esas películas, que sean en blanco y negro, y hay gente, pero por eso digo que el problema es que vas al cine o te pones una peli en tu casa con unas expectativas de las que el creador no tiene la culpa. Él no tiene la culpa de que a ti ese día te apeteciera una película más divertida o te apeteciera una película más romántica. Él no tiene la culpa de eso.
2: Bueno,
3: entonces le
2: hacer Boyhood sí.
0: No.
2: O sea, esa, por ejemplo, sí. Hay decisiones que no son aceptables.
3: Estamos hablando de abrir la mente y a ti no te está dando la gana. Con Boyhood nada más, porque el resto...
2: No, hay otras.
3: Ah,
2: hay otras.
3: ¿Quieres sacarlo todo?
2: Mira, esta que hizo Terrence Malick.
4: Estaba pensando en la vida.
2: Que salía
3: el árbol de la vida.
2: Que salía Son Penn.
0: Qué bonita, el árbol de la vida.
2: Estaba enfadado porque le habían recortado casi todo lo que había grabado. Es el árbol de la vida.
0: Qué bonita el árbol de la vida.
2: Es un tostón.
0: Qué preciosidad. Un
2: tostón, además.
1: Me encanta.
3: Simbolismo puro.
2: Medio religioso. Hay una cosa insufrible.
4: Ya la delgada línea roja esa ya era un tostón.
2: No, la delgada línea roja estaba bien.
4: Ah, no, según tú. O sea, tú eres aquí el que decides cuándo te rompes.
2: Oye, esto como dicen los tertulianos míos, claro que estoy opinando yo, pues claro que es lo que digo yo.
3: Claro, es lo que está diciendo Carlos, es verdad que lo está diciendo. Para mí un poquito tajante, para mí un poquito que no te estás abriendo al debate.
2: Es una opinión, digamos, vehemente.
3: Es muy vehemente.
2: Apasionada.
4: Pero poco basada.
3: ¿Qué es lo guay que da, por ejemplo, el cine, ¿no? Que con política hay que tener un poquito más de cuidado, hay que ser un poquito... Pero con el cine da igual,
2: sí, sí, sí.
3: Porque, total, solo es gente que come de eso.
2: Ya, pero ahí un poco yo creo que los actores, por ejemplo, deberían tener más repertorio cuando hacen la promoción de las películas.
3: Sí, eso sí es verdad.
2: No puede ser que justo la que estás promocionando, que es la última que has hecho, sea siempre la mejor que has.
3: La mejor.
2: La que más has disfrutado. Entonces ahí deberían ser un poco más sinceros.
3: Es verdad que se lo tendrían que currar un poquito más, pero también te digo que en general cualquier entrevista de promoción de lo que sea no es especialmente... Acuérdate, tú has hecho como yo millones de entrevistas de gente que tiene una obra de teatro.
2: O un libro.
3: Y que te está o un libro y que te está repitiendo a qué hora son las funciones. Sí, los sábados a las 7 y a las 9 y media. Los domingos a las 7, nada más.
4: Los futbolistas. Son los futbolistas que llegan a un club y dicen, siempre he querido venir a jugar a este club.
3: Es verdad, la ilusión de mi vida.
2: Es verdad, y luego acaban jugando en Japón ya cuando tienen 40 años y siguen diciendo lo mismo.
3: Lo mismo, claro.
2: Pues haber empezado por Japón, dices tú.
5: Hasta aquí llegó el programa de hoy, queridos amigos. Nos veremos de nuevo en la próxima emisión de Grupo de Guasa en Onda Cero, ya sea los viernes de madrugada o ocasionalmente los miércoles por la noche. 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Hasta que volvamos a cruzarnos por aquí, rían mucho, pórtense bien y no rompan nada. Adiós.

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0: Como digo, 3 horas de radio por delante, así que no me enrollo más y comenzamos.
1: Ay, ay, ay, ay, Carlos Padilla, compañero, que no amigo.
2: ¡Trata de arrancarlo, Carlos! ¡Trata de arrancarlo!
1: Ay, vacaciones de 6 semanas, eso es un respiro.
2: ¡Trata de arrancarlo, por Dios!
0: Bueno, Carlos Padilla, muy buenas madrugadas.
3: ¿Qué tal? ¿Cómo estáis?
0: Bien, ¿y
3: desde
0: tú?
3: Desde un lugar indeterminado de las Españas, quizá de Europa, les hablo a todos los oyentes de Onda Cero, debido a una serie de problemas, de problemas de índole personal, motórica, automovilística, nada grave, pero básicamente que no
0: se
3: me ha estropeado el coche.
0: No estás aquí.
3: Sí, se me ha estropeado el coche y digamos que bueno, estamos intentando establecer una conexión entre Onda Cero mi casa y Onda Cero la real, la oficial, o sea que estaré en el programa, pero digamos de una forma un tanto particular durante la jornada de hoy, espero me perdone los oyentes.

0: Cádiz.
1: Es curioso porque yo tuve un problema similar la semana anterior y estuve aquí, ¿no? Al pie del cañón. No tuve Onda Cero casa. Bueno, al final veo que depende mucho de la persona y de la implicación en el show. ¿Estás bien? ¿Estás a gusto con tu bata? ¿Bien atada? ¿En tu casita, como has dicho? No tienes ningún problema, ¿no?
2: Sí, no, la verdad que estoy pasando un mal rato porque esto del teletrabajo, pues no hay quien lo lleve bien, ¿no? Estoy pues con mi bata, con calcetín doble, entonces
1: bien
2: abrigado.
1: Me gusta.
2: Con un vasito de leche caliente, un paquete de galletas abierto.
3: Qué aburrido.
2: Ay, qué aburrido, ¿no?
1: Oye, la leche con galletas muy bien. ¿Eres de los que necesita mojar mucho la galleta o con poquito ya va para adentro?
2: No, fíjate, a mí me gusta hacer casi como un batido de galletas.
1: Muy bien,
2: que
1: igual
2: la galleta
1: que yo.
2: Se moje, la leche se moje ahí, se pega un baño grande en la leche. Y es algo que yo no puedo hacer, no puedo hacer la redacción de Onda Cero, por lo que sea.
1: Ajá.
2: Pero que en casa, pues puedo hacerlo.
1: Date el homenaje, entonces, ¿no?
2: Bueno, sí, es cierto. De todos modos, está uno raro, ¿no? Estando como en conexión, pero desde su hogar. Tiene sus pros y sus contras, pero no creo que se vuelva a repetir porque mañana andaré ya en el estudio, ya en carne y hueso.
1: Sí, a ver, tú das una versión, luego vamos a conocer otras de tu ausencia, pero será dentro de unos minutos. Mañana sí, mañana por supuesto estarás aquí, pero vamos a ver qué ocurre porque creo que vamos a tener polémica, pues eso, no tardando. Pero si me permites, voy a seguir saludando al personal.

0: Isa Blanco, tú sí estás aquí a mi lado. Buenas madrugadas.
1: Muy buenas madrugadas, Gema. Aquí siempre estoy.
0: Al pie del cañón, porque si tienes que venir corriendo, porque tú corres, pues vienes corriendo,
1: claro,
0: ¿no?
1: Que vengo
0: al trabajo.
1: Corriendo, efectivamente, o en bici, o en patinete, o como sea. Al final.
0: ¿Tú patinas? En patines, digo. ¿Tú patinas?
1: Sí, patino.
0: Ah, bueno, bien. ¿No te hacía yo especialmente útil en el patinaje?
1: Vaya, pues sí, hijo, sí, soy especialmente útil, además, en el patinaje. Además, estas navidades me fui a patinar sobre hielo y tienes un vídeo sobre ese momento.
0: Sí, me sorprendió. Bueno, a ver, tampoco fuiste muy veloz
1: no.
0: Pues a lo mejor se le da mal, pero se puede defender para este ratito, este vídeo de unos segundos.
1: No, se me da bien.
0: ¿Se te da bien?
1: Sí, bien. No me caí, ¿eh? No
0: ¿Has llegado a grindar en los bordillos?
1: ¿Qué?
0: Grindar en los bordillos.
1: ¿Qué es eso?
0: Bueno, pues lo de ir patinando sobre el bordillo.
1: No.
0: Vaya, bueno, pero vamos, que una cuesta abajo la puedes coger.
1: Sí, una cuesta abajo, doy giritos, pero giritos con, al final las ruedas no salto ni nada parecido, patino hacia detrás.
0: Un bailecito, ¿no?
1: Un bailecito así simpático sí que he hecho. Antes sí que patinaba sobre ruedas, ahora me quedo simplemente en el sobrehielo.
0: Ah, no, yo soy muy de ruedas, ahí tengo los patines, ya lo sabéis.
1: Patines. Sí.
0: En el coche que bueno, ya tengo arreglado y que cuando estaba en el taller, pues se quedó allí, pero yo vine.
1: Fíjate qué curioso, ¿no? Quería mirar a Carlos.
2: ¿Qué taller es ese? Después me pasas la dirección.
0: Te lo voy a pasar. Es más, en la fuerza de voluntad luego del dueño, ¿no? Del vehículo. Bueno, Isa, vamos a hablar de un tema muy interesante en el que todo el mundo puede opinar, evidentemente, pero necesito algo. Con lo cual, voy a ausentarme, unos segunditos.
1: Perfecto.
0: Y tú nos cuentas de qué vamos a hablar y luego lo explicamos.
1: Eso es. Bueno, pues hemos estado hablando durante estos pasados días del Tamagotchi de Gema Ruiz, un Tamagotchi que hasta hace nada ha estado durmiendo, pero que hoy escucharemos aquí en el No Sonoras. Por cierto, ahora hablaremos más sobre él. Y entonces queremos poner sobre la mesa hoy y hablar con nuestros oyentes de ese juguete de la infancia que a ellos les gustaría volver a tener a día de hoy. Oye, a lo mejor a ti te gustaría volver a tener ese coche que cuando eras pequeño te regalaron y dijiste...
0: Por favor, tengo que parar.
1: Ay, cuéntame. ¿Qué ha pasado?
0: Se ha muerto el Tamagotchi.
1: No me digas, Gema.
0: Acabo, a ver, que nacerá otro, pero os prometo...
1: Madre mía,
0: es que es un angelito.
1: Pero ¿qué ha pasado?
0: Os lo prometo, pues no lo sé. Quizá le he descuidado un poco, pero es que estaba trabajando.
1: Hombre, Gema, para que se nos muera el Tamagotchi, se ha tenido que...
0: Ay, me da esta pena, os lo digo de verdad. Vamos a ver, estaba... es que estaba trabajando en el programa, preparando las cosas, y yo durante la tarde, porque le cambié el horario... pues estuve muy pendiente de él, que sería su mañana.
1: Uh-huh.
0: Y no había pasado nada. Y ahora, os prometo, voy a hacer la foto del angelito en el cielo. Monforte, buenas madrugadas, menos cachondeo.
3: No pongo a mi hijo en tus manos ni un minuto, fíjate lo que te digo.
1: Ha sido cambiar
3: ni a mi perro, ni nada.
1: Ha sido cambiar al Tamagotchi el horario de dormir y se ha acabado ya.
0: Es increíble.
3: Señores y señoras, le ha durado 4 días.
0: Voy a...
3: 4 días.
0: No me esperaba este giro de guión. Pero no os preocupéis porque va a nacer otro.
1: Vale.
0: Y lo vamos a dejar además en sonido para que se vea lo pesado que es.
1: Vale,
0: y de ahí que yo no haya...

0: podido estar al 100%. Pero ahora lo tengo silenciado y no sé.
1: ¿Y ahora que tenemos que esperar? ¿Una gestación?
0: Pero no hace
2: son
0: pronto.
2: 5 minutitos.
1: Cinco minutitos de gestación.
0: Sí,
1: bien,
0: cinco,
1: vale.
0: Cinco. Pero claro, voy a volver a poner el sonido al Tamagotchi. Uh-huh. Ah, mira, ya están haciendo.
1: Pues fíjate, qué bonito. Estamos asistiendo en directo a la...
0: Están haciendo, bueno, 5 minutitos.
1: Al rebirth de...
0: El rebirth del tema. Bueno, pues, perdona Isa, estábamos hablando de ese juguete favorito de la infancia.
2: Sí, que te gustaría volver a tener, Dios mío, es que ha sido increíble lo de...
0: Buah, yo estoy tocada.
2: Parar, efectivamente.
1: Hemos asistido a una muerte en directo y ahora un nacimiento en directo.
0: Esto es increíble, ¿eh?
1: Este programa es...
2: Ocurre aquí en el No Sonora. Se oye, vamos a aprovechar que tenemos un nuevo Tamagotchi. Oye, Gemma, ¿le podíamos poner un nombre?
0: Sí,
2: ¿no?
0: Va a ser la mascota. Sí, empieza desde cero, empieza en el No Sonoras. Lo que pasa que he conseguido capturar al angelito, vale. Y lo vamos a subir en @nosonorasoc en esas historias 24 horas en Instagram, porque ostras, qué palo.
2: Pues cuéntanos en nuestro WhatsApp, cuéntanos también en esas notas de voz ese juguete de la infancia que te gustaría volver a tener, y oye, vamos entre todos a ponerle un nombre a este Tamagotchi, a esta nueva mascota del No Sonoras, que esperemos que nos dure más que 4 días.
0: Ojo, esto es de todos, porque aunque yo me lo lleve a casa, va a estar durmiendo todo el día. Se activa cuando estamos en el turno de noche.
2: Vale.
0: Y lo voy a dejar en sonido para que en cuanto suene, allá tengamos que atenderle y por tanto tengamos que parar el show.
2: Perfecto.
0: Unos segundos, ¿vale?
2: Vale.
0: Bueno, hay regalitos, eso sí, por participar en este tema de los juegos, de los juguetes de la infancia. Una sola persona se va a llevar un lote Conrado de los productos de la confitería de La Bañeza y también el libro Reinas Infieles, 12 mujeres que se rebelaron contra un destino implacable, de Carmen Gallardo, que está publicado por la editorial Planeta. Bueno, estos dos regalitos por el tema, pero hay un lote Conrado extra para alguien que sepa quién es la persona que he plasmado con la pintura acrílica.
2: Vale.
0: La foto ya está en el perfil de WhatsApp y la única pista es que es un hombre de actualidad.
2: Perfecto.
0: Hasta ahí puedo leer. Vamos a recordar ese WhatsApp.
2: Es el 682-472-555 para notas de voz y también mensajes escritos como el que ya ha llegado, que dice: no importa que le pongáis nombre, para lo que va a durar.
0: Bueno, por favor, confiad un poquito más porque aquí ya somos 4 padres.
2: Eso es, sí.
0: Somos 4, los 4 vamos a intentar siempre con sonido para que nos avise, que ojo, yo lo he tenido en silencio y podamos atenderle.

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2: Bueno, pues efectivamente estamos en la adivinadilla. Vamos a saludar al doctor, que no sé si lo hemos escuchado antes. A veces pienso que le escuchamos demasiado. Y sí, así ha sido. Buenas madrugadas, doctor.
4: ¿Qué tal? Muy buenas madrugadas.
2: ¿Has hablado antes? ¿Has hablado? Sí, ¿no?
4: Por ha sido eso un digo. Inciso por el tema del Tamagotchi. Me ha hecho mucha gracia.
2: Ya ha nacido, ¿eh? Estábamos pendientes. Si suena, chicos, os lo digo a todos, pues prioridad absoluta. Habrá que parar un pelín, unos segundos, ¿vale?
4: Sí, sí, por supuesto. Todo hacia el Tamagotchi nuevo.
2: Sí, eso es.
4: New Tamagotchi.
2: Tamagotchi. Bueno, Carlos,
4: lo que él quiera, lo que él pida, cortamos antena, ¿eh?
2: Bien, si me permites, voy a saludar al presentador del... ¡Ey!
4: Cuidado.
5: ¡Ay, qué maravilla!
2: Esperad un momentito.
4: Cuéntanos.
2: A ver qué quiere. Dadme un segundo, porque claro, él te pita.
4: Querrá comer, porque acaba de nacer.
2: Claro, pero luego tienes que ir a verlo. Pues efectivamente, no está feliz y tampoco está llena la pancita. Así que vamos a darle un poquito de comida.
6: Muy bien.
2: Y arreando. Bueno, le decía mientras come el Tamagotchi a Carlos, que es el presentador del espacio. Así que cuando quieras, Carlos, tú dirás.
5: Estoy sintiendo como cuando de repente faltabas un día al instituto y decían, no, ha venido Michael Jordan a visitar el instituto. Yo falto un día y de repente hay un parto de un Tamagotchi.
2: Sí, y una defunción, porque era lo que no esperábamos, que me ha llevado el disgusto.
4: Te hemos sustituido, Carlos.
5: Defunción en mí.
4: Estamos probando al Tamagotchi, si va bien, mañana no hace falta que vengas y ya
5: lo Tamagotchi. Ya es triste que vayas al trabajo y te sustituyan por una planta, imagínate, por un Tamagotchi.
4: Bueno.
2: Es muy rico, ¿eh?
4: Si lo hace bien, se quedará.
5: Qué riquiño. Pues fíjate, ahora estaban haciendo unas máquinas así que sustituían el trabajo de los técnicos. Te pasaron la información.
2: ¿Sí?
5: No. Igual te interesa. Bueno, vayamos.
4: La creatividad no es la misma.
2: ¡Wow, Dios! ¡Bum! ¿Pero quién se lo dice?
5: Venga.
2: Él.
5: Venga, sí, él se lo dice todo, él. Como bien sabemos.
2: Si no, ¿quién?
5: Bueno, esta adivinadilla donde el presentador está ausente del plató,
2: ¿sí?
5: Del estudio principal. ¿Para
2: eres
5: qué?
2: Como, perdona, una voz en off, como saber y ganar. Eres como una inteligencia artificial ahora mismo, ¿no?
5: Sí. O sea, también lo verdad que lo hago porque ha habido, posibles dudas sobre si alguien me podía mirar en la pantalla del ordenador. Entonces, para evitar cualquier duda, hoy se me ha recomendado quedarme en mi domicilio particular a bastantes kilómetros de distancia de las preciosas, grandes, modernas instalaciones de Onda Cero en San Sebastián de los Reyes, en la Comunidad de Madrid. Bueno, vayamos con la adivinadilla, vayamos con el mercadillo antes. Recuerdo que el doctor, después de una jornada ciaga, después de ese montaje, burdo montaje que realizó sobre una voz de Isa Blanco,
2: sí.
5: Pues se le restó un punto y después pues no dio pie con bola con la corona de laurel.
4: Era una bromita, pero bueno.
5: Sí.
4: Acepto el castigo.
2: Muy bien.
5: Da igual que lo aceptes o no lo aceptes, te cae igual. Pues acéptalo, asúmelo y aprende el error.
2: Exacto.
5: 13 puntos, el doctor Monforte. 13 puntos. Gemma Ruiz.
2: Sí.
5: 10 puntos.
2: Bien, muy bien, muy bien, muy bien. Y limpios.
5: Isa Blanco está con 6 puntos.
2: Toma ya. Vamos, Isa.
6: Toma ya. Qué bien, ¿eh?
5: Y Miguel Jurado, 0 puntos de momento.
2: Vamos,
6: venga,
2: Miguel.
6: Vamos.
5: Poco a poco, esto no se sabe. O sea, recordemos que hubo un momento en el juego pasado donde Miguel Jurado estaba, pues, de manera insospechada, estaba ahí, pues, oye.
2: Silenciosa, pero ahí fue.
4: Segundo.
6: En mejor posición que algunos, sí.
4: Segundo.
5: Sí. No quería decirlo, pero ya...
2: Perdón.
5: Hoy.
6: ¿Qué le pasa?
2: ¿Qué pasa?
4: Noticia.
2: ¿Qué pesado es? A ver, ¿qué quiere ahora? Es que como tengamos que jugar, hijo, ahora no se puede.
4: Es pues que va a querer.
2: Quiere jugar, ¿eh? Quiere jugar.
4: Pues bueno,
6: juega.
4: ¿Qué
6: juega?
4: Tú vete jugando.
6: Dale un timbre para que le dé.
5: Estamos con Onda Cero Tamagotchi.
6: ¿Ya está feliz?
2: No, estoy jugando.
6: Está jugando. Esto es increíble, de verdad.
5: El Tamagotchi parece mi coche ayer cuando se quedó mal. Estaba sonando igual el Tamagotchi.
2: Qué miedo,
4: si,
2: ¿no?
4: Si no se jugase ahora, ¿qué pasaría?
2: Pues que creo que se muere de tristeza o se pone enfermo.

0: o algo así.
1: Pobrecito, ¿no?
0: Es que no sé lo que ha pasado para que se convirtiese en ángel.
2: No sé si va a durar mucho el Tamagotchi, ¿eh? No sé si va a durar mucho.
0: Yo le estoy cogiendo ya cariño al otro. Bueno, pues también lo tuve y ya se me ha olvidado.
1: Muy bien, Gemma.
0: Bueno, es lo que hay. Bueno. Vale, Carlos, estoy con ello. Además, se ha puesto triste porque he ganado yo, así que luego juego, luego juego.
3: Podemos tener, ojo, ya sería histórico, podemos tener... perdón, parece un poco esto de Sonia, José Luis, acuda a caja 1, el sonido, De verdad. O sea,
0: a mí me ha parecido muy bien lo del testigo del coche, que cuando hace plin y sí, ya tienes que mirar al cuadro y dices, ostras, y se puede parecer. Bueno, perdonadme, ha sido él el que nos ha reclamado.
3: Digo que sería histórico, que sería fallecimiento y parto, o sea, todo en una noche.
2: Sí, sería muy triste además.
3: Y bueno, sí, muy triste, pero con final feliz. Bueno, vayamos a la adivinadilla de hoy. Atención, Tamagotchi incluido.
0: Sí, puedes pitar, ¿eh?
3: Adivina. Son dos y ya no se verán.
0: ¿Qué? ¿Las Torres Gemelas?
3: No está mal lanzada la idea, pero no son las Torres Gemelas.
0: Vale.
3: Isa Blanco, ¿no?
1: Sol y la Luna.
3: El sol y la luna, dice Isa Blanco. No son la luna. Esta está peor lanzada, Lisa, lo siento.
0: Ya, sí, la verdad es que sí.
2: Lisa.
1: Pero he dicho algo.
2: He dicho Lisa.
1: Yo he dicho algo, por lo menos lo digo.
0: Vale.
3: A ver, Mon.
1: Madre mía, qué
2: La URSS y Yugoslavia.
1: Wow.
3: Voy a dar la primera pista, ya veo que...
2: No es.
3: Voy a dar la primera pista. Yo espero ya que con esta pista alguien se lance por la victoria. Jornadas postergadas.
1: ¿Qué?
2: Yo espero que alguien se lance, dice.
3: Espero ya que alguien se lance con esta clara pista. Jornadas postergadas.
0: ¿Dos estaciones del año?
3: No.
0: Vale.
3: No. No, Gemma Ruiz, no son las estaciones. A ver, por favor.
0: Pero ha sido tú primero, no el Tamagotchi.
1: Vale,
0: tú.
1: Vale, gracias.
0: Luego le atendemos. Primero tú.
1: Fin de año y año nuevo.
3: Tampoco es, Isa Blanco, lo siento.
1: No tengo ni idea por dónde va esto.
2: Yo es que no sé qué contestarte, la verdad.
1: Tú di
3: pues
1: algo.
3: Di algo.
2: Sí, quiero decir algo, pero...
3: A ver, vamos a por la pista final.
2: Venga, sí.
0: Venga.
3: Vamos a por la pista final para librar del espanto que iba a decir el doctor. Bueno, uno tan a la triste y otro tan casas vacías.
0: ¿Qué? ¿Arturo Pérez Reverte y David Uclés?
3: ¡Correcto!
0: ¡Vamos!
1: ¡Vamos!
0: Jo, pero es que era difícil,
1: ¿eh? Difícil, ¿eh?
0: Pero lo he conseguido un puntito.
1: Muy bien, Gemma.
0: Gracias.
1: Increíble.
3: Efectivamente.
2: Sí, hay que estar muy a la última para...
0: Lo estoy.
3: Yo creo que hay que estar muy a la última, como,
0: muy
3: como
0: enterado.
3: Gemma Ruiz. Es verdad, digo, son dos y ya no se verán. ¿Por qué? Porque, digamos, para los que no sepan un poco de la polémica, David Uclés es el autor de La península de las casas vacías, que es fue uno de los libros más vendidos del 2025, sí. Y fue invitado a una serie de jornadas en Sevilla, por eso de aquello de jornadas postergadas, que versaban sobre la guerra civil. Decía, la guerra que perdimos todos, tal y cual. Bueno, entre otros iban Espinosa de los Monteros y José María Aznar. Y Uclés dijo, no me siento cómodo compartiendo cartel con esta gente, no quiero ir, cancelo mi presencia. Y después de que Uclés decidiera no ir a esas jornadas, pues tampoco dijo Carmen Calvo, yo tampoco voy, dijo Antonio Maillo de Izquierda Unida, yo tampoco voy. Bueno, al final, que las jornadas se han postergado para cabreo, enfadillo de Arturo Pérez Reverte, y por eso decía uno tan a la triste y otro tan casas vacías, con lo cual, efectivamente, son dos y ya no se verán, y son dos hombres del momento, y Gemma Ruiz suma un punto y se queda con 11
0: bien,
3: puntos.
0: Bien, oye, muy bien traído, muy currado, sí, Carlos, wow. A pesar de no venir.
1: Increíble, ¿eh?
3: Sí, me ha dado más tiempo a preparar la adivinadilla.
0: Hombre, es que el estómago lleno con leche y galletas es otra cosa,
3: sí,
0: ¿eh?
3: Claro. Es otra cosa totalmente distinta, o sea, esperemos que el Tamagotchi pues no me sustituya.
0: Bueno, no, ha intentado sustituir a Isa, que sí, los dos han pitado a la vez, pero bueno, por poco ha ganado Isa. ¿Querías comentar algo, doctor?
2: No, una pregunta para el profesor. Cuando se ha dado la primera respuesta a la de Gemma Ruiz Torres Gemelas, el profesor ha dicho

0: está bien tirada. Me tienes que explicar qué tiene que ver las Torres Gemelas.
1: Lo he pensado yo también, ¿eh?
0: Con la respuesta final, porque no...
2: No
3: tiene nada que ver, pero...
2: No, a ver, cuando yo digo, lo aclaro, para el doctor y para cualquier oyente...

0: respuesta, ¿no?
1: Sí, eso es cuando me gusta la respuesta. El sol y la luna son dos, ya no se verán, pues no me ha gustado mucho.
2: No.
1: La del Monforte, pues no me ha gustado ninguna porque no ha dicho ninguna.
0: No, dije sí, Yugoslavia, y creo que está, esa estaba muy bien tirada también.
1: Sí, claro, sí, es broma, doctor. Venga, un abrazo desde la distancia.
2: Hombre, por cierto, creo que ya hay reacciones, nos comenta Isa, ¿eh?
3: Sí, fíjate, hay reacciones a toda la clase magistral que nos acaba de dar Padilla. Dice un oyente, escuchando el No Sonora sale uno con un máster.
0: Hombre, ya ves.
3: También dicen por aquí, hola Tamagotchi, nos
2: hola.
3: Cuentan por aquí. Mucha suerte hola. Ese Tamagotchi, que no ha durado mucho, a ver si este segundo dura un poquito más.
2: Hay que ponerle nombre, con lo cual buscamos opciones. Inventad lo que queráis y a ver cómo lo bautizamos.
1: Perfecto, yo propongo el Onda Cerochi.
2: ¡Uy! Oh. Pues no está mal, lo vamos a guardar en el cajón.
1: El cajón de ideas que no van a... Y lo cerramos con llave.
0: Lo pensamos y ya te decimos algo, ¿vale, Carlos? Claro. Decirle al Tamagotchi que no se vaya, que tiene que venir mañana.
1: Adiós, hasta ahora.
2: Hasta ahora, Carlos, hasta ahora, chao. Hasta ahora.

0: aquí a punto de mover el autobús, pues del juguete que debería devolver, pero tiene que volver ya, son los Caballeros del Zodiaco. Los Caballeros del Zodiaco, vamos, el juguete por excelencia. Se iban a forrar el que lo volviera a traer al mercado. Gracias, buenas noches.
1: Gracias a ti, pues sí. Sí, porque había muchos fans en la época y tener los muñequitos pues sería la leche. Vamos a seguir escuchando más voces, pero ha llegado un nombre muy gracioso, ¿no?, para el Tamagotchi.
2: Efímero segundo es la propuesta de un oyente.
1: Me duele mucho que... Mira,
2: ahí está. Está. ¿Le ha gustado a lo mejor?
1: Sí, un momentito. ¿Qué le pasa? Yo creo que quiere jugar otra vez.
2: Madre mía, qué juguetón, ¿eh?
1: Sí, sí, bueno.
2: ¿Y está así todo el rato, Gemma?
1: Cuando es muy pequeño, sí. Me hubiese gustado que hubieseis conocido a Efímero primero... Pero no pudo ser. Más gente.
3: Hola, buenas noches.
1: Yo hola.
3: Creo que es Fernando Segura.
1: No. Tampoco más.
4: Buenas noches, familia. Para el nombre del Tamagotchi le viene que ni pintado el renacido. Y para el dibujo acrílico de Gema, pues yo qué sé. No sé si será Víctor de Aldama, porque otro no se me ocurre con esas pintas.
1: No es. Sí que es un hombre de actualidad, pero no es él. Más.
5: Buenas noches, equipo. Aquí disfrutando la noche con vuestra compañía.
1: Gracias.
5: Jesús desde Burgos. Pues el nombre del Tamagotchi, si subsiste hasta mañana, por el ruido que hace, yo le llamaría Tiriti. Y el juguete que yo rescataría sería el Scalesti, por los buenos tiempos y la diversión del Scalesti.
1: Me estoy ahí contigo.
5: Yo creo que es Zelensky, el presidente de Ucrania. Chao, bonitas, que os vaya bien.
1: Bueno, no es Zelensky, no. Pero gracias por participar. Más.
6: Buenas noches. El retrato es de Henry Cavalli.
1: No, tampoco. Uno más.
7: Hola, soy Enrique de Sevilla.
1: Hola, Enrique.
7: El nombre para esa criaturita podría ser Bienve o Bienvenido, claro.
1: Bueno, también, mira,
2: muy
1: también,
2: bonito,
1: bien traído. Sí, sí. Más mensajes, Isa.
2: A Gema hay que restarle 2 puntos como culpable de la muerte de Tamagotchi versión 1, nos dicen por aquí por
1: no
2: WhatsApp.
1: No sabéis qué hacer para que no vuelva a ese puesto que me pertenece el número 1.
2: Juguetes, no tuve muchos especiales, nos dice este oyente. Lo que sí que he pensado es comprar alguna vez de nuevo una pista de trenes eléctricos o un Tamagotchi.

0: Tamagotchi. Si el Tamagotchi se ha muerto, dice también este oyente, sí, en 3 días laborables, no me quiero imaginar, ahora que se lo lleva Gema a casa el fin de semana, el lunes habrá un Rufus nuevo.
1: Bueno, cuidado, porque yo lo compré el sábado.
0: Vale.
1: Y estamos a miércoles, a jueves ya, noche, sí, de miércoles a jueves. Y todo ese tiempo,
0: 5 días,
1: ha estado, ¿eh? Y era grandecito. Y de verdad que me duele porque no he podido ver el motivo de su fallecimiento. No he sabido qué le pasaba, si había que limpiar mucha caca, si tenía la calaverita que indica que hay que ponerle vacuna. No lo he podido saber porque estaba trabajando en el show. Con lo cual me he ido corriendo a por él pensando que ahí estaba mi chico y no estaba. Y la foto la tenemos en, ¿sí?, la historia de Instagram. 24 horas, lo digo también para los oyentes del futuro, en @nosonhorasoc, para que veáis que no miento, que ayer pusimos la del Tamagotchi.
0: Correcto, sí,
1: durmiendo.
0: Sí, sí, sí.
1: Ahí estaba de mayor para que...
0: Ahí estaba de mayor.
1: Claro, ahí estaba de mayor, porque cuando es chiquitito, otra vez.
0: Otra vez. Pero está así todo el rato.
1: Es que es bebé.
0: Madre mía, madre mía.
1: A ver,
0: mía,
1: es que quiere jugar.
0: Madre mía.
1: Es que claro, no estoy jugando con él realmente, porque os tengo que escuchar a vosotros.
0: Pero es que ahora mismo dile que hay que descansar, ¿no? Un poquito. Es
2: yo
0: que...
2: nunca he tenido un Tamagotchi, pero se me están quitando las ganas.
0: Ya no quieres tener
1: Tamagotchi. Lo podéis silenciar, pero nosotros no podemos hacer eso. Hombre, en vuestra casa sí, pero aquí no, porque no nos enteraríamos. Claro. Y necesita esas atenciones, ¿no?
2: No,
1: estoy
2: no
1: jugando
2: sé,
1: a la vez, ¿eh?
2: Por humanidad no se puede silenciar, hay que atenderlo.
0: Está claro que es un poco juguetón y que es un poco hazme casito, ¿eh?
1: Cuando es pequeño, sí, Isa, es normal. Porque es chiquitín.
2: Igual al ser el segundo, porque pasa con los hermanos, que el primero es más, ¿sabes? Y el segundo es como más mimoso. Rebelde también. Yo soy el segundo, por cierto.
0: Se nota.
2: O sea, el pequeño, ¿sí?, siempre es como que...
1: El más consentidillo.
2: Más malo así, entre comillas, ¿no?
1: Más protegido y más consentidillo.
2: Uy. Claro, más mimado, vaya, más... Entonces, claro, pide más
1: ahora
2: cosas.
1: Ahora se explican muchas cosas, eso
2: claro
1: es.
2: No era mi caso.
1: No.
2: Entonces, al contrario.
1: No, está tú claro, no pides, aunque sea puntos. Uh-huh. Bien, bueno, pues... Aquí estoy jugando, sí, perdonadme, vamos a seguir escuchando también a más oyentes.
3: Bueno, pues desde la recogida de basuras de Madrid, yo veo que el pinturrejeado es Albise.
1: Uy. No, tampoco, así que hay que seguir intentándolo para aquellos que todavía no han probado suerte. Ya sabéis que tenemos un lote Conrado para alguien que lo sepa y que por participar en el tema de los juguetes, ya que tenemos un Tamagotchi, pues también una persona se va a llevar otro lote y el libro Reinas Infieles, 12 mujeres que se rebelaron contra un destino implacable, de Carmen Gallardo, publicado por Planeta. Un mensaje más, Isa.
0: Mira, nos dicen por aquí, hola Tamagotchis, pues yo volvería a recuperar los radioteléfonos que se llevaban antes en los años 80, o sea, los walkie-talkies, que yo los disfrutaba mucho siempre con mis hermanos. Recuerdo que nos los compró nuestro padre en un viaje por trabajo a Madrid y nos los regaló, y menudo exitazo. En casa, un rincón de nuestra casa, en la calle o en la playa, con nuestros amigos, jugábamos mucho con ellos y se oían como interferencias de gente y todo. Vamos, una auténtica maravilla.
4: Buenas noches.
1: Hola.
4: ¿El retrato puede ser Gabriel Rufián?
1: No, siempre intentáis,
0: sí,
1: sacar
0: sí
1: el nombre a ver si cuela. Bueno, no ha llegado por el momento a la sección, aunque es un hombre de actualidad, porque es la pista de la noche, por tanto, tienen que salir más nombres, a ver si damos con ello. 682-472-555.

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1: Estás escuchando uno de los shows más divertidos de esta temporada. Bueno, pues ha llegado el momento, como cada semana, de estos minutos musicales. ¡Qué minutos! Con nuestro DJ Sergio Monforte. Muy buenos días.
2: Buenos días de nuevo, ¿qué tal?
1: Aquí estamos, escuchándote como hemos hecho también hace rato, pero ahora ya en tu papel de DJ, porque nos presentas cada semana un temita, un grupo, un artista que a lo mejor muchos no conocemos y podemos añadir a la playlist.
2: Eso es. Y hoy voy con uno, vamos a ver si le conoces o no. Morrissey.
1: Sí.
2: ¿Sabes quién es Morrissey?
1: Sé quién es Morrissey, no he escuchado demasiadas cosas, quizá lo principal si me lo pinchas, por tanto va a ser para mí un descubrimiento, ¿eh?
2: ¿Sabes quién era Morrissey?
1: Bueno.
2: En los años 80...
1: A tanto no llego, ¿eh?
2: Final de los 70, principios de los 80, ¿sabes dónde estaba Steven Patrick Morrissey?
1: ¿Dónde estaba?
2: Tiene 66 años, para tu información.
1: Bien, ¿y qué me quieres preguntar? ¿Exactamente si estaba en lo más alto de las listas, en algún punto del planeta?
2: ¿Quién es Steven Patrick Morrissey? Ahora mismo tiene una carrera en solitario, pero ¿quién es?
1: Morrissey.
2: ¿Era el cantante de qué grupo?
1: Uf, hasta ahí ya no. Yo ahí hago Nisa, pues era discúlpame.
2: No tienes derecho a comprarte una camiseta de...
1: Nunca lo haré.
2: De Morrissey ni de los Smith.
1: Vale.
2: De Smith.
1: Vale, pues...
2: Ahí sí, ¿no? Por el nombre. Suena,
1: a ver,
2: ¿no?
1: Me suena a Robert Smith.
2: No. Los Smith es un grupo bastante importante de los 80, inglés.
1: Bueno, es que soy bastante más joven. En cualquier caso, nunca me compraría una camiseta, esto lo hemos hablado mucho, de un grupo o de un artista que no escucho. Entonces, no voy a hacer ahí tampoco un ISA, puedes estar tranquilo, ¿eh?
2: Bueno, pero hay que tener un poquito de cultura y saber que Morrissey, por lo menos Morrissey...
1: Un poquito, no abarcar todo, ¿no?
2: Cantante de bien apuntado. Un grupo importante en la música.
1: Bien.
2: Mundial, a nivel mundial. Uh-huh. Ahora está en solitario desde hace muchísimos años, claro. Lleva pues muchos álbumes en solitario. Creo que
1: ¿cuándo
2: son...
1: se separaron? Claro. Y esto no te lo pregunto para pillar. Es que a lo mejor, claro, siendo tan joven yo...
2: No sé el año exacto.
1: Por eso me suena más él en su carrera en solitario.
2: No sé el año exacto, pero debió ser año 85-86, por ahí.
1: Justo.
2: Por ahí andaba, yo creo. Ha sacado un nuevo disco después de 5 años.
1: Sí.
2: Lleva sin publicar y... ¿5 o 6? Creo que son 5. Desde 2020, uh-huh. Bueno, estamos en 2026, pues iban a hacer 6 años ahora, sin publicar. ¿Y por qué? Porque no ha hecho canciones, no, había hecho canciones y muchas,
1: vale.
2: Pero estaba detrás de sacar este disco desde el año, por lo menos, 2022, uh-huh. Y nadie se lo quería publicar.
1: Uy, Morrissey, con lo grande que ha sido.
2: Ha caído...
1: De los grupos, vamos, de los Smith, por favor, ¿cómo no van a querer publicar?
2: Pues no la querían publicar, pobre hombre, pero bueno, al final ha conseguido publicar Make Up Is the Lie, Is a Lie, o sea, el maquillaje es una mentira,
1: ah.
2: O es mentira.
1: Vale.
2: Ese es el título del álbum.
1: Sí.
2: Por fin, después de 6 años y después de estar buscando discográfica que se lo sacase, ¿no? Le he visto ya un par de veces, bueno, cuando venga a Madrid a lo mejor pasamos a verle, pero tampoco prometo nada, ¿eh?
1: Que
2: porque
1: venga él aquí, ¿no? Vas a ir
2: yo
1: tú.
2: Yo ya estoy un poco mayor y hay que ir seleccionando dónde se va.
1: Madre mía. Pues como Morrissey, ¿eh? Y ahí lo tienes.
2: Ahí lo tienes, 66 años, ¿no?
1: Por eso.
2: Encima de los escenarios y dando todo, ¿eh? Que
1: sí.
2: Acaba su...

0: sudando, sin camisa, usa dos, tres camisas cada concierto, se la va quitando y se va poniendo otra porque la suda y no le gusta a él estar con la camisa sudada.
1: Normal.
0: Claro, se te pega el cuerpo y es muy...
1: incómodo.
0: Es muy incómodo.
1: Piel de lagarto, ¿no? De repente y eso.
0: Pues artista muy polémico que ha tenido declaraciones contra otros compañeros de profesión en... Bueno, lleva muchos años metiéndose con todo el mundo.
1: Pues a lo mejor debería templar, ¿no?
0: No deja títere con cabeza, pero bueno, muy carismático y hoy...
1: Vamos a definirlo así, ¿no? Carismático.
0: Ha tenido, por cierto, este disco muy malas críticas, ¿eh?
1: Joder, normal que
0: de los críticos musicales.
1: Claro, que no se lo quisiesen publicar y luego encima cuando lo consiguen pasa esto.
0: No le gusta, bueno. Pero bueno, yo me quedo con esta canción que vamos a poner que se llama The Night Pop Drop.
1: Vale.
0: Y bueno, pues no está mal para pasar el ratillo, escuchar algo de Morrissey así, que nos suene a los Smith de los años 80, pues está bien.
1: Bueno, pues venga, vamos a escuchar un poquito. Perfecto.

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2: Aquí estamos de nuevo, solo para gozar.
1: Bueno, estamos en la sección No te lo quitan de las manos, que en realidad se ha convertido en Te lo quitan y de qué manera. Pero no vamos a cambiar el nombre. Así que, Isa, tú te documentas, tú buscas artículos que te parecen estrambóticos, pero que, bueno, lo que digo, la gente está deseando comprarlos, inexplicablemente en algunas ocasiones.
3: 21.000 ventas lleva el artículo con el que empiezo hoy esta sección. Y muy atentos.
1: Venga.
3: Son dos peines de peinado para hombre hechos de plástico, ideales para el día a día, viajes de negocios, viaje y uso en la oficina. Son portátiles, compactos y fáciles de guardar. Ayudan a peinar y dar volumen al cabello y a controlar los cabellos sueltos.
1: Bueno.
3: ¿Esto qué es lo que es exactamente? Bueno, pues se acabó el usar los dedos de la mano para ponerte los pelos hacia arriba, para buscar esa cresta maravillosa.
1: Por ejemplo.
3: Aquí lo que tenemos es un peine que en realidad se pliega. Es como si fuesen al final unos muelles.
1: Como una pinza de pelo de mujer cuando te haces el moño.
3: Correcto.
1: Parecido.
3: Pero como un poquito más alargado para que te entre en la parte superior de la cabeza. Tú te cierras esa pinza y a partir de ahí hacia arriba
1: lo peinas. Si arrastras o tiras hacia arriba de la pinza, los cabellos están en el interior y se hace la forma.
3: Es una cosa majísima, muy sencilla, muy útil, porque efectivamente lo puedes llevar en cualquier sitio, en el bolsillo del abrigo, en el bolsillo del pantalón, lo puedes llevar en la mochila. Que tú tienes una reunión muy importante con el presidente de la empresa en la que tú estás, oye, pues antes de entrar, efectivamente, te coges este peine y te lo colocas perfectamente el peinado, porque esto es una auténtica maravilla. Es muy útil. Fíjate, en el sitio donde he encontrado este artículo hay una sección que se llama Artículos para peinar.
1: Venga.
3: Y este es el cuarto artículo más vendido, ¿eh?
1: Es que te deja el pelo muy chulo según las fotos, ojo.
3: Sí, lo deja muy, pero que muy bien. Y no solo es para hombre, aunque nos lo vendan para hombre, para mujer, ¿por qué no?
1: Unas onditas, me parece
3: maravilloso.
1: Wow, de verdad.
3: Y además vienen dos. Uno lo puedes dejar en casa, otro lo puedes llevar encima, uno lo puedes dejar en el coche, otro lo puedes llevar encima, con lo cual al final el peine siempre está en tu vida.
1: Claro, lo pueden vender así, pero ponte tú con el cabello liso a hacerte una onda con un peine que ni siquiera es como las planchas de calor.
3: Ya.
1: Pero bueno, a ver, soñar es gratis, también te digo.
3: Efectivamente.
1: ¿Eh? Ya está.
3: Pero además, Gemma, tiene
1: muy... barato, ¿no?
3: Sí, es muy barato, ¿eh? 1,85, esto es una auténtica ganga. Y tiene muy buenas recomendaciones. 5 estrellas. Y dice, no tienen mala pinta, ahora falta probarlos, pero le he dado 5 estrellas, ¿vale? Ya directamente le ha dado las 5 estrellas. 5 estrellas también le ha dado otro usuario que ha dicho, me sorprendió el resultado, para bien. Muy útil, lo recomiendo.

0: 5 estrellas. Y 3 estrellas, cuidado, depende del pelo, sí que funciona conforme para el precio.
1: Bueno,
0: pero 3 estrellas, hemos aprobado.
1: Es que es 1 euro y pico, claro. Es que por eso la gente dice, si vale bien y si no también. Bueno, continuamos, ¿cuál es el siguiente?
0: Bueno, pues nos vamos al baño y nos vamos a divertir. Nos vamos a divertir al baño porque lo que vamos a poner aquí son luces en nuestro retrete. Porque no, ¿quién no quiere ir a hacer un 1 o un 2 y que, bueno, pues que tú mires hacia abajo y veas, luz verde, luz azul, luz púrpura?
1: Como en la tele.
0: Claro.
1: Yo en la tele tengo unas luces que puedes ir cambiando de color o que van cambiando ellas solas, dependiendo lo que elijas, la mar de chulas. Esto en el váter,
0: efectivamente. ¿Vale? Tienes ahí la fiesta directamente, oye, pues para divertirte, en vez de ponerte a leer los productos que hay en la crema o en el champú, pues directamente es, pues ahora un poco de verde, pues ahora un poco de azul, venga, rojo, fiestuki. Tenemos aquí un sensor de 16 colores luz de baño con sensor de movimiento humano para inodoro, luz nocturna para taza de inodoro, regalo de Navidad. Se refiere que esto lo podemos regalar por Navidad, no porque lo que vayamos a hacer sea un regalo de Navidad.
1: Oye, me parece bastante interesante que te lo vendan como luz de retrete para que tú sepas dónde está el retrete,
0: sí.
1: Pero se supone que vas a oscuras hasta el retrete.
0: Sí.
1: Si ya has llegado ahí, prácticamente tu visión se ha hecho a la oscuridad.
0: Correcto.
1: Lo suyo sería no ver nada desde que te levantas y ahí por narices das la luz del pasillo, das la del baño y ya qué. ¿No?
0: Ya está ahí, efectivamente.
1: Pero bueno, oye.
0: Pero fíjate, yo en mi caso, yo tengo luces de movimiento, tanto por la zona del pasillo como en el baño, y es cierto que algunas horas no enciendo absolutamente nada, voy caminando, se me van encendiendo esas luces de pasillo, esas luces de movimiento, sí que me vendría muy bien. Lo único es que...
1: Bueno, como tú tienes las luces y encima no las tienes que dar, pues ahí ya encuentras el váter.
0: Sí.
1: Si lo que dices es, voy a hacerlo con alegría... Siempre. Voy a hacerlo con una lucecita rosita, por ejemplo. Eso es otro cantar.
0: ¿Pero a ti no te daría un poquito de susto el entrar en el baño todo a oscuras y que de la tapa del váter salga una luz azul o una luz azul, bueno, una luz verde en este caso?
1: Sí, a mí sí, porque pienso que el váter me va a hablar. Pero tampoco me viene mal, porque oye, si quiero charla o tengo insomnio, pues mira, eso que me llevo, ¿no? Si me lo imagino.
0: Lo más natural, pensar que el váter te va a hablar. Pero,
1: buenos días.
0: Pero bueno.
1: ¿Qué quieres hacer?
0: Es un producto algo más caro que el anterior, son 4,15.
1: Guay, ya ves tú, y nos para dicen, lo que ofrece.
0: Sí, pero es que, atenta, me encanta. Muy contenta de haberla comprado. ¿Ves? Igual a las fotos, compré 2 e iluminan chulísimas, las recomiendo. Un gran acierto fue comprar esta lámpara, espectacular, me encanta. Y me dan un toque maravilloso al baño, genial, muy, muy divertido.
1: Pues
0: así
1: ya
0: que
1: lo tienes.
0: Esto es una auténtica maravilla, perfecto para regalar en cualquier época del año. Y el segundo producto también es perfecto para cualquier época del año.
1: Tercero, vamos ya, ¿no?
0: Ay, perdóname, sí, tercero, es que esto va tan deprisa, Gema, que yo ya...
1: Sí, sí,
0: ya,
1: no, a ver,
0: ya me había liado.
1: Entiendo que el primero te ha dado bastante igual, que tú no te vas a peinar como un caballero.
0: Efectivamente.
1: Pero ahí está para nuestros oyentes.
0: Correcto.
1: Bueno, este sí puede ser para ti, ¿eh?
0: Sí, este puede ser perfectamente para mí. Bueno, pues lo que tenemos aquí es una pieza raspador de agua portátil para espejo retrovisor con limpiador de esponja y cepillo extensible para limpiar ventanas.
1: Toma ya.
0: ¿Qué es lo que tenemos? Bueno, pues lo que tenemos es, al final, un raspador muy, muy chiquitito, muy, muy, muy fino, y así cuando el retrovisor está, pues, húmedo, ha llovido, o sales, por ejemplo, de lavar el coche y tienes
1: las gotitas,
0: dices, ¡ay! Y qué pena que no se puede quitar, y no tienes un trapo a mano, pues tú sacas ahí tu raspador de agua, bajas la ventana del copiloto o del piloto, lo sacas y quitas toda esa humedad maravillosa.
1: Bueno, a ver, yo creo que en el copiloto, como no vaya alguien a tu lado y lo haga, MacGyver o la mujer chicle.
0: Yo me refería evidentemente al copiloto.
1: Porque,
0: que no me lo haga.
1: Amiga, vas tú sola y dices... creo que eran Los Increíbles, ¿no? La niña, la que era de goma.
0: Sí, la que
1: pues
0: se salía.
1: Pues algo así, si no, imagínate.
0: 100.000 ventas tiene este.
1: ¡Ostras!
0: 100.000 ventas.
1: ¡Qué barbaridad!
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1: Que también te digo una cosa, lo puedes tener en el bolso y te puede servir para duchar. Tú, ¿verdad? Esa espaldita y te enjabonas, luego te aclaras, te rascas un tobillito, lo que quieras, que tiene otras utilidades.
0: Sí, o también, por ejemplo, si has quedado con alguien que tampoco te apetece mucho ir, dices, es que tengo que limpiar las ventanas de la casa, y entonces coges este raspador chiquitito y vas a tardar horas al final.
1: Hombre, yo prefiero poner esa excusa y no tener que hacerlo porque no me van a ver, ¿no?
0: Ya, bueno, pero ya que pones la excusa, pues ya directamente
1: tú lo haces, ¿no?
0: Aprovecho porque las ventanas tengo alguna que, madre mía, que parece que es noche de todo el día.
1: Entonces no es excusa, en tu caso estás diciendo la verdad, porque te pones pones a la faena.
0: Sí, me pongo a la faena.
1: Bueno, uno más, Isa.
0: Pues venga, vamos a terminar con un producto más que la verdad están siendo muy, muy divertidos. Y vamos a terminar, Gemma, con un masajeador eléctrico USB con calor y simulación de mano 6D. Dispositivo portátil adecuado para cuello, hombros, espalda, piernas, masajeadores recargables USB para hombres y mujeres. Pues a mí me da bastante yuyu este masajeador, porque al final lo que tiene son dos manitas, ¿de acuerdo? Que tú te lo colocas, por lo menos lo que estamos viendo en la fotografía,
1: en el cuello,
0: en el cuello, le das a on, le das a encendido y esas manitas, sus deditos se van moviendo en tu cuello y tú lo que estás notando es que alguien te está tocando el cuello, pero realmente es este masajeador eléctrico.
1: A ver, el problema que esto tiene, entiendo yo, sin ser fisioterapeuta, es que no todos somos iguales, con lo cual ni necesitamos la misma fuerza que tendrá X, ni exactamente el mismo movimiento. Yo me compré, no esto, pero algo parecido, pero en vez de manos son bolas.
0: ¿Sí?
1: Son tres bolas que se van moviendo. Ostras, y que dan calor también, ¿eh?
0: Ah, bien, bien, bien.
1: Bueno,
0: no te
1: bueno
0: fue bien.
1: Hay veces que dices, ¡ay, ay, que para! Uy, pero la he hecho lo que me está destrozando. A mí no me vino bien. Pero es verdad que esto ya lo he visto en varios reels en Instagram y es un furor.
0: ¿En serio? ¿Lo has visto en las redes sociales?
1: Lo he visto en redes sociales. Wow. Yo juraría que te he mandado algo al respecto, pero vamos, que
0: uy, pero os tendría que... No.
1: O fue a otra persona, pero bueno, que dije, está bien, está apañado. Está apañado según los vídeos, claro, luego pruébalo.
0: No, pero a mí me daría un poco de repelús por el hecho eso de los dedos. Pues decir, ¡ay, quita ese dedo de ahí! Claro, tú estás hablando al final con una máquina que la tienes colocada, pero bueno, para el cuello, para el brazo, para el tobillo, o simplemente, oye, lo puedes colocar en el suelo, le das a on y las dos manitas se te van moviendo por la casa, que también es algo gracioso, ¿eh?
1: Mascota, quieres decir, una en mascota. Vez de tener una real.
0: Efectivamente.
1: Estupendo, Isa, la verdad es que sería lo más lógico, tener esto en casa. Bueno, cuéntame.
0: 25,75 es el producto más caro del que hemos traído en la sección de hoy.
1: Yo creo que sí, y casi de la vida de la sección, no el más, pero está en el top 3.
0: Sí, en el top 3 seguramente está. 4,8 sobre 5 tiene, la gente le ha puntuado bastante bien. Una pasada, vamos, que no paso sin ponérmelo en el cuello y más en las piernas. Ha sido un regalo para una persona, lo probé y que me dijo, bueno, espectacular. Igual que la foto, a falta de probarlo porque no tenía batería y le ha dado 5, es decir, no lo ha probado y ya le ha dado 5 estrellitas. Y el último es, me gusta mucho, he pedido otro para mi marido.
1: Hombre, por supuesto, así cada uno el suyo, viendo la tele, la serie favorita y arreando. Pues muchísimas gracias, Isa.
0: A ti siempre.
1: Seguimos.
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0: casco.
1: Buenas noches. La pintura puede ser Iñaki Urdangarín.
2: No, no es Urdangarín, más.
3: La pintura puede ser Luis Fonsi.
2: No, tampoco es Luis Fonsi, más gente.
4: Buenos días. Yo una vez cuando salieron tuve un Tamagotchi.
2: ¿Sí?
4: De estos.
2: Sí, sí.
4: Y muy bien, lo cuidaba, jugaba, limpiaba, todo, todo muy bien, estaba contentísimo. Lo cuidaba más que un hijo, vamos. Y al final se murió. Igual, ah, o sea claro. Que no te preocupes porque le queda poco.
5: Le queda poco.
2: Claro, es que yo creo que duran, porque obviamente no son los años reales, pero va variando la edad y el peso, y yo creo que a lo mejor duran 5 o 6 años. El mío ya tenía 5.
5: Ah, pero te refieres de la edad del Tamagotchi.
2: Sí, sí, claro. Ahora mismo este creo que tiene 0, todavía está en los meses. Vamos a comprobarlo.
5: Pero entonces solo dura como una semana y entonces luego...
2: Hay otros personajes. No sé si este crecerá igual que el otro, que era el personaje feucho, por lo que he visto en la caja y otros mejores. Pero bueno, se le quiere igual. Y,
5: obviamente.
2: Sí, sí. Ay, leche, se me ha ido.
5: Está con nosotros una semana.
2: Sí, sí, yo le he cogido cariño. ¿Ves? 0 años y 5 onzas.
5: 5 onzas.
2: Porque está en...
5: Vale.
2: Sí, en onzas. Pero bueno, ahí está. Ahí está el muchacho. Y cuando a lo mejor llega al 5º año, pues da igual que esté bien. Se nos va. Podría ser para sentirme menos culpable. Más.
6: El juguete, el tragabola.
2: Ah, sí.
6: Y el dibujito puede ser Timothy Chalamet. Un saludo.
2: Otro para ti. No, porque no. Ya ha estado en esa sección Timothy Chalamet. Más.
7: El dibujo puede ser Arturo Pérez Reverte.
2: No.
7: Y de nombre de Tamagotchi, pues le podéis poner Kenny. Por el de South Park. Siempre morían todos los programas, así que den al pelo. Venga, muy gracioso lo del Tamagotchi.
2: Oye, pues si pasa, que espero que no pase,
5: no,
2: en
5: por
2: este,
5: favor.
2: Tiene que ser ese nombre sí o sí. Pero yo confío en que no, en que va a durar y que mañana viene y está hecho un chaval.
5: Bueno, la verdad es que sería épico que hayamos comenzado el programa con una despedida y con, bueno, con un hola a un nuevo Tamagotchi y que acabemos el programa con un adiós al mismo Tamagotchi.
2: Ya dije que, bueno, a mí yo ya le he cogido el gusto, pero que compré el más feucho porque también era el más barato.
5: No me parece feo, Gemma.
2: Pero a mí, una vez que ya le cojo el gusto, tampoco.
5: Claro, es que a mí no me parece feo, me parece muy curioso.
2: Sí, es como una cafetería. Sí, hay un mantel, hay unas tortitas de color verde, pero tortitas.
5: Bueno,
2: hay café,
5: todo.
2: Un donut, hay un batidito. Sí, sí, alrededor del Tamagotchi, muy chulo,
5: es
2: muy
5: cuco,
2: chulo.
5: Es muy
8: lo
5: cuco.
8: Barato sale caro al final. esta es la idea que debemos tener todos a partir de ahora.
2: Bueno, estaba rebajado, es decir, el precio real era un poquito más alto, pero era el único que estaba rebajado, quizá porque es el que menos se vende. Yo que sé cuál es la estrategia de marketing, pero yo lo he comprado y
5: está muy
2: feliz.
5: Bien, está ahí, tan contento y tan tranquilo. Ahora está muy tranquilo, ¿eh?
2: Sí, sí, sí.
5: Has jugado con él, ¿no?
2: Sí, vamos a cruzar.
8: Se ha cansado, es como los niños, normal. Hay que cansarles y luego ya...
2: Se supone que duerme a las 5 de la mañana, lo he programado con el horario para que así sea.
5: Vale.
2: Es decir, que en una horita ya tiene que estar descansando.
8: ¿Cuántas horas duerme?
2: Pues hasta las 5 de la tarde.
5: ¡Qué barbaridad! 12,
2: ¿no? 12 horitas.
8: Ah, muy bien.
2: Sí, por eso digo que no sé qué ha pasado con el otro, porque por la tarde le eché un vistazo y ya está. Son pocas horas descuidado, pero en fin.
5: Está,
2: no quiero pensar tampoco mucho en ello. Más.
9: Hola, buenas noches.
2: Hola.
9: Para el Tamagotchi había pensado el nombre que estaría bien, Tranmagotchi, por ejemplo. No sé. Y el personaje, el dibujo, puede ser Pablo Simeone, entrenador del Atlético de Madrid.
2: No es Simeone. Vamos con más mensajes, pero de texto, Isa.
5: Mira, nos dicen por aquí, yo creo, Gema, que se te ha muerto tu Tamagotchi porque lo estás dejando trasnochar y aún es un bebé.
2: Puede ser, pero bueno, puede dormir mal. ¿No? De hecho, se va a acostar a las 5 una vez que le demos de comer a momir y luego hasta las 5 de la tarde.
5: Pero es que le hemos cambiado el horario. De una jornada a otra le hemos cambiado el horario y entonces el pobre yo creo que estaba un poco ahí descolocado y es lo que le ha pasado. Pero bueno, ya tenemos aquí la versión 2.0 y estamos muy contentos.
8: Y qué
5: con
8: barato
5: él.
8: También.
2: No, escucha, a mí me ha dolido verlo así, pero es verdad que si hay truco para que se sigan generando personajes, porque yo he estado una semana muy pendiente de él.
5: Es que tienes que escuchar la voz con la que has dicho el Tamagotchi ha muerto.
2: Sí, no, eso hay que... Algún día lo pondremos
5: bueno,
2: otra vez.
5: Es muy, muy bueno.
2: Es que no me lo esperaba. Yo digo, ay, madre, que hay un ángel aquí con estrellitas. Ya digo que está colgado en las historias de nuestro Instagram, en @24.
5: No.
2: @nosonhorasoc, en esas historias que duran un día para que todo el mundo lo pueda ver. Tanto tú que estás ahora en directo y puedes ir a por el móvil, o lo estás escuchando pero aún no lo puedes coger y lo vas a hacer a las 8 de la mañana, o si estás en podcast y son las 5 de la tarde. ¿Vale?
5: Por favor.
2: Y es que es, vamos, el disgusto que me he llevado cuando he visto eso que hemos publicado en pantalla.
10: Hola, buenas noches. Pues el dibujo puede ser el expresidente Aznar. El nombre de Tamagotchi, Pues mira, le viene bien el nombre de Mini Monforte o Monforte Junior.
2: Monforte JR, perdónanos,
8: no sé por qué,
2: querido oyente, porque ha sonado, ¿eh?
5: Sí, sí.
2: Nos ha reclamado, ahora voy a ver el qué cuando tú estabas hablando. Venga, un oyente más.
0: Buenas noches. El juguete preferido fue mi primera bicicleta, con la que me enseñó mi padre a andar, evidentemente.
2: Qué bueno.
0: Y a mis hermanos. Y yo creo que el dibujo es Mariano Barbasís. Si hay que poner un nombre al Tamagotchi, yo le pondría... Venga ya, pringa, hombre, despierta.
2: Madre mía, con nombre y apellidos.
5: Ya te digo, ¿eh?
2: Nombre compuesto y apellidos compuestos. Bueno, pues queremos más. Lo que ahora pide el Tamagotchi es jugar. Voy a intentar hacerlo mientras suena Manuel Turizo, que es con quien vamos a alcanzar horarias. Pero seguimos buscando más juguetes de la infancia, también nombres para el Tamagotchi. Por favor, espérate. Madre mía, es que ni un minuto me
5: nada,
2: deja.
5: Nada, no te deja.
2: A ver si crece. Ay, que se ha ido a dormir.
5: Ah, ¿cómo?
8: Ay, te avisa.
5: ¿Una hora antes?
2: ¿A las 4?
5: ¿Se ha ido una hora antes?
8: A ver si se ha muerto.
2: No, hay una Z y
8: mira,
2: se está moviendo.
8: Respira. Sí, respira.

0: Respira, respira.
1: Si respira es malo, Tiene que respirar, no respira.
0: Me he puesto hasta nerviosa porque no quiero volver a vivir lo mismo. No, sí, se mueve, está respirando, ya no se mueve.
1: Bueno, uy,
0: se estaba quedando dormido y hay una Z. Venga, Turizo, suena. Estoy cansado.

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3: Estamos preguntando a nuestros oyentes, Gemma, que nos cuenten ese juguete de la infancia que les gustaría volver a tener entre sus manos, ya que aquí en el No Sonoras pues nos has traído una auténtica maravilla, nos has traído un Tamagotchi, que sí, ya hemos conocido a dos Tamagotchis, al que estaba vivo hace unas horitas y que luego murió aquí en directo, sí, y a uno nuevo tenemos
1: aquí. Es que
3: aquí,
1: además, en cuanto he presionado uno de los botones,
3: fíjate, ¿eh?,
1: es cuando el angelito se ha marchado.
3: Ay.
1: Ha comenzado un huevo a aparecer en pantalla y 5 minutos después ha nacido la mascota del No Sonoras, sí, para la cual estamos pidiendo un nombre.
3: Por favor.
1: Así que tenemos ya varias opciones, pero pedimos más, queremos más, ¿por qué no? Luego haremos un brainstorming ahí a ver cuál se elige. Pero bueno, ideas, ideas. Ahora mismo no lo tenemos,
3: no,
1: porque yo pensaba que se iría a la cama por el horario cambiado, porque lo tuve que hacer así para que estuviese despierto a estas horas. Creía que se iba a ir a la cama a las 5 y se levantaría, por tanto, a las 5 de la tarde, pero no, se ha ido a la cama a las 4, así que siempre se irá a las 4 y se levantará a las 4 de la tarde. Estaremos con el Tamagotchi de 3 a 4, luego ya nos dejará en paz, ya lo tengo ahí en el bolso.
3: Pues tenías asustado a un oyente que ha preguntado que si ya había muerto y no, luego dice, larga vida a Efímero 3.
1: Bien, no, Efímero 3 llegará algún día, estoy segura, a ver cómo es el chiquitín, pero de momento estamos con Efímero 2, que al final se va a quedar, se van a quedar, mejor dicho, en plural, con ese nombre y está descansando, pero no para siempre, sino que está descansando un ratito y ya no pita. Así que, bueno, esta hora estamos un poquito más relajados. Pues estamos pidiendo eso y a una sola persona le vamos a regalar un lote Conrado de productos de la confitería de La Bañeza y también el libro Reinas Infieles, 12 mujeres que se rebelaron contra un destino implacable. Es de Carmen Gallardo y está publicado por Planeta. Y luego tenemos también un lote Conrado extra para alguien que sepa la pintura acrílica y la única pista que hay es un hombre y de actualidad. Puedes encontrar la foto en nuestro perfil de WhatsApp. Bueno, he dicho foto porque hemos hecho una foto al dibujo, pero prácticamente también es una foto el dibujo, ¿eh?
3: Calcado.
1: En sí.
3: Calcado.
1: Es increíble. Bueno, recordamos ese WhatsApp, Isa.
3: Es el 682-472-555. Como ha dicho Gemma, ahí nos tenéis que enviar todas las notas de voz y también mensajes escritos.
1: Bien, el arranque regulero. Bueno, con energía, pero...
3: Bueno, bueno.
1: Y luego, no ha estado mal,
3: sí,
1: ¿eh?
3: Sí, me ha gustado.

0: Es maravilloso.
1: Yo me pondría un buen culo. Me encantan los culos bien hechos.
0: Por eso supuesto. Es. Siempre un culo maravilloso, ¿eh? ¡Vamos!
1: ¡Wow! No lo sé, ahora mismo.
0: Sí, sí lo sabes. Una vez que te decides, pa'lante.
2: Ni puta idea.
0: Eso, perdón. A lo mejor es que no me he intentado poner en tus zapatos, pero no es lo mismo. Pido perdón. Es la canción, aunque ahora mismo la trompeta haya estado un poco triste, para que te vengas arriba, si madrugas, si nos escuchas precisamente como despertador, pues es lo que pretendemos, hacer esta parte de servicio público y que tus días sean más alegres al tener un buen despertar.
3: Porque yo lo que soy es bello con B.
0: Sí,
1: todos los
0: Carlos,
1: días, ¿eh? Todos los días.
0: Enseguida estarás por aquí, por cierto, a pesar de que por el coche no hayas venido al plató. Porque esto es como un plato de televisión, pero en radio. Lluvioso el día, sí, pero tú puedes con él. Con eso y con...

0: que había empezado. Con lo bien que lo habías empezado hoy.
1: Y se ha ido. Se ha ido. Bueno, de verdad, vamos, que se intenta.
0: Pero se ha ido, no sabemos a dónde. Ay, se ha ido, ¿eh?
1: Qué barbaridad. Bueno,
0: increíble.
1: Lo seguiremos intentando.
0: Por favor.
1: Lo importante, una sonrisa, alegría.
0: Alegría.
1: Alegría.
0: Hay que hacer mucho alegría. Que nos vea.
1: Para arrancar la jornada. De eso se trata. Vamos a escuchar a más oyentes.
2: Oli.
1: Hola.
2: El Tamagotchi se podría llamar Monfortín.
1: Uy, Monfortín.
2: Está quejando.
1: Mira, es verdad.
0: Me ha gustado.
1: Si pudiese ser Monforte un Tamagotchi, sería así.
0: Sería perfectamente él.
1: No lo veo mal. Más.
3: Tamagotchi le podéis poner Mondos, como Monforte.
1: Mira.
3: Es igual.
1: Cuidado, Gente de diferentes puntos del país, oyentes que no se conocen entre ellos y que mandan audios sin saber que otra persona lo está haciendo y coinciden en el mensaje. Cuidado con esto. Cuidado, porque estamos ante un parecido más que razonable.
4: Hola, buenas noches, soy Miguel.
1: Hola, Miguel.
4: Mis juguetes preferidos cuando era niño eran los Batman, que tuve explorador, tuve porteador, tuve esquival, tuve un montón. Y luego los Argan Boys, sobre todo cuando el Mundial de España, que sacaron los de fútbol. Y yo sobre todo tenía los de Zaragoza, que andaba bien disfrutado con ellos. Bueno, buenas noches, hasta luego.
1: Buenas noches, gracias por participar. Más gente.
5: Aunque no se parece en nada, puede ser el dibujo Joaquín, del Betis.
1: Bueno, mira, podría haber sido él por ser un hombre de actualidad, pero es verdad que no es el caso. Más.
6: Yo me sumo a lo que ha dicho el otro oyente de llamar al Tamagotchi Monforte Junior o Monfortito.
1: ¿Ves?
6: ¿Por qué? Porque es un quejica que pide mucho.
1: Es que vamos ya con 4 o 5 oyentes desde diferentes puntos del mapa, de momento en España, pero podría salir algún oyente que nos escucha más allá de nuestras fronteras y que piensa lo mismo, y esto es preocupante.
0: Por favor, queremos sobre la mesa todas las opciones, y si también piensas que debe ser algo relacionado con Monforte, manda ya tu nota de voz.
1: Coméntalo, y siempre, porque esto lo hemos hecho así, haremos caso a la mayoría.
0: Siempre.
7: Buenas madrugadas desde Salamanca.
1: Hola.
7: Yo al Tamagotchi, como no son horas, le llamaría Insomnius. Creo que el dibujo puede ser Rubén Gisbert.
1: No, más gente.
8: El dibujo puede ser Chicote. Buenas noches.
1: Tampoco es Chicote, uno más.
9: Buenos días, soy Antonio de Leganés. El personaje puede ser Pedro Pascal. Y en cuanto a los juegos y tal, pues me gustaría recuperar el CineSim, que me hizo mucha ilusión cuando mis padres me lo regalaron. Y recibido el lote de Conrado.
1: Ah, qué bien.
9: Y todo espectacular. Y las entradas, ya os diré el cine qué tal, pero el lote espectacular.
1: Qué bien.
9: Muchas gracias.
1: Gracias a ti por participar y gracias a la confitería Conrado, que es quien nos permite regalar esos maravillosos lotes. Por cierto, yo tuve, creo, el Super Cinexin, que era el azul, que la gente me corrija si me equivoco. El Cinexin normal creo que era el naranja.
0: Yo tenía el naranja.
1: Y yo tuve el Super, que era el azul, y tenía como más películas o algo así, ¿no? ¿Tenía alguna más?
0: No sé. Nosotros teníamos 4 películas nada más y las veíamos un día tras otro.
1: Sí, en la pared ahí.
0: Increíble.
1: Pues que me, por favor, que me lo aclaren, por porque yo el azul lo tenía seguro. Y creo que era el Super Cinexin.
0: Fíjate, no
1: ¿y
0: sabía
1: qué diferencia?
0: Claro, yo no sabía que había un...

0: uno azul. Yo evidentemente estaba obsesionada con el naranja.
1: Sí.
0: En mi casa lo usábamos muchísimo, bueno, mis señores padres, para a ver si les dejábamos en paz, pero no sabía yo que había uno, un pro.
1: A ver, yo lo tuve y por lo menos en mi mente está. A ver si estoy equivocada. Cinexin tuve, eso seguro, pero creo que era azul. Bueno, y también quiero saber la diferencia en caso de existir con el naranja.

0: No sonoras. Gemma Ruiz.
1: Estás escuchando uno de los shows más divertidos de esta temporada. ¿Alguna vez has sentido que ese empleo que te encanta no te lo mereces? ¿O que si decides descansar estás haciendo algo mal? Es que estoy aquí tirado o tirada y seguro que hay algo pendiente en lo que no estoy cayendo ahora. ¿O que si logras sacar adelante en un pispás cualquier tarea en tu vida no estás siendo productivo o productiva? ¡Jo, es que no le estoy echando horas! Bueno, pues no es cosa tuya, no solo te pasa a ti. Es el resultado de una sociedad que cada vez nos exige más a nivel personal y profesional. Y pensando en esto, pensando en la necesidad de aprovechar el tiempo, pero también de saber parar, ojo, nuestra colaboradora, la periodista Esther Ruiz y María de la Peña, directora de proyectos de talento y comunicación en A3Media, han escrito un manual de liderazgo para directivas reales, sin filtros y con dos tacones. Aunque si eres hombre, también te vale. Lo han titulado Supervivencias de una jefaza. No es un libro que nazca expresamente de su propia experiencia, de la mochila que uno lleva desde que comenzó, pero como nos cuenta Esther, sí hay algo de cada una en sus páginas.
2: Uno cuando escribe, yo creo que siempre hay algo de él cuando lo pone

0: Sobre papel. Y efectivamente, supervivencias de una jefasa hay mucho de nosotras, pero lo bueno es que también hay mucho de todos aquellos que lo están leyendo, porque es lo que queremos hacer. Una vez que tú escribes la historia, sin duda alguna ya forma parte de todos, pero sí, hay mucho de esa mochila, incluso de descargar esa mochila.
1: María dice que no hubo ningún momento en su vida en el que pensó que tendría que ser superviviente y no jefasa, pero sí en si llegar alto merecía realmente el esfuerzo.
2: Si en algún momento me he formulado la pregunta, particularmente ha sido casi al contrario. Si el tener cierto cargo en un momento dado, el ser jefasa, merecía esos momentos de supervivencia que se atraviesan de vez en cuando en el camino profesional. Eso es lo que a lo mejor me he planteado, yo creo que yo y muchas compañeras y amigas que conozco.

0: Muchos autores dicen que compartir escritura suele ser complicado, pero no ha sido su caso.
1: Ha sido una experiencia muy chula, ha sido muy bonito. Yo tampoco creía que se podía escribir ni a cuatro manos, ni mucho menos así tan fácil, tan generoso, tan bonito. Tuvimos claro desde el primer momento que lo que queríamos era sacar este proyecto adelante, que fuera una cosa conjunta. Y bueno, pues era nuestro interés principal, entonces ha sido un acto de complicidad, de generosidad y mucho más fácil de lo que hubiera imaginado nunca.
0: La prota se llama Alicia Stiletto, pero podría haberse llamado Esther, María, Marta, Sofía o el nombre de cualquier persona que con esfuerzo y dedicación alcanza sus metas. Hay anécdotas personales, pero también las que han ido recopilando en el tiempo.
2: La protagonista es Alicia Stiletto, una directora de marketing de una farmacéutica, y ella cuenta a través de los capítulos temas que tienen mucho que ver con el liderazgo en general, no solamente con el liderazgo femenino, momentos que vive cualquier líder o cualquier persona que ejerce un cargo de responsabilidad. Como te decía antes, Esther, efectivamente siempre hay historias que has podido vivir tú, pero a nosotras siempre nos gusta decir, cuando hablamos de esto, que este libro es fruto parte de experiencias personales, parte de muchos cafés que nos hemos tomado con muchas amigas y compañeras y mucha información que hemos compartido. Ese yo también aflora en numerosos

0: Cuando uno va cosechando éxitos, es normal sufrir el famoso síndrome del impostor. Oye, ¿realmente merezco esto?
1: Yo creo que el síndrome, esa impostora que llevamos a cuestas, aparece en demasiadas ocasiones. Afortunadamente, poniéndolo sobre el papel, como que tomas conciencia, ¿no? Algunas veces, cuando lo haces, esa impostora, él no eres suficiente, te han llamado como una casualidad, ¿no? O es parte de la suerte, o no vas a estar a la altura. Eso está rondando siempre, y sin embargo, al escribirlo, ahora, aunque ronde ese síndrome del impostor, te paras y dices, no, esto no es fruto de la casualidad. Y lo bueno es mirar para atrás con perspectiva y decir, bueno, si has llegado hasta aquí, no es casualidad, pues efectivamente eres merecedora, y si te han llamado o estás donde estás, pues es por algo, no puede ser fruto de la suerte o de la casualidad. Entonces, desafortunadamente esa impostora ronda en más ocasiones de las que me gustaría, pero afortunadamente pues tengo esas herramientas para parar y decir, oye, bájate de la mochila, que ya somos muchas, la impostora y yo.
0: La portada del libro muestra un zapato de tacón pisando un chicle, y María nos cuenta por qué.
2: Estoy súper orgullosa porque la portada es de mi ahijada, una chica de 19 años que se llama Paula. Le transmitimos un poco la idea de supervivencia de una jefasa, y ella nos plantea opciones, y entre ellas esta. El sentido del tacón pisando un chicle simula un poco lo que puede ser la vida de una directiva o de un directivo, que van por la calle con un ritmo frenético, ¿no? Como habitualmente muchas veces vamos. Con mil cosas en la cabeza, el tacón pisa un chicle y el chicle se empieza a estirar. Entonces es como un símil de cómo se

0: estira la vida de una directiva, en este caso, que se llama Alicia Stiletto, hasta el punto de poder incluso romperse. Es este símil.
1: Esther y María plasman en el libro no solo las experiencias, sino cómo se viven. Y hablamos de mujeres, pero también de hombres.
2: Es que al final la supervivencia, yo creo que ese modo supervivencia, en cierta medida lo tenemos todo a veces como un mecanismo de defensa, ¿no? Lo ideal sería vivir, no sobrevivir. Pero nosotras ese juego lo hemos querido hacer también como las vivencias. Subirlas de categoría, ¿no? O sea, no supervivencia en el sentido de sobrevivir, que muchas veces es lo que hacemos, sino de, jolín, ¿cómo lo he vivido, no? Esa experiencia que sea supervivencia, pero no en ese sentido de ir todo el rato sobreviviendo, de, aunque, bueno, en cierta medida, siempre que tienes un cargo, una responsabilidad, bueno, pues al final las decisiones que tomamos en la vida, pues muchas veces la manera de protegerte es sobreviviendo, pero creo que el sentido de sobrevivir para vivir y de tomar las decisiones sabiendo lo que haces es precisamente apagando ese piloto automático que hablaba antes María y activando el modo consciente. Pero bueno, la sobrevivencia yo creo que muchas veces es un mecanismo de supervivencia y es lo que tenemos que hacer. Bueno, pues supervivir todo lo que vivamos y vivirlo de verdad.
1: Decía Winston Churchill que el éxito es la capacidad de ir de fracaso en fracaso sin perder el entusiasmo. María nunca ha querido tirar la toalla, pero sí ha visto necesario parar para entender si su nueva aventura merecía la pena.
0: No ha habido veces en las que he querido tirar la toalla. Ha habido veces en las que he creído que era el momento de parar y repensar un poco en la aventura en la que estaba inmersa. Eso sí que te puedo decir que he tenido esos momentos de decir, vamos a parar a pensar en qué punto estoy y si esto es lo que yo quiero y quiero continuar con esto. Esos momentos sí lo he tenido, pero tirar la toalla y seguir creciendo profesionalmente yo no he tenido ese momento.

0: Hablando de parar, lo ideal sería saber hacerlo, claro, ser capaz de ello, pero es que es complicado. A veces nos obsesionamos con la perfección y dejamos de ser tan brillantes como lo seríamos si nos dejásemos llevar.
1: Ojalá y pudiéramos tener esos botones de parar, resetear, continuar, apagar el cerebro que muchas veces lo necesitamos. Estamos a veces, es verdad, inmersos en que lo tenemos, que tenemos que llegar a todo y encima todo perfecto. Y muchas veces, pues, lo hecho es mejor que lo perfecto. Y sí, si nos encaminamos todo el rato a la excelencia, a que todo esté perfectísimo, pues nos podemos perder por el camino no solo el brillar, sino que nos podemos perder a nosotros mismos. Y luego que te comen la energía a un nivel que en fin, que luego acabas exhausta, agotada. Entonces creo que eso también es importante, esa capacidad de saber parar, de saber hasta dónde y de muchas veces, oye, pues si tengo que hacer esto, lo tengo que hacer, aunque no esté perfecto. Vamos a dar el primer paso y luego lo siguiente.
0: La inseguridad deriva del exceso de control. En el libro, Esther y María hablan de ello con un símil muy interesante, la abeja reina y el hada madrina.
2: Bueno, el tema del capítulo de la abeja reina y de hadas madrinas habla un poco del tema de la sororidad. Vale, entonces se basa un poco, bueno, este término que del que hablamos tanto, pues bueno, bajarlo un poco a la realidad y Alicia, pues lo que cuenta en el libro es que ella se ha encontrado muchas hadas madrinas en su camino, afortunadamente, pero también alguna abeja reina. Entonces, romantizar tanto el término de sororidad y de que todas las personas que te encuentras, aunque sean mujeres, son buenas y te ayudan y te tienden manos, es un poco lo que se trata en este capítulo. Incluso Alicia se reconoce a sí misma como abeja reina en algún momento. Entonces es lo que decía Esther, aquí la importancia un poco está te hagas consciente de ello y digas, cuidado, que en estos momentos la que estoy siendo una abeja reina y no estoy apoyando, soy yo. Entonces, un poco se basa en esto, este capítulo, en efectivamente el exceso de control, el exceso de querer seguir siendo un poco la más protagonista, por decirlo de alguna manera, y con esta

0: ¿no? Nosotros tenemos ese capítulo de el glamour de No me da la vida, porque es una frase que tenemos demasiado normalizada y demasiado interiorizada. Tú hablas con alguien, ay, es que estoy que no me llego, es que no me da la vida, es que... Y no, hay que... ¿Por qué? O sea, algo no estás haciendo bien. Si tienes vida y no te da para lo que tienes que hacer, o deja de hacer cosas, o organízate de otra manera, o empieza a priorizar, que es lo que muchas veces no sabemos. Quizá por el miedo ese a perdernos algo, a no llegar, o incluso a que nos penalicen el decir, oye, pues es que he pasado una tarde en el sofá, o una tarde aburrida, o que haces nada. ¿Quién te dice eso? ¿Qué estás haciendo? ¿Llamas a alguien por teléfono? ¿Qué estás haciendo? Nada. Es que nadie te lo dice, porque además piensas, como voy a estar sin hacer nada. Tenemos además como una especie de culpa, ¿no? Cuando realmente lo que te apetece es estar tumbada en el sofá y ahí es cuando te van a venir las ideas, cuando vas a ordenar, cuando precisamente dejas espacio a tu creatividad, al ocio, a aburrirte, eso que es tan sano y que hacíamos de pequeños. Pero es cierto que estamos en ese momento en el que lo que se penaliza es el no hacer nada y se premia la hiperproductividad. Y creo que es momento de darle la vuelta a esto y que hay tiempo para todo. Vamos a dejar este glamour de No me da la vida.
1: Para terminar, les pedimos algún consejo para una mujer que se acaba de estrenar como jefaza, profesional o personalmente.
2: No es por el libro, pero de verdad que cuando hemos escrito este libro a mí me hubiese gustado leerlo con 20 años, porque trata temas que todas hemos vivido y te permiten hacerte consciente de ciertas cosas que cuando llega el momento y te encuentres en esta situación, pues sabrás abordarla de una mejor manera. Entonces, pues bueno, estar muy informada, tener referentes, acudir a eventos donde se hable un poco de liderazgo, pero de una manera, el problema que hay aquí es que se habla del liderazgo, pero con filtros. O sea, hay ciertas cosas que todavía parece que son un poco tabús sacarlas a la palestra. Entonces, con este libro lo que hemos intentado es, a través de una narrativa, a través del personaje de Alicia Stiletto, hacer aflorar ciertas cosas que solamente salen en cafés, con gente de confianza, y cuando hablas un poco pues de cosas que te pasan en el trabajo, de cómo es tu vida, de cómo te sientes. Entonces, pues bueno, el poner esto de manifiesto y que lo puedan ver generaciones más jóvenes, a mí me parece de gran ayuda. Yo, de hecho, tengo sobrinas adolescentes, 19 y 20 años, y les ha encantado. Entonces, bueno, yo creo que es eso, es estar informada, hablar y ojalá, pues cuando esta gente joven se encuentre con personas que puedan orientarlas, esas personas sean francas y transparentes a pesar de que estén contando verdades un poco incómodas.
1: Supervivencias de una jefaza, manual de liderazgo para directivas reales, sin filtros y con dos tacones. El nuevo libro de nuestra compañera Esther Ruiz y María de la Peña, que ya está a la venta.

0: Buenas noches, equipo. ¿Qué tal?
1: Hola.
0: Iván desde Madrid. El dibujo podía ser Rufián y el Tamagotchi. Tamagotchi le vamos a llamar Cucu, porque va a acabar Cucu, ¿eh? Con todos. Venga, un saludo.
1: O nosotros por él, ¿eh? Ahora sí. Está durmiendo, nos ha dado por saco. Y no, no es Rufián, que ya ha salido, por cierto. Más.
2: Buenas noches.
1: Hola.
2: Del Tamagotchi lo llamaría Monchi. Venga, un saludo.
1: Oye, pues es una mezcla entre Tamagotchi y Monforte.
3: Sí, sí, ahí está dando fuerte, ¿eh?, este tema, ¿eh?
1: Sí, sí, no, no está mal traído, ¿eh? Más gente.
4: Buenas noches.
1: Hola.
4: El personaje puede ser el rey Felipe y sobre Tamagotchi creo que va bien encaminado el otro oyente con llamarle Monfortín. Pero no es por nada, sino porque hay que cuidarlo mucho, hay que mimarlo y a fin de cuentas seguirá siendo un líder. Venga, hasta luego.
1: Hasta que llegue su momento, como le ha pasado a Efímero Primero.
3: Correcto.
1: Por cierto, a mí sí se me da un aire a Felipe VI el dibujo, pero es más, yo diría, esto lo pongo sobre la mesa porque luego resolveremos, que el personaje, la persona que he plasmado, si se volviese a hacer una serie sobre la vida del rey, podría interpretarle.
3: Vamos, es que no... ¿No,
1: ¿no podría interpretarle?
3: Vamos, yo no
1: yo
3: le veo,
1: creo que sí, ¿eh?
3: No le veo ningún parecido, Gemma, pero ningún
1: Mira,
3: parecido.
1: Mira, Monforte está diciendo que... Cuidado, ¿eh? Y yo también, yo no. Cuando era un poco más joven.
3: Yo la verdad es que no, pero oye...
1: Cuidado.
3: Dos contra uno aquí, ¿eh?
1: Cuidado, ¿eh?
3: Gana
1: cuando
3: mayorías.
1: Digamos de quién se trata, que la gente, si quiere, nos mande su opinión a través de WhatsApp. Pero, doctor, no creo ir muy desencaminada. No des pistas excesivas,
5: no,
1: cuidado,
5: no.
1: ¿Eh? Con esto.
5: Yo creo que se parece mucho a cuando el rey emérito era algo más joven. Bueno, bastante más joven que ahora, sí. Y no sé si esto es una pista.
1: Yo estoy hablando de Felipe VI, ¿eh? No de Juan Carlos.
5: Ah, no, yo hablo de Juan Carlos.
1: Ah, bueno, también. Es que
5: yo hablo
1: cuidado.
5: Del rey emérito.
1: Sí, por eso, al decir rey emérito, digo, no estamos en la misma línea. Pero sí, cuando era joven también me podría valer para una serie basada en su vida. Sí.
5: Porque ves, ahora que dices lo de Felipe VI, ahí ya no le veo tanto parecido.
1: A ver.
5: Le veo más parecido al rey emérito, ¿eh?
1: Al rey emérito joven.
5: Cuando era joven, sí.
1: Bueno, pero para interpretar al rey
5: menos
1: actual,
5: alto,
1: a Felipe VI joven, yo tampoco lo veo mal.
5: Menos alto que el rey emérito.
1: Es menos alto, sí. Pero es lo único que podemos...
5: Ahí lo dejo.
3: Lo sigo sin ver.
1: Bueno, más oyentes.
6: Hola, buenas. El
1: Hola.
6: Personaje puede ser Carlos Alcaraz y yo al Tamagotchi lo llamaría Cerito el Breve. Un saludo, soy Rafa de Madrid.
1: Gracias por participar, Rafa. Más gente.
7: El juguete que me gustaría tener de nuevo sería el Pegaso, el cuatro ejes de Rico. Lo perdí en una mudanza.
1: Uy.
7: Y ya no he vuelto a ver más. Y la fotico puede ser Paco León.
1: No es Paco León, pero bueno, lo que ha contado duele. Uh-huh. Cuando tienes algo, un objeto de valor, un juguete que adoras y en esa mudanza se pierde y ya no hay forma de recuperarlo, ostras. Vamos, lo que me ha pasado a mí con la muerte del Tamagotchi se queda
3: correcto
1: a la altura del betún. Oh. Más.
8: El acrílico puede ser Paco León.
1: Bueno, ¿qué ha pasado aquí?
3: Fíjate, ¿eh?
1: Dos personas que no se conocen han pensado que lo he plasmado en esa pintura.
3: Yo no le veo tampoco.
1: Yo tampoco, ¿eh?
3: No le veo nada de nada.
1: Por eso me sorprende. Más.
9: Hola.
1: Hola.
9: Buenas madrugadas. Antes que nada, quiero decirles que el Super 8 naranja de Xinesin fue el primero. Lo tuve de niño y lo tengo actualmente. Y unas 50 películas en color y en blanco y negro. Tengo muchísimos juguetes españoles, sobre todo. Y otra cosa, para mí, el científico Barbasí es el señor representado en la pintura.
1: No es. Bueno, gracias por intentarlo. Están saliendo muchos nombres, que es lo que nos gusta. Y a ver de quién se trata realmente.
10: Buenos días. El personaje de la acrílica puede ser Álvaro Arbeloa. Y como nombre para la mascota, Bandy, por lo de la banda sonora. Bueno, venga.
3: Madre mía. Yo a Arbeloa sí que le veo.
1: Bueno, yo no, pero podría haber sido por lo de hombre de actualidad.
3: Sí, correcto.
1: Pero no lo veo yo que es quien lo ha creado, entonces
3: ya
1: está la cosa complicada. Pero bueno, si no sabes quién es y no tienes ni idea, es un buen nombre a lanzar.
3: La verdad es que sí.
1: Más.
11: El dibujito parece Paco León.
1: No me lo puedo creer.
3: Increíble esto, ¿eh?
1: Que yo no lo veo.
3: Yo tampoco, ¿eh?
1: Paco Más.
3: León no es.
12: Hola, chicas. Buenas noches. A ver, yo creo que lo del dibujo es el escritor David Zucles.
1: Venga, no, tampoco es David Uclés. Estamos en el 682-472-555.

0: Abrimos ya nuestro bufete de abogados, como siempre, con Raúl Gómez. Raúl, cuéntame, muy buenos días.
1: Muy buenos días, Gema. Hoy te traigo una de esas historias jurídicas que, aunque a primera vista pueda parecer una simple disputa doméstica entre casero, inquilino y mascotas, sí, también hay protagonistas peludos, en realidad encierra una cuestión y una lección muy interesante desde el punto de vista del derecho civil y, en especial, del régimen jurídico que regula los arrendamientos urbanos. Todo parte de una reciente sentencia de la Audiencia Provincial de Barcelona que vuelve a recordarnos algo fundamental. El arrendador no puede quedarse con la fianza del alquiler porque sí, alegando, por ejemplo, los daños causados por la mascota del inquilino, si no dispone de pruebas sólidas que acrediten tanto la existencia de esos daños como su imputación al arrendatario. Dicho de otra manera, en derecho no basta con señalar al perro, al gato o al hámster con cara de sospechoso. Hay que probarlo, y probarlo correctamente. Para entender la importancia de esta resolución, conviene empezar por recordar qué es exactamente la famosa fianza del alquiler, porque todos la hemos oído mencionar, a veces con cierto dramatismo cuando toca abandonar un piso, pero jurídicamente tiene una función muy concreta. La fianza es una garantía económica que el inquilino entrega al arrendador al firmar el contrato de arrendamiento, y está destinada a asegurar el cumplimiento de sus obligaciones, especialmente la correcta conservación de la vivienda y el pago de las cantidades debidas. En el caso de los alquileres de vivienda habitual, la Ley de Arrendamientos Urbanos establece que la cuantía obligatoria es de una mensualidad de renta. Es muy importante subrayar que la fianza no es un pago anticipado del alquiler ni una especie de bonus para el propietario por si acaso decide redecorar el piso al terminar el contrato. Su naturaleza jurídica es estrictamente garantista, sirve para cubrir posibles impagos, daños en la vivienda o incumplimientos contractuales debidamente acreditados. Si no existen tales incidencias, el arrendador está obligado a devolver la fianza al terminar el contrato sin excusa ni demora, como se suele decir. Y justo aquí es donde empieza el conflicto que ha dado lugar a la resolución que hoy comentamos. El caso concreto, en realidad, es la disputa clásica del mundo de los arrendamientos. Tras finalizar el contrato de alquiler de una vivienda, y hacerlo además de mutuo acuerdo, los propietarios decidieron no devolver la fianza de 1.500 euros a los inquilinos. Pero no solo eso, además reclamaban más de 5.000 euros adicionales por supuestos desperfectos que, según su versión, habrían sido causados por los arrendatarios y en particular por las mascotas que convivían con ellos en la vivienda. Porque sí, en este caso había mascotas, y no pocas, dos perros y dos gatos. Un pequeño zoológico doméstico que, según el arrendador, había dejado la vivienda en un estado poco menos que apocalíptico. Los propietarios afirmaban que los daños ascendían a unos 7.000 euros basándose en diversos presupuestos de reparación que incluían partidas tan variadas como limpieza de la vivienda, desatasco de la fosa séptica, arreglo de puertas, restauración de muebles, reparación de mosquiteras y trabajos de pintura. Ahora bien, el problema jurídico no estaba tanto en la cuantía de la reclamación como en algo mucho más importante, que es la prueba. Porque en derecho civil existe un principio fundamental que todos los juristas repetimos como un mantra, que es: quien afirma un hecho tiene la carga de probarlo. Es lo que técnicamente se conoce como carga de la prueba, y en este caso correspondía al arrendador, como es lógico, demostrar que los daños existían, que estaban presentes en el momento en el que el inquilino devolvió la vivienda, y que además eran imputables a los arrendatarios o a sus mascotas en este caso. Sin embargo, cuando el asunto llegó a los tribunales, el castillo probatorio del arrendador empezó a desmoronarse con bastante rapidez, ya que no aportaron una peritación técnica de los daños junto con su demanda. Es decir, no presentaron un informe pericial que evaluara de forma objetiva el estado de la vivienda ni que determinara la causa de los desperfectos. Y precisamente esto, en litigios de este tipo, es el elemento clave. Además, los inquilinos, en un movimiento muy hábil, aportaron un reportaje fotográfico realizado el mismo día en que se resolvió el contrato y se entregaron las llaves. Y en esas imágenes la vivienda aparecía limpia y sin daños evidentes. Por su parte, las fotografías presentadas por los arrendadores

0: habían sido tomadas un mes y medio después. Además, estaban en blanco y negro, con escasa nitidez y sin contexto suficiente para determinar cuándo se habían producido los supuestos desperfectos. Así, la audiencia provincial fue bastante clara en su valoración. A partir de esas imágenes no era posible determinar si los daños mostrados eran consecuencia de un uso indebido de la vivienda, si se debían a las mascotas o simplemente respondían al desgaste ordinario derivado del uso normal del inmueble. Y al hilo de esto aparece un concepto jurídico muy importante en el ámbito de los arrendamientos que daría para una tesis doctoral, que es la diferencia entre el deterioro por uso normal, que lo tiene que soportar el propietario, y el daño imputable al arrendatario. Esta es una sentencia que recuerda puntos jurídicos muy importantes y también nos enseña otra cosa. En derecho civil, las mascotas pueden ser adorables, pueden ser sospechosas, pero si se les acusa de algo, hay que demostrarlo. Porque en los tribunales, igual que en la vida, la presunción de inocencia también protege a los perros, a los gatos y probablemente hasta al hámster. La semana que viene te traigo más asuntos. Hasta entonces te mando un abrazo muy fuerte.
1: Otro para ti, Raúl, gracias.
2: ¿Taxi?
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7: Si usted tiene ahora 60, 50, 40, incluso 30 años, sabrá cuál es esa sensación. Esa mirada. La mirada al pasado nos responde preguntas, interrogantes que en determinados momentos son difíciles de ver. Si usted ahora tiene 60, 50, 40 o incluso 30 o quizá tiene 72 o 68, la cuestión es que mirar al pasado siempre es un ajuste de cuentas, ¿no? Un ajuste de cuentas con nuestros sueños, con nuestras metas, con esos objetivos a corto, medio o largo plazo que nos vamos poniendo. Esas vallas que no pudimos saltar, ese viaje que nunca hicimos, ese trabajo al que no llegamos, ese amor que se rompió una tarde de domingo. Y ahora, sea la edad que sea, piensas en cómo te imaginabas en un futuro que ya es hoy, que es ahora. De ahí surgirán una serie de preguntas, ¿no? De reflexiones, ¿no? ¿Qué hice bien? ¿Qué hice mal? ¿Qué nunca hice? Como locutaba aquella voz en el comienzo de Match Point, la peli de Woody Allen, aquel que dijo más vale tener suerte que talento, conocía la esencia de la vida. La gente tiene miedo a reconocer que gran parte de la vida depende de la suerte. Asusta pensar cuántas cosas se escapan a nuestro control. En un partido de tenis hay momentos en que la pelota golpea al borde de la red, y en una fracción de segundo puedes seguir hacia adelante o caer hacia atrás. Con un poco de suerte, seguirá hacia adelante y ganarás. O no lo hará y perderás. Asusta pensar en el azar y cómo marcará nuestro destino. Por eso no merece demasiado la pena los reproches, ¿no? Los pude hacer más. En realidad, ¿quién sabe qué hubiera sido de nosotros? Igual nos podría haber ido mucho mejor o, y esto no lo solemos pensar, igual nos hubiera ido infinitamente peor. Y de este asunto saco otra derivada, que son las expectativas. Definición de la RAE, expectativa es esperanza de realizar o conseguir algo. Las expectativas no son malas, pero hay que tenerle respeto. Conviene no exagerarlas, no engrandecerlas, porque una expectativa rota puede hacer daño. Pero una expectativa que comparte mucha gente multiplica ese dolor.
8: Com els gairebé 300 aspirant a cracs que formen part del futbol base blaugrana en totes les categories, Leo Messi i Bojan Krkić aprofiten aquests anys de formació per millorar el seu joc i progressar diari amb l'únic objectiu de fer-se bons futbolistes i grans persones. Tots dos comparteixen moltes coses.
7: Así sonaba un reportaje de la televisión del Barça año 2005 mostrando a dos jóvenes jugadores del club, a Leo Messi joven promesa que luego se convirtió en estrella mundial, junto a Bojan Krkić, joven promesa que no acabó llegando a ser lo que las expectativas de tantos aseguraban. Y las expectativas se conjugan con la presión a la que otros te someten, la presión a la que uno mismo se somete y la presión de un futbolista de primer nivel. Krkić era una promesa, era el presente, pero a la vez todos veían en él el futuro del fútbol. Nació en Liñola, una pequeña localidad de la provincia de Lleida, a donde su familia había llegado a vivir por el trabajo de su padre, de Bojan, del mismo nombre que su hijo. Proveniente de Serbia, el padre había jugado en el Estrella Roja y el equipo de la ciudad de Belgrado, y fue fichado por el Bojerusa, un club que acababa de subir a segunda división. Dos años del nacimiento de Bojan, su familia llegó a Cataluña, y una vez que el niño nació, pues casi parecía haber venido con un balón entre los brazos. Y acabó siendo fichado por esos ojeadores con tan solo cuatro añitos, siempre con la ayuda de su padre, que además era su representante. Al poco tiempo, ese padre, que había fichado por el Barça, que trabajaba para el Barça como ojeador, recomendó a su hijo a la Secretaría Técnica y fue fichado para el conjunto culé. En las siete temporadas que estuvo en las categorías inferiores del Barça, marcó más de 800 goles, siendo uno de los máximos goleadores de la historia en todas las categorías del club culé. ¿Cómo no tener expectativas con él? Se acabaría convirtiendo en su momento en el tercer jugador más joven en debutar con el Barça en su historia, en el jugador más joven de la historia del club, por entonces 17 años y 51 días, en marcar con el primer equipo en Liga, y a los 18 años recién cumplidos le llegó el contrato. El contrato con su club, firmando hasta el año 2013 con una cláusula de rescisión de 80 millones de euros. Y le llegó también la convocatoria con la selección española.
6: Para mí es un premio poder estar pues con los campeones de Europa. Y nada, pues ahora hay dos partidos y si tengo la oportunidad de debutar, pues mejor, ¿no?
7: Bojan no acabó siendo lo que se esperaba de él, pero no fracasó, que es una palabra odiosa. Es que Messi solo puede haber uno. El tipo humilde, tímido, jugón, acabó vistiendo las camisetas de clubes como el Barça, la Roma, el Milan, el Ajax, el Stoke City, el Mainz, el Alavés, el Monreal, el Vissel Kobe. Compitió en tres confederaciones distintas, la UEFA, la CONCACAF y la Confederación Asiática de Fútbol. Ha conquistado múltiples títulos, 10 con el Barça y aún ostenta récords de precocidad. Fue el primero de todos unas cuantas veces y sí, su currículum comparado con el de Messi pues no es reseñable. Pero es que, digo, compararse con Messi pues es un error. En marzo de 2023, Bojan Krkić anunció su retirada del fútbol, tenía tan solo 32 años, Messi tiene 38, y sigue jugando, a menor nivel, pero sigue. Pero cada uno es dueño de sus tiempos, de sus maneras, de sus decisiones. El futbolista de orígenes serbios no solo fue precoz en el terreno de juego, sino que también abrió camino a la hora de hablar sobre sus problemas de ansiedad. Le contaba a Iñaco Díaz Guerra, en una entrevista para el diario El Mundo, años después. Decía, llegaba una ola gigante y me arrasaba. Aparecía de repente y me llevaba por delante. No podía hacer nada, no conocía las causas. No la veía venir y era incontrolable. Hubo momentos en los que no veía salida. La bola iba creciendo y creciendo y me dominaba. A mí jugar me hacía feliz. Siempre me lo ha hecho. Pero todo lo demás, cuando llegas al mundo profesional, pues jugar es solo una parte. Y la gente está viendo que futbolísticamente tienes algo diferencial y ya se olvida de tu edad. Da igual, solo cuenta lo que haces en el campo. Estás en pleno proceso formativo como persona y a nadie le importa porque se te juzga como un adulto. No sé si fueron solo las expectativas las que provocaron la ansiedad, pero desde luego influyeron. Por eso ahora merece la pena pensar que ahora es él dueño de su tiempo. Este exjugador que trabaja en el Barça, en el equipo de su vida, por si acaso se han preguntado, oye, ¿qué fue de Bojan Krkić?

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1: Estás escuchando uno de los shows más divertidos de esta temporada.
2: Buenas noches, mando desde Madrid.
1: Hola.
2: El dibujo es de Óscar Puente, ministro.
1: No, no, no es Puente, más.
3: Hola, muy buenos días.
1: Buenos días.
3: La figurita puede ser DiCaprio.
1: No, no, porque además lo fue la semana anterior.
4: Sí, sí, sí.
1: Y
4: sí, sí.
1: Y me salió muy cookie, DiCaprio. Cookie. Muy cookie. Más.
5: Hola, equipo.
1: Hola.
5: Yo creo que el personaje Arturo Pérez Reverte. Venga, un saludo. Hasta luego.
1: Otro para ti. Pues tampoco es. Más.
6: Buenas noches. El personaje del dibujo creo que es Novak Djokovic.
1: Bueno, podría haber sido como sí, hombre sí, de actualidad.
4: Se parece.
1: Más.
7: Hola, chicos. Buenas noches. Soy Manu de Valladolid. A mí me encantaría volver a tener todos los juguetes que tenía cuando era pequeño, sobre todo uno de la marca Rico, que era un mega trailer de esos que iba con pilas.
1: Ha salido,
7: y un pedazo de cable que te pasas. Sí. Me encantaba. Y el personaje de la pintura puede ser Bad Bunny.
1: Ay.
7: Venga, oye, al Tamagotchi le podías poner de nombre también Bad Bunny. Se lo merece.
1: Oye, ¿por qué no? Por cierto, he pensado en Bad Bunny como hombre de actualidad, pero no lo he dibujado porque creo que ya estuvo en la sección.
4: A mí me suena.
1: Pero bueno, gracias por intentarlo. Y ese juguete en concreto ha salido más veces, ¿eh? Muchos oyentes lo tenían y les gustaría seguir teniéndolo. Un mensaje más, pero de texto.
4: Nos dice por aquí Cristina de Málaga, respecto al Tamagotchi, mi hija pequeña podría asesorar a Gema. Su Tamagotchi cumplió las pasadas Navidades un año, tiene su rutina programada y no se le salta ni un solo día. En las horas del cole le pone una niñera y después a todas partes con el bicho, uno más de la familia.
1: Un año real para la gente que ahora mismo está diciendo, pero si el de Gema tenía cinco, sí, cinco, en la aplicación, en el aparatito. Pero yo creo que va a un año por día.
4: Sí, sí, puede ser.
1: O a un día por año.
4: Puede ser, sí, efectivamente.
1: Pero
4: cinco
1: vamos.
4: Días, cinco años.
1: Ostras, un año real.
4: Un año real.
1: Qué barbaridad, pues sí, podría ser una gran asesora. Bueno, cuéntame, Isa, primero quién se lleva el lote Conrado y también el libro Reinas Infieles de Carmen Gallardo.
4: Pues el afortunado es Jesús Ignacio, que se ponía en contacto con nosotros desde Sevilla.
1: Pues a disfrutar de ambas cosas y enhorabuena. Y ahora sí, podemos entregar el lote Conrado Extra. ¿Quién será ese personaje o persona que he dibujado?
8: La foto de hoy es Carlos Padilla, de Letras de Menos.
9: Hola, buenas noches. Soy Pachi de Donosti. La pintura acrílica puede ser Carlos Padilla, de actualidad porque ha creado un nuevo estilismo para el trabajo, en bata y con doble calcetín. Un saludo.
10: Hola, buenas noches. El dibujo puede ser Padilla, el ausente. Y por dar un nombre de mujer, le llamaría Isabelita a Tamagotchi.
11: Yo creo que el personaje hoy es Carlos Padilla. Se parece un montón.
1: Sí, sí, sí, me ha salido muy bien.
4: Sí, sí, sí, muy bien, ¿eh?
1: Muy, muy bien. Y me ha gustado mucho lo de Padilla el ausente.
4: Muy grande.
1: Y también, por supuesto, lo de la bata con doble calcetín.
4: El outfit es maravilloso, ¿eh?
1: Pero perfecto. Y también como Carlos ha denominado su estudio, que es Onda Cero, mi casa. Madre mía, es que es lo que pasa con el ego, ¿eh?
4: Qué fuerte.
1: Ya lo hemos comentado muchas veces. Él no se esconde.
4: No, no.
1: Y llega un momento en el que tampoco lo disimula, ¿no?
4: No hace falta, ya le conocemos, ¿no? Falta.
1: Bueno, ya se ha desnudado.
4: Eso es.
1: En ese sentido. Bueno, cuéntanos quién se lleva de Conrad. Va con bata y doble calcetín y seguramente pijama polar como yo, así que no hay problema. Bueno, ¿quién se lleva ese lote Conrado Extra?
4: En este caso es Álvaro de León.
1: Pues Álvaro, enhorabuena. Mira, de León, cerquita de esa maravillosa confitería de La Bañeza que está en dicha provincia, pues a disfrutar de esos productos ricos, ricos. Bueno, un poquito de música y seguimos en No Sonoras.

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1: Son las 5 de la madrugada, las 4 en el archipiélago canario. Arrancamos el último tramo de este No Sonoras Best Of, Mejores Momentos, y lo vamos a hacer con algunas de las secciones más entretenidas, más interesantes de la temporada. Continuamos.
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1: Antes vamos a pasar miedo con él, con Juan Gómez. Todo tuyo, buenos días.
3: Buenos días, Gemma. Las creencias en la magia y en rituales mágicos ha sido algo que ha acompañado a la humanidad desde la misma noche de los tiempos. Es por eso que no es de extrañar que a día de hoy se sigan practicando ciertos rituales milenarios. La mayoría buscan ser renovadores, sanadores y luminosos, pero otros rituales son realizados bajo eso que se denomina magia negra. Llega el momento de conocer una de las más siniestras. Llega desde China y se llama Gong Tao. De acuerdo a lo que sabemos, el Gong Tao nació en la India, una expresión que viene a significar algo así como cabeza domesticada. Según una antigua leyenda, esta magia negra llegaría hasta China a través de unos extraños personajes de aspecto animal, unos personajes que habrían maldecido lugares, objetos y personas a través de una serie de siniestros conjuros. Esto se extendió por toda China, haciendo que en los años 80 del pasado siglo, los niños de aquel país fueran advertidos de que no recogieran ningún objeto del suelo que los atrajera, puesto que dichos objetos podrían estar maldecidos por esa magia negra. Objetos que podría llevar la desgracia a los hogares si estos fueran llevados a casa. Los objetos maldecidos por el Gong Tao tendrían la terrible capacidad de invocar a fantasmas, a demonios, a espíritus malignos y a toda una serie de seres capaces de atormentar a los habitantes de la casa, a tal punto que en ocasiones, siempre según la creencia, el objeto maldito influiría en alguien del entorno familiar para que se suicidase o algo peor, para que matara a toda su familia. Esta creencia llevó a muchas personas en China a interesarse por el Gong Tao, ya no solo para protegerse de sus efectos, sino para algo mucho más terrible, utilizarlo en contra de los demás. Comenzaron entonces a difundirse historias supuestamente reales de rituales Gong Tao que habían tenido efectos tremendos sobre sus víctimas. Las autoridades comenzaron a darse cuenta que esto iba más allá de una simple creencia y de golpe y porrazo comenzaron a recibir denuncias de ciudadanos que aseguraban habían sido maldecidos por un ritual de Gong Tao. Por si esto no fuera suficiente, comenzó a encontrarse en numerosas zonas rurales de China, donde más caló esta creencia, gran cantidad de objetos de lo más siniestros y que habrían servido para crear maldiciones. Escorpiones atados a muñecos de paja, pequeños muñecos atados con pelo humano y ensartados en alfileres, fotografías de personas cuyas caras habían sido quemadas y un siniestro largo, etcétera. Esta oleada de maldiciones también provocó que la gente quisiera protegerse de ello, así que buena parte de la población se obsesionó con portar amuletos y talismanes que supuestamente protegerían del Gong Tao. Sin embargo, no todos podrían librarse de esas maldiciones, tanto que dicen que un caso real inspiró una película de terror titulada precisamente así, Gong Tao. Según relata la historia, un hombre inició una relación con una mujer en Hong Kong, pero tras la apasionada aventura, el hombre decidió regresar a su casa y olvidar a la mujer. Siempre según el relato, a partir de ese momento, el hombre comenzó a sufrir una serie de traumáticos episodios, entre ellos la inexplicable muerte de su hijo, así como diferentes desgracias, hasta que el hombre acabó por quitarse la vida. En China se dice que hay tres razones para invocar la magia del Gong Tao: robar, dañar a alguien o la obsesión romántica por alguien. Invocaciones que en la mayoría de los casos llevarían al desastre y la tragedia. Hoy en día se cree mucho menos en los rituales y en la magia negra del Gong Tao, pero son miles de personas quienes aseguran que han conseguido sus deseos a través de esta magia negra. Una magia que dicen es tan poderosa y ancestral que quien la practica puede caer en sus redes para siempre. Buenos días.
1: Buenos días, Juan.
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1: Seguimos en No Sonoras y lo hacemos escuchando algunos de los mejores momentos del show. Aquí están.
5: Optimismo.
6: A tope.
5: Belleza en este caso también.
6: Siempre.
5: Y mucha, mucha fuerza.
7: En realidad, aunque no la vemos, es como el wifi, está por aquí.
1: Perfecto, nos quedamos con ello. Gracias por la enseñanza, ¿no?
5: Wow.
8: ¿A qué quieres que te gane? Soy Sergio Monforte.
1: ¿Ves? Otra cosa que también te puedes decir para empezar este día lluvioso, pero que puede ser muy grande.
7: Por cierto, hay quejas familiares de lo que pasó el otro día con el tema de la medición de altura. Se me comunica que no mido 1,82.
1: ¿Cuánto mides?
7: No, se me comunica que mido más.
1: ¿Ves? Te lo he dicho.
7: Se me comunica que ninguna de las dos personas.
1: El doctor dice que no. A mí me lo parece.
7: Se me comunica que ninguna de las dos personas que intentó medirme, vamos a decir, uno que me tocó la cabeza, me tocó la cabeza para adentro y me mido menos, y Isa Blanco, que la verdad que
1: bueno,
7: fue un estropicio. No,
1: es.
7: No atinaba con la regla, no atinaba.
9: Hola, buenas noches.
1: Hola.
9: Me gustaría que se inventara una colonia mágica con un solo poder, que yo al ponérmela conquistara ipso facto, pero no simultáneamente, a Isa Blanco y a Gemma Ruiz. Esos prodigios del encanto, la delicadeza y el gusto.
1: Sí. Además es que son tres cosas que nos definen al 100%.
5: Perfectamente.
10: Monforte. Confiesa que te has dejado ganar. Cualquiera sabe que la respuesta correcta era Bolivia. Fíjate, hasta Gema lo sabía. Al enemigo, ni agua. Al enemigo declarado, ni agua. Recuérdalo.
1: Uy, madre mía. Lo de recuérdalo me ha recordado a Mufasa en El Rey León con la voz del maravilloso Constantino Romero. Recuérdalo. Recuérdalo.
11: Simba. Me desobedeciste deliberadamente y arriesgaste la vida de Nala. Los reyes del pasado nos observan desde las estrellas.
8: Tengo mi propio barco, velero.
1: Ah.
8: Uso solo en verano.
1: ¿Para ponerte
8: claro.
1: tú el sombrero? Y hacernos eso. Ay, ay, ay.
8: No, voy con gorra. Me gusta mucho la vela y lo utilizo en verano.
1: También perdona.
7: Experto en velas.
5: ¿Este dato?
7: ¿Experto en velas?
8: Ah, ¿no sabéis?
5: No.
7: La experta en geopolítica y el experto en velas.
1: Afortunadamente no sabemos.
8: Experto no, pero sí tengo...
1: Un carnet.
8: De patrón.
7: Bueno, vamos a ver. La cara es 20 céntimos, ¿no?
8: Sí.
7: Y la cruz, lo que hay aquí detrás, que no sabemos qué es.
8: Vale.
7: Gemma Ruiz elige cara o cruz. No, cruz.
1: Hombre, visto así, elijo cara.
7: Vale, pues elige cara.
1: Claro, yo siempre he pensado en la parte de delante.
7: La trama fuerte elige cruz.
8: Bueno, estoy obligado, ¿no?
7: Vale.
8: Y el resultado es, ¿no lo puedes decir?
7: Salió la cruz. Salió este escudito que hay.
1: Por tanto, es la cara. Hemos dicho que es la cara.
8: No.
1: La parte de atrás era la tuya, con lo cual tú ganas.
8: Salió la cruz.
7: No, la cruz. Esto es la cruz.
8: Que yo gano, sí, pero era la cruz, sí.
1: Sí, bueno, pero como hemos dicho que yo al final era cara, sí, que eran los 20, pues vuelves a ganar, con lo cual, queridos oyentes, ¿dónde está el tongo? Sí.
12: Buenas madrugadas.
1: Hola.
12: ¿Qué lío os habéis hecho con la moneda? Que si cara, que si cruz.
1: Es que no valemos para nada, ¿eh?
12: Si la moneda tiene un 2 por una parte y un pájaro o un águila por la otra, uno elige el 2. Y el otro, el águila.
1: También es verdad.
12: Habéis hecho un lío con cara y cruz. Esto es cara y esto es cruz.
1: Es que es cierto, de verdad, qué pena.
5: Tal cual.
1: Qué lástima. Por eso digo que no.

0: valemos para nada que se nos proponga y tengamos que realizarlo en el Cuestio Carlos, porque siempre la pifiamos. En ese espacio da igual lo que se proponga, es que no lo hacemos bien.
1: Qué sencillo era, ¿verdad?
0: Todo.
1: Y no se nos ha ocurrido a ninguno.
0: Todo, pero hasta las preguntas que hacía Carlos, sí, que tuvo que simplificarlas aún más porque no había forma. Es decir, todo lo que sucede en el Cuestio Carlos lo hacemos fatal.
1: Muy mal, la verdad es que
0: fatal.
1: Sí.
0: Fatal.
2: Que tiene un velero, el Morfortito tiene un velero.
0: Eso dice.
2: Sí, un velero teledirigido. Teledirigido por el Carlito. Vaya tela, vaya tela. Lo que tienes que aguantar, sí, gemita, hija.
0: Eso es.
2: ¡Mamma mía! Un velero, menuda vela.
0: Ese audio, ese final sí habría que sacarlo, pero por lo que sea se va a perder. Un velero, esa vela. Así. Bueno, pero ya nos hemos despertado todos, ¿verdad? Sí. Tanto los que os pegáis el madrugón como los que a estas horas ya estabais ahí como que no,
1: ¿cómo,
0: que
1: cómo?
0: No, bueno, y que no aguanto, que soy como el Tamagotchi, que llega la hora y aquí ya, adiós.
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0: Tiempo ahora de abrir la consulta de nuestro doctor Joaquín Álvarez Gregori. Joaquín, muy buenos días.
4: Buenos días, Gema. Como siempre, es un placer poder compartir unos minutos cada semana con todos nuestros oyentes para hablar de algún tema de salud. En esta ocasión vamos a dedicar unos minutos a hablar de un tema que suele ser una causa de consulta muy habitual, tanto en urgencias como en atención primaria, que son las hemorragias digestivas o los sangrados digestivos. Vamos a desglosar cómo son, cómo se clasifican, cuáles son las causas más comunes y cómo se pueden abordar desde el ámbito médico. Para empezar, lo primero que tenemos que dejar claro es que las hemorragias digestivas las definimos como cualquier pérdida de sangre por cualquier parte del tracto digestivo. Esto incluye, por supuesto, desde la zona orofaringia, pasando luego por esófago, estómago, intestino delgado, intestino grueso con colon, sigma, recto, hasta la salida final, ¿no? Claramente podemos definir las hemorragias ya no solo por si digamos que la emisión de la sangre es por la boca o por la zona rectal, en cuyo caso podremos hablar de hematemesis o de hematoquecio, incluso melena si son oscuras, sino también hablamos desde la gravedad en cuanto si son de una entidad muy importante o si se producen de manera muy brusca o producen una pérdida muy significativa de sangre, en cuyo caso se convierten en una absoluta urgencia médica y pueden ser graves y letales. Y por tanto, es fundamental identificar tempranamente la hemorragia e intentar llegar a un diagnóstico lo antes posible y a un tratamiento adecuado. Las hemorragias digestivas son relativamente frecuentes. En España se estima que tenemos alrededor de unos 100-150 casos por cada 100.000 habitantes y puede afectar a personas de todas las edades, aunque lógicamente los adultos mayores y aquellos pacientes con enfermedades crónicas o que tienen problemas de coagulopatías o están tomando ciertos fármacos que favorecen los sangrados, como pueden ser pues, el ácido acetilsalicílico, el acenocumarol, llamado comúnmente Sintrom, o cualquiera de otros nuevos fármacos que se llaman los nuevos anticoagulantes orales, ya no tan nuevos, o anticoagulantes de acción directa, pues lógicamente, o también están con heparinas, pues tienen más riesgo de, si tienen previamente alguna lesión que les pueda predisponer o alguna condición que pueda predisponer al sangrado, por supuesto esto hace que este sea más fácil de que ocurra o que sea de mayor entidad. Podremos definir las hemorragias digestivas en dos grandes tipos de hemorragias dependiendo de si se producen en el tracto digestivo alto o en el tracto digestivo bajo. Lo primero que tenemos que decir es que mucha gente, hay veces que tiene estado con un pequeño cuadro catarral o ha ido a alguna pequeña intervención odontológica o tiene problemas de piorrea o incluso sangrados por fosas nasales, lo que llamamos epístasis, y que hay veces que confunden una hemorragia digestiva con otra cosa, que son un sangrado simple de alguna zona nasal o de la zona orofaringia o incluso pequeños accesos de tos que pueden venir unidos a veces con pequeños hilos de sangre o en otras ocasiones con grandes cantidades de sangre o con coágulos. Estos son cosas distintas. En este caso estaríamos hablando de lo que técnicamente llamamos hemoptisis en caso de que sea tos con sangre profusa. En ese caso probablemente la etiología sea más bien de vía respiratoria y habría que hacer unos estudios distintos. Pero hoy nos vamos a centrar en las propias hemorragias digestivas. Es decir, generalmente o la gente viene diciendo que tiene vómitos con sangre o a veces no son tan explícitos a contarlo, sino que dicen que tienen vómitos oscuros, a veces algunos lo cuentan como si fueran ollejos de uva o también pozos de café, que llaman

en algunas ocasiones, otras veces son claramente sanguinolentos, y por otro lado, otros pacientes, pues lo que vienen contando es que tienen sangrados rectales, que tienen o directamente sangre clara, rutilante, por vía rectal, o a veces puede estar mezclada con las heces, en cuyo caso ya lo llamamos hematoquecia. En otras ocasiones, unas que son muy, muy características de ciertas patologías, que son las melenas, ¿no? Las melenas lo llamamos a las heces oscuras, no, negras, alquitranadas, es decir, no grisáceas, que a veces se puede confundir ciertas personas que pueden estar tomando hierro de manera crónica. Entonces, en este caso, tienen que ser negras, alquitranadas, suelen tener unas características muy definidas, son muy pegajosas, se quedan muy pegadas a la zona del UVC, tienen un olor muy característico. Quien ha olido melenas lo sabe, y esto generalmente se suele deber a sangre que está digerida. ¿Cuáles son las causas, ¿no?, más comunes de estas hemorragias digestivas? Bueno, pues en el caso de las hemorragias de vía alta, es decir, esas que decíamos por encima de ese ángulo de Treit, pues suelen ser las úlceras gástricas o las úlceras duodenales, son las más frecuentes. Existen unas hemorragias más especiales de vía alta, que nosotros las diferenciamos siempre entre las hemorragias digestivas altas varicosas o no varicosas. En el caso de las varices esofágicas, son varices, son como las que podríamos ver en cualquiera que tenemos varices en las piernas, ¿no? Son como dilataciones de los vasos, que en este caso están en el esófago y que tienen que ver con los pacientes que tienen hipertensión portal, que suelen ser pacientes con cirrosis hepática, que tienen por presión retrógrada, se produce mucha presión en ese sistema venoso, y entonces, bueno, pues en algún momento esas varices se pueden romper y la verdad que pueden provocar un sangrado muy severo, que es una auténtica urgencia vital. Y otras causas muy típicas son las gastritis erosivas y la formación de úlceras, inflamación del revestimiento gástrico por múltiples causas, y por supuesto en ellas pueden estar involucrados ciertos tipos de comidas, el alcohol, el tabaco y otro tipo de irritantes del estómago. Por otro lado, tenemos las hemorragias bajas, como hemos dicho, que pueden estar relacionadas en este caso con mucho tipo de patologías. También pueden ser debidas a algún tipo de enfermedades inflamatorias intestinales. Seguro que algunos de vosotros que nos estáis escuchando sufrís algún tipo de enfermedad tipo Crohn o colitis ulcerosa. Pero también, por supuesto, no podemos olvidar que puede ser debido a otro tipo de crecimientos anómalos, como puede ser desde los pólipos, algún tipo de cáncer colorrectal. ¿Cómo tenemos que estudiar? Bueno, lo primero que hacemos, por supuesto, es una buena historia clínica, como en todo medicina, y hacemos una buena exploración, y en el caso que sea oportuno, pues se hacen las pruebas diagnósticas oportunas. En caso de que sospechemos un sangrado digestivo alto, pues se puede hacer una endoscopia, la famosa endoscopia que llega pues hasta partes del duodeno y puede ver pues ese tipo de problemas como úlceras, erosiones, varices, tumores. Si sospechamos una hemorragia digestiva baja, en muchas ocasiones es necesaria una colonoscopia, que es la introducción de la cámara, ¿no?, por vía rectal en vez de por vía superior. Y en algunos casos, si con las endoscopias no podemos ver realmente la causa del sangrado, a veces hay que hacer TACs con contraste, lo que llamamos angiografías, para ver todo el árbol, ¿no?, el árbol vascular, y ver si por algún sitio se ve un sangrado o alguna fuga que no se puede identificar visualmente con la cámara. Finalmente, por supuesto, descartado que está en cuadro de shock o de anemia severa, con lo cual tendremos que poner las medidas oportunas para evitar el sangrado, para intentar cohibirlo, para reponerlo, transfusiones o otro tipo de maniobras que podemos hacer. Después hay que tratar la causa subyacente. En muchos casos, si se debe a cuestiones pues, de gastropatías erosivas, inflamaciones gástricas, úlceras, dolores, pues en muchas ocasiones se trata con dietas y con los famosos inhibidores de las bombas de protones, lo hemos oído todos, omeprazol y todos sus derivados. En otras ocasiones hay que incluir, si puede ser por causas infecciosas, incluso por Helicobacter pylori, pues hay que hacer unos tratamientos que ya están estipulados con una serie de combinaciones de antibióticos y otras sustancias para intentar erradicarlo. Y por supuesto, en todos los casos, pues es crucial, si encontramos algún tipo de patología susceptible de ser tratada quirúrgicamente, pues se hace en el momento que sea oportuno. Y nada más, espero que haberles aclarado ciertas cosas, porque yo sé que es una cuestión, ver sangre es algo que preocupa lógicamente a quien lo sufre o a los familiares que lo tienen al lado. La mayoría de las ocasiones es verdad que no suelen ser, por lo menos, amenazantes vitales, como decimos, pero en cualquier caso, cualquier sangrado que usted vea por vía superior o por vía inferior,
por lo menos coméntelo con su médico de atención primaria, pues hay que empezar a hacer algún estudio, algún despistaje, para ver si hay patología de vía digestiva superior, incluso test de sangre oculta en heces, otro tipo de estudios para despistar que haya una causa subyacente de mayor gravedad.

0: Ha sido un placer, como todas las semanas. Gracias, Gema, y gracias a todo el equipo de No Son Horas por esta oportunidad de compartir con todos nuestros oyentes unos minutos hablando de salud. Y como termino siempre diciendo, cuídense mucho y nos escuchamos la próxima semana.
1: Igualmente, Joaquín, hasta la semana que viene. Toca hablar de cuidarse, toca hablar de nutrición. Esta semana con Andrea Carucci, autora del libro SOS Menopausia a la Vista y también nutricionista, naturópata y divulgadora científica. Andrea, muy buenos días.
2: Hola, buenos días, Gema. Estoy feliz de estar una vez más aquí hablando contigo.
1: Y yo, porque vamos a aprender mucho y hay quienes vamos cumpliendo cierta edad y hay cosas que hay que tratar. Hay temas de los que hay que hablar para que luego cuando llegue el momento, o bueno, ya está llegando, pero a lo mejor sea más evidente, pues sepamos cómo actuar. Y es que hoy hemos elegido el envejecimiento, en concreto el anti-aging. Vamos a explicar qué es y también qué está en nuestras manos cuando el cuerpo evidentemente va cumpliendo años.
2: Eso es. El anti-aging, bueno, es una palabra de estas que nos gusta poner de moda mucho, sí. Pero en realidad no hay anti-aging, porque envejecer vamos a envejecer. Lo que pasa es que podemos hacerlo a un ritmo muy rápido o a un ritmo más lento, que nos va a quedar muy bonito para vernos todos los días en el espejo y decir, ¡ay, no estoy tan mal! Esto es súper interesante. Yo creo que le interesa a los de 20, a los de 60 y a todas edades, porque todos envejecemos. Y fíjate lo interesante, que el pico cuando celularmente estamos mejor, uh-huh, es entre los 25 los 30 o los 35, ya depende de cada uno el estilo de vida que tenga.
1: Sí.
2: Y esto es súper interesante porque, claro, no es solamente lo que comemos, lo que hacemos, sino también lo que pensamos, porque aquí nos oxida todo. Uh-huh. Hasta esa persona que nos puede llegar a ponernos un poquito detrás y hacer como negatividad en nuestra vida,
1: que nos saca de quicio, ¿no?
2: Envejece. Sí, sí, exacto. Esa que hay que decir no, eliminarla. O sea, eso también envejece. Envejece lamentablemente todo, pero bueno, unos lo viven con más dignidad y disfrutando y otros lo viven un poquito más mal. Para esto se puede hacer muchas cosas. El tema está de dónde partimos. Uh-huh. Porque una cosa es que yo quiera poner un plus, sí, a que tengo una vida más o menos bien, de como bien, hago ejercicio, pues mantengo mi estrés, más o menos lo voy gestionando. Y otra cosa es que estoy en una suma entre oxidantes y antioxidantes en negativo. Uh-huh. ¿Y esto qué significa? O sea, bueno, pues que todos los días nuestro cuerpo se va regenerando. O sea, hacemos ejercicio y nuestras células de alguna manera se destruyen para construir. Uh-huh. Y en esto necesitan una serie de nutrientes que van a aportar a que esa oxidación, ese envejecimiento o ese que ha sido utilizada esa célula, tenga que ser reemplazada por otra. Y necesita una serie de nutrientes. Y cuando no están, pues estamos en negativo. Y eso conlleva a que ya no nos podemos renovar como nos renovábamos cuando estábamos en nuestro pico celular, en nuestro pico de la juventud, ¿no?
1: Uh-huh. Porque ya de por sí, con la edad, las células efectivamente pierden esa capacidad de reparación. Esto es un proceso biológico, es lo que hay, pero si encima nosotros nos alimentamos mal y no les damos lo que necesitan, pues apaga y vámonos.
2: Claro, exacto. Bueno, sabemos que la alimentación de hoy en día es un poco deficiente, porque sí, no es como antes, que bueno, que el huertano cultivaba con mucho amor y muchos nutrientes y iba en el ciclo de la vida. Actualmente, bueno, pues estamos en ciudades y esto nos es más inaccesible. Tenemos comida más industrial y que con ello pierden antioxidantes. Un melocotón, para que llegue al supermercado, ha pasado una serie de tiempo y en ese tiempo se ha tenido que enfrentar ese melocotón a circunstancias como frío, calor, transporte, lo han cogido más verde del árbol y todo eso ha ido mermando sus propios antioxidantes. Entonces, cuando vas a comer ese melocotón no va a tener tanta cantidad como evidentemente si lo cogieras del árbol, uh-huh, o que el huertano te lo mandó a tu casa. Pero claro, más allá de todo esto, imaginémonos que dentro de una igualdad de alimentación, no comas los nutrientes necesarios. O sea, no estoy comiendo colores, no estoy incluyendo en mi comida especias, y ni te cuento si estoy comiendo alimentos que sean precocinados, uh-huh, porque esos pocos antioxidantes.

0: que una berenjena en la piel es donde más antioxidantes tiene. Y
1: Vale.
0: muchas veces la pelamos. Hay recetas que te dicen, pela la berenjena. Es justamente lo que no hay que hacer.
1: Fíjate, lo mismo ocurre, perdóname Andrea, con la naranja, que los nutricionistas hacéis mucho hincapié en la importancia de comerla antes que beberla en zumo, que está muy rico, pero no es lo mismo que si la tomas tal cual, ¿no?
0: Exacto. Bueno, no sabemos de una naranja todas sus propiedades. Sabemos un 20 o 25% la ciencia actual de lo que nos puede contar, ¿no? Pero lo que sí sabemos es que antes pensábamos que la vitamina C estaba en gran parte en la naranja, pero sinceramente en los estudios últimos, los últimos años se ha visto que no, que la naranja y los cítricos tienen un montón de bioflavonoides, que son los antioxidantes, pero no tienen tanta vitamina C. Por ejemplo, la granada, que nos da tantos antioxidantes tan buenos para nuestro hígado, también en la cáscara tiene, en esa parte roja que tiene, también tiene antioxidantes que muchas veces te lo venden en polvo y los puedes incluir para no tener que estar tú disecándolos, sacándolos y demás. Fíjate que hay algo que está olvidado actualmente y que tiene una gran cantidad de antioxidantes, que son las especias. El clavo, el orégano, el tomillo, el romero, la cúrcuma. Poniendo en toda tu semana especias a tus comidas, poniendo colores y poniendo grasas saludables y quizás un poquito de cacao o un té matcha a quien le guste, vas a tener una cantidad de antioxidantes muy buenos.
1: Ajá, y los frutos rojos también, ¿no?
0: Uy, esos son los mejores.
1: Ah, vale.
0: Inclusive hay unos que se llama, dentro de los frutos rojos o frutos del bosque, hay uno que se llama azaí, que es de Brasil, o el maqui, que es de la zona andina de entre Chile y Argentina, que tienen una cantidad de antioxidantes fabulosos. Entonces, hoy en día, gracias a Dios, se puede tomar en fresco, es muy difícil, por supuesto, en polvo, y eso pues nos aporta muchos antioxidantes. Pero cercanos a nosotros tenemos la rosa mosqueta. Pues si alguien no lo sabe, es lo que queda cuando una rosa se cae, ¿vale? De algunas rosas silvestres, principalmente, queda como donde están las semillitas. Y en esta rosa mosqueta, pues hay un montón de antioxidantes, hay un montón de vitamina C, pero también en el perejil.
1: Mira, que eso no
0: El
1: puede
0: perejil tiene
1: faltar.
0: una gran cantidad.
1: ¿Sí?
0: Por supuesto que la vitamina C es termosensible. Significa que si la cocinas, se va a perder bastante. O sea que mejor, no sé, poner perejil picado, hacer, no sé, vinagre, aceite, algún picante y un poquito de orégano y perejil, estaría fantástico. Lo aderezas en tu ensalada y queda maravilloso. Un pescado, una carne, con eso es fabuloso. De ahí sale el chimichurri.
1: Qué bueno está, por cierto. También te digo que entiendo que la proteína, Andrea, también es necesaria por lo de ir perdiendo masa muscular, ¿no? Con la edad, especialmente en las mujeres.
0: Por supuesto, o sea, fíjate que hemos hablado que cuando tú haces ejercicio, pues el músculo de alguna manera se deconstruye para volverse a construir y en ese momento necesitamos ladrillos, que es la proteína, junto con los antioxidantes para volver a regenerar esa célula muscular, por ejemplo, o la circulación, todas las arterias necesitan regenerarse, ¿vale? Todo el sistema venoso que tenemos en nuestro cuerpo, nuestro cerebro, absolutamente todo. Entonces es muy, muy importante prestar atención en lo que hacemos para tener siempre como moneditas en el bolsillo, para decir, tengo antioxidantes. Tomar un puñadito de arándanos todos los días puede aportarnos un montón de antioxidantes. Si esto lo sumamos un aceite de oliva muy bueno, una granada, un poquito de clavo en nuestro guiso, un poquito de cacao de la mejor calidad, y no estoy hablando de chocolate, ¿vale?
1: Que nos agarramos a lo que queremos.
0: Por favor, no escuchen lo que quieren.
1: Exacto. Que suele pasar. Cacao puro. Ese que no nos
0: Sí.
1: gusta, ese es.
0: Ese, por lo menos del 90, 85, por
1: Sí.
0: favor.
1: Ahí es donde está.
0: Exacto. Bueno, si uno se propone a la semana mejorar los colores, ¿vale?

0: A ver, que esto es mi plato. Vamos a visualizar el plato. Tengo algo de un color rojo en el día, un poquito de naranja, ¿vale? Unas semillitas de girasol, por ejemplo, para tener vitamina E. Un poquito de tomate, ¿vale? El tomate concentrado o la salsa de tomate concentra más el tomate y el licopeno, que es un gran antioxidante. Y si ponemos estos colores, un poquito de especias y algún brócoli de vez en cuando o alguna col, ahora que están los guisos de invierno, estaríamos avanzando muchísimo.
1: No es tan complicado, se trata de ponerse a ello. No estás diciendo hay que desayunar, comer y cenar el maldito brócoli porque para muchos es maldito. Es, oye, de vez en cuando que te haga una visita, que tampoco pasa nada, ¿no?
0: Bueno, a ver, se puede hacer el brócoli rico, ¿vale? Y también se puede
1: Ya.
0: hacer horrible y que tu casa huela
1: Por ejemplo,
0: asqueroso,
1: es que el brócoli, ¿cómo es? De verdad, todo desventaja.
0: ¿vale? A ver, vamos a ver. Podemos, a ver, vamos a concentrar. Podemos partir el brócoli, si no, no podemos seguir. A ver, el brócoli es que esto ha pasado, en todas las casas creo que ha
1: Sí,
0: pasado,
1: sí,
0: que
1: sí,
0: de
1: sí.
0: repente huele a huevo podrido. O sea,
1: Totalmente. Y dices tú lo que tengo
0: bueno,
1: que hacer para
0: sí,
1: cuidarme.
0: esto es un sacrificio terrible. El brócoli nos ayuda a eliminar toxinas y sobre todo a conducir las hormonas usadas a través de nuestro hígado, así que es muy positivo y tiene muchas otras funciones. Este sulforafano, que no sé si lo he dicho bien, o sea, porque me estoy riendo todavía, que es lo que huele fuerte si lo cocinamos demasiado, pues nos puede ayudar si lo cocinamos poco. O sea, hay que darle una pequeña cocción.
1: Vale.
0: Para poder potenciarlo, le podemos poner unas semillitas de mostaza. Entonces va a potenciar. Antes de que se ponga ese verde oscuro,
1: Sí.
0: lo sacas. Lo salteas si quieres, un poquito le pones estas semillas y bueno, ya si le quieres poner parmesano por encima, un poquito de aceite de oliva, ya te queda fabuloso. O
1: Ahora sí que sí,
0: sea.
1: ahora sí que sí. Que por cierto, estamos hablando de alimentación. Tú comentabas también al comienzo lo de mantener el estrés en unos niveles aceptables, descansar porque es cuando el cuerpo se regenera, así que hay que dormir bien. Pero hay una frase que tú dices y que me ha gustado mucho, que es: no se trata de hacer todo perfecto, sino de dejar de hacerle la vida difícil al cuerpo.
0: Exacto, o sea, si me quiero hacer algo de lo que sé que no me va bien, bueno, por lo menos tengo que hacer dos que están bien.
1: Para que luego se diga que no es un servicio público, ¿eh? Esta sección en el No Son Horas. Porque ayudas a mucha gente. Bueno, nos ayudas, porque ya hay que empezar a incluirse las cosas como son. Pasamos los 35 en su día, hace mucho o poco, y hay que
0: No, yo creo que fue
1: cuidarse.
0: ayer. Es
1: ¿A
0: que
1: que
0: no,
1: sí?
0: no. Sí, yo creo que fue ayer.
1: Por eso estamos tan preocupadas, porque ya que hemos pasado hace nada los 35 es cuando hay que comenzar a cuidarse. Pues Andrea Carucci, autora del libro SOS Menopausia a la Vista, nutricionista, naturópata y divulgadora científica. Vamos a recordar como cada semana tu Instagram, porfa.
0: Andrea-Carucci. Carucci se escribe Carucci.
1: Pues todo el mundo a seguir a Andrea Carucci, que se aprende una barbaridad y todo por nuestro bien. Pues Andrea, muchísimas gracias.
0: Muchas gracias, Gemma.
1: Un abrazo.
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0: Seguimos en No son horas y lo hacemos viajando por la historia. Esta semana con el experto en la misma, Daniel Domenech, que además cuenta con una web chulísima, coleccionahistoria.com, donde encontrarás figuras para decorar, para pintar, de personajes históricos. Hay un mundo, hay un universo ahí que de verdad te invito a echarle un vistazo. 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Daniel Domenech, muy buenos días.
1: Hola, buenos días, Gemma.
0: Encantada, como siempre, de que estés con nosotros, de viajar por la historia. Y hoy lo vamos a hacer quedándonos en una determinada zona del mapa, ¿no? Del mapa mundi.
1: Así es. Hoy vamos a hablar un poco de geografía del Imperio Español y nos vamos a centrar, como el Imperio Español fue bastante amplio, vamos a centrarnos en el Mediterráneo, específicamente en el norte de África.
0: Vale, para conocer esos territorios, algunos lo siguen siendo, otros no, pero que en su día sí fueron españoles.
1: Exactamente. Vale. Vamos a centrarnos en todas las ciudades o islas que fueron.

0: pero digamos, pertenecieron al Imperio Español. Vamos a empezar por el oeste, o sea, lo más cercano, digamos, a Tánger, que va a ser la primera por la que vamos a empezar, y vamos a irnos moviendo hacia el este.
1: Estupendo.
0: Pues la primera es Tánger, que perteneció a España, pero no fue conquistada por España. Perteneció durante la Unión Ibérica con Portugal, que fue desde 1580 hasta 1640, unos 60 años de pertenencia.
1: Y todo comenzó con el rey Alfonso V, llamado el africano, ¿no?
0: Exactamente, Tánger fue conquistada en 1471 por las fuerzas de ese rey, de Alfonso V, y estuvo casi 2 siglos en dominio luso, aunque después se perdió, después de, digamos, de estar esos 60 años dentro del territorio del Imperio Español, fue entregada a Inglaterra por una dote matrimonial con Catalina de Braganza, con Carlos II de Inglaterra.
1: Bueno, Tánger es entregada a Inglaterra, con lo cual continuamos nuestro viaje y entre Tánger y Ceuta encontramos también una ciudad que es importante mencionar, no tanto como otras, pero la vamos a mencionar.
0: Claro, existió también la ciudad de Alcázarseguir, que esta fue portuguesa y nunca llegó a formar parte digamos, del Imperio Español porque no estuvo en la época de la Unión Ibérica. Pero bueno, es interesante también citar la que perteneció, ¿no?, al ámbito ibérico.
1: Exacto. Bueno, no lo vamos a contar, obviamente, como española, pero ahí está. Con lo cual, seguimos con nuestro viaje y paramos en Ceuta.
0: Claro, Ceuta. Ceuta fue, digamos, la segunda plaza española, ¿no? Originalmente también fue portuguesa, ya que lo conquistaron en 1415. Pero después de acabar la Unión Ibérica en 1640, decidió seguir siendo española. Y a día de hoy sigue siendo, ¿no?, territorio español. Es una de las que no, de las pocas que no se ha perdido.
1: Que por cierto, su conquista marcó el inicio de la expansión portuguesa en esa zona, ¿no? En el norte de África.
0: Exactamente, fue la primera, digamos, la primera plaza que los portugueses conquistan fuera del territorio ibérico y en África, ¿no? En esta ampliación que luego fueron recorriendo toda la costa africana por el Atlántico hasta llegar a la India.
1: Ojo, y con el sitio más largo de la historia, porque estamos hablando de 30 años.
0: Sí, eso cabe recalcarlo, que sufrió, como curiosidad, uno de los asedios más largos de la historia. 30 años fue asediada la ciudad de Ceuta, desde 1694 a 1727.
1: Bueno, seguimos
0: Sí.
1: viajando y nos vamos hasta el Peñón de Vélez de La Gomera.
0: Sí, esta es la tercera, digamos, plaza africana que perteneció a España y que sigue perteneciendo. El Peñón de Vélez de La Gomera fue conquistado en 1508 por Pedro Navarro y se conquistó para eliminar un nido de piratas que allí había, ¿no?, que atacaban las costas españolas. Se perdió durante un tiempo en 1522, puesto que un traidor abrió las puertas,
1: Hola.
0: ¿no?, metafóricamente, y fue
1: Sí.
0: conquistada, y se recuperó definitivamente en 1564. Y hasta el día de hoy, pues es territorio español.
1: Bueno, interesante. Menos mal que lo pudieron recuperar porque mira el otro, la que les había liado años antes. Bueno,
0: Sí.
1: seguimos con el archipiélago de las Alhucemas, aunque mucha gente habla del Peñón de Alhucemas cuando en realidad son tres islas, ¿no?
0: Correcto. Está el Peñón de Alhucemas, que es digamos, el nombre por el que la gente lo conoce, pero
1: Sí.
0: existen otras dos islas más: la isla de Tierra, que está apenas a unos metros de la playa marroquí, y la isla de Mar. Es un islote llano, ¿no?, que ha sido usado históricamente para vigilancia durante la Guerra del Rif, etc. Y el Peñón de Alhucemas fue entregado por un sultán sadí, Muley Abdalá, en 1560 a la corona española, a cambio de protección de las invasiones otomanas turcas, ¿no?, puesto que el padre de este sultán fue asesinado por los otomanos 3 años antes, en 1557. Y bueno, al final fue ocupado definitivamente, porque claro, se le cedió, pero no fue ocupado por, digamos, tropas españolas, hasta 1673, que allí, bueno, fue habitado, ¿no?, tanto por soldados y luego por familias.
1: Con más de 300 habitantes, por cierto.
0: Sí, o sea, fue una pequeña ciudad, un pueblo, exactamente.
1: Totalmente. Bueno, seguimos con la isla de Alborán, que está a mitad de camino entre Almería y Melilla.
0: Sí. La isla de Alborán pertenece, aunque pertenece a la provincia de Almería, geológicamente forma parte de la plataforma africana, ¿no? Y es una isla muy pequeña que está habitada por un pequeño destacamento de la Armada. Y tiene un faro, un helipuerto y un pequeño cementerio, no sé si tiene 3 o 4 tumbas, y un pequeño puerto. Y es española desde 1540, cuando sucedió la batalla de Alborán contra un corsario llamado Alboraní. Entonces de ahí se hizo el nombre, ¿no?, de la isla de Alborán.
1: Correcto. Bueno, seguimos con Kazaza. ¿Lo he pronunciado bien?
0: Sí, esta no es muy conocida, Cazaza, fue también ocupada en 1505, en la época de los Reyes Católicos.

0: por un tal Juan de Alarcón, bajo las órdenes del duque de Medina Sidonia, y está solo a 13 kilómetros de Melilla. O sea, está muy cerca, pero en el otro lado del, digamos, del Cabo Tres Forcas. Y es históricamente famosa porque allí desembarcó, antes de la conquista, Boabdil, ¿no? Que fue el último rey del reino de Granada, Andalucía. Y al final, pues esta ciudad o este pequeño pueblo fue destruido 28 años después, en 1533, por el reino de Fez, y no se conserva a día de hoy nada, salvo algunas ruinas.
1: Vale. Bueno, has dicho que estaba a 13 kilómetros de Melilla, con lo cual nuestro viaje continúa en Melilla, que sí, que es española, así que vamos a hablar de ello.
0: Exactamente, Melilla es española desde 1497. Cuando partió de Sanlúcar de Barrameda una expedición de hasta 5.000 soldados y barcos bien abastecidos por el duque también de Medina Sidonia para conquistar la ciudad de Melilla, que era una especie de pueblo muy ruinoso, había una población muy pequeña y no estaba muy protegido, y Pedro de Estopiñán lo conquistó en 1497. El 17 de septiembre, concretamente, no hubo oposición o muy poca oposición, no se conoce por las crónicas, y ya se dedicaron ahí a reconstruir, ¿no?, la fortaleza y ha llegado, digamos, hasta el día de hoy.
1: Sí, que después de todo lo que pasó, bueno, los españoles salieron victoriosos. Vamos a continuar con las Islas Chafarinas. Nos vamos hasta el siglo XIX.
0: Sí, las Islas Chafarinas, que están muy cerca de, digamos, de Melilla, de hecho se ven en algunos días, ¿no? Se puede ver desde la propia Melilla, fueron conquistadas en el siglo XIX, en 1848, o mejor dicho, ocupadas, ¿no? Durante el reinado de Isabel II, antes de que lo hicieran los franceses. Y son tres islas: la isla de Isabel II, la isla del Congreso y la isla del Rey.
1: Vale, y en la isla de Isabel II es donde residía la parte militar, ¿no?
0: Sí, a día de hoy existe una pequeña guarnición
1: También,
0: militar.
1: ajá. Y luego la isla del Congreso es la más grande, también hay que apuntar esto. ¿Y la del Rey?
0: Y la del Rey es un islote pequeño que está conectado, que estuvo en su día conectado a tierra. Es decir, hoy en día no lo está, pero hace milenios tuvo que estarlo porque se han encontrado restos arqueológicos allí de poblaciones prehistóricas
1: Ah, oh, qué
0: que
1: interesante.
0: iban andando, digamos, ¿no? Se ha demostrado con excavaciones arqueológicas que no llegaban allí con botes, sino que andaban, ¿no?
1: Oye, muy interesante, porque estamos aprendiendo no solamente de historia, también de geografía de
0: Sí,
1: aquella época.
0: y a día de hoy también son españolas, claro, es
1: Eso
0: que
1: es.
0: decirlo.
1: Bueno, pues vamos a continuar en este caso con la primera gran base naval en la zona, Mazalquivir.
0: Mazarquivir, o como se llamaba digamos, como se decía en árabe, Mers el Kebir. Y sí, esta fue la primera gran base naval en la zona del norte de África. Se fue conquistada en 1505 por una expedición española, ¿no?, para prepararlo como base para la conquista de la siguiente ciudad. También hay que decir que esto ya hemos pasado de la frontera de Marruecos a Argelia, lo que hoy día sería Argelia. Y fue preparada como base de conquista para luego conquistar Orán, que también fue otra ciudad española y hablaremos ahora a continuación.
1: Bueno, y de esta época también data el fuerte de esa zona donde hubo importantes ingenieros militares españoles, ¿no?
0: Sí, Fratín y Vespasiano Gonzaga, que eran unos ingenieros de la época, italianos y españoles,
1: Sí.
0: construyeron allí un fuerte que es impresionante. Si lo buscáis en Google, Mazalquivir, merece la pena, y además es muy desconocido, porque creo que a día de hoy forma parte de un cuartel del ejército argelino y allí no se puede ni visitar ni nada.
1: Pues lo chequearemos al menos en internet porque estamos hablando de 1505 y de cómo se construía en aquella época y de ahí el mérito también. Bueno, hablabas de Orán, pues nos vamos a Orán.
0: Es la siguiente ciudad muy cercana a Mazalquivir, también en Argelia, que fue conquistada por el cardenal Cisneros y fue española hasta 1792, casi, pues 300 años casi, casi ininterrumpidamente, porque hubo un periodo de tiempo que el Imperio Otomano ocupó la ciudad,
1: Sí.
0: unos 20, 24 años. Y es interesante porque en 1732 fue de vuelta, digamos, a la corona española y Blas de Lezo, que le sonará a muchos de los
1: Sí.
0: oyentes, estuvo en la reconquista de la ciudad, participó.
1: Pues mira, eso no lo. Bueno, claro, es que los que no somos expertos en historia, algún datito
0: Sí,
1: se nos
0: os suena
1: escapa.
0: a Colombia, a Sudamérica, pero él estuvo.
1: En este caso, en esta zona. Bueno, fue bastante grande o relativamente grande, ¿no? Como ciudad.
0: Sí, fue una ciudad grande que tenía su catedral, tenía otras tres iglesias, tenía un gran número de fuertes y fortalezas y baluartes. Digamos que fue una ciudad casi inexpugnable, hasta que hubo un terremoto y por eso se abandonó, porque el terremoto derruyó casi todos los edificios, incluyendo la iglesia, la catedral, etc. Y a día de hoy se conservan los fuertes. Uh-huh. Y uno de ellos, el fuerte de Santa Cruz, es bastante interesante porque se construyó también en el siglo XVI, tipo traza italiana, pero en una montaña muy cercana al mar, pero 400 metros de altura. Es impresionante.
1: Menudas vistas, ¿eh? Menudas vistas tiene el fuerte. Bueno, seguimos con, no sé si lo voy a pronunciar bien, Mostaganem.
0: Mostaganem. Ya, digamos, esta sería la plaza número 12. También de la época, de estas ampliaciones de, digamos, de los reyes católicos, de ya de Fernando el Católico, porque Isabel ya había muerto, en 1511 fue tomada por tropas españoles. Uh-huh. Y no duró mucho tiempo, desgraciadamente. Fue conquistada por el famoso pirata Barbarroja en 1516, 5 años después, y se acabó convirtiendo en una base pues para los corsarios argelinos, turcos, etcétera.
1: Bueno, de hecho, los españoles creo que no se rindieron y bastantes años después lo volvieron a intentar sin éxito.
0: Correcto.
1: Pero lo intentaron, ¿no?
0: Sí, esta es, digamos, algo recurrente que durante tanto la época de Fernando el Católico, como la época de Carlos V, como la época de Felipe II, hubo bastantes intentos de conquista, tanto de esta plaza como de otras. Y hubo una batalla, conocida como la de Mostaganem, en 1558, que también intentaron tomar la ciudad, pero fracasaron.
1: Pero no pudo ser.
0: Y no pudo ser, correcto.
1: Vamos a continuar con Cherchel.
0: Cherchel. Correcto.
1: Vale.
0: Cherchel y otras tantas ciudades, como ciudades, pequeños pueblos de costa como Tennes o Delis, uh-huh, fueron ciudades que decidieron, debido que Orán había sido conquistada por Fernando el Católico, decidieron someterse como vasallos a Fernando el Católico.
1: Vale.
0: Entonces, digamos que era una especie de protectorado aliado español en el norte de África durante unos años. Y es curioso porque estos reyezuelos le mandaban constantemente regalos, ¿no? Animales exóticos, esclavos, princesas, entre comillas, joyas a Fernando el Católico durante, ajá, esa serie de años.
1: Y luego después, tiempo después,
0: y después hubo una, ¿sí?, serie de incursiones en 1530, uh-huh, y en 1616, en la que intentaron, bueno, hubo varias batallas en las que intentaron conquistarla, intentaron también, en la primera de 1530, Barbarroja estaba formando una armada relativamente grande para atacar Cádiz.
1: Ajá.
0: Y en esa batalla se atacó la armada y se destruyó, pues, para que no fuera riesgo, digamos, para las costas españolas.
1: A la porra el plan. Bueno, pues bien, bien.
0: A la porra el plan del pirata, sí.
1: Bueno, bien por parte de los españoles en este caso. Peñón de Argel. Venga, nuestra siguiente parada.
0: Exactamente. Nos vamos ahora a la ciudad de Argel, que en 1510 se conquista, pero no se conquista en la ciudad entera. Argel era una ciudad tipo Medina islámica del norte de África, pero delante tenía un pequeño peñón separado de la costa, a unos 100, 150 metros. Y esta pequeña isla se conquista en 1510 y fue 19 años, digamos, propiedad pues de la corona. Y, ajá, hasta que Barbarroja la conquista, ¿no? Este nombre va a salir también, sí, recurrentemente.
1: Sí. No era cansino Barbarroja,
0: ¿eh? Terrible. Y Barbarroja la utilizó luego, obviamente la aprovechó como base para lanzar incursiones, ¿no? Desde allí. Es interesante también nombrar la Jornada de Argel, uh-huh, que fue otro intento, este de Carlos V, para tomar Argel en 1541. Y como curiosidad, bueno, lo primero que hay que decir que fracasó, terminó en fracaso, no se conquistó, pero en la jornada participó Hernán Cortés y algunos aliados tlaxcaltecas de Cortés que vinieron, digamos, desde lo que sería México, uh-huh, a luchar en el norte de África, ¿no? Contra los piratas y los otomanos.
1: Bueno, a día de hoy existe una edificación de la fortaleza española, se sigue manteniendo.
0: Sí, correcto. La fortaleza que se construyó en esa época sigue manteniéndose. Está muy transformada, pero se sigue. Si se ven los planos y se analizan, es una, digamos, una fortaleza de traza italiana que se hizo en esa época.
1: Ajá.
0: Y no es otomana como algunos. Pero bueno, esto ya es, digamos, una curiosidad casi arqueológica. Pero sí, sí,
1: bueno,
0: es interesante que ahí se mantiene la fortaleza
1: si
0: española.
1: Si tocamos todos los palos, Daniel, pues fantástico. ¿Nos vamos con arqueología? Pues arqueología. Bueno, seguimos en ese año, en 1510, pero en este caso con Bujía.
0: Bujía. Ya vamos por la ciudad número 15,
1: sí,
0: o la plaza número 15. También fue conquistada en 1510, fue conquistada por Pedro Navarro y se mantuvo hasta... Esta duró 45 años en propiedad en manos de España,
1: uh-huh,
0: cuando fue conquistada por los otomanos. y debía de ser una ciudad bastante grande, porque León el Africano, que fue un diplomático y explorador andalusí, contó como, o citó, ¿no?, en sus escritos, que había 8.000 hogares.
1: Wow.
0: Así que, y era una ciudad

0: comercial, etcétera. Entonces, bueno, que fue una plaza importante,
1: sí,
0: que
1: sí.
0: Seguro que tuvo bastantes fortalezas y demás españolas que no sé si se mantendrán a día de hoy.
1: Ajá.
0: Esa no lo he investigado.
1: Pero desde luego para la época, como tú bien dices, una ciudad muy importante y muy grande. Vamos con Bona, que es nuestra siguiente parada, un poquito más tarde, en 1535.
0: En 1535. 1535 fue el año en el que Carlos V realizó una expedición a Túnez para conquistarlo, para conquistar la ciudad de Túnez.
1: Sí.
0: Entonces, en ese año, pues también se tomaron y se intentaron tomar una serie de ciudades. Y en 1535, pues fue, digamos, perteneció a España durante los siguientes 6 años. No duró también una ciudad que estuvo un poco de tiempo, no demasiado. Y como curiosidad, se podría decir que el primer alcaide que tuvo dos, se llamaba Álvar Gómez de Orozco.
1: Uh-huh.
0: Y lo llamaban el Zagal, que si a alguien le suena por la historia, el Zagal era el tío de Boabdil y fue emir de Granada durante la Guerra de Granada contra los Reyes Católicos, que significa valiente en árabe.
1: Que, por cierto, luego, debido a la cantidad de gastos y también de dificultades, lo que se ordenó es arrasar con las fortificaciones y abandonar.
0: Correcto, eso se hacía, era una cosa bastante frecuente para no dejarle, digamos, material, edificios,
1: claro,
0: fortalezas que pudiesen aprovechar los piratas, ¿no? O los otomanos.
1: Uh-huh. Y tuvo influencia morisca y también andalusí, ¿no? La zona.
0: Sí, la ciudad de Bona probablemente cuando la ocuparon se encontrarían con gente que hablase castellano, ¿no? Porque hubo bastantes moriscos o andalusíes que después de finalizar el Reino de Granada se mudaron allí.
1: Como refugiados y, bueno, pues trabajando, por ejemplo, en la agricultura, haciendo su vida. Vaya.
0: Sí.
1: Bueno, seguimos con Bizerta.
0: Bizerta. Bizerta, ya para que os ubiquéis, es la primera ciudad en Túnez que fue, digamos, española. Y esta fue durante 38 años española. Fue conquistada también durante la campaña de Túnez por Carlos V contra Barbarroja y duró hasta 1573, que se perdió contra los otomanos.
1: Pero teniendo en cuenta lo que hemos ido viendo o lo que nos has ido contando, pues estuvo bastante tiempo bajo dominio español. Bueno,
0: sí,
1: seguimos.
0: Comparada con otras plazas,
1: sí. Seguimos con La Goleta, Túnez, 1535.
0: Sí, Túnez y La Goleta. La Goleta es una pequeña ciudad que está en la costa del Mediterráneo. Túnez era una medina que estaba separada a unos 2-3 kilómetros, ¿no?, en el interior, pero digamos que formaba parte como del mismo núcleo. Y fue Carlos V, instaló un protectorado español que pues duró casi los 40 años, al final hasta 1574. Es muy interesante porque, bueno, Carlos V participó en la batalla, fue uh-huh. personalmente allí. Y en los Reales Alcázares de Sevilla se pueden observar unos tapices impresionantes, creo que hay, no sé si hay 6 o 8, que narran diferentes episodios de esa batalla. El objetivo, pues pulsar al pirata Barbarroja de la ciudad en la que estaba.
1: Uh-huh.
0: Digamos que era una de sus bases de operaciones. No se le pilló, consiguió huir. Y Túnez permaneció en manos hispánicas hasta ser capturada por los otomanos en 1569.
1: Vale.
0: Y después de la batalla de Lepanto, que fue 2 años después, en 1571, se retomaron de nuevo los planes de volver a tomar la ciudad, ¿no? Para pasar a la órbita, digamos, hispánica y no turca. Y en 1573 fue tomada por Juan de Austria. Y empezaron a construir una serie de fuertes para defenderla, pero desgraciadamente, o sea, al año siguiente ya se perdió definitivamente.
1: Vaya, o sea, que había estado 4 años bajo el dominio de los otomanos. Juan de Austria dice, no pasa nada, esto ha sido un breve episodio, vuelve a ser nuestra, y no, 12 meses
0: y no,
1: después.
0: Exactamente, podría haber sido, pero no, al final no. Los otomanos no querían, digamos, dejar pasar, después de la pérdida de Lepanto, no querían pasar otra humillación, ¿no? Y mandaron, digamos, una gran fuerza, y además Túnez, que está lejos, está enfrente del, digamos, de las costas de Sicilia, pero uh-huh. bueno, está a 1.500 kilómetros de Barcelona, por ejemplo, o 1.800 de Málaga. O sea, es lejos, ¿no?, para poniéndonos en la piel del siglo XVI.
1: Efectivamente. Bueno, seguimos con Susa.
0: La plaza número 20. Susa también se construyó, digamos, se conquistó también en esta época, en 1537, y bueno, fue una plaza estratégica, como las demás, y al final se aprovechó para luchar contra otro corsario, ya no Barbarroja, otro famoso llamado Dragut,
1: uh-huh.
0: y nada, los otomanos, justo después de tomar Túnez, la tomaron, ¿no? No hubo, sin más, ¿no?
1: Por poner la nota de humor, madre mía, qué rachita más buena, para esta gente. Bueno,
0: sí, fue un año bueno para los otomanos y no demasiado bueno para Felipe II.
1: Para España, que fue.

0: fructífero. Bueno, Monastir, 1550.
1: 1550. Estas ciudades que tanto Susa como Monastir como la siguiente ya están en Túnez o en la Libia actual y ya están, hay que considerar que estaban bastante lejos, ¿no? Entonces fue muy difícil mantenerlas durante mucho tiempo. Monastir fue conquistada en 1550 y se acabó perdiendo pronto, ¿no? Pero es interesante que su nombre proviene del latín, de monasterium, es decir, probablemente fue una ciudad de origen romano. Es curioso, es interesante.
0: Que fue, pues eso, poquitos años española, pero fue, y de ahí que se cuente en la historia. Seguimos con Madía, en 1550.
1: Correcto. Madía fue también conquistada, en estos años, igual que Monastir. Fue primero ocupada por las tropas españolas en 1539, fue de vuelta entregada, digamos, a los aliados hafsidas, que eran el protectorado, digamos, que dominaba Túnez y la región, y los otomanos la conquistan. Entonces, España, de nuevo, manda otra operación por Juan de Vega. Ajá. Y que la acaba conquistando, ¿no? Y diciendo, bueno, aquí instalamos nosotros nuestra instalación militar, pero tampoco duró mucho. En 1554, 4 años después, la abandonan. Era muy difícil de defender, había poco dinero, había muchísimas incursiones y piratas, ¿no? Como otro corsario llamado Turgut Reis, y se evacuó Madía, se destruyeron las fortificaciones para que no las pudieran aprovechar. Y se acabó la historia, ¿no?
0: Claro,
1: de España allí.
0: Al principio dijeron, wow, qué éxito, pero luego es un caramelo envenenado, porque efectivamente lo tengo, pero es tan difícil de mantener que ahí se queda. ¿Qué le vamos a hacer? Y vamos a terminar.
1: Correcto.
0: Con Trípoli.
1: Trípoli, la más lejana de la península. Trípoli a día de hoy está en Libia y también fue conquistada en 1510 por Pedro Navarro, ¿no? Mandado por Felipe II. Y Carlos V, era muy caro mantenerla tan lejana, la decidió ceder a los caballeros hospitalarios, que son la Orden de Malta, ¿no? Para que la fortificaran y la defendieran. Uh-huh. Y digamos que tuvo 21 años más de etapa cristiana esa ciudad, ¿no? Y la fuerza otomana, liderada por Sinan Pasha, pues apoyada por corsarios, piratas, la tomaron.
0: Lo consiguieron.
1: Y acabaron con la historia de la ciudad.
0: En 1530 se la cedieron, pero la perdieron en 1551, sí. Bueno, pues Daniel, antes de marcharte, por favor, recuérdanos cuál es tu página web, qué podemos encontrar ahí y por qué todos los oyentes tienen que echarle un vistazo.
1: Sí, la página web es coleccionahistoria.com y pueden encontrar ahí multitud de miniaturas de coleccionismo para pintar o escultura histórica de personajes de la historia de España. Blas de Lezo, Isabel la Católica, etcétera. Wow. Le pueden echar un ojo si quieren.
0: Sí, desde luego, porque además eso te queda súper chulo. Si eres un amante de la historia, tenerlo como figurita en tu salón, por ejemplo, o poderlo pintar tú, es una auténtica pasada. Pues Daniel, muchísimas gracias. Una semana más.
1: Nada, una semana más. Hasta luego, Gemma.
0: Adiós.
1: Adiós, adiós.
0: Estamos a punto de alcanzar las 6, las 5 en Canarias, así que bajamos el telón. Oh, my love it, yeah, yeah. 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Mañana más, a partir de las 3 de la madrugada, de las 2 en el archipiélago canario. Que tengas un excelente jueves. Adiós.

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1: Buenos días, bienvenidos al archivo de Lo Contó la Radio. Vamos a seguir viajando en el tiempo para descubrir qué se escuchaba antes en este medio. Y si tenemos que sintonizar sonidos del pasado, ya iba tocando en este programa centrarnos en los espacios musicales. Claro, porque en la radio siempre ha habido música. Desde el primer año, desde el principio. Desde que Radio Barcelona fue la primera emisora autorizada para emitir de forma regular en España en 1924. Recordemos que un poquito antes empezó Radio Ibérica en Madrid. Pero volviendo a Radio Barcelona, que es de donde procede el archivo que voy a poner a continuación, con el que voy a comenzar esta mañana, una de las primeras canciones que se pudieron escuchar en esta emisora Radio Barcelona fueron dos tangos del argentino Carlos Gardel, titulados Sueños y Si la ves, dale un beso.
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Bueno, pues son dos sonidos procedentes de la fonoteca de Radio Barcelona, de las primeras emisiones de Radio Barcelona. Y como decía, la música ha estado presente en la radio desde sus orígenes, desde el principio. En los años 30 ya existían espacios de discos dedicados, que hoy hablaremos de ellos, y durante décadas las emisoras combinaron conciertos en directo, retransmisiones desde salas de fiestas y programas especializados. De todos ellos hablaremos un poco esta mañana, pondremos ejemplos. En los años 40 y 50 triunfó la radio espectáculo, con artistas actuando en los propios estudios y en espacios musicales de todo tipo habilitados para este tipo de programas. Más tarde, la llegada del microsurco y del LP, de estos formatos, facilitó la difusión de música grabada, pero el gran punto de inflexión llegó en el año 66, con el nacimiento de los 40 principales, que antes de ser una emisora, una cadena de emisoras, fue un programa de la cadena SER. Pero vamos a intentar hacer un repaso cronológico. Hemos escuchado sonidos del año 24, 25 en Radio Barcelona. Vamos a empezar por los años 50 y a partir de aquí haremos un recorrido año a año. Todo lo que dé de sí hasta ahora. Porque es complicado intentar resumir la historia de la radio musical en una hora. Y más si abordamos todo lo que quiero abordar esta mañana. Si nos vamos a los años 50, pues nos encontramos una radio que ejercía un papel divulgativo para aquellos oyentes que no pudieran permitirse una entrada para ir a la ópera. Y por ello era muy habitual encontrar transmisiones de conciertos como el de La Bohème, de Puccini, desde el Gran Teatro del Liceo de Barcelona, interpretada por Renata Tebaldi y Manuel Ausensi, sonido de Radio Nacional de España, año 1954.

En los años 50 comenzó también una tradición que se asentaría durante décadas en nuestro medio, el disco dedicado. Aún se hace en alguna emisora local lo del disco dedicado. A mí me ha tocado hacerlo en mis comienzos en Radio de Provincias. Uno de los primeros programas de estas características fue el disco dedicado. Esta es una grabación de Radio Tarragona de Falange Tradicionalista y de Las Jons.

0: La cadena SER enseguida adaptó su propio formato de canciones dedicadas y creó el programa Discomanía, que también contó con su propia sintonía. El programa estaba presentado por Raúl Matas.
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0: Otro programa musical de la cadena SER, esta vez de principios de los 60, era Cara al Público, también con Raúl Matas.
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1: Esta noche me emborracho de Disépolo. Se adueñó de nuevo de todos los recuerdos.
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1: Hay un homenaje a las madres en esta canción que pone el cielo en las manos.
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0: En Radio Nacional de España decidieron dar un paso más allá y durante una época se centraron en poner bandas sonoras cinematográficas. Programa Historia del Cine Musical, con Jorge Arandes, una histórica voz de Radio Nacional de España en Barcelona.
4: 1927.
5: 1964.
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6: Buenas noches, señoras y señores. Con el espacio de hoy cerramos lo que podríamos considerar primera etapa de esta serie dedicada a la historia del cine musical. Desde octubre hasta hoy, semana tras semana, hemos ido analizando aquellos hechos y aquellas figuras que, de uno u otro modo, han significado algo importante en el devenir de ese cine musical que tanto amamos. Como se comprenderá, el ciclo no ha sido ni mucho menos exhaustivo, pero sí podemos decir que cuantos temas se han tratado aquí, a lo largo de estos 6 meses, sí han sido tratados de la forma más completa posible. Así, uno tras otro, han ido pasando los capítulos dedicados a la prehistoria del género, los 2 primeros, a El desfile del amor, a Fred Astaire, Richard Rodgers y Stanley Donen, a Un americano en París, a Edwin Berlin, Maurice Chevalier, Sid Charisse, Edith Duchin, Cole Porter, George Gershwin, George Cukor y Leslie Caron.

0: a Navidades Blancas, Los Tres Caballeros y My Fair Lady, etc. Hoy, como decimos, última audición de esta primera serie, vamos a establecer, de modo esquemático, por supuesto, una especie de balance de lo que ha dado el cine musical americano a través de su historia, y especificamos americano, porque solo de él nos hemos ido ocupando en estos espacios.
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2: La radio también estuvo muy presente en los festivales musicales. Aquí tenemos a la cadena SER retransmitiendo el primer Festival de la Canción Deportiva.
3: Primer Festival de la Canción Deportiva en las 50 emisoras de la cadena de la Sociedad Española de Radiodifusión. Le toca su turno al Club de Fútbol Barcelona. La canción Escudo Azul y Grana, de Mureu y León Morrey. Canta Lita Torelló.
4: Club de Fútbol Barcelona, te encumbraron tus victorias. 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Club de Fútbol Barcelona.

0: Volvemos a Radio Nacional de España para escuchar el programa Revista del Disco, año 1965. Uno de los temas más votados era Goldfinger.
1: Cambios en el sube y baja de nuestra lista de honor y cambios de huéspedes en las habitaciones de lujo de la Posada de la Fama. Todo esto y mucho más ha ocurrido esta semana, amigos. Vuestros votos regalaron billete de acceso para entrar por la puerta grande de nuestra clasificación a esta gran canción que enseguida vais a escuchar, con permiso de la gente 007, con el número 19.

0: Si estamos en los años 60, ¿cómo no van a sonar los Bravos? Y atentos al locutor que les dio paso, un día de 1965 en Radio Barcelona, en el programa El Círculo del Disco. Ese hombre era el gran Constantino Romero.
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0: lo del disco. Los Bravos, el más proyectado de nuestros conjuntos, ya conocedores del Billboard, se han vuelto a clasificar en esta revista con un título bastante original, por cierto. Negro es negro.
1: Y todos en pie para recibir a uno de los grandes programas musicales de la radiodifusión española. Era una producción de la cadena SER y se llamaba El Gran Musical.
2: Los Pequeñiques, su nuevo disco se llama Embustero y Bailarín, grabado en cinta magnetofónica. El Gran Musical saluda a todos los jóvenes de España en su segundo centenario y presenta un disco formidable. Hay aquí un conjunto sensacional, Los Canarios. Bienvenidos al micrófono. Los Canarios, ¿cuántos miles de musicales están convencidos de que Los Canarios son un conjunto absolutamente fuera de serie? En el estudio, ¿cuántos piensan que Los Canarios son uno de los primeros conjuntos que conocemos? ¿Cuántos? Si alzan el dedo no se sabe.
1: El Gran Musical fue el espacio por el que pasaron los grandes artistas de la época, tanto nacionales como internacionales, y que presentaron algunas de las voces más reconocidas de la historia de la SER. Tomás Martín Blanco, Pepe Cañaveras, Pepe Domingo Castaño, José María Íñigo o Constantino Romero.
2: Un disco formidable con el que no pasó nada. Sweet Soul Music de Arthur Conley.
1: El Gran Musical fue más que un programa de radio, fue una revista donde peregrinaban semanalmente todos los artistas y un montón de público que asistía a ver estas actuaciones en directo. Pronto pasaron de los estudios de radio a discotecas y salas de fiesta. Escuchamos El Gran Musical con Tomás

0: Martín Blanco.
1: Una sección se llama, por ejemplo, Cencerros y violines. Y el título de esta sección es en realidad subrayar el virtuosismo de Carmen Pérez de Lama, que va a ser su intérprete principal. Voy a pedir, por favor, que 3, 4, 5 muchachos, los que queráis, los más a mano, subáis al micrófono. Por ejemplo, la primera fila, ya está, inmediatamente. Entonces, Carmen Pérez de Lama, por favor, no malogres el momento. Tomará su instrumento, llegará hasta el estudio con su más delicioso atuendo yeye, se acercará al micrófono y... Bueno, esta será la sección violines y cencerros, sección de crítica en el Gran Musical. Las preguntas para la próxima semana o sucesivas, puesto que esta respuesta aparecerá esporádicamente, son las siguientes. ¿Estamos de acuerdo con la nueva canción catalana? ¿Estamos de acuerdo con el premio, aún no conocido, que se conocerá al escribir, del Festival Mediterráneo? ¿Estamos de acuerdo con la nueva canción castellana? Pues si vosotros sabéis, decidme si estáis de acuerdo o no, diciendo violín o cencerro. Algún día tocaremos el violín, ¿verdad, Carmina? Que está ensayando todos los días. O el cencerro, y como veis, lo hace con verdadero preciosismo. Y seguimos ahora, desde Control.
0: Otra voz del Gran Musical, ya la hemos mencionado, la de Pepe Domingo Castaño.
2: ¡Buenos días! ¡Bienvenidos al Gran Musical! ¡Este es el Gran Musical! ¡Este es el Gran Musical! ¡Este es el Gran Musical! ¡Nuestro Gran Musical!
3: ¡Esta es nuestra música! Esto quiere decir que ahora... En directo por toda la cadena SER, tendremos en el Gran Musical la actuación de un hombre que pronto va a publicar en España un soberbio álbum en castellano. Algunos de estos temas los oiremos hoy en directo. Saludamos, como se merece, a una de las figuras más importantes de la música del mundo, Joan Manuel Serra.
4: En directo, a través de toda la cadena SER, hoy, en el Gran Musical, ¡Cecilia!
5: Buenos días, ¿cómo estáis? La espuma del mar, un grano de sal.
0: Joaquín Luqui, anunciando el premio Ondas para el Gran Musical.
6: Bueno, y la noticia buenísima, que era para el final, pero que podía haber sido al principio. Entre los premios Ondas de este año, ha habido uno para Pepe Domingo. Entonces... aunque no hay mucho tiempo, ¿qué significa para ti este premio, Pepe?
7: Bueno, para mí lo significa todo. Cuando uno sale de su pueblo para luchar por el trabajo, va buscando ese premio, el premio Ondas. Creo que es el premio más importante que un profesional puede recibir. Y yo hoy, este domingo, se lo dedico con mi cariño sincero, y saben que es verdad, que es sincero, a todos los musicales de España,
0: ¿no? ¿Cómo echamos de menos a Pepe Domingo Castaño?
3: Aquí más adelante, en el Gran Musical del... Esta es música plenamente de discotecas, pero que puede funcionar también a todos los niveles en España, y esto lo está demostrando esta versión de Superman del grupo CKB. Superman. Y siguiendo en forma con la música que se baila en este momento en las discotecas españolas, después de este Superman de CKB, ahora Gibson Brothers con este bombazo que lo está haciendo ya. ¡Cuba!
8: Buenos días. El Gran Musical es más que nunca el sentir de todos los jóvenes, ya no de España, sino del mundo. Hoy tenemos que decir que este mes de agosto y este año quedarán ya para siempre también en la historia de la música universal. La noticia musical, en este caso, llegaba a España. Rafael Rever, desde donde se producía la noticia, hablaba en matinal Cadena SER del fallecimiento de un mito.
9: Esta tarde ha saltado a las noticias, en las antenas de todas las emisoras de los Estados Unidos, la noticia de que el rey Elvis Presley ha muerto. Cantante que fue el ídolo de toda una generación para el mundo entero.
0: Y ahora vamos a escuchar de nuevo a Pepe Domingo Castaño pasándole el testigo a otra de las grandes voces del Gran Musical. Pepe Cañaveras.
10: Decirles algo en nombre precisamente de la cadena SER. La SER es una cadena de emisoras que, lógicamente, no piensa en el hoy, sino que también tiene visión de futuro. Piensa en el futuro, en lo que va a ser la radio dentro de algún tiempo. Entonces la SER, pensando en esa radio, que dentro de algunos años será la radio de hoy, como hoy es la radio de hoy, la SER ha elegido y elige, entre todos los que destacan en las emisoras de toda España, la gente que pueda servir para hacer ese futuro de la radio. Yo recuerdo, y para mí es un cariño tremendo el poder decir esto, yo recuerdo que desde Radio Centro Hace 5 años, yo llegué a la SER, llevo 5 años en la SER, trabajando a pleno rendimiento y a pleno gusto, trabajando muy, muy a gusto. Entonces a mí me alegra mucho que nuestro último fichaje de la SER haya venido precisamente de la misma emisora, la que tanto quiero, Radio Centro, y haya venido siguiendo un camino similar al mío, aquí, a la cadena SER. El día 15 empieza a trabajar con nosotros, y muy pronto quizá él será quien tome el relevo de ese futuro de la SER, que está ahí. Hoy queremos recibir y darle la bienvenida a la cadena SER a Pepe Cañaveras. Pepe Cañaveras, a partir del día 15, comienza a trabajar en la cadena SER. Es un gran amigo mío, un queridísimo compañero, y más lo será, ya que a partir de ahora trabajará en la misma casa que trabajamos nosotros. A mí me gustaría que nos dijese Pepe Cañaveras, que viene de Radio Centro, ¿qué significa para él, qué supone el entrar en la gran familia de la SER?
11: Pues supone, ante todo, buenos días, bienvenidos. Y a mí me gustaría, en primer lugar, agradecer esta cariñosa acogida, esperar que me sigan acogiendo con el mismo cariño con el que yo voy a entrar en la SER. Pues yo voy a poner todo de mi parte para haceros un poquito más felices y espero que me acojáis con ese cariño con el que yo os he acogido siempre y os seguiré acogiendo. ¡En primavera irrumpe! Este es el grupo de rock que hoy actúa en el gran musical de la cadena SER. ¡Alameda!
12: Hoy busca la confirmación en la plaza más importante musical de España, el gran musical. ¡Paco de Lucía!
13: A ver, después de este madrugón, voy a tocar un poquito por alegría, a ver si nos despertamos.
0: Hemos dicho que también había grandes artistas internacionales en el gran musical, como Elton John.
10: ¡Bienvenida para Elton John!
14: No quería haber grabado un LP, quería haber grabado un single. Es un accidente, he tenido 2 años de reposo e intento estar de vuelta. No, no es un cambio de imagen premeditado porque no llevo gafas desde hace 1 año y medio. Sencillamente veo mejor con lentillas. Soy tan fan de la música como del fútbol. El Real Madrid jugó el mejor partido de fútbol que yo he visto jamás. Fue contra el Eintracht de Frankfurt. Ganaron 7-3 y ganaron la Copa de Europa. El single de mi álbum, A Single Man, es la canción Part-Time Love.
10: Part-Time Love, Elton John. Don't tell me what to do when
0: you've been doing it too. O los Jackson 5, presentados por Pepe Cañaveras.
11: Los Jackson hoy en el Gran Musical. Buenos días, bienvenidos. Oh, a mí me gustaría comenzar a preguntarles por qué dejaron de llamarse Jackson 5.
15: Dice que con otra compañía se llamaban Jackson 5, ahora se llaman The Jackson.
11: Ahora se llaman simplemente The Jackson y están pegando fuerte, fuerte en España. Un grupo, un quinteto que lleva un montón de años en la música. ¿Cuántos en total? Profesionalmente, 10 años. ¿Y cuál ha sido la canción más importante en la dilatada carrera de los Jackson hasta el momento?
16: Well, we each have different ones. Mine is I'll Be There and Ben, the ballads I like.
15: Dice que todos tienen diferentes, pero que él tiene I'll Be There in the Band.
11: ¿Cuándo vendrán a actuar a España de Jackson?
15: When are you?
16: Very shortly, very shortly.
11: Vendrán muy pronto. Los Jackson hoy de visita en el Gran Musical. El aplauso para ellos.
0: El fenómeno Pecos, los Pecos, también se palpaba en estos programas del Gran Musical.
17: Pues está cantando para todas vosotras, con 39 de fiebre, solo porque sois vosotras. Y antes, a modo de estreno, una canción que hemos compuesto hace tan solo 2 días.
18: Mis queridos amigos de la cadena SER, mis queridos amigos que estáis aquí en el Parque de Atracciones, esto es Un Artista.
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0: Volvamos a Radio Nacional de España para escuchar la música que más gustaba en los años 60. Por supuesto, tenían que sonar también los Beatles. Peticiones del oyente en el programa El Club de las 7, con Juan Miguel Martín.
20: 1, 2, 3 y 4 muchachos que van a ofrecernos una grabación perteneciente a su film Help, Socorro. Vamos a complacer así a Mercedes y Irene Moral. A través de su carta saludan a Maribel Martínez, María Baulida, Montse Rives, Montse Tusset, Marga Pons, Ana María Cortés y Nati Gallego. Desde Mollet del Valle es una bonita postal de las

Tantas rojas de Mollet nos escriben para saludar a través de nosotros al Club de Fútbol Juvenil de Mollet. Carta también de nuestras buenas amigas Angelita y Montse Sabaté para los Beatles. Y los

0: Teatro, en diferido, el programa grabado en el Teatro Principal de Lérida, en conmemoración de la primera vuelta a Cataluña de la canción. Sigue los aplausos y el aplaudímetro sigue su marcha ascendente.
1: Aunque el pop fuese abriéndose paso y ganando fuerza en los años 60, continuaban todavía transmitiéndose conciertos de ópera en la radio. Aquí un sonido de La Favorita, en el Gran Teatro del Liceo. 10 de noviembre de 1966.
2: Hoy es una fecha esperada en el mundo lírico barcelonés y español. Se abren las puertas del primer Coliseo Español de Ópera para iniciar la que promete ser extraordinaria temporada lírica 1966-67. Si siempre es trascendental en la vida musical de nuestro país, tal acontecimiento, mucho más este año, en que la empresa del Liceo, que encabeza don Juan Antonio Pamias, celebra el vigésimo aniversario de su actividad musical. 20 años al servicio de la ópera y ballet al servicio, en suma, de la música, recorriendo un periplo brillante y efectivo.
1: Y ahora voy a aprovechar para poneros un momento muy especial que pude vivir junto a Joan Manuel Serrat cuando le entrevisté para mi podcast documental sobre Luis del Olmo. En el año 1969, en el Teatro Tívoli de Barcelona, se hicieron 6 recitales de Joan Manuel Serrat que retransmitió Radio Nacional de España. Y allí fueron muchos los compañeros que le entrevistaron, entre ellos Salvador Escamilla, quien tuvo la oportunidad de hablar nada más y nada menos que con los padres de Joan Manuel Serrat. Cuando casi 60 años después le puse este sonido, pues el pobre, claro, se emocionó, se echó las manos a la cara.
3: 1969, Teatro Tívoli de Barcelona, 6 recitales de Joan Manuel Serrat que se retransmitieron desde Radio Nacional de España en Barcelona. Antes de escuchar su voz, vas a escuchar otra voz que te va a resultar muy familiar.
4: El motivo que durante este entreacto memorable en el Teatro Tívoli se está produciendo. Y en este momento pasamos micrófono a, antes de llegar al personaje que Juan Castelló me está requiriendo, me gustaría hablar un instante nada más y pedirle la opinión a la principal culpable de que Joan Manuel Serrat exista y existan sus canciones, naturalmente. Esto es la señora Ángeles, quien no conoce a Ángeles, la madre de Joan Manuel Serrat. ¿Qué tal? ¿Cómo está Ángeles?
5: Bien, muy bien, estupendamente.
4: ¿Contenta?
5: Mucho, mucho, muy contentísima.
4: ¿Ha visto al chaval bien, como usted lo llama?
5: Sí, formidable, formidable. Sí. Esta noche, como él dice, está cantando para su padre.
4: Y para su madre.
5: Para su madre, sí.
4: Gracias, Ángeles. Y ahora esperar la segunda parte, que será tan brillante como usted ya sabe que lo será. Y el padre de Joan Manuel Serrat, naturalmente, que también tiene mucha de la culpa, y esto lo sabe usted mejor que nadie.
5: Sí, sí, sí, sí.
4: ¿Qué opina y cómo ve a su hijo y cómo lo oye esta noche?
6: Mi hijo lo oigo como siempre, bien. Y muy, muy agradecido por dedicarme la parte de la primera parte.
4: Y lo es en verdad.
3: Perdóname este primer impacto, pero creo que te hubiera hecho ilusión escucharlo.
7: Sí, muchas gracias, muchas gracias. Y escuchar a Salvador Escamilla me impacta siempre de una manera especial. Aprovecho para decir que Salvador Escamilla fue la persona que a mí me enseñó el camino de la radio para comunicar mis canciones. Me invitó constantemente a su programa. Me dio los primeros empujones y para poder vivir la vida que he vivido de artista y de compositor, de músico, de cantante. Y lo más importante, eso ha sido uno de los amigos más grandes que he tenido y sin duda al que le estoy y le estaré siempre agradecido.
1: Más grabaciones de Radio Musical, Radio Juventud, programa Folk Festival, con José María Pallardó.
8: En nuestro Folk Festival, la presencia de Francesc Boix. ¿Cómo estás?
9: Bien.
8: Bueno, sonriente, pero a medias, porque sé que te está ocurriendo algo que nos ocurre a todos cuando tenemos 21 años, y es que la llamada del servicio militar se hace inminente.
9: Sí.
8: ¿Cuándo partes, Francisco?
9: El 1 de enero.
8: Bueno, además, ha venido junto a Francisco uno de los componentes más destacados del grupo de folk, que es Jordi Roura. Buenas noches, Jorge.
1: Saltamos a Radio Peninsular, programa Estría Cero, otro espacio de música del año 1968, con la presentación de la gran Enriqueta Linares.
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1: Gracias por su compañía. Juntos viajaremos a lo largo de 45 minutos por una nueva dimensión de lo musical. Y llevamos una estupenda compañía, la de Enriqueta Linares.

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1: Señoras y señores, les saludan los tres Hernández. Uno,
2: dos,
1: tres.
2: Horacio,
1: Benny,
2: Fabián,
1: a través de Estría Cero.
3: Hay que ver la que se armó en Londres.
0: Maciel, en la cúspide. Y España, ganadora de la Eurovisión. Los tres Hernández, en su casa, soñaron así el éxito de Maciel.
3: Vean a ritmo de cumbia una interpretación que tal vez nunca podrán volver a escuchar. La, la, la.
4: Seguimos viajando por el tiempo en Lo Contó la Radio en Onda Cero. Vamos al Festival de la Canción Italiana celebrado en San Remo en 1968. De nuevo, Joan Manuel Serrat. Estaba allí Joan Manuel Serrat y lo contó Salvador Escamilla en Radio Barcelona.
5: Joan Manuel Serrat, voldríem que ens donessis una opinió sumera, a grans rasgos, de lo que ha sigut el festival durant aquests dos dies.
6: M'ha agradat molt més la sessió d'aquesta nit que la d'ahir. La d'ahir era realment molt fluixa i ni la presència de vedets tan importants com podien ser en Sacha Distel o Diane Warwick, no ho salvaven. És a dir, el d'avui ha estat molt més complet. Crec que la rifa aquesta que fan abans doncs va separar molt malament les cançons.
4: Y mira, hablando otra vez de Serrat, fue entrevistado por Mario Beut en Radio Barcelona ese mismo año, 1968. Como sabréis, muchos, iba a ser Serrat quien iría a Eurovisión aquel año para interpretar la canción compuesta por el dúo dinámico, el La La La.
7: ¿Qué ha representado nuestra emisora Radio Barcelona para ti en toda tu carrera?
8: La primera vez que canté lo hice en Radio Barcelona y la primera vez que... El primer momento que ha habido para decir algo importante, lo he dicho desde aquí, los que me han ayudado han sido siempre la gente de vuestra emisora. Aparte de la labor profesional, me une con mucha gente de esta emisora una amistad. En fin, ¿qué quieres que te diga, hombre? Muchas gracias, señor Tarín.
9: Estamos seguros que en el transcurso de estos días Joan Manuel Serrat no habrá tenido prácticamente tiempo para soñar, ni para descansar, ni para el reposo. Sí, cosa importante que a veces el soñar es muy saludable para el espíritu. Quisiéramos preguntarle a Juan Manuel, escolten, Joan Manuel, dinos en estos cortos días, ¿qué es lo más bonito que has soñado o te hubiese gustado soñar?
8: Estos días he soñado generalmente con Eurovisión. Porque estoy todo el día...
9: ¿Y qué imagen tienes tú de Eurovisión? ¿Una señorita amable que viene hacia ti? ¿O un caballero con un palo que se acerca? ¿Cómo ha soñado Eurovisión y Joan Manuel Serrat?
8: Sabes que lo que más me preocupa de Eurovisión es el momento en que yo termine de cantar. Cuando yo termine de cantar y entonces me tenga que ir a una silla y a esperar que empiecen a encenderse lucecitas diciendo...
9: Tantos votos.
8: Tantos votitos. Esto no, seguro que no voy a estar allí presente y que me voy a ir a mi hotel o me voy a ir a...
9: ¿Quieres mantenerlo de lejos, saber la votación final?
8: Porque me pondría... Ya estaré bastante nervioso sin ver los números. Imagínate, viendo aquello, debe ser horroroso.
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4: Muchos años más tarde, en 1990, Joan Manuel Serrat presentó un programa en Radio 5. Se llamaba La Radio con Botas.
11: La Radio con Botas.
4: En ese programa dedicaba cada capítulo a un año en concreto, recopilando músicas y sonidos de radio de cada época de la sociedad española. Y en el capítulo dedicado a 1968, había que comentar la victoria de Maciel en Eurovisión. Y Serrat aprovechó para hablar sobre su famosa retirada del festival de aquel año.
12: ¿Qué les contarás a esa buena gente que te escucha cada noche al respecto de la espantada que pegaste? Todo, le dije. Se lo voy a contar todo. Y a ser posible, en cuatro palabras. ¿Sabes, Radio con Botas? Tuve que escoger. Lo pensé mucho, no te creas. Y preferí a Pechu.

0: jugar con el Cristo que se me iba a venir encima por darle plantón al régimen. Y escogí a conciencia el veto de no aparecer en televisión española durante muchos años, la prohibición de radiarse mis canciones, la desaparición de mi nombre en los papeles a no ser para darme palos. Pues todo esto y alguna cosa más era preferible al problema que hubiera tenido conmigo mismo de no haberme comportado de acuerdo a mis convicciones y traicionar así mi propio pensamiento. Y fíjate, Radio Con Botas, al final hasta tuve premio. Ellos me prohibieron trabajar en mi país y sin quererlo me abrieron las puertas y los corazones de todo un continente, América. Y vale ya, hombre, no me den más el coñazo, que este año viene cargado y la empresa nos da el mismo tiempo cada noche.
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2: Pero al final no le dejaron cantar parte en catalán del La La La y por ello esta canción terminó siendo interpretada por Massiel en el Royal Albert Hall de Londres. Así contó la cadena SER su victoria el 6 de abril de 1968.
3: Señoras y señores, en estos momentos acaba España de vencer en el Gran Premio de la Canción de Eurovisión. España, Massiel, el La La La, el dúo dinámico Rafael y Barbia, vencedores en el Gran Premio de la Canción de Eurovisión.
2: Volvemos a subirnos al Nocturno de Barcelona, de Radio Barcelona. Carmen García Lecha informaba desde Roma del Festival de San Remo de 1969.
4: Buenas noches, Juan. Buenas noches desde Roma. Habla Carmen García Lecha para Nocturno de Barcelona. El tema de esta noche va a ser San Remo, San Remo 69. Es muy pronto todavía, puesto que hasta final del próximo enero no se celebrará el festival, pero ya se empiezan a murmurar los se dice de todas las temporadas. Preguntamos a los cantantes si ellos van a ir a San Remo. Todos, absolutamente todos, están confiando en que los van a mandar a San Remo. Las primeras indiscreciones que tenemos y que mandamos esta noche son de que irá Pino Donaggio, Bobby Goldsboro. Después irá también, seguramente, Albano, que el año pasado tuvo muy poca suerte, pero que este año creemos que se va a presentar con una canción, al parecer, estupenda, porque todos, tanto los músicos como los letristas, como los cantantes, tienen la canción ganadora debajo de la manga.
2: Otra voz de Radio Barcelona fue la de Luis Arribas Castro, conductor del espacio 1, 2 y 3. Y allí también sonó muchísima música.
5: Este es el Estudio C de Radio Barcelona. Aquí todos los días, durante 60 minutos, la música y la palabra. Y el sábado, doble ración, 120 minutos. Este es el programa que inicia su alegre camino con gente joven que busca discos y música. Ahí estamos, viajando con las noticias de Johnny Hallyday, por ejemplo. Digamos entre paréntesis que Manolito Cornejo está como maquinista en las cintas magnéticas. El alegre José María Baqué con sus discos. El oeste americano y Johnny Hallyday, que sigue obteniendo disco con JTM. Ya sabes que tengo 10 discos que durante toda la tarde entretienen. Estos 10 discos están ya a punto de pasar. 10 canciones a las que tú puedes votar llamando a un teléfono jaranero que es el 221-6591. Un hombre serio con 35 años de edad que se llama Tony Joe triunfa en América. Este es el número 1, Paul Salakani. Siempre atento al compás y al ritmo sonoro de un programa sábado con 120 minutos. ¡Despierta, amigo! ¡Despierta! ¡Despierta!

0: El mañana está con los Biggies, el hoy está con Billy Davis. Entre paréntesis, viene al segundo Festival Internacional de la Canción en Barcelona. Make the fooling good agua, ¿eh?
1: Antes escuchábamos al mítico Constantino Romero en Radio Barcelona con el Círculo del Disco. Pero es que en Radio Barcelona también presentó otro espacio musical, Radio Young.
2: Saludos. Y buenas noches desde Radio Young. Las 9 y 6 minutos cuando recibís el saludo de José María Baqué, Manuel Cornejo y Constantino Romero. Son siempre alegres saludos musicales a esta hora Young de Radio Barcelona. Nuestra música.
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4: Muy buenas noches, queridos amigos. Hoy dedicaremos nuestro programa a un grupo de singular evolución. Se trata de 8 chicos y 2 chicas agrupados bajo el nombre de los New Christie Ministers.
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1: Vamos a escuchar de nuevo a Pepe Cañaveras en la cadena SER, esta vez en el programa Superventas LP, pinchando esta canción del valenciano Nino Bravo.
7: Vamos a no pensar en la fecha en la que estamos y si vamos a hacer el puente entre el 70 y el 71. Puesto inamovible, al menos de momento y durante 4 semanas, y lleva 9 en la lista de superventas para Nino Bravo y su Te Quiero, Te Quiero.
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1: Y no puedo hacer este especial sobre la radio musical sin nombrar a mi querido Luis del Olmo, que antes de triunfar con sus protagonistas, también pinchó muchísimos discos en la radio. 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
1: Será por música en la historia de la radio. Entramos en los años 70, ya estamos en la década de los 70, en la emisora Cadena Azul de Radiodifusión y su programa Musical 70, con Wenceslao Pérez Gómez, que presentaba este tema de Elton John.
10: En el número 6 esta semana de la lista de los 30 éxitos, Elton John, un cantante californiano en Musical 70. Este es el descubrimiento musical del año. Your Song es el tema que con 5 semanas se encuentra en el 6º lugar. Your Song, Elton John.
1: Vamos con otro programa de la ya mencionada Radio Reloj de Radio España. El espacio se llamaba Los Solés de la Canción y lo presentaba otro locutor muy famoso de aquellos años, que era Pepe Antequera.
11: Hola, buenos días. El saludo cordial como cada mañana en directo desde Radio

0: Reloj de Radio España desde Ramblas 126. Por cierto, ¿cómo serán los enamorados? Vamos a mandar un mensaje muy especial hoy a todos los enamorados, a todas las personas que se levantan tempranito para ir a trabajar a la oficina, al taller, a la fábrica, a todas las amas de casa que están en este momento preparando los desayunos y dispuestos a empezar el programa con esta sintonía que un día hizo especialmente para los solés de la canción Augusto Algueró.
1: ¡Olé! ¡Olé!
2: Escuchen cómo cantaba por encima de la canción que pinchaba.

Aquí estamos como cada mañana, dispuestos a darle la hora clavada y la última información, Ernestina Guillén y Mario Gargallo. Manejando todos los discos y a punto ya de pedir los desayunos, el café con leche, el chocolate, las tostaditas, los churros, Javier Artigas. Siempre con el cordial saludo de su amigo Pepe Aleluya, digo Pepe Antequera, servidor.

0: Y esta mañana tengo una grata sorpresa para todos ustedes. Una grata sorpresa que va a estar compartiendo con todos nosotros también el desayuno, las canciones, el buen humor, la alegría. Es una sorpresa que se llama Armando Manzanero.
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2: A partir del año 66, decíamos al principio de este programa, llegaron los 40 principales, que comenzó como un programa más de la cadena SER y duraba dos horas. Tardó 20 años en convertirse en emisora propia con formato radiofónico como la conocemos hoy en día.

0: Una copa de más, José Vélez. He aquí un éxito.
1: Y sin salirnos de la cadena SER, recordamos un show que nos puede devolver a la época del gran musical. Ahora me estoy refiriendo a El Rafael Show, presentado, claro, por el único Rafael.
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5: 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Welcome to the theater, como diría en inglés. Bienvenidos a este teatro, señoras y señores, a mi show de 7:30, 8:30, todos los lunes, por toda la gran cadena SER.
6: Lo primero que diría un artista al empezar una nueva faceta en su carrera sería que estoy muy nervioso, que me perdonen los errores, que lo he pasado muy mal anoche. No, yo ni estoy nervioso ni lo he pasado mal, estoy muy tranquilo y muy feliz. Estoy tranquilo porque tengo razones, claro, por estar tranquilo. Porque tengo un equipo atrás que me ayuda y me lo dan todo casi hecho. Tengo en el control y en el montaje musical a Juan Antonio Nieto, Jesús Alarcos, Francisco José Tomillo, Peña, a mi octeto propio de músicos que tanto quiero, a Rafael Rever, a Nacho Artime, a Joaquín Luqui, a Alfredo García Segura, a Alfredo Tocildo, a Basilio Rogado, en fin, a mucha gente que son mucho más profesionales y mucho mejores que yo en la radio. Pero claro, tiene una desventaja, que ellos no saben cantar. Yo a veces sé cantar y quiero en este mi show todos los lunes, si ustedes...

0: lo escuchan todos los lunes, cantar una canción nueva cada lunes. He aquí la primera.
1: El Rafael Show comenzó el 15 de octubre de 1973 en la cadena SER. Se hacía desde Radio Madrid y se emitía cada lunes a las 7:30 de la tarde. Era un programa de variedades conducido, dirigido e interpretado por Rafael, como ya han escuchado, y en él combinaba entrevistas, humor, concursos, actuaciones en directo y la participación de destacados invitados del panorama cultural y musical. La primera emisión se realizó en un pequeño teatro de la calle Hilarión Eslava, con una gran acogida del público. Han podido escuchar allí al respetable que se decía aplaudiendo, generando un ambiente, oye, pues muy festivo. La verdad es que parecía un programa de televisión. Seguimos con más espacios musicales de la SER. Escuchemos un ratito el programa La Radio es Joven, con Juan Vives Bravo.
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3: Buenas noches. En nuestro último programa les prometíamos un paso atrás, una mirada a la radio de ayer. Los que hoy tienen 20 años apenas recordarán que cuando solo contaban 6, la radio era de otra forma. Los que hoy hablamos de la radio joven, los que nos consideramos jóvenes, los que en esa radio de ayer a lo sumo encontramos un recuerdo, no podemos ignorar que esa etapa, ese peldaño, hizo posible los siguientes hasta llegar a hoy. Y muchos quizás se sorprendan de que hoy en día, cuando se forman colas enormes para asistir a un recital de un artista hispanoamericano en un teatro, comprueben cómo hace casi 15 años esas mismas colas se formaban a la puerta de un estudio de radio para ver y escuchar a sus ídolos. La vida era así y la radio su reflejo. Un día más, aquí estamos. Estamos José Mari Goñi en las diabluras técnicas y Juan Vives en el micrófono. Vamos a callarnos y a revivir el sonido de entonces, de la radio de los años 50. Feliz viaje, amigos, al mundo del recuerdo.
1: Era una época en la que se llevaba a poner la palabra joven en los espacios radiofónicos. La SER tenía La Radio es Joven y Radio Nacional de España tenía Para vosotros, jóvenes.
4: Desde Bilbao y Para vosotros, jóvenes, una figura de la canción que en estos últimos días ha sido el centro de la atención informativa. Nueva actuación ante la juventud bilbaína. Es nada más y nada menos que Julio Iglesias. Enhorabuena, Julio.
5: Gracias.
4: Nueva vida y la vida sigue igual, ¿verdad?
5: Exactamente igual.
4: Julio, sabemos que te va bien con la canción, pero ¿realmente es importante y decisiva para tu vida esta faceta de artista?
5: Es mi hoy, abarca toda mi vida en estos momentos. Sobre todo me ha permitido conocer a muchísimos países y los caracteres y el alma de muchísimas gentes. Por eso es muy importante esta faceta. Ahora que sea mi todo, eso ya no sé.
1: También presentaría Para vosotros, jóvenes, Carlos Tena, que hacía crítica musical.
6: Y amigos, con esto despedirnos ya hasta el próximo lunes a las 6 y 5 de la tarde. Así que sabed que desde Canarias, Para vosotros, jóvenes, hará el programa con toda la gente que allí, y por supuesto también con nuestros habituales discos, para así, desde ese momento, tratar un poco de viajar por todas las provincias españolas para conocer mucho más a fondo lo que es de verdad Para vosotros, jóvenes. Y vamos con más música en Para vosotros, jóvenes, concretamente ahora con el disco que presento yo y que es el último de Elton John, publicado en single y perteneciente al álbum que en estos mismos días sale a la venta, aunque todavía yo no lo tengo, el Rock of the Westies, y que supongo que será mejor que el anterior. En fin, de todas maneras, la canción esta no me parece muy brillante, sobre todo porque nunca me ha parecido que Elton John sea madera de single. De todas maneras, creo que es un buen tema, sencillamente, de Elton John, que nunca ha sido un mal músico, y Bernie Taupin sí ha sido un mal letrista. Este es La chica de la isla, Island Girl, y es Elton John.
1: José Manuel Rodri Rodríguez también se pasó a la música clásica en Radio Nacional de España, con Clásicos Populares.
7: Clásicos Populares les acompañará en los próximos 20 minutos. Tanto si usted está en la playa, un poco tarde para eso, ¿no? Como si en la montaña, como conduciendo o trabajando, como si a usted le da la gana de estar en su casa, como si no o como si sí, Clásicos Populares ya están aquí.
1: Nos estamos quedando por la década de los 70.

0: y vamos a despedir por hoy volviendo a la figura de Luis del Olmo, porque mientras comenzaba a ganar notoriedad con su programa Protagonistas en Radio Nacional de España, fue un apasionado impulsor de la música de su época. En 1973, en el lugar donde veraneaba, en Roda de Bará, en Tarragona, puso en marcha el Festival de la Expocanción, por el que pasaron algunas de las voces más importantes de nuestro país. Nino Bravo, Julio Iglesias, Lola Flores, Joan Manuel Serrat, Rocío Jurado.
1: Roda de Bará, contando las estrellas, en Expo Canción, exactamente a las 11:14 de la noche.
2: Pues no sé cuál es el orden, pero supongo que el que sea estará bien. Y sí, bastante satisfecha porque cantar es lo que me gusta.
3: Bueno, Paloma San Basilio, que además esta es la primera vez, ahora estás debutando en la Expo Canción 77.
2: Sí, es la primera vez, además es lógico porque llevo 2 años cantando y en vivo es el primer año que llevo cantando en vivo.
3: ¿Qué representa en el contexto de toda tu carrera artística esta intervención aquí en Roda de Bará?
2: Pues representa algo positivo porque creo que un festival que excluye por completo lo que es la competencia y que además hace que la gente cante en vivo con músicos en vivo, creo que es un festival muy, muy positivo. Entonces creo que sí, que me interesa y me merece la pena.
3: Era realment impossible acabar aquest reportatge al voltant de l'Expo Canción 77 sense parlar amb el seu personatge més important, amb el seu director artístic, Luis del Olmo. Hola, Luis.
4: Hola, bueno, eso que has dicho, el personaje más importante, no estoy de acuerdo contigo. Expo Canción 77 lo hacemos entre un equipo de hombres de Roda de Bará que todos entregan su alma cada día de los 365 que tiene el calendario para que la Expo Canción sea una realidad.
3: No obstante, yo pienso que todos nuestros espectadores saben sobradamente que aquí detrás hay un hombre, aquí detrás hay una persona que ha ido coordinando todos estos esfuerzos, todos estos profesionales que indudablemente se han entregado. Y este hombre, todo el mundo sabe que es Luis del Olmo.
4: Hay un hombre que tiene la suerte de tener unas amistades en el mundo del espectáculo, viejos amigos de emisoras de Madrid, de emisoras de Oviedo, de emisoras de León. Yo he trabajado en 14 emisoras y en este recorrido itinerante pues he recogido la amistad de mucha gente del mundo del espectáculo, del deporte, de la canción, etcétera, etcétera. Y ahora pues cuando se produce este espectáculo del verano yo les llamo y normalmente la respuesta es positiva. Afortunadamente por eso se hace posible la Expo Canción 77. Vamos, por eso y fundamentalmente por la gente que hay detrás trabajando, gente que no sale ahora mismo en las pantallas de televisión o los micrófonos de radio, en las columnas de la prensa, pero gente que está haciendo una labor tan importante o más a veces que la mía, ¿eh? De verdad.
0: Desde Radio Peninsular se emitieron algunas de las ediciones de la Expo Canción.
5: Yo, Manuel, es aquí.
6: Yo nada más digo adiós y ya que estamos así, a esta la voy a tener que llevar a la clínica para que le venden las muñecas. Les digo adiós a todos. Mucha suerte, feliz veraneo y que compren el último disco mío de la CBS. Llorando Lola. Y os dejo con este fenómeno que es un fuera de serie, nacido en esta Cataluña maravillosa, Juan Manuel Serrat. ¡Uno!
5: Gracias, Lolilla. Y ahora, mientras el grupo de Juan Manuel va tomando posiciones, hasta siempre, Lola. Un abrazo y un beso. Mientras el grupo de Joan Manuel va tomando posiciones, Joan Manuel, ¿me vas a permitir? Tú quédate aquí conmigo, que vas a ver cosa linda.
0: En fin, la historia de la radio musical es tan inmensa que hoy apenas hemos podido asomarnos a una parte de ella. Hemos recorrido los años 50, 60, parte de los 70, una época en la que la radio iba descubriendo artistas, retransmitía festivales, acercaba la ópera a los hogares y ponía banda sonora a la vida de millones de españoles en su rutina, en su día a día. Mañana continuaremos. Se quedan con Más de Uno, con Miguel Ondarreta y Begoña Gómez de la Fuente. Gracias por acompañarme en este recorrido musical por la radio musical. ¡Hasta mañana! ¡Chao!
7: Lo contó la radio. Onda Cero. Diego Fortea.

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2: Son las 7 de la mañana, son las 6 en Canarias. Vayan por delante nuestras felicitaciones a los, atentos, poemenos, los licerios, los narnos, las mónicas, que hoy es su santo, los jebardos y a todos los cesarios, que son 4.024 en nuestro país. Bien lo saben, en la provincia de Ourense, seguro que a esta hora están escuchándonos todos o casi todos. Algún

0: despistado habrá. Así que desde aquí, un saludo muy afectuoso para todos ellos. Buenos días, desde Onda Cero.
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0: Y con Nadia Carpintero en el control de sonido, es jueves 27 de agosto de 2026 y tenemos por delante un día de tiempo bastante revuelto en buena parte del oeste de la península. Lo peor se espera hoy en Galicia en forma de lluvia durante estas primeras horas, con importantes acumulados en el suroeste de la comunidad, precipitaciones que se irán extendiendo después por Castilla y León, por Extremadura y por parte de Asturias por la tarde. Podrían afectar también al interior de Cantabria, del País Vasco y La Rioja, incluso en Madrid también. Nubes en el área del Mediterráneo, que no ocultarán por completo el sol, y algo de calima en Baleares, espera además algo de lluvia en Gran Canaria. Las temperaturas bajan un día más, sobre todo por el centro y en el oeste de la península, y se mantienen altas en la mitad este a partir de mañana y el fin de semana. Ya les adelanto que volverá el tiempo más propio de esta época del año, que sigue siendo verano, con sol y con ambiente cálido. A esta hora tienen 22 grados en Alicante, 15 en Cáceres y solo 8 en León. Enseguida dibujamos el mapa completo del tiempo. Tres historias para iniciar este día. Sánchez explicará el próximo jueves la gestión de su gobierno en la crisis de Ceuta. Los socios le fuerzan a adelantar su comparecencia en el Congreso. Allí acuden hoy los ministros Bolaños, García y Torres, con el malestar interno aún, con Robles por asegurar que el CNI sí que advirtió del riesgo de una entrada masiva. El mando único trata de calmar los ánimos en la ciudad autónoma, donde la tensión y las protestas se agudizan. Educación garantiza un inicio seguro en los centros educativos ceutíes, mientras se buscan nuevos espacios de acogida y fórmulas para acelerar las devoluciones. El Ministerio de Juventud reúne hoy a las comunidades para hablar del traslado de los menores a la península con el boicot anunciado de Vox. Meta evita su primera condena federal en los tribunales con un acuerdo millonario. La compañía dueña de Facebook e Instagram accede a pagar 14.700 millones de euros y se compromete a introducir medidas para limitar el uso de sus redes sociales a los menores. Se permitirá, por ejemplo, un máximo de 2 horas diario, pero no a partir de la medianoche, y se introducirán nuevos mecanismos para reforzar la supervisión de los padres. El Tribunal de Oakland, en California, aún tiene que aprobar ese acuerdo que librará al gigante tecnológico de una posible compensación, seguramente mucho mayor, a los estados que le demandaron por generar adicción a niños y adolescentes con sus aplicaciones. El acuerdo aviva ya el debate en otras grandes tecnológicas. Y riada mortal en una zona remota del Himalaya, más de 150 muertos y 500 o más de 500 desaparecidos después de ser arrastrados por un torrente de lodo, de agua y escombros desbordado que creció de forma descomunal, seguro que han visto las imágenes, arrasando todo lo que encontró en su camino. Destrozó viviendas, puentes, carreteras, infraestructuras en muy poco tiempo en una zona fronteriza entre Nepal y el Tíbet. La mayoría de las víctimas son turistas, en su mayoría procedentes de la India, pero también de Estados Unidos, Reino Unido o Malasia. Un terremoto o una alud podría haber originado la catástrofe. Las autoridades nepalíes hablan de 2 españoles sin localizar, aunque Exteriores no tiene constancia de ningún nacional afectado por esta devastadora inundación. Bueno, lo primero tiene que ver con el presidente del gobierno, que finalmente sí acudirá al Congreso a dar explicaciones sobre su gestión en la crisis de Ceuta, y hay fecha también. Lo va a hacer a petición propia, un poquito forzado, en un pleno monográfico y extraordinario, el próximo jueves día 3 de septiembre. Una decisión con la que Pedro Sánchez ayer se adelantaba a la votación de la Diputación Permanente de la Cámara para evitar tener que acudir a las Cortes forzado por los grupos parlamentarios, entre ellos algunos de sus socios. Aunque su idea era acudir inicialmente el día 9, los grupos le decían que mejor unos días antes, así que finalmente irá de aquí a una semana. Formaciones que, por cierto, en estas últimas horas le han reprochado al presidente que sus explicaciones llegan bastante tarde. Críticas que han terminado, como decía, adelantando esa comparecencia. Alberto Ibáñez es portavoz de Sumar en el Congreso, Jone Belarra, secretaria general de Podemos.
2: Un hecho tan grave como este, creo que el presidente del Gobierno llega tarde al Congreso de los Diputados. Es evidente que debería haber comparecido ya en este Parlamento.
3: Hemos exigido al Gobierno que el presidente...

0: presidente comparezca inmediatamente. Es lamentable que se haya propuesto la fecha del 9 de septiembre, con toda la tranquilidad del mundo, con la gravedad de esta crisis.
1: Queda, por tanto, una semana por delante para esa esperada comparecencia del presidente Díaz, en los que vamos a seguir escuchando lo que tienen que decir los ministros que han solicitado comparecer en el Congreso, y mientras sigue de fondo esa polémica por el papel que tuvo el CNI en toda esta crisis, en si este servicio de inteligencia avisó de la amenaza, como sostiene la ministra de Defensa, Margarita Robles, o si no lo hizo, como asegura el de Interior, Fernando Grande Marlaska. Encontronazo entre ambas carteras que el PSOE está ya intentando minimizar, aunque algunas voces ya se han posicionado claramente con el ministro del Interior. El vicepresidente primero, Carlos Cuerpo, ostentaba ayer ese papel de mediador.
2: Yo creo que todos éramos conscientes en los días previos de que había habido un incremento de las llegadas a nado, pero la distancia entre ese tipo de situación, entre esa alerta y la realidad de lo que sucedió el día 30, pues evidentemente hay un salto sustancial, y lo dijo el propio ministro Marlaska, en caso de haber tenido evidentemente conocimiento de la extensión, del alcance de ese riesgo, pues se habrían tomado evidentemente las medidas necesarias y oportunas. Yo creo que no hay ningún elemento de contradicción entre ambas declaraciones.
1: Bueno, por ahí va ya el argumentario de Moncloa, que ha ido tejiendo y que ya van repitiendo otros miembros del gobierno y también de Ferraz. Hoy a las 10 de la mañana, el que va a acudir a las Cortes va a ser el ministro de Justicia, Félix Bolaños. 2 horas más tarde estará la ministra de Sanidad, Mónica García, y hará lo propio ante la Comisión de Sanidad del Congreso, a esa misma hora, pero en la Comisión Mixta de Seguridad Nacional. Será el turno del ministro Ángel Víctor Torres, al frente, ya saben, del mando único en Ceuta. Ayer Torres presidió el primer comité de situación en la ciudad autónoma, junto a varios ministros y el presidente ceutí, junto a Juan Jesús Vivas, encuentro de más de 2 horas en el que insistió en que la prioridad del gobierno es devolver a todos los inmigrantes, pero que para poder hacerlo primero hay que filiarlos y, por tanto, hay que ubicarlos en distintos emplazamientos de la ciudad. Estimaba ayer el ministro que preveían habilitar unas 2.000 nuevas plazas para acoger a los inmigrantes. Serán lugares que se designarán desde el consenso y de los que, tras el rechazo de la población ceutí, de los vecinos sobre todo, pues han quedado excluidos los polideportivos.
3: Se incluyó en ese Real Decreto espacios deportivos, distintos espacios polideportivos. Yo ayer tuve una reunión con Vivas y ya expliqué que la razón era para una emergencia determinada, no previsible, pero anuncio que también hoy hemos visitado otros espacios y, por tanto, los polideportivos van a salir de ese Real Decreto en su próxima actualización y se van a incluir otros espacios. Nosotros no queremos afectar la convivencia, ni las normas, ni el día a día de la comunidad de Ceuta.
1: Intentó el ministro calmar los ánimos, llamando a la convivencia pacífica en Ceuta la misma tarde en la que se produjo una de las manifestaciones más multitudinarias en la ciudad, en la que los vecinos salieron a dar cuenta de ese hartazgo que nos vienen contando, de la situación que dicen que están viviendo. Fue una marcha en la que también ha habido momentos de gran tensión, en la que se increpó a periodistas y donde se escucharon proclamas contra el presidente del gobierno. Preocupó la situación, sobre todo al caer la noche, cuando un grupo de personas que participaron en esa protesta se dirigieron hasta la playa del Trampolín. Allí la policía se desplegó para evitar el enfrentamiento directo entre los vecinos y los inmigrantes que permanecen allí asentados. El temor y el malestar entre los vecinos va a más por la cercanía de la vuelta al colegio de sus hijos. El Ministerio de Educación lanzaba ayer un mensaje de calma, asegurando que el inicio del curso va a empezar tal y como estaba previsto, que se va a reforzar la seguridad con efectivos en las rutas escolares, en las paradas de autobús y en las inmediaciones de los centros, tanto en las entradas como en las salidas de los alumnos y también durante los recreos. Una vigilancia que se realizará incluso cuando no haya actividad lectiva en los centros, que tras limpiarse y adecuarse, pues alguno de ellos han acogido a menores durante estas semanas y ya están a punto para los primeros trabajos del profesorado, que empezarán la próxima semana. Por cierto, que sobre los menores que todavía quedan en Ceuta, vamos a tener hoy novedades. A las 10 de la mañana se reúne la Comisión Sectorial de Infancia y Adolescencia con el plantón ya anunciado de 3 comunidades, Extremadura, Castilla y León y Aragón, aquellas en las que el PP gobierna con Vox, quien asume las competencias de los menores. Andalucía, donde también gobiernan, allí las competencias no las tiene la formación de Abascal y sí que van a acudir a esta cita. Es un encuentro en el que la intención de la ministra Sira Rego es aprobar la partida extraordinaria de 25 millones de euros y en que volverá a proponer, pese al rechazo de las comunidades del PP,

0: esa posibilidad de abordar la atención de los menores no acompañados en la ciudad autónoma y su posible reparto en distintas comunidades de la península. Meta llega a un acuerdo histórico y millonario para evitar su primera condena federal en los tribunales. La compañía, ya lo saben, dueña de Instagram, de Facebook, también de WhatsApp, acusaba de conocer que sus plataformas generaban adicción a menores y de no impedirlo, esquiva un larguísimo y previsiblemente caro juicio gracias a un pacto extrajudicial con todos los fiscales generales de Estados Unidos. Esta es una decisión con la que accede a pagar alrededor de unos 15.000 millones de euros, que podría sentar precedentes e influir en otras tantas demandas pendientes que hay de particulares o de distritos escolares contra esta compañía. La compensación económica es solo una de las patas del acuerdo. La otra, y esto es muy interesante porque va a reabrir un debate sobre el que están muy pendientes, no solo en Estados Unidos, en el resto de países y las grandes tecnológicas también, puede suponer un cambio radical a la manera en la que nos acercamos, sobre todo los menores, los pequeños, los niños, los adolescentes, al uso de estas redes sociales. Por ejemplo, se les va a permitir un máximo de 2 horas diarias de uso, solo ampliables bajo el consentimiento expreso de los padres. No se les permitirá usar los filtros de maquillaje, se van a desactivar los algoritmos de recomendación, esos que hacen que a uno le inunden de contenidos muy al gusto para no salir nunca de esos dispositivos móviles, y el carrusel, como decía, infinito de publicaciones. Tampoco va a aparecer ese registro de likes, va a desaparecer. Con este pago de la compensación, que es ínfima si la comparamos con las estimaciones de lo que podría haber supuesto una condena, se llegó a hablar de incluso 1,4 billones de euros, Meta traslada el debate ahora a sus competidoras. El acuerdo alcanzado todavía no es definitivo, todavía tiene que aprobarlo el Tribunal de Oakland, allí en California, pero algunos de los fiscales de Estados Unidos implicados, como el de Connecticut y el de Carolina del Norte, ayer celebraban la noticia.
1: Estamos haciendo que Meta pague por su mala conducta y va a tener que renovar sus plataformas y su forma de hacer negocios. Meta prácticamente se ha rendido en el juicio. Saben que van mal, que los tenemos con toda la razón.
2: Meta aseguraba a los padres de todas partes que su principal preocupación era la seguridad de sus hijos, pero no era así. Su prioridad era ganar dinero y lo hicieron ignorando los riesgos que estaban generando para esos niños.
0: Con este acuerdo también se evita Zuckerberg, el dueño de esta empresa, tenerse que sentar a declarar en este juicio. A lo largo de la mañana lo comentaremos y lo debatiremos aquí Más de Uno. Y la riada mortal en Nepal, en una zona remota del Himalaya que deja al menos 150 muertos y centenares de desaparecidos, una gigantesca inundación de agua, de lodo, ha destrozado pueblos enteros, ha arrasado puentes, dañando todo tipo de infraestructuras como las centrales hidroeléctricas que había a su paso. Las imágenes son muy impactantes, en muy poco tiempo el agua creció hasta desbordarse por completo, ocultando todo lo que había a su paso. La catástrofe ha ocurrido en una zona muy turística, en la frontera con China, entre Nepal y el Tíbet, lo que provoca que la mayoría de las víctimas sean extranjeras, procedentes de la India, del Reino Unido, de Malasia principalmente. Las autoridades nepalíes han informado de 2 españoles desaparecidos, aunque el Ministerio de Exteriores dice no tener constancia de ello. Durante toda la noche han continuado los trabajos sobre un terreno cuyas condiciones dificultan el acceso de los efectivos, de los equipos de rescate. ¿Sobre qué lo ha provocado? Bueno, pues hay múltiples factores, todavía no está nada claro. Se habla de un posible alud, de un terremoto ocurrido minutos antes o hasta del desprendimiento de un glaciar como el causante de esta gigantesca riada.
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0: Este jueves hay además otras noticias. La firma de hipotecas marca el mejor junio desde 2010, después de dispararse casi un 11%.
1: Cerrando el mes con más de 45.000 préstamos, el primer semestre de 2026 se cierra con más de 250.000 firmas, un 6,7% más que el año anterior, según los datos publicados por el Instituto Nacional de Estadística. Se trata de la cifra semestral más elevada desde 2010, lo que demuestra que, pese a la escasez de ventas, sigue sosteniendo un elevado ritmo de acceso al crédito. El portal inmobiliario Fotocasa asegura que es un buen dato, pero que todavía hay que ver si vuelven a subir los tipos.

0: vamos, si al volver de verano vemos cómo vuelven a subir los tipos, ese encarecimiento de las hipotecas podría acelerar esa moderación de la demanda, todo ello enfrentado con la falta de oferta que hay en el mercado de la vivienda.
1: Irán evita negociar con Estados Unidos y dice tener un pacto con Omán sobre el estrecho de Hormuz.
2: ¿Sobre qué parte de las aguas del estrecho corresponde a cada país y qué parte de los ingresos pertenece a cada uno? El portavoz de la Guardia Revolucionaria Islámica ha acusado a Estados Unidos de dificultar las labores para llegar a un acuerdo entre las dos estados ribereños del estrecho y ha confirmado que Irán solo abrirá Hormuz si Estados Unidos acepta las exigencias de Teherán.
1: El juez archiva la querella presentada por Errejón contra Moulia por calumnias.
3: Al considerar que la actriz no atribuye actos o conductas delictivas concretas al ex portavoz parlamentario, sino que expone juicios, pensamientos u opiniones. Errejón basaba su querella en unos mensajes que Moulia publicó en sus redes sociales en los que sostenía que el exdiputado había manipulado a dos testigos y antiguos amigos de ella para que testificaran a su favor en la causa por agresión sexual que está pendiente de juicio.
1: Y a las 7 y 16, 6 y 16 en Canarias, vamos ya a conocer la previsión del tiempo para este jueves. Silvia Borbón, buenos días.
2: Buenos días, Miguel. Hoy se espera un día inestable marcado por una borrasca situada en el entorno de las Islas Británicas. Se prevé que los frentes asociados a esta borrasca recorran Galicia, Asturias, el oeste de Castilla y León y Extremadura y que dejen precipitaciones localmente fuertes y persistentes y acompañadas de tormenta, en especial en el sudoeste de Galicia, que, ojo, podrían extenderse a puntos del Cantábrico y de las dos Castillas. También podrían darse algunos chubascos débiles de forma menos probable en el sudeste, Melilla y Baleares, y durante el día en los Pirineos, donde sí podrían ser más intensos. Entonces, ¿qué va a pasar con las temperaturas? Hablamos de un descenso generalizado en la península, de forma notable en el interior, exceptuando la zona mediterránea, donde subirán. Las mínimas también descenderán en general, salvo en el Guadalquivir, Cataluña y las islas.

0: Nuevo desembarco hoy en Ceuta. El expresidente del gobierno, José María Aznar, y la fiscal general del Estado, Teresa Pera Mato, van a visitar hoy la ciudad autónoma. Eva Llamazares, buenos días.
1: Buenos días. La fiscal general también quiere recabar información de primera mano en terreno ceutí. Le pondrán al día de la situación. 4 semanas después de la avalancha, en primer lugar los fiscales de área de Ceuta, para los que el Ministerio de Justicia ya ha autorizado 3 fiscales sustitutos de refuerzo. Pera Mato viaja junto a la fiscal superior de Andalucía, Ana Tárrago, y de la fiscal coordinadora de menores, Teresa Gisbert, y tiene previsto encuentros con el presidente Vivas y con el delegado del gobierno, Pérez Triano. Ya por la tarde, Pera Mato acudirá a un centro de menores, cuando la última cifra, después de varios bailes de números oficiales, sitúa en 1.500 los niños y chavales a los que ha de aplicarse la ley del menor. José María Aznar también ha anunciado su presencia hoy en Ceuta como presidente de la Fundación FAES, que ha criticado la gestión de la crisis. El ministro Torres dice esperar que vaya a defender el interés general.
0: Y en el Congreso de los Diputados, hoy va a continuar la ronda de comparecencias de ministros. Hoy le toca el turno a la ministra Mónica García, a Félix Bolaños y Ángel Víctor Torres, que desde hace 2 días asume el mando único de la crisis. José Ramón Arias, buenos días.
2: Buenos días. El gobierno retoma la ronda de comparecencias de ministros para explicar lo ocurrido en Ceuta antes de la que tendrá lugar en pleno el próximo jueves 3 de septiembre, fecha a la que ha sido citado el presidente del gobierno, forzado por los grupos que le apoyan, después de que el gobierno hubiera propuesto el día 9 del próximo mes. Consideran que Sánchez debe dar explicaciones lo antes posible y hacerlo en un pleno monográfico y extraordinario. Quienes hoy acudirán a la Comisión de Seguridad Nacional son el titular de Presidencia y Justicia, Félix Bolaños, y el ministro de Política Territorial, Ángel Víctor Torres, actual autoridad funcional del mando único establecido para Ceuta. Este último deberá explicar sobre todo cuál es el propósito del Ejecutivo para los más de 10.000 inmigrantes que aún permanecen en la ciudad autónoma, qué medidas y qué locales se van a adaptar para alojarles. También está convocada la ministra de Sanidad en la Comisión del Ramo para dar cuenta de la situación asistencial y epidemiológica de Ceuta.
0: Así hemos llegado a las 7:20, 6:20 en Canarias.
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4: Muy buenos días a todos. Si les parece, dedicamos los próximos 10 minutos al verano, la literatura, la música y las propuestas más interesantes para disfrutar estos días de verano.
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4: Hoy La Contracrónica, la bebida de manzana más querida en la cordillera cantábrica. Desde Onda Cero Oviedo, Marcos Bernardo.
5: Como todos saben, incluso fuera del Principado, la sidra es mucho más que una simple bebida para los asturianos. Reconocida en 2024 como Patrimonio Cultural Inmaterial de la Humanidad por la UNESCO, es una parte esencial de la identidad de la región, y hay quien, además de consumirla o producirla, va más allá. Este es el caso de Fernando Paredano, quien desde hace un cuarto de siglo colecciona diferentes soportes publicitarios utilizados a lo largo del tiempo por la industria sidrera asturiana. Gran parte de esta impresionante colección se puede observar ahora mismo en la exposición La Sidra de Papel, alojada en el Ateneo de Villaviciosa, uno de los mayores centros de producción sidrera de Asturias. Los visitantes podrán admirar cerca de 1.000 ejemplares que van desde etiquetas y carteles hasta cromos o postales. El propio Paredano nos explica cuándo y cómo empezó a dedicarse a esto.
6: Empezamos en el 2001 despegando una etiqueta en una sidrería en Gijón en un invierno, y salió la idea de juntarlas hasta que me enseñaron a lo que es coleccionar, o sea, clasificar las etiquetas por fechas de tal, por graduaciones, etcétera, ¿no?
5: Y es que la labor de Paredano no es una simple afición. Gracias a sus investigaciones derivadas del coleccionismo, ha logrado descubrir detalles históricos de la industria sidrera asturiana que se desconocían hasta el momento.
6: Unas etiquetas precisamente de aquí de Villaviciosa, de Amandi, de una fábrica que había, que cayó de casualidad en mis manos, y el día que me puse precisamente a investigar, cuando yo encuentro que esas etiquetas son de una fábrica de aquí, de 1862. Entonces, claro, yo me llevo un susto, que no había referencia a esa fábrica en ningún lado.
5: Todos estos ejemplares, recordemos, se podrán contemplar en la localidad asturiana de Villaviciosa hasta el día 16 de septiembre, una oportunidad que sin duda merece la pena aprovechar.
4: Y nos llega otra contracrónica en Múnich, está nuestra corresponsal Paola Álvarez.
7: El arte del argentino Tomás Saraceno suele trascender las paredes de los espacios en los que se piensa y genera. Por eso esta exposición, la más amplia sobre su obra realizada hasta la fecha, tiene un significado especial. Una suma de instalaciones, esculturas e investigaciones que aunan el arte, la arquitectura, la ciencia y sobre todo el activismo ambiental.

0: Este último nace de su colaboración con las comunidades indígenas de la red de Atacama en las Salinas Grandes, al norte de Argentina. Con él denuncian las amenazas derivadas de la extracción de recursos. Un trabajo, el del Santuario del Agua, que es heredero de la escultura aerosolar Arocene Pacha, con la que Saraceno logró el primer vuelo humano impulsado únicamente por el sol y el aire, sin combustibles fósiles, baterías ni litio. Fue en 2020 y con él rompió 32 récords mundiales y sobre todo respaldo el reclamo comunitario: el agua y la vida valen más que el litio.
1: Ni muertos nos van a sacar de acá, estas son nuestra tierra. El litio es de los pueblos originarios.
0: Desde la House der Kunst de Múnich, Saraceno propone ahora a los visitantes de su exposición una reflexión tan global como sus obras sobre las dimensiones ecológicas y sociales de la transición energética.

0: 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Rodrigo Herrero.
1: Un misterio recorre las calles del municipio zaragozano de Tarazona durante el primer día de sus fiestas patronales. ¿Quién será el próximo Cipotegato? Tono Jaray es el alcalde de Tarazona.
2: La leyenda y la realidad se confunden, ¿no? Pues aquí, cuando hablamos de leyenda, pues es habitual que los ciudadanos de Tarazona, o quienes nos visiten, hablen de presos que se liberaban, que recibían una lluvia de piedras o una lluvia de verduras.
1: De origen incierto, el Cipotegato es un individuo disfrazado de arlequín y oculto bajo una máscara que recorre las calles asediado bajo una lluvia de tomates. Un recorrido que cada Cipotegato puede personalizar a su gusto.
2: Cada Cipotegato le aporta un toque personal. El primer toque es el recorrido, que lo conocía antes, lo modifica en función pues de sus vivencias, de dónde ha compartido su infancia o dónde ha conocido a su pareja, ¿no?
1: Su identidad secreta y se elige a través de un sorteo y solo se desvela al final de la ruta, cuando llega a la plaza central y se retira la máscara, provocando el júbilo de la multitud.
2: Sube al monolito dedicado al Cipotegato y delante del ayuntamiento, bueno, pues lanza consignas a los que están allí reunidos en la plaza.
1: Durante estos días, Tarazona triplica su aforo y atrae turistas de todas partes del mundo que se enamoran de esta peculiar fiesta y se contagian de la pasión de sus habitantes.
0: El cambio climático es cada vez más dañino para las especies que habitan nuestros océanos. El calentamiento de nuestras aguas, como el del Mediterráneo, afecta a reinos animales que son vitales para el ecosistema. María Martínez.
3: Los tiburones y las rayas del Mediterráneo desempeñan un papel fundamental para la naturaleza. Sin embargo, su existencia cada día se ve más amenazada. El Mediterráneo se calienta un 20%

0: hábitat, la contaminación, la falta de datos e información, etc.
1: En un futuro en el que el calentamiento global ya es una realidad, los tiburones son un elemento clave para el ecosistema. Desde la organización hacen un llamamiento para impulsar políticas basadas en la ciencia que protejan a los tiburones y la pesca artesanal.
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3: Ahora llega el momento para las noticias que a menudo ignoramos. Esta es la noticia que no interesa un tiempo de actualidad donde les contamos esa historia que no abre los informativos pero que debemos conocer y que nos trae Elena Rodríguez. ¿A dónde nos llevas hoy, Elena? Buenos días.
4: Buenos días. Hoy nos vamos hasta Colombia, donde el reclutamiento de niños y niñas por parte de grupos armados ha aumentado drásticamente en los últimos años. Durante más de 5 décadas, Colombia ha estado marcada por graves violaciones a los derechos humanos, entre ellas la violencia sexual, los secuestros y el reclutamiento de niños pequeños. La Comisión de la Verdad determinó que al menos 16.000 niños fueron reclutados forzosamente entre 1990 y 2017. Casi la mitad eran menores de 15 años. Y desde 2021, aproximadamente 1.500 menores y adolescentes fueron captados por grupos disidentes como las FARC, que son responsables del 74% de los casos. Tras reclutarles, los grupos armados trasladan a los menores a otras regiones para aislarles y romper los lazos familiares. Antes contactan con ellos a través de las redes sociales como TikTok o Facebook, que son las principales vías de captación según la ONG Human Rights Watch. En muchos perfiles la ONG encontró vídeos que mostraban armas, fajos de dinero o que incluso retrataban la vida cotidiana dentro del grupo. Entre enero y mayo de 2026, el Equipo Nacional de Acción Inmediata de Colombia ha salvado ya a 36 niños en riesgo de ser reclutados. Pero todo esto, ¿a quién le interesa?
3: Y Alba Bellido viene con su música y con una razón para escuchar un tema de quien. Buenos días.
5: Muy buenos días. Esto es La Senda del Tiempo de

0: En la vuelta al cole, que ya se acerca, fue donde se conocieron algunos de los integrantes de Celtas Cortos. Coincidieron en el mismo instituto de Valladolid y allí fue donde comenzaron a tocar juntos. Ahora cumplen 40 años de carrera conjunta y para celebrarlo recorren las ciudades de España con su gira 40 años contando cuentos, un título en honor a uno de sus temas más escuchados, Cuéntame un cuento. Este jueves celebran en San Sebastián de los Reyes como parte de las fiestas en honor al Santísimo Cristo de los Remedios, un concierto gratuito al que podrán acercarse todos los que quieran disfrutar del rock celta de la banda. Cali el Dandy, Malú y Siloé cogerán el relevo de las fiestas a lo largo del fin de semana.
1: Gracias, Alba. Sigue en Más de Uno con toda la actualidad del día y con Miguel Ondarreta.

Estamos empezando esta mañana de jueves 27 de agosto de 2026. Lo hacemos con esta previsión de temperaturas para el día de hoy. La máxima más alta la esperamos en Murcia y en Lleida. Allí van a alcanzar los 37 grados. A los 35 llegarán hoy en Zaragoza, en Valencia, en Castelló de la Plana y en Girona.

a los 33 llegarán en Huesca, con 32 se van a quedar en Alicante, en Málaga, en Granada, en Tarragona y en Barcelona. Los termómetros se quedarán rondando los 31 en Logroño y en Palma, no pasarán de los 30 en Bilbao, en Pamplona, en Teruel y en Albacete, un grado menos tendrán hoy de máxima, 29 en Santa Cruz de Tenerife, en Córdoba, en Almería y en Melilla. Y la temperatura máxima, la más cortita del día, va a estar hoy en Lugo. Ahí no van a superar los 16 grados en el momento más caluroso del día. Rápidamente les cuento algunos de los elementos informativos de esta mañana de jueves. Ha sido una noche de protestas en Ceuta. Miles de ceutíes han vuelto a recorrer las calles de la ciudad autónoma para exigir la expulsión de los inmigrantes que entraron de forma irregular por el Tarajal hace hoy 28 días. También para pedir la dimisión del delegado del gobierno en la ciudad y del presidente del gobierno, Pedro Sánchez. Los vecinos están hartos, están muy cansados y lo que están diciendo es que no quieren ceder más espacios para la acogida de los inmigrantes. El gobierno está trabajando ya para habilitar 2.000 plazas más y los vecinos lo que no quieren es que estén cerca de zonas residenciales. Durante la marcha de estas últimas horas, que se ha prolongado incluso durante la noche, ha habido momentos de tensión. Cuentan algunos diarios locales de la ciudad, de allí de Ceuta, que algunos manifestantes han llegado hasta la playa del Trampolín, donde todavía quedan bastantes personas, allí en un asentamiento no tan grande como el que vimos hasta la semana pasada, pero que han roto algunas de las tiendas que están instaladas allí por los inmigrantes, que algunas las han arrojado al mar, han tirado mantas, colchones y demás enseres. El diario El Pueblo de Ceuta cuenta además que ha comprobado cómo está habiendo ya grupos de WhatsApp en los que se está alentando a organizar salidas nocturnas para expulsar a los inmigrantes de determinados puntos de la ciudad. Bueno, es una protesta, la de ayer, que comenzaba frente al hospital militar de la ciudad, ha llegado después donde terminan casi todas las protestas en la delegación del gobierno, mientras en el interior se estaba celebrando la primera reunión del llamado Comité de Situación, con el mando único, el ministro Víctor Torres, al frente de este Comité de Crisis, una reunión en la que participaron 10 ministros, también el propio presidente Vivas, y del que salieron con varios mensajes. Uno, el propio Vivas diciendo que las protestas son legítimas, que hay motivos para que la gente salga a la calle, pero apelando sobre todo para que no haya violencia en las protestas. Dijo también el ministro que la violencia nunca es el camino. Ha habido consenso en los mínimos, porque ahora llega el asunto complicado de buscar nuevos emplazamientos en una ciudad que es muy pequeña, que tiene 20 kilómetros cuadrados, que no se sabe todavía el número de inmigrantes que hay, ni siquiera el de los menores. Ayer hubo un acuerdo para sacar de ese decreto ley que aprobó el Consejo de Ministros los polideportivos. Había un gran enfado entre los vecinos, pero tienen que buscar nuevos sitios, nuevos emplazamientos. Ayer dijeron que hace falta acelerar las devoluciones, pero para eso hace falta primero acogerles, después filiarles, después someterles a un triaje y después ya acelerar ese proceso de expulsión. ¿Cuánto tiempo? Nadie lo sabe. No hay plazos para que la ciudad de Ceuta pueda recuperar la normalidad y eso es lo que está provocando mucho hartazgo. De aquí a poco más de una semana va a comenzar el regreso al colegio y hay preocupación entre el profesorado porque dicen que no tienen las garantías de que todo pueda estar perfectamente ordenado. Ayer el Ministerio de Educación dijo que va a haber un refuerzo de la seguridad en torno a los centros educativos, también en las rutas escolares, en las paradas de autobús y que habrá vigilancia incluso de esos centros escolares durante la noche. Se habla hoy bastante en la prensa, ahora lo veremos, de la fecha confirmada ya para la comparecencia del presidente del gobierno. Sánchez quería ir el 9 de septiembre, los grupos, incluso sus socios, le presionaron para que no alargara más esa no comparecencia. Así que de aquí a una semana, el próximo jueves 3 de septiembre, Pedro Sánchez comparecerá en el Congreso de los Diputados para dar las primeras explicaciones. No le escuchamos desde el pasado 31 de julio, desde que visitó. Apenas dos horas son las que pasó Pedro Sánchez en la ciudad autónoma cuando habló de esa agresión a la soberanía territorial y cuando dijo aquello de que Ceuta es española. Hoy hay trilogía en el Congreso con tres ministros que

0: Van a comparecer Félix Bolaños, Mónica García, que volverá a hablar de la situación de la sanidad en Ceuta, y Ángel Víctor Torres, que ha vuelto a deshacer el viaje y ya se encuentra en Madrid para estar esta mañana. Colea todavía el enfrentamiento, las diferencias entre los dos grandes pesos pesados del gobierno, los ministros de Defensa e Interior, a cuenta de qué se sabía, qué información tenía el CNI, llegaron, no llegaron los avisos a la delegación del gobierno. Empieza ya a haber un argumentario tejido en Moncloa que los quiere hacer compatibles, que lo que dijeron uno y otro no son mensajes contradictorios, que puede ser verdad, todo ya allanando para esa comparecencia que tendrá lugar dentro de una semana. Y estaremos pendientes también de las novedades que nos lleguen desde Nepal, de esa gran riada en una zona muy remota, en el Himalaya, que de momento se ha cobrado la vida de 162 personas, pero hay cientos de desaparecidos. Las imágenes son tremendas, todavía no está claro qué puede haberlo provocado, si ha sido un deslizamiento de tierra, si ha sido un terremoto, si ha sido una alud, eso todavía no está nada claro. Y hablaremos también del acuerdo extrajudicial de Meta. Les hablamos hace 10 días justo del juicio de los juicios sobre la plataforma que es dueña de Facebook y de Instagram, y al final ha habido un acuerdo, acuerdo millonario y una serie de compromisos para hacer más difícil el acceso de los menores. Claro que la responsabilidad no está ahí fuera. En casa los padres tienen la última palabra.
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0: 7:38, 6:38 en Canarias, apurando ya las últimas jornadas de esta España que madruga, versión verano. Laura Lorenzo, buenos días.
1: Qué pena, Miguel, buenos días.
0: Buenos
1: días. Que ya me había hecho esto.
0: No pasa nada, Dios. Tú vas a seguir madrugando, o sea que... O sea, eso no hay ningún problema.
1: Tú también, ¿no?
0: Creo que sí, un ratito más, sí, todavía sí. Paula Domínguez, buenos días.
2: Buenos días.
0: Hugo Braga, buenos días.
3: Muy buenos días, Miguel.
0: Y Santiago Dura, ¿qué tal? Buenos días.
4: ¿Qué tal, Miguel? Muy buenos días.
0: Bueno, preparados para contar las noticias. Enseguida vamos a desplegar los periódicos y les contamos qué pasa ahí, en el mundo del deporte.
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0: 15 minutos y llegamos a las 8 o las 7 en Canarias. Corriendo, vamos ya con el repaso a los principales periódicos de nuestro país. Hoy en las portadas hay una cesión de protagonismo del tema estrella de este mes de agosto, que es la crisis de Ceuta. ¿Para hablar de qué, Laura?
1: Pues para empezar, para hablar de esta tremenda tragedia que se ha vivido en Nepal. Las imágenes son impresionantes. Algunas de las portadas de hoy llevan alguna fotografía de la devastación que ha dejado el agua. Titula El País: una gigantesca riada en el Himalaya arrasa la frontera entre Tíbet y Nepal. La Razón pone números a la tragedia: al menos 160 muertos y 800 desaparecidos tras un fuerte alud en el Himalaya. Cuenta este periódico que las autoridades nepalíes afirman que hay dos turistas españoles sin localizar, pero exteriores aún no tiene constancia. Y el periódico titula Riada devastadora en Nepal, ilustrándolo con una fotografía de una mujer mayor en brazos de tres hombres de los servicios de emergencia. Era una mujer que fue rescatada de un geriátrico. El otro gran tema que encontramos este jueves en las portadas es ese acuerdo al que ha llegado Mark Zuckerberg, propietario de Meta, para evitar el juicio sobre los daños causados en adolescentes estadounidenses. El Mundo titula Las redes obligadas a limitar sus algoritmos tóxicos sobre los menores. Además de la indemnización millonaria acordada, más de 15.500 millones de euros, este es uno de los compromisos adquiridos, el de controlar, dice este periódico, los efectos adictivos y exigir al resto que se sumen a ellos. También El País lleva el acuerdo de Meta a su portada, dice: Meta pacta una indemnización histórica por daños a menores. Cierran así las demandas presentadas por 29 estados de Estados Unidos que le acusaban de diseñar Facebook e Instagram para generar adicción entre los menores.
0: La crisis humanitaria.

0: Que se vive desde hace ya 28 días en Ceuta, no desaparece de las portadas de los periódicos.
1: Sigue siendo el principal tema de portada para La Razón, que titula que la policía recela de Frontex por provocar un posible efecto llamada y recoge además en tres subtítulos un resumen de lo sucedido ayer en la Diputación Permanente del Congreso con tres ideas. El Congreso reprocha a Sánchez su gestión ante la crisis de Ceuta, todos salvo el PSOE y Sumar creen que su comparecencia es tardía y el Partido Popular y Vox se planta. Comienza la batalla política de los menores, dice este periódico. El Mundo trae en su portada una imagen de las manifestaciones que se vivieron ayer en la ciudad de Ceuta para titular que Sánchez abraza ahora la línea dura en inmigración. Dice este periódico que el presidente ha elegido el patrón europeo más severo en las reformas de las leyes para agilizar expulsiones. Y el Confidencial está contando que el mando único podrá trasladar a inmigrantes adultos a la península después de prometer a Bruselas lo contrario.
0: ¿Y alguna otra noticia curiosa quizás en la prensa de tirada nacional?
1: Pues más que curiosa, desalentadora, porque en esta espiral de subidas de precios, la vivienda, la cesta de la compra, la gasolina, la vuelta al cole también experimenta una subida. Lo cuenta La Razón. El gasto del curso escolar se dispara a 2.484 euros por alumno en el conjunto del curso escolar, según la OCU. Crece un 4% y ya de entrada preparar este inicio de curso les va a costar a los padres 505 euros por hijo. El comedor y las extraescolares es lo que más impacto tiene en el día a día, pero lo más inmediato son los libros, unos 161 euros en la pública, el uniforme, unos 224 euros o el material escolar, unos 89, lo que viene siendo la cuesta de septiembre.
0: Pues nada, prepara la cartera, Laura. Hasta
1: igualmente,
0: mañana.
1: Igualmente, hasta mañana.
0: Y en la prensa internacional, Paula, también los periódicos hablan de ese acuerdo extrajudicial alcanzado por Meta.
2: Para resolver las demandas que señalan que ambas aplicaciones están desarrolladas para generar adicción en los menores. Un pacto que dice The Washington Post que no solucionará los problemas de los niños, porque sostienen que son los padres quienes deben asumir la responsabilidad de vigilar cómo sus hijos utilizan la tecnología. En Le Monde leo que la soledad se ha convertido en un recurso que los actores digitales explotan de forma deliberada. A esto lo llaman el capitalismo de la soledad. Y en la prensa italiana, La República destaca que a pesar de este pacto extrajudicial, la compañía no ha admitido ninguna responsabilidad.
0: Más asuntos que aparece hoy en la prensa internacional.
2: The Wall Street Journal cuenta en exclusiva que el viaje del jefe de la CIA a Moscú, del que te hablé ayer, Miguel, tenía como objetivo advertir a Rusia de que no atacara a la OTAN después de que los servicios de inteligencia estadounidense apuntaran a este mismo diario que Putin podría poner a prueba la determinación de la alianza con un ataque limitado. Varias fuentes le cuentan a CBS que Trump le habría restado importancia a esta visita, a la que le calificó de semirrutinaria. La Agencia Telegráfica Central de Noticias de Corea del Norte afirma que la aprobación estadounidense de la venta de armas a Corea del Sur supone una nueva amenaza a la que Pyongyang podría responder con firmeza. El Financial Times dice que Israel está considerando expulsar a funcionarios británicos del Centro Internacional de Apoyo a Gaza, la sede multinacional encargada de supervisar el alto el fuego entre Israel y Hamas, y añade este periódico que podrían tomar medidas similares contra funcionarios de otros países europeos. Y el consejero de seguridad estadounidense John Bolton escribe una columna en The Hill en la que afirma que Trump está fallando en Venezuela porque sostiene que su acción militar para capturar a Nicolás Maduro terminó beneficiando a Delcy Rodríguez.
0: Gracias, Paula, hasta mañana.
2: A ti, hasta mañana.
0: Saltamos de lo internacional a las cabeceras de la prensa regional. Hoy, ¿con qué historias, Hugo?
3: La Nueva España recoge un detenido en Carreña de Cabrales, Asturias, por robar 30.000 euros a un familiar del que cuidaba. Sacó 20.000 euros de sus tarjetas, pidió un préstamo a su nombre, liquidó inversiones y ahora se le acusa de estafa y usurpación de estado civil. El Diario de Cádiz, por su parte, lamenta la muerte de un buzo de 55 años que fue rescatado en Tarifa. Se sospecha que el fallecimiento pudo darse por una parada cardiorrespiratoria. El periódico de Extremadura nos cuenta que el Servicio Extremeño de Salud ha confirmado un nuevo caso de fiebre del Nilo Occidental en la comunidad. Se trata de un varón de Badajoz, de 88 años, que se encuentra ingresado en el hospital Don Benito Villanueva. Este año, en total, se han detectado en Extremadura 25 casos y 3 personas continúan ingresadas. En Pamplona se ha inaugurado la 8ª edición de los cursos europeos de verano, recoge el Diario de Navarra. La primera mesa redonda ha estado protagonizada por la inteligencia artificial, su desarrollo, sus riesgos y su regulación. Los expertos han defendido un desarrollo de la inteligencia

0: inteligencia artificial propio en Europa para relanzar la carrera de esta herramienta. Canarias 7 titula: la temperatura del mar en el archipiélago roza el récord de 2023. Las aguas superficiales de Canarias han alcanzado los 24,84 grados, 2 centésimas menos que en 2023, pero advierten de que todavía no ha llegado los efectos del Niño, por lo que la temperatura del agua podría seguir subiendo en los próximos meses. Y terminamos con el Diario Sur. Las excavaciones vuelven al Cerro del Villar en busca de la conexión fenicia con la Málaga más antigua. El asentamiento fenicio ha comenzado esta semana su quinta campaña de excavaciones con un objetivo claro en la cabeza de los arqueólogos: llegar a los niveles más antiguos para conocer los orígenes de este asentamiento precursor de Málaga. El proyecto cuenta con la colaboración de varias universidades de Andalucía y otras internacionales, como la de Chicago en Estados Unidos o Marburgo en Alemania.
1: Gracias, Hugo. Hasta mañana.
0: A ti, Miguel. Hasta mañana.
1: Y ahora ya toda la información deportiva con Santiago Dura.
2: El Real Madrid ya ha despegado y lo ha hecho con turbulencias al principio, pero con velocidad de crucero al final. 4-1 a la Real Sociedad en su primer partido en casa con Mbappé como comandante de la nave, gracias a un hat-trick en el regreso de Mourinho al Bernabéu, donde fue recibido con una ovación. A la fiesta se sumó Vinicius con un gol y una asistencia, mientras Bellingham, casi sin pretemporada, ofreció un gran partido y repartió 2 asistencias. El Madrid fue de menos a más y terminó disparando a portería el doble de veces que el equipo de Matarazzo. El único que consiguió perforar la red blanca fue Sučić. Antes del encuentro, además, Cucurella y Oyarzabal recibieron un homenaje como campeones del mundo. Y mientras el Madrid parece que ya tiene las ruedas en el aire, el Barcelona prepara su despegue. Esta noche se cierra la primera jornada con el Celta Osasuna y el Barcelona Athletic Club. Los blaugranas estrenan en casa ante un equipo vasco que no gana en el Camp Nou desde hace 25 años. En Liga, el último triunfo de los leones llegó en 2019, fue en San Mamés y precisamente también en la primera jornada. La estancia del Athletic además llega condicionada por la roja Yuri frente al Sevilla, una expulsión que el propio CTA reconoce que estuvo mal arbitrada. En el Camp Nou no habrá homenaje para los 8 campeones del mundo. En su lugar se celebrará un acto de exaltación a la estelada, y sobre el césped se espera que Rodri tenga sus primeros minutos como blaugrana. Pero si hay un pasajero que sigue esperando en la terminal es Julián Álvarez. Laporta insiste en su deseo de incorporar al delantero argentino y asegura que si el Atlético está dispuesto a venderlo, el Barcelona mantendrá la oferta inicial de 100 millones de euros que ya fue rechazada. El presidente blaugrana evita hablar de una nueva propuesta. Julián, que según el Atlético ayer no entrenó por una indisposición, abre por primera vez la puerta al Arsenal. El Atlético estableció el 19 de junio como fecha límite para vender a la araña por no menos de 150 millones de euros. En vuelos por Europa, a las 9 de la noche el Getafe también se juega su próximo destino. Defenderá ante el Partizan el 3-1 conseguido en la ida de la previa de la Conference League. Antes de que empiece ese partido, los 5 equipos españoles clasificados para la Champions ya conocerán a sus rivales. Las nuevas normas de la UEFA prohíben que un mismo partido se dispute durante 3 años consecutivos. Eso evita 3 posibles cruces, entre ellos un Liverpool-Real Madrid. Y el ciclismo tampoco baja de velocidad. Aunque Pogacar mantiene el liderato de la general, el británico Brennan consigue su segundo triunfo en solo 5 etapas. Hoy llega la sexta con salida en Alcosebre y meta en Castellón.
1: Gracias, Santiago. Que tengas un buen día.
2: Igualmente, hasta mañana.
1: Hasta mañana. Y ahora nos vamos de ronda. Con las cabeceras regionales de Onda Cero repasamos ya otras noticias del día. Comenzamos en Onda Cero Valladolid, Bruno de Llanos.
3: La Junta destina 1.630.000 euros para el abastecimiento de agua en los municipios abulenses afectados por los incendios. La Junta de Castilla y León pondrá en marcha un programa de actuaciones para garantizar la seguridad del suministro de agua en los municipios abulenses afectados por los incendios de este verano y contempla 1,63 millones de euros de inversión.
1: Onda Cero Mérida, David Cerrato.
4: Una familia de la localidad pacense de Villafranca de los Barros ha denunciado una situación de acoso continuado a un menor de 14 años por parte de otros menores. Lo han contado a través de un comunicado en el que hablan de agresiones físicas en grupo, incluso usando navajas. El menor también recibe amenazas telefónicas. Los hechos se venían produciendo desde hace meses y ya están denunciados, y la Fiscalía de Menores investiga lo que está sucediendo.
1: Onda Cero Toledo, Juan Carlos Santos.
5: Una mujer de 68 años de edad ha fallecido en el hospital de Gine, en la provincia de Albacete, por las graves heridas que le ha dejado un vehículo que la ha atropellado en un paso de cebra. El conductor de este coche ha dado positivo en el control de drogas por cannabis.
1: Onda Cero Santiago, Ángeles San Luis.
6: Llueve en Galicia, pero las lluvias de estos días no han servido para aliviar

0: la situación de escasez de agua que tenemos en nuestra comunidad. De hecho, hemos tenido reunión de la Oficina Técnica de la Sequía de la demarcación Galicia Costa y ha mantenido las medidas ahora mismo impuestas a la mayor parte de los ayuntamientos. Tenemos a 8 de cada 10 concellos en Galicia con medidas de prealerta, 30 directamente de alerta.
1: Cerramos la ronda en Baleares, Onda Cero Mallorca, Patricia Segura.
2: El Gobierno Balear asistirá hoy de forma telemática a la conferencia sectorial de infancia con el Ministerio y las comunidades autónomas, aunque se opone a recibir más menores migrantes derivados de Ceuta, ya que las islas acogen en estos momentos a 903 menores.
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0: ¿Qué tal? ¿Cómo están? Bienvenidos a una nueva mañana de radio a este jueves 27 de agosto de 2026. 7 días para hacer control de daños. Una semana. Ese es el plazo que tiene el presidente del gobierno para preparar su comparecencia en un pleno extraordinario del Congreso, pleno monográfico, al que acudirá arrastrando los pies. Bueno, Pachi López le quita hierro a la cosa.
1: No, pues simplemente que había grupos que pensaban que había que adelantarlo y se ha adelantado. No, pero sin más importancia. Vale.
0: Pues vale. Realmente, la intención inicial de Sánchez era la de ganar algo más de tiempo y retrasar unos días, hasta el 9 de septiembre, su presencia en las Cortes para poder exhibir algo más de gestión. De gestión exitosa, se entiende, en esta crisis desbordada de Ceuta. Cuando el presidente se suba este próximo jueves a la tribuna de oradores...
2: Muchas gracias, señora presidenta. Señoras y señores diputados, buenos días. Que comparezco, como ha dicho la presidenta, ante ustedes para...
0: Habrán pasado 35 días desde la entrada masiva de inmigrantes a la ciudad autónoma y 34 desde que le oímos por última vez referirse a lo ocurrido en la frontera del Tarajal durante aquella visita que hizo a la ciudad autónoma, en la que apenas pasó un par de horas justo antes de irse de vacaciones.
3: Definir lo que ha sucedido en el día de ayer como un ataque, una violación de la integridad territorial de España. Ceuta es una ciudad española.
0: El presidente tiene una semana para demostrar que su gobierno, ahora sí, ha decidido asumir su responsabilidad e implicarse en devolver a Ceuta cuanto antes algo parecido a la normalidad, que hoy no existe. Para ello tiene estos días a 9 ministros, a modo de sherpas, que tratarán de allanarle el terreno en todos los ámbitos, aunque el primero, o más bien la primera, le ha salido un poquito rana, para empezar porque ha entonado el mea culpa, no el de su ministerio o el suyo propio, sino el del Ejecutivo en su conjunto.
4: Si los ciudadanos de Ceuta se sienten abandonados, angustiados, solos y tristes, es porque algo habremos hecho mal, y eso hay que reconocerlo.
0: Esto ya es un punto de partida para lo que tenga que decir el presidente, poco dado a asumir los errores propios y más habituado a señalar los ajenos. Sánchez tiene 7 días para llegar al Congreso con datos, con una idea clara de cuántos inmigrantes siguen ahora mismo en la ciudad autónoma y cuántos de ellos son menores de edad. El último recuento lo rebaja a 1.400. 1.400 los filiados por la policía. Esa es la cifra oficial. Este baile de cifras al que hemos asistido durante las últimas 4 semanas ha sido y sigue siendo desconcertante. Lo es para las autoridades locales y lo es también para las organizaciones sociales, las que a diario están repartiendo cientos y cientos de kits de comida. Es muy difícil gestionar una crisis que no se es capaz de dimensionar. El otro asunto perentorio, el que tiene que ver con la acogida en campamentos seguros, temporales y con unos servicios mínimos de atención. Sacar a los inmigrantes de la calle, de las playas, de los bosques o de los barrios más periféricos. Este es un asunto que más tensión ha generado entre las administraciones por la propia presión de los vecinos. Están cansados de ver cómo se ha alterado radicalmente su día a día. Los vecinos no quieren ceder nada más, menos los espacios en los que hacen su vida. El caso de los polideportivos ha sido uno de los ejemplos más claros y ante el que el presidente Vivas decidió plantarse.
5: Los polideportivos no se van a utilizar para esto. Y si a mí me van a tener que sacar de los polideportivos, si lo van a intentar. Y todos los que quieran venir conmigo. ¿Que a quién se le ha ocurrido esto de los polideportivos? Porque a nosotros no nos preguntaron.
0: El gobierno, con el mando único al frente, no ha tenido más remedio que capitular tras la primera reunión del llamado Comité de Situación, en la que han participado 10 ministros... junto al delegado del gobierno. Mañana viernes volverá a convocarse, esta vez de forma extraordinaria y bajo la presidencia del propio Pedro Sánchez desde la Moncloa.
6: Los polideportivos van a salir de ese Real Decreto en su próxima actualización y se van a incluir otros espacios. Nosotros no queremos afectar la convivencia, ni las normas, ni el día a día de la comunidad de Ceuta.
0: Ángel Víctor Torres, además de los ministros Bolaños y Mónica García, comparecerá esta mañana en el Congreso y tratará de convencer a sus señorías de que hay sintonía con el gobierno de Ceuta para que retornen todos aquellos que entraron a la ciudad de forma ilegal.
6: Que retornen acorde y en arreglo a la ley.
0: Pero ahí, claro, ahí está la dificultad, el cómo hacerlo y en qué tiempos, es lo que no acaban de aclarar. ¿Qué se va a hacer con los solicitantes de asilo mientras se tramitan sus expedientes? ¿Qué pasa con los menores? Vivas pide que el Estado se haga cargo de ellos ante una situación extraordinaria en la que la ciudad no tiene más recursos. Sobre el papel tienen capacidad para tutelar a 29 y podría haber más de 4.000. Hoy precisamente está convocada la Conferencia Sectorial de Juventud, a la que no acudirán los gobiernos de Extremadura, de Castilla y León y de Aragón. Un plantón anunciado y forzado por los vicepresidentes de Vox en estas comunidades, que se oponen a cualquier traslado de los menores a la península y que avisan de que llevarán a los tribunales cada expediente que lo avale. Otro de los sherpas de la semana es el

0: el ministro del Interior. A él le toca comparecer mañana en el Congreso y nada indica que vaya a alterar su discurso para desdecirse de lo que ya dijo el martes en Moncloa, cuando negó, marcando distancias con la ministra Robles en un claro choque de versiones, que hubiera existido algún informe previo de inteligencia advirtiendo de que estaba en ciernes una avalancha humana de la dimensión de la que se vio el 30 de julio, con 80.000 personas desbordando por completo la frontera del Tarajal. En estas últimas horas no ha habido ni un solo ministro que haya salido a respaldar la tesis de la responsable de defensa, pero se ha activado el plan Restañemos heridas. Aquí no ha pasado nada. Y todo se puede explicar. El Laboratorio de Ideas de Moncloa ha diseñado un argumentario renovado del que ya han ido tirando varios miembros del Gobierno y del PSOE. Carlos Cuerpo y Patxi López ya han echado mano de él. ¿Contradicciones? ¿Qué contradicciones?
1: Y lo dijo el propio ministro Marlaska, en caso de haber tenido evidentemente conocimiento de la extensión, del alcance de ese riesgo, pues se habrían tomado evidentemente las medidas necesarias y oportunas. Yo creo que no hay ningún elemento de contradicción entre ambas declaraciones.
2: Las dos cosas pueden ser verdad a la vez. Seguramente el CNI avisa de que se puede haber un paso de personas, porque parece ser que era lo que se estaba moviendo en redes. Pero posiblemente de lo que no se dio cuenta o no alertó es de la dimensión extraordinaria que tenía.
0: Tienen tiempo los ministros que irán desfilando por el Congreso estos días antes de que lo haga el propio presidente para ir moldeando este nuevo argumentario con el que Sánchez intentará pasar de puntillas por el evidente choque de versiones que se produjo dentro del gobierno sin tener que desautorizar a ninguno de sus pesos pesados, ni a Marlaska, al que apoya ciegamente, ni a Robles, a la que sencillamente ha vuelto a dejar hacer. Pero una cosa es que el gobierno quiere atajar rápidamente el ruido y la polémica, y otra bien distinta es que desde la oposición le vayan a dejar. El Partido Popular ha pedido que se reúna la Comisión de Secretos Oficiales para que se aclare todo y se determine qué ministro tiene razón y a quién se le hizo llegar esa información del CNI, a cuya directora también le piden que se explique.
3: Vamos a seguir insistiendo en que se tiene que convocar esa comisión. Los ceutis están sin salir a la calle. No llevan a sus hijos, no quieren llevarles al colegio. Les están mandando a la península. Y el gobierno está a palos. En algo que, por otro lado, los españoles ya sabemos. Claro que el gobierno tenía información.
0: Incluso desde Sumar, Enrique Santiago pedía también la comparecencia de la directora del CNI. Y de paso extendía sus sospechas.
4: No dudo que el CNI tuviera información. Lo que queremos aclarar es si esto se debe a aquello del que pueda hacer que haga. Si a pesar de tener la información, por lo que fuera, alguien decidió no pasarla al resto del ministerio, en cuyo caso sería muy grave.
0: Quien también ha vuelto de vacaciones es el presidente de Castilla-La Mancha, que no ha tardado en hablar del desastre que se está viviendo en Ceuta. Ha echado de menos García Page, que el mando único no se hubiera designado antes y ha reclamado toda la fuerza del Estado ante un problema de seguridad nacional.
5: Si el propio gobierno de España, y estoy de acuerdo con él, lo ha calificado como un problema de seguridad nacional y lo ha calificado como una invasión, hay que determinar claramente quién ha provocado esa invasión y qué riesgo es el que estamos corriendo los españoles.
0: Y mientras las protestas van a más y la paciencia a mucho menos entre los ceutíes, hoy llega a la ciudad José María Aznar. Va a participar en un acto institucional con vivas. En el país vecino miran de reojo al expresidente 22 años después del choque por Perejil. El gobierno solo le pide que eche una mano y que no genere más conflicto. La crisis entra hoy en su día 28.

0: Onda Cero, 8 y 10, 7 y 10 en Canarias, las noticias de la mañana con Laura Lorenzo y Jessica Pascual.
1: El gobierno garantiza que el curso escolar empezará cuando estaba previsto, es decir, el próximo 8 de septiembre. Lo ha anunciado el secretario de Estado de Educación, Abelardo de la Rosa, que ha participado en una junta de seguridad local para abordar el inicio de curso.
2: Ha explicado el secretario de Estado que habrá presencia policial de agentes uniformados en los traslados de los alumnos, en los accesos a las aulas y en los recreos. Esa presencia policial se mantendrá cuando terminen las clases para garantizar que nadie ajeno a los centros acceda a las instalaciones.
3: Se trata de que las familias perciban lo que es una realidad y va a serlo cada día más, que el acceso a los centros educativos, el traslado de los alumnos a los centros educativos

0: Día 8 es y será un traslado seguro, que habrá presencia uniformada en las rutas escolares, que habrá seguridad visible.
1: Los alumnos podrán volver a las aulas a partir del 8 de septiembre, pero no lo harán con la normalidad que deberían porque lo harán bajo una enorme vigilancia policial. Las familias venían reclamando poder llevar a sus hijos con total seguridad, pero a algunos no les convence lo anunciado y se plantean incluso que los menores se queden en casa, María Martínez.
2: Un regreso a las aulas que los padres viven con preocupación. Quieren evitar a toda costa que sus hijos sufran incidentes como robos o agresiones de camino al colegio, pero si hay algo que les causa intranquilidad es la posibilidad de contagios y epidemias. Madres como Sofía van a retrasar la vuelta de sus hijos al colegio.
3: Mi hija es la que menos me preocupa porque ella el día 8 no va a volver al colegio. Yo entiendo que habrán madres que querrán llevar a sus hijos a los centros escolares, pero muchas somos las que tenemos miedo, estamos inseguras y muchas somos las que estamos preocupadas.
2: Denuncian el enorme impacto psicológico que estas semanas tendrán en sus hijos, que no han podido disfrutar de sus playas y jardines con normalidad. Mientras tanto, los docentes temen que ante esta situación de incertidumbre, las plazas que suelen cubrir interinos procedentes de la península se queden vacías.
4: Una gigantesca riada que se ha producido entre la frontera entre China y Nepal deja al menos 160 muertos y centenares de desaparecidos. Las redes sociales se han llenado de vídeos donde se puede ver cómo el agua arrasa con todo, llevándose por delante infraestructuras, coches, personas que no han podido evitar la gran oleada.
5: Durante toda la noche se han trabajado en intentar rescatar a personas que han podido quedar atrapadas en el inmenso lodazal que ha dejado esta riada. El ministro de Exteriores nepalí ha explicado que se especula con que la riada podría haber sido producida por el colapso de un glaciar o por un terremoto que ha provocado un gran deslizamiento de tierra que ha bloqueado el curso del río y originado después la inundación.
1: Muchos de los desaparecidos son extranjeros que se encontraban en la zona. Las autoridades de Nepal aseguran que hay dos españoles entre los desaparecidos, aunque el Ministerio de Exteriores dice que no tiene constancia que haya turistas españoles entre los desaparecidos. Corresponsal en China, Isabel Fuello.
6: El desastre se desencadenó poco después de las 8:30 de la mañana, hora local del miércoles. El desprendimiento de tierra que provocó el colapso de un glaciar generó una gigantesca avalancha de hielo, roca y agua que llegó a alcanzar los 30 metros de altura en algunas zonas. La riada descendió por las montañas causando vibraciones sísmicas que inicialmente fueron confundidas con un terremoto de magnitud 4.4, mientras la ola de escombros habría sepultado a su paso varias localidades. 24 horas después, los equipos de rescate de Nepal y China siguen trabajando entre carreteras bloqueadas por el lodo y el riesgo de nuevos desprendimientos. China ha confirmado ya más de 550 desaparecidos en su lado de la frontera, mientras Nepal informa de cientos de personas aún en paradero desconocido, entre ellas decenas de turistas europeos. Pero es una cifra que podría aumentar con el paso de las horas.
5: La compañía propiedad de Mark Zuckerberg, Meta, ha llegado a un acuerdo millonario para evitar el juicio por el diseño adictivo de las redes sociales en menores en Estados Unidos. El acuerdo alcanzado con un grupo de fiscales norteamericanos le costará a la compañía propietaria de Facebook e Instagram más de 15.000 millones de euros.
1: Meta se podría ahorrar un 30% de la indemnización pactada si consigue que otras redes sociales como TikTok o YouTube se avengan a fijar un límite de una hora al día para los usuarios adolescentes y asumir el pago de ese porcentaje de la indemnización. Belén Gómez del Pino.
7: El acuerdo es histórico porque obliga a Meta a introducir cambios importantes en sus plataformas Instagram y Facebook que protejan a los menores de los algoritmos adictivos que mantienen a los adolescentes pegados al scroll infinito de las pantallas. Además, podría influir en las numerosas demandas todavía pendientes tanto de distritos escolares como de personas individuales, porque el pacto lo que evita es el pago de casi $1.5 billones de dólares que reclamaban decenas de estados. Meta afrontará apenas un 1,2% de la petición inicial. Además, la empresa deberá emprender cambios drásticos en sus redes, límite diario de 2 horas de conexión para menores, nada de notificaciones en horario escolar ni acceso durante la noche. Meta tendrá también que reforzar mecanismos que impidan el acceso a contenidos inapropiados y bloqueará el número de los me gusta. La compañía en su rendición ha pedido a sus rivales YouTube y TikTok que se sumen al acuerdo. La solución, explica, para que sea eficaz, tiene que extenderse a todo el sector.
4: El número de hipotecas vuelve a crecer durante el pasado mes de junio, casi un 11%, y alcanza su cifra más alta de este mes de los últimos 16 años. El importe medio de las hipotecas marca también un nuevo récord porque se sitúa en los 178.365 euros debido al encarecimiento de la vivienda, que provoca que la solicitud de créditos sea mayor. Manuel Pecino.
8: Mayo fue solo un bache y no un cambio en la tendencia en el mercado inmobiliario de nuestro país. En junio, el número de hipotecas firmadas no solo vuelve a subir, es que alcanza la cota más alta desde el año 2010. Lo mismo ocurre con todo el primer semestre. En total, se han firmado 260.000 préstamos para la compra de una vivienda, que es un 6% más que en el mismo periodo de 2025. Pero con la subida de tipos de interés o del Euribor, la segunda mitad del año podría ser diferente, según apunta desde Fotocasa María Matos.
9: Son datos muy buenos. Sí que esperaríamos una actividad hipotecaria que vaya perdiendo velocidad en los próximos meses a medida que las condiciones financieras se vayan trasladando a esas operaciones.
8: La próxima reunión del Banco Central Europeo es en 2 semanas y podría acordarse una nueva subida en los tipos de interés. Sería lo normal, declaraba este miércoles en Bloomberg la alemana Isabel Schnabel, miembro del Comité Ejecutivo del BCE. El conflicto en Oriente Medio se alarga, decía, y hay que contener la inflación.
1: Este fin de semana se pondrá en marcha el último dispositivo de la Operación Retorno, en el que se esperan cerca de 7 millones de desplazamientos, pero los que ya han vuelto a sus casas, lo que han iniciado es la Operación Despensa.
5: Con la vuelta a casa vuelven las rutinas y hay que llenar la despensa con alimentos más saludables después de los excesos de las vacaciones de verano. Se incrementa el consumo de legumbres, las verduras o la patata, Martina Jiménez.
10: La vuelta de las vacaciones también se nota en los supermercados. Con el regreso a la rutina, las familias recuperan sus hábitos de compra y vuelven a llenar las despensas y los frigoríficos, según la Asociación de Distribuidores y Supermercados. La llamada Operación Despensa trae consigo un aumento de la demanda de algunos productos, entre ellos las legumbres crecen un 36% y las verduras de invierno pueden hacerlo hasta un 50%, según explica en Onda Cero Nuria Cardoso, directora de comunicación de Asedas.
11: Los supermercados preparan en estos días la Operación Despensa, el mayor cambio de hábitos de consumo del año, que responde al regreso de millones de personas a sus zonas habituales de residencia y a sus rutinas escolares y laborales.
10: Destaca especialmente la subida de los complementos dietéticos, un 65%, aunque también aumenta la compra de carne y pescado, tanto fresco como congelado, y de productos de droguería. El cambio también llega a Internet. La mitad de quienes compran online lo hacen coincidiendo con el regreso a la rutina después de las vacaciones.
4: El primer ministro de Qatar estará este jueves en Teherán para intentar rebajar las tensiones que se viven en Oriente Próximo, sobre todo por el cierre del estrecho de Hormuz. Esta madrugada un buque ha sido atacado frente a las costas de Omán.
1: Pese a estos intentos de reabrir este enclave marítimo, el presidente norteamericano Donald Trump no está por la labor de retomar las negociaciones con Irán y mantiene su estrategia de tratar de ahogar económicamente al régimen iraní. Asunción Salvador.
12: Altos funcionarios iraníes culpan a Estados Unidos de boicotear otra vez el acuerdo preliminar alcanzado el martes por la noche para desminar el estrecho y abrir un corredor seguro por el que puedan salir los 500 barcos que siguen ahí estancados, según los últimos datos de la Organización Marítima Internacional. El régimen iraní ha pasado, además, a amenazar a algunos medios occidentales, como la BBC, a los que acusa de ser hostiles con Teherán y de haberse alineado con los espías de Washington y de Israel. Y Trump, entre tanto, le ha dicho al canal de televisión qatarí Al Jazeera que ni tiene prisa ni agenda para volver a negociar con los ayatolás, y asegura que sus sanciones ya están haciendo mella en la economía de la República Islámica.
5: La ministra de Igualdad, Ana Redondo, ha pedido a la Agencia Española de Seguridad Alimentaria y Nutrición que revise el informe sobre la alimentación adecuada para mujeres que afronta la menopausia, porque se ha tomado como referencia datos de estudios realizados en hombres.
1: Ha reclamado la ministra en redes sociales que las mujeres estén presentes en los estudios de salud y que el cuerpo masculino deje de ser referencia para todo, incluso en algo como la menopausia, que nada tiene que ver con los hombres.
5: La Agencia Alimentaria, que depende del Ministerio de Derechos Sociales, ya ha dicho que revisarán el informe tras la denuncia de científicas de la Asociación Española de Mujeres Investigadoras.
4: 8 y 20, 7 y 20 en Canarias.
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14: Buenos días, vía libre casi definitiva a la celebración del Gran Premio de España de Fórmula 1 dentro de 2 semanas en el circuito de IFEMA Valdebebas, después de que la justicia haya tumbado uno de los últimos recursos que quedaba pendiente contra la licencia otorgada por el Ayuntamiento de Madrid. Los tribunales entienden que no procede, como pedía el recurso de la Asociación para la Defensa del Medio Ambiente y un Urbanismo Sostenible, la suspensión de la prueba. La crónica es de Marta Morueco.
15: El Tribunal de Instancia de Madrid deniega la petición de adopción de las medidas cautelares urgentes, ya que, según el texto, podría provocar una perturbación grave de los intereses generales al impedir la asistencia al citado evento a un elevado número de personas aficionadas al automovilismo. Por tanto, se confirma, según el delegado de movilidad Borja Caravante, que las licencias definitivas para la celebración del circuito ya

0: se han emitido y cuentan con el confort jurídico.
1: Una de las últimas licencias que se han otorgado es precisamente las de gradas y hospitalidades, que fue recurrida por la Asociación de Defensa del Medio Ambiente y solicitó al tribunal la suspensión cautelar de la licencia y que no se celebrara este campeonato, y ha resuelto en un auto la denegación de esas medidas cautelares, y por tanto tenemos la garantía de que el campeonato de la Fórmula 1 se va a poder celebrar, teniendo en cuenta que tenemos el confort jurídico ya de la emisión de las licencias definitivas para la celebración.
0: La próxima semana el Ayuntamiento presentará el Plan Especial de Movilidad diseñado para el Gran Premio y que buscará reducir las afecciones de los cortes de tráfico que se aplicarán durante la semana del campeonato y facilitar la llegada de los espectadores al circuito.
2: 8 y 21 minutos, toca repasar ahora la información del tráfico.
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2: Comenzamos recorrido en las calles de la capital, también en la M30, Gabinete de Tráfico del Ayuntamiento, Charo Alcázar, buenos días.
4: Buenos días, Óscar. Bueno, tenemos un panorama circulatorio algo más vulnerable debido a la lluvia. No obstante, tenemos que hablar de finales de agosto con muy poquito tráfico. Aún así vamos a destacar, y como decíamos, debido a la lluvia, tráfico algo más lento de Méndez Álvaro al puente de Vallecas, de Moratalaz al puente de Ventas, al otro lado de San Pol de Mar a Marqués de Monistrol, y también en entradas como el Nudo Norte hacia el Paseo de la Castellana o Avenida de América.
2: Repasamos situación ahora de las autovías y de las carreteras de circunvalación. DGT, José Antonio Pedrosa, buenos días.
5: ¿Qué tal? Muy buenos días. Pues arrancamos jornada pendiente de tres accidentes. Uno de ellos dificulta la entrada por la 2 en Torrejón de Ardós, otro la 4 en Butarque, al igual de entrada, y uno más en la M45, ya en Perales del Río, en este caso sentido A3. Al mismo tiempo que también van a encontrar tráfico intenso en la entrada por la A4 en Pinto, al igual por la M607 ya entre Colmenar Viejo y Tres Cantos, y ya dificultades en la M40 en Carabanchel y Villaverde hacia la 4, y también en las zonas de Vicálvaro y Coslada ya sentido A2.
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2: En cuanto al tiempo, este jueves se va a agudizar el descenso de las temperaturas y además se esperan lluvias débiles, sobre todo en la sierra. Por la tarde, eso sí, se van a abrir claros en un día con temperaturas pues más propias de finales de septiembre que de finales de agosto. En Villalba, de hecho, no van a pasar hoy de 21 grados, en Madrid capital de 25 y en Alcalá de Henares de 28. Le ganó el Madrid a la Real anoche con un triplete de Mbappé y esta tarde tenemos sorteo de la Champions.
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8: Hat-trick de Mbappé y uno más de Vinicius, el Real Madrid goleó a la Real Sociedad por 4-1. Mientras tanto, en el conjunto del Cholo Simeone nada se mueve con el caso Julián. En el club no cambian de opinión para la salida de su futbolista, ni aunque suban la oferta. Y precisamente Julián no entrenó ayer con el equipo por una indisposición. En el Getafe, partido importantísimo hoy a las 9 frente al Partizan para certificar su clasificación a la Conference League. Los de Bordalas llegan al partido de vuelta con un 3-1 favorable. Y en el Leganés sueñan con un fichaje para esta temporada, Álvaro Morata, aunque se prevé que la operación no sea sencilla por su alto salario.
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0: Lo que haremos será vestir a los padres de médicos para que entren a quirófano con el menor.
1: El Hospital Gregorio Marañón va a implantar un nuevo protocolo que permite a los padres acompañar a sus hijos en quirófano cuando les estén anestesiando antes de una operación. Se va a dejar que los padres estén presentes en la anestesia hasta que esta tenga efecto, es decir, hasta que los niños se queden dormidos. Son las 8 y 27 minutos.
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9: Son las 8:30, las 7:30 en Canarias.

Desde las 7 de la mañana y hasta las 12 y 20 les vamos a acompañar los de más de uno ya lo que nos queda de temporada modo verano, porque el lunes ya comienza la temporada oficial, toda la programación. No han dejado de trabajar, hemos visto aquí mucha cara conocida trabajando entre bambalinas, porque lo que viene a partir del lunes, bueno, lo que viene a partir del lunes lo contaremos a partir del lunes. Hoy echamos un repaso a los periódicos con Ceuta y con el acuerdo extrajudicial de Meta, acaparando los grandes titulares de las portadas, aunque las fotografías se reservan prácticamente para los efectos de una riada descomunal que cubrió de muerte, que cubrió de destrucción una zona remota del Himalaya. Dice La Razón, al menos 160 muertos y 800 desaparecidos tras un fuerte alud en el Himalaya. En el país, una gigantesca riada arrasa la frontera entre Tíbet y Nepal. O riada devastadora, como destaca el periódico, sobre una imagen de una anciana rescatada con vida de un geriátrico que quedó destrozado tras el paso del agua. Un terremoto, un glaciar o un lago desbordado, la destructiva mezcla que puede estar detrás de esta terrible riada en Nepal, como señala El Confidencial o La Vanguardia, que habla de que muchos de los desaparecidos

0: refugiados, la mayoría eran peregrinos hindúes, pero también había turistas de una decena de nacionalidades y un elevado número de militares. Este diario abre con otro titular muy destacado en otros diarios: Meta acepta pagar 14.700 millones de euros para cerrar la demanda por adicción. También El País: Meta pacta una indemnización histórica por daños a menores. Y El Mundo, en su noticia de apertura: las redes obligadas a limitar sus algoritmos tóxicos sobre los menores. La propietaria de Facebook, de Instagram y de WhatsApp promete controlar los efectos adictivos y exige que el resto se sume. A veces lo interpreta así: Meta se rinde y pagará una cantidad millonaria por crear redes adictivas. Cuenta hoy Javier Ansorena, que es el corresponsal en Nueva York de este diario, que la batalla legal está muy lejos de acabar para Mark Zuckerberg y aclara que el dinero recaudado va a ir destinado a programas de salud pública de los estados que pusieron la demanda. La crónica incluye un listado muy interesante con las nuevas medidas que va a tener que aplicar. Por ejemplo, limitar el uso diario de los menores, toque de queda nocturno, fuera notificaciones, adiós a los filtros, sin registro del número de likes. Se podrá parar el algoritmo personalizado, ese que llena sus cuentas del mismo contenido adictivo, y mayor control parental. La importancia de este tema se plasma en que hoy publican varios periódicos editoriales sobre el asunto. Para El País, este acuerdo es una guía para diseñar regulaciones efectivas en todo el mundo que protejan a los menores. Destaca que el discurso de que no hay soluciones mágicas terminó ayer. El Mundo cree que el acuerdo de Meta supone reconocer su mala praxis y lo ve relevante para conformar un debate público que exige un compromiso fiable de las tecnológicas. Hoy cuenta La Razón, en su primera página, que la policía recela de Frontex por provocar, dice, un posible efecto llamada. Este diario ha consultado a mandos policiales y respaldan las reticencias que tiene el Ministerio para no solicitar de momento la intervención de la Agencia Europea en la crisis migratoria. Y lo explica con un doble argumento. Dicen, por un lado, que la presencia de los barcos europeos pueden provocar que algunas personas decidan emprender la travesía al confiar en que van a ser auxiliadas en caso de encontrarse en peligro. Si se pone en marcha, se puede transmitir un mensaje a los migrantes de que los barcos de Frontex les salvarán. Y por otro lado, citan también controversias que las ha habido rodeando a esta agencia por presuntas violaciones de los derechos humanos, con algunas devoluciones en caliente. Sobre el choque de versiones en el seno del gobierno:
1: no había ningún informe que atisbara que el día 30 de julio iba a suceder lo que finalmente aconteció.
2: Si hay informes, si no hay informes, evidentemente los servicios de inteligencia operan y actúan de muchas maneras, pero no hace falta muchas veces ir a informes manuscritos de servicios de inteligencia.
0: Apunta hoy ABC que mandos policiales exigen a Marlaska que aclare los avisos del CNI. Lamentan la improvisación y la falta de previsión y avalan a la ministra de Defensa, que se reafirma ante sus rivales en el Ejecutivo. Subraya El Mundo que Moncloa protege a Marlaska frente a Robles. Según El Independiente, algunos ministros utilizaron la polémica del ministro del Interior con los informes del CNI en Ceuta para desgastar a Robles. En El País cuentan que el PSOE ya está buscando una salida al choque entre los ministros por los informes del CNI en Ceuta. Las dos cosas, dicen, pueden ser ciertas a la vez, y describen al gobierno en la crisis de Ceuta atrapado entre los vecinos, la justicia y los funcionarios. La batalla por los espacios para albergar a inmigrantes alarga la crisis. Descartados los polideportivos, la búsqueda continúa.
3: Nosotros no queremos afectar la convivencia, ni las normas, ni el día a día de la comunidad de Ceuta. Es verdad que hay espacios que han sido utilizados en el pasado, en otras crisis, y tenemos que tener espacios, repito, para que todos puedan retornar.
0: Publica El Confidencial que el mando único podrá trasladar inmigrantes adultos a la península tras prometer lo contrario a la Unión Europea. El Real Decreto, que declara la situación de interés para la seguridad nacional, abre la puerta a esta posibilidad y se dota, dice, de un paraguas jurídico. Destaca el diario Deprisa la visita que hará hoy Aznar a la ciudad. La considera inusual en el contexto de una crisis todavía abierta y dice que supone un desafío a la estrategia del gobierno, que ha apostado por la colaboración con Marruecos. Cuenta El Faro de Ceuta que esta pasada noche las unidades de intervención policial, la UIP, se han desplegado cerca de la playa del Trampolín para evitar un choque directo con inmigrantes. Ha habido lanzamiento de piedras y los agentes han tenido que actuar para evitar un enfrentamiento directo entre ceutíes y los propios inmigrantes. El Español añade que por segundo día consecutivo los ceutíes se echaron en tromba a la calle para pedir la expulsión de los migrantes, exigir la dimisión del delegado del gobierno en la ciudad autónoma y mostrar su rechazo a la gestión que está haciendo el gobierno de Pedro Sánchez.
4: Un 10 para la sociedad ceutí, para su comportamiento, y también quiero decir que un no rotundo a la violencia.
0: Ah, Sánchez finalmente se queda en Madrid, no va a apurar los últimos días de la semana en Andorra. Lo adelantó ayer ABC, que detallaba dónde tenía intención de rematar sus vacaciones de verano el presidente del gobierno. Titula así esta información que lleva a su portada: Sánchez obligado a suspender sus vacaciones en Andorra tras un gabinete de crisis en Moncloa. Cuenta Ketty Garat que esa reunión se produjo ayer a las 5 de la tarde y que después de una fuerte resistencia inicial y aconsejado por sus consejeros áulicos, decidió suspender el viaje, una marcha atrás que atribuyen a la presión mediática y política que había generado este viaje de carácter privado y que pretendía llevar a cabo con el mayor de los secretismos. Al quedar al descubierto, no tuvo más remedio que recular. Publica El Mundo que cae en Abu Dhabi el empresario que pactó con Leire Díez matar, sentido figurado, se entiende, al teniente coronel de la UCO, a Antonio Balas.
5: No necesito a todo el mundo, necesito a Balas.
0: Fue la Interpol la que detuvo el lunes en Abu Dhabi al empresario vasco Alejandro Hamlin. La justicia española va a reclamar su extradición por su participación en la trama de las cloacas del PSOE, por el fraude fiscal en los hidrocarburos y por presuntos sobornos a un policía nacional destinado en la Audiencia Nacional. Huyó a Emiratos a principios de 2025 y desde allí contactó con la presunta fontanera de Ferraz para evitar su condena como cerebro de esa trama de fraude fiscal de 154 millones de euros a cambio de información que permitiera dañar al menos la credibilidad del mando de la UCO, de Balas.
5: Es importante que esté documentado. Yo, con que haya cuatro cosas documentadas, me vale.
6: Con una cosa que te dé ya está muerto.
5: Pues perfecto, ya está, mejor todavía me lo pone.
0: Y a riesgo de quedar felizmente encasillado este verano, me quedo con este recordatorio que hace hoy La Razón. Agosto nos regala otro eclipse. Este viernes, esta vez va a ser de luna. La sombra terrestre va a ocultar el 93% de la superficie lunar y el satélite podría adquirir tonalidades rojizas. Va a ser visible desde todas las partes de España y su máximo tendrá lugar, apunten, a las 6 y 12 de la mañana, horario peninsular. Dura bastante más que los eclipses solares. Y no hacen falta gafas de ningún tipo. No me digan que no es un buen plan.

0: Hola, Begoña Gómez de la Fuente.
1: Hola, Miguel Ondarreta. Buenos días.
0: Antes de presentar aquí a los compañeros de mesa, vamos a calzarnos con unos Callahan.
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0: Las 8 y 40 minutos, 7 y 40 minutos en Canarias, tiempo ahora sí ya para la tertulia en Más de Uno, hoy con John Müller. Hola John, buenos días.
1: Hola, ¿qué tal? Buenos días, Miguel.
0: Con el reincidente Javier Portillo, buenos días.
2: ¿Qué tal, Miguel? Muy buenos días.
0: Y con Tony Bolaño. Madre mía, Tony Bolaño, buenos días.
3: Buenos días, buenos días. Recién vuelto de vacaciones.
0: Ya, no hace falta
3: merecidas,
0: que lo
3: jures. Merecidas. Sí,
0: te fuiste de
3: no como yo ni Portillo, que han tenido que trabajar porque, bueno, no han hecho nada en el resto del año. A ver.
0: Estábamos hablando cuando te ibas a ir que quedaban como 70 días para el eclipse de sol y te vuelves con el eclipse de luna. Bueno, lo tuyo sí que es una vida buena, ¿eh? Ahí,
1: astronómica.
3: El eclipse de sol me lo perdí porque estaba un poquito lejos de aquí, un poquito lejos.
2: ¿Y dónde?
0: Eso nos dijiste, fue muy misterioso. No nos lo quiso decir, ya le preguntaremos fuera de micrófono por estos viajes tan estupendos que hace Tony Bolaño. Sí, le preguntaremos. Por cierto, antes de entrar con los temas de la actualidad, estábamos hablando ahora, repasando la prensa, que en las portadas vienen las fotografías espantosas de lo que se ha vivido en esa zona remota de Himalaya.

0: El Ministerio de Exteriores acaba de confirmar que hay 4 españoles sin localizar en las devastadoras inundaciones de Nepal. Lo acaba de confirmar el Departamento de Álvarez. Este jueves hay al menos 4 españoles que no están localizados en las devastadoras inundaciones provocadas por esa crecida del río en el norte de Nepal, cerca de la frontera con Tíbet, en China, que de momento sabemos que le ha costado la vida, aunque las cifras son desde luego muy, muy conservadoras, a por lo menos 165 personas, y se habla de desaparecidos por cientos. Las imágenes, desde luego, son tremendas. Además, hay muchísimas, ¿no? Hay muchísimas porque era una zona en la que había mucha gente paseando, a la que de repente, porque esto fue cuestión de muy pocos segundos, sorprendió esa riada que lo arrastró absolutamente todo con una fuerza increíble, de lodo, llevándose por delante infraestructuras, puentes, edificios, coches, todo lo que encontró en su camino. Y bueno, no es un tema desde luego muy de abordar en la tertulia, pero el desastre es absoluto. Ahora se está investigando qué es lo que ha podido provocar este auténtico desastre, y se especula con un terremoto, con una luz, con bueno, pues varios elementos que han hecho que pues todo lo peor se juntase y que estemos hablando de tantos muertos, John.
1: Con el colapso de un glaciar,
0: sí.
1: Que parece ser la hipótesis que se está imponiendo. El ministro de Exteriores nepalí dijo ayer que ya en la noche en hora española que había sido un seísmo el que había provocado la obstrucción del río, que había generado un lago, y ese embalsamiento de agua es el que se vino montaña abajo arrasándolo todo, ¿no? Lo que ocurre es que parece que el Servicio Geográfico de Estados Unidos, que es el que primero habló de un seísmo de 4,4, creo que fue, y luego dijo que no, que se había tratado del propio movimiento o desplazamiento de la avalancha de tierra, que no sabemos si por el colapso de ese glaciar o simplemente porque, como decían los antiguos, hay montañas que caminan. O sea, hay montañas que se desplazan y que de pronto, bueno, en Europa hay una gran experiencia con esto. En Italia, en el año 63, hubo una montaña que caminó y que se llevó por delante un pueblo, el pueblo de Bayonne, en 2.000 personas que vivían ahí. Esto ha ocurrido en Europa, ¿no? Ha pasado en Francia, ha pasado en España con el colapso de presas. Aquí no ha sido un fenómeno natural. Sea como sea, lo que ocurrió es que se produjo la ruptura o el corte de un curso fluvial, y ese río empezó a acumular agua, tierra, palos, árboles, etcétera, vegetación, que es lo que se vino abajo, y lo vimos en las imágenes, son atroces porque es una fuerza descomunal. Este mes hemos tenido muchas manifestaciones de la fuerza de la naturaleza, o por lo menos incluso el espectáculo de la naturaleza que fue el eclipse, que yo creo que lo que debe hacer es que este curso, que es un curso electoral, y no quiero entrar en otros temas de momento, lo tomemos con muchísima más humildad. Los humanos somos apenas un grano de arena en el universo. O sea,
0: hemos contado de todo. La verdad es que hemos contado incendios terribles en varias comunidades, los peores registrados en la historia. Hemos contado terremotos, el terremoto de Venezuela, hemos contado el terremoto de Colombia, hemos contado el terremoto en nuestro país también, los temblores en Granada.
2: Venezuela.
0: Han pasado muchísimas cosas, y esperemos que la temporada que venga de lluvias y precipitaciones ahí en la zona de Levante, de Cataluña, después de las temperaturas que hemos contado, que han registrado récord también, ¿no? La temperatura del Mediterráneo, incluso del Cantábrico, no complique más las cosas.
2: Yo espero que la ayuda internacional se despliegue bien, ahora en los primeros momentos, tras esta catástrofe en Nepal, porque bueno, Nepal no deja de ser un estado que tendrá unos recursos limitados, no es un país occidental, para atender esta emergencia, ¿no? Y atender a los heridos y a las víctimas. Ya imagino, ya recordamos todos la tragedia que supuso la DANA aquí en España, y todo lo que costó recuperar la actividad, que aún del todo no se ha recuperado en ciertas zonas, pues no me quiero imaginar lo que tiene que ser esto para Nepal. Así que bueno, espero que la comunidad internacional se ponga rápidamente de acuerdo y pueda auxiliar a los nepalíes tan pronto como pueda.
0: Bueno,
3: de todas maneras, fijaros que cuando en todos los titulares hablan de riada, y claro, cuando ves las imágenes dices, ¿cómo que riada? Es un tsunami en toda regla, ¿no? O sea, se destrozan edificios enteros solamente con cuando pasa la tromba de agua, y ves a centenares de personas corriendo despavoridas, y las imágenes de verdad que impactan. Y

0: Luego, no voy a contradecir a Javier, no, no es mi, no es la idea, pero la reconstrucción de esa zona y la ayuda internacional va a ser lenta, porque fijaros que incluso el ejército chino ha quedado desarbolado en esa zona. O sea, porque han sido arrasados sus cuarteles. Con lo cual, eso va a ser muy, muy, muy complicado. Y bueno, hablan ya de cuatro españoles desaparecidos y en estos momentos yo creo que decir desaparecidos es un eufemismo, después de ver las imágenes.
1: Sí, lo ha confirmado hace unos minutos. El ministro de Exteriores lo decía así. Vamos a escucharlo.
2: En estos momentos no nos constan fallecidos españoles, pero sí hay cuatro personas que no localizamos. Y hago un llamamiento a todos los españoles, a sus familiares, amigos que sepan que están o han estado en la zona siniestrada, para que entren en contacto con los teléfonos de emergencia consular, tanto de nuestro operativo sobre el terreno como de la unidad de emergencia consular aquí en los servicios centrales en Madrid.
1: Bueno, es lo que decía el ministro de Exteriores, Tony. Claro, ahora mismo tenemos que hablar de este momento de personas desaparecidas,
0: sí,
1: a las que
0: sí,
1: no
0: sí.
1: han podido localizar.
0: Sí, pero insisto, las imágenes te hacen ser muy, muy, muy pesimista. Y en torno al tema de las lluvias que comentabais, en Cataluña y en el Levante, ahora es el momento crítico, finales de agosto, primeros de septiembre, lluvias torrenciales. Ya tuvimos un episodio este fin de semana, en Tarragona sobre todo, con inundaciones brutales que no fueron detectadas a este nivel. Sí, había previsión de lluvias fuertes, pero han sido importantísimas, bueno, y con dos fallecidos.
1: Bueno, estaremos pendientes de todas las actualizaciones que nos lleguen. Hay muchísimo trabajo por delante. Las imágenes que son tan espantosas y hay tantas tomas hechas desde las partes altas, ¿no? En los que se ve el avance de esa conjunción de barro, de lodo, de troncos, de todo, que se le ponen a uno los... En fin, te paralizan y al tiempo no dejas de mirar esas imágenes. Vamos a hablar de lo que está ocurriendo ya desde hace 28 días en Ceuta. Y me gustaría empezar hoy por lo que está pasando desde hace ya unos cuantos días. Estamos hablando del ejemplo que ha demostrado el pueblo ceutí desde el minuto uno, viendo, conviviendo y dando ejemplos de una vida nada sencilla, ¿no? De convivencia. A punto está de cumplirse el primer mes y las protestas están yendo a más. El cansancio va mucho más, lógicamente. Se está acabando también el periodo de verano, de vacaciones. Muchos de ellos han tenido que cambiar completamente sus planes. Y parece que cuando uno habla de las realidades de unos y de otros, parece frívolo, ¿no? Hablar. Pero claro, cuando a uno le arrancan su vida en la ciudad de la que no se ha movido, tiene hijos, quiere disfrutar de un verano y no puede ni ir a los parques ni ir a la playa, porque hay una realidad que, además de ser una crisis humanitaria, preocupa por otros componentes, pues eso está llevando a que las protestas cada vez adquieran, digamos, una mayor intensidad, que haya más crispación. Ayer acabaron de nuevo frente a la sede de la delegación del gobierno en Ceuta. Y después, ya última hora de la noche, y de esto se han hecho eco sobre todo los diarios locales, que están haciendo un trabajo excepcional en Ceuta, contando casi minuto a minuto lo que está ocurriendo allí, describían momentos especialmente tensos en la playa del Trampolín, donde algunas de las personas directamente han llegado, han cogido las tiendas de campaña, las han desmontado, las han tirado al mar. Ha habido enfrentamientos, ha estado la UIP, los que conocemos como agentes antidisturbios, interviniendo, evitando que la cosa fuera a mayores, porque ha habido incluso lanzamientos de piedras. Están advirtiendo ya desde hace tiempo, el presidente Vivas lo está diciendo, hay riesgo de que la tensión se sobrepase si no ven que hay avances, si no se logra que algo cambie después de 28 días. Y no sé, te pregunto, Portillo, si crees que aquí estamos viendo ya los primeros síntomas de que la paciencia está a punto de rebasarse ya, después, digo, hoy se cumplen 4 semanas.
3: Sí, a mí me recuerdan las imágenes de los manifestantes en Ceuta, frente a la delegación del gobierno, y me recuerda un poco a la indignación que estalló en Paiporta, ¿no? Cuando ocurrió la Dana. Los ciudadanos, cuando sienten que el Estado no está, cuando sienten que las instituciones, que son las que deben procurar pues su seguridad y su tranquilidad y su vida normal, como comentabas, Miguel, no están, montan en cólera y se quejan de forma brutal y abrumadora, y es lo que vimos ayer y lo que llevamos viendo estos días, ¿no? Los ceutíes han visto cómo su vida ha cambiado radicalmente este último mes, y además tiene visos de que la no normalidad va a estar presente durante bastante tiempo. Solo falta ver cómo el gobierno

0: establecido en el decreto de mando único de fecha hasta el 31 de diciembre, sin ojo, cuando se pregunta al gobierno por qué el 31 de diciembre, no explican tampoco especialmente por qué, simplemente comentan que es, bueno, pues una fecha que consideran como buena para establecer, ¿no? No te explican cuáles son sus cálculos sobre por qué el 31 de diciembre. Y lo preocupante es eso, ¿no? Cómo los ciudadanos, y los ciudadanos ceutíes en este caso particular, bueno, pues pueden sentir lejos al Estado y se puede crear ese caldo de cultivo de la, bueno, de la antipolítica, ¿no? Y de la, y en fin, del auge de los populismos, que es todo esto que ya sabemos.
1: Tony.
2: A ver, yo estoy en contra de eso que se dice de que hay un abandono de Ceuta y Melilla, pero viendo la gestión que está realizando el Ejecutivo, sí que veo que hay una lentitud exasperante. Fijaros que en los primeros días la situación era quizá más compleja que ahora, y la gente de Ceuta estuvo en su sitio, incluso ayudando a los inmigrantes. Pero claro, luego hay ese caldo de cultivo que ahora decía Portillo, de grupos de agitadores que ven una situación magnífica y fantástica, pero al margen de estos grupos hay una sensación en el pueblo ceutí de que esto no se arregla pasado mañana. Y la lentitud, ahora que sí los polideportivos, ahora que no los polideportivos, ahora, o sea, por favor, o sea, lo que la gente necesita es una gestión rápida, que se puedan hacer todos los trámites para hacer las devoluciones. Eso lo primero. Luego ver lo de las niñas, a ver cómo se realiza. Pero estamos en un ruido político y mediático y el gobierno no está haciendo bien la gestión. O sea, a mí me parece bastante inconcebible que, tal como estaba la situación, el presidente se planteara siquiera irse un fin de semana a Andorra. No porque el gobierno desaparezca y no haya gestión, no. Pero ya hay que dar un mensaje de tranquilidad a gente que está hastiada. Y hombre, si ven que el presidente se va a Andorra, pues no creo que sea el mejor ejemplo a realizar, ¿no? Creo que ha sido acertado ese cambio de actitud por parte del Ejecutivo y de mantener el presidente su trabajo en Moncloa, pero yo le pediría al ministro Torres que espabilara, o sea, que la situación no se puede degradar, porque esa degradación es lo que puede todavía afectar más la convivencia, y no estamos en un polvorín, o sea, cualquier mecha puede hacerlo explotar.
3: Yo lo que le pediría al ministro Torres es que se quede en Ceuta. Además,
2: por ejemplo,
3: creo sí. Que había escogido un hotel extraordinariamente bien escogido, el Ulises, porque lo que va a tener que hacer es una auténtica odisea. Y entonces, y no voy a citar a Nolan otra vez, porque ya hemos hablado mucho este mes de Nolan. La metáfora de estar en el Hotel Ulises en medio de esta crisis, yo creo que era perfecta. El problema es que se ha vuelto al continente, se ha vuelto a la península y ha abandonado el punto. A mí me pareció muy bien también que Elma Sáez estuviera unos días en Ceuta. Creo que el estar allí y el sentir la fricción que te provoca ver a unos ciudadanos que están cabreados, que no pueden dejar salir a sus hijos, no digo nada de sus hijas, que ven que sus polideportivos y los parques han sido invadidos y que ahora los polideportivos van a hacerlo, que dudan si los colegios van a estar en condiciones para reanudar las clases. Bueno, pues es que efectivamente el Estado tiene que dar, o sea, el Estado no solo es lo que lleva el membrete de la administración, el Estado es que los semáforos de las calles funcionen, que los coches circulen en el sentido en el que marca la calle, que existan las fuerzas de seguridad, que haya presencia. En fin, muchas cosas, y eso es lo que en Ceuta no se ha visto. Cuando la gente ha visto a la gente saltándose el espigón, llegando, nadando unos metros y llegando a la orilla. Bueno, es que de verdad mi impresión es que efectivamente esta es la crisis más grave, no basada en virus, ni en bacterias, ni en la voluntad política, ni en guerras, que hemos tenido desde 2018 probablemente, porque implica una masa humana ingente venida de un país extranjero y de un país vecino además, que el gobierno describe como confiable. Y todo esto choca y el sentido común de las personas se ve agredido. Es verdad lo que dice Tony. Anoche yo detecté, al menos en las redes sociales, que sigo con detenimiento, un cambio en la pulsión de los mensajes y en el tono de los mensajes

0: que vienen de Ceuta. Esto que pasó de ir a la playa del trampolín de unos activistas a quitar, se veía que eran activistas, iban con el típico vestuario del manual de combate urbano de la izquierda, y donde con cascos, con ropa negra, zapatillas, o sea, es que son perfectamente identificables.
1: Totalmente.
0: Del manual de lucha urbana. Los podías ver en los vídeos que circularon, pero es que había gente en redes sociales convocando a sumarse a estos agitadores. Había mensajes contra las ONGs que empiezan a aparecer, ir contra la Cruz Roja porque está repartiendo alimentos. Con mensajes a... yo no vi mensajes de salir a cazar al inmigrante, pero vi mensajes muy similares y que claro, estaban a punto de llegar a eso.
2: Se ha instalado en estos momentos en la conversación y en el debate público un marco que es el marco de la inmigración, y es el marco en el que creo que tanto la derecha como el gobierno van a querer jugar gran parte de la partida electoral que está por venir en este año. Estamos hablando de que si el propio gobierno contempla que la crisis migratoria en Ceuta va a estar activa al menos hasta el 31 de diciembre, estamos hablando de unos cuantos meses, bien entrado casi ya el comienzo del año 27, sobre el cual va a girar toda la discusión política sobre la inmigración, sobre cómo se regula, sobre cómo se debe gestionar y sobre qué trato se debe dar a las personas que quieren llegar a España. Entonces, es normal que, como comenta John ahora mismo, se esté empezando a ver grupos de agitadores y en fin, personas que están intentando sacar un provecho político de la situación que se ha creado en Ceuta.
0: Incluso... Pero lo peor sería que se generara un... O sea, vamos a ver, cuando el mayo del 68 se convirtió en un episodio crítico, no fue cuando los estudiantes salieron a la calle a manifestarse o cuando sacaron los adoquines y apedrearon a la policía. El problema que realmente provocó que el gobierno y que el presidente y De Gaulle actuaran de manera radical en ese momento fue cuando los propios ciudadanos de París empezaron a enfrentarse con los estudiantes. Entonces, ese es un límite al que no se puede llegar. O sea, que los propios ciudadanos ceutíes, porque los ciudadanos ceutíes habrá de todo, habrá gente de izquierda, de derecha, de ultraizquierda y de ultraderecha.
3: Lógico.
0: Pero, y de todas las confesiones religiosas, según hemos ha contado. Que el gobierno no entienda el papel que el presidente Vivas ha estado jugando indica lo muy lejos que está de entender la coyuntura que se ha generado. O sea, Vivas no es un radical, Vivas no es un agitador, Vivas no es un lacayo del Partido Popular que está obedeciendo sus órdenes y que sistemáticamente el Partido Socialista esto lo repite en todos los foros, que Vivas se ha radicalizado porque obedece a las directrices de Génova. Eso no es verdad. Vivas obedece a sus vecinos, obedece a lo que le dicen sus vecinos, las personas con las que vive cotidianamente. O sea, y si no entendemos que Vivas representa el centro y el equilibrio y la moderación, es porque no entendemos nada de lo que está pasando.
2: Dale, Tony.
1: Por eso es necesario que el gobierno transmita confianza, y yo no estoy viendo esa transmisión. A ver, hay un ejemplo que es más que evidente. Aparte de los retrasos, que la gente ya empieza a estar harta después de un mes, el espectáculo penoso de los ministros Marlaska y Robles. Ese enfrentamiento, o sea, ¿en serio? O sea, ¿en serio es el momento para lanzar esta cortina de humo? A ver, que no funcionaron los servicios de inteligencia, yo creo que es evidente. Evidente. No detectaron la invasión del día 31. No la detectaron. Bueno, pero sacar a relucir los trapos sucios. Mira, mi madre siempre decía que los trapos sucios se lavan en casa. Y yo creo que ha sido uno de los errores garrafales, porque esa confianza con este espectáculo se deteriora todavía mucho más. Con lo cual, la política del gobierno, que va siendo reactiva, no es una política activa, hay que tomar la iniciativa. Y yo, perdonadme, no he visto que el gobierno haya tomado la iniciativa. Vamos siempre haciendo un movimiento aquello un poco prueba-error. Vamos a poner a la gente...
3: Uy.
1: Deportivos, que me parece cosa sensata. ¿En todos? Pues a lo mejor no. No hay que hacerlo así. Hay que hacerlo de una forma muy, muy planificada y sobre todo una cosa que es fundamental, consensuada, porque John tiene razón. Vivas no es un radical y sabe que tiene que solucionar esta acción. No pensar en elecciones, no. Pensando en los vecinos. Pues no entiendo muy bien a veces algunas de las actitudes del gobierno.
3: Bueno, vamos a hacer una pausa. Enseguida vamos a ir por esta derivada política, pero vamos a ir también por lo que nos interesa, que estos días lo que hacemos es hablar con ceutíes. Ayer hablábamos con el mundo del

0: deporte para saber cómo estaba afectando, porque más allá de hablar de edificios, hay gente que los ocupa, que los disfruta, que había preocupación detrás. Hoy vamos a hablar con la preocupación que hay entre el profesorado a semana y poquito de que comience el curso escolar, aunque ya los docentes la próxima semana deberían llegar a esos edificios y hay preocupación por lo que pueda pasar en los próximos días. Lo vamos a comentar enseguida. Son las 9 y 2, las 8 y 2 en Canarias.
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0: 9 y 7, 8 y 7 en Canarias, tiempo de tertulia en Más de Uno con Javier Portillo, con Joe Müller y con Tony Bolaño. Y voy a saludar en este punto a Pedro Domínguez, que es el presidente de AMPE Ceuta, de la Asociación Nacional de Profesores Estatales. Señor Domínguez, ¿qué tal? Buenos días.
1: Hola, buenos días.
0: ¿Saben ya si van a poder iniciar el curso con normalidad dentro de pues prácticamente una semana, el próximo 8 de septiembre?
1: Bueno, sabemos que vamos a iniciar el curso. Y ya la normalidad es un concepto muy discutido y muy discutible. Nosotros vamos a empezar el curso, eso sí. Por lo menos los docentes el día 1. Y luego veremos a ver en qué condiciones tenemos los centros, en qué condiciones accedemos los profesores. Y luego veremos a ver qué pasa el día 8. También depende de los padres que lleven a los niños, ¿no?
0: ¿Qué es lo que saben hasta ahora? ¿Han tenido contacto con las asociaciones de padres? ¿Les han dado algún tipo de asesoramiento, alguna instrucción? ¿Saben cómo están los centros?
1: No, nosotros no hemos tenido contacto con las asociaciones de padres y madres. Con los centros nosotros hemos intentado recabar información a afiliados y la gente renuente a hablar. Yo no sé si pasa como en sanidad, que ha habido algún tipo de orden de decir que no pasa nada, que aquí no pasa nada o que no se hable con los medios. Pero nosotros estamos viendo en la prensa que un día sí y otro día también hay una serie de centros a los que entra la gente, hay pernoctas, hay problemas de salubridad, ha habido destrozos. También sabemos que el Ministerio está trabajando en arreglarlo día a día, pero no sabemos cómo va a llegar al día 1. No sabemos si pueden mantener el ritmo de todos los días hacer limpieza, todos los días hacer desinfección. Entonces, realmente no sabemos cómo vamos a llegar. No tenemos certeza y mucha confianza en lo que dicen las fuentes ministeriales, tampoco tenemos. Nos han prometido una reunión con la permanente de la Junta de Personal Docente Universitario de Ceuta, pero hasta ahora no nos han dicho ni a qué hora ni nada. Y viendo las declaraciones del secretario en prensa, pues bueno, nos ha dicho que va a hacer unos refuerzos, que se va a vigilar la entrada y acceso a los centros, que también se va a poner vigilancia durante los recreos, etcétera. Bueno, por una parte nos confiamos en que sea así y por otra, qué seguridad puede haber en los centros si no hay seguridad en la ciudad en general. Si hemos visto cómo se puede entrar en avalancha a través de una frontera, ¿por qué no va a hacer lo mismo en la puerta de un colegio? ¿Va a haber medios suficientes? Porque está muy bien eso de decir que van a poner refuerzos policiales, pero ¿de dónde los van a sacar? ¿Hay suficientes? Entonces, claro, son promesas y que esto ruede y aparentar normalidad, pero esto no es normal, no es normal. Hemos perdido la playa, hemos perdido el campo, ahora vamos a perder los polideportivos, los espacios públicos, y entonces lo que tenemos es un estado de sitio donde tenemos que estar encerrados y vigilados los ceutíes.
0: Bueno, en principio los polideportivos, entonces, de lo que sabemos ahora van a quedar al margen. Esto lo ha dicho tanto el ministro como el propio Vivas, han quedado fuera, pero es verdad que hay mucha preocupación y entiendo que por ahí es la mayor preocupación que tienen ustedes a un 27 de agosto. ¿Es la seguridad? ¿Es el momento del inicio? Porque ustedes, entiendo, los profesores van a comenzar la jornada ya de claro, preparación la próxima semana.
1: El
0: ya,
1: día 1,
0: ¿no?
1: Empezamos. Sí, sí, los equipos directivos estarán antes, adecuando, bueno, haciendo sus gestiones, tienen un montón de trabajo burocrático, de gestión, y son los que verán exactamente cómo están los centros. Los profesores estaremos el día 1. Los polideportivos yo creo que al final se incluyeron en el Real Decreto y lo que dijo el ministro es que se utilizarían solo en caso de extrema gravedad, que eso, bueno, en cualquier momento nos lo dirán.
0: Bueno, el compromiso del Ministerio de Educación, usted hacía referencia a lo que había dicho en el día de ayer el secretario de Estado, es reforzar la vigilancia de los centros, de los institutos, las rutas escolares, también por la noche que haya vigilancia. ¿Ustedes tienen identificadas qué zonas pueden ser aquellas en las que el regreso, digamos, a la actividad lectiva puede ser más complicada?
1: No. Identificar una zona como tal, no. Pero evidentemente todos los centros de la periferia. Todos los centros de la periferia son los que son, vamos a ver, los que están más cerca de lo que es aquí la parte del monte, donde no sabemos dónde son más difíciles de controlar. No, pero incluso en los colegios del centro.

0: Bueno, los niños van por la calle. Aquí no hay una ruta que vayas un autobús y lleven los niños a un colegio a 4 kilómetros. O sea, los niños aquí salen de su casa y van andando, la mayoría. Si me dice que va a proteger todo eso, bueno, pues estupendo. A ver si son capaces. Pero bueno, yo tengo mis dudas, la verdad. No me ofrece mucha confianza porque llevamos un mes con esta situación. Y las calles están tomadas.
1: Señor Domínguez, usted,
0: si
1: tuviese delante a la ministra de Educación, ¿qué le pediría? ¿Cuál es la mayor preocupación que hay en su sector, entre los profesorados? ¿Qué es lo que necesitan hoy, a pocos días de que inicie el curso?
0: Mira, lo que necesitamos es lo que nos prometen. Lo que pasa es que tenemos dudas de que se pueda llevar a cabo. Claro, necesitamos seguridad, necesitamos tranquilidad, necesitamos ayuda psicosocial para todo el mundo, pero la cosa es que una cosa es prometer y otra hacer. Entonces llevamos un mes que aquí esto no se arregla, entonces estamos invadidos y lo que pide todo el mundo es que lo que tiene que hacer un real decreto en condiciones y arreglar la salida inmediata de toda la gente que ha entrado de forma ilegal. Es que no se puede mantener esto. Es que la gente necesita protección para ir a la tienda, para hacer su vida diaria.
1: Usted, claro, me está hablando como presidente de la Asociación Nacional de Profesores Estatales, pero me imagino que usted habla a diario con compañeros del mundo docente. ¿Cómo está el estado de ánimo de todos ellos?
0: Pues está caldeado. Están todos de los nervios. Claro. Están todos de los nervios viendo lo que hay aquí. Y todavía pues hay mucha gente porque está terminando sus vacaciones, como tenían previsto hace tiempo, y tienen que incorporarse a la ciudad. Entonces este fin de semana vendrán, el día 1, todos a trabajar. Tendrán que ir llamando a los interinos que hagan falta, veremos a ver los interinos de la península si aceptan los contratos o no. Con todos estos refuerzos, con toda esta gente, esta cantidad ingente de refuerzos de todo tipo que hace falta, veremos a ver dónde se alojan también. Es una ciudad pequeñita. Aquí tenemos los mismos problemas de vivienda o más que en la península. Aquí no tenemos una enorme oferta hotelera. Esto es un colapso total.
1: Y contemplan también
0: Sí,
1: perdone.
0: Digo que nosotros empezamos un poco más tarde, pero nosotros no estamos viendo cómo se han saturado. Nosotros, vamos, no es por nada, pero confiamos más en lo que dicen los sindicatos policiales, los sindicatos de sanidad, y todos están hablando de un colapso. Entonces, si yo estoy viendo que desde la policía, desde la Asociación Unificada de Guardia Civil, nos están diciendo que están forzando los turnos, hasta las propias Fuerzas Armadas están saturadas de turnos y de trabajar, pues bueno, ¿cómo van a hacer para reforzar? Llega un momento que esto no da más de sí. ¿Cuánta gente más tienen que venir de la península? ¿Se puede mantener? ¿Cuánto tiempo se puede mantener? Entonces, yo lo veo difícil, La verdad, lo veo esto muy difícil. Esto no puede ser, no es una situación normal, ni podemos aceptar que sea normal. Esto ha habido un ataque de otro país, sin armas, pero es un ataque, y ahora resulta que tenemos el problema de los menores extranjeros. ¿Se escolarizan, no se escolarizan? ¿Qué hacemos?
1: Eso le iba a preguntar, porque la ley obliga a las autoridades locales a escolarizar a todos los menores que se encuentran en Ceuta, independientemente de su origen, ¿no? La ley dice que hay que escolarizarlos.
0: Sí, exactamente. Pero evidentemente la ley, yo creo que se hizo sin contemplar este tipo de situaciones. Están hablando, no sé si de 1.800, pero hay otros censos donde hay muchos más menores, hay muchos más de los que están diciendo, muchos más, y irán apareciendo con el paso del tiempo, pero de todos modos, ¿dónde se meten? ¿Cuántos recursos hacen falta? Y aparte, no tenemos garantía de que el día de mañana nos metan otros 10.000 más. ¿Se puede garantizar eso? ¿Que dentro del próximo puente o el próximo fin de semana no aparezcan otros 10.000 más? Entonces, claro, la gente pues no está bien. No está bien. Aquí nadie está bien. De hecho, la gente se está concentrando, saliendo a la calle y bueno, hay más protestas organizadas ya para el día de septiembre, no sé si hoy, que esto es un sinvivir. Y no es una solución decir que se ponen más medios. No se puede asimilar esta cantidad de gente.
1: Señor Domínguez, le pregunto, sé que la situación es muy complicada y nos está haciendo un relato y un descreimiento, ¿no?, de lo que están diciendo las autoridades, absoluto. Me imagino que habrá muchos padres que le puedan estar escuchando, que tienen hijos en edad escolar y están pensando, si esto es lo que piensan quienes van a encargarse de educar a mis hijos, ¿qué mensaje usted lanzaría a los padres que lógicamente tienen la preocupación añadida por sus hijos, ¿no?, por el inicio del curso? Ustedes desde AMPE, ¿qué mensaje le dan a los padres que están inquietos, igual que ustedes, porque su vida ha cambiado en el último mes en Ceuta?
0: Sí, yo soy descreído. Yo creo que todos somos descreídos después de ver las actuaciones de este gobierno, pero tenemos que empezar. Yo soy partidario de que empiecen llevándolos y después ya veremos sobre la marcha en qué circunstancias de verdad están o no, si son seguros o no son seguros. Eso de entrada. Y después ya los padres y madres tienen sus asociaciones, se organizarán, decidirán, se pondrán en contacto con los distintos centros, les informarán al detalle de cómo se va a hacer. Por eso, aunque yo soy muy escéptico, tenemos que empezar, tenemos que ir al colegio o a los centros de entrada, todos. Luego ya se verá.
1: Pedro Domínguez.
0: ¿Verdad? A lo mejor.
1: Pedro Domínguez, presidente de AMPE Ceuta. Gracias por atendernos, gracias por su tiempo y suerte. Venga. Suerte en lo que tenga que venir
0: muchas
1: a partir de ahora.
0: Gracias a vosotros por escucharnos.
1: Un saludo, buenos días.
0: Venga, muchas gracias.
1: Bueno, es complicado, ¿no?, lo que nos dibuja, el panorama que nos dibuja. Y claro, cuando se habla de una crisis, en ese manual que viene con los principios, el punto 1, el punto 2, el punto 3, cuando no hay confianza en las autoridades que tienen que, digamos, gestionar una crisis, es empezar casi desde menos 10, ¿no? O sea, no estamos ni en el nivel cero. Cuando el secretario de Estado, porque ayer escuchaba al secretario de Estado de Educación, lanzaba un mensaje de créanme, ¿no?, como autos de fe, créanme, confíen, va a haber seguridad, y estamos escuchando a representantes del profesorado totalmente descreídos. Y en elementos en los que desde los medios de comunicación creo que tenemos un papel fundamental estos días, ¿no?, en explicar, en analizar los decretos que se publican. Cuando se introduce el tema de los polideportivos, sí figuraba, cuando ayer ha habido un acuerdo para que los deportivos polideportivos salgan de ese decreto, son elementos que hacen que, bueno, pues que el descreimiento sea tan absoluto que el estado de ánimo también, Müller, está jugando en contra de todo lo que tenga que ver, digo, con lo puramente oficial. Entonces, cada uno busca su resorte y cuando uno no apoya y no cree en los representantes públicos, esto es muy difícil, está muy cuesta arriba.
2: Bueno, yo creo que ha señalado el corte del delegado del gobierno, es interesante, y yo creo que aquí hay uno de los fusibles o de las cadenas de transmisión que ha funcionado mal en este episodio. O sea, y el delegado del gobierno en Ceuta tendría que hacerse mirar los reproches que la ciudadanía le hace a su actuación y su misma conducta y el papel que está jugando en los conflictos nacionales, tomando partido, por ejemplo, por la versión de Margarita Robles frente a la de Marlaska.
3: Eso iba a decir, es que ha tardado muy poco en desmentir a su propia ministra, a la propia ministra de Defensa, que en atender muchas reclamaciones, bueno, de los ciudadanos de Ceuta.
2: Entre otras cosas porque Robles le señaló directamente como una de las personas que recibió la información que el CNI habría aportado, ¿no? El asunto es que la declaración que escuché del delegado me hizo gracia porque no sé si habrá estado leyendo a Churchill en estos días o qué, pero esa declaración que hace cuando dice se está restableciendo la seguridad, habrá seguridad para los traslados, como la hay porque la situación ya es normal y crecientemente y cada día habrá más seguridad y se notará más. Me recordaba una frase de Churchill en la batalla de Inglaterra cuando dice y lucharemos con creciente confianza en el aire, en el mar, en las playas. O sea, con creciente confianza, ¿no? Bueno, o sea, aquí hay un intento, o sea, y él no puede despegarse del intento de decir que la situación es normal. Es que no es normal. O sea, tiene que cambiar completamente la perspectiva desde la que está hablando. Él piensa que la situación es normal porque ha asumido un discurso político erróneo, que es el discurso de cuando Marlaska le dice a Vivas, me dijo el presidente que te ibas a quedar aquí. Dice, no, me voy ya porque ya la situación está normalizada. Y se fue dos días después. El presidente estuvo 105 minutos. O sea, es que, de verdad, váyanse a Ceuta y quédense ahí. No se vengan a Madrid hasta que no lo hayan arreglado.
3: Sí, al final, yo con respecto a la bronca que se ha montado entre, que ya es más que evidente, ¿no?, entre la ministra de Defensa, la señora Robles, y el ministro de Interior, el señor Marlaska, bueno, estamos viendo una batalla muy interesante entre los dos representantes, los dos que están al mando de los principales ministerios de Estado de este país, que son Defensa e Interior, y que obedece a una, porque además lo comentaba antes Tony, ¿no?, y esto obedece a una confrontación larvada en estos últimos 8 años en Moncloa. Margarita Robles no entiende, por la información que yo manejo, de haber hablado con varios cargos dentro del gobierno y del Consejo de Ministros, Margarita Robles no entiende que el presidente del gobierno, que Pedro Sánchez, haya mantenido durante tanto tiempo a Marlaska con todo el arsenal y toda la ristra de crisis que lleva detrás el ministro del Interior, ¿no? Además de, bueno, cantidad de interferencias y de problemas que han tenido por competencias que se han pisado un ministerio y otro. El problema es que, claro, Margarita Robles está en una clara soledad dentro del Consejo de Ministros, ¿no? El núcleo de poder del aparato sanchista dentro del Consejo de Ministros está claramente alineado con el ministro Marlaska y no con Margarita Robles, entre otras cosas porque el propio presidente del gobierno tampoco es que tenga muy buena estima a la ministra de Defensa, ¿no? Solo hay que recordar aquel episodio en el cual descubrimos todos que el presidente se refería a su ministra como la pájara.
2: La pájara.
3: Exactamente, en aquella conversación privada de WhatsApp que salió con el ministro Ábalos, ¿no? Entonces, bueno, lo más problemático de todo es que encima de todo esto, quien está tomando muy buena cuenta de todo esto es Marruecos, ¿no? Es Marruecos que presumiblemente tiene un papel más que relevante en todo lo que ha ocurrido y que el gobierno parece no querer señalarlo abiertamente, toma cuenta de que si entran 80.000 personas en Ceuta, lo que ocurre en el gobierno es que entre nosotros mismos estamos a palo limpio, ¿no? Entonces es muy preocupante ver cómo el Estado pues se está convirtiendo en este, ¿no?, en este enfrentamiento.
1: Tony, ¿qué reflexión haces después de escuchar al representante de AMPE, ¿no? Porque yo decía, sobre todo la última pregunta, ¿no?, me interesaba porque, claro, si uno escucha, uno tiene hijos y la semana que viene tiene que preparar pues la mochila, los libros, el traje, y está viendo con ese ánimo a la comunidad educativa, con ese descreimiento, con esa resignación, con un no nos fiamos de nada, no nos creemos nada, la seguridad no está. En fin, es muy complicado, tener que gestionar así y sobre todo dar confianza en las casas, ¿no? En la casa de cada uno de los ceutíes que están viviendo esta realidad.
4: Sí, el profesor con el que hemos hablado, fíjate que yo creo que define en tres palabras toda su intervención: impotencia, incredulidad y luego incertidumbre, que es la peor situación en un momento de crisis. Y la respuesta es que es brutal cuando tú dices, ¿qué le diría a los padres? Y dice, que vuelvan al colegio y luego ya veremos, o algo así, ¿eh? No es literal. Pero demuestra el estado de ánimo. Demuestra el estado de ánimo, no del profesor, sino de muchísima gente en Ceuta, por todo lo que está haciendo el gobierno, que, insisto, yo creo que no hay un abandono de Ceuta, pero sí una gestión, digamos, deplorable. Y luego el conflicto entre los dos ministros es que va mucho más allá que la tirria que se tienen Marlaska y Robles, desde mi punto de vista. Acordaros que en el 2021, en aquella remodelación, ya uno de los movimientos que se preveía eran Marlaska y Robles, de cambiarlos de sus respectivas competencias. Pero claro, ¿qué es lo que se está ocultando? O sea, los servicios de información no funcionan, pero no funcionan y tampoco funciona esa relación estable con Marruecos, que el gobierno está en una situación complicada porque no puede arremeter contra Marruecos porque la inestabilidad o la estabilidad depende de que las fuerzas marroquíes hagan lo que tienen que hacer del otro lado de la frontera. Pero sacarlo a relucir de esa forma tan descarnada, yo creo que invita a tomar decisiones. No puedes tener a los dos ministerios más importantes en esta crisis. Bueno, no, los más importantes no sé ya cuántos son, porque ya son bastantes.
1: Hombre, son ministerios de los de Estado, ¿no? De los que solemos
4: hablar,
1: pesos pesados, de un gobierno.
4: No puedes tener a Interior y Defensa aquello de que enfrentados de esta manera y de esta, sobre todo con esta discordia. Porque claro, ayer cuando Patxi López, el presidente del grupo parlamentario, el portavoz del grupo parlamentario socialista, sale diciendo es que a lo mejor las dos cosas es verdad, que no había informes o no eran informes tan graves...

0: de detectar que se estaba movilizando a más de 80.000 personas, yo creo que eso es un fallo de seguridad muy, muy importante. Y ahora convertirlo esto en un debate, cuando hay una incertidumbre creciente en Ceuta, como hemos podido comprobar con la entrevista, no sé si es precisamente la mejor ayuda. Y luego, John ha hecho hincapié dos o tres veces en un tema que es el gobierno tiene que estar presente, presente físicamente. Y eso es lo que también ha faltado. ¿Qué hacen los ministros yendo y viniendo? Oye, te vas y aguantas heroicamente. No hace falta que esté todo el gobierno, no hagamos el ridículo. Pero que haya un representante del gobierno, del Estado, allí, en estos momentos, yo creo que es fundamental. Y no lo hemos visto. No lo hemos visto, excepto el caso de la ministra Sáenz.
1: Claro, yo creo que eso, en fin, Tony, yo creo que eso se ha producido básicamente porque el gobierno tiene una línea de apaciguamiento y de no querer molestar a Marruecos más de lo que ya lo ha, de lo que lo puede hacer, ¿no? Yo creo que por eso ha evitado que los ministros acampen allí y estén allí, ¿no? Lo cual es muy triste.
2: Bueno, decía yo esta mañana que en una semana tenemos la comparecencia del presidente del gobierno y tenía a 9 de sus ministros, digamos, calentando motores, ¿no? Un poco preparando, allanando el trabajo, porque entiendo que el presidente del gobierno lo que quería en principio era ganar tiempo para llevar una mínima gestión, ¿no? Una mínima certidumbre, al menos cifras, datos concretos, algo que puedan presumir de haber hecho, de haber revertido en parte la situación, y ahora mismo no la tiene, porque estamos viendo, para empezar, con ese baile de cifras, incluso de los menores. Y es que esta misma semana, hemos tenido a Carlos Cuerpo hablando de 2.900 menores filiados por la policía. Ayer estaba el señor Torres diciendo que son 1.400. Es decir, hay un desfase, es un desfase auténtico de cifras que no da ninguna certidumbre. ¿Qué esperáis de esa declaración del presidente del gobierno, al que no hemos oído hablar? Y es que cuesta creerlo desde el pasado 31 de julio. Que es cuando estuvo esas apenas 2 horas ahí en la ciudad de Ceuta. Desde entonces no le hemos oído hablar y al final, arrastrando los pies, que es como ha ido, porque quería ganar tiempo, los socios le han dicho, mira, no, tenías que haber sido el primero, no tus ministros, tú tenías que haber sido el primero. El 3 de septiembre vas a tener que dar explicaciones en un debate monográfico, que ya se nos ha olvidado lo que es esto. ¿Qué esperáis? ¿Qué esperáis de esa declaración, Müller, brevemente?
3: A ver, vamos a ver. Yo creo que él hizo una declaración inicial en aquellos 105 minutos en los que dijo que esto había sido una agresión a la integridad territorial de España. Creo que no espero nada que vaya a menos que a partir de esa definición que me pareció en ese momento exacta. Y yo, no voy a especular con lo que va a decir el presidente del gobierno, que no será mucho, sobre todo porque quizás pensaba que esta semana iba a estar de asueto practicando bicicleta de montaña, pero ahora tiene muchos menos días, eso es uno de los elementos que ha definido la situación. La posición adoptada por la coalición de investidura. O sea, y sobre todo Junts, que dejó dos mensajes. Uno, que no va a aceptar menores de Ceuta en Cataluña. Dos, que quiere volver a plantear el tema del control de la cuestión migratoria plenamente por parte de la Comunidad Autónoma Catalana. Y tres, señalándole, no siendo el que más señaló la tardanza en dar explicaciones, porque fue el PNV y fue Podemos los que más se significaron en ese sentido, ¿no? Que incluso les parecía tarde el día 3 de septiembre, que es el que al final se ha llegado en la Junta de Portavoces. Pero es que el gobierno quería explicar el día 9. O sea, todavía una semana más tarde. Yo no solo creo que para presentar más gestión. Creo porque siempre creo que Sánchez está esperando que en algún momento que muera la zarina, ¿no? O sea, que como esperaba Hitler en el búnker de Berlín o como esperaba el Kaiser en Berlín en la Primera Guerra Mundial, pues cuando muere la zarina es cuando cambia el sentido, el signo de la guerra, ¿no? Bueno, pues en este caso pues estaba esperando que quiere días para ver si pasa algo que cambia el eje de la política y lo trastorna y le permite a él sacar ventaja con otra cosa. Ya le ha pasado en otras ocasiones. Se le cruzó la pandemia, se le cruzó la guerra de Ucrania, se le cruzó Netanyahu, etcétera. Pero yo creo que lo peor es que, y termino, es que lo que estamos viendo es una increíble debilidad, y lo hablábamos antes con Javier Portillo fuera de micrófono, una

0: creíble. El presidente está fuera de su lugar. Ni está mostrando el instinto político que tiene, ni da la impresión de que de pronto, de un día para otro, se convirtió en el pato cojo que todo el mundo dice que es el presidente de Estados Unidos en su segundo mandato. De pronto no tiene el poder para que sus ministros dejen, ni causa la autoridad suficiente como para que sus ministros dejen de pugnar en público.
1: Es que
0: no aparezca un ministro diciendo que quiere ser sucesor, aunque sea dentro de 4 años, etcétera, ¿no?
1: Es que la sensación que transmite en estos momentos el Palacio de la Moncloa es de total caos y descontrol. Tenemos a un presidente que aparentemente se quiere ir de vacaciones unos días más, en mitad de una crisis tremenda. Tenemos a dos ministros de Estado peleándose públicamente a cañonazo, a garrotazo limpio, de una forma escandalosa. Y tenemos a otros 8 ministros que están compareciendo en el Congreso de los Diputados para defender su propia parcela. Aquí hay un sálvese quien pueda evidente. Con respecto a lo que creo que hará el presidente el día 3, en el Congreso, bueno, pues electoralismo. Yo creo que le prepararán un discurso en el cual explicará que en España la inmigración es una historia de éxito y arremeterá contra la política migratoria del Partido Popular y de Vox por ser, a su juicio, xenofobia pura y dura.
2: Tony, tengo que hacer una pausa, pero si bueno, en 30 segundos quizá, me dejas tu idea, te dejo 30
3: sí,
2: segundos.
3: Sí. Hombre, quizá el presidente del gobierno, es verdad lo que dice Portillo, pero a lo mejor tendría que explicar el cambio de criterio. Porque podemos estar de acuerdo con las modificaciones que ha introducido el gobierno, los que se aprobaron el martes, pero bueno, no deja de ser un ejemplo de actitud reactiva ante una situación. Y no nos olvidemos que hoy también comparece Mónica García, que también será interesante ver su comparecencia, porque será una batalla dialéctica importante. Y luego, no nos olvidemos, el día 3... es 2 días después del inicio de curso. Se juega mucho. Y ayer el presidente del gobierno, salvó los muebles en el Congreso de los Diputados, pero los socios votaban un poco a rebufo, ¿no? Porque la posición de PP y Vox no les gustaba, pero tampoco estaban entusiasmados con la posición del gobierno. O sea que veremos lo que sucede en estos días.
2: 9:35, 8:35 en Canarias. Hacemos una pausa y enseguida estamos de vuelta.
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0: 9 y 44, 8 y 44 en Canarias. Seguimos aquí en Tiempo de Tertulia con Bolaño, con Müller, con Portillo. Dejadme hacer un paréntesis de la información que tiene que ver con Ceuta y que hablemos de algo que está muy, muy presente y de qué manera hoy en las portadas de muchos diarios, que tiene que ver con un juicio que decíamos que se iba a alargar durante 6 semanas, 8 semanas, que íbamos a ver al dueño de Meta, a Mark Zuckerberg, sentado ahí en ese juicio. Esa imagen no la vamos a tener porque ayer se nos anunció un acuerdo extrajudicial que va a hacer que Meta tenga que desembolsar dinero. Eso ya sabía que iba a pasar, pero son 18.000 millones de dólares para resolver pues estas demandas que había de una colección de hasta 29 estados de Estados Unidos, representados por 4 de ellos, por sus fiscales generales, para atender a una demanda por la adicción de las redes sociales, de los adolescentes, de los pequeños. Bueno, finalmente no va a continuar ese juicio, se llega a un acuerdo y aparte de ese dinero que va a ir para los estados, para programas que van a tener que ver con la educación social y para atender también a problemas que pueden estar derivados del uso de estas plataformas, pues hay una serie de medidas que, curiosamente, hace pues 10 días estas plataformas decían que no se podían aplicar, pero que de repente nos encontramos con un catálogo increíble de herramientas que seguramente, si se aplican bien y si los padres en casa hacen un buen uso de ellas, pues pueden ayudar mucho a que los jóvenes, los niños, los adolescentes hagan un uso mucho más razonable de las redes sociales. Borja Azuara es abogado experto en Derecho y Estrategia Digital. Señor Azuara, ¿qué tal? Buenos días.
1: Buenos días.
0: Bueno, hablábamos hace 10 días, ¿no? En el arranque de este juicio histórico, decíamos, juicio de juicios, que finalmente no va a continuar porque se ha llegado a este acuerdo. No sé si el análisis que hay que hacer en el día de hoy, en esta mañana, es en términos de rendición de Meta, porque sabía que lo que le venía iba a ser mucho peor y mejor dejarlo aquí y llegar a este acuerdo y con todos estos compromisos de tocar la forma en la que se utilizan las plataformas como Instagram y como Facebook. ¿Cómo lo interpreta usted?
1: Bueno, pues que efectivamente han visto que había muchas probabilidades de que le condenaran no solo en este juicio, sino en las oleadas de juicios que iban a continuación, porque el acuerdo no solo es con los estados que participan en el juicio de California, sino con los fiscales generales de 48 de los 52 estados y algunos territorios como Colombia y otros, ¿no? El caso es que, por un lado, pues está muy bien porque se asume de alguna forma la responsabilidad que se negaba antes y las redes sociales en general pues pueden hacer muchas más cosas de las que hacen para proteger a los menores, pero creo que estaríamos equivocándonos si somos muy dados a buscar chivos expiatorios y le echáramos toda la culpa a las redes sociales, porque yo creo y defiendo que es una responsabilidad compartida con los padres, que no pueden eximirse del deber de vigilancia de los hijos menores de edad que está en el Código Civil.
0: Pero se puede reabrir una, o se puede abrir una nueva etapa en las redes sociales de todo este catálogo de medidas que en principio van a implementar, pues quitando los filtros, por ejemplo, ¿no? Haciendo desaparecer ese registro.

0: de likes, limitando el tiempo al que van a poder estar, que todo sobre el papel lo aguanta. Luego hay que ver, ¿no?, cómo se aplica, porque los padres son los que al final van a tener, y usted lo decía ahora, la última palabra, ¿no? Si lo autorizan, pues a un niño le van a dejar que pueda utilizarlo mucho más de esas dos horas que figuran en el acuerdo, o esa especie de toque de queda nocturno de no poder hacer uso de las redes sociales a partir de la medianoche. ¿Usted qué destacaría como el elemento más llamativo o más revolucionario para los parámetros en los que nos hemos estado moviendo en estos años con las redes sociales?
1: Pues que efectivamente se abre una nueva etapa, pero que hay gente que piensa que los acuerdos o las leyes solucionan los problemas, y no es verdad. O sea, pueden reforzar el papel de los padres, que puedan decirle a sus hijos, no, es que esto ahora no es legal, y si se deciden en casa a hacer uso de esas leyes, ¿no?, y a imponer de esas limitaciones, pues estarán más respaldados. Pero el problema es que, por ejemplo, los menores de edad no pueden comprar alcohol o tabaco, pero luego en casa pues hay padres que le dan un chupito de champán en Nochevieja, y eso no lo puede impedir el Estado, ni le pueden entrar a las casas para decir que están incumpliendo la ley. Entonces son unas configuraciones por defecto, pero que además, dicen el propio acuerdo, los padres pueden levantar. Entonces yo ya estoy imaginando a muchos adolescentes en Estados Unidos pues dándole la lata a sus padres para que autoricen un uso de más de 2 horas diarias, que es lo que va a estar predeterminado. Entonces, 2 horas diarias a un adolescente, no a un niño, a un adolescente de 16 años, vamos, yo creo que la que arma en casa, si le intentas limitar a 2 horas el uso, pues puede ser monumental. ¿Cuántos padres van a resistir eso? O como me decía un amigo, no, si yo lo tengo limitado a 2 horas, pero cuando acaba las 2 horas me pide mi móvil.
0: Entonces, pues dos más dos. Sí.
1: Claro, no de una ley, sino de una educación y de poner normas en casa, porque siempre digo que es paradójico que los padres pidan al Estado que limiten el uso de los móviles a sus hijos que ellos mismos les han regalado. Entonces claro. Digo, hombre, pues podías haberle impuesto tú unas normas cuando le regalaste el móvil.
0: ¿Qué posibilidades hay de contagio a otras grandes tecnológicas? Hablamos de YouTube, de TikTok, Snap. ¿Esto va a poder, digamos, de darle un aldabonazo para que también ellos empiecen a aplicar nuevos códigos en el uso de sus plataformas?
1: Sí, en Estados Unidos, desde luego, porque lo que se percibe en el acuerdo que ha llegado Meta con los fiscales es, bueno, acepto pulpo como animal de compañía y yo voy a poner las limitaciones, pero eso también es una cuestión de competencia. Si me imponéis a mí las condiciones y no se las imponéis a TikTok o a YouTube, pues entonces me estáis dejando a mí fuera del mercado, con lo cual yo pagaré los 18.000 millones en la medida, o una parte de ellos, el 30%, en la medida en que se sumen a este acuerdo mis competidores, porque si no me dejáis en desventaja y no serán eficaces las medidas, porque saltarán de una red social limitada a otra que no esté limitada.
0: Pero aquí no acaban los problemas, entiendo, para el señor Zuckerberg, ¿no? Que al menos, eso sí, que se quita el mal trago de tener que declarar, pero demandas, hay una colección de demandas que tiene por delante, que no sabemos si se ha abierto ahora una vía para que se puedan ir resolviendo de esta misma forma, con acuerdos extrajudiciales.
1: Bueno, este acuerdo ya es con 48 estados, o sea que en principio incluso los que no estaban en este juicio pues no interpondrán las demandas o las levantarán. El problema es tanto cómo se puede extrapolar a Europa, porque una vez que se inicia un movimiento, lo que pasa en Estados Unidos, bueno, se aplica en principio solo a Estados Unidos, pero tiene consecuencias en todo el mundo. Y aquí tenemos un problema un poco distinto, porque el Consejo Constitucional francés acaba de anular, ¿no?, y declarar inconstitucional una norma que prohibía el acceso de los menores hasta los 15 años a las redes sociales. Y en España estamos tramitando un proyecto de ley justamente de protección de los menores en los entornos digitales, donde se iba a subir la edad de acceso de los menores a las redes sociales de los 14 años, que está actualmente, a los 16. Y bueno, pues habrá que tener muy en cuenta que no se pueden tomar medidas a grosso modo que afecten a todos los usuarios y que habrá que ver que no limiten derechos fundamentales pues de libertad de expresión, de derecho a la información, de derecho

0: a la intimidad, que es lo que no está en la letra pequeña del acuerdo en Estados Unidos.
1: Borja Sora, abogado experto en Derecho y Estrategia Digital, gracias de nuevo por analizarnos este acuerdo que hoy acapara la atención y que nos deja esa lectura también, ¿no?, de lo importante que va a ser también aplicar este acuerdo en cada uno de los hogares. Un saludo, buenos días.
0: Gracias.
1: Müller, yo sé que has seguido mucho este tema, que te interesa, ¿qué conclusión sacas de este acuerdo millonario con todas estas lecturas que nos hacía también el señor Azuara?
2: Sí, que lo veía muy negro en Meta, porque yo era de los que pensaba que esto iba a durar 8 semanas y que íbamos a tener una discusión interesante de principios, de fondo, de valores, etcétera. Y no, al final se ve que Zuckerberg está más interesado en desarrollar su negocio de inteligencia artificial que otra cosa. Así que, desgraciadamente, las medidas que se han propuesto tienen las debilidades que ha marcado Borja Azuara. Y sobre todo lo que no va a dejar de pasar es que haya gente en las redes sociales farmeando el aura y ese tipo de cosas. No señalé antes que una de las cosas que pasó anoche en redes sociales es que empezó a circular un grupo de influencers que se supone que son inmigrantes que están en una tienda de campaña en Ceuta y que estaban postureando, por decirlo así, a través de su TikTok y sus vídeos y su Instagram. No sé si el vídeo era real o falso, si era fruto de la inteligencia artificial o no, pero como se ha puesto de moda esto de Wi-Fi, pues nada.
3: Yo solo quiero apuntar un par de reflexiones sobre este acuerdo. Yo creo que la relevancia de este acuerdo está primero en el reconocimiento implícito que hace Meta de que sus aplicaciones y su trabajo, sus algoritmos, etcétera, provocan un daño a la salud, ¿no? Yo creo que esto puede ser el comienzo de que en el futuro, en todos los países del mundo, se empieza a considerar las redes sociales y la tecnología móvil como una posible, no sé si decir epidemia, ¿no?, pero un posible riesgo importante de salud pública. Eso por un lado. Y por otro lado, yo creo que es digno de celebrar que un Estado, en este caso Estados Unidos, y los Estados que han preferido la demanda contra Meta hayan ganado, ¿no? Porque estas grandes multinacionales pues tienen mucho poder y muchas veces bloquean y noquean la acción del Estado y la capacidad de poner límites, ¿no?
1: Tony, ¿tú cómo lo ves?
4: Bueno, yo me voy a quedar con dos titulares. Uno, el de ABC, que dice, yo creo que literalmente es una rendición de Meta ante lo que le podía caer. Y luego el del País, que habla del momento tabaquero. O sea, cuando las primeras sentencias a las multinacionales del tabaco empezaron a caer en Estados Unidos, nadie podía pensar que estas empresas hicieran un cambio radical en su proyecto de negocio. Y es lo que le va a tocar ahora a Meta y le van a tocar al resto de empresas del sector. ¿Será lento? Seguro. ¿Habrá inconvenientes, como apuntaba la persona entrevistada? Seguro. Pero vamos, que es el principio del fin de una era muy determinada y nos encontraremos con otra no exenta de problemas, no tengo ninguna duda.
1: Bueno, creo que merecía la pena dejarle unos minutitos a este asunto, porque hoy vamos a girar en torno a todo lo que ocurra en Ceuta, con informaciones además preocupantes. Está informando el Faro de Ceuta de que se han producido 12 detenidos en una emboscada a militares por un grupo de 30 inmigrantes. Ha habido apedreamientos, ha habido gente golpeada, bueno, en fin, 4 militares han resultado heridos, insisto, por un grupo de entre 30 y 40 inmigrantes en una de estas entradas en la zona de Benzú, que es en la otra zona, no la del Tarajal, sino la que está justamente en el otro extremo de la ciudad. Lo ampliaremos a lo largo de la mañana, pendientes de todas las comparecencias en el Congreso y de esa otra reunión de juventud con las comunidades autónomas para hablar de los menores. Pero nos toca irnos y nos toca de nuevo calzarnos esos Callahan, Begoña.
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1: Tony Bolaño, que pases un día estupendo y feliz reentré.
4: Muchas gracias. Abrazo a todos.
1: Un abrazo. John Müller, lo mismo te deseo.
2: Que estés muy bien, Miguel. Disfruta de tus vacaciones.
1: Portillo. Que nada, lo dicho, nos encontramos.
3: Nos encontramos. Por aquí. Muchas gracias, Miguel.
1: Actualizamos toda la información ahora en el boletín de las 10, de las 9 en Canarias.

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1: Son las 10, las 9 en Canarias, las noticias de la mañana con Margarita Zavala, empezando por la confirmación de que hay 4 españoles desaparecidos después de esa riada entre Nepal y el Tíbet.
2: Sí, hasta ahora desde el gobierno español lo que nos contaban es que ellos no tenían constancia de que hubiera ningún compatriota desaparecido. Ahora José Manuel Álvarez confirma que hay 4 personas con las que no se ha conseguido contactar.
3: En estos momentos no nos constan fallecidos españoles, pero sí hay 4 personas que no localizamos. Y hago un llamamiento a todos los españoles, a sus familiares, amigos que sepan que están o han estado en la zona siniestrada, para que entren en contacto con los teléfonos de emergencia consular, tanto de nuestro operativo sobre el terreno como de la unidad de emergencia consular aquí en los servicios centrales en Madrid.
2: A esta hora arranca en el Congreso la comparecencia del ministro de Presidencia, Félix Bolaños, para explicar qué ha hecho el Gobierno central desde que comenzó la crisis migratoria y humanitaria en Ceuta. Bolaños es el segundo tras la ministra de Defensa, Margarita Robles. A las 12 del mediodía habrá otras 2 comparecencias en la Cámara Baja, la de la ministra de Sanidad, Mónica García, y el actual responsable del Mando Único y ministro de Política Territorial, Ángel Víctor Torres. Todo ello tras una noche complicada, donde aumentan las tensiones entre la población y los migrantes. Según publica el Faro de Ceuta, 4 militares de la Comandancia General de Ceuta han resultado heridos al ser emboscados por un grupo de alrededor de 30-40 migrantes este jueves en la madrugada sobre las 5 de la mañana. Preocupa también la situación en los colegios, donde ya se debería estar preparando la vuelta al colegio. Más de uno hemos hablado con Pedro Domínguez, presidente del AMPE de Ceuta, del Sindicato Independiente de Profesores, que se pregunta si va a haber medios suficientes para proteger a los colegios durante el curso.
4: Lo que necesitamos es lo que nos prometen. Lo que pasa es que tenemos dudas de que se pueda llevar a cabo. Necesitamos seguridad, necesitamos tranquilidad, necesitamos ayuda psicosocial para todo el mundo. Una cosa es prometer y otra hacer. Entonces llevamos un mes que aquí esto no se arregla. Entonces estamos invadidos y lo que pide todo el mundo es que lo que tiene que hacer un real decreto en condiciones y arreglar la salida inmediata.
2: A esta hora está previsto que arranque también la conferencia sectorial de infancia con 2 cuestiones principales sobre la mesa. Una ayuda de 25 millones de euros a Ceuta y además el posible reparto de los menores entre las comunidades autónomas. Hay 3 comunidades donde Vox tiene competencias en infancia, Extremadura, Castilla y León y Aragón, que ya han dicho que no van a asistir. Nos vamos hasta allí. Sara Iturbide, buenos días.
5: Buenos días. Extremadura, Aragón y Castilla y León comunicaban ayer al Ministerio que rechazan tanto la partida extraordinaria para Ceuta como el posible reparto de menores a otras comunidades autónomas, por lo que no van a asistir. Este punto, el del reparto de menores, no se metió en el orden del día por rechazo de las comunidades autónomas del PP, aunque la ministra Sira Rego va a volver a proponer su inclusión, que tendrá que votarse. Hay 2 puntos en la orden del día. El reparto de los 25 millones de euros a Ceuta para la gestión de los menores migrantes no acompañados y un segundo punto incluido ayer en el que se va a informar de la situación actual en Ceuta, un punto que en la comisión preparatoria no se había incluido. Una de las cuestiones que Canarias va a poner sobre la mesa, según ha avanzado la consejera, es que llevan esperando desde junio sin saber quién es la figura del defensor del menor en el triaje de los niños y niñas que llegan a Ceuta y a otras comunidades autónomas. Una figura obligatoria según el Pacto de Migración y Asilo que tiene que asignar el Estado.
2: Meta llega a un acuerdo multimillonario para evitar que siga el proceso contra la multinacional propietaria de Instagram, Facebook o WhatsApp. Meta reconoce de facto que el algoritmo que aplica en sus redes es adictiva y está dispuesto a hacer cambios. Borja Atsuara, experto en derecho digital, nos explicaba en Más de Uno que ahora lo que pide Meta es que estos cambios también se apliquen a otras compañías como TikTok.
6: Eso también es una cuestión de competencia. Si me imponéis a mí las condiciones y no se las imponéis a TikTok o a YouTube, pues entonces me estáis dejando a mí fuera del mercado, con lo cual yo pagaré los 18.000 millones en la medida, o una parte de ellos, el 30%, en la medida en que se sumen a este acuerdo mis competidores, porque si no me dejáis en desventaja y no serán eficaces las medidas porque saltarán de una red social limitada a otra que no esté limitada.
2: Y Rusia ha vuelto a atacar Ucrania. Esta madrugada Moscú ha lanzado un ataque masivo contra puertos, centros de almacenamiento de grano, industria y otras infraestructuras de misiles balísticos e hipersónicos. Más información a las 11, las 10 en Canarias. Se quedan en la buena compañía de Más de Uno.
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0: Más está Paloma Gallego en Albacete. Buenos días, Paloma.
1: Hola, ¿qué tal? Muy buenos días.
0: Javier Ruiz, hoy no sé dónde está. Muy buenos días, Javier.
2: Buenos días en Ciudad Real, capital Ciudad Real. De la Mancha, vale. Cerca de mi pueblo, de Fernán Caballero, donde vamos a, donde vamos a ir ahora a hacer un programa especial.
0: ¿Qué me dices?
2: Por las fiestas de San Agustín.
0: Qué alegría, claro, qué bonito.
1: No te falta nada. Nunca se sabe dónde está, pero siempre está en nuestros corazones, porque eres un feliz.
2: Ay, es el mejor sitio donde se puede estar, efectivamente.
0: Arturo Téllez en Oviedo, buenos días.
3: ¿Qué tal, qué tal? San Agustín, también fiesta en Avilés, exactamente mañana.
0: Sí, señor. No hay manera de que paréis quietos y nos vayáis de juerga.
2: Y hoy Santa Mónica, que era la madre. Felicidades a las Mónicas, por felicitar a las Mónicas. Que
0: hoy fue ahí, ayer.
2: Es que hoy es Santa Mónica y mañana San Agustín.
0: Vale.
2: Seguro. Si lo dices tú, es que segurísimo.
0: Tengo junto a mí, no sé si le conocéis, Rubén Santos, buenos días.
4: Nadie me conoce.
2: Hombre, Rubén.
4: Hombre, Javi Ruiz. No me suena,
2: no. ¿Cuánto tiempo? ¿Pero qué pasa, hombre? ¿Cómo estás?
4: Fíjate que yo no. Morning person, Javi Ruiz.
0: Mira que estamos al. Sí, es el penúltimo programa del año, o sea, del año de verano. Del verano.
3: No, del año, del año, Begoña, del año.
0: Ya. Es que para nosotros empieza la cosa en septiembre. Es el último programa y está muy de los nervios.
4: Estoy atacado.
0: Sí, ya lo sé. Bueno, ya lo sé.
4: Porque pero es que
0: es precioso y lo ha montado él solito y lo ha logrado él solo, que eso es lo maravilloso.
4: Y es muy bonito, muy bonito. Pues tenemos unas cuantas preguntitas.
0: Vamos al lío, que se nos pueden ir las conexiones,
5: sobre todo.
4: ¿Sabíais que una cría de chimpancé puede sufrir el mismo trastorno de estrés postraumático y terrores nocturnos que un niño huérfano? ¿Cómo es posible que un animal desahuciado y maltratado por el ser humano sea capaz de responder con un abrazo de agradecimiento que ha dado la vuelta al mundo? ¿Podemos aprender a convivir con vacas, caballos o gallinas mirándolos de igual a igual y no como meros recursos? ¿Son los refugios y santuarios de animales la solución definitiva o son un parche a un fallo mucho más profundo del sistema? Compartimos casi la totalidad de nuestro ADN con los chimpancés. Saben lo que es el duelo, sufrir el terror de una pérdida, experimentan pesadillas tras vivir un trauma y recuerdan con una memoria imborrable a quien les tendió una mano cuando estaban al límite, al borde de la muerte. Durante siglos, el ser humano ha mirado al resto de especies como un catálogo inagotable de recursos para consumir, para explotar o para mercantilizar. Sin embargo, frente a este

0: ruido destructivo, existe una corriente ética que busca precisamente lo contrario: reparar el daño, sanar las secuelas invisibles con amor y devolverles la dignidad. Espacios donde el valor de una vida no se mide por lo que produce, sino por su derecho fundamental a coexistir en paz, como nuestros iguales. Hoy, ¿en qué sabemos de los santuarios de animales?
1: Pues este tema tan precioso, como te lo has trabajado tan bien, yo creo que deberías de saludar a nuestra primera invitada, porque tienes todo el derecho del mundo a haber conseguido algo tan preciado, y es que se ponga, no porque no quiera, sino porque no tiene tiempo casi nunca, ¿no?, la mujer.
0: Pues vamos a viajar hasta el corazón de África para adentrarnos en el mayor centro de rescate de chimpancés del continente. Desde la selva del Congo y conectada en directo con nosotros por satélite, nos atiende la veterinaria y primatóloga, directora de Chimpunga, que no creo que lo haya pronunciado bien, Rebeca Atencia, que es todo un referente mundial en la conservación animal. Buenos días, Rebeca.
2: Hola, buenos días.
1: Hola, Rebeca.
2: No sé si se oyera muy bien, ¿eh?
1: Buf,
2: estamos a satélite.
1: De maravilla, Rebeca. Se te oye alto y claro. Muy bien se te oye. Rebeca, me ha estado mostrando acerada hace unos segundos, Rubén, donde estás ubicada en la selva del Congo, a 5,000 y pico kilómetros de aquí. Y me parece un lugar alucinante porque está rodeada solamente de selva, de árboles, de un río y una carretera que parece carretera, pero es una cosa diminuta, muy fina, que se ve bordeando a lo lejos el lugar donde estás. ¿Cómo es el lugar donde te encuentras, Rebeca?
2: Pues ahora mismo, bueno, la carretera está bastante lejos, a más de 100 kilómetros, y pues está lloviendo ahora mismo. Esta mañana se ha levantado lloviendo y estoy en mitad de la selva, en el Parque Nacional de Konkwati, que hemos tenido que ir a poner unos collares a unos mandriles que hemos reintroducido. Y aquí nada, pues me pillo en mitad de la nada la entrevista, pero gracias al satélite pues podemos comunicarnos.
0: Sí, se oye increíble, ¿eh?
1: Sí, sí, se oye muy bien, Rebeca. Rebeca, ¿tú cómo es un día tuyo, un día cualquiera? Me imagino que un día cualquiera cada día es distinto en tu caso, y cada día tienes una urgencia diferente, sí. Cada día te puedes encontrar con un problema distinto y con una alegría también, ¿no? Distinta.
2: Claro, cada día es completamente diferente. No, muchas veces me hacen esa pregunta y es que yo no tengo una rutina de mis días son así o así. Mis días son salvar chimpancés, mandriles o lo que se nos encuentre por delante, salvarlos y ayudar que este país, no solamente Congo, bueno, que Congo y que el mundo entero quiera salvarlos también, ¿no? Y proteger la naturaleza. Entonces, con ese objetivo, pues imagínate cómo puede ser mi día. Hoy estoy aquí poniendo collares a mandriles. Ayer estábamos recuperando un chimpancé en un zoo en Brazzaville. La cosa es que yo no estoy sola, yo trabajo en un equipo. Entonces, como digamos que nos diseminamos y podemos hacer el mismo trabajo en un montón de puntos al mismo tiempo.
1: Uh-huh. Un equipo que lo tienes ahí, un equipo que lo tienes alrededor del mundo. En el caso de España, ese equipo, ese enlace, es con alguien que se llama Marisa Mariñán y que está muy en unión con lo que tú estás haciendo aquí, ¿verdad? Rebeca.
2: Sí. Yo trabajo en el Instituto Yungudal aquí en Congo y Marisa trabaja en España. Entonces es muy importante la unión entre Congo, España y otros países, porque si no sensibilizamos en países como en Europa, en España, de que realmente la destrucción masiva de la selva no la están haciendo aquí, la están haciendo aquí porque hay demanda de madera de otros, de otros países. Entonces digamos que la concienciación tiene que ser en todas partes, no puede ser solamente aquí. Estamos en un planeta en el que estamos todos, es un conjunto de en los que todos tenemos que hacer algo para parar la destrucción de la selva, ¿no? Que al final son los pulmones de los que respiramos todos.
1: Claro, es que Marisa Mariñán es la responsable del programa educativo Raíces y Brotes en España, el servicio que fue impulsado por el Instituto Jane Goodall. Es educadora ambiental con formación en primatología. Marisa, muy buenos días.
3: Buenos días a todos.
1: Y Marisa, muchas gracias por habernos facilitado todos los contactos necesarios para poder contactar con Rebeca, que no es fácil.
3: No es fácil porque, bueno, como veis, no para. La labor que realiza es absolutamente increíble y, bueno, pues desde España estamos encantados de poder difundir su mensaje, transmitir sus palabras a través de las imágenes, de los vídeos, de sus frases que son las que motivan muchas veces a los niños que nos están escuchando y que ayudan pues a esto que está diciendo tan importante, que es concienciar para que no haya tanto de lo que trabajar allí.
1: Claro, Rebeca, tú has trabajado codo con codo con Jane Goodall. Marisa también has conocido a Jane Goodall. Rebeca, en tu caso, ¿qué has aprendido de ella?
2: Pues he aprendido primero a tener esperanza, ¿no? Que aunque lo veas todo negro, siempre se puede buscar la forma de convertir lo que se ve tan oscuro en algo con una salida, incluso mejor, ¿no? Convertir un problema en una solución. Es una cosa que he aprendido de Jane, de verlo todo de forma positiva. Uh-huh. Y sobre todo en creer en la gente, ¿no? Ella creyó en mí. Cuando yo tenía 20 y tantos años y me encontró en mitad de la selva, sí. Creyó en mí, me dio, digamos, la fuerza de poder llevar este proyecto. Y es algo que es muy importante, ¿no? Pensar que tienes que trabajar en equipo y con más gente. Uh-huh. Y cuando la gente tiene pasión, hay que apoyarle para que siga adelante.
1: ¿Y tú te has encontrado con tu relevo o todavía no?
2: Yo creo que no tenemos un relevo. Igual que yo no soy el relevo de Jane, lo que podemos hacer es inspirar una, dos, tres personas. Sí, sí. Entonces, porque va siguiendo diferentes caminos. Yo no hago lo mismo que hacía Jane. Hago algo. Seguimos el mismo objetivo, pero trabajamos en ámbitos diferentes. La cosa es seguir inspirando a otros. Igual que a mí me ha inspirado Jane, o incluso un guarda forestal cuando yo era pequeña, pues con nuestras acciones podemos inspirar a niños, a adultos, a quien sea.
4: Déjame mencionar, Begoña, que Jane Goodall fue Premio Príncipe de Asturias, sí, de 2003, y en el fallo del jurado, y al hilo de lo que acaban de decir, el fallo, leo, quiere resaltar su esfuerzo sincero y comprometido por llevar a todas las capas sociales, especialmente a la juventud de todo el mundo, el resultado de sus trabajos. Evidentemente fructificó.
1: Uh-huh. Así es, sí que fructificó.
0: Rebeca, hay un... Sí. O sea, esto te lo habrán preguntado muchas veces, pero hay un vídeo muy famoso de Gunda, ¿era hembra o macho?
2: Hembra. Hembra.
0: Abrazando, sí, a Jane y abrazándote a ti después de una liberación, y Jane dijo específicamente que gracias a ti sobrevivió. ¿Cómo fue ese camino hasta que llegasteis a ese momento que ha dado la vuelta al mundo?
2: Sí. Es un camino largo, ¿no? O sea, yo y Jane nos encontramos yo estaba haciendo, estaba dirigiendo un proyecto de reintroducción de chimpancés en Congo, y ella vino y nos conocimos allí y empezamos a trabajar juntas. Jane no venía al Congo siempre, venía una vez al año, a lo mejor se quedaba una semana, uh-huh, y, pero yo me encargaba del proyecto aquí, y Gunda es como otros chimpancés que han llegado, una chimpancé que llegó en situación crítica, conseguimos recuperarle gracias a una transfusión de sangre también que le pudimos hacer. Y era un esqueleto cuando llegó y conseguimos salvarla de la nada, ¿no? Entonces digamos que se quedan con un agradecimiento tan fuerte que la forma de expresarlo es como lo expresa un ser humano, con un abrazo. Uh-huh. Un abrazo, una muestra de cariño. Y una muestra de, por favor, quédate aquí cuando me estás liberando en esta selva que me da miedo. Porque es una muestra de, por favor, si la abrazo... A Jane no la conocía, él acababa, uh-huh, de conocer, pero se dio cuenta que era un poco nuestro... líder, ¿no? La persona, sí, que la persona mayor que nosotros seguimos. Entonces, como siempre suelen querer tener al dominante cerca de ellos para protegerlos, abrazó a Jane. Uh-huh. Y después cogió la dirección de la selva por miedo, ¿no? Por decir, por favor, no te vayas, gracias, pero quedaros conmigo, sí, un poco hasta que yo me defiendo.
1: Sí, sí.
2: Eso es un poco el significado de ese abrazo de Gunda.
1: Y después de aquel último abrazo, ¿habéis tenido algún tipo de contacto con ella? O ya,
2: sí,
1: se pierde.
2: Sí, sí, sí, a Gunda, sí, yo la veo todos los años. Y, ajá, Gunda ha tenido una hija, Kiminú.
1: Sí.
2: O sea que Gunda forma parte de un grupo de chimpancés que tiene un puesto muy alto a nivel, ajá, jerárquico dentro del grupo de las hembras.
0: Ajá. Gunda está en la reserva que creasteis, en el río Kouliu.
2: En la reserva natural de Chimpunga, sí. Ajá. Ajá. Está en la reserva natural de Chimpunga, en el grupo de reintroducción de Chinsulu. Ajá. Sí. Ajá. Está con 37 chimpancés juntos. Wow. O sea, es una comunidad de chimpancés. Sí,
1: sí. Marisa, me imagino
2: ella
1: que
2: era huérfana
1: tipo...
2: y se consiguió integrar.
1: Uh-huh. Marisa, bueno, me imagino que este tipo de acciones, este tipo de vídeos, luego se lanzan, y yo no sé si hubo un antes y un después de esta Gunda.
3: Sí, la verdad que el vídeo de Gunda ha tenido y sigue teniendo mucho impacto. Es un vídeo que, por ejemplo, en todas nuestras actividades educativas les ponemos a los niños y niñas, y bueno, y también adolescentes y mayores, y es un vídeo que transmite todo el gran trabajo que se hace en Chimpunga, todo el trabajo en equipo, que como dice Rebeca, que es importante, que son muchas personas en muchos lugares haciendo muchas cosas que nos llevan a momentos como ese, que sirven para concienciar, para que veas que un niño de repente ve ese abrazo, se emociona y dice, ¿qué puedo hacer yo para que otros chimpancés puedan volver a la selva? Y eso es lo que dices, vale, se ha plantado esa semillita de esperanza que siempre nos decía Jane, que había que intentar poner en cada una de las personas para que intenten hacer algo, miren en su entorno, busquen,

0: qué problemas hay y cómo los puedo solucionar. Por eso nació Raíces y Brotes y por eso todos estos vídeos y estas historias como las de Bunda sirven para que la gente empatice con una especie tan similar a nosotros, pero que a veces parece que vemos como tan lejos, ¿no? Como que no podemos hacer nada desde aquí para ayudar y es todo lo contrario. Así que bueno, historias como Bunda, Rebeca tiene muchísimas y nos sirven cada una de ellas, desde el chimpancé más bebé que llega hasta chimpancés adultos con personalidades maravillosas que les cuentas a los niños y se identifican con ellos, ¿no? Y eso es lo que conseguimos que genere esa esperanza luego en ellos de venga, que podemos ayudarles.
1: Habláis de chimpancés y Rubén hablaba antes de chimpancés con estrés postraumático y Rebeca, yo no sé, llegan a vosotros con pesadillas también, ¿no? Con pánico por ese abandono, no que la madre que haya querido, sino que la han raptado o la han asesinado o lo que fuere, ¿no? ¿Cómo se trabaja, cómo trabajan los cuidadores con las heridas emocionales de estos pequeñajos?
2: Pues para nosotros es muy importante los primeros días, es clave tener un cuidador que va a estar con el bebé día y noche y que consiga acercarse a él, porque el bebé lo primero que hace es, vienen con eso, el estrés, tienen con tensión en todo el cuerpo, con una parece una sonrisa, pero en realidad se están mordiéndolos, se están apretando los dientes del miedo, mirando con mirada perdida. Y de repente llega otro humano y dice, yo ahora soy bueno. Es bastante complicado de entender. Sí. Tenemos que conseguir que ese bebé quiera acercarse al cuidador. Pero los cuidadores no hacen muy bien, están muy acostumbrados. Poquito a poco les se van acercando a ellos, les acarician, tal. Hasta que llega el momento que ¡pap! Se forma ese vínculo y se llega a tocar, a abrazar. Y en ese momento ya se tiene que respetar esa unión, día y noche. Siempre suelen ser dos cuidadores y se turnan, ¿no? A lo mejor una semana uno y otra semana otro, pero que están día y noche.
1: Claro, las 24 horas mismo, del
2: las
1: día.
2: Las noches son lo peor.
1: Claro, claro.
2: Por las noches tienen pesadillas. Yeah. Y tener a alguien cerca que les acaricia, les toca, pues les causa se relajan de una forma que les hace recuperar su comportamiento natural de su especie. Uh-huh. Y es un proceso muy largo y luego hay que integrarlo con los otros chimpancés, ¿no? Pero es un proceso muy largo y complicado a nivel psicológico.
1: Uh-huh. ¿Alguno ha habido que no haya podido integrarse, Rebeca?
2: Siempre tenemos casos en los que intentamos siempre acercarnos a ellos, ¿no? De que no quieren, ¿no? Que rechazan, pero tienes que insistir, o si llegan muy grandes, claro. Pero tenemos que conseguir ese primer contacto, porque necesitan cercanía de un primate, sobre todo en la cuarentena, que no pueden estar con otros chimpancés, y luego los integramos en grupos, y hay algunos que sí, tienen muchas complicaciones para integrarse con otros chimpancés, sobre todo los que hemos confiscado adultos. Claro. Si a lo mejor un chimpancé que ha estado en un zoo o en casa de una persona en malas condiciones y lo cogemos adulto, ha olvidado el comportamiento normal del chimpancé y lo hace lo contrario, ¿no? Hace displays que es un comportamiento que puede ser agresivo cuando tenía que estar contento, cuando está contento. Yeah. Uh-huh. Entonces es muy complicado, pero buscamos siempre la fórmula.
1: Uh-huh. Vamos, no dejáis que os gane, ¿no? La adversidad, eso sí. Está claro. Tenéis paciencia infinita. La caza furtiva, ¿cómo ha evolucionado, Rebeca? ¿Y cómo se han mejorado las leyes en esa zona para cuidar a los animales?
2: Es muy importante que exista una ley que prohíba, ¿no?, tener chimpancés en cautividad, tener comprarlos, venderlos, transportarlos. En Congo tenemos la suerte que existe una ley y llevamos muchos años aplicando esa ley. La unión de la aplicación de la ley con la educación, ¿no?, para que la gente sepa que existe esta ley, y luego el recuperar los chimpancés y que se haga público, que la gente sepa que sí, que hay una segunda oportunidad para ellos. Ha hecho que en este país, por ejemplo, la caza furtiva se ha reducido a unos... caza furtiva de chimpancés, digo, se haya reducido a unos números increíbles, ¿no? Casi no recibimos chimpancés huérfanos de este país, pero en otros países sigue ocurriendo. Sigue ocurriendo porque África es muy grande, ¿no? Entonces, digamos, en cada país tienen una cultura diferente y hay que actuar de un modo, a lo mejor, un poco ligeramente diferente. Y es muy importante que exista selva. Y en eso también participamos nosotros, ¿no? De que la selva esté allí para que pueda alojar a esos chimpancés y que no se den los árboles fuera.
3: Una curiosidad, ¿todos los chimpancés, a todos les ponéis nombre?
2: claro, a todos les ponemos nombres porque cada uno tiene su personalidad, cada uno tiene su, o sea, su físico, personalidad, es como si tienes un como perros, ¿no? Los perros todos les ponemos nombres y los conocemos por su forma de ser. Los chimpancés igual. A mí me cuentan, pues un chimpancé ha hecho esto, esto, esto, y yo, ah, ese es Cudia, ¿no? Sí, ¿cómo lo sabes? Pues porque Cudia siempre hace eso, o sea, sabes quién es. Y las caras, la cara va cambiando, porque de pequeñitos son como blanquitos y luego se les va poniendo más oscura, pero lo reconoces, sobre todo en la mirada, sabes que es él.
1: ¿Los mandriles son simpáticos? ¿Rebeca?
2: Son simpáticos. Vale. Estábamos esta mañana con un grupo de mandriles. Son muy simpáticos. Bueno, tienen cuando sonríen, que parece que te están echando los dientes, como si fuese un perro que te echa los dientes, pero eso es cuando están contentos. Ajá. Entonces impresiona bastante, porque te enseñan esos colmillacos y es que están contentos. Y yo, vale, vale.
1: Menos mal.
2: Pero bueno, están reintroducidos estos que tenemos aquí.
1: Marisa, ¿qué podemos hacer desde España? No por Rebeca, sino por los chimpancés en general, en este caso.
0: Bueno, como bien ha dicho Rebeca, pues al final los chimpancés llegan allí por múltiples problemas, no es solo la caza furtiva, también es la pérdida de hábitat, mascotismo. Entonces, bueno, sobre todo, por ejemplo, en cuanto a redes sociales, tenemos que tener muy en cuenta lo que compartimos, porque cuando estamos compartiendo una foto, un vídeo gracioso de un chimpancé que está cautivo y está disfrazado, ajá, o está haciendo como que ríe, como decía Rebeca, pero en realidad está transmitiendo miedo, y lo compartimos o le damos a me gusta, estamos fomentando ese tipo de contenidos. Cosas tan pequeñas como elegir bien la madera que compramos, elegir no contaminar con excesos de plástico, exceso de consumo, de todas esas cosas hacen que nuestro planeta esté un poquito peor, que el cambio climático esté un poquito peor, y todo eso perjudica seriamente a chimpancés y otros animales que están perdiendo su hábitat. Y también una cosa muy importante, la tecnología. Nosotros ya tenemos una campaña que se llama Movilízate por la Selva, que lo que ayuda es a reciclar teléfonos móviles que tienen dentro, igual que nuestros ordenadores, nuestras tablets, un componente que es el coltán, que para extraerlo hay que ir a zonas como Congo. Hay minería ilegal que no solo afecta evidentemente a la pérdida de hábitat y a los animales, sino también a las personas, seres humanos que se ven explotados, niños trabajando, una guerra, y todo eso hace que lleve aún más a la extinción animales que están ya en grave peligro, como son chimpancés, gorilas y otros muchos.
3: ¿Y puedo apadrinar un chimpancé desde aquí?
0: Exacto, eso es lo que te iba a decir. Desde el Instituto Yengudal España tenemos socios, donantes, gracias a su ayuda podemos enviar fondos a Chimpunga. Podéis apadrinar a chimpancés tan maravillosos como Bunda, como Sese, que fue víctima de también su madre de la caza furtiva, y a él pues perdió el ojo por un machetazo. Tenéis muchas historias, y el chimpancé que más os atraiga, que más empaticéis con él, podéis apadrinarle y ayudarle. Y bueno, también tenemos fondos a través de Timing y voluntariado, por supuesto, que siempre es más que bienvenido. Y también formar parte de Raíces y Brotes, que como os decía, es importante localizar los problemas que siempre decía Jane a nivel local, resolver nuestros problemas a nivel local, que con eso también ayudamos a los problemas globales.
1: Rebeca, que Navidad está ya aquí cercana, porque esto es así, la vida es así de rápida, ¿qué le pedirías tú a los Reyes? Ese deseo que tienes en tu vida por conseguir algo o algún fin o algo que necesites para seguir con tu trabajo, Rebeca.
2: Pues yo lo que a los Reyes es seguir recibiendo pequeños regalos como recibo muchas veces. Como voy a poner un ejemplo de este pequeño regalo. Los pequeños regalos son ser inspirada por otros, no ser inspirada por otros que a lo mejor pasan desapercibidos. Este es el caso de un niño. Bueno, a lo mejor lo puede contar Marisa, esta historia. Teníamos que rescatar una chimpancé en Guinea.
1: Sí.
2: Y pues no teníamos dinero, porque en Guinea Ecuatorial no teníamos dinero y necesitábamos que rescatarla ya porque se iba a morir. Se llama Lola, esta chimpancé, y no teníamos donante ni nada, y era dinero para la gasolina, para el coche, porque solamente podíamos ir en coche a buscarla. Y Diego, un niño que sabía la historia, rompió su cerdito, además que me mandó un mensaje: he roto mi cerdito para darte dinero, de todo el dinero que he ahorrado en toda mi vida, para que puedas comprar la gasolina para ir a buscar a Lola.
1: En toda mi vida.
2: Mira, dice, para mí, o sea, fue un mensaje tan bonito que simplemente el hecho de el hecho de querer ayudar a distancia, de por favor, yo ayudo en 2 litros de gasolina o de, ¿sabes? Lo que sea, eso ya es suficiente, ese mensaje llegó, vamos, llegó hasta Guinea, al Congo, a Gabón, yo se lo iba enseñando a todo el mundo, aunque era en español, ¿no?
1: Claro.
2: Que a mí esas cosas son los pequeños regalos que me hacen seguir cada día, ¿no? El ver cómo la gente quiere ayudar, sea como sea, sea como sea, con reciclando móviles para que vayan

0: Buenos días. ¿Cuántos años tenías tú cuando rompiste tu cerdito?
1: Mi cerdito. Para ayudar a Lola. Ah, sí. Pues... Tendría 9, ¿no?
0: Sí, ah, 9. O sea, que fue el año pasado. Pues entonces
2: claro,
0: llevabas...
2: Fue el año pasado.
0: Tenías un montón de dinero, claro. O sea, 9 años ahorrando. Eso es una burrada.
1: A ver, dime. Hombre, es que... Monedita no me encontraba, monedita a la hucha para ayudar a un chimpancé.
0: Ay. Pues muy bien.
3: Ay, qué majo.
0: Qué maravilla, Diego. Qué maravilla. ¿Y tú quieres, y tú no le has dicho a tus padres que te lleven al Congo un día a ver a Rebeca allí en directo cómo trabaja?
1: Pues hombre, ya me gustaría a mí, pero a ver cuándo se presenta la oportunidad.
0: ¿Verdad? Sería maravilloso. Padres de Diego, por favor.
2: Sí, sí.
0: Es que es un viejo joven. Que es un
3: viejo joven.
0: Para nosotros es
3: Oye,
0: un piropo.
3: Espera. Sí. Diego, ¿por qué? ¿Cómo te surgió a ti la curiosidad y el interés por los animales, por los chimpancés en concreto?
1: Pues desde pequeñito siempre me han gustado los animales, me han parecido fascinantes y al final pues los chimpancés son un 98% iguales que nosotros, entonces se me despertó una gran curiosidad por estudiarlos, aprender sobre ellos y la verdad a partir de ahí ya ha ido siendo con todo.
0: Que me imagino, Diego, que querrás estudiar algo sobre esto, ¿no? Pues querrás ser
1: Hombre,
0: primatólogo.
1: Biología marina.
0: Toma. Vale.
3: Ah, mira.
0: Vale.
4: Bueno. Qué bien tenerlo claro.
3: Se mete en el mar.
0: Para salvar a los delfines y a la ballena.
2: ¿Cómo te ves tú de mayor, Diego?
1: Pues me veo estando en un laboratorio, identificando nuevos corales, haciendo pruebas.
0: Qué chulo.
1: Y todo eso.
0: Pues dentro de nada te llamamos como experto, seguro. Porque llevas unos pasos gigantes.
4: Bueno, nos guardamos tu contacto, Diego, desde ya.
0: Sí. Y además hablas de maravilla.
1: Me quedan unos 30 años.
4: No, tranquilo. No, será antes, no te preocupes.
0: Y con 25 ya puedes empezar a colaborar en la radio haciendo cosas e investigando cosas. No te preocupes, así es.
1: Bueno,
0: Diego, ¿qué es?
1: Yo voy a intentar esforzarme por mi objetivo y a ver si se consigue.
0: Se ha comido la radio ahora mismo, ya no deja hablar a nadie. Es fantástico.
3: Es un crack.
0: Rebeca, pues
3: Diego, ¿dónde estás que voy a por ti?
0: Rebeca,
1: aquí estoy,
0: dice. Rebeca, que con muchos Diego se puede hacer cosas muy hermosas en la vida, eso está claro.
2: Sí, es que eso es lo que me mueve cada día. Uh-huh. El poder abrazar a un chimpancé cuando te lo agradece, de que vuelve otra vez a la selva y ver que un niño como Diego va a seguir, ¿no? Y otra gente va a seguir con sus... Salvar delfines, salvar corales, pero es eso, pensar que nosotros, cada uno de nosotros, podemos aportar un poquito.
4: Esto es lo que decía Rebeca, que no es cuestión de buscar un heredero, sino de inspirar, de inspirar una, dos, tres, cuatro personas, y yo creo que has conseguido inspirar a un chaval a dedicarse a algo tan bonito como los animales.
0: Pues Rebeca, atencia, ha sido un placer inmenso, de verdad. Directora del Centro de Rehabilitación de Chimpancés de Chimpounga, primatóloga y veterinaria. Rebeca, un beso enorme y que los reyes te traigan lo que has pedido siempre.
2: Muchas gracias. Venga, pues os dejo.
0: Venga.
2: Te cojo el coche para seguir.
0: Sí, seguro.
4: Venga, hasta luego. Gracias, Rebeca.
0: Hasta luego. Y Marisa,
2: venga, Marín, gracias.
0: Marisa, muchísimas gracias a ti de verdad, gracias inmensas por todo el apoyo que nos has brindado, responsable del programa educativo Raíces y Brotes en España, y gracias a ese Diego que tienes ahí tan cerca, que es todo un fenómeno. Marisa, un beso enorme, y Diego, otro beso grande.
4: Qué bien habla Diego.
0: Sí. Hasta luego.
4: Adiós, Marisa.
2: Fichado.
0: Vamos a seguir
2: fichado
0: por este camino durante esta hora. Vamos un poquito de publicidad y tenemos que contactar ahora con la República Democrática del Congo otra vez. Anda, ¿quién será?
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0: Paloma Gallego.
1: Aquí estoy.
0: Javier Ruiz.
2: Sí, sí, sí, aquí estamos.
0: Arturo Tellez.
3: Qué pacha.
2: Impresionado.
0: No, Javi me dice, sí, sí, estoy aquí como molesto, estoy pasando lista. Pero bueno.
2: No, no, no, estoy impresionado, estoy todavía impresionado por Diego, me parece...
0: Alucinante, ¿a que
2: un
0: sí?
2: Un amor.
0: Sí, sí.
2: Un amor de muchacho.
0: Para tenerle de colaborador, para que sea a los
2: sí,
0: medios.
2: Sí, yo ya lo fichaba radio. Para el año que viene.
0: Sí, yo también.
1: Hay que hablar con los padres ya.
0: Sí, así es.
1: Con el permiso.
0: Que no nos vamos a mover del Congo todavía, porque sí, claro, está el centro de la habitación de primates Liguiro, allí en la selva del Congo, y tenemos a otra española, que es Itxaso Vélez del Burgo. Itxaso, buenos días.
4: Buenos días.
0: Que no sé, Itxaso, bueno, de Rebeca estáis lejos. ¿A cuántos?
4: Sí, es otro país, de hecho, porque
0: vale.
4: Nosotros estamos en la República Democrática del Congo.
0: Es verdad, y... tienes razón.
4: Sí, sí, sí.
0: Pero si una se entera de cosas del Congo y la otra se entera de la República Democrática del Congo, ¿os vais echando una mano? ¿Os chiváis las cosas?
4: Claro.
0: Sí, ¿no?
4: Sí,
0: me imagino.
4: Sí, sí. Colaboramos todos.
0: Claro que sí. ¿Dónde estás ubicada? Hazme una foto de lo que te rodea.
4: Pues Luiro está en el este. Uh-huh. Estamos cerca de la frontera de Ruanda. Sí. Es la provincia de Sud-Kivu.
0: Uh-huh. Y vuestro, no sé si llamarlo santuarios, vuestro centro de rehabilitación, ¿cómo es? ¿Es muy grande? ¿Es pequeño? ¿Ahora dónde estás ubicada en él concretamente?
4: Pues son unas 12 hectáreas. Estamos cerquita del Parque Nacional de Caus y Biega, que es una zona donde se pueden ver gorilas habituados, gorilas graueri.
0: Sí.
4: Y es una zona muy bonita. Estamos a 1.800 metros de altura, o sea que no es el típico calor africano que todo el mundo se imagina, sino que es un clima montañoso, mucha lluvia y fresquito, de hecho, a las noches.

0: Has hablado de gorilas habituados. ¿He oído bien?
1: Sí, sí, sí.
0: ¿Habituados a quién? ¿A nosotros?
1: Sí, vale. La gente puede ir a visitarles durante una horita.
0: Ajá.
1: Y siempre, por supuesto, conservando las distancias, ¿no? Y respetando a la familia de gorilas, uh-huh. Pero es una experiencia única en la vida que yo recomiendo que si alguien tiene la oportunidad de hacerla, pues que la haga.
0: Uh-huh. Sí. Y Chaso Vélez, yo te conocí hace ya algunos años y además en un momento en el que estabais haciendo una labor de, vamos a ver, pero era una especie de psicología entre los chimpancés y las mujeres que habían tenido problemas en esa zona de la República Democrática del Congo. Yo no sé si ese tipo de no sé cómo llamarlo,
2: de programas.
0: De programas, gracias, Rubén. Ese tipo de programas lo seguís haciendo.
1: Sí, al final nosotros vivimos una zona pues de mucho conflicto, ¿no? Son guerras en repetición. Ahora mismo, no sé si estáis al tanto, pero está invadido por el M23. Entonces la población per sí pues ya tiene unos traumas repetitivos que pues nos dimos cuenta que ellos, al final la conservación tiene que ir de la mano de la población, de la comunidad, porque si no, no vamos a conseguir nada. Entonces vimos la necesidad de crear este proyecto, ¿no?, para brindar asistencia psicológica. En un principio empezamos con mujeres que habían sufrido violencia sexual. Uh-huh. Y el programa al que te refieres era un poco, ¿no?, pues aportarles esa asistencia psicológica, pero luego integrarlas, ¿no?, en el trabajo diario del santuario. Y la verdad es que funcionó muy bien, porque tenemos el caso de Mamá Sawadi, ¿no?, que de hecho ganamos el premio Goya, ¿no?,
0: por el documental.
1: Uh-huh. Es un documental cortito, ¿no?, pero ella explica muy bien cómo ella llegó pues destrozada psicológica, físicamente, al Uiro, y justo en el mismo momento más o menos llegó Kalima, una bebé chimpancé que también llegó muy traumatizada, muy triste, y ellas dos hicieron vínculo, vamos, enseguida, y ella cuenta, ¿no?, pues cómo ella sanando a Kalima, Kalima también le ayudaba a sanarse a ella, ¿no? Uh-huh. En un momento además que ella pues tenía dificultad para relacionarse con hombres, especialmente, pues le ayudó mucho, ¿no?, pues esa burbujita que se crearon ella y Kalima.
3: Uh-huh. ¿Tú eres partidaria de contar realmente la crudeza de los casos que conocéis, de las atrocidades que se cometen contra ellos? Porque en esto hay debate de, ¿es necesario mostrar imágenes que nos pueden revolver y que nos conciencie, o no hay que disfrazar nada? ¿Tú qué piensas?
1: Yo creo que hay que ser conscientes de la realidad, pero sí comparto la idea de que estamos viendo demasiadas imágenes, ¿no? Demasiados. Yo por lo menos tampoco ya consumo, entre comillas, o no me gusta ver vídeos de violencia, porque creo que no me aportan nada, ¿no? Aunque hay que ser conscientes, hay que saber lo que es la realidad, pero tantas imágenes violentas, estoy de acuerdo que no son necesarias.
0: Uh-huh. Es más efectivo contar qué pasó de una forma pues muy resumida, y luego ver el final, ¿no? Porque esos finales de esos abrazos y esos chimpancés que ya están bien, que están con los suyos y que están a gusto y tranquilos, bueno, eso ya es tan reconfortante. Sí, Javier.
4: Me gustaría hacer una nueva pregunta. ¿Cuánto tarda en, bueno, que esto será un poco complejo quizá, ¿no?, porque cada caso es un mundo, pero cuánto tarda en sanar un chimpancé en vuestras manos aproximadamente?
1: Sí, pues depende un montón del individuo, porque los chimpancés son súper inteligentes, ¿no? Son nuestros parientes más cercanos y cada uno tiene una personalidad distinta como la nuestra, ¿no? Y depende de cómo lleguen, de cuánto tiempo hayan pasado también en cautividad, ¿no? En qué condiciones. Hay algunos pues que han sido mascotas y han sido más o menos bien cuidadas y nos llegan, ¿no?, pues mejor, y hay otros que llegan realmente a las puertas de la muerte, ¿no? Y Mubaki, por ejemplo, que de hecho en suajili significa superviviente, pues llegó en los huesitos, o sea, vamos, un día más y no lo cuenta, y tuvimos que hacerlo.

0: una transfusión de sangre para poderle recuperar, y él pues tardó mucho tiempo en incluso andar, ¿no? Porque estaba tan débil que no podía andar. Entonces depende un montón de la historia que haya detrás de cada chimpancé y también de su personalidad, ¿no? Yo también siempre digo que si a mí me hubiera pasado lo que le pasó a mamá Sawadi, pues yo creo que no me hubiera recuperado, pero por eso que cada persona, ¿no?, pues tiene sus ritmos y su fuerza interna también.
1: Sí, Chaso, si hay conflicto entre ellos, incluso llegar a la agresión, ¿cómo hay que actuar en casos así?
0: Bueno, ellos son muy fuertes y a veces sí, son muy violentos, pero luego también tienen esa capacidad de pedirse perdón, ¿no? Entonces, si hay una pelea entre ellos, es muy difícil que nosotros también podamos intervenir, pues porque al final ellos la fuerza que tienen es mayor. Yo, en el caso de Luiro, que viven en cercados, ¿no?, en selva, bueno, que representan a la selva, trocitos de selva, no nos podemos meter a separar un conflicto entre ellos. Les dejamos actuar y luego no hemos tenido tampoco problemas de grandes agresiones y ellos más o menos se entienden.
2: Yo no sé, ¿tú empezaste hace cuántos años, Itxaso, allí? ¿Cuántos años llevas ya?
0: Desde el 2014.
2: Vale, o sea que llevas 12 años. En 12 años, desde que llegaste a ahora, ¿has visto una evolución en positivo? ¿O las cosas han ido para atrás? ¿O ha sido unas subidas y bajadas?
0: Bueno, es que la República Democrática del Congo, especialmente el este, es un polvorín. Uh-huh. Ahora mismo estamos en... Hoy mismo me están diciendo mis trabajadores que están en combates, que están oyendo bombas, que entonces esta zona del país es muy inestable, entonces no puede, o sea, puedes llegar a ver mejoras, pero luego siempre pasa algo. Entonces ahora mismo no estamos en el mejor momento, ¿no?
2: Ya. ¿Y vuestro centro lo respetan?
0: Sí, dentro de lo que cabe, no hemos tenido mayores incidentes. Sí que hubo una vez que el M23 pues comenzó a disparar en el interior porque, bueno, pensaba que había Wazalendo, que es la fuerza local que les está peleando, pero más allá, o sea, para los animales y tal, los respeta, los trabajadores también los están respetando.
2: Y cuando escuchamos las bombas, los chimpancés también estarán tan nerviosos como nosotros, ¿no?
0: Sí, claro. sí, mucho estrés, se esconden, están en silencio, ellos saben perfectamente que eso representa peligro, sí.
2: Claro, cuando están en libertad, me imagino que intentarán irse lo más lejos posible.
0: Sí, del porque lugar. De hecho os comenzaba a hablar de los gorilas habituados, ¿no?, que estaban cerca de nosotros, ahora con la guerra se han desplazado a otras zonas, pues por esto mismo, ¿no?
2: Y los vuestros no se pueden desplazar. Ahí habrá que darles más cariños y más mimos que nunca.
0: Exacto, eso es. Sí, sí.
3: Paloma. ¿Y tus planes cuáles son? Dada la situación complicada que nos estás comentando allí sobre el terreno, no sé si tus planes tienes claro cuánto tiempo te quieres quedar ahí, más qué tiempo es el objetivo, hasta que no consiga esto no me marcho.
0: Es complicado. Yo al final mi mayor trabajo es que conseguir los fondos, ¿no?, y los recursos para que mi equipo pueda seguir haciendo su trabajo, ¿no? Entonces yo decidí salir de Luiro porque en ese estrés y en ese continuo miedo mi trabajo no iba a ser productivo allí, ¿no? Entonces yo ahora estoy en distancia, hablo con ellos todos los días, pero yo eso intento que no les falte nada, al menos en términos económicos, ¿no?, y materiales. Y hasta cuándo, pues no sé, la vida supongo que me irá diciendo, ¿no? Pero de momento no les puedo dejar, y menos en esta situación, sí.
4: Así ¿Y es. ¿Qué podemos hacer, Itxaso, desde España por Elviro y por tu fundación?
0: Pues la verdad es que en los últimos años hemos conseguido, bueno, nos ha ayudado un montón pequeñas donaciones, ¿no?, de incluso 5, 10, 20 euros, que al final, pues muchas pequeñas donaciones hacen un mundo, ¿no? Y para nosotros es muy importante esa aportación individual. y tenemos una web, o si no, en Instagram también, que te lleva al mismo sitio de donar. Es Luiro, LWIRO, Primates, y ahí pues cualquier aportación sería genial.
2: Pues Itxaso, ha sido un placer volver a hablar contigo.
0: Igualmente,
2: un beso muy grande.
0: Muchas gracias.
2: Que te vaya muy bien y que os vaya muy bien a ese centro de rehabilitación.
0: Agur.
2: Centro de rehabilitación de Primates Güiro. Que en España también hay cosas de estas. Y tenemos a Fernando Sánchez. Buenos días, Fernando. ¿Cómo estás?
5: Buenos días, ¿qué tal?
2: Que eres el presidente y el gestor de Salvando Peludos.
5: Sí.
2: Pero no solo salva peludos.
5: ¿El qué?
2: Que no solo salvas peludos.
5: Pues algún reptil y algún plumífero ha caído por ahí, sí.
2: Y algún burro, alguna gallina. ¿No? Habéis hecho de
5: también,
2: todo.
5: También, sí, pero los burritos tienen pelo también.
2: Ah, bueno, también es verdad, tienes razón, es verdad. Me imagino nada más que los pelos así frondosos de los perretes y no del resto.
5: Sí.
2: ¿Dónde estáis? ¿En qué lugar estáis ubicados? Se puede decir, sí, me imagino.
5: Sí, nos encontramos en el término municipal de Villamanta, en la zona sur de Madrid, a unos 40 kilómetros de Madrid al sur, por la A5.
2: Uh-huh. ¿Y vosotros colaboráis con ayuntamientos como, por ejemplo, Fuenlabrada o Arroyomolinos, que los dos son de Madrid, si no me equivoco?
5: Sí.
2: Hay una cosa que vosotros tenéis a gala y es humanizar una perrera municipal. ¿Y en qué consiste esto de humanizar una perrera municipal?
5: Bueno, lo primero es que nosotros consideramos que los centros de protección animal, como nos gusta llamarlos, son centros públicos, son como las bibliotecas o son como cualquier otro servicio público por el que pagamos todos los vecinos. Entonces creemos que es vital que sean centros abiertos, que incorporen el voluntariado, que haya un perfil de transparencia muy alto, ¿no? Creemos que es lo que se le puede devolver a los animales que ya han sufrido la desgracia de ser abandonados y de estar confinados allí a la espera de una nueva oportunidad. Uh-huh. Nuestro recorrido lo que nos ha enseñado es que en el momento que abren las puertas las cosas empiezan a funcionar. La gente se implica, genera relaciones empáticas, se enamora de los animales, los adopta o les busca adopción. Entonces, pues esa es la estrategia, ¿no? Hacer partícipe a la población de este fallo del sistema también de la población que supone un animal abandonado.
2: Así es.
3: Y en esa zona, Fernando, ¿os habéis visto afectados por los incendios?
5: Pues sí, hemos tenido los incendios, los primeros incendios, el que se originó en el Encinar del Alberche, lo tuvimos a 12 kilómetros de nosotros, y el incendio de Aldea del Fresno de hace apenas 10 días a apenas 8 kilómetros. Hemos estado muy cerquita y bueno, yo creo que nos afecta a todas las personas que tenemos empatía y sensibilidad, ¿no? con el planeta, con nuestra tierra, con el campo y con los animales que habitan allí, pues nos afectan. En el momento que supimos...
2: Sí, bueno, claro
5: que lo...
2: Claro, claro.
5: Sí, sí, sí. Sí, los animales han sufrido muchísimo estrés. Claro. Sí, muchísimo estrés. Son centenares de animales de familias que han sido desplazados junto con ellas. Ha sido impresionante también ver cómo las personas, pues antes de coger, ya más aproximándose... pues de casa, ¿no? Uh-huh. Entonces uno de los trabajos que hemos hecho ha sido asistir a estas personas, ¿no? Que mucha gente nos decía, no, pero es que quiero ir al fuego y en el fuego están trabajando los agentes y las fuerzas de seguridad. Uh-huh. Nosotros a quien podemos apoyar son a las personas que han salido huyendo de casa y que no tienen comida, no tienen una camita que ofrecerle a su animal y que está en una situación de tanta vulnerabilidad, ¿no? Estos animalillos. Uh-huh.
2: Y hay muchos voluntarios, claro, con vosotros, me imagino.
5: Bueno, nunca son suficientes.
2: Nunca son suficientes, vale. ¿A queréis más?
5: Sí, tenemos animales. Siempre queremos claro. más porque somos muy ambiciosos en cuanto al bienestar animal. Queremos que cada animal tenga dos manitas acariciándole, ostras, dándole de comer y diciéndole lo mucho que le quieren. Uh-huh. Son animales que vienen traumatizados. En muchos casos han sido víctimas del maltrato, de la violencia, de... Y en todos del abandono. Entonces, claro. Bueno, yo creo que es de justicia social devolverles un poquito de lo que le hemos quitado.
2: ¿Y las gallinas se dejan acariciar?
5: Sí, sí que sí, se dejan. Vale. Y tenemos gallinas que son maravillosas. Todas tienen su nombre, algunas

0: tienen hasta apellido y son parte de la familia. Tienen
1: son ponedoras.
0: Un espacio seguro. Tienen un espacio seguro, sí. Y las queremos muchísimo, sí.
2: Uh-huh. El otro día vi yo en Madrid Río a un chaval con una gallina paseándola.
3: ¿Sí?
2: Lo prometo, sí, con una correa, una gallina, sí, sí.
3: Pues no sé yo si es el mejor sitio para pasear, ¿no? No lo sé. ¿Tú qué dirías? ¿Tú qué dirías, Fernando?
0: Bueno, recuerdo un rescate que hicimos en Madrid de más de 20 gallinas que se había, pues un vecino las dejaba salir y habían terminado criando al borde de la vía del tren.
3: Ostras.
0: Y estaban allí viviendo y conviviendo con los vecinos y bueno, finalmente
1: una vecina más.
0: Al final generaban un problema de salubridad, de ruido, los gallos cantando.
3: Así es.
0: Y en colaboración con Madrid Salud, pues hicimos este rescate con las compañeras de mis amigas Las Palomas y estuvimos trabajando allí una semanita retirando gallinas.
3: Qué bien.
0: Que son algunas de ellas que viven todavía con nosotros, sí.
3: Te tengo que despedir ya, Fernando. Ha sido un placer, Fernando Sánchez.
0: Muchas gracias.
3: De Salvando Peludos. Y también un beso grande, Paloma, otro para ti, Javier.
4: Un beso a todos.
3: Arturo,
4: a todos.
3: Hasta mañana. Nos vamos directamente hacia el boletín informativo, despacito.

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1: Noticias de las 11, las 10 en Canarias con Margarita Zavala, empezando por la comparecencia del ministro de la Presidencia, de Félix Bolaños, en el Congreso para explicar lo que está haciendo el gobierno en Ceuta.
2: Sí, una comparecencia que ha comenzado a las 10 de la mañana. Bolaños es el primero de los tres ministros que va a comparecer hoy junto al responsable del mando único, Ángel Víctor Torres, y la titular de Sanidad, Mónica García. El ministro ha arrancado defendiendo la gestión del Ejecutivo Central. Asegura, frente a las numerosas críticas que están recibiendo, que están trabajando sin descanso desde el primer día. Congreso, Ignacio Jarillo.
3: Así es, en su intervención el ministro Bolaños ha dibujado un escenario de absoluta eficacia por parte del gobierno, especialmente en los últimos días. El ministro explica en dos pasos el plan a partir de hoy, que contempla el asilo a quien lo merezca, y ahí es donde choca con Cuca Gamarra del PP, que exige directamente la expulsión.
4: La prioridad ahora es localizar, atender y comenzar los procesos de repatriación, reagrupamiento familiar o asilo.
5: Y la respuesta que están pidiendo los ceutíes es que de una manera eficaz y rápida se empiecen a tramitar todos los rechazos de las solicitudes.
3: La comisión sigue hasta ahora con la intervención de los distintos portavoces.
2: La fiscal general del Estado, Teresa Peramato, se encuentra en Ceuta junto a la fiscal de menores y la fiscal de Andalucía. Dentro de media hora está previsto que Peramato se entreviste con el presidente Juan Jesús Vivas, que le va a explicar de primerísima mano cuál es la situación a día de hoy. Una situación que se complica porque se eleva la tensión a todos los niveles. La población está harta, hoy volverán a manifestarse después de que anoche un grupo de encapuchados acudiera a la playa del Trampolín para destrozar las cabañas y los enseres de los migrantes que siguen acampados allí. En paralelo, un grupo de militares ha sido atacado, estaban dentro de un vehículo que ha quedado seriamente dañado. Hay 12 detenidos, nos informa Adrián Santisteban desde Ceuta.
6: La jornada de ayer traspasó el límite pacífico y se vivieron episodios de violencia. Por un lado, cuatro militares resultaron heridos tras sufrir una emboscada por parte de un grupo de entre 30 y 40 inmigrantes. Los hechos se produjeron a las 5:30 de la madrugada en la zona de Benzú. Los migrantes se abalanzaron sobre un vehículo militar y le lanzaron piedras de grandes dimensiones, teniendo que abandonar el vehículo y huir a pie. Por otro lado, un musulmán natural de Ceuta sufrió agresiones anoche en la avenida González Tablas en torno a las 9 de la noche, cuando el joven se cruzó con un grupo de manifestantes que lo confundieron con un migrante irregular y por este motivo le propinaron varios golpes en la cara. El joven ya ha denunciado los hechos ante la Policía Nacional.
2: La vicepresidenta de Ceuta acaba de hacer un llamamiento a la calma tras este incidente en Benzú entre los militares y los migrantes. A esta hora, además, se encuentra reunida la Conferencia Sectorial de Infancia, donde en principio la ministra Sira Rego va a intentar que se hable del reparto de menores migrantes que se encuentran en Ceuta. La consejera madrileña Ana Dávila aseguraba a la entrada que el gobierno de Pedro Sánchez quiere que las comunidades autónomas le resuelvan un problema que ha provocado él.
7: Bueno, para empezar, es un punto que ha incluido el gobierno de forma irregular y que no puede incluir, es absolutamente ilegal porque el órgano colegiado que aprobó el orden del día aprobó un orden del día que no tiene y no contiene ese punto, con lo cual nosotros vamos a votar en contra, obviamente, de que se incluya ese punto. Y el gobierno de España lo que tiene que hacer es resolver un problema que ha generado él mismo en Ceuta por no proteger las fronteras cuando sale.

0: sabía lo que iba a suceder.
1: Se eleva a 180 la cifra de muertos y a casi 1.400 los desaparecidos tras la riada entre Nepal y el Tíbet. El ministro de Exteriores español confirma que hay cuatro compatriotas desaparecidos a los que no se ha conseguido localizar y que por eso pide ayuda.
2: Hago un llamamiento a todos los españoles, a sus familiares, amigos que sepan que están o han estado en la zona siniestrada para que entren en contacto con los teléfonos de emergencia consular, tanto de nuestro operativo sobre el terreno como de la unidad de emergencia consular aquí en los servicios centrales en Madrid.
1: La policía de Nepal acaba de confirmar que han encontrado 270 cuerpos entre los restos de esta riada. En nuestro país, la compraventa de viviendas ha caído en los últimos 12 meses en un 4%. Son datos del Consejo General del Notariado, Manuel Pecino.
3: Que reflejan que, aunque la tendencia sigue siendo a la baja, se ha moderado en el mes de junio. Se produjeron 67.525 operaciones y casi la mitad se pagaron al contado, porque el número de hipotecas, según los datos de los notarios, subió mínimamente hasta las 36.200. Todo en un mercado en el que el precio no tiene freno. El metro cuadrado se vende a 2.114 euros de media en junio. Es casi un 9% más que en el mismo mes del año pasado y se encareció en 15 de las 17 comunidades autónomas, donde en Cantabria un 41%, Murcia, la Comunidad Valenciana o Madrid.
1: Más información a las 12. Las 11 en Canarias. Siguen en la buena compañía de Más de Uno con Begoña Gómez de la Fuente.
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0: Jorge Granulla, que buenos días.
1: Hola, ¿qué estás? Tal? Muy buenos días. Pues me acabo de dar cuenta que estoy casi de incógnito, porque vengo de gris, como las sillas.
0: Ah, bueno, del claro, estudio, sí. Y como estás de camuflaje.
1: Y como el fondo.
0: Te camuflas.
1: De camuflaje.
0: O sea, sí. Bueno, estás muy moreno, además, casi...
1: Podría estar más. Dame vacaciones. Yo os lo demuestro, que puedo estar mucho
0: que
1: más
0: te
1: moreno.
0: Te puedes camuflar más, sí, todavía.
1: Me puedo camuflar. Y si me dais una playa, no, ni te cuento.
0: Pues parece que el verano se ha terminado, o sea que no sé yo qué decirte. Tenemos una borrasca, que nos trae una bajada de temperaturas, lluvia,
1: para dos
0: nubes
1: días.
0: Maravillosas.
1: Para dos días que vamos a tener un poco de respiro. Oye, que también los que no queremos tanto calor también existimos, también vivimos. ¿No?
0: Yo
1: claro, por eso aquí,
0: yo me apunto
1: por
0: a eso.
1: Por eso, que hay muchos que el calor que está muy bien para cuando estás de vacaciones en la playa, pero es que cuando estás trabajando,
0: claro, no.
1: Es más, nos gusta más el tiempo primaveral u otoñal.
0: Así es, incluso el invernal.
1: Incluso el invernal, sí.
0: Así. Y que
1: con los pingüinos. Oye, telita este año con los incendios, ¿no?
0: Sí.
1: Como estos meses de julio y agosto hemos vivido una vez más, un año más, pues así os recuerdo un poco por encima, Almería, Guadalajara, Huesca, Madrid, Ávila, Huelva, Toledo, el año pasado también, si no recuerdo mal, Toledo, León, Ourense, Asturias, y así siempre, ¿no? Y bueno, y es cierto que lo estamos viendo, es un poco la vida moderna, ¿no? La vida moderna. Estamos viendo ahora con la situación migratoria de Ceuta, ¿no? Que llega el suceso, el que sea. Se monopoliza la información y la desinformación. Estamos ahí permanentemente hablando de lo mismo.
0: Y el otro ya
1: y luego pasa,
0: un tercer,
1: y
0: luego, quinto
1: o
0: plano.
1: No, y pasa y ya se nos olvida todo. Sí, se nos olvida Ceuta, se nos olvida el incendio, se nos olvida la inundación, etcétera, etcétera. Bueno, por eso os dije cuando el momento de julio y agosto con los incendios que no quería hablar con ningún experto relacionado con los montes, porque es cierto que no me apetecía que el mensaje quedase confundido en la turbidez de la desinformación, ¿no? Y bueno, hoy parece que además el tiempo acompaña en gran parte de la península con esta bajada de las temperaturas, con previ de lluvia, en algunos casos, y esto también es peligroso, ¿no? Lluvia torrencial por las tormentas, pero bueno, eso es otro tema. Así que hoy quiero hablar o quiero compartir con vosotros información de lo que hemos vivido en este julio y agosto, ¿no? De los incendios, hablar de los bosques, hablar de nuestros bosques.
0: Entonces podemos llamar a un experto, ¿sí?
1: Sí.
0: ¿Me das permiso?
1: Una experta en este
0: caso. Una experta, vale. Es Sonia Ruiz. Es profesora titular de la Universidad de la Escuela Técnica Superior de Ingeniería de Montes, Forestal y del Medio Natural de la Universidad Politécnica de Madrid. Muy buenos días, Sonia.
2: Hola, buenos días, Begoña. Buenos días, Jorge.
1: Buenos días,
2: muchísimas gracias por ese interés y esa presentación.
1: Esto es lo corto. Esta es la presentación corta que te ha hecho
0: larga,
1: Begoña. Porque,
0: que no me importa.
1: Sea, porque ya hemos hablado de estas semanas de que la vida, sobre todo si miramos a los ecosistemas, la vida es transversal, ¿no? Este año, ya os lo dije la semana pasada, no hemos traído ningún experto ni investigador, por ejemplo, de ganadería extensiva, para que nos diese su visión de los ecosistemas, pero siempre aparece la importancia de respetar las normas de la naturaleza, ¿no? A lo que has dicho de Sonia, la presentación larga es que ella además imparte materias de silvicultura. No sé si es silvicultura o silvicultura, Sonia.
2: Se pueden utilizar las dos, ¿no?
1: Pues las
2: decimos
1: dos.
2: Más silvicultura.
1: Silvicultura.
2: Más la tradición forestal española.
1: Y restauración forestal. Ha sido presidenta y sigue en la Junta Directiva de la Sociedad Española de Pastos. Ha sido vocal de la Sociedad Española de Ciencias Forestales. Está
0: los
1: en varios.
0: Pastos es un temazo, por cierto.
1: Por eso. Si es que no vas a parar de preguntar. Entonces
2: sí.
1: Yo. Prepárate, Sonia, te va a hacer un vamos.
0: No, me
1: río yo de los exámenes que haces tú a tus alumnos. Está en varios proyectos de investigación y experimentación, como el de la mierda. Arrasado por el fuego en Guadalajara, también me gustaría preguntarle a Sonia por esto. Creo que la conocí a través de un proyecto de mujeres forestales que nació para visibilizar el trabajo de la mujer en un sector totalmente masculinizado. Comenzó con un grupo de chat, no voy a decir el nombre del grupo de chat, si quiero que lo diga Sonia, y bueno, fue una de las personas que me explicó, junto con una compañera suya, una ingeniera de montes, Ana Macías, lo del desastre de los árboles con la filomena, sobre todo en una gran ciudad como Madrid. Quiero decir que todo esto es un contexto para que comprendáis que lo que nos pueda explicar Sonia en los próximos minutos está basado en conocimientos y en el día a día.

0: que trabaja Sonia Roig para aclararnos Roig o Roig. También esto es que sí. Aquí me ha dicho que lo pronunciemos como nos dé la gana, ¿no?
1: Vale.
0: De todas las dudas que podamos tener en relación con los incendios y sobre todo el cuidado de nuestros bosques para uh-huh. mirar ya al 2027.
1: Pues si seguimos con el contexto, Jorge, uh-huh. Para pues al menos saber qué es verdad, ¿no? Y qué es mentira, que eso es algo súper importante de todo lo que se ha dicho estos meses. En manos, entonces, Sonia, ¿de quién está el monte?
2: Uy, eso es una pregunta. Podemos con esto ya.
1: Ya todo el rato. Tenés, vale. ¿No?
2: Para estar a esta mano. Pero antes de contestar esta pregunta, perdona, que cuando sí. me refería a lo de la presentación, me refería a dar las gracias por la presentación, a no solamente por mi presentación, sino a traer este tema estos días que, como decíais, ahora empieza a refrescar, ya. Se nos va a ir olvidando el tema de los incendios y a pesar de que en verano se repite y cuando vienen estas crisis, los incendios grandes, ¿no? Y estos desastres que estamos viviendo en los últimos años, pues se nos olvida luego cuando empieza a hacer fresquito y no tenemos estos uh-huh. estos desastres tan tan grandes, ¿no? Entonces, en eso es lo que quería agradeceros, ¿no? El decir, bueno, es que hay que seguir hablando claro. de la situación de los posibles incendios, como decíais ahora, ¿no? Del año 2027, que siempre se está diciendo, ¿no? Se apagan, más que se apagan, se prepara la situación uh-huh. A lo largo de todo el año y hay que seguir hablando de ello, ¿no? Porque nos va en ello, nos va en la conservación de nuestras masas forestales, pues nos va a nuestra existencia muchas veces, ¿no? Y todos los beneficios que tenemos de ellos. Uh-huh. Y ahora vuelvo a la pregunta que sí, me hacías en manos de quién están los montes, ¿no? Sí. Pues, bueno, como esto es un problema complejo siempre, el tema de los incendios, hay muchas causas y muchos factores relacionados y uno de ellos es la propiedad, ¿no? Que también habéis sacado ahora a colación. Entonces, los montes en España, pues, más o menos a grandes rasgos, está una tercera parte es propiedad pública y dos terceras partes es propiedad privada. Entonces, claro, dentro de ahí, pues claro, la gestión de unas masas y otras depende de sus propietarios en parte. Entonces, claro, la gestión de montes públicos la tienen que hacer las administraciones públicas, las diferentes administraciones, el Estado, las comunidades autónomas, los ayuntamientos. Y los propietarios privados tienen que encargarse de sus bienes, ¿no? Entonces, que luego abre la puerta a una enorme complejidad, porque hay muchas figuras, no solamente es un propietario, una propietaria única, sino que pueden ser montes de socios, de varios propietarios particulares, muchas figuras que complican un poco esa gestión, ¿no? Uh-huh. Pero básicamente hay mucha superficie privada. Esto también. Sí que me gustaría aclarar que, aunque sea una propiedad privada, todas las actuaciones tienen que estar aprobadas por la administración competente. Es decir, no puedes hacer lo que quieras en tu monte o en tu propiedad, sino que tiene que estar sujeto a las normas y a una planificación previa que esté aprobada, ¿no? Una planificación anual.
1: Ajá.
2: Y sí que es verdad que luego la administración pues puede dar ayudas para fomentar una serie de actuaciones y también la administración, hay que comentarlo también, es responsable de la gestión de muchos otros montes a través de las figuras de los montes de utilidad pública, que no sé si habéis oído hablar del catálogo de montes de utilidad pública, pero que es una de las figuras de protección más antiguas que existen en el mundo, que tenemos en España y que liga la gestión a la administración pública también.
0: Ahí estarían los parques nacionales, las reservas de la claro. biosfera, todo esto, ¿no?
1: Los parques naturales.
2: Claro, naturales. Además de esas figuras de protección, están los montes de utilidad pública, el catálogo de montes de utilidad pública, que viene en el siglo XIX y que lo que tiene es la ventaja de que es la administración la que los gestiona, aunque sean privados o de ayuntamientos. Entonces, esa gestión se suma a la que tienen las comunidades autónomas de sus montes.
0: No sé si es muy difícil, Sonia, poder explicar de forma breve o gráfica a quién le corresponde qué queda, qué parte de cuidado del monte en general le corresponde al Estado, qué parte le corresponde a la comunidad autónoma y qué parte le corresponde al ayuntamiento, porque esta ha sido parte de la polémica claro. o que es parte de la polémica de los incendios cada verano, ¿no? Que lo empiezan a culparse unos a otros y llega la desinformación. Uh-huh.
2: Claro, depende un poco, como decía, de la propiedad, ¿no? Entonces, claro, el Estado es responsable de los montes de los que son propietarios, ¿no? Entonces, ahí está, por ejemplo, pues los parques nacionales, ¿no? O montes suyos. Las comunidades autónomas tienen una gran parte de la gestión forestal, porque

0: hacen, bueno, por supuesto, hacen su planificación general, también el Estado, pero bueno, la administración de las administraciones, o sea, las comunidades autónomas hacen su planificación general y son responsables de sus propiedades, pero también de aquellos montes que están dentro del catálogo de montes de utilidad pública, que pueden ser de otros propietarios, pueden ser incluso privados, pero muchos de ellos son de ayuntamientos. Entonces, esa gestión la tienen que realizar las comunidades autónomas. Y los ayuntamientos pues harían la gestión de los montes que no son de utilidad pública, ¿no? Y luego están todos los propietarios particulares que tienen que gestionar sus propiedades con ayuda de la administración a través de, por ejemplo, subvenciones, ¿no? Claro, si la administración quiere, la comunidad autónoma quiere pues realizar una planificación territorial de una comarca, que es lo que estamos pidiendo, ¿no? Que se realice a una escala mayor y ve que tiene ahí propiedades particulares, lo que tendrá que hacer es sacar una línea de ayudas para potenciar que hagan las labores necesarias de con la política de gestión forestal, política agraria, política de protección civil, todo aunado para estar preparados, en este caso, para los incendios. ¿Vale?
1: A ver,
0: y, bueno, en lo que yo insistiría...
1: Sí, sí,
0: sí, no, en lo que yo insistiría es que siempre tiene que existir esa visión a medio plazo, por lo menos, si no a largo, o sea, a corto, por supuesto, medio plazo, y esa visión territorial mucho más amplia que solamente la de un monte en concreto.
1: Siendo el monte privado de un, vamos a hacerlo fácil, de un solo particular, ¿vale? Ese señor o esa señora, o esos, ¿qué es lo que tienen que hacer con su monte? ¿Cómo? Tendrán que cuidarlo de alguna manera, ¿no?
2: Por ejemplo, yo tengo yo sé que mis abuelos tienen ahí una finca al lado del pueblo con, con chopos. Sí. Lo he escuchado toda mi vida, pero ni idea. Mis abuelos ya han muerto y ¿qué
1: pero
2: pasa?
1: Tú tienes una responsabilidad como heredero, me imagino.
0: Claro, tú tienes una responsabilidad que es adecuar tu propiedad a las normas existentes, igual que si tienes un piso, un jardín o... Entonces, igual que sigues las normas de urbanismo de tu ayuntamiento, pues en tu propiedad forestal tendrás que cuidar una serie de... o sea, seguir una serie de normativas que pueden estar o no, pero que tendrás que atender a eso, ¿no? Independientemente de eso, claro, tú siempre te va a interesar tener tu propiedad, o sea, tu monte, en el mejor estado posible. Eso supone que tú hagas una serie de inversiones que a lo mejor de mejoras que ojalá reviertan en a lo mejor en una serie de producción de bienes y servicios que te pueden servir, ¿no? Y hacer incluso ser tu forma, tu medio de vida. Pues por ejemplo en las choperas, que no sé si Jorge tiene choperas, pues a lo mejor tienes que hacer, qué suerte tienes, a lo mejor tienes que hacer una serie de mejoras, como puede ser podas en su momento, ¿vale? Desbroces en su momento, tener la propiedad en la mejor situación posible, y luego cuando llegue un momento de que puedas cortar algunos árboles y sacar un beneficio por la venta de madera, pues ese beneficio que tienes, ¿no? Pero es que además de esa situación, ese estado sanitario correcto, ese estado correcto en cuanto a los incendios, ese cuidado que tú estás haciendo, además de darte a ti un beneficio directo, como es por ejemplo la producción de madera, es que nos estás, digamos, regalando un montón de servicios a toda la sociedad, porque estás fijando carbono, porque produces aire de calidad, porque contribuyes a la regulación del ciclo hidrológico. Entonces, esos son bienes públicos que nos estás dando a toda la sociedad, por lo cual toda la sociedad deberíamos estar preocupados de que tú hagas bien tu trabajo, pero es que además, en algún momento, a lo mejor que paguemos por esos servicios, ¿no? O que por eso, a lo mejor, pues yo estaría de acuerdo en que hubiese una línea de ayudas desde la administración hacia el propietario para que tú sigas haciendo eso bien, porque a mí me da un beneficio directo también. No sé si me explico, ¿no? O sea, sí. Por supuesto, hay que atender a toda la normativa, pero a todos nos interesa que es que esos propietarios privados tengan sus montes en el mejor estado posible, porque es que yo dependo en mi ciudad de que el territorio esté en activo, en buen estado, tanto sanitario como estructural, pues para, por ejemplo, que haya que si hay un incendio sea lo menos dañino posible, ¿vale? Y eso pues va a través de esa gestión activa a mirando plazos medio plazo y mirando una escala territorial amplia, ¿no? Que eso es lo que tiene que organizar.

0: también la administración, claro, el coordinar todo esto, todos estos planes.
1: Recorriendo España,
0: así,
1: Sonia,
0: que Jorge, sí, tiene que
1: currar
0: en la
2: chopera. Sí, no, bueno, dos terceras partes de los, sí, montes, de los propietarios de los montes, que vayan a las administraciones públicas, de yo quiero contribuir con mi trocito de terreno al bien común. Pues aunque sea facilitar, claro, para que yo le pueda acceder a un, sí, apicultor, por ejemplo, mi terreno, para que ponga ahí sus colmenas.
0: Claro. Así,
2: cualquier cosa.
0: Claro, claro, claro. Luego, o sea, yo creo que es un poco esa idea de coordinación y que a todos nos va mucho, ¿no? En que esto funcione bien y que esté activa, ¿no? La gestión. Esto al final deriva también en una actividad socioeconómica en todo el territorio. Y bueno, no nos hemos metido con el tema de la despoblación, pero que va a ayudar a que esté en buen estado, ¿no? Y que beneficie a todos. Entonces, es muy importante. Y también nos falta, yo creo, que un poco esa cultura de ser conscientes de todos los servicios que recibimos de estos montes, todos, toda la sociedad en su conjunto, ¿no? Son los famosos servicios ecosistémicos. Entonces, que nos interesa que estén funcionando, que esté funcionando bien esa gestión, esa actividad, e incluso a lo mejor que tengamos que pagar por algunos de ellos, de estos servicios a los que no estamos, con los que no estamos acostumbrados a pagar. O sea, por ejemplo, no pagamos directamente por un aire de calidad, ¿no? Uh-huh. O pagamos muy poquito por un agua de calidad, ¿no? Por el recreo, por el paisaje, por la captura de carbono, todas estas cosas, o por la regulación de ciclos biogeoquímicos. Tenemos que empezar a pensar en que a lo mejor hay que dar más ayudas, ¿no? Hay que valorarlo y pagarlo, ¿no? Pues yo qué sé, pues por ejemplo, habéis hablado un poco del tema de lo de los pastos. Pues el pensar, siempre estamos diciendo que la ganadería extensiva es muy positiva en la prevención de incendios forestales, pues a lo mejor es que tenemos, bueno, ya hay experiencias, ¿no?, de pagar por ese servicio, ¿no? Yo, si viviese en determinados pueblos o urbanizaciones, pues diría, oye, yo, igual que se paga cortar el césped o el desbroce, pues a lo mejor tengo que pagar que haya un rebaño alrededor cuidando de las cercanías, ¿no? Uh-huh. Para prevenir un incendio. Uh-huh. Eso es, ¿no?
1: O sea que
0: estaría pagando por ese servicio, claro, ¿no? Es muy interesante.
1: Sonia, que claro, tú vas viajando por España y salvo Soria, que está todo súper cuidado, el resto son fincas abandonadas. Entonces, claro, ¿quién el ayuntamiento tiene que poner orden en esto? Los ayuntamientos tienen que poner orden en esto, porque están abandonadas y en un muy mal estado. Tú piensas, Dios mío, como caiga aquí una cerilla, un cigarrillo, esto prende que va a ser un horror,
0: claro,
1: ¿no?
0: Bueno,
1: dime.
0: Afortunadamente hay muchos ejemplos, o sea, Soria es verdad que siempre aparece, ¿no? Como, sí, pero porque Soria tiene mucha actividad en el sector forestal, ¿no?
1: Claro.
0: Y tiene asociaciones muy activas y propietarios activos, entonces siempre se pone como ejemplo, pero hay muchos otros ejemplos en España, afortunadamente, de esa gestión activa, ¿no? Y de comarcas que son muy forestales en muchos otros sitios, ¿eh? Uh-huh. Y que tienen ese músculo, digamos, ¿no? Sí. De gestión, de obtener productos directos que tiran de mejoras, o sea, que proporcionan mejoras en otros sentidos, ¿no? O, por, uh-huh, ejemplo, ahora pues se está haciendo un esfuerzo muy grande de decir, bueno, vamos a construir más con madera, ¿no? Que tiene un montón de beneficios. Vamos a valorar otros productos del monte. Vamos a organizar la recogida de setas, ¿no? O sea, un montón de cuestiones. Hay muchos ejemplos, pero sí que es verdad que en grandes extensiones lo que vemos, yo sobre todo cuando voy con el coche voy mirando como, sobre todo, estructura forestal, ¿no?
1: Sí, sí.
0: Entonces hay muchas zonas donde se ve que esa estructura forestal siempre te viene el miedo de decir, el día que empiece aquí un incendio, no está preparado este monte para tener una severidad menor o para poder... O sea, al final la gestión de prevención de incendios va hacia que si hay un incendio se propague lo menos posible, que si hay un incendio la extinción sea lo más sencilla posible, pues acceder a sitios seguros, a zonas despejadas, y eso otra vez es una planificación territorial, y si hay un incendio, lamentablemente, que la restauración posterior sea lo más sencilla posible. O sea, que ya estemos preparando incluso qué pasa si hay un incendio después, ¿no? Para que se pueda recuperar el monte lo antes posible. Entonces, y cuando vas, es verdad que vas ahora circulando, bueno, visitas montes y ves que hay, pues es una, no se está haciendo un esfuerzo coordinado en preparar las estructuras para soportar un incendio, porque incendios vamos a tener siempre, pero y el peligro es que se vayan estos incendios fuera de la capacidad de extinción, entonces que estemos preparados. Al final tenemos que cultivar esa cultura del riesgo, el estar preparados, tener planes de protección y comarcas, el territorio preparado.

0: Esta frase de los incendios son culpa de los ecologistas no nos dejan coger las piñas del monte.
1: Explícame esto porque no acabo de entender
0: qué relación puede haber entre un incendio, un ecologista y una piña en el monte.
2: Claro, bueno, este tipo de comentarios son, yo creo, también fruto de como decías tú, de esa sobre información, sobre tertulias, a lo mejor, que hay en el momento de la crisis, de los incendios grandes. Entonces, a veces es más sencillo señalar a culpables, sean los que sean, porque también culpabilizan a los forestales o a ocultos intereses, ¿no?, que provocan los incendios. Hay veces que es como más sencillo que no hacer la reflexión de la situación en la que estamos, que viene de décadas de muchas veces abandono, de falta de gestión, de falta de coordinación entre diferentes departamentos, políticas, etcétera, ¿no? Entonces, claro, ahora surge lo de esta frase de es que se ha conservado o la presión de los ecologistas provoca la conservación. Es que conservación no quiere decir falta de gestión. Eso es totalmente compatible, ¿no?, y va de la mano. Una buena gestión garantiza o tiene que garantizar la conservación de nuestras masas. Y esa idea de que no se puede hacer nada, pues tampoco es cierta. Se puede hacer, digamos, todo lo que haya sido aprobado. Quiere decir que siempre tiene que estar todo sujeto a esa normativa que decíamos, ¿no? O sea, coger una piña del suelo abierta no tiene ningún problema. Ahora, claro, si te dedicas a coger la cosecha de piña de un señor que tiene ahí o una señora que tiene un monte privado y que depende de la cosecha de piñas para vivir, pues claro, eso no se puede hacer. Me refiero que hay que considerar, o sea, bueno, los recursos en los montes tienen un propietario, que puede ser privado o público, pero por supuesto se puede hacer ese tipo, cualquier actuación, siempre que esté aprobada, o sea, que esté sujeta a una planificación general tú no puedes cortar un árbol donde te dé la gana. Hay que cortar los árboles necesarios con un fin, de prevención o de mejora o de lo que sea, ¿no?
1: No hay
2: únicos culpables, por supuesto, y hay que huir un poco de esos mensajes tan simplificados, ¿no?
1: Que me decirte lo que hay que hacer en primavera y en invierno por nuestros bosques, ese sería otro programa entero de muchas horas también, incluso. muy largo.
2: Ponemos fecha ya.
1: Pues en Navidad de eso.
0: Lo que me queda claro es que creo que una vez más nuestro país tiene una biodiversidad tan exclusiva, tan rica, tan diferenciada de otros países de Europa. Tenemos tantas cosas que incluso hasta pensando en monetizar esa palabra, que ahora se utiliza mucho, recursos naturales bien pensados, como lo de poner un rebaño al lado de las urbanizaciones para evitar o para desbrozar naturalmente. O sea, tenemos tantas cosas que se podrían hacer y que al final todo queda un poco eclipsado por la mala gestión de las administraciones públicas, por dejadez, por desconocimiento, por lo que sea. Pero dices, joder, tienes aquí un mogollón de gente que sabe muchas cosas. Y ¿por qué no aprovechamos su conocimiento para intentar, aunque sea desde el punto de vista de la sostenibilidad, monetizar esto que nos ha dado la naturaleza, que es un país riquísimo en algo más que sol, por ejemplo, ¿no?
1: Así es.
0: Y también sol, ¿no? Y a mí escucho a Sonia y digo, joder, pues me gusta.
1: Pero Sonia hay que llamarla durante el año, ¿no? Para que
0: En Navidades hablamos de plasto. Hablamos de plasto, de que los abetos de la Navidad, los ecologistas no me dejan poner el abeto en el campo. Claro, es que no puedes poner especies que no corresponden en el monte porque tú hayas terminado las Navidades.
1: Claro.
0: Por ejemplo, eso que también...
2: Claro,
0: pues mira,
2: eso no.
0: Puede ser el enganche para Navidades y charlamos también.
2: Y cuando queráis.
1: Nos haces un recordatorio.
2: Sí, si me permitís una cosa, yo creo que también hay que ser consciente de eso, de la responsabilidad que tenemos todos. No solamente a lo mejor la administración, porque al final somos todos, ¿no? Yo siempre digo a mis alumnos cuando empezamos la clase, la semana que viene empezamos las clases, y siempre digo, ¿quién decide sobre las políticas forestales? ¿No? Y entonces es como, pues eso, el ayuntamiento, la comunidad, no sé, decidimos todos. O sea, todos somos los que ejercemos esa presión de qué es lo que queremos. Y tenemos muchas, además de elegir, de optar por conocer las políticas forestales y elegir quién queremos, qué dirección tengan, tenemos muchos actos que podemos,
1: A título individual, dices, ¿no? A título individual.
2: Claro, por ejemplo, pues en cuanto al consumo, ¿no? Que lo decimos mucho, ¿no? El consumo. Consumo de productos locales. Eso estás apoyando.

0: estudiando, pues eso, lo de, que decíamos de la prevención de incendios por el pastoreo, claro, consume productos derivados de ganaderías que sí que estén haciendo esa labor, ¿no? Entonces, claro, y eso es muy revolucionario. O sea, quiero decir que podemos hacer muchas cosas con todos coordinados, ¿no? Y haciendo esa reflexión de qué monte queremos, qué superficie forestal queremos,
1: suena muy loco.
0: Como decía Jorge, es súper rico.
1: Suena muy loco decirlo de revolucionario algo que se llame pastoreo, pero bueno, tú lo has dicho, Sonia.
0: Es innovación, retroinnovación, decimos a veces.
2: Sí, ¿no? Retroinnovación, sí, está bien, claro, eso está bien.
1: El renacimiento.
0: Sonia, el pastoreo es que además... Está ahí desde siempre, ¿no? Es que todos nuestros paisajes... la evolución que han tenido desde la última glaciación vienen por esa gestión que se ha estado haciendo, ¿no? Entre otros del pastoreo, que ha sido una herramienta muy potente, ¿no? Nuestra historia, nuestra historia y nuestra cultura también.
2: Pues Sonia Roig, ha sido un placer, muchas gracias. Te apuntamos para la próxima.
1: Muchas gracias.
2: Haznos un huequito
0: en tu
2: agenda. Yo ya
0: tengo ahí la cita para diciembre.
2: Sí, carnet de baile, por favor,
0: hablando
2: baile con nosotros.
1: Feliz vuelta al cole.
2: Venga, hasta pronto, Sonia. Chao.
0: Gracias.
2: Pues mañana me cuentas más cosas y ya nos despedimos.
1: Ahora le preguntamos a Rubén qué tal ha parecido, si se ha entretenido con la
2: Qué malo eres.
1: Qué maldad. Si es que, porque estamos a 24 horas. Hasta mañana. Adiós.
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0: Ahora, ¿qué es la hora? Es la hora ya de coger la mochila, el cuaderno de campo de Fran Contreras para recorrer la España mágica, para conocer esos lugares maravillosos llenos de leyendas, de tradiciones, de misterios, incluso de historia. Y, ¿cómo estás? Buenos días, Fran. ¿Dónde te hallas hoy?
1: A tu lado.
2: Buenos días, Begoña.
0: Qué
2: Buenos
0: raro días. Se me hace.
2: Buenos días a toda la familia de Más de Uno, ¿a que sí?
0: Qué raro, te veo una vez al año nada más.
2: Eso no es verdad. Pero en el estudio estoy pocas veces.
0: Sí, nada.
2: Se me hace más raro a mí, estoy asalvajado.
0: Muy raro, sí.
2: Sí, yo necesito piedras, tierra, barro.
0: Esas, yo te veo en las fotos que me mandas, te veo... tu despacho es a lo mejor pues una roca grande, gigante, y las hojas que tienes con cosas apuntadas para que tenga todo un hilo y una historia, ¿no? Al fin y al cabo, están todas cogidas con piedras para que no se huelen.
2: Hoy tengo un estudio maravilloso, el estudio 1, sí, está
0: hoy no
2: todo
0: se te
2: igual,
0: vuela
2: pero
0: nada.
2: Hoy no se vuela nada.
0: No, hoy no.
2: Ahora sigue siendo el mismo orden del caos, no sé por dónde iremos.
0: Tú tienes unos cuadernos de campo que sepas que, claro, tú eres documentalista.
2: Sí. De carrera.
0: Y claro, los tienes impolutos, perfectos, con una letra maravillosa. No hay una hoja, que las llevas todo metido en la mochila, pero no hay una hoja ni rota ni doblada, ni yo no sé cómo lo haces. Pero me parece alucinante. Pero mañana metes el bueno.
2: ¿Cuál del
0: el
2: bueno?
0: Cuaderno ya finalizado.
2: Vamos, te he traído el borrador.
0: Claro.
2: El borrador, para que los oyentes lo vean, es hojas con escritas a mano con lo
0: con
2: que vamos
0: lo que
2: a contar,
0: visto.
2: Con toda la información complementaria,
0: claro.
2: Añadidos, más cosas que me encuentro para realizar más reportajes, no solamente
0: claro.
2: Aquí,
0: claro,
2: en Más de Uno, sino en ABC Viajar, en el podcast de En Días Extraños. Entonces hay una primera parte que es la que ves ahora y la que ves, que se va guardando todo. Y luego todo eso pasa al cuaderno de campo, ya en plan trabajo de manualidades, con fotografías de los lugares, yo qué sé, cositas, servilletas donde tengo cosas apuntadas. Bueno, los
0: dibujos, también tienes dibujos.
2: En algunos sí.
0: Sí.
2: Sobre todo en los cuando voy fuera de España, los de Egipto, Turquía, Egipto, la Gran Pirámide, el Templo de Luxor, Karnak, Göbekli Tepe en Turquía, los Moáis en la Isla de Pascua, esas cosas sí. Pero vamos principio,
0: sí,
2: vamos por partes, como
0: ¿qué,
2: Jack.
0: ¿Qué guardas de la casa de Gaudí del León?
2: Bueno, lo primero,
0: el año
2: para
0: pasado?
2: La sección de hoy, que es en el campo base, que es...
0: Ah, bueno, sí, es verdad, sí, vamos
2: es
0: a hacer
2: la decimotercera sección llamarla, ¿no? De esta decimotercera temporada que hacemos la España Mágica de Más de Uno,
0: sí.
2: Eso que es viajar con otra... perspectiva, con otra mirada, la histórica, pues yo creo que sería bueno recapitular y dar imperdibles para que tomen nota toda la familia de Más de Uno de que no se debe perder. Bueno, el primer lugar, mañana hay eclipse. Hemos tenido eclipse de sol, pues
0: para
2: mañana
0: rato.
2: Tenemos eclipse de luna, el de Ilargi.
0: Sí.
2: En euskera el Ilargi es luna. Mira, comienza en el día 27... hasta el 2 de septiembre, las fiestas de San Antonín, en Palencia. Hicimos hace 2 años la sección desde la Catedral de San Antonín. La llamaban la Bella Desconocida y ahora es la Bella Reconocida. Una de las grandes catedrales donde se guardan las reliquias de San Antonín, que sus orígenes se remontan al siglo VII, cuando el rey Wamba trae las reliquias de Narbona, empieza el culto en un santuario visigodo, llega la invasión musulmana, desaparecen y luego las vuelve a redescubrir el rey Sancho III el Mayor en el siglo XI, cazando, construye el templo románico y a partir del siglo XIV la gran catedral, que tiene cosas tan singulares como, acuérdate, si no está la página web,
0: sí.
2: La España Mágica de Más de Uno, el Papanatas, el Papamoscas Palentino, que es un autómata con un león que abre la boca, un soldado con una armadura y un negrito con una chistera que abre y cierra la boca. Hay más cosas, pero que escuchen el podcast de la España Mágica. El año pasado estábamos en León descubriendo la obra de Gaudí, La Casa del Dragón, y este año se celebra el Año Gaudí popular. Bueno, pues hay que ir a la casa, Museo Casa Botines, la Casa del Dragón de Gaudí. José María Viejo, director de Fundos, nos cuenta por qué. Porque han reabierto salas que no se habían visto hasta la fecha. Si quieres, le escuchamos.
0: ¿Lo podemos escuchar?
3: Dale. Así es, Begoña, Fran. Aquí seguimos en el Museo Casa Botines Gaudí, en la ciudad de León, en la Casa del Dragón, que bien conoce Fran, viviendo esta importante conmemoración, el centenario de la muerte de Antoni Gaudí, uno de los grandes genios de la historia de la humanidad y precursor, innovador en tantas cosas en la arquitectura y en el diseño. Lo hemos hecho, como ya contó Fran a los oyentes de Más de Uno, con la total renovación de la exposición permanente que inauguramos el pasado día 25 de junio y que supuso una transformación prácticamente total de todos los espacios museísticos. En el mes de julio inauguramos la exposición temporal, la exposición central de este año 2026, Gaudí, la ciudad moderna. Una exposición muy interesante, una exposición de tesis que aborda un aspecto muy poco explorado en la arquitectura de Gaudí, la enorme contribución que hace Gaudí a la reformulación de la arquitectura doméstica y el impacto que esto tiene en la
0: José
3: propia
0: María,
3: concepción.
0: José María, viejo, es maravilloso explicando las cosas.
2: Increíble, tiene una capacidad de comunicación mágica, nunca mejor dicho. Pues Museo Casa Botines, con nuevas estancias, salas, piezas y un montón de actividades. Bueno, recordar, hasta el 12 de octubre, Catedral.

0: General de Toledo.
1: Ah, bueno, claro.
0: Si no lo digo, Javier
1: bueno,
0: Ruiz...
1: Bueno, te mata.
0: Me mata. Sí. Porque nos estará sintiendo, nos sí, estará sí, sintiendo,
1: por supuesto,
0: me mata.
1: Exposición, la exposición primada.
0: Primada. ¿Por qué es importante?
1: Estuvo mi familia octubre, viéndolo, además, y les pareció maravilloso, espléndido.
0: Es mi palabra.
1: Alucinante.
0: Fascinante.
1: Exacto.
0: Pero sobre todo porque hay expuesta piezas que nunca se han visto... Uh-huh. Y que solamente las vas a poder ver yendo a Primada. Volverán a ser escondidas en la sacristía, en lugares recónditos, y es un auténtico viaje en el tiempo. Bueno, ¿qué más decirte? Llega septiembre,
1: sí.
0: Equinoccio, bueno, Milagro de la Luz, lo tienes en iglesias románicas, en Zamora, en Santa Marta, por la mañana, en el Camino Mozárabe, San Abrés, tienes el Milagro de la Luz, el fenómeno de la luz equinocial, en la iglesia de San Juan de Ortega, en Burgos, al pie del auténtico y genuino Camino de Santiago, que es el francés, los demás son caminos a Santiago. Yeah. Tienes dólmenes, castros, opidums íberos, en Antequera, el dólmen de Vieira, en Soto, el dólmen de Soto, en Huelva, el Valencia de Alcántara, en Cáceres, el dólmen de Zafra, el de Magacela, en Badajoz, los muros de Nalón, un yacimiento castreño, en Asturias, el yacimiento íbero de Puente de las Tablas, en Jaén, en el castro de Baroña, en Puerto de Son, en Coruña, bueno, el roque de Betanga, los guanches en Gran Canaria. Ah. Hay otro milagro de la luz, este es moderno, ¿dónde? En el túnel de Valdegorfa. Se produce entre
1: el 15, en sí.
0: entre el 15 y el 20, es un túnel ferroviario.
1: De septiembre.
0: Que, de septiembre.
1: ¿Sí?
0: Y curiosamente, en esa obra moderna que se construyó en 1923 y se terminó en 1942, por donde iba el tren que unía Aragón con Cataluña, se cerró, uh-huh. están cerradas las puertas, pero... A las 8 de la mañana se ve cómo entra el sol, ilumina los 2.000 metros de longitud de todo el túnel.
1: ¡Qué preciosidad!
0: Moderno fenómeno, milagro de la luz. Bueno, hay un milagro de la hostia, con perdón.
1: Pero porque se llama
0: perdón.
1: Así...
0: Es un milagro eucarístico, es un milagro de la hostia, con perdón.
1: Claro, claro.
0: El 29 de septiembre, uh-huh. en el monasterio del Escorial, se rememora el milagro eucarístico de Gorkum. Cuenta la tradición que en 1572 un soldado protestante pisó la sagrada forma, esta sangró, fue regalada al rey Felipe II y en el monasterio del Escorial el 29 de septiembre se le rinde culto, uh-huh. siempre está guardada y se puede ver. Y si quieres te digo que hay un espectáculo el 10 de octubre,
1: sí.
0: sabes que hago un podcast que se llama Dex, Días
1: y te
0: Extraños.
1: Y vamos a poder ver, porque lo haréis en algún lugar de cara al público.
0: Lo hacemos en el Teatro Eliseos, en Bilbao, Aupa, Caixo Bilbo. Y no es el podcast, hacemos un espectáculo al uso.
1: Ah.
0: Ni se graba, ni se toman fotografías, ni vídeos, ya desde hace 2 años no se hace nada y no es grabar un podcast.
1: Bravo.
0: Es un espectáculo.
1: Es una experiencia.
0: ¿Y cómo se llama? La cortina de humo. Y esto es interesante porque es muy Dex. ¿Cómo nos manipulan con la información en diferentes aspectos
1: sí.
0: de la vida? Incluso cómo
1: pues
0: nos
1: no
0: manipulan.
1: No queréis ser grabados para que luego nos tengan en cuenta en ningún
0: queremos
1: sitio.
0: Queremos ser grabados porque seguimos queriendo ser genuinos y que se convierta en algo mágico de
1: sí,
0: verdad.
1: Sí, sí.
0: Lo que se vive queda ahí.
1: Y lo es.
0: 10 de octubre en Bilbo. Oye, más citas importantes. En 4 meses se abre la Puerta Santa de la Catedral de Compostela. Comienza el Año Santo Compostelano, Sacobeo 2027. Es una fecha histórica. Estamos viviendo la década jacobea. Hubo Año Santo en el 21-22, que fue el bienio jacobeo por la pandemia. Ahora viene el Año Santo 27. El siguiente es el Año Santo 32. 3 años santos en una década. Y volverá a vivirse este momento que lo contamos aquí en Mi Camino de Navidades.
1: Sí, es verdad.
0: Uh-huh. En 21-22. Mira, sí. escucha.

0: metido dentro de la catedral, y eso es por fuera, haciendo codos con un montón de periodistas, fotógrafos, ¿sabes? Porque además es curioso, ese día solamente entran autoridades políticas, religiosas, y los periodistas, que hacemos un montón de codos para tomar la fotografía.
1: Claro, claro.
0: El sonido, no entran peregrinos, que es triste, pero bueno, sí, hay que decirlo.
1: Es que no, tampoco entran todos.
0: Los peregrinos entraremos el día claro. uno, y te lo contaré en la primera edición del año.
1: Tú puedes entrar en doblete, como periodista y como peregrino, o sea, que tienes esa suerte.
0: Llego a Compostela, sabes que salgo en noviembre desde San Jean-Pied-de-Port Pamplona, paso Nochebuena y Navidad en Cebreiro con Fray Paco.

0: en la iglesia de Santa María, donde nació la flecha amarilla del moderno Camino de Santiago, para llegar ya con mis gaiteiros y mis hermanitos peregrinos el día 31 a Compostela. Por la tarde iré, nunca entro a Compostela el día 31, siempre entro el día 1, pero el día que es Año Santo, se abre la Puerta Santa, pues hay que contarlo, porque el día 1 tendremos sección y habrá que contar cómo ha sido la apertura de la Puerta Santa, cómo es habitual.
1: Sí, así es.
0: ¿Y más cosas?
1: Pero luego en febrero te vas a tu...
0: Me voy antes.
1: ¿Cuándo? ¿En noviembre?
0: El 16 de noviembre.
1: ¡Ostras!
0: Solo quedan 8 plazas.
1: ¿Te queda nada?
0: Holacruceros.com.
1: ¿A Egipto?
0: Viaje de autor a Egipto. ¿A qué? Bueno, pues al país del misterio y de los misterios. Al país donde nació y es origen de todo. Y sobre todo, bueno, vamos a hacer un viaje de 8 días y 7 noches, del 16 al 24 de noviembre. Y la estrella es algo que contamos, o que he podido contar, en ABC Viajar el año pasado. En noviembre de 2025 se abría por fin, después de 20 años, el Gran Museo Egipcio, el mayor museo, más de 100.000 piezas dedicadas a una sola cultura, el Antiguo Egipto, donde se expone por primera vez todo el tesoro del ajuar de Tutankamón, más de 5.500 piezas.
1: Eso me lo has contado tú a mí en directo, estando allí.
0: Lo hemos contado.
1: Sí, pero escúchame, y la gente cuando les llevas tú en estos viajes tan maravillosos, ¿qué dice? ¿Tienes constancia?
0: ¿Quieres escucharlo? ¿Les escuchamos?
1: ¿Tienes? Venga, dale. Venga. Dale, sí.
0: ¿Qué te ha parecido el Gran Museo?
2: Impresionante.
0: ¿Y con qué pieza te quedarías del Gran Museo?
2: Con Seti primero.
0: ¿Y de las galerías de Tutankamón?
2: Bueno, pues me quedaría con los juguetes.
0: ¿Con qué te quedarías del Gran Museo?
3: Con todo lo de Tutankamón.
0: ¿Y con las galerías de Tutankamón, con qué pieza te quedarías?
3: Hombre, los sarcófagos y la máscara.
0: ¿Cómo describirías el Gran Museo?
2: Acá. Y wow. El tesoro dura el gramo y tiene 30.
1: Que la barca es espectacular.
0: ¿Y de las galerías de Tutankamón, con alguna pieza?
2: La máscara.
4: Sí, tío, máscara. ¿Qué tiene esa máscara?
0: Una palabra para describir el Gran Museo.
2: Colosal.
0: ¿Con qué te quedarías de todo lo que has visto? ¿Con qué pieza? ¿Con qué galería?
5: Me ha impresionado mucho la barca.
1: Barca.
0: ¿Y de las galerías dedicadas a Tutankamón, que están expuestas por primera vez todas las piezas?
5: Pues curiosamente, con los juegos en los que había unas tabas, pues me han recordado a mi madre.
0: Es que el Gran Museo Egipcio, bueno, es uno de los lugares a los que vamos. Vamos a Aswan, visitamos el Templo de Isis, vamos a Abu Simbel, al poblado nubio, navegamos por el Nilo hasta Edfu y al Templo de Horus, los Emsum Hor, los dioses que vinieron del cielo antes de las 30 dinastías, según Manetón. Vamos a Luxor, descubrimos el Templo de Karnak, el de Luxor, vamos al Valle de los Reyes, vamos a los Colosos de Menón, al Templo de Hatshepsut. En el Cairo estamos 3 días, hacemos una masterclass de museos. No solamente vamos al Gran Museo Egipcio, sino que vamos al Museo de Antigüedades, el decimonónico, el primero, y vamos al Museo de la Civilización, que es el museo llamado de las momias. Hacemos una masterclass de museos buscando objetos diferentes, mostrándolos, enseñándolos, y sobre todo el Gran Museo Egipcio, que es abrumador. Abrumador. ¿Qué tendrás?
1: Que con un día no es bastante. Bueno, ni con dos.
0: En el Cairo estamos 3, porque además en el Cairo yo tengo predilección por la Gran Pirámide, la única de las 7 maravillas que han quedado en pie. ¿Y qué es la Gran Pirámide? Pues mira, no lo sé. Te podría decir que no tiene 4 caras, que tiene 8 caras y que se pueden ver durante los equinoccios, que los equinoccios, ahora que viene uno, tienen en su día y noche 43.200 segundos, y si tú coges 43.200 y lo multiplicas por la altura de la pirámide, el resultado es la circunferencia polar de la Tierra. Pero si coges esos 43.200 y lo multiplicas por el perímetro, la base de la pirámide, el resultado es la circunferencia ecuatorial de la Tierra. 43.200 es el múltiplo de 72, y 72 años es lo que tarda el eje del planeta en desplazarse un solo grado. Esta gente sabía la precisión axial, el bamboleo de la Tierra.
1: El bamboleo.
0: Su latitud es 29, 97, 92, 45, 8 grados norte. ¿Sabes cuál es la velocidad de la luz en el espacio?
1: Pues ahí andará la cosa.
0: 29, 99, 92, la gran

0: pirámide es un artefacto, una máquina que va más allá de todos los sentidos. Y todo eso, todas estas cosas...
1: En noviembre. Y contarás siempre, todas por Frank,
0: yo
1: claro,
0: siempre digo que, bueno que viajar viaje. No es ir a un lugar, sino es mucho más, y que no hacemos viajes, vivimos experiencias, así que quedan 8 plazas, quien se quiera apuntar, te digo.
1: La crucero será, ¿no?
0: Olacruceros.com y el teléfono 663-813171. 663-813171.
1: No te vayas, que vamos al boletín, pero tú no te muevas.
0: Hoy es jueves, tenemos ahora Entrevista Plus.
1: Claro.

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1: Son las 12 de la mañana, las 11 de la mañana en Canarias y el equipo de Noticias Mediodía con Mercedes Albelda al frente ya está ultimando, resumiendo ahora mismo todo lo que va a contar a partir de las 2 de la tarde. Mercedes, buenos días.
2: ¿Qué tal, Begoña? Buenos días. Pues hoy se cumplen exactamente 4 semanas de la entrada masiva de los migrantes a Ceuta y a esta hora, por segundo día consecutivo, los funcionarios de la ciudad se concentran para protestar ante una situación que califican de absoluto colapso tras una noche que ha sido bastante complicada con un grupo de personas que acudía a la playa del trampolín intentando agredir a los acampados. Las fuerzas de seguridad han tenido que intervenir. También hay algunos militares heridos. Vamos hasta Ceuta, redacción Adrián Santisteban.
3: La tensión social sigue aumentando. La unidad de intervención policial se desplegó anoche en el entorno de la playa de Benítez para evitar un enfrentamiento directo entre los manifestantes y los inmigrantes que se encuentran asentados en el trampolín. Se vieron destrozos en las sombrillas que había en los arenales y se les arrojaron al mar las mantas, colchones y otras pertenencias que tenían en la arena. Por otro lado, 4 militares resultaron heridos tras sufrir una emboscada por parte de un grupo de entre 30 y 40 inmigrantes. Los hechos se produjeron alrededor de las 5:30 de la madrugada en la zona de Benzú. Los migrantes se abalanzaron sobre un vehículo militar y le lanzaron piedras de grandes dimensiones, teniendo que abandonar el vehículo y huir a pie.
2: Los ceutíes insisten en que la situación no es normal, que no es normal en las calles, no es normal en las tiendas, que registran pérdidas de cerca de un 70% y no es normal tampoco en los colegios que se están preparando ya para el comienzo del curso. En Más de Uno hemos hablado hoy con el Sindicato de Profesores Independiente, AMPE. Su presidente, Pedro Domínguez, asegura que tiene muchas dudas porque el gobierno de Pedro Sánchez les promete muchas cosas, pero luego habrá que ver si se llevan a cabo.
4: Lo que necesitamos es lo que nos prometen. Lo que pasa es que tenemos dudas de que se pueda llevar a cabo. Necesitamos seguridad, necesitamos tranquilidad, necesitamos ayuda psicosocial para todo el mundo. Una cosa es prometer y otra hacer. Entonces llevamos un mes que aquí esto no se arregla. Entonces estamos invadidos y lo que pide todo el mundo es que lo que tiene que hacer un real decreto en condiciones y arreglar la salida inmediata.
2: En el Congreso, a las 10 de la mañana, arrancaban las comparecencias de los ministros previstas para hoy. Primero la del titular de Presidencia, Félix Bolaños, a la que sucederán después la de Ángel Víctor Torres, que dirige ahora el mando único en Ceuta, y la de la ministra de Sanidad, Mónica García. Hasta el momento, el mensaje que quiere lanzar el Gobierno sobre la gestión de la crisis se defiende y se insiste en que ellos están trabajando sin descanso desde el primer día. Nos vamos hasta la Cámara Baja, Ignacio Jarillo.
5: Así es, el Gobierno insiste en que la gestión de la crisis de Ceuta es impecable y que ya se está procediendo sobre todo a la repatriación y devolución, pero también contempla el asilo de una parte de los que cruzaron la frontera por mar el 30 de julio pasado. Y ahí es donde el PP reprocha al Gobierno y a Pedro Sánchez su inacción frente a Marruecos y lanza lo que para los populares es la gran pregunta, decía Cuca Gamarra.
6: La prioridad ahora es localizar, atender y comenzar los procesos de repatriación, reagrupamiento familiar o asilo.
7: ¿Por qué ustedes, sabiendo todo lo que sabían, no hicieron nada? ¿Por qué? ¿Qué es a lo que usted tiene miedo?
5: Junts per Catalunya, por cierto, recuerda al Gobierno que no admitirán la llegada de ningún migrante procedente de la crisis de Ceuta a su comunidad autónoma.
2: Muy pendientes también de esa tragedia registrada ayer en la zona fronteriza entre el norte de Nepal y el Tíbet, en el suroeste de China. El número de víctimas mortales no para de subir. El último balance refleja ya cerca de 300 fallecidos, más de 1.000 desaparecidos, entre ellos 4 españoles, como ha confirmado el ministro de Exteriores, José Manuel Álvarez. Las labores de rescate no han hecho más que comenzar mientras se especula sobre el origen de esta catástrofe. Corresponsal en Asia, Isabel Fueyo.
8: Los equipos de rescate continúan las labores de búsqueda en esta región montañosa, popular entre montañeros y peregrinos, que comunica la ciudad de Lhasa, en el Tíbet, con la capital de Nepal, Katmandú. Los helicópteros desplegados para las labores de rescate muestran el impacto de esta riada a su paso por la zona fronteriza entre China y Nepal, donde se aprecian edificios e infraestructuras.

0: para estructuras destruidas y pueblos parcialmente sepultados por el agua, así como 40 kilómetros de carreteras dañadas, que complica significativamente las labores de auxilio. Los equipos de emergencia siguen recuperando víctimas, incluso a más de 100 kilómetros del epicentro de esta catástrofe, mientras se teme que el número de bajas aumente a medida que continúan las labores de búsqueda en una de las peores catástrofes naturales registradas en la región en los últimos años.
1: Vamos ya con la actualidad de los deportes, Santiago Dura.
2: El Real Madrid goleó en su debut liguero en el Bernabéu. El conjunto de Mourinho, que volvió 13 años después al Estadio Blanco, venció por 4-1 a la Real Sociedad. El Barcelona también debuta a las 9 de la noche ante su afición contra el Athletic Club en el partido correspondiente a la jornada 1. El club acaba de hacer oficial el fichaje de Livaković, guardameta croata procedente del Fenerbahce. El otro partido aplazado es el Celta-Osasuna a las 8:30 de la tarde. En el Atlético, Julián Álvarez no se entrena por segundo día consecutivo por una indisposición. A las 6 se celebra el sorteo de la Champions League, que cuenta con Real Madrid, Barcelona, Atlético, Villarreal y Betis como equipos españoles.
1: Bueno, Begoña, estos son algunos de los asuntos que ampliaremos a partir de las 2 de la tarde de la 1 en Canarias en Noticias Mediodía.
3: Os escucharemos atentamente. Gracias, Mercedes.
1: Hasta luego.
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7: Contreras,
8: dime.
7: Que te voy a llevar a un sitio. Claro que a lo mejor has estado ya.
8: No.
7: En el yacimiento arqueológico de Ruidera, Los Villares, en Ciudad Real.
8: No, he estado.
7: Te lo voy a presentar, lo mismo...
8: ¿Hay, para el cuaderno de campo?
7: Hay una sección, hay.
8: Claro.
7: Hay una sección y además buena. Y voy a hablar ya directamente con el doctor en biología por la Universidad Autónoma de Madrid, profesor en el área de antropología física de la Universidad Complutense también de Madrid y el director principal de Primeros Pobladores del Alto Guadiana. Daniel García Martínez, buenos días.
9: Hola, buenos días, ¿qué tal?
7: Muy bien, Daniel. ¿A qué os dedicáis aquí en este yacimiento arqueológico de Ruidera, Los Villares, Ciudad Real? ¿Y qué habéis descubierto? Cuéntamelo todo.
9: Pues mira,
7: venga.
9: Nos dedicamos, te lo cuento sí. Todo. Pues nos dedicamos a intentar un poco desvelar el pasado, sobre todo de la meseta sur peninsular, porque realmente tenemos un gran vacío de conocimiento, tenemos mucho conocimiento de la península ibérica en yacimientos como Atapuerca en el norte, por ejemplo, sí. Otros yacimientos de Europa, pero como que de Madrid para abajo, como que hay muy poco conocimiento. Entonces, el principal objetivo de Primero Poblado del Alto Guadiana es conocer un poquito más quién ha vivido ahí, cómo ha vivido ahí, qué poblaciones han estado, y un poquito ayudarnos a entender la evolución humana no solo en la península ibérica, sino en Europa, un poco en su conjunto. Así que esa es como nuestra principal tarea en el yacimiento.
7: Casi nada. ¿Y lo último que os habéis encontrado qué es?
9: Pues mira, el último resultado que hemos publicado es un fragmento de parietal humano que hemos publicado este mes, de unos más de 200.000 años de antigüedad, que parece poco, pero la verdad es que es bastante interesante, porque, como te decía, en todo lo que es el sur peninsular sí. Había básicamente un vacío de conocimiento. No teníamos evidencias ya aparte del neolítico, calcolítico, bronce, etcétera. Y esta es la primera evidencia de un hueso humano que tenemos en esta parte de la península ibérica. Siempre hemos deducido que esto no era un erial, es decir, alguien había vivido porque había herramientas líticas, es decir, teníamos evidencias de humanos, pero el humano en sí es la primera vez que lo encontramos. Es un humano bastante, bastante particular, la verdad.
7: ¿Por qué es particular?
9: Pues mira, lo primero, ya no solo por la cronología, que como ya te digo, ponemos humanos en la península ibérica, en el sur, en el Pleistoceno medio,
7: ¿sí?
9: Sino porque además entra un poquito en el debate del origen de los neandertales. Porque, por ejemplo, en el yacimiento de Atapuerca, así más los huesos que conocemos todos, los autores que han publicado estos resultados los han llamado en Atapuerca pre-neandertales. Es decir, que están en las arenas neandertales, pero son casi neandertales, pre-neandertales. Es decir, que no terminan de ser neandertales, pero tienen bastantes características. Y lo que tenemos en Ruidera parece, por la anatomía de este fragmento de parietal, que es una anatomía mucho más arcaica, mucho más antigua, por así decir. Teniendo una cronología que probablemente está en torno a cima de los huesos, su anatomía es bastante diferente, sobre todo el parietal.

0: muy grueso, un parietal bastante grueso. Para que te hagas una idea, serían unos 12 milímetros de grosor, cuando los neandertales, que son sus descendientes, serían en torno a 6-7 milímetros de grosor, es decir, casi el doble, un parietal, y es muy grueso. Y esos huesos tan robustos y tan masivos suelen pues apuntar hacia caracteres arcaicos.
1: Claro.
2: Hola, Daniel. Oye, además de ese cráneo, el cráneo de Ruidel, habéis encontrado 19 piezas dentales y fragmentos de otros dos cráneos que podrían corresponder a dos niños de unos 5 y 7 años. Estos últimos están en investigación. ¿Pero habéis localizado algún tipo de enterramiento? El mundo mágico, pues, simbólico de los, aunque sean pre-neandertales.
0: Sí, pues mira, realmente, probablemente, como los homínidos, estamos todavía en estudio, efectivamente, como bien has comentado, pero lo que apunta es que probablemente el por qué están ahí esos humanos, porque es una grande pregunta, ¿no? ¿Qué hacen esos humanos? Pues quizás sea bastante menos simbólico y mágico de lo que esperamos, porque parece un cubil de leopardos. Es decir, que lo que estamos encontrando son las presas de los leopardos.
2: No me digas.
0: Entonces, no todavía podemos apuntar directamente a esto, porque es un poco arriesgado, pero sí es verdad que este tipo, porque claro, tenemos unos 70 restos humanos, pero claro, somos muy antropocéntricos, siempre hablamos, yo sobre todo soy paleantropólogo, siempre hablamos de los humanos, pero hay como más de 6.000 restos fósiles. Y fundamentalmente son una cabra que se llama Emitragus, que a día de hoy vive en el Himalaya. Y cuando encontramos esta cabra en tal cantidad, probablemente es porque hay algún depredador que la está cazando. Y cuando es muy monoespecífico, es decir, cuando cazan una cabra y la cazan mucho, los leopardos y el tipo de fracturas pueden apuntar a leopardos. Entonces, un cubil de leopardos prácticamente seguro. ¿Y qué hacen a los humanos? Pues la hipótesis actual es que los humanos iban a hacer carroñeo de lo que los leopardos no se habían comido, y puede ser que alguno de los que iba a carroñear pues también tuviera mala suerte.
1: Claro.
0: Ya te digo, es un poco la... Vamos, no tenemos nada que evidencia, simbolismo... No,
2: pero sería súper interesante.
1: Sí, sí.
2: Sería súper interesante.
0: Es muy interesante porque...
2: Pues sería la primera evidencia de un tipo de yacimiento así. Estamos habituados a ver restos de animales que eran consumidos por las especies, y aquí la especie es consumida por el animal.
0: Claro, es que es muy interesante, efectivamente. El tema de los humanos siendo el humano cazador que llega a su casa con la presa y tal... Pero también hemos sido presa hasta hace relativamente 4 días, y de hecho en África a día de hoy, donde hay grandes carnívoros, etcétera, hay que tener cuidado, o en sudeste asiático, los dragones de Komodo. Es decir, cuando hay grandes depredadores en poblaciones que no están plenamente occidentalizadas, por así decir, pues los depredadores aún así hay que tener cuidado con ellos.
2: Qué guay.
0: Entonces el Pleistoceno pues no es tan descabellado, efectivamente.
1: Oye, Daniel, ¿este yacimiento se puede visitar o todavía está nada más que para vuestro disfrute?
0: Pues mira, por desgracia o por suerte, es para el disfrute de otros, porque son fincas privadas.
1: Ah, amigo.
0: Entonces, al ser fincas privadas, claro, a nosotros la verdad es que los dueños siempre nos tratan muy bien, nos dejan excavar y tenemos muy buena consonancia con ellos, pero son entornos privados y los que tenemos que respetar plenamente la actitud, pero... Sí que somos plenamente conscientes de que pues esto es una cosa, hay que divulgarla, hay que enseñarla. Entonces estamos en vías de musealizar, de algún modo. Ya en las fincas privadas previamente no se puede, pero en Ruidera, en el pueblo, o en Osa de Montiel, hay varios centros que son pues candidatos potenciales para musealizar y para hacer entornos un poco interactivos, de neocuevas que se llaman, realidad virtual, todo con la realidad aumentada, realidad virtual. Hoy en día es muy fácil, sin tener que molestar a los vecinos, por así decir, de las fincas privadas, hacer una recreación o un entorno que el visitante pueda entender y pueda disfrutar del yacimiento. Así que estamos un poquito también detrás de estas actividades también. Pero
2: está súper guay eso. Fíjate, hace unas semanas estábamos redescubriendo, desvelando el pasado de la Edad de Bronce con una cultura muy desconocida por muchos, como es la de las motillas, en el yacimiento de en Daimiel.
0: Hombre, claro.
2: Todo el mundo conoce el Argar, conoce los billares, pero la cultura de las motillas. Y vosotros estáis desvelando una parte anterior a ese pasado que es parte del puzzle de la historia. La historia no deja de ser como un motor, y si a ese motor le faltan piezas no funciona, y vosotros os encargáis de encontrar esas piezas, ubicarlas para darle sentido al mayor de los misterios, que es el de la evolución humana. Así que, ¿siguiente objetivo, el museo, o cuál es el siguiente objetivo, Daniel?
0: Pues mira, el primer objetivo, bueno, ahora mismo tenemos un proyecto del Ministerio que nos han concedido por suerte para 3 años.
2: Bien,
0: y durante estos 3 años...
2: A tope.
0: Gracias. Sí. Muchas gracias. Pues el gran objetivo es hacer la publicación, este primer parietal, de algún modo pone la primera piedra en el castillo, por así decir, pero pues todo esto que os cuento ahora de los leopardos, de los dos niños, de los adultos, tal, sí, al final pues son cosas que yo os cuento, puede ser conjeturas mías hasta que esto se publique oficialmente. Entonces el objetivo es que dejen de ser conjeturas mías y que pase a ser, ¿no?, revisado por pares, ajá, publicado, etcétera. Y entonces el primer objetivo es publicar bien Los humanos de Ruidera, bien, y luego hacer esta actividad de difusión para, uh-huh, que no solo quede en el ámbito académico, sino que pase al gran público. Esos son,
1: genial,
0: como los dos objetivos principales, uh-huh, del proyecto.
1: Pues te voy a decir, Daniel, perdona, es que tengo que despedirte, pero te voy a decir que lo difundes muy bien. Sí. ¿Eh? Daniel García, vale, Martínez, un beso grande, un abrazo, hasta pronto.
0: Nada, gracias a
1: feliz
0: vosotros,
1: verano, abrazo, final adiós del verano. Gracias. Fran, hasta mañana.
2: Me he acordado de una cosa.
1: Adiós, no,
2: mándale un abrazo a Suaga, que después de 35 años... Mañana te lo voy a...

0: Muy buenas tardes, Madrid. Con permiso de la actualidad de este jueves, que ahora nos cuenta Óscar Plaza, una de las noticias del día de conversación recurrente hoy es el fresco que tenemos en la comunidad y que hemos visto la lluvia después de muchas semanas. Eso y, por lo visto, el avance de las tendencias de moda otoño-invierno 2026, porque hoy hemos salido de casa con lo primero que hemos pillado en el armario. Hay una colección bastante ecléctica de jerseys, de chaquetas y de sudaderas por las calles de la ciudad y en muchos de los trabajos. Sin cambio de armario todavía, hoy ha tocado la ropa de emergencia. ¿Hasta cuándo, Alberto García? Muy buenas tardes.
1: Muy buenas tardes, Jorge. Fíjate que cuando he salido yo de casa esta mañana andaba pensando en decirte que hoy ya tocaba guardar los paños húmedos para dormir, no, pero no. Lo mismo les has guardado ya.
0: Yo los tengo ahí, yo hasta que no llegue el invierno, no, por si acaso.
1: Pues mira, hoy tenemos 23 grados de máxima, 12 de mínima, intervalos nubosos a lo largo de todo el día. Al final de la tarde tendremos una apertura en las nubes, en el cielo, con posibilidad de precipitación del 20% a lo largo también de la tarde. Viento moderado desde el suroeste, pero hay posibilidades de rachas fuertes, sobre todo en la sierra, en el norte de la comunidad. Y para el fin de semana tendremos una subida progresiva de las temperaturas, llegando a alcanzar los 32 en algunos puntos.
0: ¿Es? No desesperéis, hombre, que el verano todavía no se ha ido. Que
1: pero yo prefiero el frío, si
0: tú también, sincero. Ves, eres del equipo frío. Muy bien, gracias, Alberto, hasta luego. Hasta luego. Actualidad deportiva madrileña con la goleada de ayer del Madrid, aunque con un sentimiento un poco frío en el público. Y el sorteo de Champions esta tarde y el estado de salud indispositiva de Julián Álvarez, como para aburrirse está el día. Mario Fernández, buenas tardes.
2: Buenas tardes, Jorge. Victoria contundente del Real Madrid en la vuelta de José Mourinho al Bernabéu 13 años después por 4-1 ante la Real Sociedad, 3 goles de Mbappé y un gol de Vinicius en un ambiente un poco enrarecido en el Bernabéu, pero victoria y 6-6 para el Real Madrid.
0: Ganas la confianza de nuevo de Mourinho.
2: Eso es. Julián Álvarez, por segundo día consecutivo, no se entrena con el Atlético de Madrid por esa supuesta indisposición, según nos dice el club. A las 6 de la tarde será el sorteo de Champions, donde Real Madrid y Atlético de Madrid van a estar, ambos en el Bombo 1. Esta edición comienza el 8 de septiembre y finaliza el sábado 5 de junio, que será la final, en el Metropolitano, Estadio del Atlético de Madrid. Otra competición europea, la Conference League, el Getafe disputa esta noche a las 9 la vuelta de la previa de esta competición, de la competición verde, ante el Partizan de Belgrado. Defiende un 3-1, pero viaja a Serbia y va a ser un partido muy duro para los de Bordalás si quieren estar en esa liguilla y en el sorteo del próximo viernes. Y el Rayo Vallecano hace oficial la llegada de Nangoro Buare hasta 2031, centrocampista de 22 años procedente del filial del Betis, y está a punto de cerrar el fichaje del lateral izquierdo, que es una posición que necesita reforzar con urgencia el Rayo Vallecano, de Adrià Pedrosa, procedente del Sevilla.
0: Gracias, Mario. Hasta luego.
2: Hasta luego.
0: Todo esto está en OndaCero.es. La situación en las calles de Ceuta empieza a ser insostenible y los ceutíes así están reflejando su hartazgo en las diversas movilizaciones de la ciudadanía. Es uno de los temas de portada de OndaCero.es. Aunque tenemos otras muchas más noticias. Lucía Pozo, muy buenas tardes.
3: Hola, Jorge. ¿Tú eres más de madrugar o de trasnochar?
0: Si me levanto a las 5:30 de la mañana, eso es madrugar, ¿no?
3: Sí.
0: Pues ya te lo he dicho todo. Soy muy de madrugar.
3: Pues esta madrugada hay un motivo bastante bueno para quedarse despierto, aunque la hora no nos lo va a poner nada fácil. Después del eclipse solar que vivimos el 12 de agosto, ahora le toca el turno a la luna. Esta madrugada del jueves al viernes habrá un eclipse parcial de luna que podremos ver desde toda España. La buena noticia, que no hacen falta gafas protectoras, así que por una vez podremos mirar al cielo tranquilamente sin parecer.

0: Decir que estamos esperando el fin del mundo. El espectáculo empieza a las 3 y 23 de la madrugada. La fase parcial arranca a las 4 y 33 y el momento más interesante será sobre las 6 y 12, cuando veremos una buena parte de la luna dentro de la sombra de la Tierra. Y ojo, porque puede adquirir tonos rojizos o anaranjados. Vamos, que la luna se nos viste de gala.
1: Qué chulo.
0: Eso sí, habrá que madrugar o no acostarse.
1: Tú eres de no acostarte.
0: Sí, la verdad, me cuesta menos.
1: Tú eres de no acostarte, yo soy de madrugar. Pues ya está, lo vamos a ver tú y yo seguro.
0: Pues seguro. Y si quieres saber más sobre el eclipse y toda la actualidad, tienes toda la información en la web de OndaCero.es.
1: En OndaCero.es tenemos toda la información el día a día, la última hora, por supuesto. Conocer cómo será este eclipse de luna de las próximas horas y recordar si queremos el eclipse de sol, que seguimos. Sí, todo está en OndaCero.es. Muchas gracias, Lucía. Gracias, feliz tarde. Gracias. 12 y 25, repasamos también a esta hora la información del tráfico, Gabinete de Información de Tráfico del Ayuntamiento de Madrid, Charo Alcázar, buenas tardes.
2: Buenas tardes, Jorge. Bueno, pues seguimos hablando de mucha calma y tranquilidad, de poco tráfico, niveles muy bajos todavía a esta hora ya del mediodía. En todo el recorrido de la M30, siendo algo más intensa la circulación, eso sí, en esa incorporación de Méndez Álvaro al puente de Vallecas, dirección norte, o poco a poco ha ido también en aumento la entrada conexión de Avenida de América con Francisco Silvela.
1: Por lo que te escuchamos con Óscar Plaza, tú también eres de madrugar y de ver el eclipse de luna esta noche.
2: Es que coincide, que no he escuchado muy bien cuando nos estamos levantando.
1: Claro,
2: ¿no?
1: Claro, por eso, porque tú también eres de poner las calles para que todos los madrileños...
2: Yo de madrugar muchísimo, ya lo sabes.
1: Gracias, Charo, hasta luego.
2: A vosotros, un beso.
1: Y tráfico por las carreteras de la comunidad de GT. Alejandro Martín, buenas tardes.
3: Muy buenas tardes, ¿qué tal? Hasta ahora especial precaución por el incendio de un camión que está complicando la M50 en Perales del Río hacia la carretera Valencia. Dirección A3 provoca el corte de dos carriles y genera 2 kilómetros de retenciones. Al margen ya de esta incidencia, en el resto de carreteras de toda la Comunidad de Madrid, el resto de las entradas y las salidas a la capital están totalmente despejadas.

0: La banda sonora a este Más de Uno Madrid de jueves que hoy nos pincha nos propone Dani Bádenas. Muy buenas tardes, Dani.
1: Buenas, Jorge.
0: Oye, bienvenido tú también aquí a las bandas sonoras del Más de Uno Madrid.
1: Pues muchas gracias.
0: Un realizador más que también nos propone músicas y que luego realiza el programa, vaya.
1: Bueno, pues lo que hoy te traigo, Jorge, es una propuesta bastante ambiciosa. Es un chaval que se llama Lucas Cano y esto que suena es la canción El compás de las olas. Lucas es un cantautor y productor madrileño nacido en 2004. Se crió en una familia muy musical y a los 7 años tuvo su primer contacto con un piano, lo que le llevó a aprender las bases de la producción musical a sus 17 años y componer sus primeras canciones. En sus inicios, pues comenzó con música rap, pero con el tiempo lo cambió por el rock. Y en este 2026 pues ha dado el pelotazo con el álbum La Sinfonía del Final de los Tiempos. Esta es otra de sus canciones.

0: El EP lo presentó en la Sala B, junto con su banda de hasta 7 músicos que se hacen llamar Los Argonautas. Bueno, tengo que mencionar que en esa banda hay un amigo que se llama Lior, así que un saludo desde aquí. Y esa banda...
1: Los Argonautas, me suena de este año, sí, me suena. Y tú no estás metido, ¿no?
0: Yo no.
1: ¿Eres el único realizador que no está metido en un grupo o qué? ¿O
0: bueno, sí lo estoy. Sí, Reincarnation, claro, se llama el grupo. Claro. Tiro la promo por aquí.
1: Ay, claro que sí. Bueno, sí, que conozco.
0: Bueno, pues en esta banda hay violines, hay trompetas, hay flauta. El álbum, que es de 28 minutos y autoproducido, es una sinfonía de rock donde cada canción es un movimiento y todas las canciones encajan en una misma secuencia. Pues Lucas bebe de influencias como Robe, Quique González o Leiva. Entonces, pues si te gusta La Ley Innata, por ejemplo, de Extremoduro, o los últimos discos de Robe Iniesta, pues tienes que darle una escucha a este disco, sí o sí. Las canciones, pues juegan con el

El concepto del final de los tiempos, que es un momento donde empiezas a valorar lo de que de verdad importa. La escucha completa junto al videoclip, os la recomiendo que lo hagáis allí en YouTube, porque podéis ver la media hora de seguido.

0: Ya sabéis que si queréis descubrir a un artista joven con una propuesta diferente y mucho que contar, tenéis que echar un vistazo a Lucas Cano y a su álbum. Por último, si queréis ir a verle, estará tocando en el Festival de los Pueblos Ibéricos en la Universidad Autónoma el 17 de septiembre.
1: El 17 de septiembre,
0: tomamos nota.
1: Oye, también me da un poco rollo a la música de Los Planetas, sobre todo la primera, la del compás de las olas. Me da así un poco
0: pues
1: rollo.
0: No lo había pensado, a mí me recordaba mucho a Robin Iniesta y demás.
1: Esto de la música es tan particular y tan personal que al final luego cada uno busca sus influencias en el interior del cerebro. Oye, pues sí, me ha gustado mucho Los Argonautas, sí que el nombre me sonaba, no lo había escuchado como ahora que lo estás proponiendo tú, Dani, pero sí, lo tenía en el radar seguramente.
0: Pues sí, ese es el nombre de la banda. Luego, para buscarle a él, es Lucas Cano. Lucas Cano es el nombre que hay que buscar en Spotify y en todas las plataformas.
1: Otro prodigio de cantautor y productor madrileño del 2004. Dani, que ha sido un auténtico placer también tenerte por aquí, tanto en la parte técnica como en la parte de redacción y locución.
0: Pues igualmente, Jorge, muchas gracias.
1: Alejandro Cebrián, Alberto García y Rosana Huiza pronuncian un programa que realiza Pedro Majón y Dani Bádenas. Te acompañamos hasta las 2 de la tarde.
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1: Con Óscar Plaza para repasar la actualidad informativa de la Comunidad de Madrid este jueves, que ya es 27 de agosto. Hola, ¿qué tal, Óscar? Muy buenas tardes.
3: Hola, Jorge. Muy buenas tardes.
1: Empieza a oler cada vez más a septiembre. El día nublado y fresco también contribuye a ello. Y tenemos hoy además novedades relativas al tráfico que serán efectivas el próximo lunes, el día de regreso al trabajo de miles y miles de madrileños.
3: Y son novedades positivas, porque el lunes, día en el que es fácil pronosticar que tendremos mucho más tráfico del que hemos tenido en agosto, se abrirán ya al tráfico algunos carriles que todavía están cerrados en dos obras bien importantes de Madrid. La del bulevar de la calle Alcalá, desde Cibeles, y las de mejora del puente de Vallecas. Marta Morueco, buenas tardes.
4: Buenas tardes. Pues se ha aprovechado el verano, los meses de julio y agosto, para realizar los cortes necesarios de tráfico y avanzar en las obras de cara al otoño. La zona norte de Castellana sigue siendo la parte más complicada hasta que se abra el túnel a final de año. El cubrimiento de la M30 a la altura de Ventas ha avanzado bastante y ya no provoca ninguna afección al tráfico. Y, por supuesto, los trabajos de soterramiento de la A5 siguen a buen ritmo y se espera que también a final de año esté operativo el túnel de conexión. De cara al lunes, como dices, la delegada de Obras, Paloma García Romero, nos adelantaba buenas noticias sobre el puente de Vallecas y la zona de la Puerta de Alcalá.
5: Han ido bien las obras durante este verano, con lo cual podemos informar que a partir del próximo lunes van a estar las obras de Alcalá ya habiendo recuperado un carril por sentido, con lo cual ahora solamente teníamos dos por sentido, ahora vamos a tener tres por sentido, los dos más uno para autobús. Igualmente en Puente de Vallecas, donde teníamos cortados dos carriles por sentido, y a partir de lunes también se pondrá a disposición todos los carriles, con lo cual esperemos que la movilidad pues ya esté normalizada también en las dos obras.
4: Hay que decir que en Vallecas se ha trabajado en el asfaltado para minimizar el ruido de los coches, en la estructura también del puente, y se están instalando pantallas acústicas. Por último, en la Plaza de la Independencia, la misma plaza, quizás algún carril permanezca cortado, aunque no afectará al tráfico, y se está finalizando algún remate en las paradas de autobús que están situadas justo en la plaza.
1: Cuando están a punto de cumplirse 3 años de las lluvias torrenciales que castigaron el suroeste de la Comunidad de Madrid, vaya racha llevamos en esta zona de la comunidad, que causaron incluso 2 muertos, el consejero de Transportes, Jorge Rodrigo, acaba de supervisar las obras de renovación de varias carreteras de la zona.
3: Eso, está todo Rodrigo viendo el nuevo firme de la travesía de Quijorna en la carretera M501, conocida como la carretera de los pantanos, y ha explicado que este verano se ha actuado en más de 180 kilómetros con una inversión de 20 millones de euros. Pablo Blasco, buenas tardes.
6: ¿Qué tal? Buenas tardes. La Comunidad de Madrid ha aprovechado este verano para acelerar las obras de mejora de sus carreteras. Uno de los puntos donde se está trabajando es la M521, a su paso por Quijorna, donde se está renovando el asfalto y mejorando los pasos de peatones elevados. El consejero de Vivienda y Transportes, Jorge Rodrigo, ha visitado hoy las obras y ha destacado que el fin es reducir los accidentes.
7: Este gobierno defiende la vida y desde luego lo que queremos es tener en conservación y en mantenimiento las carreteras estupendamente, con el fin de intentar, a través de la estrategia de seguridad vial, reducir en un 50% el número de accidentes y el número de víctimas mortales en nuestras carreteras. Por lo tanto, yo creo que, como todos los años, estamos de enhorabuena.
6: En total, la Comunidad de Madrid va a actuar en 57 municipios y para ello se ha destinado una inversión de más de 20 millones de euros. Hasta ahora ya se han realizado más del 20% de los trabajos previstos. Además, también se mejorará la M501 entre Quijorna y Villamantilla

0: con una inversión de más de 1 millón de euros. Por otro lado, el consejero ha confirmado 2 líneas de ayudas de vivienda para los afectados por el incendio. La primera de ellas trata de un alquiler con importe máximo de 1.500 euros y para los más vulnerables acceso a pernoctar en viviendas de la Agencia de Vivienda Social. Por último, sobre el MacRing, asegura que es una oportunidad para Madrid, ya que le pondrá en el centro del mapa en el mundo del motor, y ha aclarado que ya se está preparando el plan de movilidad para este fin de semana.
1: Contamos también que la consejera de Familia, Juventud y Asuntos Sociales de la Comunidad de Madrid, Ana Dávila, está tomando parte desde las 10 de la mañana en la conferencia sectorial de infancia y adolescencia convocada por el gobierno de Pedro Sánchez para abordar la situación de los menores que han llegado a Ceuta.
2: Reunión de la ministra Sira Rego con las comunidades autónomas, donde se está abordando y previsiblemente se va a aprobar la ayuda extraordinaria, ayuda de 25 millones de euros para la atención a la infancia migrante allí en Ceuta. Eso sí, la Comunidad de Madrid asiste a esta conferencia sectorial en apoyo a Ceuta y a sus ciudadanos, pero advirtiendo de que no va a asumir la incompetencia del gobierno de España. Lo ha dejado muy claro la consejera Ana Dávila antes del comienzo del cónclave.
3: Todas las comunidades autónomas estamos sufriendo esta política migratoria temeraria del gobierno de España y estamos recibiendo de forma masiva desde hace ya 3 años... a menores en situación en este tipo de situaciones, y lo que estamos pidiéndole al gobierno precisamente es eso, que no provoque estas situaciones, que no utilice a los menores como paquetes por mero interés político.
2: Por eso, ha dicho Dávila, la comunidad rechaza cualquier tipo de reparto de menores y lo que exige es el retorno con sus familias allí en Marruecos. Y decir además que muchos ayuntamientos madrileños se han sumado ya a la iniciativa de la Federación Madrileña de Municipios y de la Federación Española de Municipios de llevar a cabo el próximo miércoles, día 2 de septiembre, a las 8 de la tarde, concentraciones en los distintos ayuntamientos en apoyo al pueblo de Ceuta.
1: De la crónica de sucesos destacamos que en Tres Cantos 8 personas resultaban intoxicadas por humo la pasada madrugada a consecuencia del incendio que se declaraba en una vivienda de un edificio de 7 plantas.
2: Sí, de las 8 personas intoxicadas, 3 fueron hospitalizadas, aunque afortunadamente ninguno de ellos reviste gravedad. Sucedía en el número 46 de la calle Sector Descubridores, en Tres Cantos, cuando el fuego se inició en un piso de la 5ª planta, rompiendo además por la fachada del inmueble. Lo explica Sergio Yagüe, que es oficial de los bomberos de la Comunidad de Madrid.
4: Cuando hemos llegado, lo que es el piso, había un incendio totalmente desarrollado. El piso tiene 2 balcones, esto ha ayudado a que se ventile rápidamente y a favorecer el desarrollo del incendio. Nuestra primera función ha sido ver que no hubiera personas afectadas. Los moradores de la vivienda habían sido evacuados por sus propios medios cuando han visto el incendio y hemos valorado los pisos superiores y adyacentes.
2: 3 hospitalizados, como decimos, pero afortunadamente ninguno de carácter grave.
1: Por otro lado, la Guardia Civil investiga a 2 hombres por cometer un supuesto delito de maltrato animal en las instalaciones de una escuela canina en Navalcarnero.
2: Sí, la investigación se inició el pasado mes de junio tras recibir varias denuncias vecinales alertando sobre el deficiente estado de las instalaciones de dicho recinto, así como de la carencia de agua y alimento para los animales que permanecían allí. Tras llevar a cabo las correspondientes inspecciones en el lugar, los agentes de la Benemérita localizaron el cadáver incluso de un perro en el interior del recinto. Como resultado de las inspecciones que se han hecho, se procedió a la incautación de 46 perros, de los cuales 9 de ellos incluso necesitaron hospitalización inmediata debido a una extrema delgadez, anemia y deshidratación. Algunos de ellos presentaban signos de enfermedades, mal estado generalizado, parásitos y diversas lesiones.
1: Mientras, en San Sebastián de los Reyes han tenido lugar hoy, con algo de lluvia, el tercer encierro matutino de las fiestas del municipio.
2: Sí, encierro que se ha saldado con 9 heridos, de los que 8 eran leves y 1 está pendiente de evolución por una fuerte contusión en el hombro. Este último hombre, con lesión pendiente, como digo, de evolución, ha sido trasladado al hospital de campaña, instalado junto a la Plaza de Toros de Sanse, para que los sanitarios valoren ahora si presenta luxación o si necesita que se realicen pruebas radiológicas adicionales en el Hospital Infanta Sofía.
1: El mapa de destinos preferidos por los españoles cambia con la llegada de septiembre. Según un estudio de GuruWalk, plataforma especializada en free tours, Madrid y Sevilla ganan protagonismo frente a los destinos de costa y se sitúan entre las opciones favoritas para las escapadas del final del verano.
2: Además, hoy hemos sabido que la Comunidad de Madrid ha incorporado a 3 países más a su campaña internacional para impulsar el turismo de compras. Rodrigo Herrero, buenas tardes.
5: Buenas tardes. Para dar a conocer la oferta madrileña e incentivar las visitas de turistas internacionales, la Comunidad de Madrid va a incluir a Filipinas, Canadá y Panamá dentro de su campaña Madrid Destino 7 Estrellas, la mejor tienda del mundo. 3 nuevos destinos que se unen a otros que ya estaban incluidos, como Alemania, Estados Unidos, Brasil

0: o China, un plan desarrollado de manera conjunta entre el Gobierno Regional, la Cámara de Comercio de Madrid y la Secretaría de Estado de Comercio. Se realizarán actuaciones en los mercados emisores como formaciones dirigidas a agencias de viajes, encuentros con medios especializados y presentaciones ante autoridades locales con representantes españoles presentes en cada país. La Comunidad de Madrid organizará en otoño un viaje de prensa con profesionales provenientes de Alemania, una campaña que responde a la evolución del turismo internacional en la región, con una ocupación hotelera media superior al 70%, la cifra más elevada de su historia.
1: El municipio madrileño de Robledo de Chavela comenzó ayer sus fiestas patronales, que van a durar hasta el lunes, fiestas en honor al Santísimo Cristo de la Agonía, con Henry Méndez, Panorama y Seguridad Social como platos fuertes.
2: Sí, arrancaron ayer las fiestas con el encuentro de peñas, junto a las charangas, los parranderos y la alternativa, el pregón, un espectáculo de drones en la pasadilla, bailes de rondón y seguirillas y también la actuación de la orquesta Vulcano. La fuerza musical de las jornadas centrales, allí en Robledo de Chavela, va a contar con las actuaciones de Henry Méndez, hoy jueves, la orquesta Panorama, esto será mañana viernes, y el concierto de Seguridad Social, en este caso el sábado, sumándose las orquestas Nuevo Versalles, Evasión y Séptima Avenida. La programación festiva incluye además la Diana Floreada, nunca suele fallar, la Diana Floreada, la misa y procesión en honor al patrón, actos de entrega de distinciones, concursos gastronómicos, como los de tortillas y paellas, una fiesta de la espuma, otro clásico, y también la tradicional caldereta popular, en este caso el lunes 31 de agosto.
1: Y en marcha también en la sierra las fiestas de Collado Mediano, que van a durar hasta el lunes.
2: El jueves va a centrar sus actos solemnes en la procesión y misa en honor del patrón, seguidas de actividades lúdicas como el desayuno popular, la fiesta del agua en el Parque Municipal de la Fuente, el campeonato del MUS y las actuaciones musicales de El Niño de la Vera y del grupo Gramola. Y allí en Collado Mediano, entre el viernes y el domingo, la actividad taurina cobrará también protagonismo con la celebración de los tradicionales encierros, suelta de reses y novilladas en la Plaza de Toros. Asimismo, la agenda matinal infantil incluirá encierros con carretones y buellada para los niños y las veladas nocturnas, hay que decir que estarán amenizadas por las orquestas Triunfo, Voltaje y Princesa.
1: La edición número 42 de Veranos de la Villa clausurará su programación este sábado 29 de agosto con un concierto de la Orquesta Sinfónica y Coro de Radio Televisión Española, que rendirá homenaje a los grandes éxitos de ABBA en el Parque Enrique Tierno Galván, desde Dancing Queen hasta Mamma Mía, vaya, qué recuerdos, ¿no? Sí, en un espectáculo que combinará el sonido sinfónico, qué chulo, con la energía del pop.
2: Eso es, el concierto podemos decir que pondrá pues el broche final a la programación del festival impulsado por el Ayuntamiento de Madrid, con una nueva producción concebida expresamente para esta edición y que supone un estreno mundial. La entrada, hay que decir que es gratuita, y la apertura de puertas será, esto es importante, a las 7:30 de la tarde, bajo la dirección musical del valenciano Raúl Benavent, que es premio Reina Sofía de composición musical. La formación pues interpretará una selección del repertorio de ABBA con potentes arreglos para orquesta y coros sinfónicos. Así, canciones como Chiquitita, Dancing Queen, Mamma Mía o The Winner Takes It All pues cobrarán una nueva dimensión en un formato que busca trasladar al escenario la fuerza de las melodías del famosísimo cuarteto sueco a través de la riqueza sonora de esta formación sinfónica. El espectáculo contará además con varios solistas como Lucía Ambrosini, Paule Malagaray, Javier Santos y también Xavier Nogales.
1: ¿Quién no ha cantado alguna vez alguna de estas canciones? Hombre, oye, mira, y esto, le va a interesar mucho a Rosana Huiza. El Ayuntamiento de Fuenlabrada ofertará cerca de 1 millar de plazas en los cursos y talleres, pues aficionado a todos los talleres que hay en Madrid, programados entre octubre y febrero.
2: Hay que ir pensando ya en el otoño, en qué hacemos en otoño con las horas libres. Y como dices, en Fuenlabrada, bueno, pues tienen propuestas centradas en tecnología, desarrollo personal, empoderamiento, creación literaria, artes escénicas, idiomas y salud, entre otras materias. Hay muchísimas. Las actividades allí en Fuenlabrada se van a desarrollar en el Centro 8 de Marzo y en la Casa de la Mujer, así como en las juntas de distrito de Loranca y Vivero. La programación incluye talleres de informática y uso del teléfono móvil, esto también está muy de actualidad, creación literaria, mindfulness, inglés para viajeras, es muy útil esto, percusión, autoconocimiento y relajación. Vamos,
1: imposible aburrirse en Madrid. Óscar Plaza, te des una feliz tarde de jueves. Mañana ya cerramos la semana.
2: Mañana cerramos semana estupendamente
1: y por temporada
2: aquí.
1: Temporada de verano.
2: Mañana es un día de cambio de chip.
1: Cambio de chip. No, seguimos el mismo chip.
2: Es el mismo. Es un ligero cambio.
1: Un día más.
2: Gracias. Mañana nos vemos.
1: Hasta mañana.
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1: Última semana para darle a los pedales aquí en Más de uno Madrid. Todo esto lo contamos aquí en la radio en este mes de agosto, pero Carlota Dueñas no para de subirse a su bici en todo el año. Quema más goma, dicen, que los coches de Fórmula 1. ¿Qué tal, Carlota? Muy buenas tardes.
2: Buenas tardes, Jorge. Traigo aquí hoy con nosotros a Javier Tenorio. Javi y yo trabajamos juntos en Rafa Mallorca y él se encarga de la cafetería, justamente. Y yo quería abrir un melón de, pues, esa pregunta de en qué momento hemos pasado de tomar un café, un carajillo, para entrar en calor, a parar en una cafetería y que nos cueste el café a 4 euros, con el cachito de tarta a 6 u 8, y que una salida nos salga por 20 euros en vez de por 3 euros de un desayuno normal. Bienvenido, Javi.
1: Hola, Javi, ¿qué tal? Muy buenas tardes.
3: Muchas gracias, chicos, por invitarme. La verdad que cuando me dijo Carlota de hablar aquí me hizo muchísima ilusión, porque además es un tema que bueno, pues me pilla de primera mano y efectivamente pues creo que está muy, muy a la orden del día ahora mismo. Y comentando el melón que abrías, Carlota, yo creo que al final toda esta ola nueva del café de especialidad y, bueno, pues como tú dices, los cafés caros, el bakery caro y todo esto, y el que esté relacionado con el ciclismo viene un poco de que el ciclismo es un deporte que reúne tanto a la gente más pudiente como a cualquier otra persona, ¿no? Al final tú vas a cualquier país de África y la gente se mueve en bici, pero luego vas a Suiza y ves a Peña que lleva bicis de 20.000 euros. Entonces es lo bonito que tiene también este deporte, ¿no? Y bueno, pues esta gente, y yo creo que esta parte del ciclismo, digamos, pues se ha relacionado siempre mucho con el producto bueno, tanto ya sea ropa como café, por supuesto, comida, pues etcétera. Y creo que viene un poquito de ahí. A ver, la relación del ciclismo con el café ha estado siempre. De hecho, el otro día veía un artículo que decía que el Tour de Francia nació en una cafetería de los Campos Elíseos. Y creo que, bueno, pues al final el ciclista que se lo puede permitir quiere producto bueno y si lo puede pagar, pues bienvenido sea, porque al final la diferencia es ahí. De hecho, creo que ahí entra un poco lo que es la parte social del deporte, ¿no? Que al final, pues casi siempre cuando salimos en bici salimos acompañados y

0: y lo hacemos pues quedando en una cafetería, o parando en mitad de la ruta en una cafetería, o terminando en una cafetería. Al final, siempre, siempre es así.
1: Oye, ¿qué hacéis en Rafa?
2: Mucho café. Mucho café.
0: Muchísimo, muchos capuchinos.
2: Sí, sí. Sí, sí. Es impresionante la cantidad de gente y de café que se mueve en ese pequeño cuadradito que tenemos. Y nada, viene gente de todo el mundo. Y eso, como dice Javi, es que al final nunca salimos solos, entonces siempre vienen en grupos, es un lugar de encuentro, de tomar el café para planificar la ruta de mañana, de simplemente terminar el día viendo la vuelta ahora en estos momentos, cosas así. Y por ejemplo, yo tenía la pregunta, Javi, de cómo ves tú la escena en Madrid, que dista bastante de Mallorca, es decir, al final en Madrid no hay esa cultura ciclista tanto como en Mallorca o como Girona, y cómo ves la escena ahora mismo por allí.
0: Yo creo que, pues, sobre todo, cada vez que yo vengo a Madrid una vez al año, un mesecito o así, y voy viendo cómo ha cambiado, y es verdad que desde los últimos años aquí se nota un cambio bastante, bastante heavy, y se nota tanto en el centro de Madrid como luego si coges el carril bici y te vas hacia la zona de Soto y demás, que es donde está el centro neurálgico, digamos, de la comunidad en cuanto a ciclismo, vas viendo cómo cada vez más cafeterías y más bares incluso se enfocan en acoger al ciclista, porque se han dado cuenta de que ahí, pues, joder, es que hay un filón muy importante, porque hay muchísima gente que monta en bici y que lo hace todos los días del año, da igual el tiempo que haga, da igual la época que sea. Y vienen con sus amigos y vienen todos los días. Entonces, pues al final es un cliente muy bueno. Y pues, por ejemplo, en Madrid, bueno, no sé si puedo decir nombres, imagino.
1: Sí, sí, pero, tranquilamente.
0: Pues en Madrid tienes varios sitios que han abierto hace recientemente poco tiempo, como es Always Open o Nothing, que están cerca de la Casa de Campo. El otro día vi uno en calle Santa Engracia que es muy gracioso. Creo que se llama Cambiu, que es de una chica mallorquina, de hecho.
2: Anda.
0: Y te pone, tienes descuentos en función de los kilómetros que hayas hecho en bici, corriendo o andando. O sea, es curioso, la verdad, pero si enseñas tu actividad en Strava, creo que te hacen entre un 10 y un 20% de descuento. Pero para que veas hasta dónde ha llegado, ¿no? Y bueno, son todos sitios que, como bien decías, Jorge, pues tú puedes entrar con tu bici hasta la cocina prácticamente.
1: Claro, es que hay mucha, o sea, en este tipo de perfiles hay mucha competencia, quien lo decías, quien se gasta 3.000, 4.000, 5.000 euros en una bici y 400, 500 euros en la ropa técnica de turno, pues evidentemente se va a gastar 3 euros en un café, más aún si tienes esos alicientes, ¿no? De decir, mira, me vas a hacer un 10% de descuento porque hoy me he hecho 80 kilómetros, claro, en esta ruta, ¿no? Al final es un poco jugar por las dos partes, ¿no? Quien quiere, claro, hacer deporte o quiere disfrutar de la parte social y la parte deportiva, y luego quiere crear su negocio y crecer en la distinción de este negocio jugando con esa parte social y deportiva de los ciclistas.
0: Eso es. Y aparte de la calidad del producto, creo que los ciclistas lo que más apreciamos es el sentirnos acogidos en un sitio, ¿sabes? Que muchas veces llegas a otros sitios y te dicen, no, no, la bici fuera. Y quizás está cayendo la mundial y dices, pero vamos a ver, ¿qué hago? Y en estos sitios, pues, el que te sientas tan acogido, pues, te llama y te hace volver una y otra vez.
2: Que te mojes un poco, Javi, y que te hagas un top 3 de tus cafés favoritos por Madrid.
0: De mis cafés favoritos por Madrid. Mira, no te voy a hacer un top 3, te voy a decir mi café favorito de Madrid, y no es café de especialidad, ojo, al menos por ahora. Se llama La Estrella, está en Soto del Real, en mi pueblo. Uh-huh. Y es el mejor café ciclista en el que he estado en mi vida. Os lo puedo asegurar. Si tenéis la oportunidad de pasaros por Soto y echar un café y una tostada ahí, Os lo recomiendo mucho porque Sandra os acogerá como si fueseis hijos suyos, ¿no?
1: Pues nada, apuntado queda para todas las tareas que nos ha encomendado Carlota para hacer a partir de septiembre, cuando bajen un poquito más las temperaturas, a pesar de que hoy es un día fresco aquí en Madrid con algo de lluvia. Javi Tenorio, muchísimas gracias por compartir estos

0: minutos con los oyentes de Más de Uno Madrid. Y a ti, bueno, Carlota Dueñas, que te voy a decir que muchísimas gracias un año más por pedalear con todos los oyentes de Más de Uno Madrid. Es un auténtico placer estar en tu pelotón.
1: Gracias a ti, Jorge. Siempre juntos. Un abrazo.
0: Seguro que los fans de Harry Potter y la Cámara Secreta recuerdan aquella escena en la que Harry Potter escucha voces en las paredes. Pues bien, parece que en Madrid nos hemos puesto un poco mágicos. Aquí no hablan los muros ni tenemos serpientes gigantes, pero los árboles sí que escuchan. El ayuntamiento ha decidido ponerle orejas al medio ambiente para estudiar los pájaros y los murciélagos madrileños. Alberto García, muy buenas tardes de nuevo.
2: Buenas tardes otra vez, Jorge. Se trata de pues, un proyecto que utiliza en el que utilizan inteligencia artificial y sensores acústicos para auditar la biodiversidad de la capital. Es una fase de prueba, pero se han instalado una red de dispositivos en Madrid Río y en el Parque Forestal de Valdebebas pues, para medirlo.
0: ¿Y cómo funcionan?
2: Pues es un sistema que capta los sonidos de la fauna y la inteligencia artificial los traduce en datos para que los biólogos luego puedan adaptar el cuidado de los parques.
3: Hemos instalado tanto en Madrid Río como en el Parque Forestal Felipe VI de Valdebebas 15 sensores acústicos que nos va a permitir conocer cómo es la biodiversidad, en concreto cuáles son las especies más habituales de aves y de murciélagos. Han colocado 15, 8 en el Parque Forestal Felipe VI y 7 en Madrid Río, y lo que dan cuenta es que han aparecido 66 especies distintas de aves en Madrid Río y 103 distintas en Valdebebas, y por tanto nos permite conocer esa biodiversidad.
2: Los datos sirven para monitorizar el comportamiento de estos animales, pero también dejan hallazgos curiosos como el descubrimiento de que en Madrid habitan especies que no esperábamos.
4: Las especies más frecuentes, lógicamente, son las que ya podíamos conocer inicialmente porque son las que se observan prácticamente a simple vista. La urraca, que como sabemos está omnipresente en toda la ciudad, los jilgueros, pues nos ha sorprendido la presencia del martín pescador, que es una especie rara, escasa, y eso quizás sea el aspecto más destacado. También hemos localizado a través del sistema un halcón peregrino que debe estar en las proximidades de Madrid Río, que se debe posar en algunas cornisas.
2: Esta red, formada por 7 sensores en Madrid Río y 8 en Valdebebas, no solo identifica especies. Cada vez que detecta un animal, el sistema cruza los registros con mediciones de temperatura, de humedad y de presión atmosférica. Y es que todo este despliegue tiene una meta mucho mayor cuando termine el piloto en este año completo. El objetivo es escalar este modelo a las 82 zonas verdes prioritarias de la capital, y no quieren quedarse solo en el aire. El siguiente paso es estrenar esta inteligencia artificial para que sea capaz de detectar anfibios, reptiles e incluso mamíferos como el zorro.
4: La idea sería ampliarlo a otros espacios verdes para que más o menos podamos cubrir la totalidad de la ciudad de Madrid. Y no solamente en lo que es la identificación de aves y de murciélagos, sino a lo mejor de otros grupos de mamíferos, por ejemplo, muy presentes en el Parque de Valdebebas, pues como pueden ser, por ejemplo, los zorros, otras especies de mamíferos, o incluso a anfibios y reptiles.
2: Para la tranquilidad de todos, Jorge, hay que decir que estos micrófonos no graban sonido, simplemente detectan los sonidos y procesan los datos, porque es una tecnología para observar sin molestar y con la que no vamos a dejar de ver biólogos con prismáticos, pero les veremos menos.
0: Eso nunca. Y ojalá también esto se extienda a las lagunas de Ambroz. Gracias, Alberto. Hasta luego.
2: Hasta luego.
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1: Es la 1:30 en Canarias.
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1: Buenas tardes. El gobierno central sigue intentando aclarar su actuación en Ceuta desde el inicio de la crisis migratoria hace ya 4 semanas. La última ministra en comparecer ha sido la encargada de Sanidad, Mónica García. Está tratando de explicar en la comisión el funcionamiento del sistema sanitario en la ciudad autónoma ante la recepción masiva de migrantes. García niega el colapso sanitario y justifica la actuación del gobierno amparada en los derechos humanos. Belén Gómez del Pino.
3: Ha sido, está explicando la ministra, la línea vital que ha marcado la atención sanitaria. Mónica García ha utilizado su primera intervención para cargar contra el Partido Popular por su propuesta de confinar migrantes enfermos y contra Vox, a quien acusa de racismo por vincular enfermedades con inmigración. Sin hacerse eco de las denuncias del personal sanitario de Ceuta, García habla de sobrecarga de trabajo, pero niega colapso.
4: En todo momento hemos tenido más de 100 camas libres para poder atender a los pacientes que fuera necesario. Lo siento mucho, pero esta no es la imagen del colapso. La ausencia de colapso no reduce ni un ápice el esfuerzo y el sobreesfuerzo que han tenido que hacer los profesionales. Es más, lo explica.
3: La medida más eficaz en salud pública en Ceuta, la que más protege a la población ceutí, está insistiendo la ministra, sigue siendo que los migrantes estén en lugares seguros, con techo, con salubridad, agua y comida.
1: No es la única que interviene para explicar qué ha hecho el gobierno central en Ceuta. Esta hora continúa también en el Congreso la comparecencia del ministro de Presidencia, Félix Bolaños. Hasta el momento, el mensaje que lanza es de trabajo sin descanso desde el primer día. Además, Bolaños ha reafirmado al ministro del Interior, Fernando Grande Marlaska, frente a la encargada de Defensa, Margarita Robles. Asegura que el Ejecutivo no tenía ningún aviso de la avalancha que se iba a producir.
5: El gobierno de España no tenía información ni previa ni precisa de la magnitud de la entrada de 70.000 personas en Ceuta que sucedió el 30 y 31 de julio. Esta es la realidad. No teníamos información ni previa ni precisa de la magnitud del fenómeno que ocurrió el 30 y 31 de julio cuando entraron 70.000 personas en Ceuta.
1: Tras Bolaños, aún quedará un tercer ministro que intentará defender el papel del Ejecutivo. Será el actual responsable del Mando Único y ministro de Política Territorial, Ángel Víctor Torres. Las explicaciones no convencen a la oposición. Desde el Partido Popular, su diputada Cuca Gamarra califica lo vivido como el mayor ataque a la soberanía nacional en toda la historia de la democracia. Achaca a Bolaños falta de autocrítica y le responde. Asegura Gamarra que el gobierno sí era conocedor de lo que iba a pasar, pero no quiso actuar. Y reclama, como única respuesta, la expulsión de todos los que entraron de manera ilegal en la ciudad autónoma.
6: Y la respuesta que están pidiendo los ceutíes es que de una manera eficaz y rápida se empiecen a tramitar todos los rechazos de las solicitudes de asilo para proceder a la expulsión. Y un mensaje claro de que el único camino posible es el retorno a Marruecos de todos aquellos que el día 30 invadieron la ciudad autónoma y por tanto atentaron contra la integridad y la soberanía de los españoles.
1: A esta hora continúa la conferencia sectorial de infancia con Ceuta, como no de tema central, aunque las comunidades siguen reunidas, ya se ha aprobado una ayuda de 25 millones de euros a la ciudad autónoma. Quedamos pendientes de lo que se debata en torno al reparto de los menores que han entrado de manera ilegal en la ciudad autónoma, con varias regiones en contra. En el panorama internacional seguimos muy pendientes de la tragedia que se ha producido en la zona fronteriza entre el norte de Nepal y el Tíbet, al suroeste de China. Los fallecidos ascienden a casi 300 y los desaparecidos superan los 1.400, entre ellos 4 españoles, según ha confirmado el ministro José Manuel Álvarez. Estas cifras son las primeras que empezamos a conocer, pero el panorama no es nada alentador, Raquel Lobo.
7: La tragedia en Nepal sigue sumando muertos y desaparecidos. Las localidades de Timure, Rasuwa, Gadi, Siabrubesi y Trishuli son las más afectadas. La riada de agua que sorprendió ayer por la mañana ha arrasado hospitales, clínicas, centros de salud y escuelas. Según cuentan organizaciones humanitarias como World Vision, los residentes de estas comunidades que han podido sobrevivir lo han perdido todo. Uno de los colectivos más vulnerables en este momento son los menores, como recalca Eloisa Molina, portavoz de la ONG World Vision.
8: Hay menores no acompañados que han perdido a sus familiares, a sus adultos de referencia, entonces tenemos que proteger a estos niños frente a, bueno, pues infinidad de peligros que se enfrentan posteriormente a la emergencia y la salud mental de todas aquellas personas que lo han vivido, ¿no?, de primera mano.
7: Afirma también que ahora mismo acceder, comprobar y evaluar en

0: El terreno es una tarea difícil. 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

0: Y 8 minutos, seguimos en Más de Uno Madrid en este jueves 27 de agosto hasta las 2 de la tarde contigo. Y ahora para conocer la previsión del tiempo para las próximas horas, que ya antes Alberto en el avance nos decía que ya fresco tenemos.
1: Eso es.
0: Lucía González, muy buenas tardes.
1: Muy buenas tardes, Jorge.
0: Que se te haya ido la mano con el termostato.
1: Un poco, la verdad.
0: Igual que hace una semana se te fue hacia arriba, hoy hacia abajo. Eso ya, que cada uno decida, pero bien, hay que tener un poco de todo, un verano variado, no, un verano con un poquito de respiro.
1: Eso es, ¿no ves que soy ahora chica del tiempo? Ha sido muy poco tiempo, pues claro, se me ha ido un poco la mano. Hasta que empieza a regularlo, claro.
0: El puntito ahí al regulador.
1: Eso es, pero bueno, ya tenemos un pie medio metido ya en septiembre y precisamente nos lo va avisando pues el tiempo, ¿no? Llegamos a la jornada del jueves con una notable bajada de temperaturas, como anticipábamos hace unos minutos, y con lluvias. Que además esta mañana, cuando estaba en el coche, he escuchado a una chica que decía, ¡uy, lo que viene! Y claro, se veía un nubarrón, pues ya me dirás. Pero bueno, hoy los termómetros madrileños nos dan un gran respiro, marcan 24 grados de máximas y 15 de mínimas. La mañana ha estado marcada por precipitaciones débiles y dispersas que desaparecen para el resto de la tarde, pero que nos dejan, pues eso, un ambiente mucho más fresco y acompañado de una brisa ligera que pues va a hacer más amena la jornada.
0: Tarde muy agradable para tardear, sí, por Madrid, para recorrer las calles, para pasear.
1: Sí, va a dar ganas de entrar.
0: Sin tener que ponerse el paraguas.
1: Eso es. Que es un engorro también,
0: Que es un engorro, un poco de que muchas gracias, Lucía. Hasta mañana.
1: A ti, Jorge.
0: Hola, Rosana Huiza, muy buenas tardes.
2: Buenas tardes, Jorge.
0: Porque
2: Granullaque.
0: Si llevamos el paraguas en invierno, en primavera y también en verano, pues estamos todo el día con el paraguas, ni que esto fuese Escocia.
2: A mí no me importaría. Yo viviría perfecto, viviría feliz en Londres, en Escocia, en
0: paraguas para la lluvia,
2: Galicia,
0: no para
2: en Asturias.
0: Sol.
2: Me encanta que llueva. Esta mañana cuando he salido y estaba cayendo y la tromba de agua que ha caído, digo, ¡qué maravilla!
0: Sí, sí, sí.
2: Así, por favor, y el tiempo fresquito, ¡qué gusto!
0: Y con rincones para tardear.
2: Hombre,
0: todavía,
2: pues claro, claro,
0: antes de
2: sí,
0: que
2: sí
0: vuelva todo a la normalidad, parece sí que el próximo lunes.
2: Sí, porque el 31 ya va a ir todo casi como siempre, todo rodado, así que vamos a aprovechar los planes que todavía podemos hacer. Oye, que están a punto de terminar algunos. Por cierto, comentabais ayer, Lucía y tú, cuando sería el cierre de las piscinas municipales de Madrid. Pues el próximo, este domingo que viene, no, al siguiente, el 6.
0: Pues
2: 6
0: no queda
2: de septiembre.
0: Nada de piscina, hay que aprovechar que llueva y que esté
2: fresquito. Pero es que la semana que viene viene calor, otra
0: pues
2: vez 34,
0: hombre,
2: 35 grados.
0: No os olvidéis del
2: sí, sí, sí. Bueno, pues por ejemplo, cosas que acaban ya, los veranos de la villa. Acaban este sábado 29 de agosto, así que hay que aprovechar para ver, por ejemplo, la exposición Yo fui a EGB, para volver a los recuerdos de nuestra infancia y encontrarnos con objetos, sonidos e incluso con olores que creíamos que habían desaparecido. ¿Te acuerdas de los cuadernillos rubio?
0: Pues
2: para
0: sí
2: la escritura, las sumas y eso.
0: Pues sí.
2: De tu primera colonia Chispas, esa fue la mía, no la tuya, no, no sé cuál fue la tuya. O Farala, estas cosas, ¿te
0: no
2: acuerdas?
0: Sé, madre no mía. Algo de Mickey.
2: Algo de eso, sí.
0: Algo
2: sí
0: de Mickey. Yo, mi primer reloj fue un Mickey. Un ratón Mickey.
2: Sí, o Spinete, que lo estamos escuchando. O el Tulicrem. Dios mío, el Tulicrem, esa pastilla de como que era como la crema de cacao, pero que era de, había de fresa y de chocolate.
0: A mí eso no me suena.
2: ¿No?
0: No.
2: Madre mía.
0: Tulicrem.
2: Sí, el Tulicrem, que era como
0: no
2: la nocilla, como la.
0: Pero ¿no? En pastilla.
2: En pastilla y envuelta en un papel.
0: No.
2: Oye, ¿yo soy más mayor que tú?
0: No, pero a lo mejor hemos estudiado en sitios diferentes.
2: Bueno, es que yo era de pueblo y allí se vendía el Tulicrem,
0: yo
2: que sé.
0: Yo soy de Toledo.
2: Bueno, te lo voy a buscar
0: que para aquella época tampoco.
2: A ver si con foto te acuerdas.
0: Vale.
2: Que había unas pastillas rosas y otras negras. Ay, Dios mío, que es tan antiguo que se te ha ido de la memoria.
0: Yo tengo hambre ya.
2: Seguro. Bueno, mañana, viernes 28, tenemos a las 9:30 Timelapse Jazz, que es un trío de jazz que hace una relectura de obras clásicas universales en clave jazzística.

0: ¿Alguna vez he charlado con Javier del Don de Acero Toledo, Javier Ruiz?
1: Javier Ruiz.
0: Siempre que me ha dado paso en Antena me pone esta canción. Siempre. Y digo, ¿cómo sabe este hombre que a mí me gusta? Me gusta mucho esta canción. Bueno, pues eso, que el sábado 29 se clausuran los veranos de la villa con este espectáculo Siempre Ava, que es un concierto homenaje al legado del grupo Soco, pero reinventando sus grandes éxitos a través de potentes arreglos para orquesta y coro sinfónicos. ¿Tengo taller? Pues sí, ¿cómo no iba a tener un taller? Nos vamos ahora al Centro Cultural Casa de Vacas, porque allí tenemos hoy un taller de manipulación de títeres con hilo. Mira qué bonito.
2: ¡Hala! Manipulación de títeres con hilo.
0: Que es difícil, ¿eh? No es lo mismo que meterle la mano por debajo al muñequito, no. Esto es con hilo, es complicado. Vamos con las sesiones de cine de verano de esta tarde.
1: ¿Hay que tener una pericia con los dedos?
0: Yo no, ya te digo yo que no se me da. No, no. Me hubiera gustado a mí aprender a tocar el piano. Pero ahí se me ha quedado con la guitarra y malamente tuve suficiente. Bueno, hoy en Cibeles de Cine, La Odisea. En Fresquicine, Frozen. Mira que cómo pega hoy para el día. Que madre mía, he visto a gente aquí en la redacción con cazadoras.
1: Has visto todo muy random,
0: ¿no? Jerseys, digo, pero ¿dónde vais?
1: Y además todo así como muy, muy descolocado. Hoy, sí, hoy el vestuario de la gente es un poco descolocado.
0: ¿Pero no sé, dónde vais?
1: Lo primero que hemos pillado. Sí, sí. Y con chanclas algunos. Dices, tú vas con el plumas y con chanclas. Es lo que había a mano.
0: Sí, claro, sí, sí. Bueno, y dejado para el final el festival del Parque de la Bombilla, porque hoy a las 10 de la noche se proyectan Cinema Paradiso en 35 milímetros y con la música en directo. Que mira que es bonita esta banda sonora, ¿eh?
1: Totalmente.
0: Qué bonita es. Bueno, vuelvo a contar lo del eclipse porque, mira, por ejemplo, alguien nos ha enterado. ¿Quién ha entrado en Antena que nos ha enterado? La de tráfico. ¿Quién ha sido?
1: Charo
0: Alcázar. Ha dicho, pues no me he enterado.
1: No estaba escuchando, me dice, no estaba escuchando.
0: Pues se lo vuelvo a contar si me está escuchando. Bueno, pues esta noche, a medianoche, vamos a tener ese eclipse lunar que podemos ver desde toda España y, como decía nuestra compañera de la web, sin protección ocular. Se trata de un eclipse lunar parcial. La Tierra se interpondrá de forma alineada entre el Sol y la Luna, proyectando su sombra sobre la Luna. Al ser parcial, veremos una especie de mordisco sombreado desde la Luna. Y aunque no sea total, es muy importante este eclipse porque la Luna va a quedar cubierta en torno a un 93% por la sombra de la Tierra. Datos concretos. Esta próxima madrugada, del jueves 27 al viernes 28, y según los datos oficiales que hay del Observatorio Astronómico Nacional y del Instituto Geográfico Nacional, la Luna saldrá en España a las 9 de la noche y un minuto y se pondrá a las 7:57 de mañana por la mañana. La fase parcial del eclipse se va a comenzar a las 4:34 y terminará a las 7:52 de la mañana. El punto top para ver el eclipse será aproximadamente a las 6:12, que a esa hora tú ya estás despierto.
1: Justo a esa hora estoy saliendo de casa con el coche.
0: Pues ahí lo puedes ver.
1: Justo de frente la luna.
0: Pues mira, ahí lo vas a ver.
1: Ahí me voy a quedar.
0: Sí, sí, sí.
1: Y por si no vengo mañana.
0: Pues sí, vas a venir porque luego ya sale el sol y ya se va el eclipse y se acaba. Y hombre, es tu último día y tienes que venir.
1: También es verdad.
0: Ay, Dios mío, no hagas esto. Bueno, ¿y dónde vamos ahora? Pues nos vamos.
1: Pues a Alcorcón.
0: Por ejemplo, nos vamos a ir el último rincón para tardear, que está en Alcorcón, que salimos de la capital y nos vamos al Salón de Arcade y del Videojuego allí en Alcorcón para celebrar el Día Internacional del Gamer con la presentación de nuevas máquinas arcade. Jesús Fernández es socio fundador de la Asociación Factoría Retro. Jesús, buenas tardes.
3: Buenas tardes.
0: Creo que eres un fanático de los videojuegos de arcade, de toda esta cosa que era de los años 70, 80, 90. ¿Cómo te viene a ti esta afición? Porque me han contado que de niño te colabas en el bar de tu padre y hacías algunas cosillas. Cuéntanos.
3: Bueno, algo parecido. Mi hermano y yo lo que hacíamos, nos hemos criado en un bar y teníamos allí una máquina recreativa, un pinball y un futbolín. Entonces mi padre, cuando a las 12 de la noche se iba, le cogíamos la llave, mis hermanos y yo, y le abríamos las máquinas y jugábamos pues hasta las 2, 3 de la mañana. Y un día nos pilló, claro, porque él decía, vamos a ver, si ayer el contador había 40 pesetas y se han jugado 60, no me cuadra, y un día nos cazó. Y nos pegó una pavana que se nos quitó la tontería.
0: Pero no se te quitaron las ganas de las maquinitas, ¿no?
3: No, no, para... para nada, jugábamos mucho y de ahí viene un poco la afición. Yo soy coleccionista con un

0: unos amigos, socios, fundadores de Factoría Retro, y de ahí viene la afición del mundo del videojuego y de máquinas arcade.
1: Fíjate, ahora estamos con el tema de los teléfonos móviles, de las tabletas, etcétera, con el control parental para que los niños no usen de forma inapropiada los dispositivos electrónicos, y vosotros solo tenéis que entrar. Ahí no había control parental, ahí era luego el conteo al día siguiente, que el Excel no salía bien.
0: Pues el conteo era una vara que tenía mi padre y decía, a ver, ¿quién? Ese era el conteo. Pero bueno, sí, lo hemos pasado muy bien, mi hermano y yo, en el bar, jugando al canasta, a una máquina recreativa, que se cambiaba cada 6 meses el juego, el operador, y luego el futbolín, que es el mítico.
2: ¿Cuál era tu favorita? Sí. El mío era el Tetris, de aquella época. ¿Cuál era el tuyo?
0: El mío era Street Fighter, porque jugabas uno contra otro, te picabas y te enganchaba. Y sobre todo era el pierde paga. O sea, ahí tenías que aprender sí o sí, porque venían tus amigos, que eran mejor que tú, y siempre perdías. Pero bueno, yo contaba siempre con el as que tenía la llave.
1: ¿Ha cambiado mucho el mundo gamer de aquella época, de los arcade ahora?
0: Muchísimo. Ahora actualmente lo que se juega es, por no decir un 100%, casi es todo online. A las nuevas consolas, nuevos ordenadores, pues ahora mismo están jugando, mi hijo concretamente juega online a Fortnite, a juegos modernos, y está jugando con gente de todo el mundo. La diferencia antes es que jugabas con uno contra otro, era una máquina, no había conexión a internet, y era un salón recreativo que tenía X máquinas, y es lo que ha cambiado. Ahora para mí es más frío, porque estás jugando con un servidor, con una máquina y con gente que no le pones cara. O sea, sí nos oímos, se oyen, están hablando, pero me parece muy frío.
2: Y ahí en Factoría Retro, el próximo sábado, este sábado, vais a celebrar el Día del Gamer con nuevas máquinas, ¿no? ¿Cuántas tenéis y cuáles vais a incorporar?
0: Pues es un secreto que no podemos revelarlo. Ahora mismo en el salón hay 50 máquinas, arcades, y hay consolas, y luego tenemos un museo, y se van a presentar varias máquinas modernas, nuevas y actuales.
2: Bueno, pues tenemos que ir a verlo, claro.
1: El perfil de gente que se acerca a vuestra Factoría Retro, ¿es variado o al final todos no, desde de la misma edad de los juegos arcade?
0: No, para nada. Aquí viene todo el mundo, sobre todo en familia. Viene padre, hijo. El padre le explica pues dónde jugaba, los salones recreativos, la década dorada, que sería los 80-90, que estaba el apogeo de los salones recreativos. Que no nos olvidemos que llegó a haber más de 500.000 máquinas recreativas en España. Y van variadas, de familias, hijos, padres, y el padre le explica pues cómo jugaban, cómo jugábamos, cómo se enciende una máquina, porque los chavales no saben. Arrancar un pinball, entonces tienes que explicar, pues mira, aquí está el botón de créditos, aquí se lanza la bola, aquí están los flippers derecho, flipper izquierdo, y a futbolín les ocurre lo mismo. Claro, cuando descubren que hay una bola, que jugamos 4 personas y hay que marcar gol, bueno, pues se divierten mucho.
2: Sí, yo creo que desde que habéis inaugurado el salón ahí en Alcorcón, os habéis vuelto un referente del gaming. Y bueno, también habéis recuperado un poco esa cultura del recreativo que se ha perdido, ¿no?
0: Correcto. Desgraciadamente en los años 90, con la llegada de las consolas, pues cerraron prácticamente el 99% de todos los salones recreativos, se abandonaron. Al llegar las consolas, claro, pues tenías una Play 1 en casa, entonces pues jugabas con tus amigos, luego se chipeaban, se pirateaban los juegos, entonces desaparecieron todos. ¿Qué hicimos nosotros? Yo como coleccionista y mis socios, empezamos a recuperar máquinas abandonadas que llevaban 30 años pues prácticamente destruidas. Darle una segunda vida pues es muy bonito. Decir, bueno, pues ¿de dónde venimos? Hacer una historia del videojuego y de las máquinas arcade. No se nos olvide que a mediados de los 50, 60 salió la primera máquina recreativa y estamos ahora en el 2026. Ha evolucionado mucho. Entonces en el museo damos un recorrido de la época hasta ahora, hasta actual.
1: Qué chulo.
2: Pues allí nos vemos el sábado. Una cita en Factoría.
1: No ha querido contarnos nada más.
2: Claro,
1: todo secreto,
2: hay que ir a verlo.
1: Todo secreto. Pues sí, nada,
0: tenéis que ir. Luego aprovechamos que el día es un pase especial. Pues van a tener una bebida gratis.
2: Qué bien.
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2: Okay. Jesús, pues muchísimas gracias.
0: Gracias a vosotros.
2: Un abrazo.
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9: Último día para viajar mientras jugamos con estas guías personalizadas de la herramienta exploraguides.com, exploraguides.com. Un auténtico descubrimiento este verano para hacer turismo, creada por el ingeniero Haysan El Hawari. Hola Haysan, muy buenas tardes.
10: Hola, buenas tardes, Jorge.
9: Bueno, después de recorrer Madrid, el centro de Madrid, barrio como San Isidro. Hoy hemos querido someter a este reto turístico, a este divertimento turístico con los chavales, con los niños, una de las ciudades más bonitas que tenemos en España, en Madrid, y le hemos preguntado por un viaje a Alcalá de Henares, ¿no?
10: Sí, efectivamente. Entonces hemos empezado la guía hoy como explorando por Alcalá y la verdad es que a mí me ha sorprendido bastante con todo lo que hay por ahí.
9: O sea que muchas veces no somos conscientes de la cantidad de patrimonio que tenemos prácticamente en la puerta de casa.
10: Sí, sí, es verdad, es verdad. Y mucha riqueza dentro de ese patrimonio. O sea que muy, muy, muy interesante este barrio.
9: Por recordar rápidamente, lo que hace exploraguides.com es que tú personalizas esta guía para tu hijo, por ejemplo, de 8 años, que se pueda llamar en este caso Jorge. Jorge se convierte en un detective que tiene que jugar a la aventura de Alcalá de Henares. Esto se imprime, es un PDF que te manda por correo electrónico, lo imprimes, lo importante es llevar lapiceros de colores y sacapuntas.
10: Eso es, lapiceros y sacapuntas, sí, y la idea un poco de la guía es que se convierta lo que puede ser el turismo o un viaje en algo tanto educativo como divertido, ¿no? Para los niños.
9: Y además del mapa de Alcalá, lo primero que nos propone la guía, claro, es la Universidad de Alcalá.
10: Sí, sí, entonces yo no sabía que era patrimonio de UNESCO, pero una universidad, pues sabemos que es histórica y que además tiene una fachada, Jorge, que yo no sabía, pero lleno de sorpresas. Entonces aquí en la guía, pues una parte es como una especie de gincana y nos anima a encontrar cosas tan variopintas como gárgolas, aves misteriosas y cadenas colgantes ahí en la fachada.
9: Aquí sí que sumamos puntos, ¿eh?
10: Aquí sumamos un montón de puntos.
9: No sé si eres consciente, pero creo que en las 4 semanas que hemos hablado contigo para divertirnos con exploraguides.com, siempre acabamos buscando gárgolas.
10: Es como... Uno se imagina que los arquitectos, ¿no? Pues creativos y tal, pero mire, sí, van apareciendo gárgolas semana tras semana.
9: Todas
10: sí,
9: las semanas sí. Tenemos una gárgola que encontrar y que colorear y que señalar en nuestro mapa, por supuesto. También visita por la casa natal

0: Cervantes.
1: Sí, eso es. Entonces, como muchos sabéis, pues aquí nació Cervantes y aquí está la casa. Y una cosa que me llamó la atención es que hay un poco de hincapié en buscar la pluma y la tinta que usaba Cervantes. Y yo creo que es un poco pues por ver cómo era aquello de escribir en esa época y cómo diferente es, ¿no?, son los bolígrafos ahora.
0: Sobre todo para imaginarnos, ¿no?, cómo era la escritura, cómo era la ropa, cómo era la vida siglos atrás.
1: Exactamente, exactamente. Y también, pues como ha habido esa yo creo que historia de cultura, de libros, de historias, ¿no? Pues también hay un teatro del tiempo ahí en Alcalá de Henares, que es el Corral de Comedias. Entonces es como una especie de teatro que lleva mucho tiempo, desde el 1600, pues poniendo obras ahí.
0: Oye, que aquí la guía es un poco complicada porque hay que dibujar.
1: Exactamente, entonces no solo hay que buscar detalles arquitectónicos, sino que también uno pues hay que usar la imaginación, ¿no?, y dibujar ahí.
0: El corazón de la ciudad es la plaza de Cervantes. También aquí encuentras, o los chavales tienen que buscar tesoros en la plaza.
1: Exactamente, y sobre pues el mismo Cervantes, ¿no?, la estatua que hay ahí en la plaza, pues él lleva un libro. Entonces, bueno, pues espero que todos los adultos sepan qué libro sería, pero para los niños pues hay que adivinar cuál es el libro y ganarse puntos con eso.
0: Te digo que con la guía de esta última semana los chavales consiguen muchísimos puntos, que les da seguro para algún que otro helado y para algún que otro dulce.
1: Exacto, porque uno después de tanto trabajo pues hay que encontrar la recompensa, ¿no? Y parte de las guías es esa parte gastronómica, y aquí en Alcalá pues existe la costrada, ¿no?, que es como una especie de hojaldre con almendras y crema, y entonces bueno, pues qué mejor que ganarse puntos comiéndose una costrada, ¿no?
0: Oye, ¿cuál es el reto de los soportales?
1: ¿De los
0: soportales?
1: A ver, vamos a ver cuál es. Ah, entonces aquí... Aquí lo que hay que hacer es observar los diferentes arcos que hay. Entonces, como en la plaza, pues hay muchos de estos arcos que están por ahí, pues uno puede ir fijándose en los arcos y de qué están hechos, qué materiales y qué adornos tienen, ¿no? Entonces, eso es parte del reto.

0: Ya para un nivel superior, ¿eh? Jaizan, aquí el proyecto de exploraguides.com se ha venido muy arriba.
1: Pues me alegro que te haya gustado, Jorge.
0: Jaizan el Jaguari es el creador de este proyecto. La verdad es que es súper interesante para viajar con los niños, porque una cosa es lo que nosotros queremos aprender de aquellos destinos a los que vamos. Hemos hecho un recorrido por puntos de Madrid, porque estamos en más de uno Madrid, pero esto se puede llevar a cualquier parte del planeta Tierra. No sé si hay alguna zona de la Tierra que la IA no sea capaz de reconocer ahora mismo, pero esto es para viajar con los niños por todo el mundo, para que ellos también se diviertan, aunque sea con estas pruebas, estos juegos, para que sea un poco más divertido el viaje cultural que hacemos con los papás, ¿no?
1: Sí, exacto. Hombre, yo la Antártida no lo he probado todavía, pero yo creo que muchos de los sitios que iríamos yo creo que está cubierto.
0: Ahí sería buscar pingüinos. Jaizan, que ha sido un placer conocerte este verano y enhorabuena por este proyecto.
1: Muchas gracias, Jorge. Igualmente. Hasta luego.
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1: 1:36, estado de la circulación primero por la capital. A esta hora, Gabinete de Información de Tráfico del Ayuntamiento de Madrid, Charo Alcázar. Muy buenas tardes de nuevo.
2: Buenas tardes de nuevo, Jorge. Bueno, seguimos dando buenas noticias. Esto quiere decir que no van a encontrar ningún tipo de dificultad en las calzadas de la capital en todo el recorrido de M30. Los niveles de tráfico siguen siendo bajos, salvo esa incorporación de Méndez Álvaro al puente de Vallecas, dirección norte. Entradas de momento muy despejadas, también las salidas. Es cuestión de minutos que comienza a aumentar el tráfico en Santa María de la Cabeza, a la altura del puente de Praga, dirección A42, y que ahora también ha ido en aumento esa incorporación enlace de General Ricardos con la glorieta de Marqués de Vadillo.
1: Gracias, Charo. Feliz tarde.
2: Gracias.
1: Y tráfico por las carreteras de la comunidad de GT. José Antonio Pedrosa, buenas tardes.
3: ¿Qué tal? Muy buenas tardes. Pues hasta ahora el incendio de un camión está generando ya dificultades por la M50 en Perales del Río, en este caso sentido A3. Les pedimos que tengan especial precaución en este punto. Del mismo modo, también van a encontrar ligeras dificultades en la entrada a Madrid por la 2 en Torrejón de Ardoz, y ya también se complica en la M40, la zona de Mercamadrid, en este caso sentido A42. En el resto de carreteras, por el momento, se mantiene la tranquilidad.
1: Gracias, José Antonio. Buena tarde.
3: Buena tarde. Chao.
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1: Alquilar una habitación en Madrid cuesta ya de media 550 euros al mes, un 4% más que hace un año, un precio que llega en un momento en el que cada vez más personas recurren a compartir vivienda ante la dificultad de acceder a un piso completo. Nos lo cuenta Alejandro Cebrián Casasola. Alex, buenas tardes.
16: Buenas tardes. Sí, efectivamente. Y ya no solo eso, sino que tenemos que ser conscientes de quiénes son los que salen más afectados por esta situación, ya que lejos quedan esos años donde las personas que alquilaban estas habitaciones eran solo estudiantes. Francisco Iñareta, portavoz de Idealista, que es de donde salen estos datos que has mencionado antes, nos lo explica.
17: Durante los últimos años ha ido aumentando progresivamente la edad media para este tipo.

0: solución habitacional ahora supera ampliamente los 30 años. Ya no solamente los estudiantes ni los más jóvenes, sino gente en sus primeros empleos, personas que se han divorciado y gente que se ha quedado automáticamente fuera del mercado de alquiler normal, quiero decir, de poder alquilar una casa, y se ven obligados a compartir piso.
1: Y al otro lado del mercado también se están produciendo cambios. Cada vez hay más habitaciones disponibles en Madrid. La oferta ha aumentado un 17% respecto al año pasado. Y es que, ¿cómo es que hay tantas habitaciones disponibles?
0: Los propietarios muchas veces están dejando de alquilar el piso completo, alquilándolo por habitaciones, por dos motivos fundamentales. Primero, porque hay una demanda terrible de este tipo de producto, precisamente por la falta de posibilidad de poder alquilar un piso al precio al que están los pisos. Y segundo, porque de esta manera, pues muchos propietarios obtienen, que duda cabe, una rentabilidad mejor.
1: Una mayor oferta que en principio debería facilitar el acceso a una habitación y contener los precios. Sin embargo, los datos muestran una situación aparentemente contradictoria. Mientras la oferta aumenta un 17, la demanda por estas habitaciones cae un 9. Y pese a bajar esta demanda, el precio medio cada año sigue subiendo. ¿Cómo es esto posible? Pues Francisco nos lo aclara.
0: Cuando decimos que la demanda ha bajado un 9% en Madrid y la oferta crece un 17%, no nos referimos a que haya menos gente interesada, sino que la presión que tiene el producto habitacional en Madrid ha disminuido un 9%, precisamente por ese incremento tan alto de la oferta. No es que la demanda esté bajando, sino que crece a menor ritmo del que está creciendo la oferta. De todas maneras, eso ha sido precisamente, ese crecimiento tan potente de la oferta, ha sido precisamente lo que ha provocado que los precios en Madrid solo suban un 4%. Si en Madrid no se hubiera producido este crecimiento de la oferta del 17%, probablemente hubiéramos visto incrementos en los precios superiores al 4%.
1: Es una situación que, con el inicio del curso a la vuelta de la esquina, seguirá poniendo a prueba la capacidad de los jóvenes para encontrar un lugar donde vivir dignamente en la capital.
2: Gracias, Alex.
1: Gracias a ti.
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2: Con la producción de Santiago Durá, la actualidad deportiva que nos trae, que nos cuenta Esther Rodríguez. Muy buenas tardes, Esther.
4: Hola, ¿qué tal? ¿Cómo estás?
2: Pues de jueves.
4: Día grande hoy, ¿eh? De jueves.
2: Hombre, no porque, solo por eso. ¿Por qué día grande?
4: Mira, bueno, a ver, atiende. Día grande por lo que nos va a contar ahora Javier Berlanga.
2: Me ves disperso.
4: Que el Real Madrid goleaba ayer a la Real Sociedad en su estreno en el Bernabéu. Julián Álvarez, por cierto, hoy sigue pachucho, tampoco ha entrenado, vamos. Pero hoy, de lo que están pendientes, sobre todo merengues y rojiblancos, va a ser de ese sorteo de la Liga de Campeones que se celebra esta tarde. Bueno, esperemos que no.
2: Ya lo contabas ayer que no.
4: Pues sorteo de la Liga de Campeones esta tarde. No ha empezado el torneo y ya estamos pensando en la final. Javier Berlanga, buenas tardes.
5: Muy buenas, Esther. ¿Qué tal estás? No hagan planes para el 5 de junio, ya que la final de la Champions League de la temporada 26-27 se jugará en el Estadio Metropolitano, ahora que cada uno saque sus propias conclusiones. Esta tarde a las 6 se celebra el sorteo de la UEFA Champions League en Mónaco, en el que el Real Madrid, Atlético de Madrid, Barcelona, Betis y Villarreal conocerán a sus rivales en la fase de Liga. En el bombo 1 se encuentra el Real Madrid, Atlético de Madrid y Barça, en el bombo 2 Real Betis Balompié y en el bombo 3 el Villarreal. Recordemos que equipos del mismo bombo no pueden enfrentarse entre sí en esta fase y tampoco habrá enfrentamiento entre españoles. Habrá dos rivales por bombo, uno se juega en casa y otro fuera, y hay un límite de dos rivales de un mismo país. La fase de liga comienza el 8 de septiembre y finaliza el 27 de enero.
4: Pues mañana, cuando veamos esos rivales que les corresponden a los equipos españoles, ya haremos una porrita a ver esa final que proporciona más morbo. Una final Atlético de Madrid-Real Madrid, una final Madrid-Barça en el Metropolitano.
2: Pues seguramente para el negocio de Madrid, equipos de fuera de Madrid. Pero para los aficionados madrileños...
4: Yo estoy hablando de morbo, no de negocio.
2: Ah, vale, bueno. No. Si es negocio, si hay que alquilar habitaciones y hoteles, pues que la final sea de equipos de fuera.
4: PSG-Liverpool, por ejemplo.
2: Por ejemplo. Pero si queremos una final madrileña en Madrid, pues hombre, que menos que un Madrid-Atlético Madrid, ¿no?
4: Pues ya veremos, porque queda mucho.
2: Del Barça.
4: Para este 5 de junio. De momento, el Real Madrid disfruta del liderato provisional de la Liga, tras esa goleada 4-1 a la Real Sociedad. Un buen partido de los blancos, sobre todo en la segunda parte, mucho mejor la segunda que la primera, y un Mbappé estelar que firmó 3 de los 4 goles de su equipo. Mourinho encantado con él.
6: Este tío es increíble. Me alegro mucho que ha hecho historia en el Mundial, porque hay 25 jugadores campeones del mundo, ¿no? Pero solo uno es para la eternidad del fútbol, el jugador que tiene más goles en el Mundial. Ha hecho esa historia, pero lo veo con muchísima hambre de hacer historia con Real Madrid.
4: Hambre que ve en todo su equipo, porque él tuvo también palabras de elogio para todos sus jugadores, porque, por ejemplo, Vini también marcó ayer, Bellingham...

0: hizo un gran partido y Mourinho quiso destacar en la rueda de prensa posterior a todo su equipo, aunque puso el acento en Mbappé con sus tres goles, pero yo creo que ese va a ser un poco el mantra de la temporada, porque quiere tener a todos sus jugadores bien enchufados y tener un buen ambiente en el equipo. Sobre todo, eso va a ser muy importante, yo creo, en este Real Madrid. Y sobre el vestuario, sobre la importancia de tener un vestuario enganchado y un vestuario con buen ambiente. Sobre este asunto nos dejaba su firma Alberto Pereiro. Hola Alberto, buenas tardes.
1: Hola Esther, familia, ¿qué tal? Muy buenas. Pues me hablan de un vestuario en el que de momento no hay ni un solo futbolista de la primera plantilla que no esté en la misma línea que el que tiene sentado al lado, tanto en Valdebebas como en el Bernabéu. Que estrellas llegan antes de lo que deberían y se marchan después de lo que lo han hecho en los últimos dos años, por ponerte un ejemplo. Gente que se queda a comer más de la cuenta, a desayunar más de la cuenta, a dormir más de la cuenta y sobre todo a tener un punto de sentimiento con el Madrid que también implica sus carreras a nivel profesional y personal. Y es que no se puede permitir los Mbappé, Vinicius, Bellingham, el propio Fede Valverde como capitán o Courtois un año más, una tercera temporada sin títulos, porque no se concibe en unas carreras con tanto trofeo y con tanto éxito. Y a Mbappé sobre todo, porque ayer le ves celebrando los goles con un punto de rabia que no le recuerdo desde que fichó por el Madrid y que creo que deriva de empezar a entender dónde está, porque en el Madrid lo entiendes mejor cuando va mal que cuando va bien, porque cuando va bien va sobre ruedas y arrasa. Pero ahora lleva un par de años pasándolo mal y creo que Kylian empieza a entender todo eso por que le pitaron en el último partido del Bernabéu y porque ayer pues ves cosas. Y bueno, hemos hablado muchas veces de lo mal que casan los tres de arriba. Ayer es una de las primeras veces que te puedo decir que les he visto casar bien de bien.
0: Pues sí, casaron muy, muy bien los tres.
2: Mourinho entrenó a Cristiano y entrena a Mbappé. O sea, está teniendo la suerte de entrenar a dos de los mejores jugadores del mundo.
0: La primera pregunta sobre Mbappé es: ¿tú que has trabajado? ¿Quieres no hacer esa comparación Cristiano-Mbappé?
2: No es por comparar, pero es que has tenido en tu equipo a dos de los mejores jugadores de los últimos tiempos.
0: Pues sí, esa es la suerte que tiene y lo sabe Mourinho. De hecho, en la rueda de prensa, efectivamente, ha reconocido que ahora tiene una plantilla muy diferente a la que ha tenido en estos últimos años en su carrera. Claro, es que ahora tiene un Ferrari entre las manos, tiene una gran plantilla. Pereiro ponía el acento en el vestuario. ¿En qué pone el acento Alberto Fernández? Buenas tardes.
3: Hola Esther, Jorge, ¿qué tal? Muy buenas. Buenas. Pues yo creo el gran ambiente que hubo ayer en el Estadio Santiago Bernabéu, o Bernabéu, como es a partir de ahora, ayer estrenó ese nuevo rótulo. Pero había más de 72.000 personas en el estadio. Para ser agosto, se notaba que había muchas ganas de ver a este Real Madrid con seis fichajes nuevos, con Vinicius renovado, la redención de Mbappé, porque si no os olvidáis, el último partido de la temporada en el Bernabéu, Mbappé salió pitado con todo el lío que hubo con Álvaro Arbeloa y ha cambiado bastante la película, y sobre todo había ganas de ver a José Mourinho por parte de casi todos los aficionados madridistas, que además así lo reconocieron y le aplaudieron cuando sonó su nombre por megafonía, ¿no? Pero fue un gran ambiente, lo decís ahora, hat-trick de Mbappé con asistencias de Valverde, de Bellingham, de Vini, gol de Vini con asistencia de Bellingham. El otro día utilizaba José Mourinho un verbo en la previa, que es el de conjugar. Su gran tarea, una de sus grandes tareas, es saber conjugar a los cracks. Bueno, pues ayer conjugaron bien y mezclaron muy pero que muy bien, tanto Mbappé como Vini, y sobre todo Jude Bellingham, que es el que se marchó ovacionado. Gran aplauso de la grada del Bernabéu, gran reconocimiento al que fue el mejor del partido, un José Mourinho que además tuvo también palabras para el futbolista inglés. Y nada, esa victoria 4-1, que además tuvo como protagonista pues a otro de los madridistas que ayer debutó en el Santiago Bernabéu, Marc Cucurella, vestido de blanco, tuvo ese homenaje. La Federación Española de Fútbol cedió la Copa del Mundo para que antes del partido tuviese su merecido premio. Escuchamos a Cucurella, que atendió a Onda Cero después del partido.
4: Sí, no, el tío me ha dejado ahí solo delante del peligro, pero nada, contento. Al final un día importante, un día muy especial, creo que más no se puede pedir, tener ese reconocimiento en un estadio como este, delante de nuestra gente, y luego la victoria del equipo, que creo que hemos hecho un gran partido, creo que es un día muy bonito para mí.
3: Pues hubo minutos también para Diomandé, y lo único, Esther, yo por poner una incógnita y una nota negativa, si se puede decir, es lo de Bernardo Silva, que el Madrid le falta creación en el centro del campo y todavía siento que no encuentra su sitio el portugués.
0: Sí, lo que está claro es que como los tres de arriba están enchufados, este Madrid tiene buena dinamita. Goles le harán, pero tiene dinamita.
2: Si marcas uno más que de tus rivales, pues ya está todo hecho,
0: pues
2: ¿no?
0: Sí. Por cierto, el homenaje a Cucurella junto a Oyarzabal.

0: aplaudido Oyarzabal cuando fue sustituido, una gran ovación del Bernabéu, homenaje que no va a haber hoy definitivamente en el Camp Nou a los campeones
1: loco,
0: del mundo.
1: Muy mal.
0: Y Alberto, antes de despedirte, me cuentas muy rápidamente lo que puede ser uno de los fichajes del verano.
2: Sí, sí, ¿eh? Pues el de Álvaro Morata.
0: Pero
2: y
0: por
2: que puede
0: él.
2: Volver a más. Por él, puede volver a segunda división, fichar por el Club Deportivo Leganés. Recordemos que Álvaro Morata salió de la cantera del Getafe, pasó por el Atlético de Madrid, creció en el Real Madrid, volvió al Atleti. Bueno, yo creo que ya solo le faltaría el Rayo Vallecano, pero sería un fichaje que está ilusionando mucho. Es una opción real, es muy complicado porque económicamente es una operación que hay que trabajarla muy pero que muy bien. Morata tiene una ficha de más de 8 millones de euros en el Como. El Leganés estudia que pueda llegar cedido, pero desde luego sería un gran fichaje de relumbrón para el club de segunda división.
0: Pues estaremos muy atentos a ese movimiento. Gracias, Alberto.
3: Un abrazo.
2: Hasta mañana, chao.
3: Chao.
0: Y como te contaba Jorge, Julián tampoco ha entrenado hoy con sus compañeros. Álvaro Marín, buenas tardes, ¿qué ha pasado?
4: Muy buenas tardes, pues sí, no ha acudido otra vez al entreno, sigue indispuesto.
5: Sigue siendo la ensaladilla.
4: Sigue siendo la ensaladilla de ayer.
5: La ensaladilla en mal estado y
4: sí, el virus dura 48 horas. Y bueno, ya acumula dos días sin entrenar, por lo que ahora mismo parece complicado que pueda ser titular el sábado, porque claro, a tan poco tiempo su evolución y las sensaciones que tenga antes del partido pues tendrán que verse. Y lo que sí, el Atlético acaba de responder a las declaraciones del FC Barcelona. Los miembros del Consejo de Administración del club han mostrado de forma unánime su absoluto respaldo a la decisión del club de no negociar el traspaso de Julián por el Barça. Entonces, pues se cierran en total, pues manda por venderle.
0: El Barça insiste en ficharlo, el Atleti insiste en que no se lo van a vender.
5: Es un poco
0: y ahora
5: diálogo
0: tiene el
5: absurdo,
0: respaldo del,
5: ¿no?,
0: Consejo de Administración.
4: Es el día de la marmota.
5: Es el día
4: de
5: sí, una cosa.
0: El Arsenal es la única salida definitivamente. ¿Qué otros nombres propios hay en el Atlético de Madrid?
4: Pues Lenormand, que no podrá jugar contra el Sevilla porque estaba sancionado. Una baja importante para Simeone, que tendrá que buscar una alternativa para la defensa de cara al encuentro del sábado. Que además el Cholo comparecerá mañana a las 12 en rueda de prensa. Será una comparecencia interesante, especialmente pues bueno, para conocer esta conversación de Julián.
0: ¿No?
4: Lo que opina de Julián Álvarez y qué opciones maneja el técnico para suplir la ausencia de Lenormand. Y la buena noticia, porque siempre tiene que haber buenas noticias, es que Lookman y el Cuti Romero ya se han reincorporado al grupo después de sus respectivas situaciones. Su vuelta a los entrenamientos supone una noticia positiva para Simeone de cara a los próximos partidos. Y además, el Atlético alcanza un acuerdo en el mercado de fichajes con el Girona por el joven canterano Boñar. El traspaso alcanza los 2,5 millones de euros, que el club se queda con más del 50% del jugador y firma por 4 temporadas. Así que, bueno, el joven canterano se va a conquistar Girona.
0: Pues nada, expectantes con esa comparecencia mañana del Simeone. Yo estoy deseando escuchar lo que tiene que decir sobre Julián y sobre el Barça y sobre la situación que se ha generado otra vez esta semana. La otra buena noticia, esperemos que nos llegue desde Belgrado, porque el Getafe tiene que certificar allí su clasificación para la fase final de la Conference League. Laura Carrasco, buenas tardes.
6: ¿Qué tal, Esther? Pues sí, el Getafe afronta esta noche a las 9 en Belgrado el partido de vuelta de la ronda clasificatoria de la Conference League ante el Partizan. Los azulones parten con una ventaja importante después del 3-1 de la ida, aunque José Bordalás ya avisaba ayer en rueda de prensa que la dificultad del encuentro pues es bastante grande y que tendrán que afrontar sin Abkar, que está sancionado. Un partido que llega además también marcado por la situación institucional del Partizan. Pase lo que pase esta noche, tanto la directiva como el entrenador podrían presentar su dimisión al finalizar el encuentro, puesto que el Partizan se encuentra a 3 puntos del descenso en Liga y la situación es bastante complicada. Y otra cosa más, el Rayo Vallecano ha designado el Coliseum para recibir al Racing de Santander, pero el Getafe ya ha comunicado que no está de acuerdo con que ese partido se dispute en su estadio.
0: Bueno, pues muy atentos esta noche a ese partido del Getafe. ¿Y por dónde pasa la actualidad del Rayo Vallecano hoy? Mario Fernández, buenas tardes.
7: Buenas tardes, Esther. Nangoro Buare ya es oficialmente jugador del Rayo Vallecano, el futbolista de 22 años, centrocampista, firma hasta 2031 y viene procedente del filial del Betis. El Rayo ha pagado 600.000 euros al conjunto bético, que se queda con el 50% de una futura venta del jugador y con opción a tanteo, que no de recompra. Y también desde Sevilla va a llegar otro fichaje para el Rayo. Se trata de Adrià Pedrosa, el lateral izquierdo, llega del Sevilla en calidad de cedido por una temporada, sin opción de compra y pasará esta tarde de reconocimiento médico. Ya estuvo cedido la temporada pasada en el Elche y llega para reforzar una posición en la que el Rayo no tenía jugadores, como es el lateral izquierdo. El conjunto franjirrojo pagará el 60% de su ficha, mientras que el club hispalense pagará el 40%.
0: Y para terminar te cuento que el Real Madrid femenino se impuso 0-2 al Ajax de Ámsterdam y da así el primer paso hacia la fase de liga de la Champions. O sea que está previa ya.
5: Tengo una pregunta.
0: Espero tener la respuesta.
5: No, bueno, que de verdad es curiosidad, os lo hago lo del mercado, por el tema del mercado de fichajes. ¿Quién decide que se cierre el 31 de agosto el mercado de fichajes? ¿O cómo se decide? O sea, que eso
0: es la liga.
5: La liga. Uh-huh. La liga, ¿solo en España?
0: No, hay otras. Sí, cada liga tiene sus fechas, pero son fechas muy parecidas.
5: No parece muy insensato que estén las ligas comenzadas y que estén los mercados... Pues sí.
0: Eso sí hablas cada año. Las ligas deberían empezar con los mercados cerrados.
5: No todas las ligas comienzan el mismo día, eso es cierto. Pues el día que comience la primera liga europea, pues se cierra el mercado. Es que si no, estamos en cosas muy insensatas todos los años, en culebrones un poco absurdos, que genera...
1: Genera más problemas que otra cosa.
5: Sí. Tensiones entre clubes, pero luego también jugadores en los que se les reserva porque a lo mejor le fichan, pero hay tres puntos en juego y al final esos tres puntos al final de la temporada pueden significar un hueco en la Champions, un hueco en la Europa League o salvarte del descenso.
0: Estas son polémicas que surgen todos los años, como la del calendario, pero luego nunca se solucionan.
7: Por ejemplo, este jugador, Adrià Pedrosa, viene el Sevilla, pero el Sevilla ya sabía que no iba a contar con esta temporada, pero por ejemplo el Rayo jugó la primera jornada contra el Sevilla, o sea que Pedrosa podría haber jugado contra el Rayo la primera jornada y ahora, la jornada 3, Pedrosa puede ser jugador del Rayo. O sea que al final son incongruencias completas del mercado que...
5: Movilizaros en TikTok. Vosotros. Sí.
7: Lo estamos pensando.
4: Estamos dando la vuelta.
5: Bueno, que quién dijo que con Alex y con Alberto para Rosana, toma asiento en algún lugar por aquí.
2: Vamos con la primera. Venga, la brujería es una actividad legal en España desde hace 200 años. Ser brujo o bruja no es un delito. Juan Carlos Segura, diputado, o Miguel Bosé.
7: Miguel Bosé. Le pega mucho a Miguel Bosé, sí.
0: Pues va a ser el diputado, sí.
5: Venga, hemos entrado todos ahí.
1: Hemos empezado fatal, ¿eh?
5: Hemos entrado al trapo, vamos. Sí.
4: Ojalá fuera de Miguel Bosé. Es necesario que él crezca y yo disminuya. Sencilla. La dijo Héctor el Fader, reggaetonero. La dijo San Juan Bautista.
1: El reggaetonero.
5: San Juan Bautista.
7: El Fader.
4: San Juan Bautista. El reggaetonero nunca dice la frase inteligente.
1: Es verdad, siempre caigo yo también en eso.
2: Para mí no hay más leyes que las del corazón. Mariano Rajoy o Ortega Cano.
1: Ortega Cano, sí.
7: Porque si le llega a decir Mariano Rajoy, tenemos un problema.
5: Pero yo me... Es que por
1: llevar la contraria,
5: sí, M. Rajoy.
2: Pues tenías que haber seguido la corriente.
5: Es que el mainstream...
2: Muy fácil esta.
4: Yo no pienso con el alma, pienso con los pies. La dijo Frida Kahlo.
1: O Miguel Bosé.
4: La dijo... La Veneno.
5: ¡Hola!
1: Frida Kahlo, digo yo.
7: ¡Hombre, no! La Veneno. La Veneno.
4: Jorge Rosano.
5: La Veneno.
1: Venga, La Veneno.
4: La Veneno, joder, macho, me han quitado la... Lo he puesto los últimos tres. La dijo La Veneno.
2: Para amar el vino tinto tienes que tener un enfoque sano en la vida. El vino tinto es vida. Es la única vida que puedes meter en una botella. Julio Iglesias o Bertín Osborne.
1: ¡Oy, vaya!
5: M. Rajoy.
1: Ese tipo una de algo de viva el vino.
5: Sí. Perdona. ¿Julio Iglesias o?
2: Bertín Osborne.
1: Hola. Está muy difícil.
7: Bertín Osborne.
1: Yo digo Julio.
5: Bertín Osborne.
1: Yo Bertín también.
3: Julio Iglesias.
2: Pues es Julio Iglesias.
1: ¡Ole! Muy gano, ¿eh?
5: Hoy ha salido de la corriente principal.
1: Vino, claro. Sí. Teníamos que haber pensado en
5: eso. La última. Ya,
4: la última. Todos somos nuestras propias prisiones. Cada uno de nosotros somos nuestros propios guardianes y cumplimos nuestra propia condena. ¿Charles Manson o Marilyn Manson?
1: Marilyn Manson. Sí.
4: Charles.
5: ¡Vamos! Estaba muy difícil que nos vamos. Llegamos a las 2 de la tarde. Tiempo de información aquí en Onda Cero. Noticias Mediodía con Mercedes Albelda. Mañana regresamos, será viernes a las 12:20. Feliz tarde de jueves.

Son las 2 de la tarde, la 1 en Canarias. La crisis en Ceuta es una prueba de resistencia, un test para todo el país que examina al gobierno, su capacidad de diagnosticar la dimensión de la crisis que tiene enfrente, que examina su solvencia a la hora de gestionar los recursos que tiene en su mano un Estado. La crisis pone a prueba también a la propia sociedad y su capacidad de resistencia a la hora de tolerar determinadas situaciones. Ahí está el riesgo, porque la de Ceuta es una crisis con muchas dimensiones: la social, la política, la de gestión, la diplomacia,

0: climática y la del tiempo, que cada vez pesa más, con un horizonte que amenaza con prolongarse durante meses. Ceuta se acerca al límite. La pregunta es cómo recuperar ahora todo el tiempo que se ha perdido. Ese es el reto, porque tal día como hoy, hace ya 4 semanas, más de 70.000 migrantes irregulares habían llegado a Ceuta. Un mes después, la crisis sigue ahí y miles de esos migrantes siguen en la ciudad autónoma.
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2: La prioridad ahora es localizar, atender y comenzar los procesos de repatriación, reagrupamiento familiar o asilo de las personas que permanecen de manera irregular en Ceuta. La segunda prioridad es garantizar el completo funcionamiento de la ciudad y su pronta recuperación, tanto económica como social.
0: Muy buenas tardes, ¿qué tal están? Bienvenidos al jueves. Tres ministros, tres, explican hoy en el Congreso, un mes después, para aclarar las gestiones que sus respectivos departamentos han puesto en marcha para hacer frente a esta crisis en Ceuta. Uno de ellos, lo acaban de escuchar, es el de Presidencia, Félix Bolaños, que ha aprovechado las preguntas de los diputados de la oposición para aclarar, primero, que no existe ninguna invasión en Ceuta, que Marruecos no tiene la culpa, después que no hubo información previa ni precisa sobre el asalto.
2: El Gobierno de España no tenía información ni previa ni precisa de la magnitud de la entrada de 70.000 personas en Ceuta que sucedió el 30 y 31 de julio. Esta es la realidad. No teníamos información ni previa ni precisa de la magnitud del fenómeno que ocurrió el 30 y 31 de julio cuando entraron 70.000 personas en Ceuta.
0: Félix Bolaños, por tanto, defendiendo la tesis del ministro del Interior, de Grande Marlaska. Otra de las comparecencias, la de la titular de Sanidad, Mónica García, insiste en lo que ha venido defendiendo desde el principio, que en ningún momento se ha registrado una situación de colapso sanitario.
3: Frente a este relato del colapso, un relato interesado y un relato alarmista, vuelvo a repetir, ninguna consulta programada suspendida, ninguna intervención quirúrgica aplazada, una atención primaria funcionando, unas urgencias atendiendo con un aumento de la demanda asistencial, por supuesto, innegable, pero atendiendo al mismo número de personas que en periodos anteriores, y un hospital con una capacidad de ingreso en todo momento que se podía duplicar.
0: Sigue pendiente, además, el traslado de los menores. Hoy se ha reunido la Comisión de Infancia, presidida por la ministra Sira Rego, que rechaza cualquier deportación masiva de estos menores y pide la solidaridad de las comunidades autónomas.
4: Que la manera de descensionar el territorio es trasladar los niños a península, porque de esta manera podemos comenzar a trabajar con los distintos mecanismos y escenarios posibles, atendiendo al respeto al interés superior del menor.
0: Desde la oposición, de nuevo, las críticas del PP y de la portavoz parlamentaria de los populares, de Esther Muñoz, que considera al gobierno como el principal culpable de la tensión actual en Ceuta.
5: No se puede poner el foco en quien lleva sufriendo esto por el abandono del gobierno durante las últimas semanas y durante el último mes y medio. Es el gobierno quien tiene que poner orden en Ceuta. Para eso le ha votado el pueblo español al gobierno. Para que ejerza las competencias que tiene y la legalidad vigente que tiene y todas las herramientas que tiene. Y no han querido usarlas.
0: Voces a las que hoy sumamos una más, la del Lendakari Manol Pradales, criticando que gobierno y oposición sean incapaces de ponerse de acuerdo ni siquiera ante una crisis tan importante como la de Ceuta.
6: Y yo lo que me pregunto es si es tan complicado, incluso en situaciones de crisis como esta, que levante el teléfono el presidente Sánchez y el teléfono el primer líder, el líder del primer partido de la oposición, el señor Núñez Feijóo, hablen y se pongan de acuerdo en unos mínimos para hacer un planteamiento común, porque creo que hay que dar una respuesta de Estado a una cuestión de este tipo, ¿no?
0: Y hablaremos también en Noticias Mediodía de la impresionante riada entre Nepal y el Tíbet. Hay más de 332 fallecidos y de 1.400 desaparecidos, entre ellos 4 españoles, como confirmaba esta mañana el ministro de Exteriores, José Manuel Álvarez.
7: En estos momentos no nos constan fallecidos españoles, pero sí hay 4 personas que no localizamos. Y hago un llamamiento a todos los españoles, a sus familiares, amigos, que sepan que están o han estado en la zona siniestrada, para que entren en contacto con los teléfonos de emergencia consular, tanto de nuestro operativo sobre el terreno como de la unidad de emergencia consular aquí en los servicios centrales en Madrid.
0: Vamos ya con el resto de las noticias de la jornada con Marta Morueco y Juan Olasagasti.
8: En Cataluña, Esquerra Republicana registra una proposición no de ley después de la intervención policial contra un joven que llevaba una estelada a un partido del Barça. Piden medidas que permitan el uso de símbolos políticos pacíficos en eventos deportivos.
9: En Barcelona ha librado un hombre que llevaba 10 días secuestrado por una supuesta deuda vinculada a las drogas. Hay un detenido que ha intentado

0: Agredir a la Policía Nacional al ser descubierto.
1: Los ladrones roban el tesoro de Villena, en Alicante. Se trata de una de las colecciones más valiosas de la Edad de Bronce. La Guardia Civil investiga lo sucedido. Los primeros indicios apuntan a una acción coordinada.
0: La compraventa de vivienda ha caído un 4% en los últimos 12 meses. Se han producido algo más de 67.000 operaciones frente a los préstamos hipotecarios que no llegan a los 37.000.
1: España sigue triunfando como destino turístico. Tour España ha publicado esta mañana el número de asientos aéreos previstos para el mes de septiembre. Se incrementan por encima de un 7% y superan los 13 millones de personas.
0: Crece la tensión en el conflicto entre Rusia y Ucrania. El secretario general de la OTAN, Mark Rutte, se ha reunido con el subsecretario de Guerra de Estados Unidos con los ataques a miembros de la alianza de fondo.
2: Y la previsión del tiempo para las próximas horas, Íñigo Ita, hoy tenemos un poco de todo, calor, viento, tormentas, que han puesto en aviso a 7 comunidades autónomas.
3: Una borrasca atlántica marca la jornada de hoy y pone en alerta a Galicia por lluvias y tormentas, lluvias que se extenderán a Cantabria, País Vasco, a todas las provincias de Castilla y León, menos Soria y Segovia, y también habrá chubascos en la Sierra de Madrid, Toledo, Cáceres y Huelva. Las temperaturas máximas bajarán hoy en Canarias y de forma prácticamente generalizada en la península. En Galicia estarán entre los 20 y los 10 grados, en Castilla y León no superarán los 20 y en Asturias y País Vasco por debajo de los 30. Solo suben hoy en Andalucía, Aragón, Cataluña y Comunidad Valenciana, que están en alerta amarilla por calor. Lleida y Murcia llegarán a los 37, Castellón, Girona, Valencia, Zaragoza y Baleares a los 35. En Cantabria hay alerta amarilla por vientos, esperan rachas muy fuertes provenientes del sur. Y en Baleares también hay alerta, pero es naranja y por ráfagas.
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2: En los últimos días ha subido la crispación y la sensación de inseguridad en Ceuta. El último incidente ha sido la emboscada a un vehículo militar por parte de una treintena de migrantes marroquíes en el que han resultado heridos 4 militares. Hay una docena de detenidos. Son unos hechos que tenían lugar después de una noche de bastante tensión en la que agentes de la Policía Nacional han tenido que intervenir para evitar enfrentamientos entre los migrantes y personas que intentaban destruir sus asentamientos en las playas. Onda Cero en Ceuta, Adrián Santisteban.
8: La tensión social sigue aumentando. La unidad de intervención policial se desplegó anoche en el entorno de la playa de Benítez para evitar un enfrentamiento mayor entre los ceutíes y los inmigrantes que se encuentran asentados en el trampolín. Se vieron destrozos en las sombrillas que había en los arenales y se les arrojaron al mar las mantas, colchones y otras pertenencias que tenían en la arena. Además, algunos manifestantes provocaron la caída de contenedores en la barriada de Zurrón, mientras que en otros puntos ocuparon calzadas para interrumpir temporalmente la circulación de vehículos. Por otro lado, 4 militares resultaron heridos tras sufrir una emboscada por parte de un grupo de migrantes que se abalanzaron sobre el vehículo militar y le lanzaron piedras de grandes dimensiones, teniendo que abandonar estos el vehículo y huir a pie. Ya hay 12 detenidos.
2: Precisamente varias asociaciones de militares han condenado esta emboscada violenta contra militares que están destinados precisamente en labores de vigilancia en apoyo de las fuerzas y cuerpos de seguridad del Estado en Ceuta. Entre ellas, la Asociación Unificada de Militares Españoles, que ha pedido al Gobierno que le permita hacer uso de la fuerza proporcionada ante una situación que califican de desprotección. Eva Llamazares.
9: Carecen en la práctica de un marco claro que les permita el legítimo derecho de defensa con medios adecuados y proporcionados ante agresiones y situaciones de riesgo inminente para ellos o para terceros, dice la Asociación Unificada de Militares Españoles. Exigen de manera inmediata medidas que garanticen que pueden hacer, por ejemplo, el uso de la fuerza de manera proporcionada y racional en situaciones de legítima defensa. También equipamientos y medios de protección individual y seguridad, además de adiestramiento específico y una clarificación del marco jurídico y operativo frente a la ambigüedad actual. Denuncian que los militares están cumpliendo estas misiones de elevada exigencia operativa sin los medios, formación y cobertura legal suficientes.
2: Lo cierto es que nada es normal en Ceuta desde hace 4 semanas. De eso se quejan los ciudadanos, de que no es normal nada de lo que les rodea. Los ceutíes han tenido que alterar sus costumbres, tienen una sensación de miedo o inseguridad, tanto que muchos han optado por limitar sus salidas ante la presencia en las calles de los migrantes. Comerciantes, taxistas y vecinos nos han contado hoy cuál es su día a día. Con ellos ha hablado María Martínez.
10: Ceuta vive en el limbo. Esa

0: Es la sensación más extendida entre los ceutíes. Casi un mes después de la entrada masiva de migrantes, la incertidumbre se ha convertido en algo habitual y vecinas como Vanessa han tenido que renunciar a planes con amigos por el miedo constante que los acompaña.
1: Salir a dar un paseo, salir a tomarte unas tapas, ir a la playa, reunirte con los amigos, con la familia, que eso nos lo han quitado.
0: Salir a hacer la compra tampoco es como antes, pues los militares custodian las puertas de los supermercados para evitar incidentes como los que explica Beatriz.
2: A una amiga mía el otro día le robaron la compra nada más salir del supermercado, a otra amiga le pusieron un cuchillo en el cuello y le robaron el bolso. ¿Qué está pasando?
0: El desabastecimiento de productos de higiene, la escasez de alimentos como el atún, la fruta, los huevos y el racionamiento de pan se han convertido en el día a día.
2: Las familias grandes que consumen mucho pan, pues es horroroso que te racionen todos los días a máximo 2 barras. Si eres una familia de 8, que vas con los 8 para que cada uno pueda coger 2 barras o cada uno pueda coger 1 barra.
0: El miedo a posibles contagios y la fuerte crispación social se unen a la preocupación por el inicio del curso escolar.
1: Que estamos todos muy mal, ganas de llorar, ganas de decir ¿qué hago? Mi hijo a una semana y poco de empezar el colegio.
0: Un desgaste psicológico que para los ceutíes parece no tener fin.
3: Y el de los menores es otro de los problemas, el problema que hoy ha abordado la Conferencia Sectorial de Infancia, que se ha reunido esta mañana. Se ha aprobado por unanimidad inyectar un crédito extraordinario de 25 millones de euros para que Ceuta sufrague la atención de los 1.500 menores migrantes en la ciudad. Pero la reunión presidida por la ministra Sira Rego ha evidenciado también la fractura total que hay en la gestión de la crisis. La ministra ha rechazado cualquier deportación masiva de menores en Ceuta, como reclama la oposición, y ha recordado que la tutela corresponde a las comunidades autónomas. Sara Iturbide.
4: Ha agradecido a los ceutíes la acogida que han dado a los migrantes y a los menores, en muchos casos en sus propias casas. Reconoce el desborde y la saturación de los recursos y critica a Extremadura, Castilla y León y Aragón, que han decidido ausentarse de la reunión de hoy y mostrar su rechazo a la partida extraordinaria. Dice Rego que Feijóo ha abandonado a Ceuta.
5: El Partido Popular de Guardiola, Azcón y Mañueco hayan decidido abandonar y castigar a Vivas, que también forma parte del Partido Popular. Es evidente que en este sentido Feijóo ha decidido escoger a Vox antes de escoger a Ceuta y la verdad es que, bueno, pues...
4: Agradece Rego el apoyo del resto de autonomías. Dice que ha entendido que esto se resuelve con recursos y no solo con discursos. A las vías que ya había sobre el acogimiento de menores se ha puesto otra más sobre la mesa, la del convenio bilateral entre las comunidades autónomas.
5: Hay varias vías, insisto, está el Real Decreto, están mecanismos de cooperación bilaterales entre comunidades autónomas. Esto ya ha funcionado con carácter anterior. Dos comunidades autónomas se ponen de acuerdo y se pueden trasladar niños y niñas de manera urgente, de manera casi inmediata. Hay también otro mecanismo, que es el que nosotras señalamos que era viable a través de una entidad que se haría cargo de los niños y niñas con la tutela en manos de Ceuta.
4: A ello se le sumaría además el reagrupamiento con sus familias y el acogimiento por parte de familias españolas que están dentro de este programa en nuestro país. Insiste Rego en que hay que dar acogida a esos menores, sea por la vía que sea, mientras se tramitan sus expedientes, ya que eso lleva un tiempo que Ceuta no tiene. Las comunidades autónomas han trasladado que es necesario aumentar los recursos a la ciudad autónoma porque la partida de hoy se queda corta, algo que según la ministra Sira Rego ya están tramitando desde el Gobierno.
3: Y precisamente la fiscal general del Estado, Teresa Fernández Mato, ha visitado hoy Ceuta, acompañada de la fiscal de menores. Ha recordado que desde el inicio dio instrucciones para que los fiscales territoriales actúen en caso de que las comunidades autónomas no acepten inmigrantes menores que les correspondan en el reparto.
6: La obligación de todas las dar un respaldo a los fiscales de las diferentes fiscalías territoriales para que cuando encontraran objeciones por parte del resto de comunidades a la hora de recibir los menores que fueran trasladados a la península, actuaran de acuerdo a unos parámetros que se fijan en ese decreto y en todo caso se requiriera a las entidades públicas para recibir a esos menores con el apercibimiento de las responsabilidades en que pudieran incurrir en caso de poner algún tipo de objeción u oponerse al recibimiento.
3: Nos situamos ahora en el Congreso. Han comparecido hoy varios ministros, lo están haciendo todavía, para explicar la gestión de la crisis, empezando por la Comisión de Seguridad, en la que la oposición ha cuestionado el papel del Ejecutivo, al que acusa de haber estado de vacaciones a pesar de lo complicado de la situación, y también acusa de no haber actuado por temor a Marruecos. El ministro de la Presidencia, Félix Bolaños, ha sido el encargado de trasladar el argumentario del Gobierno, que se trabaja sin descanso desde el primer día, que el Estado está en Ceuta y que no han dejado abandonada a la ciudad. Cámara Baja, Ignacio Carillo.
7: Pues no, no ha convencido en absoluto el ministro Bolaños, ni a socios ni a la oposición, porque el ministro se ponía del lado de su compañero de interior Marlaska y alejado de la ministra de Defensa, asegurando que no se sabía nada de nada de esta posible avalancha y reconociendo que habrá devoluciones,

0: Cuca Gamarra, portavoz hoy del PP, no se lo cree.
1: No teníamos información ni previa ni precisa de la magnitud del fenómeno que ocurrió.
2: ¿De verdad quieren hacer creer a los españoles que un país como España nadie les informó?
0: El ministro de Justicia reconoce además que aunque habrá devoluciones, se atenderán los asilos de quienes lo soliciten, y en eso de nuevo chocaba esta vez con la portavoz Pepa Millán de Vox.
1: La prioridad ahora es comenzar los procesos de repatriación familiar o asilo.
3: La alternativa es devolverlo a sus países con sus padres. Esa es la única alternativa posible. Eso es lo que está pidiendo el pueblo de Ceuta.
0: Finalmente, los soberanistas del PNV, Bildu o Junts, también insatisfechos, advierten al gobierno que la solución que propone el diputado Guijarro de Sumar...
4: La única alternativa que se me ocurre es la península.
0: No es asumible para sus territorios. Y después de esta comparecencia comienza la del ministro territorial, precisamente Ángel Víctor Torres.
5: Son muchos los políticos de gobierno y oposición que se están acercando a Ceuta, lo han hecho a lo largo de estas 4 semanas, entre ellos hoy el expresidente del gobierno, José María Aznar, que está en la ciudad autónoma donde se va a reunir, se reúne con el presidente de Ceuta, Juan Jesús Vivas. Hemos escuchado otras voces de dirigentes populares que acusan al gobierno de buscar culpables mientras hay una clara dejación de funciones. Juan de Dios Colmenero.
6: Con críticas a la gestión y a la situación en Ceuta, José María Aznar vuelve a la ciudad autónoma casi 2 décadas después de su última visita, y lo hace cuando Marruecos vuelve a situar en el centro del debate sus aspiraciones sobre Ceuta y Melilla. Se ha reunido con el presidente de la ciudad autónoma, Juan José Vivas, desde Moncloa. El ministro, ahora reconvertido en mando único en esta crisis, Ángel Víctor Torres, dijo que todo el mundo es bienvenido siempre que venga a ayudar y a no generar polémica. Desde FAES han venido siendo críticos con esa gestión, tachándola al Ejecutivo de incapaz y de estar haciendo el ridículo continental. En estos momentos, José María Aznar, interviniendo tras la reunión con el presidente ceutí, acaba de decir que quien asalta nuestra las fronteras no tiene derecho a permanecer en territorio nacional.
7: Debo recordar que la soberanía nacional no tiene vacaciones. Una vez agredida, solo cabe restaurarla. Pero defender la integridad nacional no es inventarse un relato. Lo que debe ocuparnos es lo que piensan y sienten los ceutíes, no lo que se piense o se diga al otro lado de la frontera.
6: No es un escenario nuevo para José María Aznar. Durante su etapa en la Moncloa tuvo que afrontar algunos de los episodios de mayor tensión con Marruecos.
5: También la costa de Murcia está sufriendo este mes de agosto la presión migratoria que llega de las mafias argelinas que burlan la vigilancia cruzando el Mediterráneo en lanchas de gran potencia. En los últimos 6 días han llegado de este modo más de 110 migrantes. Ante esta situación, el gobierno de López Miras ha celebrado un consejo de gobierno en Cartagena para estudiar con qué medidas puede hacer frente a esta situación. El presidente murciano ha pedido la intervención de los militares y de Frontex en sus costas. Onda Cero en Murcia, Ángel Alonso.
8: López Miras ha asegurado que la situación en el litoral de Cartagena es intolerable. Tanto el presidente regional como la alcaldesa de Cartagena, Noelia Arroyo, se han reunido con representantes sindicales de la Policía Nacional y de la Guardia Civil que les han trasladado las dificultades que encuentran, tanto en el mar como en tierra, para luchar contra las mafias. En el encuentro se han barajado una cifra no oficial de inmigrantes que han llegado a las costas murcianas durante estos 8 meses del año 2026. Unas 2.000 personas, más del doble que el año anterior. El presidente murciano ha pedido al gobierno central un refuerzo inmediato de los medios marítimos, incluido el ejército.
9: Que el gobierno de España active los medios necesarios, todos, incluso los medios militares, todos los medios que puedan desempeñar la labor de vigilancia con un efecto disuasorio contra estas narcolanchas. La crisis que estamos viviendo y lo que está por llegar exige que ante esta pasividad se movilicen recursos extraordinarios.
8: También ha solicitado que España reclame más apoyo a la Agencia Europea de Guardia de Fronteras y Costas.
5: Miramos también a Nepal. Hay centenares de muertos, 332 y 1.400 desaparecidos según el último recuento, de 20 nacionalidades. 4 de ellos son españoles, muertos y fallecidos y desaparecidos a consecuencia de las riadas de ayer. La investigación sigue. Las últimas hipótesis apuntan al desprendimiento de un glaciar que habría provocado el corrimiento de tierras y las consiguientes inundaciones. Los geólogos advierten de que podría haber nuevos desbordamientos en las próximas horas y mientras la comunidad internacional empieza a cursar los primeros ofrecimientos de ayuda y las organizaciones que trabajan sobre el terreno alertan de que aún estamos lejos de conocer las dimensiones reales de esta catástrofe. Corresponsal en Asia, Isabel Fueyo.
10: Las autoridades ponen número de momento a esa cifra y dicen que hay más de 1.300 personas desaparecidas, incluyendo al menos 700 ciudadanos extranjeros, entre ellos esos 4 españoles, mientras la cifra oficial de fallecidos roza los 300. Las impactantes imágenes de la riada muestran la dimensión de la catástrofe y las dificultades de los equipos de rescate para acceder a las zonas afectadas en búsqueda de supervivientes. El descomunal torrente de agua y lodo que arrasó varias poblaciones en la zona fronteriza entre Nepal y China.

0: podría desencadenar ahora nuevos deslizamientos de tierra. La acumulación de escombros ha creado presas inestables en los ríos, una situación que se puede volver más crítica ante el pronóstico meteorológico de los próximos días, que anuncia lluvias intensas.
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6: En los deportes, el Real Madrid es ya líder de la Liga a la espera de lo que haga el Barcelona hoy. Esther Rodríguez, buenas tardes.
7: Buenas tardes. Victoria 4-1 sobre la Real Sociedad con Mbappé como gran protagonista de la noche con tres goles. Vinicius completó el marcador y solo la buena actuación de Remiro evitó una goleada más abultada en el regreso de José Mourinho al Bernabéu. El técnico portugués sobre el delantero francés.
8: Hay una cosa que no me gusta mucho, pero tengo que hacerlo. No me gusta mucho hablar individualmente cuando un equipo es un equipo, pero lo que Kylian ha hecho es de locos, mucha calidad.
7: Hoy se juegan los dos últimos partidos aplazados de la primera jornada de Liga, Celta Osasuna y Barcelona Athletic de Bilbao. La directiva del Barça ha decidido suspender el homenaje previsto a los jugadores campeones del mundo, pero sí a la estelada. Su presidente Joan Laporta lo explica así.
9: No, hem decidit des de la junta directiva.
10: No, hemos decidido desde la Junta Directiva, que tengo el honor de presidir, que este acto no se hará. Este acto que queríamos hacer de reconocimiento a los jugadores del Barça que han ganado el Mundial y que nos había propuesto la Federación Española, porque no se da en el contexto y en el entorno más apropiado.
7: En lo deportivo, el Barça ha hecho oficial el fichaje del portero Livakovic y Rodri debutará como jugador azulgrana. También Valde está en la convocatoria de Flick. El Athletic de Bilbao no puede contar finalmente con Yuri Berchiche al desestimar el comité de apelación el recurso presentado por el conjunto vasco tras la expulsión del lateral en el partido contra el Sevilla. Por segundo día consecutivo, Julián Álvarez no entrena con sus compañeros por una indisposición que coincide con la insistencia del Barça en su fichaje, mientras el Atlético mantiene su firme negativa a traspasarlo con el respaldo del Consejo de Administración y denuncia el daño económico y reputacional que esta situación le está ocasionando. Arranca la Liga de Campeones 26-27, que terminará el próximo 5 de junio en el Metropolitano. Real Madrid, Barça y Atlético de Madrid, junto a Villarreal y Betis, conocerán a sus rivales en la fase de Liga esta tarde a partir de las 6 en el sorteo que tendrá lugar en Mónaco. También en Mónaco las federaciones de la UEFA se reúnen para decidir si levantan el boicot a las competiciones FIFA por el proyecto privatizador de Gianni Infantino. Y el Getafe juega el partido de vuelta de la fase previa a la Conference League ante el Partizan. Los madrileños defienden la ventaja conseguida en el Coliseum, donde ganaron 3-1. José Bordalás.
11: El equipo lo veo mentalizado. Sabemos que vamos a tener un ambiente en contra, pero el equipo está preparado para afrontar un partido que es muy, muy importante también para nosotros, para nuestro oficio, para nuestro club, al igual que lo es para el Partizan.
7: En la Champions femenina, el Real Madrid da el primer paso hacia la fase de Liga con su victoria a domicilio 0-2 sobre el Ajax en el partido de ida y duro correctivo para la Real Sociedad, que cayó 5-2 contra el Chelsea. Además, la sexta etapa de la Vuelta Ciclista a España llega hoy a Castellón. Tras 177 kilómetros de recorrido, no hay cambios en la parte alta de la clasificación. Pogacar sigue líder.
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6: El secretario general de la OTAN, Mark Rutte, ha recibido hoy en Bruselas al número 2 del Pentágono. Es una reunión que se produce en pleno replanteamiento por parte de Washington de sus políticas de defensa en Europa y después de ese viaje sorpresa del jefe de la CIA esta semana a Moscú para supuestamente advertir a Putin sobre posibles ataques

0: a los aliados europeos. Lejos de tomar nota, parece que el Kremlin insiste en sus amenazas a Europa mientras va cambiando el relato de por qué no quiere que acabe esta guerra. Asun Salvador.
1: El Kremlin ha vuelto a acusar esta mañana a varios socios europeos de la OTAN de estar avivando la guerra en Ucrania después de que el Reino Unido y Francia hayan ofrecido a Zelensky la tecnología que necesita para fabricar sus misiles y paliar así la falta de suministros. Con la excusa ahora de que esos países han adoptado una postura destructiva hacia Rusia, Moscú reitera la negativa a negociar. Dmitry Peskov, portavoz.
2: Continúa la operación militar especial. La Federación Rusa se enfrenta a una política altamente agresiva dirigida contra ella por parte de países europeos.
1: Y en Europa lo que preocupa cada vez más es la posibilidad de ataques por parte de Rusia. Y después de esa visita secreta esta semana del jefe de la CIA a Moscú, hoy ha sido el número 2 del Pentágono quien se ha reunido en Bruselas con el secretario general de la OTAN para reafirmar este compromiso. El de que Europa sigue siendo de interés crítico para Estados Unidos, aun cuando se prioricen otros escenarios hacia los que Trump quiere reorientar recursos y tropas. El Pentágono prevé presentar antes del 6 de noviembre 4 opciones para reajustar su despliegue en el continente europeo.
0: Así que la guerra sigue y en Rusia, entre tanto, además, un oficial del ejército ruso ha muerto tras explotar su coche en la ciudad de San Petersburgo, aunque todavía no se sabe la autoría. Esta no sería la primera vez que los servicios de inteligencia ucranianos logran asesinar altos mandatarios del Ministerio de Defensa de Rusia. En diciembre asesinaron con un coche bomba al jefe de operaciones del ejército ruso, corresponsal en Rusia, Xavi Colás.
3: Sí, ha ocurrido en San Petersburgo. La víctima sería un teniente coronel de las fuerzas aéreas. Según medios locales, una bomba artesanal ha explotado en su coche cuando el militar y su esposa acababan de salir de casa en el barrio de Slavyanka, donde viven muchos militares que han luchado en Siria y en Ucrania. El teniente coronel murió prácticamente en el acto y su esposa permanece grave en cuidados intensivos. El Comité de Investigación ruso ya ha abierto una causa, aunque de momento no confirma oficialmente que se trate de un atentado ni ha revelado la identidad del militar. Ucrania tampoco se ha pronunciado de momento. El caso encaja, sin embargo, en una cadena de ataques selectivos contra altos mandos rusos. Hace apenas 2 semanas otro oficial murió por una bomba en Sebastopol y desde el comienzo de la guerra varios generales rusos han sido asesinados en Moscú y otras ciudades rusas.
0: Y aquí en España el gobierno ha sacado ya a audiencia pública y de urgencia el proyecto del decreto por el que pretende exigir que los proyectos de centros de datos que se quieran instalar en nuestro país puedan generar la mayor parte de la energía que consumirán y que sea renovable. El gobierno de Aragón ya ha anunciado que presentará alegaciones, Manuel Pecino.
4: Porque es una de las regiones, junto a Madrid o Extremadura, que tiene anunciados nuevos proyectos de grandes centros de datos sobre los que ahora el gobierno central podrá tener la última palabra. Se redoblan las exigencias para evitar el boom de estos centros y los problemas que ya han sufrido en Irlanda o en Países Bajos, donde han tenido que cambiar la legislación sobre la marcha ante la saturación de la red eléctrica. Roberto Gómez Calvet es profesor de la Universidad Europea.
5: En estos momentos la red tiene holguras, pero no cabe duda que también tiene cuellos de botella en algunos puntos. El gobierno busca anticiparse porque de lo contrario veremos oscilaciones de precio de la energía muy altas a lo largo de las 24 horas del día y eso no es bueno.
4: Con el decreto, Moncloa pretende exigir que los centros se comprometan a generar el 80% de la energía que consumen hora a hora y de fuentes renovables, también que cumplan con los estándares de eficiencia hídrica o que la empresa gestora tenga sede en la Unión Europea para que el tratamiento de datos se ajuste a nuestra legislación.
0: Y en el Reino Unido se ha llevado a cabo la primera cirugía cerebral del mundo con asistencia de la inteligencia artificial para extirpar un tumor cerebral. La herramienta guió en tiempo real a los cirujanos para que pudieran llevar a cabo la intervención de forma segura. Londres, Celia Maza.
6: El paciente fue diagnosticado en diciembre de 2024 cuando se desplomó durante un paseo y sufrió una convulsión. Se ofreció voluntario para participar en una investigación y la intervención se llevó a cabo en el National Hospital for Neurology and Neurosurgery, que forma parte del University College of London. En esta zona del cerebro, un margen de error de solo 1 milímetro puede resultar crítico y provocar potencialmente la muerte, ceguera o un ictus. Los médicos explicaron que la inteligencia artificial apoyó al equipo quirúrgico, ayudándole a identificar las zonas de riesgo que debían evitar mientras retiraban la mayor cantidad posible del tumor con seguridad, lo que según los expertos es un ejemplo de la tecnología en su mejor versión al poder ofrecer a los pacientes una atención antes inimaginable.
0: Así terminamos. En la realización ha estado Gema Esteban, en la producción Íñigo Ita. Gracias por acompañarnos. Volvemos a las 3 con el resumen del día en 3 minutos.
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0: en la ciudad autónoma y sin dejar de mirar al Tíbet con esas imágenes escalofriantes de la riada que aún nos van a dejar un triste conteo de fallecidos y pendientes de los españoles desaparecidos que se encontraban en esa zona. También noticia de hoy es la masa de aire polar que nos está dejando las charangas tiritando. Claudia Villar, muy buenas tardes.
1: Buenísimas tardes, Jorge. Bueno, hay un montón de malas noticias, podríamos decir, ahora mismo en el contexto nacional, internacional, pero hay que animar un poquito.
0: Hay que animar un poco. Una charanga siempre nos anima lo que sea.
1: Hombre, un chin, un poquitito aunque sea. Pues, para mi gusto, se van a acabar las lluvias en breve.
0: Sí,
1: o sea, lo prefiero.
0: Ha pasado un nubarrón, claro. Nos deja lluvias y frío y ya está, y fuera.
1: Nada, unos días de agüita y ya está, no pasa nada. Volveremos al calorcito en nada. ¿Tú sabes la que ha caído esta mañana aquí?
0: Eso habéis dicho. Yo estaba ya dentro de las instalaciones de Onda Cero cuando habéis ido entrando poco a poco de la que estaba cayendo en San Sebastián de los Reyes.
1: Pero tremenda, o sea, yo me las he visto fatal para conducir. Pues algo así es lo que va a pasar en Galicia. Lluvias intensas porque las últimas charangas del verano se ve que no están afinando mucho. Así que, por favor, esos instrumentos, ponerlos un poquito a punto ya, que acaba el verano. Vientos fuertes en Cantabria y Santander y cielos encapotados por el suroeste de la península, en Canarias y Baleares, calorcito con solecito, y en el centro, pues más de lo mismo, un poquito de calor y a pasar estos últimos días de agosto.
2: 481.

0: Algo más de 488 son los que va a hacer el leonés si logra lo que pretende, llegar a Oslo en bicicleta. Ojito, la edad para él es una excusa. Bueno, dice que eso de tener un número así como norma, que es una excusa barata, es lunes y estoy cansada. Pues eso parece que lo lleva marcado a fuego en sus venas, porque tiene 63 años aquí el hombre. Parece servirle pues como una motivación para hacer esto. Nos lo cuentan nuestros compañeros de Onda Cero León.
1: 33 etapas, 3.300 kilómetros y la idea clara de viajar observando, disfrutando del trayecto y, por qué no también, probando lo que es recorrer carreteras con una bicicleta eléctrica. Subido en una, el leonés Ernesto González recorre la distancia que separa Oslo de León, una auténtica aventura en la que se ha planteado realizar 100 kilómetros diarios de media, pero si hay que hacer un poco menos, no pasa nada. Con 63 años a sus espaldas, salió de la capital noruega para completar este curioso recorrido e ir contando su experiencia.
2: De aventura, de reto, de cosas de súper poderosa, nada, no tiene nada. Aquí la maravilla es poder encontrar yo 30 y pico días para poder hacer este capricho, que es viajar despacio.
1: El viaje puede seguirse a través de su cuenta de Instagram, @ErnestoFilming. No se trata de una competición, sino de disfrutar de una forma diferente de viajar.
0: Pues estaremos pendientes de Nacho Barrio, nuestro compañero de Onda Cero León, para ver si nos cuenta un poquito más de este leonés.
3: El reto este.
0: Hombre, y es que ahora mismo cambiamos un poquito de tema, nos venimos aquí a Madrid, porque hace unos días, ¿te acuerdas que hablábamos eso de que apenas conocemos España y queremos irnos por ahí fuera?
3: Sí.
0: Pues mira, otro punto ahora mismo muy interesante en la Comunidad Autónoma de Madrid está ahora mismo... pues en telas de todos los arqueólogos que están ahí pendientes de a ver qué es este descubrimiento que nos trae nuestro compañero Alejandro Cebrián de Onda Cero Madrid.
4: ¿Qué tal, Jorge, Claudia? Bueno, este descubrimiento es el Cerro de los Batallones, que se ha convertido en una auténtica ventana al Madrid de hace 10 millones de años. Las excavaciones, que están realizadas junto al Museo Nacional de Ciencias Naturales, están permitiendo reconstruir cómo era aquel paisaje y qué animales habitaban en ese Madrid primitivo, por lo que resulta un lugar muy especial.
5: Al ser cavidades tienes la ventaja de que tienes una representación casi perfecta de los individuos. Hay individuos completos, todo el esqueleto. Tú date cuenta que en estos yacimientos del Mioceno tienes un conocimiento fragmentado. Tienes alguna mandíbula, tienes algún cráneo, pero aquí en Batallones es que tienes individuos completos. Y entonces hace que esto sea un yacimiento pues excepcional en todos los sentidos.
4: Nos ha hablado Pablo Peláez, investigador del museo, que nos recuerda que nuestra capital no solo es la M30 y las cuatro torres. Hubo un tiempo donde esta gran metrópolis eran grandes bosques y lagos con animales de todo tipo.
3: ¿Qué le gusta? Les recordamos que Madrid fue antes verde, antes de ser una M30 y una M40. Gracias, Alex.
4: Gracias a ti, Jorge.
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0: 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Tenemos de fondo a RAE con Hans Zimmer. Una orquesta sinfónica tremenda, preciosa. Pues tú te imaginas que todo eso pasa aquí en algún punto de España, pues pongamos que por ejemplo en

0: En vez de tener a RAE, tenemos a los textos de Miguel Hernández.
1: Uy.
0: Pues todo esto mientras se proyectan ilustraciones originales del poeta que se van fusionando, mezclando y bailando con la música.
1: Pues esto deberías darnos algún detalle más, ¿no? Nos has dejado aquí con la boca abierta.
0: Que yo lo cuente.
1: Hombre, pues no sé, alguien lo tendrá que contar.
0: No, ver, yo no, hombre, por favor. Yo solamente introduzco, doy un poquito pues, abro apetito.
1: Pues, ¿a que lo cuente alguien o quién lo va a contar?
0: El menú completo lo tiene Sergio Pazos. Buenas tardes.
1: Hola, Sergio, buenas tardes.
2: Buenas tardes, pero qué cachondo soy, de verdad. ¡Qué alegría!
0: ¿Qué tal, Sergio?
2: Oye, que con 63 se va a hacer bicicleta, pero es que con 63 y con 73, que yo tengo 61 y sigo siendo un joven. Es decir, que hay que hacer más deporte, por favor.
0: Hombre, todo está en la mente al final. Es como el frío, es decir, nada, el frío es psicológico, no, sí, pues la edad
1: sí,
0: es igual.
1: Sí, psicológico. A ver...
2: Y los gemelos, querido, y los gemelos de las piernas.
1: Querido Sergio Pazos, ¿qué es esto de mezclar? Los textos de Miguel Hernández, el sonido de una orquesta sinfónica y las imágenes en un concepto multimedia.
2: Pues mira, esto es una idea del grupo Asociación Cultural Lux Aeterna, que son de Orihuela, qué casualidad, y bueno, han sacado un disco maravilloso con la Diputación de Jaén, que digamos que se estrenaron ahí. Y me han invitado a participar, pues un poco como yo nunca había hecho recitador, pues con una sinfónica detrás sonando, con una soprano espectacular y con director de orquesta y que sobre todo pues con los poemas de Miguel Hernández, ¿no? Porque quién no conoce las Anas de la Cebolla, quién no conoce la Elegía Ramón Sijé, Andaluces de Jaén. Bueno, pues esto, han sacado el disco, lo han grabado en Jaén, lo hemos probado en Jaén. Y ahora nos vamos a Orihuela, que yo tengo, vamos, la piel de gallina, porque recitar los poemas de Miguel Hernández, de donde era él, a lo mejor me cuelgan. Pero bueno, y la idea, pues es que intentar acabar en Madrid en gira y hacernos todas las capitales que podamos, porque yo creo que el proyecto está súper bonito y es una mezcla un poco de todo, pero sobre todo Miguel Hernández, música clásica, imagen, y después tenemos una soprano que es un lujo y unos musicazos que son un lujo. Entonces, el elemento discordante soy yo y me han aceptado. Entonces, han aceptado Sergio Pazos como pulpo animal de compañía. Pues el resto lo que vamos a hacer es disfrutarlo.
0: Y Sergio, una preguntilla, porque has comentado que, bueno, habéis estado en Jaén, vais a pasar por Orihuela. ¿Queréis llegar a Madrid y al resto de capitales? ¿Qué impacto esperáis lograr con este tipo de actuaciones? Porque al final la poesía ahora mismo parece que está volviendo a resurgir entre los jóvenes. ¿Qué esperáis conseguir fusionando estos dos artes?
2: Hombre, mira, lo has dicho muy bien, que parece que los jóvenes se están volviendo un poquito al mundo de la poesía, pero es que la poesía, tenemos siempre ese pánico de hombre, primero hay que tener un poco de concepción de lectora y se está perdiendo mucho con los móviles y se está perdiendo mucho con los TikToks y con cuatro palabras. Entonces, si conseguimos llegar al público joven, eso ya es un lujo, porque ya sabemos que Miguel Hernández tiene público, y tiene un público, pues lógicamente, de unas generaciones que en las que nos encontramos todos. Pero después el aporte de la música clásica, que mucha gente le tiene miedo a ir a un concierto. Uh-huh. Si ese concierto lo aderezas con un poquito de alegría que aporto yo, con música de verdad, y con una sinfónica, y después pues con imágenes, pues yo creo que no debería de tener rechazo entre la gente joven, y ojalá consigamos que la gente joven vuelva a reencontrarse con Miguel Hernández y con la música clásica.
1: Oye, ya para despedirte, Sergio, un último apunte, un planazo que también me has comentado que es imperdible, que es el Black Valladolid en Valladolid.
2: Bueno, esto es flipante, de verdad. Meteros en la página de Black Valladolid. Mira, todos los años llevan una literatura y una temática. Empezaron en el 21 con crimen, literatura y vino, literatura y música, literatura y sexo, ahí triunfé yo, y literatura y gastronomía. Y este año, literatura y moda.
1: Y moda.
2: Y bueno, esto está digamos, apadrinado por César Pérez Gallida, y por Dolores Redondo, y este año pues vienen

0: Pues María Dueñas, Irene de la Cuesta. ¿Qué me hace las chaquetas a mí? Buscadme en los vídeos que tengo en Instagram o buscadlos en Blanche Valladolid, en el Instagram de Blanche Valladolid. Irene de la Cuesta cada año me hace una chaqueta con la temática. Y digamos que yo soy un reportero un poco loco que me permito hacer cosas que en las charlas entre los modistas, los periodistas y la gente invitada, que suele ser gente relacionada con el mundo de la literatura, tenemos a Maya Arzuaga, tenemos a Javier Castillo, tenemos a Cristian Gálvez, pues entonces a mí me dejan hacer un poco el gamberro y después lo montamos y la gente, pues yo creo que se lo pasa muy bien. Así que anotad, del 16 al 20, Black Yazoo Liz.
1: Querido Sergio Pastos, tú no vas en bici a Oslo, tú lo que haces es recorrer España a través o con la cultura. Muchísimas gracias, un fuerte abrazo.
0: A vosotros, hasta luego, niño.
1: Hablando de recorrer España, primera parte de este recorrido por nuestro país, que cerramos con la información del tráfico de GT. José Antonio Pedrosa, buenas tardes.
2: ¿Qué tal? Muy buenas tardes. Pues hasta ahora complicaciones ya con retenciones en Vitoria-Gasteiz, en la 1 en el entorno ya de Vitoria-Gasteiz en sentido Bilbao. También en Zamora, en la 52 en Entrepeñas, dirección Benavente, como en la zona del Mediterráneo. Barcelona de entrada por la C58 Moncada, también la entrada a Valencia por la A3 en Loriguilla y A7 Manises, ya sentido Alicante, como en Andalucía, en Jaén, en la A4 en Bailén, dirección Madrid, en Málaga, en la A7 en Fuengirola, en San Pedro Alcántara, todo ello en ambas direcciones, y finalmente en Cádiz, en la A7 en Guadacorte, al igual también en ambos sentidos.
1: Son las 2:42, 1:42 en Canarias, con Claudia Villar en la producción y Dani Bádenas en la realización. Los saludos de Jorge Granullaque.
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0: sé si somos conscientes de la cantidad de sueños que recorren nuestras mentes cada noche en cada uno de nosotros, los que sueñan con más intensidad y los que sueñan con menos intensidad. Tres semanas aquí en La Onda, que nos hemos metido en estos rincones oníricos para conocer más de nosotros. Andrea Bontempi es coach dedicada a las personas altamente sensibles. Hola Andrea, ¿qué tal? Muy buenas tardes.
1: Muy buenas tardes, Jorge.
0: Y fíjate que yo me iba a los sueños del algodón de azúcar, pero también hay noches que soñamos cosas horribles, ¿no? Esas pesadillas que también nos traen mensajes.
1: Sí, sí, así es, Jorge. Y me gusta que lo introduzcas porque normalmente tendemos a querer olvidar las pesadillas. Es como incluso como si pensáramos que al hablar de ellas se fueran a hacer realidad, pero los mensajes que nos traen no suelen ser literales. Las pesadillas lo que hacen es mostrarte aquello que te está generando estrés en tu vida, ya sea una situación concreta o emociones que no acabas de digerir durante el día. Y lo interesante de los sueños es que nos hablan abiertamente de lo que está pasando en nosotros. Es decir, no conocen de tabús, de lo políticamente correcto, se saltan todos tus filtros mentales. Así que por más que durante el día te digas a ti mismo, las cosas son así y tires para adelante, el sueño llegará por la noche en forma de pesadilla y te dirá, oye, deja de ignorar esto que sientes y busca alternativas a tu situación. Así que el material onírico de las pesadillas es muy interesante trabajarlo.
0: Vamos, como los niños y como los mayores, que no tienen filtros y te dicen las cosas como son. Oye, me he quedado pensando, ¿qué aprendizajes nos traen esos sueños que se repiten una y otra vez?
1: Sí, los famosos sueños recurrentes. Ahí hay chicha porque son sueños que nos suelen traer temas que se han quedado sin resolver o cosas a las que necesitamos prestar especial atención para sentirnos bien, ¿no? O sentirnos realizados. Yo hay un sueño que tengo recurrente desde hace años, que es que vuelvo a trabajar para una empresa tecnológica en la que estuve trabajando hace mucho tiempo atrás, antes de dedicarme a este mundo, ¿no?, de la psicología y el coaching. Y es interesante porque a medida que he ido trabajando estos sueños, he entendido que lo que me estaban intentando decir es que recupere una parte de mí que dejé en esa empresa, una parte más colaborativa, más de crear equipo, de trabajar con otras personas, porque al final, a día de hoy, el trabajo que hago es muy solitario, ¿no?, como autónoma, emprendedora, gestionando mis propios recursos y temas. De manera que el sueño, lo que me estaba intentando decir todo este tiempo es, trabaja más en red porque así te vas a sentir más realizada en tu camino. De manera que los sueños recurrentes son un material onírico especialmente útil para entender hacia dónde dirigirnos en la vida.
0: Creando comunidades, que eso también es muy importante y en lo que también estás trabajando. Oye, ¿y qué hay, Andrea, de esos sueños largos que parecen novelas? ¿Tienen algún significado concreto?
1: Sí, sí, sí, son los típicos sueños largos que casi que podrías escribir una película, ¿no? A partir del sueño. Y hay gente que ha llegado a escribir esa película, ¿no? Lo que significa es que estás atravesando una gran transformación en tu vida, que puede ser activada por algo externo, ¿no? Como un cambio de trabajo, un cambio de país, pero sobre todo los sueños te están hablando de la transformación que se está dando por dentro tuyo, ¿no? Cambios en tu identidad, en tu forma de ver y estar en el mundo, cuando se te rompen ciertos esquemas mentales, ¿no?, de la realidad. De manera que estos sueños, que son para mí los más impactantes, suelen aparecer cuando estás transitando, ¿no?, de etapa vital sobre todo.
0: Todo lo que nos cuenta Andrea Bontempi está en los podcasts de Onda Cero. Te lo digo porque la pasada semana, en el episodio anterior, nos contabas distintas técnicas para trabajar los sueños de manera que nos ayuden a desarrollarnos y a resolver posibles cuellos de botella vitales. ¿Podemos trabajar nosotros mismos los sueños? No sé si tienes algún ejercicio a mano que nos puedas contar o poner encima de la mesa.
1: Sí, sí, sí, sí se puede. Lo que pasa es que requiere de mucha paciencia. Por eso siempre digo que es más fácil trabajarlo con alguien que sabe, ¿no? Hay un ejercicio que me encanta, súper sencillo, que es básicamente, primero te lees tu sueño, ¿vale?, que lo habrás registrado obedientemente por la mañana, ¿no?, para tenerlo por escrito, lo lees para recordar los detalles y de ahí lo empiezas a narrar en voz alta de memoria sin leerlo, ¿vale? Y a cada frase de la narración incluyes las palabras "y esta es mi vida". Por ejemplo, imagínate que ahora me invento un sueño, ¿no? Pues ando por un puente oscuro y esta es mi vida. Se acerca una niña pequeña sonriendo y esta es mi vida. Le doy una flor y ella se pone triste y esta es mi vida. Así con todo el sueño, ¿vale? Y narrándolo en presente y en primera persona siempre. De manera que al finalizar esta narración con "y esta es mi vida", empiezas a notar la frase

0: dices que te hayan impactado más al decirlas en voz alta y lo conectas con lo que está ocurriendo en tu vida, ¿no? ¿Qué te resuena internamente? A lo mejor dijiste, pues eso, le doy una flor y ya se pone triste y dices, vaya, esto me está conectando con que en el día a día estoy intentando ayudar a mi pareja, que lo está pasando mal, pero ella sigue triste, ¿no? De manera que empiezas a tirar de ese hilo y escribes todas las emociones, imágenes y sensaciones que te hayan conectado con esa frase. Así, frase a frase, comienzas a tomar conciencia de lo que el sueño te está intentando señalar sobre tu vida.
1: ¿Hay alguna otra forma de trabajar los sueños, además de todo lo que nos estás contando estas semanas?
0: Sí, hay muchísimos, pero esto ya daría para muchos episodios, de manera que te voy a dar pinceladas, ¿vale? Para dejarte ahí con la miel en los labios, pinceladas de lo que se puede hacer. Por ejemplo, puedes pintar un sueño, es decir, eliges una escena del sueño y lo pintas con colores y miras a ver, una vez pintado, qué te inspira esa imagen. También puedes dramatizar el sueño, aquí sí necesitas la compañía de un profesional. Dramatizas el sueño y vas convirtiéndote en cada personaje del sueño y miras a ver cómo se siente y qué necesita, ¿vale? Eso da mucha información. También puedes jugar a inventar un final para tu sueño, ese sueño que quedó inconcluso, y te empiezas a preguntar pues cómo seguiría la historia, qué decisión tomaría este personaje. Incluso se pueden trabajar los sueños que no recordamos, Jorge. Y puedes establecer un diálogo con ese sueño que no recuerdas a ver qué está pasando ahí, ¿no? Y bueno, estos son algunas de muchas técnicas que hay para trabajar sueños.
1: Es cierto, Andrea, por lo que estás contando, es muy divertido y es muy atractivo trabajar con nuestros sueños, pero claro, has mencionado una palabra que yo creo que es incompatible con la forma de vivir que tenemos ahora mismo en nuestras sociedades, que es lo de la paciencia. Y yo creo que una cosa es que podamos investigar, ¿no? Y este gusanillo que nos dejas encima de la mesa con este episodio de hoy, pero parece que lo más operativo, lo más obvio es buscar a un profesional que trabaje con nosotros esos sueños. Lo digo porque yo creo que tú en tu página, en andreabontempi.com, tienes esas herramientas para poder trabajar los sueños contigo.
0: Sí, exactamente. Sí, lo que tú dices, al final no tenemos la paciencia y muchas veces tampoco tenemos la capacidad de indagar, ¿no? Entrar en esas partes nuestras que a veces nos cuesta entrar. Entonces, con la ayuda de un profesional siempre es más fácil. Y sí, en mi web, en andreabontempi.com o a través de Instagram, en @soyandreabontempi, siempre pueden escribirme, ponerse en contacto conmigo y ver de qué manera podemos trabajar ese sueño.
1: Dibujar los sueños, qué bonito. Andrea Bontempi, coach dedicada a las personas altamente sensibles. Un placer estas semanas de compartir experiencias y sueños contigo. Te mando un beso fuerte.
0: Jorge, muchas gracias a ti.
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0: En 3 minutos llegamos a las 3 de la tarde, las 2 en Canarias. A esa hora Mercedes Salvedra te resume en 3 minutos, ¿cuánto 3? Las noticias más importantes de la mañana de este jueves. Y luego por fin con Isabel Lobo, que hoy va al charangueo. Así, para Claudia, va al charangueo porque vienen los del Río y por supuesto habrá que bailar la Macarena. Pero antes de todo esto, los titulares del deporte con Mario Fernández. Muy buenas tardes, Mario.
1: Muy buenas tardes, Jorge. Comunicado al Atlético de Madrid informando que no va a negociar con el Barcelona por Julián Álvarez. Para sorpresa de nadie. O sea, el culebrón está siendo infinito con Julián Álvarez.
0: Muy malo el culebrón.
1: Muy malo está siendo el culebrón porque todo el mundo sabe cuál va a ser el final del culebrón. Y eso que Julián Álvarez hoy tampoco se ha entrenado por segundo día consecutivo porque está indispuesto. El tiempo este. Yo creo que es por el tiempo. Yo que estoy con chaquetilla, yo creo que también le afectaba al argentino.
0: Va a ser eso.
1: El Barça, que juega hoy contra el Athletic Club, el partido correspondiente a la jornada 1, no va a haber homenaje a los campeones del mundo, pero sí va a haber un acto de exaltación de la estelada.
0: Qué penita. Bueno, va.
1: Pero bueno, sorteo de Champions hoy a las 6 de la tarde, donde va a estar el Fútbol Club Barcelona, Real Madrid, Atlético de Madrid, Betis y Villarreal. La final será el 5 de junio en el Metropolitano, en el campo del Atlético de Madrid. A las 8 y media también cierran la jornada 1 Celta y Osasuna, ese partido que se iba a disputar en la jornada 1 normal, pero por el mal estado del césped de Balaídos no se pudo disputar ese día, se disputa hoy. Getafe jugó hoy la vuelta de la previa de la Conference League contra el Partizan de Belgrado en Serbia. Adama Traoré, nuevo jugador del Deportivo de La Coruña, al igual que Arnau Martínez por el Valencia. Prati al Racing de Santander y Nangoro Buaré al Rayo Vallecano. Morata suena para el Leganés. Fijaros, a Morata.
0: Eso no es fake.
1: Eso no es fake.
0: Vale.
1: Y una última noticia de voleibol. Vosotros sabéis que el voleibol hay que llegar a 25 puntos para ganar un set. Pues en un partido amistoso entre Italia y Alemania previo al europeo masculino, el primer set terminó 66-64 en favor de Alemania. Una hora y media de set.
0: ¿Verdad o mentira?
1: Eso es verdad.
0: Y para despedirnos, tu titular, ¿verdad o mentira?
2: Mi titular, vamos a ver. Candidato favorito pierde 10 puntos en las encuestas tras ser descubierto comiendo una empanada en forma extraña frente a los fotógrafos.
0: Alex.
3: Verdadero, como siempre.
0: Verdadero.
1: Yo voy a decir fake.
0: Yo digo verdadero.
2: Fake.
1: ¡Vamos!
0: Y ha ganado Mario, que llegamos a las 3 de la tarde, las 2 en Canarias. ¡Feliz tarde de jueves! ¡Hasta mañana!

0: Son las 3 de la tarde, las 2 en Canarias.
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0: Buenas tardes, resumimos en tres minutos la actualidad de este jueves, empezando por la situación en Ceuta. El gobierno lleva todo el día intentando justificar su actuación con comparecencias en el Congreso de tres de sus ministros. Acaba de empezar la intervención del responsable del Mando Único y ministro de Política Territorial, Ángel Víctor Torres. Antes comparecía el ministro de Justicia, Félix Bolaños, también la titular de Sanidad, Mónica García. Bolaños ha defendido que el gobierno no tenía ningún aviso de la avalancha que se iba a producir. En la misma línea, Ángel Víctor Torres, que ha vuelto a defender la legalidad internacional, a la vez que ha calificado de temeridad que se pueda devolver a todos inmediatamente.
2: Yo repito lo que acaba de decir el ministro de Justicia: afirmar que todos pueden ser devueltos sin su voluntad, de manera inmediata, de la noche a la mañana, es falso, es una imprudencia, es una temeridad, es una mentira.

0: Y por tanto, quien lo afirma, a sabiendas, sabe que eso no es posible. Ni se ha hecho nunca, ni se hace, ni se podrá hacer.
1: Intervención también en el Congreso de la ministra de Sanidad, de Mónica García, ha vuelto a negar que haya colapso sanitario en Ceuta, justifica la actuación amparada en los derechos humanos y ha culpado al gobierno de Ceuta de que se haya tardado tanto en tomar medidas.
2: Para que nosotros podamos filiar a las personas, para que podamos hacer una prevención, para que podamos tener a las personas en una vigilancia epidemiológica, necesitamos que estén en un techo seguro. Y eso es lo que le hemos demandado a la ciudad de Ceuta. Y eso es lo que, después de 2 semanas, la ciudad de Ceuta se ha puesto a trabajar.
1: Explicaciones que no han convencido a la oposición, hasta tal punto que el expresidente del gobierno, José María Aznar, ha viajado a Ceuta para mostrar su apoyo a la ciudad autónoma. Aznar ha exigido la vuelta al orden en el territorio y acabar con la incertidumbre que amenaza el futuro de España. El exmandatario ha defendido también la labor como presidente de Ceuta de Juan Jesús Vivas y ha cargado contra las vacaciones del líder del Ejecutivo en plena crisis migratoria.
3: Debo recordar que la soberanía nacional no tiene vacaciones. Una vez agredida, solo cabe restaurarla. Pero defender la integridad nacional no es inventarse un relato. Lo que debe ocuparnos es lo que piensan y sienten los ceutíes, no lo que se piense o se diga al otro lado de la frontera.
1: También la fiscal general del Estado, Teresa Peramato, ha visitado Ceuta. Desde la ciudad autónoma ha dado a conocer que se han registrado 16 agresiones sexuales con 17 víctimas, la mayoría menores de edad. Y seguimos pendientes de la tragedia que se ha producido en la zona fronteriza entre Nepal y Tíbet. Los fallecidos pasan de los 300. Los desaparecidos superan los 1.400. Entre ellos hay 4 españoles. Estas cifras son las primeras que empezamos a conocer, pero el panorama no es nada alentador. Así terminamos. Es todo por el momento. Volvemos a las 4 con más noticias ahora por fin con Isabel Lobo.
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5: Gracias, Mercedes Albelda. Ya se puede.
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Muy buenas tardes, de luz y de color y de varias dimensiones, la de la normalidad, ¿no? Se le pueden sacar varias dimensiones a la normalidad. La normalidad que no llega, la normalidad prometida, la normalidad perdida y la normalidad que no es y tardará en llegar. Lo que sí ha llegado ya es un límite. Se viene comprobando desde esta madrugada hasta esta hora y es el aguante de la sociedad ceutí. El aumento de la tensión responde a estas dimensiones de una vida que hasta hace un mes era agradable, de tardeos, de playa, paseos y de tranquilidad. Sobre todo para ir a los lugares más comunes y cotidianos de la vida normal. Cuando el orden básico de la vida se altera hasta esta dimensión, lo que ocurre es que las personas perciben una indefensión que les lleva a lugares que nadie desearía. Y eso es lo que estamos viendo. Tratar de convivir entre los límites de la supervivencia de los que han llegado y de los que se sienten vulnerables en sus propias casas solo desemboca en un difícil trampolín. Saltar sin asumir a la hora las responsabilidades ya no es una opción. Entre todos muchos asuntos, la sobremesa está hoy a un lado y al otro del Congreso de los Diputados, con el desfile de explicaciones sobre la crisis de Ceuta, entre el cruce de declaraciones de la política nacional. Y entre tanto, la conversación también se centra en el acogimiento de los menores en la península. Y el reclamo de las calles, nos vamos a ir a Ceuta. En el reclamo de las calles es donde está esa petición de una solución con efecto a corto plazo o plazo inmediato. Enseguida un análisis con Ignacio Jarillo y después la prospección con Susana Díaz, que le va a poner el acento a los retos del curso, que son muchos, de este curso que ha arrancado precipitadamente pero que se mantiene en su arranque oficial para la próxima semana. Un verano muy real, porfineros, porfineras, un verano muy real este que hemos venido contando cada día a esta hora y que nos dice la historia que no ha habido verano tranquilo, ni en este año ni en la historia contemporánea. Cristina Barreiro es la historiadora de Por Fin durante este verano y confirma esto que acabamos de decir. No hay verano real que se precie sin pasar por hechos históricos que comenzaron en un verano cualquiera como este. Por fin, al ser jueves, pues somos naturaleza. Conjugamos el verbo somos con la naturaleza porque escuchamos al clima y los jueves

0: siempre ocurre así con Odil Rodríguez de la Fuente. Y le vamos a prestar mucha atención a uno de los retos de lo que nos va a quedar en este año, como es la sequía, justo en un verano que bate absolutos récords. Vamos a escuchar, como digo, también al clima, y como no nos decidimos, porque no nos decidimos a escuchar y saber cuál es la canción del verano, pues se cree conveniente en este programa acudir a la canción que seguro te has bailado este año, una vez más.
1: Mala tu cuerpo, alegría, Macarena, que tu cuerpo es para mal, la alegría y cosa
0: 60 años de Los del Río. Qué buenos amigos son Rafael y Antonio, que no se cansan del estribillo más universal de nuestra música. ¿Y quién se olvida de la Macarena? Bueno, pues quien se olvida de la Macarena tiene un vacío ahí de verano importante, así que la tarea de coordinar la coreografía dentro de un rato para todos. La sesión de cine, que va a haber sesión de cine hoy al atardecer, es de los actores Lluís Homar y Zoe Stein, y entre unas cosas y otras nos daremos a la onda retro radio de Mario Viciosa, que viene alarmando a todo el mundo, del sueño para madrugar el mundo, los despertadores, las alarmas, todo eso que te pones para empezar el día o que te pondrás a partir del lunes. Pues quiero saber el sonido real con el que te despiertas, os despertáis, para ir dándole pistas a Rafa Latorre, a Rafa Latorre, y muchos os despertaréis con él o un poco más tarde con Alsina, con la radio puesta y con los pitidos de las señales horarias. Ese es un despertar magnífico. Pero ¿con qué otros sonidos os alarmáis por la mañana? 620-621-991, 620-621-991. Atentos, porque lo mismo el niño sin miedo, que viene luego a último momento, nos cuenta que existe una fobia o algo parecido a los despertadores. Todo es posible de aquí a las 7 de la tarde, las 6 en Canarias. Y a lo que voy, nunca es tarde si la radio te pilla las ganas.

0: Las ganas de aprender, de entender, de conocer. Susana Díaz, buenas tardes.
1: Buenas tardes, Isabel. Aquí estamos rematando el mes de agosto.
0: Las ganas de rematar un mes, ¿no? Que se ha hecho bastante largo, bastante largo.
1: Y complicado, ¿verdad? Uh-huh. Esto ha ido más allá de las serpientes de verano. Ha sido un año muy difícil para nuestro país. Algo inédito en toda la democracia.
0: Decía lo de la prospección, ¿no? Te vas a poner ahí el espejo retrovisor para poder ordenar un poco, ¿no? Este cuaderno cero con el que vamos a arrancar el curso después, porque hay muchas cosas a las que les vas a poner tú el acento, Susana.
1: Y va a ser una rentrée movidita. No le va a faltar de nada. Desde Ceuta, presupuesto, calendario judicial, la vuelta al cole, qué pasa con la vivienda, que no nos olvidamos de ella. Incluso la subida de la cesta de la compra, es decir, vamos a tener una reentrée movidita.
0: Muy movidita, pero antes de eso, dime la verdad, ¿con qué sonido te despiertas tú por las mañanas? ¿O cuando te pones una alarma, qué te suena?
1: Pero prohibido reírse, ¿eh?
0: Venga, vale, entonces, a ver.
1: Mi pequeña me dice, mamá leche.
0: Mamá leche, y ya está, ¿no?
1: Y cuando suena el despertador, mamá leche. Es decir, que le toca a ella la leche.
0: Está muy bien, porque alguna...
1: Da igual la hora, da igual que te levantes antes, más tarde, ella escucha el despertador y es el sinónimo de su leche.
0: Mamá leche, qué bueno.
1: Mamá leche.
0: Qué bueno, qué bueno. Mira, María Ballesteros, que está aquí en el control, me dice, el pitido del microondas de mi compañera de piso cuando se hace el café por la mañana. ¿No? Hay microondas que todavía tienen el pipi ese. Bueno, con eso se despierta. Qué agradable, María. Qué agradable. Me quedo con el mamá leche, ¿no? me quedo ella también. Bueno, 620-621-991, una nota de voz. ¿Cómo te despiertas? ¿Con qué? Si eres muy sibarita con el sonido con el que te despiertas, si te conformas con cualquier cosa, si utilizamos teléfono o hemos vuelto al despertador. Pues en mi caso es despertador, de toda la vida. De analógico, de ring ring y ya está. Bueno, pues Susana, despertar, ¿no? Va a ser un momento de mucho despertar, si es que no estamos ya despiertos con todo lo que está sucediendo en Ceuta. Si te parece, vamos a extender la sobremesa.

0: Que os decía que la sobremesa está a un lado y al otro de Ceuta esta tarde y a un lado y al otro del Congreso de los Diputados. Ignacio Jarillo, redacción de Nacional, de los informativos de Onda Cero, buenas tardes.
1: ¿Qué tal? ¿Cómo estáis? Buenas tardes a
0: ¿qué
1: todas.
0: Tal? Bueno, día intenso, no has dejado de escuchar, la oreja completamente pegada en este intensivo de declaraciones, ¿no?, y de comparecencias en el Congreso.
1: Pues sí, está siendo una jornada larga y además intensa, con las comparecencias del ministro de la Presidencia, de Justicia, Bolaños, y con el ministro Ángel Víctor Torres, el ministro territorial, así como la comparecencia de la ministra de Sanidad, Mónica García. Los tres defendiendo a muerte todo lo posible la gestión del gobierno, que tanto la oposición como los socios, pues Isabel, ponen muy en duda, cada uno desde su punto de vista, lógicamente. Pero Bolaños ha remarcado una vez más que el gobierno no tenía información ni previa ni precisa de la entrada de miles de migrantes a Ceuta. Esto es, que Bolaños se ciñe a la versión del ministro de Interior, Grande Marlaska, frente a la versión de la ministra de Defensa, Margarita Robles, que dice que el CNI ya informó de todo lo que tenía que informar al respecto. A eso se agarra el Partido Popular, a eso se agarra Vox, que han vuelto a afear al gobierno, en este caso al ministro Bolaños, la falta de información, el que no supiera o no se supiera que iba a producirse esta avalancha, y aseguran, después de la comparecencia de Bolaños, que no le creen, que no creen al gobierno, que además ha mostrado una posición muy débil frente a Marruecos, y vuelven a agitar ese argumento para el gobierno, argumento fantasma, de qué es lo que tiene que ocultar el gobierno de España frente al de Marruecos para estar amparando siempre la gestión del gobierno de Marruecos, defender al régimen de Rabat, en lugar de imponer un mensaje contundente, un mensaje que sea pertinente para la ocasión y un mensaje claro, dice el PP, de que no van a tolerar el comportamiento de Marruecos en esta crisis ni en las que vengan. Eso ha sido, digamos, el resumen de la comparecencia de Bolaños. La comparecencia de la ministra Mónica García en el Congreso, la ministra de Sanidad, ha ido un poco más en la línea de lo social, de reprochar al gobierno de Ceuta, gobierno del Partido Popular, naturalmente, de Juan Jesús Vivas, todo lo referente a la poca solidaridad que ha expresado y a los pocos medios que ha dado, según ella, el gobierno de la ciudad de Ceuta para con los migrantes, para sus necesidades sanitarias, sus necesidades de provisiones, de agua, de comida, y reprochando, como decimos, esa falta de gestión a la hora de permitir que los migrantes, en lugar de acampar por las playas y los montes de Calamocarro u otras zonas de Ceuta, estén bien acogidos y bajo techo para así poder filiarlos y atenderlos, ha dicho la ministra. Y luego, por último, pues ahora estamos, Isabel, con la comparecencia del ministro Ángel Víctor Torres, que ha hecho un llamamiento a la no violencia, a que nadie se tome la justicia por su mano, a pesar de las posibles y presuntas agresiones, dice, de algunos inmigrantes quizá más violentos o más hartos o más desesperados que en las calles de la ciudad hayan podido realizar algún tipo de delito o cometer algún tipo de imprudencia, más allá de las violaciones o de las agresiones sexuales, naturalmente, que no son tolerables en nadie. En todo caso, eso es lo que han dicho los tres ministros hoy aquí en el Congreso, y como sabes, luego está la otra parte, la parte sobre el terreno, la tensión en las calles, que ha ido aumentando desde los últimos días con esa respuesta de la sociedad ceutí en la primera manifestación antes de ayer y la multitudinaria de anoche, y con los ánimos pues muy encendidos, tanto por parte del gobierno de Ceuta, que ha hecho hoy un llamamiento también a la calma. Lo cierto es que la madrugada, como sabes, se ha saldado con un incidente grave. Unos 30 inmigrantes habrían rodeado un vehículo militar y habrían salido dañados al menos piedras. Luego está, por supuesto, la parte más delicada, que es todo lo relacionado con la infancia, con los menores que hay allí por las calles de Ceuta todavía afiliados y sin filiar, la parte sectorial. Como sabes, está prevista la comparecencia de 9 consejeros que han asistido, y una cita a la que los gobiernos de PP y Vox no han querido acudir, pero ya

0: Ya sabes que se ha aprobado la partida de 25 millones para Ceuta, para los migrantes menores, anunciada ya hace días por parte de la ministra de Infancia, Sila Rego. En definitiva, que así están un poco las cosas, más otro personaje que ha llegado a Ceuta, sí. El expresidente Aznar, que como sabes ha puesto también su mensaje señalando o reprochando al gobierno que la seguridad territorial de una ciudad autónoma como la de Ceuta, dice, no está de vacaciones, en referencia a Pedro Sánchez, que sí lo ha estado en su residencia de La Mareta. Y aquí seguimos, comparecencia tras comparecencia.
1: Sin dejar de escuchar y contrastar y viendo, ¿no?, las explicaciones de un lado, del otro y las peticiones, ¿no?, desde Ceuta. Gracias, Ignacio Jarillo. La fotografía general, el panorama queda claro desde los butacones, ¿no?, desde las butacas que tú estás presenciando. Gracias, un abrazo.
0: Gracias a todos, hasta luego.
1: Seguramente a lo largo de la tarde seguiremos conociendo más declaraciones y se seguirá poniendo esos puntos en este cuaderno cero con el que se arrancará la semana que viene con esta asignatura, que ya lo decíamos, ¿verdad, Susana?, desde el principio, justo, ¿no?, después de esa semana, el 30-31, recuerdo haber dicho que íbamos hacia la asignatura cero, ¿no?, del curso, y se iba confirmando cada día. También te acordarás, Susana, de una mujer que es Lucía Martín, que fue y es nuestra cronista semana sí, semana no, mientras iba transcurriendo estas extrañas vacaciones para los ceutíes, y ella fue una de las primeras en contarnos qué decisiones iban tomando desde su propia familia. A esta hora, a las 3:18, hora menos en Canarias, nos vamos directamente a esa mesa que puede estar en cualquier casa de cualquier ceutí a esta hora, donde hay una libreta, hay un boli, hay unos padres, hay una preocupación, y nos preguntamos, ¿no?, ¿qué cábalas están haciendo? Lucía Martín, buenas tardes.
2: Buenas tardes, Isabel, ¿qué tal?
1: ¿Cómo estáis?
2: Estamos bien. O sea, a nosotros fue... Realmente lo que estamos es, yo creo que generalizando la ciudadanía de Ceuta, creo que estamos cansados mentalmente de todo esto.
1: Hay mucho cansancio, ¿verdad?, de tomar decisiones. Por ejemplo, en vuestro caso, a quien os esté situando ahora mismo, sois una familia que decidió adelantar unas vacaciones que teníais previstas para, creo recordar, hacia octubre, y las adelantasteis porque los niños se estaban quedando sin vacaciones, no se podía ir a la playa, y repasamos con vosotros una rutina habitual, ¿no?, en Ceuta, y que no se estaba pudiendo cumplir. Volvisteis el lunes, ahora mismo estáis en Ceuta. ¿Y cuáles son las cábalas que os estáis haciendo?
2: Sinceramente, yo de forma personal creía que cuando volviese, ¿no?, a lo mejor es una visión optimista, pero yo creía que me iba a encontrar una Ceuta diferente a la que me he encontrado. Creía que íbamos a estar un poquito más encaminados a una solución, ¿no? Que han pasado ya, veintitantos días de la entrada masiva, ¿no?, que de tanto hemos hablado. Y, sin embargo, la sensación que tengo creo que es ahora incluso peor que la de antes, porque es precisamente eso lo que más me preocupa, que nada haya cambiado. Todo sigue igual. Mis hijos, desde que llegamos el lunes, no han podido hacer gran actividad. En casa, lo máximo que hemos pedido es a casa de los abuelos, que está aquí al lado, porque todas las opciones que tiene Ceuta a nivel ocio para los pequeños siguen estando ocupadas, porque estas personas siguen deambulando por las calles, no tienen otro sitio donde ir, y estamos coartados de libertad en ese sentido, ¿no? Los ciudadanos seguimos igual que hace veintitantos días. Lo único que creo que ha cambiado, y es un añadido y no es nada bueno, es que ha aumentado totalmente la crispación y la tensión, tanto por la población ceutí, tanto por la parte de la población migrante, y creo que esto es el caldo de cultivo de nada bueno.
1: ¿Vosotros no notáis cuando salís a la calle, ya digo, cuando salís vosotros, tú, tu marido, que además regentáis un negocio y que eso es, y tuvisteis que cerrar y bueno, y también estaba esa complicación? Cuando salís a la calle, la sensación que tenéis es esa, ¿no? Que hay mucha tensión. ¿Es esa la palabra, sí, o cuál elegís vosotros?
2: Totalmente, totalmente. Hay muchísima tensión. De hecho, el lunes nada más llegar, mi marido para comprar las cosas habituales del día, comprar un poco de pan para el día siguiente en un supermercado que tuvimos abajo, vivió un altercado entre una ciudadana y un inmigrante, porque la gente está con la mecha corta, creo que se podría decir así, de forma un poquito más,
1: sí, coloquial, como vosotros os, sí, estáis, sí, sí, expresando.
2: La gente la crispación está a flor de piel, cualquier cosa pues saltas al momento, y tuvo que venir la policía. Vamos, eso es nada más el lunes, nada más llegar, y cada día se viven altercados así, porque hay tensión, hay muchísima tensión, porque realmente no ha cambiado nada, absolutamente nada. Las soluciones que se han dado a nivel global, sin entrar en ningún debate político, han sido pues eso, acondicionar zonas de la ciudad a estas personas migrantes. Entonces, vuelvo a repetir lo que dije en un testimonio anterior: Ceuta es una ciudad muy pequeña y albergar a casi 10.000 personas o más, no sé la cifra exacta, pero es insostenible. No tenemos infraestructura, no tenemos recursos y no hay ninguna vía posible sin coartar a la población de Ceuta. Entonces, yo creo que la crispación obviamente es notable y ya digo, lo que me preocupa ya no solo lo que está pasando, sino lo que pueda pasar.
1: Claro, en estas horas hemos ido conociendo también cómo se están planteando los planes para el arranque del curso. Te lo digo, ¿no?, por los niños, que al abrirnos, sí, la puerta de tu casa, ¿no?, pues estamos un poco pues en esa salita de estar donde entiendo que habláis mucho, ¿no?, tu marido, tú, la familia.
2: Claro, del comienzo de curso, sí, sí, sí.
1: ¿Y ahí?
2: A ver, yo como madre no tengo la seguridad. No sé si en alguna administración me puede brindar esa seguridad de que mis hijos se encuentren una ciudad con total normalidad a la hora de entrar otra vez a las aulas. De hecho, mi hijo pequeño entra por primera vez al colegio y no sé si se puede brindar tanto la salubridad y la higiene en muchos colegios, que sí es verdad que han sido ocupados, como la seguridad de que se encuentre todo de un normal, una rutina, que es lo que creo que los niños merecen, ¿no? Pues sí es verdad que está en boca de todos y de momento sí se va a empezar el curso normal, como el año escolar como se tenía planteado, el día 8 de septiembre.
1: O sea, tenéis comunicación del centro al que, sí, al que van tus niños, y la información que os han transmitido, ¿cuál es? Pero exactamente.
2: ¿Perdón?
1: La información que os han transmitido desde los centros,
2: sí, es que el curso va a comenzar de forma normal, como se tenía previsto, pero sí es verdad que personalmente los cursos, los grupos de padres, que yo tengo tres niños y pues tengo tres grupos de padres, todos coinciden en que no van a llevar a los niños al colegio hasta que no crean oportuna la seguridad que ellos merecen. Absolutamente todo el mundo está de acuerdo. Entonces, es una decisión unánime, aunque el curso empiece, la mayoría de las personas tienen ese pensamiento. Y creo que es una cosa cuestionable por parte del Ministerio, a lo mejor de atrasarlo, o no sé, es que no sé cómo se debería hacer, no sé quién tiene las competencias en este aspecto, pero sí es verdad que es preocupante la situación.
1: Por último, Lucía, en los niveles de soluciones a nivel familiar que, sí, vosotros estáis tomando, en nivel de gravedad, como vayáis viendo la situación, la primera, ya nos la has dicho, sería bueno mantenernos prudentes y cautos. De momento, los niños no van a empezar hasta que no tengamos esa seguridad. El siguiente nivel de decisión que tomaríais, y el último que me consta, ¿no?, que os estáis planteando, la posibilidad de bueno, dejarlo aquí, tener que salir de Ceuta.
2: Exacto. A ver, yo soy autónoma y, como bien has dicho antes, soy dueña de un restaurante y puedo hablar de mi propia experiencia. Hemos tenido una facturación por debajo de los niveles esperados, obviamente, pero por unos porcentajes muy, muy, muy bajos. Y eso peligra totalmente nuestra integridad familiar y económica. Y puedo hablar por

0: creo que casi todos los negocios de Ceuta, por lo menos de ocio, ¿no? En el momento que pasa una catástrofe, lo primero que se priva es el ocio, porque es normal, ¿no? Lo primero que desaparece es eso. Entonces, detrás del restaurante nuestro no solo estamos nosotros, está nuestra familia con nuestros hijos, empleados y demás. Entonces, si la situación no cambia, probablemente tengamos que hacer un pensamiento drástico de qué vamos a hacer. Porque, como he dicho antes, en veintitantos días yo creía que iba a cambiar la situación y no ha cambiado, ¿no? Siento reiterarme, pero es la verdad. Entonces, desde mi percepción como ciudadana, ¿no? Y como ceutí que soy, que es lo que más pena me da reconocer, hemos hecho ya incluso el pensamiento de, en algún momento, poder llegar a irnos. Y lo digo con lágrimas en los ojos. Porque yo elegí Ceuta porque yo estudié fuera, viví fuera en mi edad universitaria y elegí Ceuta para formar mi familia, montar mi negocio. Mi marido no es ceutí y elegimos Ceuta. Mis abuelos los eligieron, mis padres también lo volvieron a elegir porque mi padre fue destinado fuera porque pertenecía, no quiero extenderme, a la Fuerza de Seguridad del Estado y también eligió Ceuta. Ceuta para toda mi familia siempre ha sido una elección y tener que simplemente cuestionarte tu vida por todo lo que está pasando, pues es duro, ¿no? Pero es una idea que ya yace en nuestro pensamiento, porque si no cambia, esto es insostenible a nivel económico, a nivel familiar y sobre todo para mis hijos, que creo que merecen otro tipo de estabilidad.
1: Pues Lucía, no nos lo has podido relatar mejor en todas estas semanas y ojalá que bueno que ese ánimo que tenéis lo sigáis manteniendo y manda un abrazo a todos tus vecinos que sé que están ahí escuchando, arropando y la familia. Seguiremos hablando y muy pendientes de lo que está sucediendo en Ceuta. No nos olvidamos
0: de Ceuta. Muchas gracias, Isabel. Gracias por acordarte de nosotros. Un abrazo muy fuerte.
1: Un abrazo. Susana.
2: Brutal, brutal, Isabel. Cargado de sentido común, si has visto respetuosa, más no poder, intentando no echar más leña al fuego, pero bueno, es la voz de la desolación de ver que pasan 30 días y que la situación no mejora. Es decir, las palabras de Lucía y la forma en la que lo ha expuesto me parece brutal.
1: Que Ceuta ha sido siempre nuestra elección, ¿no? O sea, generacionalmente. Sí. Eso.
2: Y tengo tres niños y estoy pensando, fíjate, que yo tengo dos, en la misma edad, imagino que Lucía, en la vuelta al cole en primaria, y que los padres estén en estos momentos sin saber si van a llevar y las madres, sus niños y sus niñas al colegio, es un síntoma más de una situación, como te decía al principio del programa, inédita en nuestra democracia. Nos estamos enfrentando a algo de lo que va a depender mucho el futuro como país.
1: Pues sí, y en ello estamos, Susana. Lo que pasa que escuchando a Ignacio Jarillo, a ti también es verdad que se te deben de poner, ¿no? Un poco las costuras prietas, ¿no? Es decir, todas las explicaciones que estamos escuchando, este tramo, ¿no? Este tránsito que se ha ido pasando durante el mes de agosto y que sea ahora, lo has dicho en numerosas ocasiones en este programa, el hecho de que los tiempos no se han medido como para equipararse a las soluciones que se necesitaba a Ceuta.
2: No, y además el ruido no va a ayudar. Si el ruido, el intento de sacar tajada por un lado o por otro, los que van allí a sembrar odio en una población que está desesperada, que no puede más, que son 30 días viviendo fuera de tu día a día, de tu realidad, de tu vida cotidiana y sin ver horizonte, y gente eso que va a sembrar odio, ver pocas posibilidades de que esto tenga una resolución rápida, va a tensionar mucho la ciudad. Decía una cosa, Lucía, que estamos en un municipio de Lino, o si nos escuchan desde el Levante español, el tamaño de Alcantarilla, es decir, relativamente pequeño para que miles de personas estén deambulando sin cobijo, sin casa, sin filiar, y generando un clima de tensión enorme. Y niños, que le escuchaba el ministro hace un rato, que todavía no están filiados. Es decir, niños que todavía no sabemos, y niñas que están allí. Entonces, la situación es una situación muy complicada.

y la respuesta que teníamos que haber tenido como país tenía que ser una respuesta de Estado en su conjunto. Yo creo que el gobierno lo reconoció en Margarita el otro día. Margarita Robles reconoce que ha llegado tarde y es una realidad. No hay

0: ¿vale? Emboscado, con las caras tapadas, que cuando tú te tapas la cara a una manifestación, que no va a ser nada bueno. Eso era una minoría vandálica, salvaje, que en todas las manifestaciones se aprovechan de una gran mayoría de gente pacífica, que con razón están pidiendo, queremos volver a nuestra vida normal, queremos proteger a nuestra familia, queremos además que haya humanidad también, no queremos ver niñas en la calle, no queremos ver gente pasando hambre, pero no podemos seguir así y nosotros solos. Bueno, pues ese tipo de situaciones se van a seguir calentando a medida que avancen los días y yo tengo preocupación. Lo del tema escolar lo hemos hablado en este programa a lo largo del verano y vendrá cuando lleguen los picos de gripe en el centro de salud, en la atención sanitaria, es decir, irán
1: ahí
0: acumulándose
1: vamos.
0: Cosas que tensionarán una sociedad que, ojo, a pesar de lo que lleva vivido, no hemos visto incidentes como los que vivimos en Torre Pacheco, ¿eh? Que eso va en el haber positivo de un pueblo, el de Ceuta, tolerante, respetuoso y generoso a más no poder, pero que está al límite.
1: Pues vamos ahí, son las 3 y 33 minutos, hora menos en Canarias. Lo acabas de decir, Susana, la sanidad, ¿no? Bueno, pues ya desde principio del verano teníamos en el calendario que bueno, que esta primera semana de septiembre, que estamos ya a punto de llegar a ella, pues teníamos una asignatura también pendiente, ¿no? O sea, porque esa primera semana de septiembre sería decisiva o va a ser decisiva para el devenir de las huelgas médicas. Hay mucha preocupación con esto, a lo que se suma también una posibilidad que ya han dejado caer desde Ceuta de, en caso de llegar a un límite en la situación sanitaria allí, pues también convocar el máximo, ¿no?, de posibilidades que hay para denunciar y reclamar que la situación puede llegar, que ya es, pero que puede llegar a ser más insostenible todavía. Y una persona que lleva durante mucho tiempo pues haciendo mucha didáctica sobre la situación a la que están sometidas y sometidos los médicos es Carmen Trullols. Buenas tardes.
2: Buenas tardes.
1: Que supongo, Carmen, que cuando has escuchado a Lucía conoces perfectamente esa situación, ¿no? Ese límite de entre el cansancio, el no entender, la incomprensión y, mientras tanto, tener que ellos sacar la vida adelante, vosotros, en vuestro caso, tener que salvar vidas, ¿no? Todos los días y todas las horas.
2: Cuando he escuchado a Lucía, supongo que nos ha pasado a todos, yo he sentido que estaba hablando de mi vida, y yo no vivo en Ceuta. Vivo en Madrid, estoy muy alejada de este conflicto y lo siento que es mío. Pues es que el conflicto de los médicos es de todos. Es que todos vamos a ser enfermos, es que todos vamos a tener algún hijo, o no. Es que todos vamos a tener que ir al médico en la vida. Es que todos tenemos un familiar o un amigo enfermo. Y están todos los españoles metidos en otro conflicto, que es el de los médicos. El conflicto con la situación laboral de los médicos nos afecta a todos los españoles, a los de Ceuta, a los inmigrantes, a todos. Y estamos haciendo como que no pasa nada desde hace un año y medio. Entonces, ¿va a haber huelga o no va a haber huelga? Pero si es que, ¿qué más da? Si es que la situación de los médicos es la que llevamos un año y medio diciendo, que está poniendo en riesgo la salud de todos los españoles.
1: Y esto solamente acaba de empezar, ¿no? Estábamos diciendo que es la primera semana de septiembre y, en ese caso, Carmen, que en tu especialidad, ¿no?, que es anestesiología y reanimación, bueno, ¿qué es lo que, si no se arregla en esta primera semana de septiembre, pues vamos a ir arrastrando, ¿no?, todo el cuatrimestre y al año siguiente?
2: Mientras sigamos esperando que los médicos trabajen sin límite semanal, sin límite mensual, sin derecho a cosas básicas, como es cobrar lo mismo en una baja, como es poderse coger vacaciones. ¿Dónde están los derechos de los médicos en Ceuta? Pero si les han llamado a todos para que vuelvan de sus vacaciones. Les llevan un año diciendo que son unos peseteros, que cobran como ministros, y ahora les van a pedir ayuda para vacunar. Les llevan diciendo que son unos xenófobos, han ido a su ciudad a decirles que son unos xenófobos, que son unos racistas, que es mentira que tengan enfermedades, porque eso es por racistas. Pero la epidemiología es racista, la medicina es racista. O sea, es que ya es lo que nos queda por oír a los médicos. O sea, en mitad de un conflicto

0: humano con los médicos, porque es que te están pidiendo condiciones de seres humanos que quieren dormir en 24 horas, que no entienden por qué tienen que trabajar 24 horas seguidas, que no entienden por qué su jornada laboral no tiene límites, que no entienden por qué tienen que cobrar menos que el que trabaja a su lado por ser médicos, y que no entienden por qué tienen que hablar de necesidades de servicio en España solo para los médicos. Perdonen, pero ¿no es una necesidad de servicio que el presidente del gobierno esté en Ceuta en agosto? ¿No es que él esté de vacaciones? Ah, claro. Y los médicos se les ha hecho volver por necesidades de servicio. Entonces, los médicos no tienen derechos. No tienen derechos laborales de ningún tipo. Tiene ahora mismo más derecho un inmigrante que un médico. Les hemos dicho que es que se han levantado porque son unos privilegiados. Hemos incendiado a los médicos desde el ministerio diciendo que son unos clasistas, que lo que quieren es ganar más dinero, que son unos peseteros, que son unos racistas, que usamos a los pacientes como rehenes. ¿Y ahora qué estamos recogiendo? Una guerra. Se ha generado una guerra contra los médicos y ahora estamos preocupados por si hacen huelga. ¿Pero cómo no van a hacer huelga si es que no les han dejado otra oportunidad, si no se han sentado a dialogar con ellos ni en Ceuta? Si es que antes de ayer fueron a Ceuta a reunirse con farmacólogos y con enfermería, y no se han reunido con los médicos de Ceuta. O sea, es que esto es vergonzoso, es vergonzoso.
1: Carmen, a la hora de tener, ¿no?, presente cómo se va a iniciar la primera semana de septiembre, que no el curso, porque esto venimos diciendo que se arrastra desde el principio del verano, son muchas cosas las que están encima de la mesa y que tú estás exponiendo aquí en la sobremesa de Por Fin, pero ¿qué sería lo que habría que entender a estas alturas de...?
0: Habría que entender que se ha hecho un estatuto marco, que es la legislación por la que sería el Estatuto de los Trabajadores para el personal sanitario. Y ese estatuto marco se ha limitado los abusos de todos los estamentos excepto los médicos. Entonces, ¿es ilegal que tú hagas trabajar 24 horas a un trabajador? Excepto a los médicos, a los que obligas a trabajar 24 horas. ¿Es ilegal que no limites la jornada laboral de todos los trabajadores? Excepto de los médicos. Y todo eso ha sido a votarlo con enfermeras, con celadores y con todos los estamentos que no son médicos. Y todos esos estamentos han votado que están de acuerdo, que están de acuerdo en que se sigan explotando médicos. Y los médicos se han levantado. Y cuando se han levantado y han dicho, perdonen, es que están votando nuestras condiciones, y resulta que somos los únicos idiotas que nos estáis matando a trabajar, que lo estamos dejando, que nos estamos yendo del país, que nadie quiere ser médico, que los médicos ya no trabajan de médicos, que están todos buscando cómo huir de los hospitales, y que ustedes nos siguen exigiendo y siguen negociando nuestras condiciones sin nosotros. Y entonces nos han dicho, es que negociamos sin vosotros porque sois unos clasistas. ¿Pero qué clasistas, señores? Mientras se siga negociando las condiciones de los médicos sin médicos, mientras se siga negociando las condiciones de las guardias con gente que no ha hecho guardias en su vida, mientras se siga hablando de sanitarios, pero los médicos sean los únicos a los que se les exigen cosas, pues los médicos seguirán de huelga. Y seguirán hasta que se hable con ellos. Es que hasta ahora, en un año y pico de huelgas, no se ha sentado a negociar con los médicos nadie.
1: Y ahora tendría que ser el momento,
0: ¿no? Se han sentado a negociar con sindicalistas de Comisiones Obreras.
1: Ahora tendría que ser.
0: Claro. Bueno, ahora o cuando ellos quieran.
1: Bueno, sí, pero lo más cercano es...
0: Siempre han estado abiertos a negociar. Claro, ahora, bueno, que nadie nos ha llamado. Que nadie del ministerio ha llamado a los médicos. Es más, hace 2 días se ha vuelto a tener la oportunidad de ir a hablar con médicos a Ceuta a ver qué pasa. Y se ha decidido que no. Entonces, que ustedes le están diciendo que este gobierno está muy preocupado. Este gobierno no está preocupado por la salud. Está preocupado por el conflicto con los médicos porque lo quiere mantener, no porque lo quiera quitar. Porque lo primero para quitar un conflicto es dialogar. Y aquí no ha habido diálogo. Aquí solo ha habido incendio. Soltar manifestaciones, insultar, ir a ciudades a faltar el respeto. Hablar de médicos sin médicos. Eso es insultar a médicos. Y ya los médicos ya no aguantan más.
1: Carmen, pues me parece que vuestra parte queda dicha, queda bien explicada y veremos a ver cómo va evolucionando todo. Yo te agradezco que hayas cogido la llamada de Onda Cero, porque es parte del sentido.

0: que tenéis ahí retenido, además con esa prudencia, con todo lo que está pasando en Ceuta. Carmen Trullols, muchísimas gracias.
1: Muchas de nada.
0: Susana, llegamos ya casi a las 3:42. Estamos comprobando, ¿no? Estamos, bueno, pues un poco tocando la pulsión de distintos sitios y nos queda uno, a ver si, yo creo que si nos va a dar tiempo y enseguida le pones el acento, ¿eh? ¿Te parece? A septiembre.
2: Sí, vamos a ello.
0: Vamos a ello.
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1: Balance del verano, seguimos con esto, ¿no? Que claro, es que es muy difícil hacer un balance completo. Casi estamos haciendo el balance de un año, porque han sido cerca de 6-7 semanas en las que se ha juntado tanto en la actualidad, que a estas alturas podríamos estar hablando de un resumen de final de año. Han pasado muchas cosas, como digo, en estas semanas, pero una de ellas que ha sido muy notable han sido todos los fenómenos meteorológicos que han ido sucediendo. Para empezar, hasta 5 olas de calor. La cifra de este verano mortífero es altísima. Y luego, además, pues estos factores acuciantes, ¿no?, que nos han ido pues revelando de qué manera está el planeta hablando. Y aquí en Onda Cero siempre nos gusta escuchar al clima. Hemos hablado con muchos vecinos que han pasado por las olas de calor más fuertes. Hemos hablado también con vecinos que tuvieron que pasar el terremoto en la zona de Granada. Estos vientos huracanados de estos días en el fin de semana pasado, la zona de Tarragona, cuando no es el granizo es la lluvia, cuando no es el fenómeno del Niño que estará es próximo. Bueno, son un montón de elementos que nos llevan también a un punto que se queda en este balance, que es el punto que se llama sequía. Me parece importante que hablemos de la sequía y además con una visión y una perspectiva amplia, ¿no?, con un objetivo amplio, con una distancia clara y con datos relevantes. Lo vamos a hacer con Luis Suárez, él es portavoz de WWF. Luis, buenas tardes.
2: Hola, buenas tardes, ¿qué tal?
1: Pues teniendo las fotos delante, y no miento, tenemos las fotos delante de grandes ríos de Europa. Uno de ellos es el que nos ha dejado, digamos, como la postal más triste, ¿no?, de todo el verano, que es el Danubio, que ni Danubio azul ni vals que se le parezca. Es decir, estamos en un momento crítico para el caudal de nuestros ríos principales.
2: Sí, ha sido un verano realmente espectacular en lo dramático, ¿no?, diría, porque hemos visto los grandes ríos europeos, ¿no?, esas grandes autopistas de agua, pues completamente, prácticamente secas, ¿no?, con un hilillo de agua, con los barcos varados en muchas zonas o sin poder transitar o teniendo que transitar con una carga muy baja, con cortes en las principales pues centrales hidroeléctricas o en las centrales nucleares, ¿no?, que no han podido, han tenido que pararse porque no tenían manera de refrigerar, y con la gente pues paseando por el lecho del río y viendo pues cosas que salían del fondo del río que no se habían visto en

0: décadas, ¿no? Imágenes espectaculares que nos tienen que preocupar mucho.
1: Desde WWF, ¿cuáles son los datos que manejáis? O más o menos el análisis que se hace, ¿no? O sea, ¿en qué fase estamos después de este verano en el que hemos visto pues varias carencias, ¿no?
0: Bueno, este año digamos que es una combinación de factores, ¿no? Y lo que estamos viendo es que el verano europeo en general está siendo excepcionalmente cálido y excepcionalmente seco, ¿no? Sobre todo en Europa central y occidental, incluso uh-huh. más que aquí. Aquí digamos que de alguna manera estamos un poco acostumbrados a ciertas altas temperaturas, aunque este año hemos tenido también temperaturas extremas. Pero lo que venimos viendo en Europa es que tenemos un proceso de sequía muy largo. En países como el Reino Unido, por ejemplo, han tenido un 8% de agua respecto a lo que es la media histórica, ¿no? Se han visto los jardines de todo el centro de Londres completamente amarillos, secos, quemados, ¿no? Sí, entonces sí. Hemos tenido muy pocas precipitaciones a lo largo de la primavera y del verano, y sobre todo unas altas temperaturas y una persistente sequía, ¿no? Y la combinación de ambas cosas en un grado extremo lo que ha hecho es llegar a estas situaciones extremas. Pero esto hay que verlo también como una tendencia general, es decir, digamos que este año es el extremo, pero lo que veamos llevando es varios años con sequías persistentes, con bajas precipitaciones. Esto, por ejemplo, se nota mucho en las zonas de montaña, ¿no? Tenemos menos precipitaciones, menos nieve, que es la reserva, ¿no?, que da agua a esos ríos, pero además se acumula menos nieve porque hay altas temperaturas o temperaturas más altas, ¿no? Con lo cual, retroceso en glaciales, menos nieve que se almacena, y al final lo que tenemos es como una rueda, digamos, una cada vez más de pérdida, ¿no?, de esos elementos, que lo que han hecho este año con estas cinco olas de calor, ¿no?, que ha sufrido el centro de Europa, pues ha llegado a ese extremo, ¿no?, que estamos viendo con esos ríos, que son una manifestación clara, ¿no?, de la falta de agua, de la sequía que están teniendo, ¿no?
1: Y ríos que a esta hora todavía están arrastrando sedimentos y demás de los incendios que han sucedido en varios puntos de nuestra geografía. Con lo cual, mientras ellos hacen esa función, realmente las consecuencias pueden ser enormes, ¿no?, de lo que nos estás contando. Entonces, ¿a qué otros organismos, qué más afectación hay, ¿no? ¿Cuáles son las consecuencias que tiene para la naturaleza que un río pues llegase a este punto, ¿no?, que estamos diciendo de secarse por completo?
0: Bueno, el primero es el impacto sobre la propia biodiversidad, ¿no? Lo que estamos perdiendo es hábitat, lo que estamos perdiendo es todos los organismos que viven en ese río van a tener muy complicado el sobrevivir, sobre todo aquellas especies, ¿no?, que viven dentro del agua, microorganismos o pequeños peces o anfibios, quiere decir, van a tener dificultad para sobrevivir. Otras especies como las aves a lo mejor se pueden desplazar, ¿no? Pero todo lo que es la gran cadena trófica, ¿no?, que vive dentro de los ríos, pues va a tener una disminución muy importante y va a tener complicado sobrevivir, ¿no? Y luego además hay que pensar que los ríos nos están indicando que muchas de las reservas que no vemos, esos acuíferos que están debajo, también están viéndose reducidos, ¿no? Son capaces de alimentar esos ríos, con lo cual tenemos todo el ciclo de los ecosistemas acuáticos, que son los más perjudicados, los más maltratados. Nosotros hacemos un informe cada dos años que se llama el Índice Planeta Vivo, ¿no?, que mide la evolución de las poblaciones de las especies en todo el mundo, y justamente el índice de agua dulce es el que nos da unos valores más altos de pérdida de biodiversidad, ¿no? Entonces, lo que tenemos es una pérdida de biodiversidad muy importante y una pérdida de un recurso que es fundamental para la vida de los ecosistemas de naturaleza y también para las personas, ¿no? Porque lo que vamos a tener son, lo estamos viendo, ¿no?, consecuencias en lo económico, pues esas centrales que no están funcionando y no están suministrando energía eléctrica, eso significa altos precios y falta de recurso para las personas, pero también para la economía, ¿no? Porque hemos visto fábricas paradas, hemos visto el transporte, ¿no? En España quizás no somos tan conscientes de lo que suponen los grandes ríos europeos para el transporte de materiales, ¿no? De energía, de petróleo, de carbón, de materias primas, que se trasladan de un sitio a otro a través de esas grandes autopistas que son los ríos, ¿no? El Danubio, el Rin, pues se han visto mermados. Es decir, que al final tiene un impacto en la vida, en el bienestar de las personas, que han visto con cortes eléctricos, ¿no?, en grandes ciudades, pero también en la economía, ¿no? Y por lo tanto eso supone al final un incremento de los precios que al final nos repercute, con lo cual al final el cambio climático, ¿qué es lo que está detrás de todo esto, ¿no? ¿Qué es lo que tenemos que tener claro? Que el cambio climático no causa directamente esto, pero sí lo causa de forma indirecta, nos está afectando a todos, está afectando a la naturaleza, pero también nos está afectando a la salud, que decías tú antes, y nos está afectando al vivir, ¿no?, a la vida, al

0: precio de las cosas y, por lo tanto, al bienestar de las personas.
1: ¿Qué cosa esta de la memoria, ¿no? Pero que es que nacimos en torno a los grandes ríos, del mapa. Y ahora resulta, ¿no?, pues que tenemos vecinos en Galicia que dicen que no recuerdan en 50 años el verdugo a esos niveles, ¿no?, ese río. Que es que la situación no asusta solo en Reino Unido o Alemania, ¿no? Es que esta situación, digamos, como que es global en ese sentido. ¿Y cuáles son o cuál es el cambio que se necesita, ¿no?, el cambio de mayor urgencia que se necesita, Luis?
0: Es complicado, pero lo primero de todo tenemos que asumir que tenemos un reto, que es la emergencia climática, el cambio climático, que no podemos ni trivializarlo, ni negarlo, ni afrontarlo, ¿no?, sobre todo. Y que eso lo que tenemos que hacer es seguir avanzando en ese proceso de descarbonización, de transición, y lo tenemos que hacer a la mayor velocidad posible, porque lo que nos están diciendo los expertos es que esto que estamos viendo ahora, en verano de 2026, va a ser la normalidad, que es una cosa excepcional, ¿no? Va a ser la normalidad dentro de 20 años, como sigamos así, ¿no? Y que se están adelantando todos los plazos previstos. Y, por lo tanto, lo primero, esas políticas de lucha contra el cambio climático que tienen que ser cada vez más ambiciosas y cada vez más potentes, ¿no? Y por otro lado, las políticas relacionadas con la gestión del agua, ¿no? Como os decía antes, el 60% de los ríos y humedales acuíferos europeos están en mal estado, ¿no? Con lo cual eso ya nos da un indicativo de que no estamos tratando muy bien a un recurso que es fundamental, porque además no tiene reemplazo, no lo podemos sustituir, ¿no?
1: Como, es que no es un dato.
0: El 60%. Es un dato oficial de la propia Comisión Europea, ¿no? Y por lo tanto, lo primero, tenemos una serie de normativas, ¿no? Hay una normativa europea, se llama la Directiva Marco del Agua, que incluso la Comisión Europea ahora mismo está intentando o pensando en rebajar el nivel de ambición, y hay que hacer todo lo contrario, ¿no? Hay que subir el nivel de ambición o por lo menos mantener esas normativas que nos garantizan que tenemos agua en cantidad y en calidad suficiente, ¿no? Y luego mejorar la gestión del agua. Esto es un reto muy complicado, ¿no? Porque cada vez queremos más, y lo que tenemos que darle la vuelta es justamente ese paradigma, ¿no? Lo que tenemos que es ajustar lo que gastamos a lo que hay, y cada vez hay menos, ¿no? Y por lo tanto lo tenemos que ser capaces de ahorrar más, de gastar menos, de ser más eficaces y más eficientes, y de no pretender que venga agua de donde no viene, porque cada vez vamos a tener menos agua, ¿no? Y eso es el gran reto, y eso hay que aplicarlo. Pues hay que aplicarlo a la agricultura, hay que aplicarlo a la industria, a la planificación, ¿no? No podemos planificar un país donde pretendamos tener más urbanizaciones, más campos de golf, más piscinas, más agricultura que demande más agua, ¿no? Sino todo lo contrario. El agua va a ser un recurso cada vez más escaso y hay que ajustarse, ¿no? Y esto no se soluciona tampoco con grandes infraestructuras, porque somos un país, por ejemplo, en España, con muchísimas, ¿no?, infraestructuras de pantanos y que no se llenan, ¿no? Entonces, al final, hay que gestionar mejor el agua y ser muy responsables con eso. Y luego anticiparte, ¿no? Anticiparte con buenos indicadores y sabiendo que si vamos a tener, por las previsiones que hay, un verano excepcionalmente seco, pues hay que anticiparse y adelantarse y empezar a guardar agua lo antes posible para intentar, en la medida de lo posible, pasar estas situaciones extremas.
1: Bueno, va a ser la gran derrama de nuestra época, ¿no? Es básicamente lo que se deduce con todos los datos que nos das. Y ese poco a poco, ¿no?, o esa pequeña aportación, ¿no?, desde una planificación bien pensada, pues probablemente por ahí esté el camino. Luis Árez, portavoz de WWF, gracias, porque era un tema y es un tema que nos interesa y nos va a seguir interesando muchísimo. Gracias por escuchar al clima con nosotros.
0: Gracias a vosotros, un saludo.
1: Un saludo. Por fin.

0: Si bien no al ritmo que queremos, Susana Díaz, como estamos escuchando, pero sí, ¿no? Ahí está, vamos a ponerle...
1: Rápido, después de aprender que los pueblos ricos serán los que tienen agua,
0: vamos
1: a poner el foco en la reentré del mes de septiembre y rápido, en titulares, lo primero, Ceuta. Ceuta es nuestra prioridad como país y veremos decisiones en Ceuta quizás impensables en estas casi 5 décadas de democracia. Veremos qué pasa con la convivencia, si se sigue tensionando. Ha sido brutal escuchar de manera descarnada, pero con mucho respeto, a Lucía. Y tendremos que ver cómo se articula la vuelta al cole, la saturación en los centros de salud, que yo sí creo que están en una situación límite.

0: será fundamental escuchar al presidente del gobierno el día 3, que zanje el debate entre los dos ministros, entre Robles y Marlaska, y ver cómo los cuerpos y fuerzas de seguridad del Estado garantizan la seguridad, incluido si veremos o no que se les dote de autoridad a los militares. El segundo tema, presupuestos generales del Estado. Toca, volvemos, es el instrumento que tiene un gobierno y veremos a ver si hay apoyos parlamentarios. Yo soy en eso negativa, Isabel. Yo creo que es muy complicado, que la aritmética parlamentaria no va a permitir ni eso, ni arreglar el sudoku de la financiación autonómica va a ser prácticamente imposible, el clima de crispación, poner de acuerdo a las comunidades. La parte judicial, ojo a la fecha del 22 de septiembre, que el Tribunal Constitucional se pronunciará sobre la ley de amnistía, además de todas las causas de todos los partidos, que vamos a tener un otoño, desgraciadamente, porque son malos para la política y para la desafectación de los ciudadanos en la política, y va a estar ahí, va a marcar la agenda. Digo de todos los partidos, porque vamos a tener desde las causas que afectan al PSOE, al tema del ático de Ayuso, el tema de Montoro, y vamos a tener esto un poquito. La vuelta al cole, que ya nos ha dicho la OCU esta semana cómo se ha encarecido y cómo lo vamos a notar en los bolsillos.
1: Los precios.
0: Y la evidentemente la vivienda y la subida del coste de la cesta de la compra, que va en línea divergente con la mejora de la economía. Los datos macroeconómicos y los micros no se corresponden, y ahí vamos a tener un otoño que lo vamos a notar en los bolsillos. Y todo eso con los caprichos de Trump, y que no se resfríe más de la cuenta, porque entonces todos cogemos una pulmonía.
1: No más de esto. Más de lo otro, más de las soluciones, más de lo otro.
0: He cumplido dos minutos.
1: Has hecho un acento, vamos. Express, y además con todo muy bien explicado. Bueno, ha sido un verano, para ponerle el acento a muchas cosas. Lo has hecho cada semana, Susana, y bueno, y aparte de todo, ¿te lo has pasado bien?
0: Bueno, me he divertido contigo lo más grande. Esto me lo he pasado en grande, y la semana se me hacía larga esperando al jueves siguiente. Ha sido una experiencia, oye,
1: hay que recuperar en OndaCero.es esos ratos de a la apertura aquí de las 3 de la tarde, porque ha contado una de historias, Susana, que yo no sé si habías contado antes, la de la abuela, la del otro.
0: Pero a ti te gustó los huevos del cochino.
1: Efectivamente.
0: Lo de los huevos del cochino te encantó. Lo de mamá leche no es comparable a los huevos del cochino o a la abuela chiquinina.
1: Bueno, que un abrazo muy grande, que la semana que viene estamos todos juntos, por fin. Un abrazo muy grande.
0: Volvemos con nuestro Jaime. Un besito enorme, amiga.
1: Para ti, enseguida las noticias con Juan Olasagasti, y a la vuelta, por fin lo que venga, que siempre viene bien.
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3: Son las 4, las 3 en Canarias.
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3: Buenas tardes. La situación no mejora en Ceuta casi un mes después de la entrada masiva de migrantes a través de la frontera con Marruecos. El gobierno lleva todo el día intentando justificar su actuación. Hasta 3 ministros han comparecido en el Congreso. Incluso culpan al Ejecutivo ceutí de no haber actuado antes. La oposición, por su parte, carga contra el gobierno central por la inacción, y entre reproches de unos y otros, la fiscal general del Estado ha anunciado que se han registrado 16 agresiones sexuales, la mayoría menores de edad, en Ceuta. Belén Gómez del Pino.
4: Teresa Peramato ha visitado la ciudad autónoma y ha confirmado ese incremento en el número de denuncias por agresión sexual entre las víctimas. 17 víctimas, hay niños y niñas, y es solo un primer informe que no incluye los delitos no denunciados ni otros de menor gravedad como acoso o tocamientos. Las 16 denuncias corresponden, ha dicho Peramato, a agresiones.
5: En el último informe que hemos recibido se habían registrado 16 agresiones sexuales con 17 víctimas. Ojo, 16 de ellas en mujeres, la mayoría menores de edad, lo que determina claramente que estamos hablando de una especial vulnerabilidad de los migrantes menores que pertenecen al sexo femenino, que son mujeres.
4: La fiscal general del Estado ha explicado además el incremento producido en Ceuta en delitos contra el patrimonio y de resistencia a los agentes de la autoridad.
3: España sigue muy pendiente de la tragedia producida en la zona, en la frontera entre Nepal y el Tíbet. Hay al menos 4 españoles desaparecidos de los más de 1.400 personas de las que se desconoce su paradero. Los muertos superan los 300 y la cifra se espera que siga subiendo. Además, acabamos de conocer el primer balance de NC.

0: Necesidad de Raquel Lobo.
1: Las autoridades nepalíes junto con la OMS han afirmado que unas 10.000 familias necesitan ayuda urgente en las zonas afectadas por la riada. Además, muchas otras organizaciones humanitarias remarcan cuáles son las principales necesidades básicas que se necesitan en estos momentos. Sri Hanna de la ONG Plan International pone el foco en el agua potable, los refugios y la higiene.
2: La prioridad inmediata en materia de energía es salvar vidas, búsqueda y rescate, refugio de emergencia, alimentos, agua potable, higiene y protección, especialmente para niños y niñas.
1: Otra de las ONGs que operan allí subrayan también la importancia de ayuda sanitaria, ya que la riada pudo propagar enfermedades por el agua.
0: En Alicante se ha producido un robo de película en Alto Vinalopó. 5 personas han sustraído esta noche el tesoro de Villena, uno de los mayores de la Edad de Bronce en Europa. Onda Cero, Elche, David Alberola.
3: Los ladrones han llegado al Museo de Villena en varios coches, han accedido al interior del mismo por una ventana del edificio. El valor económico del botín supera el 1,5 millones de euros, pero desde el punto de vista histórico es incalculable. El tesoro de Villena es el conjunto de vajilla áurea más importante de Europa, datado en la Edad de Bronce, hacia el año 1000 antes de Cristo. Está compuesto principalmente por piezas de oro, pero también de plata y bronce. El robo ha tenido lugar a las 5:20 de la madrugada. El tesoro de Villena está expuesto en el Museo Asaltado desde hace 2 años, cuando se inauguró ese complejo cultural diseñado para albergarlo.
0: En Alemania hay un detenido por la muerte de 2 personas en una escuela cerca de Berlín, según informan medios locales. Estaremos pendientes de este ataque a lo largo de la tarde. La información deportiva con Mario Fernández.
4: Esta tarde a las 6 tendrá lugar el sorteo de la Champions, en el que Barcelona, Real Madrid, Betis, Villarreal y Atlético de Madrid conocerán a sus rivales en la fase de liga del torneo. La final se disputará el 5 de junio en el Metropolitano. Precisamente, el club rojiblanco ha emitido un comunicado confirmando que no va a negociar con el FC Barcelona por el fichaje de Julián Álvarez, un Barcelona que disputa esta noche a las 9 el partido correspondiente a la jornada 1 ante el Athletic Club en el Camp Nou. Por otro lado, Livakovic ya es oficialmente portero del club blaugrana. Celta y Osasuna completa en la jornada 1 a las 8:30 de la tarde, y el Getafe defiende un 3-1 en el partido de esta noche ante el Partizan de Belgrado en la vuelta de la fase previa de la Conference League.
0: Es todo, más noticias en Onda Cero a las 5, las 4 en Canarias.
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2: ¿Qué tal? ¿Cómo está yendo la cosa? De luz y de color, ¿eh? No puede ser de otra manera, no puede ser de otra manera. Y si es de otra manera, pues orejas en alto, que aquí vamos sintonizando con esa manera que, oye, que nos hace estar un poquito más presentes en esta época del año, que apetece mucho. Pero bueno, es que a ver, no todo el mundo le cuadra el verano de la misma forma, por eso aquí pues hay sitio para todos. Por fin se habla de un verano real. Por fin llevamos todo este mes de agosto hablando de veranos reales, que sí, que muy inaccesibles casi para el resto de los mortales, pero incluso para ellos, ¿eh?, había veranos como este que vamos a contar hoy, veranos para salir huyendo. Pero antes de huir, hay que quedarse aquí un rato con Cristina Barreiro, profesora de Historia de la Universidad CEU San Pablo. Buenas tardes.
3: Buenas tardes, Isabel. Divertidísimo volver a estar otra tarde contigo.
2: Mira que nos quedamos, ¿eh? Nos quedamos porque se nos queda ahí la cosa y le seguimos dando vueltas a cada veraneo real de estos que estamos repasando contigo. Porque de verano a verano nos estamos dando cuenta de que ha cambiado el mundo. Es que ha habido veranos que directamente al terminar, como este que está haciendo, cambió el mundo, pero para todo el mundo, no en ese lugar en concreto, para todo el mundo.
3: Así es, Isabel, es que los veranos no dejan de pasar, como hemos estado viendo estas semanas, cosas, acontecimientos políticos, revoluciones, cambios de gobierno.
2: De toda índole.
3: Pasa de todo. Y el mes de agosto, aunque parezca que políticamente baja un poco la tensión,
2: uy.
3: No tiene por qué ser así, ¿no? De hecho, cuando llegamos a septiembre todo está acumulado y tenemos que hacer ese esfuerzo extra para sacar las cosas adelante.
2: Rusia. Entonces Rusia.
3: Imperio Romanov.
2: Terminamos con Rusia.
3: De Imperio Romanov. ¿Qué era? ¿Qué era Rusia, no? Desde los días de Catalina la Grande era un imperio dominador. Era territorialmente vastísimo porque cubría desde la zona de lo que más o menos hoy sería Polonia hasta en el otro extremo la costa del Pacífico, ¿no? Étnicamente, racialmente, muy plural también.
2: Claro.
3: Porque ya me dirás que tiene que ver pues un ucraniano, y ahora hablaremos de Ucrania, de la zona de Crimea, con un kazaco, con un, bueno, pues las diferentes nacionalidades que componían entonces el imperio, ¿no? Pero si pensamos en Rusia, no sé por qué, nunca pensamos en verano, pensamos en el frío, ¿no?
2: Te
3: en el frío.
2: Sí.
3: Yo creo que por eso te has referido antes a un verano para salir huyendo. ¿Y hacia dónde huían los Romanov, ¿no? Hay dos puntos de referencia en el verano Romanov. Romanov son, bueno, la familia imperial rusa que, bueno, sobre todo a partir de, bueno, Catalina Grande, que ni se llama Catalina ni era una Romanov, pero ella asume el poder por esa personalidad tan enorme que va a tener.
2: Esta familia que tiene un final trágico, muy trágico.
3: Un final muy trágico en un verano, en el verano del año 17, en el mes de julio de 1917, cuando se producen esos asesinatos de Ekaterimburgo que terminan con la vida de toda la familia imperial, ¿no? Con Nicolás II y con su mujer, Alejandra Romanova. Hay un libro muy bueno de Robert Massey, que quizás sea el mejor especialista en toda la historia de los romanos, pero sobre todo tiene una biografía de los últimos zares, ¿no? Claro que empezábamos hablando de cómo cambia el mundo en los veranos. Pues este es un ejemplo.

0: ¿no? De todo ello. Pero bueno, en tiempos de Catalina la Grande, ya desde Pedro el Grande, hay una ciudad...
1: Era todo muy grande.
0: Era todo muy grande.
1: Ella era todo muy...
0: Ella era muy voluminosa también, terminó siendo muy voluminosa. Muy se construye una nueva ciudad, ¿no? Una nueva ciudad que poco tenía que ver con ese Moscú que para nada nos recuerdan los veranos, que va a ser la ciudad de San Petersburgo. San Petersburgo, la ciudad del Neva, maravillosa, ¿no? Era como esa especie de puerto exterior que Pedro el Grande y luego su continuadora Catalina II trataron de... Hay una biografía estupenda de Isabel de Madariaga donde nos cuenta precisamente esto, que quisieron crear una ciudad de gustos europeos, de gustos veraniegos europeos, a pesar de la dureza de la climatología, donde va a haber dos referencias, el Palacio de Invierno y muy cerquita de San Petersburgo, a unos 20 y poco kilómetros, Saiko Selo, que será un lugar en el que pasen meses de mayo, junio y excepcionalmente julio, la familia imperial rusa. Pero hay otro lugar, ¿no? Otro lugar que asociamos a la familia real y asociamos también a los veraneos de la élite militar del ejército imperial ruso. ¿Qué buscaban? Pues que buscaban un clima un poquito más fresco, un poquito más suave, ya no voy a decir fresco, ¿no? Y por eso el veraneo de las grandes élites rusas, familia real, grandes duques y ejército imperial ruso va a ser en Crimea, ¿no?
1: Crimea.
0: En Crimea, en concreto la familia real en el Palacio de Livadia, que, bueno, pues tenía... Era más apropiado también, pues no solo por el clima, sino también para las prácticas deportivas. Y eso era algo que en la familia imperial rusa también van a tener muy... como muy grabada a fuego. Catalina la Grande fue deportista. El zar Nicolás II, que tiene una personalidad muy débil, él no quería ser zar, y su mujer, la zarina Alexandra Romanova, tampoco, era una nieta de la reina Victoria. Pero hay muchas fotos del matrimonio y de sus cuatro hijas, las cuatro grandes duquesas y el heredero, el zarevich Alexei, sobre todo a las niñas, se las ve patinando, se las
1: ve
0: jugando al tenis. Además, eran muy austeros en su gusto personal, que es algo que a lo mejor puede entrar en cierta contradicción con la imagen opulenta o ostentosa que podemos tener de el porqué la revolución bolchevique, ¿no? Parece que todo se quiere asociar a lo bien que se vivía entre las élites, que es cierto, y la pobreza que podía tener el pueblo ruso, que en una medida también lo es. Pero aquí hay una dinámica política, hay una dinámica de... que también arrastra un poco el terrorismo, que un poco era intrínseco, ¿no? Al intento combativo de ciertas posiciones nihilistas de eliminar a los Romanov, ¿no? Pensemos cuántos Romanov murieron asesinados como consecuencia de la violencia terrorista. Pero bueno, volviendo a los veranos. Ellos tenían muchos palacios.
1: Te he escuchado decir que viajaban con el ejército, o por lo menos con la cúpula del ejército.
0: Bueno, no es que se viajasen con el ejército, es que en el ejército imperial ruso, los grandes duques... formaban parte del ejército imperial y
1: claro,
0: trasladaban también a todas sus familias a los mismos puntos de verano, al Palacio Catalina, al Palacio de Livadia, a todos esos que, bueno, pues de alguna manera querían representar la opulencia Romanov, pero desde la perspectiva de las élites, porque repito que ellos en su vida personal eran bastante parcos y bastante austeros. Fíjate, Isabel, que ellos tienen en esa inmensidad territorial de la que he hablado antes, que buscó un poco, por un lado, la expansión hacia la parte de Occidente, hacia la parte, bueno, que terminó siendo Alemania, Polonia. Ahí tenían el palacio de Spala, donde pasaron también largas temporadas. Pero lo que buscaban sobre todo, pues era aliviar un poco las altas temperaturas. Y se da otra curiosidad. Hay un momento, el momento quizás más importante para toda la dinastía Romanov, para toda la familia imperial rusa, que será esa revolución trágica, ¿no?, de febrero y octubre del año 17. Muchos miembros de las élites políticas, de la propia familia, la propia madre del zar Nicolás II, sus dos hermanas, la gran duquesa Xenia y la gran duquesa Olga, estaban de veraneo
1: justo ahí,
0: precisamente en Crimea. Y eso...

0: es lo que va a posibilitar que haya una especie de ayuda internacional, en concreto una ayuda danesa, ¿no? Que las vaya a permitir, que las permita salir de Rusia del terror, ¿no? Del terror bolchevique y salvar su vida. Son la madre de Nicolás II, las dos hermanas de Nicolás II, son esa excepción a lo que supuso pues esta gran tragedia que nos cuentan, bueno, pues Orlando Figes, ¿no? En esos libros sobre el pasado de la Rusia imperial, que termina desencadenando este proceso. Y antes hablábamos del trágico final de los Romanov. Ellos, cuando comienzan su periplo, sin saber a dónde iban, sin saber hacia dónde les llevaba el gobierno de Kerensky, siempre piensan que los van a trasladar precisamente a la zona de Crimea. Crimea, Ucrania, no Ucrania, sabemos que esos ya son temas que entran en la frontera política de un tema, pues, que incluso a día de hoy, ¿no?, daría para ese debate, ¿no?, de, bueno, de las nacionalidades, de las identidades políticas y demás. Nicolás II, cuando empieza este periplo, cuando vuelve ya del frente y ya tiene que firmar su abdicación en febrero del año 17, él tiene esa esperanza de que lo van a trasladar a él y a su familia a Crimea, y que desde Crimea podrían, gracias a ayuda internacional española, se pensó, realmente los españoles, Alfonso XIII y Victoria Eugenia fueron quien por lo menos pusieron un poquito más de su parte, la familia real británica en ese verano del año 17 también tuvo ciertas intenciones de hacer algo con ellos, pero sobre todo los daneses. No olvidemos que la madre de Nicolás II era nieta, bueno, era hija de los reyes entonces de Dinamarca, y la ayuda va a venir por ahí. Esa era la ilusión del zar Nicolás II, pero eso no pasó, y los van trasladando esa primavera del 17, ese verano del año 17 y un tiempo más largo, hasta que llegamos ya al verano del 18, donde llegan a la zona de los Urales, a la casa Ipatiev, la casa del gobernador, donde se cometerá pues ese asesinato brutal, ¿no?, de toda la familia imperial y, bueno, parte del séquito que entonces les acompañaba. Por eso hay fechas de verano que cambian muchas cosas, ¿no? A partir de ahí, ¿qué empieza en el Imperio Ruso? Que ya no es un Imperio Romano, porque eso ya estaba totalmente devastado. Comienza, pues, el primer modelo propiamente comunista de la historia, que una guerra civil, porque justo en Rusia en ese momento empieza también una guerra civil. Pero bueno, no vamos a hablar de tragedia, sino que estamos hablando de verano. Pensemos también cómo en esos veranos del año 17, del año 18 también, se va a producir el exilio, por ejemplo, de, bueno, el exilio, la salida de Rusia del príncipe Yusupov, quien había terminado. Que había terminado con la vida de Rasputín, que no fue, el asesinato no ocurrió en verano, ocurrió en un mes de diciembre del año 16, pero él sí que sale en un verano de Rusia con dirección a Francia. Con él parte de ese patrimonio cultural, artístico, de esas riquezas en pintura, varios cuadros de Rembrandt y parte de las joyas que tenía también su familia y que le van a valer durante tantos años para vivir en ese exilio en Francia, ¿no? Yusupov creó una casa de costuras, donde empleaba de alta costura, donde empleaba grandes duquesas que sabía también en el exilio que habían conseguido salir en esos veranos de julio, agosto del 17 y del 18. A partir del 18 la tragedia ya es brutal en el imperio, bueno, en el mundo ruso, ya no Imperio Romano, y pocos salen ya, ¿no? Pero monta esa casa de costuras donde, como decía, emplea a aristócratas, entonces grandes duquesas que sabían bordar. Y para las americanas eso era como un reclamo, ¿no? Claro. Un atractivo. Y bueno, pues ese orientalismo del que creo que hemos hablado también en otro momento, que está y que va a estar tan de moda en los años 20. Por ello, lo de los veraneos, el ocio, el divertimento, va a tener, bueno, pues esas connotaciones también tan sociales, ¿no? Hay libros, hay un libro fantástico que se llama Lo que ha quedado del imperio de los zares, que es de un periodista sevillano, Manuel Chávez Nogales,
1: sí,
0: que cuenta precisamente, a mí me gusta mucho cómo escribe Chávez Nogales, que cuenta precisamente pues cómo es esa transformación, ¿no? Desde ese mundo pues más desenfadado de las grandes familias rusas, de los príncipes y princesas rusos, que pues también tenían su ocio estival, también tenían su propio barco o yate real, lo tenían todos los Romanov, lo tenían también el tren imperial,
1: el tren imperial
0: era precisamente cruzaba. El tren en el que cruzaban desde San Petersburgo hacia la zona sur, ¿no? La parte de Sebastopol, Crimea y todo esto, y que era un tren de, bueno, pues con unas características decorativas extraordinarias, ¿no?
1: Querríamos
0: extraordinarias.
1: Ir, ¿eh?
0: Todo eso después, por supuesto, desaparece. En el tren imperial firmará Nicolás II también su abdicación. Pero bueno, cuenta Chávez pues cómo ese mundo cambia y ese mundo se transforma en un mundo distinto. Hay también un librito que recomiendo y que también tiene episodios, o cuenta episodios que ocurren en verano, que se llama El maestro, del mismo autor, de Chávez Nogales, El maestro Juan Martínez, que estaba allí. Y en este caso cuenta la historia de una compañía de flamenco que en verano del año 17 empieza con sus actuaciones en la parte, pues también en la parte de Crimea, de lo que hoy sería Ucrania, en la zona de Kiev y por ahí, y cómo les caza toda la revolución bolchevique y cómo, bueno, pues todas las peripecias que tiene que pasar el maestro Juan Martínez y su mujer, la Sole, hasta ya terminada la revolución en el año y la guerra civil rusa, claro, conseguir salir, ¿no? a través de la nueva Turquía ya, porque ya no es el Imperio Otomano derrotado también, sino que es la nueva Turquía.
1: O sea, es la persona, además es gran amigo que ha representado a este personaje en la historia como nadie, es Miguel Reyán. Miguel Reyán ha hecho de esta historia que dices de Chávez Nogales, y es espectacular el monólogo, ¿no?, que llevaba adelante con la perspectiva del mundo que él iba teniendo. Mientras no, iban con la compañía de danza, bueno,
0: les ocurre
1: solo y un poco más.
0: Todo, o sea, era su compañía, que además es medio folclórico, todo, bueno, medio español, medio... Y primero tienen... la revolución, después la guerra civil, después todo el problema del nacionalismo de Petiura, de las propias violencias, después el Holodomor, ¿no?, las grandes restricciones, porque eso fue tremendo, de alimentación que se da sobre la propia sociedad civil rusa para eliminar, exterminar a millones y millones de personas, ¿no? Y la perspectiva, claro, este bailarín o guitarrista o flamenco,
1: que sabía hacer un montón de cosas,
0: que sabe hacer muchas cosas, pero que tiene que sobrevivir. La historia de la supervivencia en tiempos de conflicto también, bueno, pues nos hace entender muchas cosas. Bueno, yo ves que los veranos pues dan mucho juego, ¿no?
1: Dale,
0: Hay dos grandes fechas de verano. Creo que en el primer capítulo, en el primer episodio, en el primer programa de este verano, yo mencionaba como yo creo que el gran momento transformador del siglo XX, que será el asesinato del archiduque Francisco Fernando y de su mujer Sofía en Sarajevo, que va a ocurrir un verano, ¿no? Y ese verano va a transformar el mundo. Hay 37 días exactos, Isabel, desde que ocurre el asesinato de Sarajevo hasta que comienza la Gran Guerra. Y a partir de ahí el mundo en Europa cambia. Cambia el invierno y cambia el verano. Y aparecen nuevas tensiones políticas. Y es un tiempo en el que se van a dar los dos grandes movimientos sociales que enfrentarán el mundo en adelante. Por un lado, el nacimiento de los fascismos, de los totalitarismos de corte fascista, pero también esos totalitarismos de corte comunista. Y eso va a tener sus propias derivaciones sociales, ¿no? Hay un tipo de deporte fascista, hay un tipo de deporte comunista, y uno y otro van a impulsar como un medio de vamos a decir, de integración dentro de los modelos políticos, también el ocio veraniego.
1: el ocio veraniego, ¿eh? Y nos pensábamos que esto era nada más que hacer un baulito, una maleta.
0: Que nos encanta que, también.
1: Que también. Pero no, esas estancias de los veranos reales que han ido transformándose a lo largo del tiempo, algunos de ellos pues quedarán todavía, ¿no? Muchos de ellos quedarán en pie. Ahora incluso los que en aquella época no podíamos, vamos, ni catar la escalera, ahora se podrían visitar, se podrían ver. Algunos de ellos, no los que están en uso presente.
0: No, muchos se han transformado, por ejemplo, en el caso de lo que fueron las zonas de los palacios de veraneo de la familia real española. Hoy Santander forma parte del Ayuntamiento de Santander, en San Sebastián, pues también
1: edificios institucionales,
0: ¿no? El propio Don Juan de Borbón, bueno, pues te

0: terminas cediendo o llegando a algún tipo de acuerdo patrimonial o económico con esos ayuntamientos que después pues van a darle un uso cultural y para la celebración de cursos de verano, bueno, que es algo que está muy bien, ¿no? Y el Palacio de Invierno pues hoy se visita de otra manera distinta, el Palacio de Livadia en Crimea hoy tiene también unos usos distintos. Bueno, todo el mundo cambia y con el mundo cambia la política y cambian los veranos también.
1: ¿Será igual la vida dentro de 7 días, Cristina Barreiro? ¿Será igual la vida después de este verano?
0: Bueno, volveremos al trabajo y dejaremos el bañador, el bikini, pero desde luego tendremos la misma ilusión por seguir divulgando la historia, por seguir acercando a quien nos escucha pues los gustos de esas élites sociales, ¿no? Esa sociabilidad distinta, pero que también forma parte de nuestro pasado, y trataremos de contarlo con el mismo entusiasmo y la misma ilusión que hacemos, que nos ayuda, Isabel, a pasar grandes momentos divertidos.
1: Que nunca te también falta a ti, que nunca te falta a ti.
0: Oh, que no falta. Que no falten, claro que no.
1: Que no falte, qué gran verano, qué paisaje más, de verdad, enriquecedor a lo largo de las cronologías de los veranos. Bueno, el que tenemos ahora mismo, que está a punto de finalizar, pues esto pasa con la historia. Ahora mismo no se puede decir, ¿no? Pero dentro de, qué sé yo, 200 años, ¿no? ¿Qué se dirá de este verano? A veces no te pones en esa pregunta, ¿no? Dices, ¿qué contarán de nosotros? ¿Qué
0: el verano del 26, pues el verano
1: del 2026.
0: De los problemas con Donald Trump, de la guerra bueno, que sigue también, ¿no? La guerra de
1: las Crimea,
0: bueno, de Ucrania, las tensiones políticas.
1: Qué de cosas. Cristina Barreiro, profesora de Historia de la Universidad CEU San Pablo, una persona que es muy generosa, os diré, porque, oye, podría estar en la piscina, pero no, ella aguanta este poquito y después ya te refrescas y vas a tomar algo, ¿no?
0: Sí. Y eso siempre hay que hacerlo, pero hay tiempo para el trabajo y siempre para la diversión. Y contigo me lo paso genial.
1: Ay, qué bien. Oye, más veranos así. Cuídate mucho, Cristina. Muchas gracias.
0: Muchas gracias a ti, Isabel. Gracias.

0: tanto verano real, ¿verdad? Porfineros, porfineras, que no sabemos ya si el que estamos viviendo será de esta dimensión o no. Tú por aquí, Odil Rodríguez de la Fuente.
1: Pues aquí me tienes, como todos los jueves, pero no tienes, Isabel.
0: Pero no tienes cara de calor ni nada de eso, ¿eh? Para ser ya
1: bueno, últimos. Porque ya, pero porque estamos aquí dentro, pero el calor se lleva, porque menudo verano, ¿eh? Menudo verano. Y con ola tras ola de calor, hija mía, o sea que sí.
0: Ya, tú que te mueves en este entorno sabes, ¿no? Que este verano, que nos parece mucho, el próximo es probablemente que vaya un pelín peor, ¿no?
1: Sí, bueno, se habla del niño, es que ya hablaremos del niño, del súper el niño que se está cocinando y que ya dicen que ha empezado de facto, pero ya hablaremos del tema en las próximas semanas, de hecho.
0: Venga, pues vámonos al lío, porque si hay que hablar de veranos reales, los veranos reales empiezan cuando todos los sentidos los ponemos a favor de naturaleza.

0: Ya estamos aquí, por fin, para unos que van terminando las vacaciones y los otros, pues que a lo mejor las empiezan, no sabemos. Igual que en la naturaleza, Odil, ¿qué sabrán? Sabemos que acaba el verano, las vacaciones, el verano sí, las vacaciones, ¿se sabe que acaban las vacaciones o que empiezan?
1: Bueno, pues probablemente, fíjate, los animales sí que cambiarán sus conductas en función de las nuestras. Y claro, es verdad que en verano tienes a muchos excursionistas, mucha más gente que va al monte, a las costas, y eso condicione con toda seguridad la propia conducta de los animales. O sea, que sí que deben de tener algún sentido de que aquí pasan cosas, ¿no? Ellos no lo vivirán como las vacaciones o el veraneo en ese sentido, pero sí que adaptan mucho sus conductas a las nuestras.
0: Y con la que le hemos liado con el eclipse y todo esto, llegando todo el mundo a septiembre, un poco más para allá que para acá.
1: Total, sí, sí. Sí.
0: Bueno, me apetece mucho este tema porque es el final de uno de los meses más duros, de más trabajo, porque el verano causa muchísimos estragos en nuestra fauna, y los que trabajan en el rescate de la fauna y en la recuperación, lo saben precisamente muy bien.
1: Pues efectivamente, Isabel.

Tú fíjate que mientras la mayoría de los madrileños que estamos viendo están volviendo ya de vacaciones, en Soto de Viñuelas hay un equipo de profesionales que no descansa, literalmente, Isabel.

0: vitales de fauna silvestre más grandes y avanzados de toda Europa. Cuenta con una superficie enorme, el sitio es espectacular, tenemos que ir a visitarlo porque de verdad que
1: eso es algo por hecho.
0: Que es que se te cae la baba de decir, y qué orgullo, ¿no?, lo que tenemos aquí. Y tiene un doble circuito además, para fauna silvestre y para animales exóticos. Y para contarte un poquito, aparte de las hectáreas que tiene, ¿no?, el espacio enorme, tiene un bloque hospitalario y de gestión que cuenta con quirófanos completamente equipados.
1: Claro, ¿cómo son? Tú dices, un hospital para rescate, claro, de fauna, ¿esto claro, cómo es?
0: Bueno, pues imagínate como un super mega veterinario. Pues,
1: vale.
0: Pues eso, pues con quirófanos totalmente equipados, con salas de radiografías,
1: UCI,
0: zonas de hospitalización, enfermería, incubadoras para los pollos que tienen que sacar adelante, ¿no? Laboratorios, por supuesto, salas de necropsias para ver, ¿no?, de que ha muerto un animal, que lo llevan, que ha fallecido y demás. Instalaciones de rehabilitación, grandes voladeros, pues para que las aves, rapaces, ¿no?, como águilas imperiales o buitre negro que tenemos en la Comunidad de Madrid, puedan ejercitar sus alas, se puedan recuperar la musculatura antes de ser liberadas, y luego zonas específicas para exóticos.
1: Bueno, es que es una maravilla, ¿no? Y desde ahí tiene que haber una cosa de orgullo que contemos con un centro tan avanzado que es, además de todo eso, será referencial en muchas partes del mundo.
0: Así es, en muchas partes del mundo. Sí.
1: Bueno, y resulta que, claro, Odil dice, bueno, aquí que parece que va empezando a llegar gente, voy a venirme acompañada, voy a traer gente, que en esta redacción ya hay mucho movimiento, que esto ya empezamos ya, ¿eh?
0: O sea, claro, es que ya estamos empezando.
1: En lo de pasado mañana hay uno más, esto ya empieza, ¿eh? La temporada nueva. Bueno, pues yo quiero conocerle, igual que todos los oyentes de Onda Cero.
0: Hombre, es que ¿quién mejor para hablarnos de este centro maravilloso que además... Tengo el enorme orgullo de que lleve el nombre de mi padre desde el año pasado, que Pepe Lara, que es el director del CRAS, ¿no?, de este centro de recuperación.
1: Pepe, buenas tardes.
2: Buenas tardes, ¿cómo estáis?
1: ¿Qué tal? ¿Pero cómo te has dejado arrastrar así, de esta manera?
2: Bueno, yo soy muy admirador de su familia. Claro, y bueno, soy sí. Un cachorro.
1: Claro, de su padre, ¿no? Claro, claro, claro.
2: Es hermano de ella, pero somos muy conocidos. Nosotros mamamos en su día. Lo que hizo su padre con mi padre en este caso,
1: sí.
2: Muchísimas cosas juntos,
1: una relación muy
2: nos hemos vuelto a encontrar sin habernos conocido y bueno, yo creo que no sé, procedemos todo lo que en este caso Félix dijo y es simplemente escuchar a la naturaleza e intentar ayudarla, nada más.
1: Un decálogo rápido de esas cosas que,
0: exacto,
1: que
0: os cuéntanos
1: hicieron,
0: un poco,
1: ¿no?, que os hicieron fundamentar este sitio.
2: Sí. Bueno, nosotros en el centro de recuperación de la Comunidad de Madrid, es el centro oficial, viene del año 2009, hemos tratado más de 70.000 animales.
1: ¡Buah! 70.000, es que son unas
2: cifras espectaculares. Ahora mismo estamos en unas cifras de unos 8.000 animales al año.
1: ¿Y en verano concretamente aumenta esto?
2: En verano normalmente empieza la primavera, el tema se dispara, es cuando empiezan todos los pollos y todas las crías y vienen un poco la época crítica de la fauna. Y donde nosotros actuamos más en esta gestión de la fauna, ¿no? Hay, por contar una serie de casos, hemos tenido este verano más de 1.500 vencejos.
1: Fíjate,
2: vencejos que hay gente que dice, bueno, pues parece que es una tontería, pues es un animal que es insectívoro. Y nosotros, es un animal que en el momento que se cae del nido con muchísima facilidad, pues nosotros tenemos madrileños que van en autobús público a entregar un vencejo a Tres Cantos.
1: Pero ¿alguien sabe rescatar un vencejo? Pregunto, ¿eh? Oye, yo me encuentro uno y no sabría muy bien qué hacer.
0: Bueno, pues precisamente esto, ¿no?
2: Bueno, o sea, normalmente lo que hay que hacer es no darle de comer ni beber, entregarle a una autoridad o llamar al teléfono nuestro. Venimos a por él, o agentes forestales, ayuntamientos, policías locales, guardia civil. Nosotros tenemos todo un protocolo con ellos. Es una gente ahora mismo perfectamente entrenada, que es la primera gestión que hace con los vecinos, es traer esos animales al centro de recuperación. A partir de que entren ahí, se hace una ficha de ese animal, cómo está o no está. Normalmente, en el caso de verano, pensar que, en este caso, el caso concreto, los vencejos, es un animal que hay que darlo a comer cada 3 horas. Entonces, nosotros...
0: Como un bebé. Como un bebé,
2: una anécdota, no dábamos abasto, porque claro, nos entran a lo mejor 800 en una semana.
1: Madre mía.
2: Entonces, para eso traemos la cabeza, pensamos, y un día vimos una colonia en Madrid, al lado del Bernabéu, en Cuzco, que hay 3 ministerios, y vimos que ahí, arriba en las azoteas, había una colonia de vencejos. Entonces llegamos a un acuerdo con los ministerios, que al principio ya sabéis que en la administración es un poco duro empezar, pero y ahora es su proyecto estrella. Nosotros venimos todas las semanas con los vencejos que nos entran. Este año han sido más de 1.500 vencejos.
1: ¿Y los integráis?
2: Los integramos en sus madres adoptivas, y nos ahorra.

0: ahorran, imaginar el ahorro de personal,
1: bueno,
0: de comida, de trato, para devolver estos animales a la naturaleza.
1: Bueno, mira, a título de anécdota, esta casa entrega unos premios todos los años que se llaman los premios Luz Verde, del cual tengo también el honor de formar parte del jurado. Y uno de los premios se otorgó a una red de personas en Toledo o en Segovia, yo creo que es en Toledo, que lo que hacen es que prestan apoyo a la cría de vencejos, sí, sí, porque los centros de recuperación no pueden, sí, no están. Y entonces tú puedes adoptar ese vencejo, te dan las instrucciones, te dan la comida, y yo es algo que es que se tiene que implantar también. Bueno, yo sí, no vivo en Madrid, yo vivo en Guadalajara, pero por lo menos en Guadalajara, como es Castilla-La Mancha, porque me parece que imagínate, desde el punto de vista de los niños, de esas familias, poder criar un vencejo, que es un animal espectacular, porque es todo ala. O sea, es una cosa que es que dices, pero ¿cómo puede ser un animal tan pequeñito con tanta ala y no tiene patas?
0: Nosotros, bueno, con esto que os he contado, pues es darle idea, sobre todo, nosotros fundamos con dinero de la administración, un ahorro para todos,
1: claro,
0: los madrileños,
1: claro,
0: una producción natural, y pensar que el vencejo parece que es una especie que no tiene consideración, está protegido. Y es muy importante, pues un animal que siempre está volando y siempre está comiendo insectos. Es decir, es un controlador de las enfermedades y epizootías que hay en este caso en Madrid.
1: Claro.
0: Entonces, nosotros estamos dando salida a toda la gente que nos trae, que nos viene, repito, hasta en transporte público, que es admirable.
1: Admirable.
0: Y nos entran en 8 o 10 días 1.200 vencejos. O sea, que son unas cifras de vuelto loco.
2: La importancia y que la cultura de esto también ha calado, ¿eh? O sea, la conciencia, sí, de la naturaleza ha calado en este.
1: Qué maravilla. Sí,
0: totalmente.
1: Yo,
0: totalmente,
1: este tipo de cosas, es que yo quiero dedicar un programa a esto también, ¿no? A estos héroes anónimos, personas que de repente eso, que dicen, pudiendo hacer, fíjate los líos que tiene la gente con sus trabajos, sus hijos, sus tal, y que cojan y que digan, oye, me voy a coger un transporte público y me voy a ir un vencejo. Bueno, qué maravilla.
0: Es importante, pues, todos esos animales traerlos a un centro adecuado.
1: Claro.
0: Muchas veces por darle de comer, a lo mejor le das carne y es insectívoro.
1: Claro.
0: Es un error.
1: O el pan con leche famoso, que entonces, también mucha gente da eso.
0: Que lo que es importante para ello, ¿no? Es malísimo. Que todos los agentes de la autoridad que rodean, en este caso el centro de recuperación, están perfectamente entrenados para cumplir esa misión de auxilio y formación y traerlos a otros agentes forestales, traerlos aquí al centro de recuperación y darles una salida inmediata de vida, ¿no?
1: Claro.
0: Lo que intentamos.
1: Y oye, Pepe, cuéntanos un poquito, o sea, ¿cuáles son los pasos cuando os llega un animal herido? Ahora, no un vencejo, vamos a hablar de cualquier otro animal, desde, sí, mamíferos, bueno, aves, ¿no? ¿Cuáles son los pasos una vez que entra en el centro, bueno, hasta que sale y se reintegra en la naturaleza? Un poquito, ¿no?
2: Porque se les devuelve.
1: Claro, ese es el objetivo. Es el último
0: paso, ¿no? Hay dos tipos de animales que entran, un poco lo que son animales madrileños, autóctonos, que eso es un hospital, que vienen aquí al centro de recuperación, se curan y intentamos soltarlos normalmente en la misma zona que se encontraron. Y otra serie de animales exóticos, que es lo que la gente tiene en casa, que ahí hay muchas cosas que contar, sí, buenas y malas, gente que tiene serpientes, iguanas, loros, etcétera, que no se suelta a la naturaleza.
1: Claro.
0: Entonces tienen que estar en unas buenas condiciones sanitarias y tener una documentación correspondiente. Y hay muchos animales que se necesitan una documentación especial, que es la documentación CITES, y hay que tenerlo. Y eso de tener animales por tener, a veces estamos haciendo una locura, ¿no? Pero volviendo a tu pregunta de cuál es el protocolo, normalmente todos los animales nosotros nos da igual vencejos que águila imperial y que lo traiga quien lo traiga. El proceso siempre es el mismo.
2: Es igual.
0: Entra, se le hace una ficha completa de dónde viene, quién lo trae, etcétera. Se hace una primera prospección por parte de los veterinarios del CRAS y se ve cómo está. Hay animales que están, que a lo mejor con 2 horas se pueden volver a soltar, y hay animales que a lo mejor están muy golpeados o falta deshidratados, o se han caído de los nidos, o hay otros animales que hay que curar. Y o son pollos, por ejemplo, en el caso concreto de pollos de águila imperial, águila real, que de vez en cuando nos entran, pues son animales que nos entran a nosotros y nosotros somos su madre.
1: Claro.
0: Entonces son animales que no saben cazar. Son,
1: claro,
0: muy importantes.
2: Tienen que aprender a todo.
0: Entonces,
2: eso.
0: Entonces, claro, una cosa es vivir, que sí, pero esos animales, si nosotros los soltamos en la naturaleza sin saber cazar, morirían en 24 horas.
1: Claro.
0: O sea, la naturaleza es muy dura. Hay que estar preparado, entonces nosotros esos animales a lo mejor las sueltas dentro de 3 meses o 4 meses, porque hay que entrenarle, si se ha caído del nido con 8 días, devolverlo a la naturaleza, pero una vez que esté entrenado avalese por sus medios.
1: ¿Y cómo entrenas estos animales?
2: Claro, eso te iba a decir.
0: Bueno, es toda una técnica, tenemos un equipo fenomenal, tanto de campo como en el propio centro. Primero es curar la enfermedad que tenga, y una vez que ya sabemos que está bien y etcétera, es entrenarle con normalmente lo que se va a encontrar en la naturaleza en mayor medida. Empezamos con presas, en este caso muertas, y después presas vivas.
1: Fíjate, o sea, como cetrería, un poco.
2: Para que se muevan.
0: Es como la cetrería.
1: ¡Guau! Wow.
0: Aquí en este,
1: bueno,
0: centro.
1: Es que es todo un proceso, es 360,

0: O sea, es desde totalmente, que entra hasta totalmente. Que se reintegre completamente.
1: Lo que sí tenemos nosotros datos de todos los animales que soltamos están en perfectas condiciones para valerse en la naturaleza, que es muy importante. No es soltar por soltar, sino soltar algo que se pueda
2: en el
1: valer.
2: Momento. En el momento.
1: Por ejemplo, puedo contar un caso sí, que salió claro, hace sí. poco, que ha sido un águila culebrera, que hicimos con una organización NICAS. Bueno, pues es un animal, todos los animales emblemáticos, y digo emblemáticos, son aquellos que están con máxima protección, águila imperial, buitre negro, águila culebrera, etcétera. Nosotros lo marcamos con un GPS. Bueno, pues el caso de esta águila culebrera, Noa, pues es un animal que nosotros recuperamos, curamos, se ha soltado y ya tenemos datos de hasta 3 anualidades que ha ido a Mali.
2: ¡Anda!
1: Ha estado en África,
2: ha hecho su propia,
1: ha vuelto a España, ha vuelto a bajar, etcétera, ¿no? Entonces, todos esos datos, si no hiciéramos, pues se perderían. Eso aquí nosotros no nos vale, me parece. Hay que tener datos, hay que proporcionar que lo que tenemos muchísimas cosas importantes que contar y datos fidedignos, y esta es nuestra tarjeta de visita.
2: Y por ejemplo, si no has dicho, ¿no? Le ponéis nombres o vienen ya con los nombres. Si alguien quisiera, por ejemplo, decir, venga, pues no se puede apadrinar.
1: Sí, sí, sí. Nosotros tenemos
2: hacer un seguimiento, pero sí. con un poco más de cariño, ¿no?
1: Sí, claro. Nosotros tenemos, hace ya años, hemos introducido todo el programa de niños en el... Dame niños, que ya lo traíamos, el centro antiguo de la Comunidad de Madrid, que parte inauguró Félix Rodríguez de la Fuente en la Casa de Campo, que había hasta un oso, que era el oso Juanón.
2: Sí,
1: el
2: Juanón. Sí, sí.
0: No me digas pues, que te acuerdas, Isabel, del oso Juanón. Bueno, me muero.
1: Bueno, pues ese.
2: Aunque sea de la generación de reposición, o sea,
1: totalmente,
2: ¿no?
0: Sí, porque eres muy joven.
1: Hay que ver las cosas buenas en el sentido de que había que eran muchísimas, y nosotros ahora mismo, todos esos animales, les damos un tratamiento adecuado. No, entonces nos parecen todos iguales, desde el más pequeño hasta el más importante, ¿no? Entonces intentamos que tengan una vida digna y poder soltar la naturaleza en buenas condiciones.
0: Claro, pero los niños, ¿cómo integráis?
1: Entonces los niños, nosotros hicimos el programa de adopción de niños, de aves, mejor. Entonces hicimos un programa a través de la página web de la Comunidad de Madrid, donde el madrileño se apunta a un apadrinamiento de estos animales y siguen esa historia de los animales desde que entra, cómo se cura y el día que se suelta. Y a lo mejor ha pasado un mes. Entonces en ese mes el señor te recibe información, normalmente son niños y padres, y en un momento dado le decimos un día, oye, vamos a soltar el buitre negro a la escafría.
0: Oye, qué maravilla.
1: Entonces acuden ellos con sus familiares y es un acto espectacular.
0: Pero me parece espectacular.
1: En petit comité, y que agradecen, pues han sabido toda la historia y ven en la naturaleza, en el caso del Estado de la Libertad de San Juan.
0: Pero, ¿y hay que pagar algo para...?
1: De momento todo en el centro de recuperación de la Comunidad de Madrid es gratuito.
0: Bueno.
1: Y de todas estas cuestiones que hacemos sueltas de muchos bichos, pero este concreto es el poder seguir los animales con el apadrinamiento de aves.
0: Porque luego se marcan todas con GPS, todo lo que liberáis.
1: No, van todas marcadas, en el caso de aves, con anillas, es lo que se llama antigua anilla icona.
0: Sí.
1: Es la anilla del Ministerio. Adoptamos todas las comunidades autónomas por ese tipo de animal, si se encuentra otra vez, saber esa anilla, quién la marcó,
0: claro,
1: y te ¿y da la historia de lo que hablamos de Noa, si un día muere, pues a lo mejor aparece en Almería, pues nos da ese dato. Y los que verdaderamente son muy emblemáticos o sus poblaciones son muy reducidas, como aquel imperial, buitre negro,
0: eso
1: etcétera,
0: sí.
1: Eso sí. Si todo ese seguimiento cuesta dinero y se ve a través del ordenador. Y ahora hoy en día hay unos medios que ojalá en tiempos de tu padre hubiera montado.
0: Hombre, esto, imagínate, pero esto hay que recomendarlo muchísimo, sí, que sí. La gente, familias de
2: que
0: Madrid,
2: lo sepan.
0: Porque sí. Para los niños, yo totalmente. Creo que no puede haber nada más. Bueno, estos niños quedarán atrapados el resto sí. De sus vidas ya
2: por recuerdos totalmente, para siempre.
1: Aparte del tema de apadrinamiento, nosotros recibimos a escolares, a grupos, normalmente de octubre a junio, y tenemos un equipo de formación totalmente preparado para recibir a los grupos reducidos que vienen allí al centro de recuperación, se les enseña todo lo que estamos hablando, y después dedicamos también parte del centro a formación de grupos muy especializados. Estoy hablando desde una gestión de un curso de manejo de lobos por agentes forestales, Guardia Civil Seprona, un curso de oficiales,
0: sí, sí, sí,
1: etcétera, claro. Etcétera, etcétera.
0: ¿Y lobos os han entrado?
1: Bueno, lobos nos han entrado cadáver. Normalmente es una parte importante del centro.
0: ¿Pero por atropello,
1: por atropello
0: o veneno?
1: Por atropello.
0: ¿Veneno tenéis vaya. Poco en la Comunidad
1: poco,
0: de Madrid?
1: Muy poco,
0: menos mal.
1: Normalmente
0: menos
1: ha entrado, los que han entrado ha sido de atropello. Ya sabéis que el lobo está entrando en la Comunidad de Madrid,
0: sí.
1: En 5 o 6 manadas.
0: Sí.
1: Es un animal que se mueve muchísimo.
0: Muchísimo,
1: muchísimo,
0: sí.
1: Y que cruza las carreteras, los pantanos como quiere. Y cuando nos entra, que es una parte importante del centro, igual que esa ficha que hacíamos, que no hemos acabado de terminar de contar la ficha, En el caso de una especie emblemática como es esta, se sacan las muestras de por qué ha muerto.
0: Claro, la necropsia.
1: Entonces, se hace una necropsia y se ve ahí, tenemos el caso, por ejemplo, de un lobo que a 30 kilómetros de Madrid, en la carretera de Colmenar, un atropello, y después se investiga, investigando, hay saber si tiene veneno, si no tiene veneno, si tiene perdigones, no tiene perdigones. Claro. Y no nos fiamos en este caso de lo que nos cuente, sino nosotros tenemos todo un protocolo, una vez que entra, hacer esa ficha, ver cómo está, analizar radiografías, que ahí es lo que tiene, y analizar estómagos para ver si el animal ha sido envenenado. Ahora mismo, con todos los laboratorios de España, desde los de Madrid, Ciudad Real, etcétera, estamos perfectamente coordinados para tener toda esa identificación de causas.
0: Claro, bueno, y el tema de los exóticos. A ver, antes de los exóticos, una pregunta muy rápida. ¿Se habló en algún momento de que había rastros de lince en Madrid? ¿Es esto verdad,
1: bueno,
0: por lo que vosotros
1: rastros
0: sabéis?
1: Rastros de lince, ahora mismo hay algún lince en Madrid.
2: ¡Uy!
1: ¡Uy! Lince en Madrid. Son linces que nos están entrando fundamentalmente de Castilla-La Mancha.
0: Sí.
1: Tanto de Toledo como o Guadalajara. El lince ya sabéis que tiene un problema grave, que son las carreteras.
0: Sí.
1: Y la Comunidad de Madrid está desde hace tiempo llevando un proyecto de tema de reintroducción, y de vez en cuando pues alguno pues se cuela, un animal, el famoso cántaro,
0: sí,
1: que atravesó toda España y acabó en Portugal.
0: Sí.
1: Es decir, que
0: sí,
1: en el caso de este, de lo que estamos haciendo ahora es todos esos animales que entran, intentar seguirlos. Tenemos relativamente relación con todas las comunidades autónomas de alrededor.
2: Claro. Y eso es interesante, ¿eh? Porque sí, claro, nosotros estamos hablando de la anilla, del seguimiento, claro, del GPS y esto, y en realidad es que ellos están
1: a su aire.
2: A sus anchas.
0: Aire, sí, claro, sí, claro, su claro, claro, claro, claro. Pero fíjate, Madrid, que es una comunidad con la capital que muy poblada, y es que tenemos las joyas de la corona, menos el oso, bueno, todo lo demás prácticamente.
1: Llegará. Pero bueno, llegará. Que nosotros tenemos, en el caso de especies emblemáticas en Madrid, que parece que somos un poco bestias y que, pues es una explosión de fauna espectacular.
2: Espectacular.
1: Espectacular.
2: Sí, sí, es verdad. Y, pensar, no, y no es muy conocido que ahí
0: Águila Imperial,
2: imperial se rejunta.
1: Águila Imperial en España hay entre 500 y 600 parejas, y la Comunidad de Madrid tiene más de 100 parejas.
0: Sí, es que
1: o sea, es una barbaridad.
2: Es ahí donde trabaja el CRAS.
0: Claro. Claro.
1: Más de 20% de las parejas de Águila Imperial, especie protegida, súper emblemática, y estamos ahí.
0: Qué maravilla.
1: Claro, tenemos nuestros problemas. Por ejemplo, ¿qué pasa cuando hemos tenido un nido de Águila Imperial entre dos pistas de barajas?
0: Ah, bueno, claro.
1: O sea,
0: pero bueno,
1: los animales llega un momento que invaden, y entonces se meten en barajas, ¿no? Entonces, ¿qué hacemos? Paramos el aeropuerto, que es el motor de parte del motor de la
0: economía, claro. ¿Qué hacemos?
2: ¿Qué hacemos?
1: Me cuelgan a mí,
0: claro,
1: o colgamos el pájaro, ¿no?
0: Traslocación.
1: Toda esa selección de decisiones, que es lo problemático fundamentalmente de mi trabajo.
0: Ahí intervenís.
1: Claro. Ahí intervenimos, que es lo que hay que hacer, y asesoramos, pues en este caso a AENA, que fue en su momento lo que tenía que hacer, pero hay muchas instalaciones de aeroportuarias, instalaciones militares, casas particulares, o sea, el follón de animales ahora es terrible, y yo creo que lo que se necesita es buenos gestores que manejen en buenas condiciones. Tampoco vale todo.
0: Claro.
1: Si no puede haber, en este caso, lobos por medio de la castellana.
0: No, claro.
1: Aunque hay alguno por ahí de vez en cuando loco.
0: Bueno, lobos hay. Aquí tenemos a un lobo.
2: Ay, pero por la radio no muerdo nunca, ¿eh? ¿No?
0: Ay, qué mona.
1: Pero bueno, que es importante saber que no vale todo.
0: Claro,
1: que hay que tener esa documentación de los animales que hablábamos y darles el tratamiento adecuado. Sobre todo con profesionales buenos, que ahora mismo en la Comunidad de Madrid tenemos un equipo fantástico de a todos los niveles. Tanto el centro de recuperación, lo que hacemos, todos los proyectos ligados al campo, que hablamos de captura de mapaches, de control del ADN de los halcones, que empezó Félix Rodríguez de la Fuente, si procedían del campo los halcones de cetrería o no.
0: Exacto.
1: Todos esos proyectos espectaculares y que no se ven, incluso las medidas sanitarias. Nosotros hacemos del orden de 1,000 muestras sanitarias.
0: Claro, por
1: porque
0: enfermedades,
1: de pronto, por ejemplo, hay bebés ingresados muy graves por la leishmania. De manera, a través que lo transmite un mosquito, que afecta a conejos y a las liebres, y entonces la Consejería de Sanidad nos ha solicitado en ciertas zonas que quitemos esos conejos y liebres porque hay bebés ingresados muy graves.
0: Fíjate, no sabía yo.
1: Entonces,
2: hasta
1: esa labor, nosotros
2: el punto que te
1: la hacemos increíblemente en Madrid con cazadores y sociedades de cazadores. A veces tienen mala fama y con nosotros se portan fenomenal. Oye, que hay que quitar estos animales de aquí.
0: Claro.
1: Se les explica por la buena, cogen su muestra, nos las envían nosotros al laboratorio. Todo eso gratuito.
0: Claro.
1: O sea, que es lo más sorprendente.
2: Bueno, el engranaje funciona a la perfección.
0: Sí, que es un tema del que tendremos que hablar en otra ocasión, que es todo el mundo de la caza y los cazadores y su relación con la naturaleza y muchas cosas que la gente desconoce, pero es un tema del que habría que hablar, me parece importantísimo. No sé si nos da tiempo una última pregunta, Isabel.
2: Vamos ya, pegaos.
0: Pero así, de forma muy esquemática. Es que esto es un problemón y creo que va más año tras año, que es el tema de los animales exóticos.
2: Ahí lo has apuntado antes.
0: Claro, sobre todo, pues yo qué sé, el mapache, las cotorras. Cuéntanos un poquito cómo lo veis desde el CRAS.
1: Bueno, en el caso de los animales exóticos, yo creo que lo primero que hay que tener cuando se tiene un animal exótico es ser responsable de lo que se va a tener, ¿no?

0: vale todo. Cuando se compra, saber lo que se compra, es decir, dónde lo estás comprando, qué documentación te dan, si te dan un presupuesto, una factura, y en qué estado sanitario se encuentra. Eso es vital. No puede ser que, por ejemplo, tú tengas una iguana y transmita una salmonela a un niño de 4 años, como nos ha pasado. Es que esas cosas pasan.
1: ¿Qué pasan, eh? Claro
0: Entonces,
1: que
0: hay que
1: pasan.
0: tener todo ese estado sanitario, a ver cómo está. Después, el tenerlo en casa, hay que ser responsable de que no pueda a lo mejor salirse y afectar al vecino.
1: Claro.
0: Es que es así. Nosotros tenemos casos de serpientes encontrados en parques
1: Bueno.
0: públicos, en medio de Chamberí, donde van los padres con los niños
1: Claro.
0: y viene una pitón, porque un señor se ha descuidado. Yo creo que todas esas cosas hay que tenerlas presente, hay que ser responsable, y nosotros, todos esos animales que nos entran, intentamos meterlos otra vez en el bucle de
1: Adopción.
0: adopción, una adopción responsable, animales que se adoptan para niños. No vale todo. Animales que, por ejemplo, tienen mucho valor económico, no damos a particulares, sino a asociaciones. Por ejemplo,
1: Bien,
0: guacamayos,
1: bien.
0: pues vale 1.500 o 2.000 euros en el mercado. Pues nosotros no se lo damos a un partner, nos van a decir que si
1: Claro.
0: vamos a medias con pajarerías, etcétera. Pues no. Nosotros cogemos directamente y a una asociación, hablo de residencias de la tercera edad, que lo tienen como animal de compañía,
1: Ah, qué
0: igual que tienen un
1: bueno, de
0: jilguero, pues tienen un
1: verdad, qué
0: guacamayo,
1: bonito,
0: o
1: oye.
0: caballería de la Guardia Civil, que con los ruidos de los cascos de los caballos hemos, en alguna vez, entregado un animal, lo tienen allí y el animal sigue viviendo y fenomenal
1: Fíjate,
0: todo.
1: oye, que y sobre todo, nunca liberar uno de estos
0: Nunca, nunca.
1: animales.
0: Eso es lo peor.
1: Eso es lo
0: Lo
1: peor
0: peor.
1: en la
0: Hay que
1: naturaleza.
0: saber que hay animales que están declarados exóticos invasores, ¿eh? Eso es un catálogo del gobierno español del año 2011, donde hay una serie de animales que están en esa lista y que obliga un poco a las administraciones a quitar esos animales del medio natural. Estoy hablando del mapache, el bisón americano, las cotorras, famosas cotorras de Madrid. Entonces nos obliga a retirarlas. Y si están en esa lista es porque hacen daño o bien al hombre, a los animales,
1: Al ecosistema, al
0: al
1: resto de la
0: ecosistema. Vuelvo a
1: biodiversidad.
0: pensar el tema de las cotorras, que a la gente le hace mucha gracia, pero tú estás preparando una posición.
1: No, no,
0: O
1: no, no,
0: tienes un
1: no.
0: bebé que no
1: Es
0: duerme,
1: tremendo.
0: claro.
1: Claro.
0: Y el tener ese ruido, pues a lo mejor no te hace descansar, etcétera, etcétera. Entonces yo creo que hay
1: Claro.
0: que darle el sitio adecuado, y esas poblaciones han disparado y hay que intentar controlarlas. Es que es
1: Claro,
0: así.
1: claro. Hablando de rescates, ¿no tendrás, Pepe Lara, tú por ahí un sitio donde podamos enviar a toda esta panda que va a llegar con lo del síndrome postvacacional? ¿A dónde te los mando?
0: Bueno,
1: Los rescates.
0: nosotros una vez que lleguen allí en septiembre y octubre, tenemos
1: Recintos
0: instalaciones,
1: amplios.
0: tenemos 5 hectáreas para...
1: Algunos puede que lleguemos a rastras, ¿eh?
0: No,
1: No te
0: no,
1: preocupes.
0: tenemos de todo. Tenemos sala de relajación
1: Fondos de
0: y un poco
1: rehabilitación.
0: también sala de entrenamiento.
1: Orejas en alto, ¿eh? Orejas en alto.
2: Sí,
1: Qué bueno.
2: qué
1: Es un
2: bueno.
1: fenómeno y qué gran
2: Sí,
1: trabajo hace
2: oye, y
1: Rodrigo.
2: enhorabuena, gente
1: Enhorabuena.
2: vocacional. Menudo verano habéis tenido.
0: Bueno, el equipo es fantástico, no es solo
1: Fantástico.
0: la gente del centro de recuperación, tenemos la patrulla de fauna, que son 11 chicos que colaboran con todos nosotros, todo el tema de agentes forestales, o
1: Qué
0: sea, somos
1: gozada.
0: toda una
1: Gente
0: unión de
1: maravillosa,
0: gente
1: Isabel,
0: ligados en
1: ¿eh?
0: estos proyectos.
1: Sí. Pues aquí hay siempre hueco para la gente maravillosa y gente que, pues eso, que nos hacéis, ¿eh? Que nos sintamos parte de la naturaleza,
2: Eso
1: ¿eh? Que
2: es.
1: cada día parece que es más difícil, pero oye,
2: Sí.
1: incluso
2: Que está ahí, que no
1: está
2: nos
1: ahí.
2: olvidemos.
0: Yo os
2: Sí.
0: invito a que vengáis, bueno, y lo conoce, os va a encantar, y sobre todo las
1: Sí.
0: cosas que tenemos del día a día, y darle una salida a todos los animales y a la gente,
1: Claro,
0: ¿no?
1: hay que pasarse por el país.
2: Maravilla,
1: Hay que
2: hay que pasarse,
1: pasarse.
2: sin duda.
1: Pepe Lara, muchas gracias.
2: Muchas
0: Gracias a
2: gracias,
0: vosotros.
2: Pepe.
1: Odil Rodríguez de la Fuente.
2: Bueno, pues nada,
1: Eso ha sido
2: corazón.
1: real.
2: Sí, y
1: Ha
2: ya la
1: sido
2: semana que
1: real.
2: viene, ya septiembre, o sea que
1: Ya nada, ya lo tenemos ahí.
2: Ya lo tenemos ahí.
1: A la vuelta, a la vuelta.
2: A
1: Un
2: la
1: beso muy
2: vuelta.
1: grande,
2: Venga, un
1: gracias.
2: beso.

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8: Son las 5, las 4 en Canarias.
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8: Buenas tardes. Continúa en el Congreso de los Diputados la comparecencia del ministro de Política Territorial, Ángel Víctor Torres, responsable del mando único en Ceuta. Entre otras cosas, ha reconocido que la crisis en la ciudad autónoma no va a solucionarse en pocos días. Nos vamos a la Cámara Baja, desde donde informa Ignacio Jarillo. Buenas tardes.
10: Sí, no va a ser fácil ni breve, dice el ministro del mando único para la crisis migratoria de Ceuta. Ángel Víctor Torres repite la prioridad del ministro Bolaños de esta mañana, que los migrantes que quedan sean devueltos, pero respetando la legalidad.
11: A afirmar que todos pueden ser devueltos sin su voluntad, de manera inmediata, de la noche a la mañana, es falso, es una imprudencia, es una temeridad, es una mentira, y por tanto, quien lo afirma sabe que eso no es posible, ni se ha hecho nunca, ni se hace, ni se podrá hacer.
10: PP y Vox vuelven a insistir en la lentitud del gobierno, en su debilidad en esta crisis y en exigir al mando único que primero defienda a los ceutíes y después devuelva ya a los migrantes que quedan en la ciudad autónoma.
8: Bueno, pues el presidente de Ceuta, Juan Jesús Vivas, viajará a Bruselas el próximo 8 de septiembre para trasladar en primera persona a las instituciones comunitarias la situación crítica que atraviesa la ciudad. Aunque la visita está confirmada, la agenda definitiva no se ha cerrado y se terminará de concretar en los próximos días, si bien el presidente de la ciudad autónoma tiene intención de reunirse con altos cargos de la Comisión Europea y el Parlamento Europeo. Lo que ha hecho hoy Juan Jesús Vivas ha sido recibir al expresidente del gobierno, José María Aznar.
12: Durante el mandato del presidente Aznar, esta piedra angular de la confianza tuvo un reto, un desafío. Ese reto y ese desafío fue la crisis del islote del Perejil. La respuesta del presidente Aznar fue que nuestra integridad y soberanía son innegociables y se defienden. Se defienden con todos los medios y capacidades del Estado.
8: En Nepal, cientos de personas esperan a las afueras de un campamento improvisado en la provincia de Sindhuli a que les den información de sus familiares desaparecidos por la riada de este miércoles, que ha dejado hasta el momento más de 360 muertos entre Nepal y China y más de 1.400 desaparecidos, entre los que hay 4 españoles. Hay además, según informan las agencias internacionales, muchos habitantes de la zona que están huyendo.

0: viendo ante el temor de que el río Botikosi vuelva a crecer sobre los españoles desaparecidos. El ministro de Asuntos Exteriores, José María Álvarez, ha hecho un llamamiento a los españoles que están o han estado en la zona y también a sus familias y amigos.
1: Hago un llamamiento a todos los españoles, a sus familiares, amigos que sepan que están o han estado en la zona siniestrada para que entren en contacto con los teléfonos de emergencia consular, tanto de nuestro operativo sobre el terreno como de la unidad de emergencia consular aquí en los servicios centrales en Madrid.
0: El Gobierno ha lanzado hoy a audiencia pública el proyecto por el que se regulan las condiciones aplicables a los centros de datos, por el que se endurecen, además, las exigencias a los inversores. Recoge medidas como, por ejemplo, la obligación de consumir energía renovable de nueva implantación, además de cumplir criterios de eficiencia energética y de consumo de agua. Pero ocurre que algunas comunidades autónomas ya han dicho que no están de acuerdo y van a alegar. Es el caso de Extremadura, cuya consejera de Industria es Mercedes Morán.
2: Es contrario a los intereses de Extremadura y de España, por supuesto. No va en la dirección opuesta al camino industrial, al empresarial y al económico que está demandando la sociedad actualmente.
0: España sigue siendo muy valorada como destino turístico internacional. Tour España ha publicado hoy el número de asientos aéreos previstos para el mes de septiembre, que se incrementa más de un 7% y supera los 13 millones. Los detalles con Martina Jiménez.
3: El próximo mes de septiembre España recibirá más vuelos internacionales. Las aerolíneas han establecido más de 13.144.000 asientos con destino a nuestro país, una diferencia de casi un millón de asientos respecto a septiembre de 2025, según Tour España. El mayor volumen de viajeros se espera desde Reino Unido, con más de 3 millones de asientos previstos, lo que significa un 23,2% del total, seguido de Alemania e Italia entre 1.700.000 y 1.300.000. Y aunque no son los que más asientos prevén, Polonia ha aumentado casi un 37% respecto a hace un año y Turquía más de un 19%. Toda esta programación está sujeta a cambios por parte de las aerolíneas.
0: Y acabamos de saber que el Centro de Coordinación ha ordenado la evacuación del pueblo y los campings de El Saler, en Valencia. Eso sí, de forma preventiva ante el avance del incendio forestal declarado hoy en la Gola de Pujol, dentro de la Devesa, en el que se ha activado la situación 1 del Plan Especial de Incendios Forestales. Es todo de momento. Volvemos con un nuevo repaso a la actualidad en un poco menos de una hora. Serán ya las 6 de la tarde, las 5 en Canarias. Sigue mientras tanto con Por Fin, con Isabel Lobo.
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es la hora, ¿eh? Por fin, para que suene hasta el estribillo. El de Elvis Presley o el estribillo nuevo.

0: Con de todo, porque a ellos no les falta de nada para montar un estribillo. Ya montaron hace años el estribillo que todos conocemos, que todos bailamos. Julio Gil, Mercedes Aijón, Practicarios de Por Fin. Estábamos tirando así de recuerdo, de memoria, de los estribillos del verano, y que no acabábamos de sacar ni la canción del verano, ni el estribillo, nada de esto.
1: Pero es que, Isabel, tú has ido a lo fácil con este estribillo, porque este es el estribillo de la historia de la música. La
2: excelencia.
0: Pero esto que estáis escuchando es lo nuevo, esto es lo más nuevo.
2: Pero sí. se nota ya el sello personal.
0: No tenéis ni idea lo que me gusta a mí los estribillos de los del río, ¿eh? Porque tal y como vamos, a mí me da igual la canción del verano. Aquí todos os habéis bailado una vez este verano la Macarena. Esa que suena, ¿no? Ahí está.
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0: ¡Ay! Pues la sabéis, ¿eh? Hombre. Esa también.
1: Llevamos toda la mañana bailándola en la redacción, que María también se la sabe muy bien, lo que pasa que no ha querido demostrarlo.
0: Bueno, ahí está, en el control, está haciendo así con los brazos, las palmas, para arriba, para abajo. Bueno, pues es que están de gira los del Río, es que son 60 años, es que el fenómeno de los del Río no se acaba, y si tenemos que hablar de música una vez a la semana, pues oye, apreciar a quienes son imbatibles en este récord de estribillos universales y para siempre. Rafael y Antonio, buenas tardes, bienvenidos a Por Fin. A ver que tenéis un poco de lío ahí.
4: Buenas tardes.
0: ¿Cómo estáis?
4: Buenas tardes, nos de Dios. Estamos divinamente.
0: Ya os oigo, estáis en...
4: Divinamente, tú sabes lo que es atender a una entrevista a la hora de la fiesta, esto es lo más grande del mundo.
0: Exactamente, exactamente.
4: Mira si somos profesionales, ¿eh?

0: por eso tenemos tanto éxito, porque hasta la hora de la fiesta no la perdonamos para estar con vosotros y con toda España para decirle que la alegría hay que llevarla siempre desde que se levanta uno por la mañana.
1: Ole que sí, ole que sí. Bueno, pues no vamos a pedir ni perdón ni disculpa y estas cosas, porque, oye, que son las 5 y 13 minutos y hay confianza, ahora menos en Canarias, ya está bien de la siesta, ¿no? Que en este programa, además, la siesta nos la cargamos rápido, a las 3 de la tarde. Pero bueno, ¿cómo estáis? A ver, el uno y el otro.
0: A las 3 de la tarde he empezado yo a comer.
2: Pues así da gusto, ¿eh? Así da gusto. ¿Quién pudiera?
0: A las 3 de la tarde nos la cargamos. A las 3 de la tarde.
3: Esta es la hora de la sobremesa.
0: Yo estoy en el postre.
1: Tú estás en el postre todavía, Antonio y Rafael. Bueno, que os decía una cosa, como que todos los años estamos igual, ¿no? Y hay que ponerle el acento a las canciones, que es que nunca nos falla, ¿no? Últimamente siempre nos falla la canción del verano, pero la Macarena nunca. Bueno, ¿cómo estará la Macarena? ¿Cuántos años tiene la Macarena ya? A ver, Rafael.
3: La Macarena tiene 33 años, mi arma.
2: Toma.
4: Nada menos.
3: 33, la edad de Cristo. Mira si es buena.
1: Está en plenitud la Macarena, ¿eh? Está en plenitud. Y vosotros igual, ¿no?
3: Nosotros estamos más a gusto que bueno. No te digo nada. Estamos encantados de la vida.
2: Hombre, con el postre ahora así se vive muy bien.
1: Oye, que hemos
3: escuchado...
1: Ay, sí.
3: Postrecito de vainilla.
1: Oye, ¿qué hemos escuchado antes? Vamos a escucharlo otra vez, porque no parece que decimos, vamos a hablar con los del Río, por el cariño que les tenemos y porque de verdad que es un gustazo saber que seguís haciendo cosas nuevas. Y decíamos, carretero es lo nuevo que tenéis. O sea, que podemos decir que los del Río siguen con lo nuevo.

0: Sí, si bajan la música se arrancan los dos. Ahí está.
1: Yo no lo canto en
0: ahí está. Antonio, oye, sí. Que ¿cómo va la vida? Que estabais ahí haciendo un reclamo a la alegría. ¿Cómo está la vida? ¿Cómo pues va la vida?
2: La vida todos los días pensando en la música y pensando en la familia y pensando en tener una familia maravillosa. Y bueno, disfrutando de este verano, intercalándolo con las galas y con las cosas, así como siempre. Bueno. Como llevamos pues 60 años en el terreno de juego y descansamos menos que un semáforo.
0: Pero son segundos nada más. Pero entonces, ¿qué? ¿Estáis...?
2: Sí, pero con muchísima alegría y agradeciéndole al mundo que haya elegido nuestra música y nuestra forma de elegir las canciones. Ayer tengo que decirte que estuve comiendo con uno de los mejores autores que tiene este país.
0: A ver.
2: Que se llama Paco Cepero. ¿Mm? Y estuvimos, pues bueno, mirando una serie de canciones, una serie de... Porque Paco Cepero, pues tú sabes, hizo popularísimo a Chiquetete.
0: Un fenómeno.
2: ¿Mm? Canciones para Rocío Jurado, canciones para muchísima gente y canciones para nosotros, lo hemos grabado en varias ocasiones. Y ayer pues estuvimos trabajando precisamente, hablando para ver si nos unimos de nuevo para hacer algo divertido y algo para... Siempre pensando en nuestro público y en nuestra gente para que sigan disfrutando de la música, porque sin música no es vida, no se puede vivir sin música, ¿eh?
0: No somos nada sin música, ¿eh? Somos nada.
2: Ahí está.
0: Que ahí nos falte está. La música nunca.
2: Hay que hacer música alegre, música que el público participe, música que la gente se alegre, que se diviertan, que lo pasen bien. Por es el éxito tan grandísimo que ha tenido Macarena. Y el mundo es sabio, que la cogió hace 33 años y no la suelta.
0: No la soltamos, porque además es que tiene una gracia. Tiene una gracia y además la historia que siempre cuenta, pues bueno, se repite y está en boca de casi todas las fiestas tradicionales, en todos los momentos de alegría y de festejar, de celebrar, que es que hay que celebrar 60 años, chicos, que es que no, estoy mirando a Julio y a Mercedes, que son la cantera más joven de las prácticas de este verano aquí en Onda Cero, en la radio, Rafael y Antonio, y es que digo, 60 años, pero 60 años también de amistad. ¿Podemos recordar cómo os conocisteis vosotros dos? A ver, que lo cuente uno y el otro.

0: Pero a ver si coincide.
1: Dice que Onda Cero quita el sentido, te lo dicen los del Río. Onda Cero quita el sentido, te lo dicen los del Río.
0: Pero no nos está la melee de estas cosas, ¿no? A mí contadme cómo no. Os conocisteis, a ver.
1: Mira, nosotros desde Dos Hermanas, que es una ciudad preciosa.
0: Pero al principio, ¿eh? Al principio. Mira, hacémelo corto, pero al principio.
1: La ciudad de Dos Hermanas, cuando nosotros empezamos a cantar, que fue en el año 62, empezamos siendo unos chiquillos. Yo estaba en una zapatería de dependiente y Rafael estaba repartiendo helado de una heladería. Y bueno, nos juntábamos siempre en unos billares que había y unos futbolines. Todos los chavales allí jugando al billar, futbolín, y empezamos a cantar un día. Oye, y nos fuimos a una emisora de radio y le gustamos tantísimo a un representante que nos colocó con 15 años en el Guajiro, con Farruco, con Matilde Corá, con Rafael Negro, con todos los más grandes que había entonces en Sevilla del mundo del flamenco. Y ahí empieza una cosa a jugar, porque éramos con 15 años, unos chiquillos, y aquello pues ya para la Feria de Sevilla, la Feria de Jerez, la Feria de Córdoba, la Feria, toda la Feria de Andalucía. Y después con 18 años ya para Madrid en el Tablao Flamenco de las Brujas, en el Corral de la Morería. Ay. Con Canastero. Empezar y no parar de trabajar, de luchar y de llevarle la alegría al mundo, ¿no?
0: Suele pasar que no, que tantos años de amistad, de trabajo compartido y además con muchas cosas, porque en el año 92 también, ¿no? La Expo de Sevilla, el color, ¿quién le puso color a Sevilla? Pues los del Río, a ver quién les iba a poner color. Y está esto de que os miráis casi que sin veros y sabéis qué está pensando el uno y el otro. ¿Vosotros guardáis algún ataque de risa de estos históricos? Que si os miráis a la cara y os acordáis de ese momento que os dio ese ataque de risa, o volvéis a mirar, os decís algo y os partís de la risa otra vez. O sea, ¿hay recuerdos que tienen ese poder?
1: Fue en el Corral de la Morería.
2: Hay recuerdos y hay uno muy grandioso que fue en el Corral de la Morería. Pero eso no se puede ni contar, ¿no? Porque fue con Félix Dutrena, que fue el Dutrena, fue el guitarrista nuestro y estaba él y empezamos. ¿Por qué se ríe Ruth? Félix estaba tocándonos la guitarra para que empezáramos nosotros. Nosotros éramos chavalitos, teníamos 19 años. Para que empezáramos. Sí. Y cuando le vimos la cara, y hace así, y mira, y entonces el dueño del Corral de la Morería, que en paz descanse, que lo adorábamos a los dos y seguimos adorando a su familia, pues estaba asomadito a la cortina, pero era más serio. Don José, no se nos olvidará en la vida, porque eso no se puede olvidar. Claro, nosotros con 19 años, pues empezamos a reírnos, pero no por culpa de Don José, por culpa del otro.
0: Del guitarrista.
1: Don Manuel.
2: Y lo acuerdo, y la gente empezaron a reírse, y nosotros reírnos, y que no podíamos cantar.
0: Y que no podíamos cantar.
2: No podíamos. Tuvimos que descansar dos o tres veces, que no podíamos.
1: Don Manuel detrás de la corte.
0: Claro, es que.
2: Bueno, es que era.
1: Don Manuel,
2: y luego
1: Don Manuel detrás.
2: Lo comprendió, se lo dijimos. Bueno.
0: Claro, que no se lo llevara mal él, ¿no? Como que, bueno, que no era por él.
2: Mira,
0: que,
2: hombre, por Dios, no se lo podía llevar mal.
0: Dime,
1: Don
0: dime.
1: Manuel detrás de Don Manuel detrás de la cortina, nosotros estábamos cantando en el escenario, y vimos a Don Manuel por detrás de la cortina que parecía Doña Rogelia.
0: Ah, claro, entonces.
1: Y entonces entró un ataque de risa al ver la cara de Don Manuel detrás de la cortina, mirando a ver la actuación nuestra, a ver cómo estaba. Y cuando vimos la cara, yo miré a Rafael, ya se dio cuenta que la gracia estaba detrás de la cortina, vamos, entre la cortina y la pared, que estaba Don Manuel abriendo la cortina para ver la actuación. Y tenía la cara de Doña Rogelia, una cosa graciosa.
0: Arrancamos a reírnos,
1: que todo el público empezó a reírse a carcajada con nosotros, porque fue algo y pedimos perdón, desde luego, porque la gente no sabía de qué nos estábamos riendo.
0: ¿De dónde venía la risa mundial? Pues, claro.
1: De dónde venía la risa no lo sabía y tuvimos que explicar un poco, pero aquello fue un momento que no nos ha ocurrido otra vez. Otro momento igual no nos ha ocurrido la vida.
0: Bueno, lo que estamos comprobando con Rafael y con Antonio, con nuestros chicos del Río, porque son dos chicos, son dos chavalines que todavía se siguen mirando igual que detrás de esa cortinilla en

0: en el corral de la Morería. Es que las nuevas generaciones o las generaciones más jóvenes igualmente os reclaman, ¿no? Más que nunca ahora.
1: Pues sí, además...
2: Bueno, hay una anécdota...
0: A ver, o el uno o el otro, o la anécdota o la esto.
2: Bien, hay una anécdota que fue el año pasado, que se dio la velada en Sevilla, la velada esa tan famosa que se hace. Este año se ha vuelto a hacer, ¿no? Pero yo escuché, y fuimos nosotros a actuar a la velada, ¿no? Pero yo escuché a un montón de chavalitos haciendo una entrevista y dijeron los chiquillos, dice... Pues menos mal que han ido los del río.
0: ¿Sí?
2: Que tenían los niños pequeñitos. Menos mal que han ido los del río. Pues yo me los comía a los chavales.
0: Pues cómo no.
2: Después de tantos años.
0: Pues cómo no. Si sois la alegría de la huerta, todas las expresiones así de tópicos de bueno siempre caen en los mismos, en Rafael y en Antonio. Oye, un mensaje para esto de la decadencia del verano y que el verano que se acaba y estas cosas. Un mensaje tuyo, Antonio, y otro para Rafael, para los oyentes de Onda Cero.
1: Pues yo creo que tenemos que mantener los veranos siempre en familia, que es lo más importante, que la familia no se disuelva, que sea todo, que estemos todos unidos y que la familia unida jamás será vencida, y pasar las vacaciones y pasar los días que se puedan pasar, que estemos siempre juntos, que lo pasemos en unión de nuestros hijos, de nuestros nietos, de todo lo que hemos creado. Y que realmente una familia sin unión es una barbaridad. Yo creo que la riqueza en el mundo está basada en que la familia se lleve bien y que la familia disfrute unida. Y eso yo pienso que es lo más grande del mundo.
0: Que estemos unidos, ¿no? Que se acabe o no el verano, da igual. Exacto. Que sigamos unidos. Y por el otro lado...
1: El verano se acaba, el verano se termina y viene el otoño y viene el invierno... Y viene otra vez la Navidad, y viene otra vez la romería de Balme.
0: Y la Macarena.
1: Y viene otra vez la Macarena, y viene otra vez la Semana Santa, y viene otra vez la feria. Esto no para.
0: Y por el otro lado, me falta el otro hermano de esta hermandad de los del río. Buenos deseos para los oyentes de Onda Cero. A ver, Rafael, ¿me escuchas? Rafael no me escucha.
2: Ahora mismo voy mal porque parece que hay alguien hablando por ahí.
0: Ah, pues nada, que te decía que quedaba tu deseo. Te quedaba tu buen deseo para los oyentes de Onda Cero, para el comienzo de curso.
2: Bueno, mi deseo es que lo pasen lo mejor posible, que piensen que hacer el bien siempre por los demás, que quieran a la gente mucho, que viva el amor y que se diviertan mucho y ya está. Y que si pueden hacerlo por los demás, que lo haga, de verdad, de corazón.
0: ¡Hala! Pues gira 60 años, 60 años, 60 grados, vosotros le giráis a los del río todo lo que queráis, que caen, daos la vuelta con los dos pies, con guitarra en mano y con las palmas también. Antonio Romero, Rafael Ruiz, un abrazo onduladísimo a los dos. Y ala, a dormir la siesta. Pero muy despiertos, ¿eh?
1: Un abrazo muy grande.
0: Un beso muy grande.
1: Un abrazo para toda España.
0: Os ha faltado el ay. A ver, a la siguiente. Vamos a aguantar el estribillo, que paso estamos en esta hora. Todos a la vez, ahí en el coche también.
3: Macarena, ay.
0: Son las 5:26 minutos, hora menos en Canarias. Nos queda, seguir hablando de música. Vamos a pescar la canción más versionada de la historia enseguida y a la vuelta tenemos cine. Tenemos cine, sesión de cine especial.
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0: Sabíamos que la canción más versionada de la historia es esta, el Yesterday de los Beatles. Bueno, pues si no lo sabíamos, ya lo sabemos, ¿eh? Por fin, hasta el estribillo, pues hacemos eso. Nos damos cuenta de cosas como esta. Es curioso que sea esta canción, ¿no? Porque venimos de la Macarena y la Macarena tiene versiones para aburrir. Pero resulta que sí, que en el ranking y en el récord mundial es Yesterday la canción más versionada. Así que vamos a conocer un poco, ¿no? De dónde vino esta canción, qué anécdotas hay alrededor de la letra. Y lo vamos a hacer con Enrique Sánchez. Enrique Sánchez, que además es músico, es productor, escritor y coleccionista especializado en los Beatles. Enrique, ¿cómo estás?
1: Pues nada, muy

0: Bien, disfrutando, digámoslo así, del verano.
1: ¿Verdad? Del verano, que el Yesterday nos cae un poco como aquel final del verano, un poco del dúo dinámico, ¿no? O sea, te pone ya en un tono como diciendo, es

0: había escuchado en alguna parte, que sería de algún otro artista. Entonces dejó la melodía, por un lado, en reposo para ver si averiguaba de dónde podría venir esto. Todo esto ocurre en 1965, básicamente. Y bueno, atrapa la métrica y demás con lo que se llama un monstruo en literatura y en teatro y demás, que es ponerle palabras absurdas a algo cantable, ¿no? Y esas palabras fueron Scramble Eggs, Oh My Baby, How I Love Your Legs, que significa huevos revueltos. Oh, nena, me encantan tus piernas, ¿no? A lo cual se le puede encontrar una explicación, porque si soñó la canción y se acababa de despertar, pues lo más probable es que amaneciera con Jane Asher, una actriz preciosa en su tiempo, dramática, de la que fue novia de Paul McCartney, oficial en aquella época, y bueno, tenía unas piernas preciosas. Entonces los ingleses, por otra parte, desayunan huevos revueltos, ¿no? Entonces la letra está como más, el monstruo está como más que justificado.
1: Ya, pero qué curioso, ¿no? Escucharlo en un sueño, hacer la mezcla esta de los huevos con las piernas, con el desayuno, con la anécdota del día, y bueno, y luego pones a escribir, ¿no? Eso quiere decir que se levantó y taca, taca, taca, taca, a escribir la letra.
0: Más o menos, bueno, yo ya tuvo el cerebro más, digamos, despejado y la inspiración más florida, pues entonces fue cuando escribió aquello de Yesterday, All My Troubles Seem So Far Away, todos mis problemas parecían tan lejanos, ya no soy ni la mitad de hombre que era, etcétera, etcétera, lo que todo el mundo ya conoce. Y no sé, es una letra, o sea, aparte que es una melodía muy espontánea, muy sencilla, muy fácil de aprender, interpretar y demás, en principio, la letra, por otra parte, tiene unas connotaciones que atraen, ¿no? Que enganchan, porque narra una historia que le puede haber vivido cualquiera en algún momento de su vida, en un momento de caimiento, de bajón, ¿no? Y nada, eso creo que es lo que a lo mejor me pudiera explicar que esté en el ranking de las versiones, y además por artistas súper importantes, miles de ellos, ¿no? No sé exactamente el número, pero no sé si ha superado las 3.000 versiones o algo así.
1: Sí, sí, sí.
0: Declaradas, ¿no? Porque lo que ahora versiones, como yo digo, apócrifas, un montón, ¿no? Y bueno, y eso es verdaderamente impresionante. Y es curioso porque eso ha marcado también la historia de mi grupo a lo largo de, no iba a decir 30, 32 años de historia que tiene. Porque la siguiente anécdota, si me lo permite, pues ocurre a partir de 2001, ¿no?
1: A ver, ¿qué es lo que os pasa a vosotros? A ver, ¿qué anécdota contáis en los conciertos?
0: Bueno, todas las anécdotas de alguna manera las academizamos, porque todo esto, como tiene su explicación y se puede contar en lenguaje, digamos, de espectáculo, pues se le da su punto chistoso y demás, como los Beatles eran, que muchas veces se transparentaba ese tipo de historias. Por ejemplo, el resentimiento de John Lennon de no haber compuesto una canción así, aunque esté firmada Lennon-McCartney, ¿no? Porque básicamente es una canción sola, uno no sueña acompañado, uno sueña él solo, ¿no? Y bueno, y en 1965, en algunos conciertos muy puntuales donde Paul McCartney cantó esta canción con los Beatles, pero sin ellos, porque simplemente cogía su guitarra acústica y la cantaba, pues John Lennon se marcó una broma que a mí siempre me llamó mucho la atención, y era que tal como terminaba Paul de cantar su canción, decía, thank you Ringo, that was wonderful. Eso lo decía John Lennon, ¿no? Como diciendo, Ringo, gracias, ha sido maravilloso. Paul Ringo no hacía nada, estaba cruzado de brazos en la batería. como también John Lennon, como también George Harrison. Esta era una canción, intransferible, ¿no?
1: Claro.
0: Y John Lennon hacía esa broma. Entonces, eso lo hemos recreado mucho los escarabajos, pero en el sentido contrario, en el sentido de que realmente para tocar en directo Yesterday y que suene como el disco, pues hacen falta cuatro personas.
1: No es tan fácil versionar. No es tan fácil versionar la canción más versionada de la historia. Este podría ser un buen titular de Enrique, ¿no?
0: Sí, totalmente, porque nosotros lo que pretendemos siempre es hacer las canciones con la máxima fidelidad. Entonces dice uno,

0: Bueno, si la canción lo único que tiene es una voz, una guitarra acústica y un cuarteto de cuerdas, eso lo pueden hacer teóricamente dos personas.
1: Sí, sí,
0: uno
1: ya.
0: Que toque el teclado, uno que toque el teclado y otro que cante y haga la guitarra acústica, ¿no? Sin embargo, de ahí creamos una broma también académica en ese sentido, y es la siguiente. George Martin, que fue el productor y el que hizo los arreglos de cuerda de la canción, tenía un estudio en la isla de Montserrat, y en 2001 la erupción de un volcán le animó a coger la partitura original de Yesterday y hacer un facsímil que se subastó y para recaudar fondos para los damnificados, ¿no? En 2001 yo conseguí una copia de aquello, y entonces al ver la partitura me di cuenta de que había una nota de un violín, del más agudo de los violines, que se escapaba de las manos de nuestro teclista, ¿no? Entonces, para poder hacerla, se nos ocurrió lo siguiente: presentar a los escarabajos diciendo en directo que la canción requería cuatro personas. Requería a una persona que contara la historia como yo, un George Harrison, por ejemplo, que tocara la guitarra acústica, pero que afortunadamente no cantara.
1: Sí, sí.
0: Para que nuestro Paul sí lo hiciera, pero afortunadamente no tocara la guitarra acústica, como diciendo, cada cual hace lo que mejor sabe hacer, ¿no? Ahí ya van dos personas. Y luego hace falta un John Lennon, nuestro John Lennon, que diga, "Thank you, Ringo, that was wonderful", para que yo cuente esa broma y justifique que sigue haciendo falta dos personas más.
1: Y un último, claro, y un último que te diga que...
0: nuestro John Lennon, que haga el cuarteto de cuerda con las manos en el teclado, pero es que llega un momento que tiene que dar con el dedo chico una nota tan aguda, la que descubrimos en la partitura que hizo el productor para los damnificados de la isla de Montserrat, y entonces nuestro batería en ese momento glorioso se levanta y con un solo dedo añade la nota del
1: raca, y hace ahí.
0: Con lo cual...
1: y así... él lo explica muy fácil, él lo explica muy fácil, pero no es tan fácil llegarte a una versión como esta. Enrique Sánchez, que sois unos máquinas, que no es fácil. El récord lo pones muy bien, la versión 3000 y pico también, pero ponerte a estructurar toda la anécdota y rendirles homenaje, eso no es nada fácil. Te mando un abrazo muy ondulado, sin versiones, este es original.
0: Venga, igualmente encantado de estar con vosotros.
1: Igual, un abrazo muy grande. Bueno, enseguida, nada, estamos a unos minutos de llegar a menos cuarto, las 6, hora menos en Canarias. Vamos preparando por aquí las sillas de este patio de butacas de verano, porque enseguida están aquí Lluís Omar y Zoe Stein.
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9: Se acaba de llenar este estudio 1 de Onda Cero. Todas las butacas que hay aquí están cubiertas porque son las butacas de este cine que tiene una sesión de verano los jueves. Y es fantástico porque presentamos Forastera.
10: I can make the same face you make, like something really bad is about to happen. 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
11: Catalina!
12: M'agastaràs el nom.
9: Hay que imaginarse un verano en Mallorca, donde sale el sol de las vacaciones, que se va apagando de golpe por un luto inesperado, ¿no? Hay cosas que pasan en verano que probablemente siempre son inesperadas. Y hay que imaginar que para sobrevivir a ese trance, que se llama dolor, pues una nieta decide vestirse, hablar y jugar y convertirse en su abuela. Es un juego de espejos que, tal y como dice uno de sus actores principales, es un juego bellísimo, bellísimo. Vamos a entender cuál es la belleza que hay detrás de este estreno de Forastera, porque incluso hasta el cruce de generaciones en la interpretación que hay aquí es bellísimo. Por eso les tengo aquí delante. Lluís Omar, buenas tardes.
13: Hola, buenísimas tardes.
9: Izo Estén, buenas tardes.
14: Hola, ¿qué tal?
9: Bueno, yo solamente he contado dos detalles muy pequeños porque el próximo 11 de septiembre vamos a saber más. Pero hemos puesto la ubicación, hemos contado qué es lo que hace Zoe en este caso y que hay una pérdida muy, muy grande, ¿no? Entonces empezar con una pérdida siempre tiene su punto álgido.
13: Bueno, la película empieza de una forma, digamos, muy, muy, muy tranquila, porque es el abuelo, la abuela, que están en su casa, en Mallorca, y están las nietas que han venido, que pasan el verano con ellos, en fin, y ahí pues está la mirada sobre las adolescentes, las nietas, el abuelo,

0: la abuela y todo es, pues bueno, todo es feliz, pero en nada, pues hay un accidente fortuito y muere la abuela. Entonces, a partir de ahí, pues la tragedia hace acto de presencia en esa familia y bueno, y ahí, como dice nuestra maravillosa directora Lucía Leñar, pues la película sobre todo habla de cómo vivir el duelo, ¿no? De que muchas veces pues hace acto de presencia de una forma inesperada. Y aquí, pues quien realmente lleva la batuta de cómo transitar ese vuelo es el personaje de Cata, que interpreta maravillosamente Zoe. Y ella, pues bueno, en esa búsqueda de identidad de ella misma y de transitar eso tan difícil, ¿no? Para un adolescente o para todas y para todos, pues no sé, ¿qué se te ocurre hacer a ti, Zoe?
1: Sí, porque no es tarea fácil, ¿no? El ver cómo, bueno, pues hay un dolor compartido, pero tú encuentras una vía, ¿no?
2: Sí. Yo creo que es una vía que la misma Cata nos espera, es decir, que surge de una manera muy inesperada, ¿no? También como simplemente probando un vestido que transforma un poco la situación. Sí, realmente creo que lo que más, digamos que un reto, que ha sido un reto para mí, era cómo encontrar un poco esta línea de no pasarse, ¿no? Y de que no sea mucho, que no sea tampoco poco, de cómo Cata hace este juego camaleónico, ¿no? De transformarse un poco en la abuela, cómo hace este juego, ¿no? Entonces sí que, bueno, increíble estar con Lluís, tenerlo pues allí, porque me hacía sentir muy cómoda, muy segura. Y luego también Lucía, y como el trabajo de más práctico y técnico de la gestualidad, por ejemplo, ¿no? Cómo encontrar esta nueva Cata, sí,
1: es un sentimiento muy, muy, muy complejo.
0: Claro,
1: ¿no?
0: Que sí. Quizá lo que sirve para contextualizar, ¿no? Es que después de ese accidente terrible, pues Cata, ¿no? Asume, no de una forma permanente, es como un juego. Yo creo que nuestra directora insiste mucho, ¿no? En ese juego.
2: Exacto,
0: y que hay momentos en que ella pues
2: se adentra, se
0: encarna ese
1: se
0: personaje.
1: Se parece tanto a la abuela, sí,
0: porque
1: ¿no?
0: Hay una serie de cosas que la voz, y hay momentos que ella juega a ser esa abuela y a partir de ahí pues se crea una situación de abuelo, como si la abuela continuara estando allí.
2: Como que la presencia esté, ¿no?
0: Que la presencia esté y que la abuelo, de alguna forma, entra en la convención, en el juego de decir, dar por hecho de que ella es la abuela y de que él es el abuelo. Entonces,
1: ahí llega el espejo, ¿no? Que decíamos, es como que el reflejo que te vas viendo en ella.
2: Sí.
0: Y entonces, claro, eso, dicho así, dices, perdón, pero esto es una cosa realmente muy, muy, muy, ¿no? Muy extraña, así contada, pero que dentro de la lógica de la poética incluso que tiene la propia película
2: y de cómo está tratado,
0: de repente pues bueno es una forma de vivir el duelo y de atravesarlo y de llegar a un feliz puerto.
1: Bueno, es que aquí no, es que hay una idea preciosa que es la de no se dice que los nietos reviven en la mirada de los abuelos. No se dice, ¿no? Que por las generaciones, ¿no? Y el paso de la genética, es la genética, y a lo mejor tal nieto te ha heredado el gesto de la sonrisa de claro. esto, o el otro, la risa. No, hay cosas
2: verdad,
1: que no te esperan,
2: sí, claro.
1: pero que hay personas en la vida, ¿no? Eso, que nos encarnan un poco estos seres queridos.
2: Que hay una semejanza, ¿no?
0: Sí, claro, porque
2: eso es real.
0: Eso está bien contado en la película, porque previo a esto, ¿no? En el momento en que tú, por primera vez tu personaje, tú cuenta, juegas a ser la abuela, la abuela todavía está viva, ¿no?
2: Sí,
0: o sea,
2: está,
0: es algo que, es, que llama a su madre y ella se hace pasar y su madre la confunde y ella juega un poco a eso.
2: Sí, como que no lo frena.
0: Frena a de que la abuela, o sea, de que ese elemento está, ¿cómo te pareces a la abuela? O sea, que esos ingredientes están ahí salpicados y de repente pasa lo que pasa y de una forma, ¿no? Porque el juego de los vestidos y tal, de repente se zambulla.
2: Totalmente,
0: Pero, sí.
2: Bueno, y que es una realidad, ¿no? Esto de la semejanza con familia.

0: Ares, sí, totalmente.
1: ¿Y qué pasa con el entorno, no? Estamos hablando de la parte interna, de cómo una familia afronta esto. ¿Y el entorno, el paisaje? Decimos, es Mallorca. Claro, cualquier otro sitio que elijamos del mundo, ¿no? Pero en este caso es Mallorca. Claro, una vez que pasa lo que pasa, no es la Mallorca que uno se imagina en una postal de verano, ¿no? Sino que es esa Mallorca atravesada por un duelo, con lo cual se vive incluso hasta el paisaje y la ciudad de forma distinta. ¿A vosotros también os pasa eso y os ha pasado durante el rodaje? Que el entorno pues no es Mallorca, ¿no? Sino que es esa Mallorca.
2: La verdad es que fue idílico, o sea, no vamos a mentir, es que claro,
3: que no se puede creer lo que era esta casa enfrente del mar.
2: Rodar así da gusto, hay que admitirlo que aunque obviamente pues no, pues a sabiendas de la historia que contábamos y que...
3: Pero hay que decir que no, porque lo decía esta mañana, ¿no? En todas las entrevistas que las hacíamos con Lucía Lañar, ¿no? La directora, que ella también jugaba con este juego de contraste, o sea, de que el entorno podía ser idílico y la película está, porque ves esa Mallorca y ves ese mar y esa luz y eso está jugado de forma maravillosa, porque la película es bella viviendo una tragedia, ¿no? Entonces, ese equilibrio entre una cosa y la otra pues le da también una manera, ¿no? Lo has dicho tú, esa verdad, belleza, ¿cómo era eso?
2: Dolor y belleza. Estábamos muy poetas hoy con tantas entrevistas.
3: No, pero esos ingredientes, dolor y belleza, y eso conforma pues algo que por un lado lo dulcifica, lo hace bello, pero tampoco no le resta tragedia a lo que está sucediendo.
2: Y a la vez lo hace extraño, porque como Lucía también decía esto, que son casi como postales, ¿no? Perfectas, que eso crea también como una extrañeza, un poco como casi si no fuera real, ¿no? Como tan idílico el paisaje donde se encuentran. Entonces ella quería jugar con eso realmente.
1: Bueno, estamos llegando casi a las 6 de la tarde, hora menos en Canarias. Supongo que en un rodaje hay mil cosas en las que hay que estar atento, alarmas, notificaciones, avisos, estas cosas. No se me pasa la oportunidad de preguntaros a vosotros cuál es el sonido con el que os despertabais en Mallorca antes de rodar. Si os despertáis con despertador, con alarma. Lo digo porque vamos a ir poniendo la alarma de estreno de la película Forastera el 11 de septiembre. Entonces yo quiero saber cómo os despertabais antes de rodar allí en Mallorca.
2: Ay, pues bueno, yo muy fácil. Yo con alarma, porque si no, no hay nadie que me despierte.
3: En el móvil.
2: Yo es que estoy...
3: Yo busco un sonido que sea amable.
2: Ah, bueno, yo no.
1: El matiz, tú no.
2: Yo brusco. Ah, es no, que no. No, yo me quedo frita, si no.
3: Yo unos pajaritos que van.
2: Ay, qué bien, Luis, claro.
3: Vas despertando.
2: Eso está muy bien.
3: Sí, es verdad que hay que levantarse.
2: No, yo no, porque tengo mucho miedo a quedarme dormida. Entonces, es como un... Yo cuando ruedo ya estoy unas horas antes casi despierta, me vuelvo a dormir, es como que estoy como un poco en tensión, pero por miedo a quedarme dormida, entonces tengo como alarma fuerte.
1: Curioso, el día del estreno, el día anterior también nos pasa, seguís... Bueno, yo hablo generacionalmente, pero esos nervios no se pierden nunca, ni en Zoe, ni tampoco en Lluís.
3: No, para nada, incluso a veces uno dice, pues son peor a medida que van pasando, porque hay más conciencia, o sea, hay un momento cuando eres más joven, estás como nervioso y tal, pero cuando ya llevas más años, pues no sé, hay como la conciencia de que quiere decir que vaya bien o que no vaya bien o que eso, no sé, en todo caso no hay otra, hay que pasar por ahí, eso va con nuestro oficio, o sea que
2: es lo que hay.
1: Bueno, Forastera es el título de la película que se estrena el 11 de septiembre. Pregunta muy rápida, pregunta de ¿en dónde os habéis sentido forasteros?
3: Wow.
2: Uf.
1: Vaya,
2: qué complicada, sí. Bueno, es que, claro, Seguro que todos en algún momento, ¿no? Nos hemos sentido forasteros.
3: Sí, a veces cuando yo me he sentido quizá más forastero, no sé, digo por contestar, ¿no? O sea, decir, cuando he estado en un país en que la lengua me era como muy extraña y ahora pues de repente me viene cuando estuve en Moscú, ¿no? Porque decir, porque pues el ruso no tengo ni zorra, ¿no? O sea, hay que decir, entonces una lengua, el sentir que no hay que no haya esa conexión, pues te hace sentir como que no, ¿no? Porque en otros, a veces con el inglés, con la lengua, o por lo menos con lo yo conozco, y no sé, por contestar, porque tampoco tenemos tanto tiempo.
2: Sí.
3: Pero...
2: Sí, yo diría bastante lo mismo. Pero sí que, bueno, sí. Me ha venido a la cabeza, yo me fui a vivir a Berlín, entonces, en un principio, aunque tuviese como la lengua, para mí era como todo muy nuevo, no tenía nadie allí. Y hay algo de cuando te mudas a un sitio totalmente nuevo, solo, que sí que te sientes muy forastero, sobre todo al principio. Y siempre hay algo allí de ser un forastero, aunque tenga yo parte de allí. Entonces es una sensación como extraña, porque puedes crear tu casa también en otro sitio, pero entonces perteneces a muchos sitios y ya no sabes de dónde eres. Y hay como algo allí que es forastero. O forastera la sensación.
3: Bueno, me acuerdo muy rápidamente cuando llegué, me fui a estudiar un año con una beca a Nueva York, el primer día llegando al aeropuerto, sí, que yo me iba a quedar allí, me has hecho pensar en ese momento, sí, que veía muchas cosas. Digo, ¿qué es esto? ¿Dónde estoy? ¿Quién soy? ¿Esta gente?
2: ¿De quién soy?
1: ¿Sabéis quién se siente muy, muy forastero siempre? Los que llegan a septiembre. Del día anterior de vacaciones al primero de septiembre. Bueno, esos sí son muy forasteros.
2: Sí.
1: Así que les va a llegar muy pegadito ese 11 de septiembre con esta película forastera. Que Lluís Homar y Zoe Stein, que muchísimas gracias a los dos. Que tengáis un buen arranque, que va a ser un gran estreno. Seguro, y un abrazo muy fuerte.
3: Gracias. Un abrazo y gracias.
2: Muchas gracias.
1: Qué bonito, ¿no? El recordar que cada uno de nosotros también tiene un gesto que es inigualable, inimitable, que es que nos viene, pues, De nuestra familia, ¿no? Y bueno, y ver que hay gente que indaga en eso es maravilloso. Bueno, enseguida las noticias con Pablo Albella. A la vuelta, por fin con lo que venga.
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5: Son las 6, las 5 en Canarias.
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5: Buenas tardes. El presidente del Gobierno, Pedro Sánchez, preside mañana el comité de seguimiento que pretende aprobar la habilitación de varios espacios nuevos para acoger a los migrantes llegados a Ceuta los días 30 y 31 de julio. Precisamente, el ministro Ángel Víctor Torres, que ha informado hoy durante su comparecencia ante la Comisión Mixta de Seguridad Nacional sobre la crisis migratoria en el Congreso, que en la cita de este viernes serán modificaciones y además, previsiblemente, ha dicho, se anunciarán esos nuevos espacios para alojar a los migrantes. Todo ello hasta que se resuelvan los expedientes porque, según ha dicho, las devoluciones no pueden ser inmediatas.
6: Yo repito lo que acaba de decir el ministro de Justicia. Afirmar que todos pueden ser devueltos sin su voluntad, de manera inmediata, de la noche a la mañana, es falso, es una imprudencia, es una temeridad, es una mentira. Y por tanto, quien lo afirma, a sabiendas, sabe que eso no es posible. Ni se ha hecho nunca, ni se hace, ni se podrá hacer.
5: Lo cierto es que la cuestión sobre dónde alojar a los migrantes en la ciudad autónoma está siendo un asunto que está causando cada vez más tensión entre los ceutís. Hoy el presidente de la barriada de Sidi Embarek ha llamado a la unidad sin agresividad y ha explicado que las manifestaciones están siendo espacios para que determinados colectivos ultras expresen sus discursos de odio, algo que, según ha dicho, se retroalimenta ante la falta de respuestas del Estado.
7: Se está llevando a esta ciudad a un crash, a una ruptura sin precedentes, y no va a haber Juan Viva que la arregle. El discurso del odio, la falta de respuestas gubernamentales están haciendo que los neonazis aprovechen esta situación para transmitir y, digamos, ampliar su discurso del odio y está calando en muchísima gente.
5: A este respecto, el gobierno de Ceuta también acaba de hacer un llamamiento a la calma y a no elevar la tensión en la ciudad autónoma. Vamos ya con los mercados. A pesar de los buenos resultados de la tecnológica Nvidia, los inversores hoy no se relajan a la espera de la reunión de bancos centrales en Estados Unidos. En el caso del IBEX 35, hoy pierde los 20.000 puntos. Martina Jiménez.
8: Desciende un 0,93% pese a los avances de Nvidia y abrirá mañana en los 19.881 puntos, aunque durante la jornada ha llegado a tocar los 20.090 enteros. Entre las subidas destacan Solaria con más de un 4%, seguida de Indra y Amadeus. Las que más retroceden, Aena cae casi un 3% y le siguen Merlin Properties y Repsol, aunque la atención está ahora puesta en Jackson Hole, donde mañana intervendrá el presidente de la Reserva Federal, Kevin Warsh, en busca de pistas sobre los próximos movimientos de los tipos. El barril de Brent europeo se mantiene por debajo de los $90 y cotiza en este momento en $87 el barril. Además, el oro se aleja de los $4.700 la onza.
5: El gobierno de la Comunidad de Madrid ha destacado hoy la

0: rentabilidad que supondrá la celebración del Gran Premio de España de Fórmula 1 y ha recordado que la competición durará únicamente un fin de semana del 11 al 13 de septiembre, por lo que las posibles molestias que pueda producir a los vecinos serán por un breve espacio de tiempo. Merece la pena que todos nos sacrifiquemos un poquito, ha dicho el consejero de Transportes, Jorge Rodrigo.
1: La Comunidad de Madrid ya tiene preparado y aprobado su plan de movilidad para todos esos días, para dar atención, sobre todo de cobertura, a ese gran número de ciudadanos madrileños, nacionales e internacionales y turistas que van a venir a nuestra región para que tengan la oportunidad de trasladarse a la Fórmula 1 y a la celebración de ese premio en transporte público.
0: Y ahora sí, vamos ya con los deportes con Sergio Justos.
2: Acaba de comenzar el sorteo de la Champions, donde conoceremos el rival de los cinco equipos españoles que disputan esta competición: Real Madrid, Atlético, Betis, Villarreal y Barça. Un Fútbol Club Barcelona que hoy jugará a las 9 de la noche, 8 en Canarias, contra Athletic Club, partido perteneciente a la primera jornada de la Primera División Española y en el que no habrá homenaje a los campeones del mundo. También juegan hoy el Celta y el Osasuna a las 8 y media de la noche, hora peninsular, en Balaídos, y el Getafe contra el Partizan en la vuelta a la eliminatoria de la UEFA Conference League. Además, hemos conocido que la UEFA prepara una denuncia penal contra el presidente de la FIFA, Gian Infantino, por presunta gestión desleal ante su proyecto FIFA Forward Enterprise, que pretendía comercializar sus competiciones con la entrada de capital privado. Y en la sexta etapa de la Vuelta a España, Tadej Pogačar ha vuelto a levantar los brazos, tercera victoria en esta edición, y lo ha hecho imponiéndose al sprint frente a un gran Enric Mas, que ya es segundo en la general.
0: Es todo, más noticias en Onda Cero a las 7 de la tarde, a las 6 en Canarias.
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0: 9 minutos, ahora menos en Canarias, y esto sí pasa aquí en Por Fin y seguirá pasando cada jueves en Por Fin, que es que llega Mario Viciosa. Buenas tardes, hola.
1: Esto está pasando, Isabel Lobo, buenas tardes.
0: Pues muy bien, y tú, te veo muy despierto, ¿eh?
1: Sabes que yo soy una persona muy despierta, tan despierta, que yo creo que era desde la época de la facultad en que no uso un despertador para despertarme mañanas, ¿te lo puedes creer?
0: De verdad, eso tiene que tener algún nombre.
1: Sí, insomnio a veces.
0: No, bueno, pero algo bueno, biosincronización.
1: ¿Será que tengo un gallo dentro? Bueno, hoy vamos a descubrir que eso de que los gallos despiertan con el amanecer y son tan puntuales, tiene una parte muy de verdad, otra que es mentira. Luego vamos a deshacer también un mito respecto a la historia de los despertadores. Hablando de despertadores, ya que me decías que me veías tan despierto.
0: Sí, sí, bueno, te veo tan despierto como a los del río diciendo que se han saltado la siesta. Mira,
1: hombre,
0: ha sido, qué momento, qué risa. Estabas ahí, yo te estaba viendo.
1: Vamos, por favor. ¿Cuánta gente tendrá una canción de los del río puesto de sonido para despertarse, por
0: ¿tú
1: ejemplo?
0: ¿Crees?
1: Hombre, estoy convencido. Aquí, en Estados Unidos y en medio mundo, piénsalo.
0: Bueno. Eso es lo que hemos preguntado, ¿eh? Todavía estáis a tiempo de mandar una nota de voz al 620-621-991. Sí, sí, oye, que queremos saber, a ver con qué sonido os alarmáis por la mañana, ¿eh? Y os despertáis, porque la radio está muy bien, ¿eh? Despertarse con La Torre, un poquito más tarde con Alsina, fenomenal. Pero, ¿y con qué sonido de verdad? Vamos a cotillear un poco,
1: claro,
0: ¿no? Estamos para eso. 620-621-991. Luego te cuento cuál es el mío. Primero, vamos a meterle ya sintonía a este Onda Retro Radio. Y de ese reencuentro, ¿no? De ese reencuentro nostálgico con el despertador.
1: Habrá gente que tenga nostalgia de despertador estos días si ha estado de asueto durante algunos días o semanas. Y el día, por ejemplo, la semana que viene, el lunes, el martes de la semana que viene, tiene que reencontrarse con él.
0: Va a ser conversación criminal, ¿eh? con el despertador. Sí, deberían de registrarse, ¿eh? Las conversaciones, o sea, de... ¡Vale!
1: Perdona,
0: vale ya,
1: perdona, que... deberían, no. Estoy seguro que ciertos dispositivos de estos conectados y que despiertan, registran absolutamente cada palabra de despertar.
0: Ay, no, no.
1: Hombre, habrá servidores ahí de algunas de las grandes multinacionales, de las tecnológicas, que tendrán registrados, como tú dices, no, 5 minutitos más.
0: Bueno, y el caso es que aquí nos hacíamos muchas preguntas en el equipo, y una de ellas, que muchas son retro, pero una de ellas te dijo, ¿no? Te dijo Andrea.
1: Sí, oye, que tenemos una petición de oyente, nada menos que de Andrea Quintero, de nuestra compañera, que es curioso, me trasladó una pregunta en el fondo muy retro y muy necesaria. ¿Cómo se despertaba puntualmente la gente antes de que se inventase el despertador? Ah, y el gallo, tú dirás. Bueno, pues sí y no. Porque si lo que le pedimos es puntualidad, evidentemente un gallo no da la hora ni la tiene. ¡Oh, sí!
0: ¿Todos los gallos son puntuales, porfineros?
1: A alguien se le ocurrió en Japón investigar este tema. En 2012, dos investigadores de la Universidad de Nagoya llegaron a la conclusión de que el gallo canta no solo al despuntar el alba, los primeros rayos del sol. Tienen un sofisticado reloj biológico. Hicieron un experimento privándoles de la luz y a pesar de no ver el sol, la mayoría continuó cantando de forma rutinaria y puntual en ciclos aproximadamente de 23,7,8 horas. O sea que algo de eso hay. Eso para los gallos muy madrugadores.
0: Bueno, pero para vale. Yo sé de más de un gallo que debe de tener el reloj interno un poco estropeado.
1: Que no es madrugador.
0: No, no. De hecho, me suena a una historia de un pueblo.

0: pueblo, a ver si te lo encuentro, de sí. La zona de Burgos, que tienen un gallo que canta en AM y PM, ¿sabes? Uno canta a las 7 del tal y el otro a las 7 del...
1: Mañana y tarde.
0: Bueno, que de todas formas, como despertador, eso del gallo no me acaba de convencer, porque si cada día del año amanece a una hora,
1: claro.
0: No veo eso a los porfineros, ¿no?
1: Claro,
0: diciéndole no a sus jefes...
1: No, hoy entro más tarde porque es que, claro, el gallo
0: claro,
1: ha cantado
0: si
1: más
0: tarde. Sea, claro, no, claro, no, claro. No.
1: Y, oye, ¿y no será porque nos haya intentado? O sea, eso de volver a ajustar nuestros ritmos del sueño y trabajo con el sol. Pero también te digo que en un mundo globalizado, organiza tú una reunión por Zoom en una empresa de Islandia y otra de Ecuador. O sea, imposible. Vale, como bien dices, el despertador moderno va ligado ¿a qué? Pues a la miniaturización de las campanas y a la estandarización de la hora. Una cosa, por cierto, que ocurrió, como quien dice, hace nada, en el siglo XIX, sobre todo con la llegada del ferrocarril, en que se pasó de esto a esto otro. Y de ese sonido de campanas a uno que podría sonar digital, pero que hoy vamos a descubrir que es completamente analógico. El mítico...
0: Ahí va, sí.
1: ¿Quién no ha despertado o ha apagado las lentejas que tenía en el fuego con este sonido? Luego vamos a hablar de este sonido, es el llamado sonido Casio, que nos mete de lleno en el siglo XX y en el efímero poderío tecnológico del Japón de posguerra. Porque este sonido de 4 bips, legendario, tiene mucha miga física ilegal, pero desde luego los despertadores no nacieron, Isabel, con él, claro.
0: Vamos, campanas, sí. Antes de este sonido, pero y significa eso que antes del siglo XIX, tú te vas al XX, XIX, no había despertadores, no se usaban.
1: No, lo hemos contado alguna vez, lo hicimos creo en Por fin no es lunes, en las antiguas civilizaciones china y romana ya se usaban relojes o más bien sistemas de medición del tiempo ajenos a los astros. Uno de ellos parece que devino en despertador o en el germen de despertador. Digo que parece porque también hay bastante mito en esto. Hoy lo vamos a aclarar. Primero que todo, hay que decir que los romanos, por ejemplo, dormían en varios turnos y luego que tampoco había que sincronizar despertares para ir a trabajar más allá de lo que marcase la salida del sol. ¿Adivinas quiénes fueron más o menos los que sí que colectivamente se tenían que despertar todos a una hora para trabajar, de algún modo?
0: Pues no caigo. Ah, ya, vale.
1: Había que despertarse bien temprano para rezar, para hacer los menesteres monacales, claro.
0: Eso ya es muy para atrás, ¿eh? Ahí siglo y siglo qué, octavo, noveno.
1: Más o menos, y hasta ahí justamente quiero viajar ya hoy con mi transistor del tiempo, a uno de esos gérmenes del despertador antiguo. Pero como la semana pasada, no se me va a colar hoy un gazapo. Se me va a colar más bien un mito y un enigma. Les voy a plantear a nuestros porfirretros un enigma a resolver. Solo que, pues en una escena, pues habrá todos los datos para que, si prestan atención, puedan detectar que, oye, adivinar una pregunta que les vamos a hacer sobre el origen del despertador.
0: Pues atención, porque nuestro nativo analógico Mario Viciosa va a viajar con su transistor del tiempo a un lugar del siglo...
1: Pongamos siglo IX.
0: Siglo IX, momento en que nace el germen de los despertadores. ¿Y qué es lo que tendrán que descubrir nuestros porfineros y porfineras?
1: Pues el reto de hoy es... precisamente adivinar cuál se pensó que era el mecanismo por el que solo con una vela podrían despertarse en la Edad Media e incluso antes puntualmente, mediante un mecanismo tan ingenioso como analógico. En la escena a la que voy a viajar están todos los elementos para deducirlo. Pongan a prueba su poder detectivesco y llámenos al 91 426 2599 para concursar en directo en Onda Retro Radio.
0: Vamos a repetir el teléfono, 91-426-2599. Y ahora sí, con esa atención que ya está puesta, ¿cómo se pensaba que podían despertarse puntualmente a una hora en el siglo IX, Mario Viciosa?
1: Es conexión del presente para viajar a Onda Cero Wessex 880. Pues Pues atención, Isabel, por fin retros al otro lado de nuestro transistor del tiempo. Me encuentro en el monasterio de Oldminster.
0: No haga ruido.
1: En una de las celdas, un monje está presto a emplear un método para despertarse puntualmente dentro de 6 horas. Mm-hmm. Y que ha leído que usan en el lejano

0: oriente a su manera. Te diré que en la sobria estancia apenas hay un ventanuco, la esterilla del monje y una vela sobre un platillo con varios clavos ensartados en la cera, así como un plato con un mendrugo de pan. La pregunta es, ¿por qué creen ustedes que este monje piensa que con lo que hay en su celda le bastará para despertarse dentro de exactamente 6 horas? Y la segunda pregunta, ¿por qué este monje va a fracasar en su intento? Se va a quedar frito, pese a que está cerca, ojo, de inventar el despertador moderno, entre muchas comillas.
1: Vamos a recordar la escena. La celda sobria de un monje inglés, ¿no?
0: Eso es.
1: Un ventanuco. ¿No será que por ahí entra el sol y ya está? Y
0: no,
1: se va a despertar.
0: No. El ventanuco,
1: te la estoy fastidiando.
0: No. El ventanuco tiene que ver, ojo, tiene que ver con que fracase su intento de despertador, pero no tiene nada que ver con que entre el sol en un momento del amanecer. Seguramente vale. Él vaya a despertarse antes del amanecer.
1: Vale. Celda, ventanuco, una vela con clavos. ¿Se queda mirando la vela?
0: Se puede quedando a la vela o no. Él se va a echar a dormir.
1: Y un plato con un mendrugo de pan.
0: Eso es. El monje y su esterilla conforman el resto de la escena. Y este monje cree que ha inventado el despertador. ¿Cómo? Ya te digo que no va a conseguir despertarse a tiempo, como él sí creía, porque en su cabeza el invento que había desplegado podía haber funcionado, ojo, ¿eh? De hecho, él cree que a los chinos les funcionaba. Todo esto está documentado.
1: 91-426-2599, si crees que has dado con el enigma, ¿eh? O bueno, los que quieran preguntar a Mario algo para aproximarse sí. A esta solución. Vamos a recordar qué hay en esa escena que podría haberse convertido en el primer despertador de la historia y por qué fracasó en el último momento.
0: Eso es, fracasó en el último momento y mira que a este monje le había llegado que a los chinos les funcionaba el truco. Un truco para despertarse siempre a la misma hora. Recordemos que esta historia es real. Están todos los elementos que he descrito para deducirlo. La vela, unos clavos, un platillo, el ventanuco, una celda, silencio, ¿vale? Con todo eso pueden hacernos preguntas, ¿eh? Si llaman, estos los enigmas saben que funcionan así en estos juegos. Pueden preguntarnos para, oye, que nos vayan aproximándose a la solución. Les voy a dar pistas, ¿eh?
1: Venga. Le voy a dar pistas, sí, por favor, alguna pista.
0: Podemos dar, pero eso cuando llamen pueden darnos todas las preguntas que quieran.
1: Y me dices, a ver, porque antes te has dejado ahí la parte china del asunto,
0: sí,
1: ¿no?
0: Sí, es que este monje le había llegado que los chinos...
1: Que a ellos les salía bien la historia.
0: Sí, eso también está documentado. Eso pese a que ya en el siglo XX no son los chinos. El poderío de los despertadores, fíjate qué salto pegamos, fue cosa de los japoneses.
1: ¿Ah? Ahí yo me pongo mal ahí.
0: Ah,
1: ahí ya me he puesto mala yo.
0: Ay.
1: Qué pena, qué
0: decía
1: pena.
0: Decía yo antes, ay, qué pena, dejamos a los monjes y nos sentamos en otro tipo de público, que es el japonés ya del siglo XX. El sonido Casio se impone en los despertadores portátiles y de reloj de muñeca desde el Casiotron de 1984. Pero este sonido icónico también terminó en temporizadores y cronómetros. Los 4 beeps que se oyen están algo así como patentados y no son precisamente arbitrarios. Curiosamente, no fue cosa de Casio su primer uso, por así decirlo. 3 años antes, en 1971, otra japonesa, otra casa, la casa Citizen, inició trámites para patentar una maquinaria de reloj de cuarzo que irremediablemente tenía que producir pitidos en una frecuencia de algo más de 2 hercios, en concreto 2,048 realmente. No voy a entrar en detalles muy técnicos, pero la cuestión es que estos relojes dan la hora gracias a pulsos que emite el cuarzo que llevan estos relojes. Pues bien, estos pulsos contienen una vibración. Si tú la amplificas con los materiales adecuados y pasándolo por electricidad, consigues un pitido justo en ese tono, sin tenerte que gastar más en poner un altavoz, propiamente dicho.
1: Pero, ¿y la nota de esto qué es?
0: Un do. Parece ser que es un do bastante altito, como en la séptima octava, pero como digo, no es una nota buscada. Es el producto de usar estos materiales concretos, el cuarzo y sus vibraciones en estos relojes. Ese sonido es un subproducto aritmético, por así decirlo, de los materiales que controlan el segundero. Ni más ni menos. Era así para ahorrar. De hecho, lo que empezó patentando no fue la nota ni el bip, sino el mecanismo piezoeléctrico que usaban estos relojes. Luego tenía la ventaja de que los 2 hercios estos es un tono, 2 kilohercios realmente, es un tono perfecto para destacar del ruido en el oído
1: humano. Sí, que te enteres,
0: ¿no?
1: Pero que no...
0: Claro,
1: te...
0: o sea, vale. que

0: destaque sobre todo lo demás. Pero claro, las patentes para usos concretos, por ejemplo, en temporizadores de Casio, serían posteriores. Tú no puedes patentar o registrar como tuya una nota musical. Pero ya te digo que es difícil que un reloj que no sea un Casio del tipo F91W, eso muchos frikis lo sabrán de los Casios antiguos, de los de muñeca, pues es difícil que uno de estos no suene con este característico bip. Y en este tono, además, en esta nota.
1: Tirar de la cadena es re, ¿sabes?
0: Así, ¿eh? Sí. Todas las cadenas suenan en re.
1: Es que se dice así todavía, porque utilizamos muchas cosas estas de retro, ¿no? Descolgar el teléfono, claro, tirar de la cadena cuando ya no, ¿no? Que es pulsar. Claro. Al bip bip, que de Casio, que se acabó esto con los móviles.
0: Claro, es verdad. Tú piénsalo bien, ¿eh? Habrá gente que todavía se despierte con el bip bip bip.
1: Seguro.
0: Bip, bip, bip, seguramente.
1: Seguro.
0: Pero a lo mejor alguna gente se lo ha puesto de tono en el móvil, ¿no? Pues, hombre. Hoy en día los móviles nos han regalado una historia de sonidos que... ¡Uf!
1: Que es para matarlos, ¿eh? ¡Qué variedad! Y esa, cada 5 minutos... Que hay algún porfinero que cada 3.
0: ¡Ay! ¿Quién nos iba a decir que el despertador ya es, en pleno 2026, una cosa retro, fulminada por los móviles? Fíjate que he recorrido desde los años 60 los primeros sonidos de los relojes radios,
1: sí,
0: que eran como,
1: pasada,
0: como el S-Alert de ahora. ¡Ple, ple, ple! Ah. La gente que despertaba así, no sé cómo ha llegado viva a nuestro presente. ¿Cuántas personas se levantarán todavía hoy con un aparato despertador con sus campanitas incluso, ¿no? Las campanitas encima de la esfera del reloj, o incluso con ese sonido bip bip de Casio? ¿Se estará perdiendo para siempre ese gesto de brazo dormido tanteando un botón con el que apagar ese sonido del terror o aplazarlo 5 minutitos más? ¿Es posible que para una generación, entre las primeras palabras en inglés que haya aprendido, la de nuestros padres quizá, esté la palabra snooze? ¿Cuánta gente se seguirá despertando con un radio reloj y la voz de Alsina desde el lunes La Torre? ¿Cuánta no despertará de la siesta con la de Isabel Lobo?
1: Pues han ido a dormir o se han vuelto de fiesta. Nos ha tocado toda esa franja, ¿no? También, Mario.
0: Pip. Se acabó la siesta.
1: Vamos a preguntar a papá viciosa un día de estos, ¿eh? Madre mía.
0: Se habrá
1: mía.
0: Despertado muchas
1: esas
0: veces con la voz de Isabel Lobo. Sí, sí, sí.
1: No, no, me va bien dormir, ¿eh? Bueno, enseguida vamos a escuchar a los porfineros y porfineras para ver cómo despertáis, a ver qué hacéis. Pero resulta que tenemos concursante.
0: A ver, ha habido concursante.
1: Tenemos concursante. A ver si está Enrique desde Huelva. Enrique, buenas tardes.
0: Adelante, Huelva.
2: Buenas tardes. ¿Qué hay?
1: Buenas tardes. ¿Qué tal? ¿Qué? ¿Cómo
0: muy despierto,
1: te va?
0: Muy despierto.
1: ¿Cómo te va la vida?
2: Claro. Bien, bien. Aquí ahora voy en el coche, me he parado para hablar con vosotros, estoy a la altura de Niebla.
1: Muy bien, muy bien, muy bien.
0: Y sí, mucho ánimo a la gente de Niebla, que lo ha pasado,
1: de radio?
0: Lo ha pasado malamente estas últimas semanas.
1: Ahí pues, hemos estado.
2: Pues por trabajo voy a desplazarme ahora para ver un tema del incendio este que ha sucedido hace unos días, ¿no?
1: Pues mira, ahí que te llega todo nuestro ánimo. Bueno, vamos a ver, de acuerdo con los elementos que ha planteado Mario, ¿verdad? En la escena, este convento inglés, bueno, los elementos, ¿te acuerdas, no? La celda, poca luz, el ventanuco, el mendrugo. Vamos a ver, hay que descartar ya la luz solar, la tenemos que descartar. Así que gallos, otros elementos de la naturaleza, solo se pueden usar los objetos de la celda.
0: Sí, hemos dicho que había una vela, platillo, unos clavos, que era una cosa un poco rara.
2: Pues mira, usaría la vela, los clavos y el platillo.
0: A ver, cuéntanos cómo con eso construyes un despertador.
2: Pues mira, encendería la vela. Los clavos lo clavaría en la parte lateral de la vela, a una cierta altura por debajo, que bueno, de un día para otro pues controlaría el tiempo que se tarde a la vela en gastar, y cuando la vela se va gastando durante la noche, pues a lo mejor durante 3 horas baja 1 centímetro, pues cuando baja ese centímetro el clavo ya pierde la sujeción a la vela, cae sobre el platillo y suena una sola vez. No como ahora que te llama el teléfono 20 veces.
1: Este no tiene, no tiene.
0: No hay 5 minutitos más para este monje.
1: No se aplaza.
2: No hay 5 minutos.

0: Pero,
1: 5 minutos.
0: Pero para ti.
1: Una vez y ya está.
0: Exactamente. No hay 5 minutitos para este monje, pero para ti toda la gloria, porque es correcto.
2: Bueno.
0: Claro que sí.
2: Qué bueno, qué bueno.
0: Sí, señor. Sí, señor.
2: Tratar la vela como un cronómetro,
0: sí,
2: ¿no?
0: Señor.
2: Bueno, sí.
0: ¿Y qué me diríais si todo lo que nos has dicho tú y muy bien relatado, en el fondo no funcionaba? No funcionaba porque ya hemos dicho que al pobre monje esto no le funcionaba. ¿Por qué crees que no le funcionaba esto para despertarle al final? Aunque el ingenio podía haber sido ese.
2: A ver, Enrique.
1: ¿Por qué no le funcionaba?
2: ¿Por qué no se despertó?
0: ¿Por qué crees que no funcionó? Porque
1: pues,
0: ya hemos dicho
1: pues
0: que no le
1: funcionaría. Porque sonaría ese sonido cling, sí. Y a lo mejor pues eso no era suficiente para despertar al monje, ¿no?
0: Pues ese es un motivo, pero, y te lo podemos dar por bueno, de hecho, pero el ventanuco aquí sí tenía un papel también, porque el ventanuco en aquel tiempo no tenía vidrios y una ráfaga de viento podía apagar la vela antes.
1: Apagaba la vela.
0: Tal es así que de toda esta historia hay una parte que es verdad y otra que no del todo, porque es verdad que, como bien has dicho, el monje podría haber usado a propósito una vela con clavos regularmente dispuestos. Durante mucho tiempo se ha dicho que este fue el origen o el germen del despertador moderno, pero esto tiene una deformación de la historia real sobre los relojes. Está documentado que en el 893 Alfredo el Grande mandó hacer 6 velas graduadas para repartir el día, tal y como tú nos has dicho. Para evitar que el viento las apagase, él inventó una cosa, que era una especie de linterna de cuerno para protegerlas. Pero la idea, de hecho, ya venía de lejos. Ahí sí que nuestro monje de la historia tiene razón. Hacia el año 520, el poeta chino Yu Jianwu ya escribió que por el incienso se conoce la hora de la noche y que la vela graduada confirma las vigilias. Digamos que era una práctica de los monasterios budistas. Lo hacían con incienso. ¿Era un despertador? Pues no al menos en esas fechas. Luego, más tarde, sí hubo un jesuita portugués, pero ya en el siglo XVII, que fue a Pekín, y se dio cuenta de que sí, usaban en vez de velas, pues incienso con clavos para despertarse. Y al llegar al fuego, pues caía un poco el clavo en una jofaina de latón. Con suerte, como tú decías, le despertaba. Y si había mala suerte y no sonaba suficiente, pues no.
2: Se acababa
0: pero el reloj. Es cierto que se han usado velas medidoras de tiempos desde tiempos seguramente romanos, pero solo se documentan como despertadores en la China del 17 y con incienso, no cera. La historia de la vela es un mito repetido una y mil veces, pero hasta las revistas especializadas de relojeros han tenido que retirar semejante historia cuando ya se ha comprobado que no era así, aunque tuviera una base de verdad.
2: Enrique el Grande, enhorabuena. Enhorabuena.
0: Lo has deducido perfectísimamente.
2: Oye, que tenga buen verano, Que haya
1: Pues igualmente para vosotros.
2: Que haya buen camino hasta septiembre. Un abrazo muy grande.
0: Abrazo enorme.
2: Qué
0: ánimo,
2: gustazo.
0: Ánimo a toda la gente de Niebla.
2: Qué gustazo. Oye, es que de verdad a estas horas, luego para que digan que la gente está como medio dormida, eso no pasa.
0: A mí no se me ocurre inventarme un despertador así. A mí no se me ocurre.
2: Yo he caído tarde. Decía, pero qué vela, ni qué clavo,
0: una
2: ni vela, qué
0: Mario. Es verdad que
2: Mario.
0: Está cogido con pinzas, no, cogido con clavos, realmente. Pero, oye, es verdad que luego en China les funcionaba un poco más sofisticado. Es verdad que luego también se inventaron, por cierto, hay unas imágenes preciosas, los pueden buscar en la antigua China, ya con dragones muy sofisticados, en los que cae un sistema de pesas, balanzas y esferas que hace más ruido ahí sí para despertar. O sea, que nos iríamos al siglo XVII, más bien, con despertadores un poquito más sofisticados, pero, por supuesto, súper analógicos.
2: ¿Cómo se despiertan los porfineros y porfineras? Yo quiero escuchar. ¿Cómo os despertáis? ¿Cómo os despertáis?
3: Pues suelo poner 2 alarmas. La primera a las 6 de la mañana y la segunda a las 6:30 de la mañana. Hay personas que ponen la primera alarma y
2: joder,
3: ya
2: los cinco
3: se
2: minutos,
3: levantan,
2: ¿eh?
3: Todos floridos. Y bueno, otras personas que necesitamos un tiempo para asimilar nuevo día. Otros se levantan mucho antes. A las 4 de la mañana ya están poniendo las calles. Vivimos en un mundo lleno de alarmas.
4: Buenas tardes, pues yo siempre tuve despertador de estos que hacían el típico pipi, pipi, pipi.
2: ¿Es serio?
0: Ahí estamos.
4: Y luego ya con los móviles me puse la alarma en el móvil y nada, me despierta el móvil. Y normalmente suena un segundo, no suena más. O porque ya estoy casi despierta o porque en cuanto me despierto lo toco y se apaga. Ajá. Y conforme lo apago me levanto. Soy de las que casi antes de encender la luz ya estoy en alto.
2: ¡Qué fuerte!
5: Pues mira, yo me despierto desde hace muchos años con un reloj. O sea, simplemente con que me

0: libre la muñeca,
1: ostras,
0: yo ya me despierto y así no molesto absolutamente a nadie de mi casa.
2: ¡Hala!
1: Sí que tenerlo sensible, vamos, a mí me pueden farandear.
2: El clavo, mira, sonaba un poco más que el...

0: Sí, ¿tú qué tienes,
1: es
0: lobo?
1: Maravilloso,
0: ¿qué
1: maravilloso.
0: ¿A mira, ti, pues, ¿qué te aúlla por las mañanas para despertarte?
1: Pues la, está un relojito, analógico que hace un pip pip pip de
0: estos
1: así.
0: ¿Un Casio de estos de muñeca?
1: Se parece, pero ¿qué más quisiera yo mi sueño que me despertara eso? No, antes de que suene mi despertador, durante todo este verano me ha despertado una radial y un... ¿Cómo se llama?
0: Bien, muy eficaz.
1: ¿Cómo se llama?
0: Un soplahoja, radiales.
1: Ay, un trueno cava calles, pues un
0: un martillo neumático.
1: Taladro neumático.
0: Un martillo.
1: ¿Qué os parece? Bueno, así, ¿no? No, despertarte te despiertas. Bueno. Ya te digo yo que no hay opción a que...
0: Y son puntuales, ¿eh? Son puntuales,
1: sí.
0: Otra cosa no.
1: Sí,
0: no,
1: sí,
0: no,
1: sí, no. Sí. Así que, bueno, pues nos despertamos todos a la vez. Así
0: muy
1: que
0: bien.
1: Te sientes como que en comunidad,
0: en
1: ¿no?
0: la obra.
1: Bueno, Mario Viciosa, en nada, Onda Retro Radio de la tercera temporada de Por Fin.
0: Exactamente.
1: Ya lo tienes ahí, ¿eh?
0: Y
1: ya.
0: Esperamos sus demandas. ¿A dónde? A la calle Fuerteventura 12, 28, 703 de San Sebastián de los Reyes. A la atención de Onda Retro Radio, Onda Cero, calle Fuerteventura 12, 28, 703 de San Sebastián de los Reyes, porque nos encantan las postales físicas con sus preguntas del pasado, sus leyendas urbanas del pasado, sus recuerdos del pasado que quieren que investiguemos aquí.
1: Pues así queda dicho, hasta la semana que viene.
0: Hasta la semana que viene.
1: 6:35, hora menos en Canarias. 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
6: Toma que flow el farmeo de Laura, de Alicia Eras. Buenas tardes.
7: ¿Qué tal, Isabel? ¿Cómo estás?
6: Así se hace, así se llega a un estudio de radio. Si no, menos no, ¿eh?
7: Hombre, menos con todo no. El flow por la mesa, mira.
6: Oye, ¿qué tarde vamos a tener? Porque la tarde sigue sonando. Una tarde más con mil cosas, sí. Pero que tienes que hacer...
7: Exacto, ¿no? Exacto. Como un acordeón.
6: Sí, claro. ¿Y qué vamos a hacer ahí?
7: Mira, de 7 a 8 vas a estar conmigo en antena riéndote un rato con Alex Gozalo y Sara Drama, nuestros humoristas, que como siempre hoy cerramos con ellos ya pues lo que viene siendo el verano, porque ellos cada jueves hacen una sección que hablaba de la verbena, y esta semana pues ya pues algunas verbenas empiezan pero otras se terminan y otros no van a poder ir a todas, así que vamos a cerrar con ellos. Van a ir Paula
6: Púa. Pero tienes la lista de las verbenas.
7: Tengo, o sea, la lista,
6: quiero decir, las que podemos pillar, sí. Después del estreno de temporada y tal, porque una tenemos pendiente, entonces a mí me interesa esa lista.
7: Ya sabes que yo me he propuesto ser pregonera de España.
6: Ahí tienes, ¿vale? Ahí tienes, entonces, que manejar
7: mañana. Vamos a conocer si realmente voy a dar el pregón o no.
6: Bueno, pues eso es. No, hoy hay que currárselo mucho, entonces. Todavía queda hoy.
7: Y luego, bueno, nos decía que viene Paula Púa, que tiene en el Soho Club, un teatro de Madrid, tiene el show Red Flag y viene a promocionarlo. Y también nuestros viajeros, Natalia, que está por África en bicicleta, pues que también nos despedimos de ella. En fin, despedidas, porque al final es esto. Terminamos mañana ya.
6: Terminamos mañana. ¿Qué va a terminar mañana? De todo lo que termina empieza. Esto es una cosa. Esto es... ¿De verdad cabe todo eso en una hora de radio?
7: Sí.
6: Madre mía. Una tarde de más, orejas en alto, Alicia Era, sácame la lista, te escuchamos.
7: Eso, que luego hay fútbol, que no te he dicho nada.
6: Hay fútbol, hay fútbol.
7: Que luego está el Barcelona y el Atlético de Bilbao, que bueno, en fin, que te lo cuente Radio Estadio.
6: Eso es, sí, ahora mismo los estoy reclamando ahora mismo porque estamos ahí en pleno sorteo, así que a ver si hay suerte y las cosas cuadran para los equipos, ¿eh? Porque la suerte es eso, te cuadra o no te cuadra, pero la radio también es eso, te cuadra y te cuadra. Una tarde más dentro de un rato y ahora sí, acaba de llegar... El niño sin miedo.
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6: Álvaro Martínez, no te frotes las manos, niño sin miedo, porque esta semana sé que has pasado algo de miedo, ¿eh?
10: Esta semana no he pasado nada de miedo, de hecho he tenido recuerdos muy bonitos.
6: Es que no es verdad, es que de verdad en algún momento tienes que caer.
10: No, o sea, es que la fobia que traemos hoy es más fuerte, más, puede dar mucho más miedo, tiene más veces la palabra miedo metida dentro de ella. Pero es que, según he estado preparando el programa de hoy, me han venido buenos recuerdos y muy buenas reflexiones que traeremos ahora, porque yo tenía una idea de perspectiva sobre esta fobia, pero ha habido compañeros que me han cambiado y me han dicho, es que a esa se le puede dar la vuelta y se le puede encontrar otra perspectiva.
6: El caso es que tú estás proliferando por la redacción, ¿no? Inoculando tu cosa de la fobia, ¿eh? Y tú quieres que acabe el verano todo el mundo habiendo reconocido alguna...

0: fobia.
1: Sí, sí, ya lo conseguí el verano pasado con mucha de la gente de la redacción, y este año pues he vuelto a repetirlo, y ahora después voy a traerte a una persona, pero primero quiero escuchar, hoy traemos la fobofobia, ese
0: fobofobia,
1: miedo al miedo,
0: vamos a decirlo.
1: La fobia al miedo.
0: La propia fobia al miedo,
1: el miedo al miedo.
0: O sea, el miedo al miedo.
1: El miedo a la idea de pasar miedo. Sé que voy a pasar miedo, pues ya empiezo yo con esa ansiedad, con ese miedo previo, y ya empiezo a pasarlo mal.
0: Pues mira, aguanta un segundo porque son casi menos cuarto, las 7 de la tarde, ahora menos en Canarias. Ahora mismo se está celebrando el sorteo de la Champions, ¿eh? Y a mí me surge ahí una duda, que es ¿cuál es el miedo a que te toque un contrincante que no quieres? O sea, y la suerte se está echando ahora mismo.
1: No existe una fobia como tal, porque no es una palabra, no es algo que exista, que sea palpable, pero sí que la puedo relacionar con la panofobia o la omnifobia, que es ese miedo a que pueda suceder cualquier cosa. Esa incertidumbre de...
0: ¿Existe eso?
1: Exacto.
0: El miedo a que pueda pasar cualquier cosa, que te toque un equipo que va... Y eso es a cualquier cosa.
1: Claro, porque piensa que hay equipos, hay uno que está cerca del Círculo Polar Ártico, que ayer con el equipo de deportes lo estábamos comentando, los Vikings, que se han clasificado, y claro, igual te toca ir allí en enero y jugar a 13 grados bajo cero, o igual te toca hacerte un viaje a Azerbaiyán porque haya otros equipos. O sea, puedes tener miedo a cualquier cosa, o que te toque un rival fuerte, un rival pequeño, un rival en un país que no te gusta o en un estadio que no te gusta. Puede ese miedo a que suceda cualquier cosa, pues es la panofobia o la omniofobia.
0: Omniofobia, panofobia. Déjame que me guardo esto para luego después, y vamos a la fobofobia. Miedo al miedo.
1: Así es. He encontrado a dos personas que lo tienen y que, de hecho, hay uno que nos da un consejo de cómo atacarlo.
2: El cuerpo entra en modo estrés, ¿sabes? De que pues es una situación que sabes que te va a estresar.
0: Vale.
2: Y bueno, pues como impulso que tiene el ser humano, es que tiene dos opciones frente al miedo, que es o salir huyendo o enfrentarlo. Pues en mi caso es generalmente salir huyendo, evitarlo a toda costa.
3: Mi kriptonita, sin lugar a dudas, es el tema de los espíritus. Yo no quiero saber absolutamente nada. Y esto mis colegas lo saben, bueno, mis colegas, por llamarlos de alguna forma. Y alguna vez hemos quedado que llegaba un poquito más tarde y me han preparado algunos escenarios que era para verlos. Luces apagadas, altavoz puesto con la banda sonora de la niña del exorcista, nada
0: eso
3: más.
0: No se hace.
3: La puerta y la cruzaba. Y claro, yo diciendo, no hace gracia, fuera todo el mundo, que me voy. Y yo quiero compartir un mecanismo de defensa al miedo, que es el gritar antes del susto, el anticiparte al susto, que a mí tampoco me sirve mucho, pero algo hace.
0: ¿Con qué gente hablas?
1: Pues estas personas, la verdad es que ya las tenía, porque de hecho a uno me lo encontré una vez, iba pasando por Madrid y de repente sus amigos querían meterle a un escape room de terror, y en cuanto se enteró de que no era un escape room de Alicia en el País de las Maravillas, sino que era de miedo, salió ya de ahí antes incluso de haber entrado. O sea, ya le tenía miedo al mero hecho de ir a entrar en ese escape room. Y la otra perspectiva, que es súper cortita, que te la digo, porque... claro, yo estaba buscando pues gente que le tuviese miedo al miedo. Pero claro, Andrea Quintero, la productora de este verano de Por
0: ¿Qué
1: fin,
0: le, ¿qué le pasa?
1: Lobo, me hizo una reflexión que tiene mucho sentido, y es otra parte, otra forma de ver esta fobofobia.
0: Ay, ay.
4: Yo sí le tengo mucho miedo al miedo, pero no al terror o al miedo como género, sino al miedo como ese vértigo que nos impide hacer las cosas que nos proponemos o con las que soñamos, por pensar que podemos fracasar o que no van a salir como soñamos, ¿no? Creo que ese es el verdadero miedo al que debemos temer, el que nos autolimita, el que nos censura. Entonces, siempre que me propongo algo, sí que una parte de mí teme que aparezca esa inseguridad limitante o ese miedo, ¿no? Que está presente en la vida de todos, que creo que al final la vida es un poco vencer ese miedo o hacer las cosas a pesar de ese miedo para demostrarnos a nosotros mismos que sí que podíamos al final.
0: ¡Anda ya! ¡Anda ya! Bueno, sí, lo explica muy bien, pero anda. No sabía yo esto. Quiero saludar sí, a Jimena. Jimena Serrano, Game Master de los Escape Rooms de Terror de Experiencicity. ¿Cómo estás?
5: Buenas tardes.
0: Buenas tardes.
5: Muchas gracias.
0: Bueno, ¿en qué laberinto se mete toda esta gente que tiene la fobofobia, ¿no? Entrar en una sala donde tiene que ser por tu parte el salir y tener el ingenio suficiente. ¿Cuánto tarda la gente en salir de un sitio como estos, por ejemplo?

0: Pues depende, porque al final el miedo es verdad que bloquea mucho. Entonces, aunque tengamos un candado que sea muy sencillo, una llave, de los 90 minutos no bajamos.
1: ¿Y os pasa que cuando entran a las salas antes de empezar a hacer el escape room, veis ya a esas personas que entran ya con el miedo antes incluso de haber entrado a las salas a
2: Se
1: hacer
2: nos
1: el escape
2: ve
1: room?
2: el miedo.
0: Sí, totalmente. Hay gente que viene muy condicionada a las experiencias y también hace mucho el venir por la noche. Entonces, el momento antes de entrar a veces puede ser catatónico. A veces hay personas que pueden llegar a abandonar en la intro.
1: O sea, sin haber hecho todavía ni una sola prueba.
0: Sin haber hecho ni una sola prueba, efectivamente.
1: Y luego, ¿cómo reacciona la gente al miedo? ¿Cómo es la reacción? Es de intentar huir, de escapar, pero claro, estás en una sala y de repente tienes ahí pues a alguien que te está asustando que va a matarte, o por lo menos eso es la historia. ¿Cómo reacciona? ¿Intentan defenderse? ¿Intentan huir? ¿Hay alguno que os haya agredido?
2: Oye, tú, que no, de verdad.
1: Como actor de defensa.
0: Es verdad que al final el miedo es muy subjetivo, entonces es cierto que hay veces que se puede tener una reacción agresiva, aunque no en muchos casos nos ha pasado, pero eso siempre lo solemos ver o valorar al principio en cuanto entras en la experiencia. Entonces, hay de todo tipo. Hay gente que viene pensando, bueno, no me va a dar miedo, yo no tengo miedo a nada, no tengo miedo absolutamente a nada. Y de repente lo pasan tan mal que acaban diciendo, ostras, pues sí, sí que he pasado miedo. O incluso un jumper scare que les asustas. Sí.
2: Jimena, te voy a meter yo en un escape room que se llama... Que se llama Deportes. Deportes en Onda Cero. Que ahora mismo estábamos poniéndole nombre al miedo a que te toque un contrincante que tú no quieres, al que le tienes ahí un poco de esto. Sorteo de la Champions, Edu García, buenas tardes.
3: Isabel Lobo, ¿qué tal? Buenas tardes a ti, a todos los porfineros y porfineras. Me he traído al experto en fútbol internacional de nuestro radioestadio, que es Pablo de la Fuente. Pablo, buenas tardes.
4: ¿Qué tal, Edu, Isabel? Muy buenas.
3: Todavía está vivo el sorteo de la Liga de Campeones, pero conocemos al menos los rivales de cuatro de los cinco jinetes del apocalipsis.
2: Venga.
3: El Villarreal está en el cuarto bombo y en torno a las siete y pico es cuando conocerá a todos los rivales. Así que, con permiso de la concurrencia, os digo, fase Liga se acaba de sortear, han sacado bolita Thierry Henry y nuestro David Villa. Bueno, David Villa no ha sacado bolita, ha dado el botón porque ahora se hace todo como muy automático. Ya sabes cómo es lo de la informática y el software. 36 equipos que van a disputar 8 jornadas. Empieza esto el 8, 9 y 10 de septiembre. Concluye la fase Liga el 27 de enero. La gran final, por si alguno quiere apuntarse, será el sábado 5 de junio del año que viene en el Metropolitano de Madrid. Al Real Madrid le ha tocado en casa Inter, PSV, Leipzig y el debutante LASK de la ciudad de Linden, Austria. Y fuera tiene que jugar en la cancha del Arsenal, de la Roma, del Shakhtar y del AEK de Atenas, Pablo.
4: Pues el Real Madrid, como el resto de equipos españoles, para el sorteo podía haber sido mejor. Al final las salidas con el Arsenal y la Roma son complicadas. Te ha tocado el Leipzig, el PSV es un buen equipo, el Inter deben pasar de fase porque es el Real Madrid, pero no la mejor de las suertes.
3: El Barça en casa con el City, el Aston Villa, el Feyenoord y el Como italiano. Y fuera, PSG, el Sporting Club, el Galatasaray y otro de los debutantes, el Sabah, que es de la ciudad de Bakú, en Azerbaiyán.
4: Reencuentro en el Parque de los Príncipes con Ferran y con Luis Enrique. Te ha tocado el equipo más fuerte del Bombo 1, también el Manchester City. Reencuentro con Cesc Fàbregas en casa en el Camp Nou y lo que sí que les debe molestar un poco es ese viaje a Azerbaiyán para visitar al Sabah, porque son unos cuantos kilómetros. Al Madrid el año pasado le tocó el Kairat Almaty y algún jugador... Prefiero quedarse aquí. O sea que el Barça es que tampoco debería estar demasiado satisfecho.
3: Vamos con el Atlético. En casa tiene que jugar con el Bayern, con el Manchester United, con el Fenerbahce y con el otro debutante, el Viking, que es de la ciudad de Stavanger en Noruega. Y tiene que visitar los estadios de Liverpool, PSV, Bodø/Glimt y Stuttgart.
4: Cuatro equipos fuertes, Bayern, Liverpool, Manchester United y también daría al Stuttgart. Y en cuanto a los viajes que te estaba comentando, pues ellos al Círculo Polar Ártico a visitar al Bodø, casi en el Polo Norte.
3: Es una preciosidad de campo. Es una preciosidad de campo. Y vamos con el Betis. El Villarreal, como digo, todavía no tenemos porque está en el Bombo 4, no tenemos más que a tres rivales. El Betis sí los conoce. En casita, en la Cartuja, Arsenal, Oporto, Feyenoord y Como. Fuera, Bayern, Dortmund, Lille y Bratislava.
4: Hay que ganar al Porto, al Feyenoord y al Como en casa y poder puntuar contra Lille y Bratislava. Al final son 5 partidos de los que puedes obtener puntos. Evidentemente te van a tocar grandes porque estabas en el Bombo 2. El Betis, yo veo un sorteo bastante favorable.
3: El Villarreal por ahora, PSG,

0: en casa, fuera, en Anfield y en el Signal Iduna Park, tiene que jugar con el Dortmund, pero tiene pinta de que tiene que reeditar porque el año pasado hizo una Champions muy, muy floja el equipo amarillo.
1: Sí, con esos tres nombres, como no se lo arreglen un poco, ya de partida esas tres contrincantes no son fáciles.
2: Vaya escape room, ¿no? Más rápido que me habéis hecho del sorteo.
0: Pues no te puedes imaginar, porque antes era bolita a bolita, grupo a grupo, era como más artesanal. Ahora claro. Ya... le das al botón y hace el ordenador.
2: Ya, pero y está pensada, o sea, porque la pensada de Pablo, o sea, esta combinación de Edu, Pablo...
0: Estamos sincronizados.
2: Pero esto es maravilloso. O sea, yo quiero esto lo mismo, pero para todos los días. O sea, para pensar a ver cómo viene el día. Edu García y Pablo. Pero no, espérate, porque es que luego... eso me gusta.
1: Bueno, de fútbol es fácil. Luego lo de lo demás ya...
2: ¿Qué va, por favor? ¿Qué va?
0: ¿Sabes que es pareja de pádel de Álvaro?
2: ¿Ah, sí?
1: Nueva pareja de pádel.
2: ¿Pero qué dices?
0: Sí, sí.
2: Pues le dará todo.
0: Debutaron el otro día, pero palmaron.
2: Ah, sí.
1: Bueno,
2: ay, qué pobrecitos.
0: Lo siento por chivarme, estamos bien de tiempo, digo, qué chivado.
2: Qué bien.
1: Para el segundo partido habrá mejor bien. Cosa.
2: Bueno, queda todavía, ¿no? Todavía sí, parte del sí, sorteo de la Champions.
0: Bueno, pues estamos en el boletín informativo.
2: Eso es, nos enteramos. Gracias a los dos, Edu y Pablo, gracias. Anda que sí, cómo la palmas tú, ¿eh? Anda que luego vienes aquí de niño sin miedo, no sé cuánto.
1: No le tengo miedo.
2: Agarras un mango y la preparas, de verdad. Es que ¿cómo vamos a hacer esto?
1: Fue muy buen partido, estuvo muy disputado.
2: Ya. Bueno, que hemos dejado a Jimena ahí dándole vueltas al otro bombo, que era el de, pero menudo escape room que me están preparando aquí, lo del radio estadio. Bueno, te has dado cuenta, ¿verdad, Jimena, que ellos no le tienen miedo a nada? Ni al contrincante, ni a la tira de partidos, ni al cansancio, nada de eso. Nada de eso, pues ala, que ¿cómo era?
1: Fobofobia,
2: nada, el miedo nada. En una palabra, ¿tú cómo lo superas, Jimena? ¿Cómo le dices a la gente que se puede superar?
3: Porque al final es un mal bien, entonces lo pasas mal, lo pasas muy mal, pero luego lo pasas tan bien que dices, ese sentimiento de adrenalina, pues... hay que superarlo.
2: Que merece la pena, ¿no? Bueno,
1: cuando
2: intentarlo.
1: Superas la prueba, cuando sí. Escapas, cuando dices, vale, he sobrevivido a dos horas de haberlo pasado mal. Ahí cuando te acuerdas y dices, ostras, sí. Pues en verdad lo he pasado bien.
2: Pues sí. Game Master de los Escape Rooms de terror, Jimena Serrano, gracias, un abrazo.
3: Muchas gracias.
2: Te han delatado, ¿eh?
1: Pero no he tenido miedo, simplemente he perdido un partido.
2: Lo que quieras. Álvaro Martínez, vete con tus fobias por donde has venido y vuelve siempre... sin miedo. Gracias por un verano más.
1: Un fuerte abrazo, Isabel. Muchas gracias.
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1: Es el momento de decir mucho bien en la realización técnica Álvaro de Félix. En la producción, Andrea Quintero, Beatriz Ramos y le siguen Julio Gil, Mercedes Aijón, María Ballesteros. Y como si no hubiera pasado nada, abrazos ondulados y hasta mañana.
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0: Son las 7, las 6 en Canarias.
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0: Buenas tardes. Decenas de vecinos de Ceuta se están manifestando a esta hora en las inmediaciones de la playa del Trampolín y en otros puntos de la ciudad autónoma. Cerca de la citada playa han cortado la avenida que da acceso a la misma y han bloqueado el dispositivo de la Cruz Roja que se disponía esta tarde a repartir alimentos entre los migrantes ahí en la playa del Trampolín, como hacen cada día. Es una muestra de la creciente tensión en la ciudad autónoma. Esta tarde hemos escuchado al portavoz de la barriada de Sidi Mbarek, quien ha llamado la atención precisamente sobre la crispación que puede crecer en Ceuta ante la falta de respuestas del Estado.
2: Se está llevando a esta ciudad a un crash, a una ruptura sin precedentes, y no va a haber Juan Viva que la arregle. El discurso del odio, la falta de respuestas gubernamentales están haciendo que los neonazis aprovechen esta situación para transmitir y ampliar su discurso del odio. Está calando en muchísima gente.
0: En Madrid, en el Congreso de los Diputados, el Gobierno ha cerrado sus comparecencias por hoy para explicar en sede parlamentaria su gestión en esta crisis migratoria después de la avalancha de finales de junio de decenas de miles de migrantes procedentes de Marruecos. Compromiso de devolución de los que cruzaron la frontera por mar esos días, pero respetando la ley. Y eso llevará tiempo, dicen los ministros Bolaños y Torres. Congreso, Ignacio Jarillo.
3: Terminan las comparecencias de los ministros que han hecho lo posible por defender la gestión de la crisis migratoria de Ceuta por parte del gobierno, una crisis que va a durar y que nadie vio venir, insistían Ángel Víctor Torres y Félix Bolaños.
4: A afirmar que todos pueden ser devueltos sin su voluntad, de manera inmediata, de la noche a la mañana, es falso.
5: El gobierno de España no tenía información ni previa ni precisa de la magnitud de la entrada de 70.000 personas en Ceuta que sucedió el 30 y 31 de julio.
3: Desde PP, Cuca Gamarra encabezaba a todos aquellos que aseguran que nadie a estas alturas se cree eso.
6: ¿De verdad quieren hacer creer a los españoles que un país como España, que tiene grandes servidores públicos, nadie les informó?
3: La ministra de Sanidad, Mónica García, finalmente también se sumaba a las críticas en su comparecencia contra el presidente de Ceuta por impedir que se dé trato, decía, bajo cubierto a los migrantes que quedan para su atención y filiación.
0: Organizaciones humanitarias internacionales han puesto ya en marcha la respuesta de emergencia en Nepal por estas inundaciones registradas en el norte del país, que dejan hasta ahora cerca de 390 muertos y cientos de desaparecidos, según las autoridades de Nepal, a lo que se suman también más muertos y desaparecidos en territorio chino. Según los cálculos de las autoridades nepalíes, casi 40.000 personas necesitan ayuda de emergencia. Eloisa Molina es la directora de comunicación de la ONG World Vision y esto es lo que nos ha contado.
7: Pueblos, las comunidades han sido arrasadas. Con esto quiere decir que han sido arrasadas hospitales, clínicas, centros de salud, escuelas, las familias en este momento, incluso aquellas supervivientes, ¿no? Ya no solo es hablar de las personas fallecidas o desaparecidas, lo han perdido todo.
0: Y les hablamos de Valencia porque la Unidad Militar de Emergencias se ha sumado esta tarde a las labores de extinción del incendio forestal de El Saler para un fuego que ha obligado a evacuar el pueblo del mismo nombre, El Saler, de cerca de 2.000 habitantes y también varios campings de la zona. Y también se ha establecido la situación 2 del Plan Especial de Incendios.

0: forestales. Y para terminar, hacemos un hueco a los deportes porque conocemos ya los grupos de los equipos españoles en la primera fase de la Liga de Campeones, cuyo sorteo se ha celebrado en el Principado de Mónaco. Sergio Justos, cuéntanos.
1: Así es, ya conocemos todos los rivales de los equipos españoles en la Champions League. El Real Madrid se enfrentará a Inter de Milán, Arsenal, PSV, Roma, Leipzig, Shakhtar, Lax Link y AEK de Atenas. El Atlético de Madrid a Bayern de Múnich, Liverpool, Manchester United, PSV Eindhoven, Fenerbahce, Bodo Glimt, Viking y Stuttgart. El Barça a Manchester City, PSG, Aston Villa, Sporting de Portugal, Feyenoord, Galatasaray, Como y Sabá. El Betis a Arsenal, Bayern, Oporto, Dortmund, Feyenoord, Lille, Como, Slovan y Bratislava. Y el Villarreal, el último en conocerse, a PSG, Liverpool, Manchester United, Dortmund, Nápoles, Fenerbahce, Sabá y Slavia de Praga.
0: Gracias, Sergio. Hasta aquí el tiempo dedicado a la actualidad. Volvemos a partir de las 8 de la tarde, las 7 en Canarias, y será ya en la primera parte de La Brújula, edición de verano con José Miguel Azpiroz.
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0: poquito queda solo un día y después ya nos vamos. No nos vamos de vacaciones, tampoco usted seguramente, pero si lo hace, mande muchas fotos para dar mucha envidia. Que han estado ellos todo el verano por ahí, gozándola, disfrutando, sin contestar ni siquiera al WhatsApp. ¡Ay, que me llega un mensaje! ¡Qué agobio, qué agobio, qué agobio! Pues así. Así ha sido el verano de los demás. El de usted, si se acaba, pues mucho ánimo para el fin de semana, que siempre tenemos una oportunidad de nuevo de disfrutar del tiempo libre. Yo soy Alicia Eras y estaré con usted hasta las 8 en punto de la tarde. Después vendrá La Brújula y más tarde Radio Estadio Todo el Deporte en la sintonía de Onda Cero. Pero hasta entonces, ¿qué le parece si nos lo pasamos un ratito bien? A mí me gustaría. Hemos estado durante todo el verano con él hablando de las verbenas, de las fiestas de los pueblos, de lo que ocurre cuando uno se pasa de un poquito de más levantando el codo. Pero también nos lo hemos bailado todo. Nos lo hemos gozado con Álex Gozalo.
1: Hello, buenas tardes Alicia y a toda la gente. Es verdad que hemos estado muy bailongos, ¿eh?
0: Vamos, yo me lo he bailado todo.
1: Sí, sí, muy de cantar.
0: Me lo he gozado todo.
1: Ja, ja. Ahí estaba, estaba el chiste fácil ahí.
0: Era no lo he hecho en todo el verano, estaba esperando al final.
1: Por si acaso me enfadaban.
0: No, por si acaso me echaban. Bueno, Álex Gozalo, ¿dónde tienes a Sara?
1: A Sara, pues mira, he estado ya abajo esperándola a ver si llegaba y no ha llegado.
0: ¿Pero ha perdido el taxi o algo?
1: No lo sé, no sé dónde está, la verdad, no ha acudido hoy.
0: A lo mejor se ha hecho un drama.
1: Ay,
0: ¿tendrá un drama?
1: Ha pasado algo.
0: Claro,
1: vas para a hacer drama. El chiste con todo el mundo hoy con el apellido, ¿no?
0: No. Solo con vosotros, porque hay confianza después de todo un verano juntos, 6 semanas juntos, porque a Sara Drama la tenemos en Onda Cero Pamplona. ¡Hola, Sara!
2: ¡Hola, hola! Efectivamente, en Onda Cero Pamplona.
0: ¡Qué bien!
2: Hasta aquí me he venido. No por vacaciones, por trabajo. Pero oye, he llegado y aquí me han puesto ya un vasito de agua. Digo, bueno, como siempre, Onda Cero dándolo todo.
0: Claro, aquí no ponemos ni agua. De hecho, nuestra invitada de hoy no tiene ni agua, o sea que tampoco.
2: ¿Qué tal estáis? ¿Cómo estáis?
0: Muy bien, deseando escucharte. ¿Que hoy vas a hablar de nostalgia o de qué?
2: Hoy voy a hablar de nostalgia, de la nostalgia del domingo del año, que es agosto.
0: El domingo del año, que es agosto.
2: Sí,
0: vale,
2: sí.
0: Esto me va a costar descifrarlo.
2: ya verás cómo sí.
0: Bueno, quiero presentarle a una chica increíble. Es una mujer despampanante. Lleva un vestido azul precioso con unos dibujos y unos ojos, que luego me dirá qué marca es porque es increíble. Pero además de eso, es humorista, es guionista y es colaboradora de Onda Cero en el programa de Carlos Alsina, Más de Uno. Y cada semana la tienes que escuchar, Sara. Si no la has escuchado, que yo creo que sí, que seguro que la conoces.
2: Sí, claro.
0: Porque
2: sí, sí la conozco,
0: ella ahora está en el teatro, en el Soho Club en Madrid, y tiene un show que se llama Red Flag, que esto a mí me viene muy bien, porque llevamos todo el verano diciendo que yo no me como un colín. Claro, pues es que yo no paro de ver de Red Flags por todos los lados y por eso
1: aunque no. Aunque el oleaje esté bajo,
0: yo, vamos,
1: tú solo ves Red Flag.
0: Solo veo Red Flags. Porque ella seguro que tiene algo que explicarme sobre la salud mental y sobre las Red Flags que yo veo constantemente. Porque ella es Paula Púa.
3: Bien, hola, ¿qué tal?
0: ¿Qué tal? Oye, qué vestido tan bonito. ¿De dónde es?
3: Pues es de Minueto. Es una marca que me gusta mucho.
0: Muy bien,
3: y
0: pues
3: digo, mira, hoy, ya que... De hecho, no sabía que había cámara hoy y es como que guay, ¿no?
0: Ah.
3: Así vengo en pijama y ha sido una lección de... Es como me arreglo para Alicia y para, sí, Alex... Para Sara, que no sé dónde está, pero...
2: En Pamplona.
3: Sí. Pero no te veo.
0: Oye, Paula.
3: Oye, una cosa. ¿Habéis, ¿qué?, hablado antes de verbenas? Me he tenido,
0: sí,
3: que callar porque es que me ha pasado una cosa este verano. Yo he visto, por fin, en directo a Leticia Sabater,
0: oh,
3: en una verbena, pero no ha cantado Mr. Policeman. Y desde aquí necesito, por favor, Leticia, tus fans, estamos muy dolidos con que no hayas cantado Mr. Policeman. Es una cosa que yo tenía que soltar aquí hoy.
0: Pues ahora le ponemos un WhatsApp a Leticia. Oye, lo mismo se pone al teléfono, sí. Pablo. Ahora te doy el número.
3: ¡Ojo!
0: Claro. Producción. Oye, Paula, que vienes bronceada.
3: ¿Sí, tú crees?
0: Sí, estás hermosísima.
3: Me lo estás diciendo porque es lo que quiero oír.
0: No, cariño, no, porque es que vuelves de vacaciones.
3: Sí, es que a mí, ¿sabes qué pasa? Que me cuesta mucho ponerme beige, que es lo que estoy. De hecho, tú estás más morena que yo y no te has ido en dos años.
0: Literalmente hace 2 años que no me voy de vacaciones.
3: Bueno, cuidado,
0: y todo el mundo lo sabe.
3: Pero sí, de hecho volví ayer. Volví ayer y hoy estoy aquí con muchas ganas de volver a trabajar. Todo bien, ¿eh? Para nada. Yo para qué quiero estar en un balneario como en el que estaba yo. ¿Para qué? No, pudiendo estar aquí con este aire acondicionado frío que tenéis, pues está bien.
1: Las lágrimas son de alegría.
3: Sí, ¿verdad?
0: ¿Vosotros os vais a ir de vacaciones después del día de hoy que termináis con nosotros en Onda Cero?
1: No, yo estuve ya en julio, antes de venir por aquí, ya estuve por ahí un poquito de viajecillo. de aquí para allá haciendo toda la documentación de verbenas y todo esto, que
0: es verdad,
1: me preparé a full, la saco para todo esto. Y luego también estás ya en el limbo de... un poco del cómico, el limbo del autónomo, ¿no? Estás todo el rato trabajando, pero también estás todo el rato libre. O sea, estás en un limbo en el que, bueno, ni vacaciones ni trabajo. Es una cosa extraña.
3: Yo en agosto no he tenido radio, pero he estado cogiendo bolos y tal, y ha llegado un momento en el que he dicho, es que yo al final no he desconectado. Y esta semana que me he ido, digo, no voy a mirar el móvil, me voy, pum, mensaje de Marisol, oye, que te vienes el lunes a más de uno, ¿no? Es como, no quiero saber nada, ¿no? Me habléis hasta que vuelva.
0: Claro, has hecho
2: maravilla poder elegir.
0: Modo avión con... Porque el lunes ya te vamos a escuchar a las 10 de la mañana con Alsina. Cuéntanos un poco qué vas a estar haciendo esta temporada.
3: Pues molestarle un poco lo que las últimas temporadas, un poco lo mismo. Y la risa, a mí me cuesta mucho madrugar, entonces es una cosa que este programa me ha dado, ¿no? Como poner el despertador a una hora a la que jamás lo había puesto.
0: Descubriendo novedades.
3: Que mis vecinos me vean y digan, ala, así es por la mañana, ¿no? Esta cara tiene de día, no la habíamos visto nunca. Y sí, ese tipo.
0: Muy bien, entonces el lunes a las 10 con Carlos Alsina en Más de Uno en Onda Cero. Que claro, mucha gente dice, pero se ha ido, que no, que solo se ha jubilado de la parte de política y continúa en la parte de magazine. No, hombre, no me quiten al jefe.
3: Se ha jubilado. Claro.
0: Ya querría él jubilarse de todo, ¿a que sí, Carlos? Bueno,
3: hicimos una barbacoa en su honor, preciosa.
0: Una barbacoa no, hicimos una fiesta que será una boda.
3: Bueno, fue en el parking de A3 Media, pero fue muy guay.
1: Eso fue por jubilación parcial, o sea que
0: sí,
1: cuando sea
0: jornada reducida,
3: sea la total.
1: La grande ya.
0: Por la jornada reducida, así son las cosas. Bueno, que Sara, que te tenemos allí, no te dejamos hablar. Si quieres aportar, di perdón, que estoy aquí.
2: Levanta la mano.
0: Levanta la mano, que no te vamos a ver.
2: Un ruidito, ¿no? De repente.
0: Bueno, que, oye, Paula, estás en el Soho Club, uh-huh. En Plaza de España.
3: Sí.
0: Con un show que se llama Red Flag.
3: Yes.
0: ¿Esto va de historias de amor o tiene más?
3: No, esto de hecho va de salud mental. Totalmente. Red Flag es verdad que a lo mejor tira un poco porque es lo que, como tú has contado, que tú antes nos has contado que estás como a dos velas.
0: Siempre.
3: Igual que con
0: desde hace dos años.
3: Pues igual que con las vacaciones.
0: Literalmente.
3: Es verdad que eso se tira mucho a, he conocido a esta persona, tiene esta red flag. Que una red flag, o sea, que no sabe, es cuando tienes algo que no está bien y que se ve a leguas. Pero este show un poco de salud mental es un show de comedia, de salud mental y de canciones, porque aparte de hacer un monólogo al uso de una hora, que quería hacer algo tradicional, pero aparte quería meterle pues cositas que me gustan, meterle vídeos, meterle canciones, porque yo soy muy crack del karaoke, no de cantar, que es diferente. Yo soy
1: no canta mal Paula, que
0: no,
1: tampoco...
0: Pero, no, bueno, habría que ponerle
3: pero,
0: en cama.
1: ¿A que sí?
3: Pero canto de karaoke. O sea, yo en un karaoke canto a un nivel que me pueden invitar a copas, pero si me llevas a un sitio de cantar bien, no canto... ¿Sabes? ¿Sabéis esa diferencia?
0: Sí, entendemos.
2: El síndrome de Nino Bravo. El síndrome de Nino Bravo es...
1: Yo no sé si será así, pero yo estoy le-

0: lejísimos de que me hayan invitado a nada por cantar bien en un karaoke. Estoy más cerca de que me hayan hecho pagar por cantar, yo creo.
1: Yo a mí de que me quiten la canción antes de tiempo de terminarlo, yo canto fatal. ¿Pero qué canciones cantas? Por ejemplo, a lo mejor ahora Gómez, nuestro técnico de sonido, puede buscarte alguna y al final del programa
2: es
1: te animas.
2: Es que son mías.
1: Es que, las, es que son tuyas.
2: Las hago yo, sí, sí.
1: Ah.
2: No con la IA. Que estoy, aquí estamos muy en contra de la IA. No sé vosotros, yo estoy súper en contra, entonces también las he hecho yo. ¿Son más cutres? Sí. ¿Tienen más corazón? Puede.
0: Alma, alma.
2: Tienen alma, tienen alma.
1: De hecho, mira, el público que ha ido a tu show, porque, bueno, no hemos dicho las fechas, pero llevas muy poquito tiempo.
2: Sí, de hecho, el show acaba de arrancar.
1: Desde ayer.
2: ¿Desde ayer?
1: No.
2: No, ayer volví yo de vacaciones.
1: Eso, sí.
2: Que para mí eso, que para eso estoy arrancando yo. No, el show lleva como, no llega a 10 funciones, que son un poco las de rodaje, digamos, y ahora ya es como, vale, ya tengo un show que ya tiene su estructura, tiene sus cosas, y de hecho el show tiene, la estructura es un poco el viaje que es antes de ir a terapia, ir a terapia y el de después, es un poco lo que, cómo se estructura. Y creo que es muy guay porque la gente también cuenta sus cosas. Me pasa mucho que yo antes cuando ensayas el show lo haces en opens o en shows más cortitos, y yo preguntaba, ¿que aplaude a la gente que va al psicólogo? No aplaudía casi nadie. En este show aplaude todo Dios. Y veo que, o sea, no sé si es bueno o malo, yo a la gente que no aplaude les digo, ¿es porque estáis bien o porque no tenéis dinero para pagarlo? Porque es terapia.
1: Puede ser también.
2: Es carilla, sí, sí.
1: Hasta el próximo 18 de diciembre estás en el Soho Club, e insisto, porque esto habla de ansiedad, exceso de ego o la presión del grupo al salir de fiesta. Y también, algunas personas que han ido a verte, voy a leer algunos comentarios, dicen, Paula es genial, interactúa con el público, canta y se ríe de sí misma y sus circunstancias. Pasamos un rato muy, muy divertido, muchas risas, riéndonos de ella y con ella. Otro.
2: Ya, ya, ya, yo lo leí y dije, qué guay. Ay, y luego dije, un momento, ¿cómo que de ella? Qué cabrones, ¿no?
0: Pero ya señalándote, ¿no?
2: Claro.
0: Al escenario.
1: Bueno, esa forma parte, ¿no? Del
2: sí,
1: show.
2: Sí, sí, al final los cómicos tenemos que saber reírnos de nosotros mismos porque primero es algo muy guay, si no lo sabes hacer,
1: claro.
2: No, dedícate a otra cosa y sobre todo porque te da un poco, digamos, no carta blanca, pero te abre la puerta a que te puedas reír de otras personas.
1: Eso es. Además, yo siempre, Alex y Sara lo saben, yo siempre digo, mejor ser tú mismo, tú misma, y que la gente se ría de ti y contigo.
2: Sí.
1: Al final, yo estoy cansada de ver siempre el postureo, pero en la vida y en las redes sociales.
2: Sí, sí, sí, sí. De hecho, a mí me gustaba mucho Twitter en su momento porque era la red social de los mierdas.
1: De los haters.
2: La red de los que estábamos mal en Instagram. ¡Ay, mira qué playa! ¡Mira qué piernas en la playa! Sí. Y en Twitter, me han vuelto a dejar, ¿qué hacéis? Creo que eso se ha perdido un poco ahora que llegó Elon Musk, pero me gustaba mucho eso. Ese es mi vibe.
1: Dicen por aquí...
3: Y es que un poco también a los haters los desmontas cuando tú eres la primera que te ríes de ti.
2: ¡Hombre!
3: Es decir,
2: claro,
3: no vas a venir tú a reírte de mí porque ya lo hago yo, Cari.
1: Exacto. ¿Secretos? ¿Qué secretos? Si te cuento mi vida en Onda Cero, cariño, ¿qué quieres?
3: Ah, claro. O sea,
1: me dice otro oyente, bueno, otro cliente tuyo. Dice, ya había visto a Paula Púa en otro espectáculo, pero este me gustó todavía muchísimo más. Y eso que ella misma dijo que todavía son las primeras funciones. Pero a mí me encantó. Te mete mucho en la historia y te sientes representado con bastantes cosas. Y sobre todo te ríes, que es lo más importante.
2: Claro, es que hay veces que tú dices, no, tengo un show de salud mental, y dices, buah, va a ser una TED Talk, ¿no? Bueno, veis que inglés no sé, pero para eso he puesto un título en inglés, Retla. Pero, o sea, yo creo que lo importante en un monólogo es que te rías, o sea, si tiene un mensaje, perfecto, pero creo que yo quiero que salgas descojonado, lo primero. Siempre.
1: Además lo consigues. Oye, que por cierto, no os he dicho que, si no os lo habéis leído ya, Paula Púa tiene una novela, ¿eh? En el 2024 sacó un libro que se llama Fatal Gracias, de Penguin Random House.
2: Todo va en línea, como ves, todo
1: de
2: fatal.
1: De fatal, terapia.
2: ¿Qué tal está?
1: Mira, lo que va muy bien es Onda Cero. Onda Cero va como un tiro. Tenemos un montón de emisoras, pero a nivel global, ¿eh? No solo aquí en España.
2: ¿Ah, sí?
1: Este programa se está emitiendo ahora mismo a nivel nacional, pero es que además se escucha hasta en Noruega. Ya te digo yo, Onda Cero Oslo. ¡Hola, Joel!
4: Hola, buenas tardes.
1: ¿Qué tal? ¿Cómo estás, amigo?
4: Pues muy bien. Ahora, bueno, ahora he estado escuchando vuestro programa y quería también pues hablar un poco de Noruega, que ahora estoy viviendo aquí.
1: Vale, cuéntanos, ¿qué tal por allí?
2: Oye, que bien entiendo noruego, bueno, qué fuerte.
4: Soy estudiante de educación primaria de Barcelona y ahora mismo pues he venido aquí de Erasmus. Y bueno, siempre me ha gustado mucho viajar, conocer países y culturas diferentes y también pues gastronomías nuevas. Y aquí pues sinceramente estoy disfrutando un montón. O sea, es todo naturaleza, la gente es muy diferente. Sí que es verdad que no hay la misma chispa que en España, pero está muy bien. Noruega.
0: Y a nivel gastronómico también, hay Noruega, que bueno, yo solo pienso en el salmón y ya
2: que
0: está.
2: Que se coge con, haciendo un agujero en el hielo y lo pescas así, ¿no?
0: Como, sí, como,
2: ¿no, Joel?
4: Sí.
0: Esquimales.
4: Bueno, ¿no? Yo...
2: Sí, la técnica.
0: Los leí en Asterix, ¿no?
4: Yo, antes de venir, era la única idea que tenía, así que es verdad que la comida aquí, pues al final ir al supermercado, nada que ver con España, o sea, es muy poco viable. Al final hay que ir tirando pues de los supermercados más baratos, que aquí tenemos dos supermercados, que uno se llama Rema 1000 y otro se llama Kiwi. Pero luego en cuanto a gastronomía, pues
2: ¿y qué
4: sí,
2: en el Kiwi,
1: en el Rema 1000, bueno, Remos y en el otro Kiwis.
4: A ver, un poco de todo, pero nada que ver con la comida de España. O sea, no cambiaría la comida de España por nada del mundo.
0: Yo ahí, en el tema del supermercado, es que yo estuve en Noruega también visitando a un amigo de Erasmus hace ya varios años. Y el supermercado favorito de esta gente, que estaban allí unos cuantos, era lo que estaba a punto de caducar del supermercado, que estaba pues directamente en la basura del supermercado. Era básicamente...
3: la estantería del descuento.
0: Sí, sí, pero esto ya era ya fuera del super, ya directamente al cubo, decir, uy, uy, pero si estas costillas caducaron ayer. Esto está increíble.
4: No, sí. Estas secciones hay en algunos supermercados y, a ver, al final van bien, sobre todo para los que somos estudiantes, porque al final no tenemos tampoco la capacidad de poder pagar precios muy altos por comida, pero bueno, sí, al final esto también pues facilita un poco el trabajo, igual que al final yo en Barcelona estoy acostumbrado a comprarme el pollo ya en filetes, aquí me tengo que comprar el pollo entero y deshuesarlo, porque si no... No.
2: Hombre, te echan de Noruega, ¿eh? Si no lo haces con un hacha, además, que creo que es como se hace tradicionalmente.
3: ¿Todo?
2: Te echa, sí, está, todo se hace con un hacha.
4: A lo vikingo.
0: Se afeita las
4: a lo vikingo.
2: Estoy mezclando muchas culturas ahora mismo.
0: Hombre, y cuando yo estuve allí, mi compañero tenían asignaturas que eran básicamente de supervivencia en la naturaleza.
2: ¿En serio?
0: Sí.
2: ¿Por ejemplo?
4: No.
2: Perderte en un bosque, uno, ¿no?
0: Irte allí una semana, deshidratar alimentos, tal, llevarte los alimentos deshidratados para aguantar una semana en el bosque.
2: Y eso con 5 años, además.
0: Sí, Esparta, ¿eh? No sé si en tu casa, no, pues... porque esto no era Oslo, esto era una zona, era una ciudad, un pueblito más pequeño. Entonces no sé si justo en Oslo, también es cierto que esta gente eran biólogos y demás, no sé si en el caso de...
1: Claro, ¿cómo es allí el sistema educativo nórdico?
4: El sistema educativo me está sorprendiendo un montón, porque a mí... personalmente el sistema español pues hay algunas cosas en las que flojea y aquí la educación también la enfocan mucho en la práctica y también en salir a la naturaleza y de momento pues ya hemos hecho una escapada, creo que fue el tercer día de clase, nos fuimos a una montaña, a una caseta en la montaña y estuvimos haciendo actividades durante todo el día y es algo que pues me parece que está bastante bien también pues para poder conocer más cosas aparte de la teoría que es la que te ponen en un PowerPoint en clase normal y que te hacen pues empaparte solo de eso para luego coger apuntes y contestar preguntas. Pero aquí, en cambio, por lo que estuve viendo en primaria, ya los niños los hacen salir también fuera y bueno, luego en lo que es exámenes no hay notas numéricas, sino que ponen como unas pequeñas observaciones.
2: Uy,
0: qué chulo. Qué como la edad es un número, no, la nota es un número. No hay que hacerle tanto caso.
4: Exacto.
2: Y los cómicos que te por un 10 con Atrápalo, qué vergüenza. Dísela, perdona.
3: Como... No, y, o sea, que me fascina un poco cuando te vas de Erasmus a países que al final pues es gente de muchos lugares. ¿Cómo son las clases? ¿Cómo es el idioma común? ¿Tenéis un Esperanto Erasmus?
4: No, aquí al final... hay asignaturas que están hechas dedicadas únicamente para Erasmus. Entonces, todos los alumnos que le hacemos es para alumnos de Erasmus. Hay mucha gente que conocerá que en España pues, los créditos normalmente suelen ser unos 6 créditos por asignatura. Aquí te ponen asignaturas ya de 30 créditos con las que convalidas pues, quizás 5. Pero estas asignaturas son de lunes a viernes y es solo una, pero que tienes que ir todos los días a clase. O quizá hay algunos días que bueno, vas librando. Pero eso sí que es verdad que al final estoy con gente de todos los países y también se hace mucho más fácil integrarte con actividades que son más interactivas, como las que hacen aquí.
2: Oye, se te ha metido como escarcha en el teléfono de hace un rato, pues.
1: Sepárate un poco del micrófono del teléfono, Joel, por favor. Porque es que si te estamos escuchando como... corto cambio.
2: Es verdad.
4: Vale, vale.
1: Ay, gracias, vale. Gracias, Yel. Oye, otra cosa, ¿y cómo funciona allí? Porque me habían comentado que el transporte público funciona con mucha puntualidad, una puntualidad increíble, cosa que no siempre ocurre, pero ¿tú lo utilizas mucho

0: ¿O eres más de moverte caminando? ¿Cómo es tu hábitat allí?
1: El transporte público sí que es verdad que va muy bien en cuanto a tiempos. Normalmente suele llegar a la hora, siempre. Y quizás si se retrasa es por 1 o 2 minutos. Y además, aquí hay muchas ayudas para estudiantes y creo que cuesta un 50% de lo que le costaría a cualquier persona que no esté estudiando. Porque cuesta unos 30 euros el bono mensual, que al final pues está bastante bien porque puedes usar tanto metro, bus, ferry para moverte a islas o tranvía.
0: Muy bien. Oye, Joel, pues me encantaría seguir hablando contigo toda la tarde, pero nos hemos quedado sin tiempo. Disfruta muchísimo de Oslo. Mucha precaución con el Erasmus, que los Erasmus siempre son peligrosos. Y gracias
1: Gracias.
0: por escuchar Onda Cero.
1: Bueno, muchas gracias.
0: Un beso enorme. Hasta ahora, hasta ahora. Oye,
1: Un abrazo, hasta
0: Saladrama, que
1: luego.
0: estaba yo pensando que yo no sé si en
2: Dime.
0: Pamplona la nostalgia estará muy de moda.
2: Pues mira, hoy está el día como un poquito así nublado.
0: Ah, bueno, aquí también.
2: Como,
0: Qué bien se
2: claro,
0: duerme
2: entonces.
0: ahora, por cierto. Que a
2: Sí,
0: poco se
2: claro,
0: habla de
2: empiezas.
0: que, poco se habla de lo bien que se duerme.
2: Te echas ya un poquito de a una manta por pues un
0: Una
2: nórdico
0: sabanita.
2: me tengo que echar de repente. Nunca mejor dicho, ojalá un nórdico rubio alto y con los ojos azules.
3: Oye, pues,
2: pero
3: ¿tienes aquí a
2: ¿sabes?
3: Gonzalo?
4: Sí, bueno, pues
2: Aquí
4: alto
2: pues
4: desde
2: sí.
4: luego no.
3: Tiene ojos
2: Pero bueno,
3: azules.
2: rubio eres.
0: Sí, pelirrojo, ¿no?
4: Menos más,
2: Sí.
4: menos, bueno, lo que queda.
2: Pues la nostalgia, aquí pues al final sí que es cierto que cuando sales de Madrid, que en Madrid también hay muchas tradiciones y se me va a echar todo el mundo encima, pero cuando sales y sobre todo hay veces que te vas, que tenemos como las tradiciones muy metidas en cosas del sur, en el norte se hacen muchas tradiciones y tienen muchas raíces, entonces sí que hay un poquito de nostalgia yo creo
0: Claro,
2: también y
0: claro
2: me
0: que sí.
2: parece bonito, ¿eh? Una vez que empiezas ya a vivir como más en otra ciudad, empiezas a ver que tienen días festivos por doquier. O que de repente se visten, se transforman, que siempre pensamos en la Feria de Abril y hay muchas otras folclore alrededor de España, fuera de lo que tenemos acostumbrados. Y aquí en Pamplona hay mucho folclore, claro.
0: Claro, el problema
2: Sí,
0: es
2: sí,
0: que
2: sí.
0: en Pamplona también llega septiembre, igual que aquí. O sea, allí
2: Eso
0: septiembre
2: es.
0: llega igual.
2: Eso es, esa es la nostalgia que yo os traigo. Ese momento en el que estamos ahora, que yo tengo la teoría de que agosto es el domingo del año, pero tal cual, el
0: A
2: domingo del
0: favor.
2: año. ¿Y por qué? La primera parte del domingo es ese domingo que todavía tú tienes ganas de levantarte con tranquilidad y a tomarte un vermú y tal, pues eso es como hasta el 15 de agosto. Más o menos, ¿vale? Pero a partir del 15 de agosto hay algo en el ambiente, son las 3 de la tarde del domingo, tú sabes que mañana es lunes, ¿vale? Tú sabes que está ahí el septiembre ahí al lado, que todavía es pronto pero tarde, que las terrazas están llenas de gente, que hay gente que todavía está de vacaciones, pero que algo se está terminando, ¿vale?
0: Sí.
2: Que ya empieza a anochecer un poquito antes y que de repente alguien dice la frase, ya casi estamos en septiembre.
0: Ay, no, no,
2: A mí
0: no,
2: eso
0: no.
2: me duele
0: A mí
2: mucho.
0: también. Le digo que se vaya de mi
2: Uf.
0: mesa. Por favor, fuera de
2: Eso
0: aquí.
2: es.
0: O sea, vete a
2: Eso
0: otra
2: es.
0: terraza. Gracias, adiós.
2: Exacto. Y ahí es ese lunes, ¿vale? Porque ¿qué es este ese momento? Y encima a mí se me junta con algo que yo creo que a lo mejor vosotros lo lleváis muy bien, pero yo lo llevo muy mal, que es mi cumpleaños.
0: Pero bueno, ¿cuándo ha sido tu
4: Oh, ¡qué
0: cumpleaños?
4: maravilla!
2: El 23 de agosto.
0: ¿Y por qué no has dicho nada en este programa?
2: Pues porque lo llevo fatal. Porque yo lo de cumpleaños lo llevo muy mal.
3: Es que encima
2: Lo he
3: en agosto es
2: llevado
3: un
2: muy mal
3: bajón cumplir
2: siempre.
3: años, ¿no? O
0: ¿Por
3: sea,
2: es un bajón.
3: porque nunca tenéis
2: Sí.
3: gente en clase. Yo por soy de octubre sí, pero
2: Exacto.
3: no tenéis
4: Yo soy una
3: como. Claro, o sea,
4: privilegiada.
0: solo sé cumpleaños en el cole. Claro, eso es un poco
2: Eso
0: esa
2: es.
0: relación.
2: Bueno, y ahora los niños de ahora, como si yo tuviera 85 años, ¿ves? Pero los niños, ¿habéis visto esto que juntan cumpleaños para hacer un solo cumple
0: Sí,
2: como cada
0: sí.
2: 3 meses?
3: ¿Eh?
2: Pero claro, nosotros somos de la generación del que te doy una invitación.
0: Es
2: Hola,
0: verdad.
2: querido amigo, te invito a mi cumpleaños en el McDonald's. Pero ¿a quién das tú una invitación cuando tu cumpleaños es el 23 de agosto? Amigos y familiares de tercera, ¿sabes? De
0: Sí.
2: tercer grado.
0: Los amigos de la
2: Ese
0: playa, a lo
2: vecino.
0: mejor, los amigos de donde veraneabas, ¿no?
2: Claro. Uf, todo mal,
3: Tu
2: porque tú
3: vecina de
2: quieres.
3: enfrente, ¿eh? La señora, claro, la vecina, un bizcocho o algo.
2: Eso es. Que en el McDonald's que había más niños, sí, que cumplían años como tú y todos estabais solos. Eso es. Este es el momento vital, ¿no? Del agosto y de los niños que hemos hecho el cumpleaños en agosto. Y encima he hecho hace poco un vídeo, lo he subido, y hay mucha gente que te dice, también soy yo literal, ¿sabes? Esto que te dice ahora.

0: porque también están los niños esos de agosto, sobre todo de la última parte de agosto, con los regalos de cumpleaños de los niños. Esto lo he llevado siempre fatal, porque es lo más parecido a cuando tú eres mujer de los 90 y tu marido te regalaba una plancha o cositas para la casa, porque así te viene muy bien. Pues lo mismo con los niños de verano de agosto. ¿Qué te regalaban a finales de agosto? Cosas para el cole.
1: Oh. Es cierto.
2: Oh. Ah, yo tengo que decir que a mí me encantaban las libretas. O sea, yo soy de esa gente que huele la... O sea, una papelería y parece un junkie. O sea, empieza a oler cosas, rotuladores.
1: A mí me encantaba
0: es
1: también
0: muy de millennial.
1: Ese momento de preparar la mochila con todo nuevo. La goma de borrar, sí. Milán nueva, que no tenía nada.
2: Aquí se nota que somos o hijas únicas o mayores, ¿no? Sí. Porque yo soy hija
0: hijas
2: única,
0: únicas,
2: pero creo
0: mayores
2: que creo que los pequeños tenían todo bajado, todo roto, ¿no? Todo
1: yo recuerdo, pues, en mi caso, como mi hermano es mayor, pero yo era la niña, pues la niña siempre estrenaba algo, ¿no? O sea, por ejemplo, yo tenía un estuche que era como una carraca, ¿vale? Que iba como por pisos. Es que estaba
2: así.
1: Ah, sí, es que era genial.
2: Como compartimentos secretos.
1: Sí, compartimentos secretos. Ay, guardabas todas las chuletas.
2: Ah, yo no.
1: Era. Yo sí, vamos.
0: ¡Mírala!
1: Por eso he llegado a periodista. No he llegado a nada más. O sea, este es el máximo nivel. Gracias a ese estuche. Hasta aquí mi historia. Sí. Vale, bueno, continúa.
0: Claro. No, o sea, la cuestión era eso que dices, hombre, a ver, está guay que te regalen cosas para el cole y sobre todo nosotros que somos muy millennial, que nos encanta, pues eso, una buena agenda con muchas stickers.
2: Sí.
0: Pero tú querías regalos, querías una Barbie, querías Martina, patina, patina, querías vea, gatea, gatea, y lo que te estaban regalando era, pues, ropa para el cole, mochilas sí. para el cole, un compás para el cole, ¿sabes? Un compás. O sea, que a mí me han regalado la cajita esta de compás que dices tú, venga, fenomenal, y tu padre, felicidades, hija, te queremos muchísimo. Haz una circunferencia de 6 centímetros, ¿no? O sea, ¿cómo qué? ¿Cómo? ¿Por qué se regalan cosas? Yo le he llevado esto muy mal, chiquis. Y claro, Paula, tú si encima eres de octubre, yo tengo mucho trauma, ¿eh?
1: Ay, perdona, Sara.
2: Es que está mal.
1: Perdona, Sara. A ver, ¿puede usted acercarse al micrófono, por favor? Acérquese, ¿no? Ya que ha interrumpido un programa de radio. No sé, hay un señor aquí con un termómetro en el estudio. Puede pasar, sí. Estamos en directo en Onda Cero Nacional. Acérquese, si quiere. No,
2: ahora se
1: es que ha venido... Querida audiencia, esto, lo que ocurre en este programa una tarde más, no pasa en otro programa de Onda Cero, ya se lo digo yo. Ha venido un señor trajeado con un termómetro aquí a mi izquierda y porque yo tengo calor. O sea, claro, tengo calor, ¿qué le voy a hacer? O sea, soy una mujer viva, ¿sabe? Tengo la sangre caliente. O sea,
3: pero esto a lo mejor no lo hacen con nadie más.
1: No lo hace con nadie más, o sea, esto es un privilegio. No, así no se lo hacen. No, estarían todos en la calle.
2: Oye, te sacaré con un saco de flipo o algo.
0: ¿Pero te han puesto el termómetro debajo de la axila o
1: cómo? ¿Qué temperatura hay? Acérquese a decirlo, que es que si no le... ¿Cuánto ha dicho?
4: 24 grados.
1: ¿Eso es calor o frío?
4: Eso es
1: calor, eso es calor. Que no se dicen tacos en la radio, compañero. Por favor, salga usted de este estudio. Adiós, señor de las gafas. No tenemos su nombre, pero esto es historia de la radio para Diego Fortea, que lo sepa. Nunca había ocurrido esto, que alguien entrase a ver, tampoco es que
2: juro,
1: yo haga muchos programas de radio,
2: pero... he pensado, ¡buah! Como vengo yo y que soy cómica, se han currado un sketch. Te
3: lo juro. Es una cámara oculta.
2: Ay, yo me he visto tu cara y he dicho, ah, no, pues igual no.
1: Ay, es que tengo mucho calor. Tengo 24 grados es para tener calor. ¿O no, Sara? ¿Tú qué crees?
0: Yo me he quedado fría ahora mismo,
1: claro,
0: la verdad,
1: no
0: te
1: me
0: digo.
1: Extraña. Yo creo que...
0: Estamos nosotros aquí... Está el técnico de la percera de Pamplona con los ojos como platos, yo diciendo, ¿qué está pasando? Yo no soy tan graciosa como para las risas, pero claro, ha llegado un señor con un termómetro. Menos mal que te la metes. O sea, ojalá en la axila y no en la boca o en otro lado, ¿sabes?
1: No, ha dejado el termómetro aquí a mi izquierda y encima se ha dejado del micrófono, que es primer error de radio. Acérquese usted al micrófono, que si no la gente no le oye. Pero bueno, esto luego lo subiremos a las redes sociales.
0: Van a tener que poner un portero.
2: Nadie va a creerse que esto acaba de pasar si no subes el clip.
1: Claro, y además es que encima van a pensar que estamos haciendo un programa nefasto. Sí. Porque es como, ¿por qué cuentan cosas que nadie entiende? Bueno, o sea, la drama, continúa con lo tuyo, por favor. Intenta retomar el ritmo.
0: Todo bien. Programa. Pero sí, por supuesto, yo estoy a tope. Lo único que es, ha entrado un señor así, ha abierto la puerta y ha dicho, hola, buenas tardes, me encanta.
1: Sí.
0: No se ha vendido una enciclopedia, que sea ni tan mal.
1: O sea, ha entrado, da igual la luz, en la radio tenemos una cosa que se llama la luz roja, que pone,
0: ¿claro?
1: no pasar. Pues el señor ha entrado directamente y ha puesto el termómetro a mi lado, ¿sabes?
2: Pero, oye, sé que
1: como si yo
2: vida.
1: Fuese exagerada de la temperatura.
2: Yo lo digo en el show, digo, hay que ir por la vida con autoestima y
1: con seguridad.
2: Amigo. Que hay una luz roja que pone,
1: que hay un
2: directo,
1: programa
2: no
1: emitiendo
2: pasar,
1: a nivel nacional,
2: pasa,
1: no importa.
2: No pasa,
1: entremos a la puerta.
0: Exacto.
1: Necesitaría saber el nombre de este querido invitado, Pablo, por favor, si es tan amable.

0: por lo menos para darle un saludo, ya que me ha hecho reír en esta tarde. Bueno, mientras tanto, Sara, sigue contándome. Sí.
1: Nada, pues eso, el momento este en el que te vas a comprar libros, que también, que a vosotras os gusta, yo no sé si a vosotras os gustaba, porque erais en

0: ese año.
1: Sí. ¿Y el momento de forrar los libros qué? ¿Eh? ¿Ese momento qué?
2: Eso como, bueno, yo creo que Alicia, creo que como tú estás un poquito de la cabeza, tú lo disfrutabas, ¿verdad?
3: Buah, ¿cómo, ¿cómo te
1: me encantaba ese momento de forrar los libros, claro, ¿vale? Y de no dejar ninguna burbujita, iba con la regla ahí, bling, bling.
2: Vale. Qué bien, qué gustito.
1: Esta es la terapia que tú necesitas, ¿eh? Paula Púa en Red Flag.
2: ¡Qué niña repelente tiene que ser Alicia! ¡Qué bien, qué bien! ¡Muy bien! Con actitud ir al cole. Yo sigo... Es que me entra como un poquito de agobio. Y sobre todo, chiquis, yo solamente deciros que, bueno, que septiembre está aquí, que ahora es el momento de empezar a ponerse metas nuevas. ¿Hacéis lo de que en septiembre, hacéis el primero del año nuevo? Yo es un nuevo curso.
3: Sí. Yo lo hago propósitos. En septiembre y como no lo cumplo, luego lo paso a enero, digo, no pasa nada. Ahora en enero. Y como tengo cálculo, digo, venga, pues ahora septiembre. Y tengo como un ciclo vicioso y tengo propósitos de septiembre desde 2004 que he ido arrastrando año tras año.
2: ¿Coleccionáis fascículos vosotros? ¿Empezáis ahora los coleccionables que se empiezan en septiembre?
1: Yo
2: que
1: lo
2: siempre
1: hacía.
2: ¿Dura tres semanas? Sí, pues qué repelente eres.
1: Gracias. Gracias por poner Alicia de las dos puntos, repelente. Sí, repelente. Lo hacía. De hecho,
2: ¿cuál
1: intenté
2: es?
1: Hacer una...
2: ¿De piedras?
1: No, intenté hacer una casita de muñecas.
2: Oh. Ay, qué bonito.
1: Fue mi trauma, no me llegaba el dinero, no pude hacerlo
2: nunca.
4: Bueno, eso le pasa a muchos jóvenes ahora también, ¿eh?
1: Que no llegaba el dinero.
4: No llega el dinero para hacer la casa.
2: para hacer el tejado de la casa, no te llega. Pues nada, chicos, yo voy a seguir con mi trauma, voy a seguir por Pamplona, voy a comprar una agenda en la cual las dos primeras semanas voy a intentar apuntar todo y en la tercera semana se me va a olvidar por casa y ya no lo voy a utilizar más. Pero ese es mi objetivo de este nuevo año y este nuevo curso. ¿Cómo pues lo vais a llevar vosotros?
1: Pues con poco drama, con poco drama. Bueno, Sara, ¿sabes una cosa?
2: Sí.
1: ¿Sabes otra cosa que nos gusta mucho aquí en la radio?
2: Uh-huh.
1: La publicidad. Así que, Gómez, dale, allá vamos.
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0: No lo sé.
1: Se ha encendido la luz roja, vamos a ver.
2: Hoy la luz roja ya.
3: A ver, roja, me vas a perdonar, pero es amarilla.
1: Es que ahí se le olvidó a Paco. A Paco se le olvidó poner el rojo de la luz. También hay que decírselo a Gómez, eso. Que, pero no voy a pasar el repunte en antena, luego lo hacemos en privado. Oye, que Sara, ¿sabes que sí, hoy es el último día que vas a hablar con Natalia Lartitegui?
4: Sí, jolín. Yo quiero saber si al final le hemos traído un poquito más de suerte de lo que al principio empezó, que éramos sus padrinos y pinchó y tal, pero yo creo que hemos remontado, ¿no, Alex?
2: Yo creo que sí, yo creo que vamos. A lo mejor ni siquiera es el último día que hablamos. A lo mejor de aquí sale una bonita amistad y de repente nos vamos Sara y yo también a Sudáfrica.
1: Me parece
4: en triciclo.
2: En triciclo y quedamos allí los tres. Todo es posible. Pues
1: yo lo veo. Natalia Lartitegui, con doble I al final, Paula, es una viajera que ha estado con nosotros desde el principio del programa, todo el verano, en una sección que se llama En Ruta. Y consiste en que de lunes a viernes, el programa, una tarde más, en Onda Cero, viaja con un español por el mundo en su medio de transporte.
3: Ah, se ha quedado ya la sección buena y luego está aquí Gonzalo pringando en Madrid en un polígono. Vale, esa es la buena.
1: Y Natalia está por el continente africano en bici.
3: Oh.
1: En bici, ella va sola, tiene 26 años.
3: Ha cardio eso.
1: O sea, bueno,
3: qué
1: o sea,
3: chulo.
1: Pero ves los vídeos y alucinas. Le pasa de todo, que nos lo cuente ya. Natalia Lartitegui, ¿cómo estás?
5: Hola,
1: ¿cómo va todo, amiga?
5: Muy bien, ¿qué tal vosotros?
1: Pues mira, aquí también nos pasa de todo en este estudio, la verdad. Pero bueno, radio viva, radio en directo. ¿Cómo te ha ido la semana? ¿Dónde estás ahora mismo?
5: Pues estoy todavía en Nigeria, en una ciudad que se llama Saba. Al final Nigeria es un país que está súper poblado, entonces estamos siempre entre pueblo y pueblo, o bueno, entre grandes ciudades también.
2: Todo estupendo.
1: ¿Cómo que todo estupendo?
2: Hombre,
1: pues irá llovido esta semana.
2: Grandes ciudades que yo que sé, que también tienes ahí un poquito más de servicios y demás. Yo tenía la duda, la verdad, siendo como un poco el último día que entra aquí Natalia en una tarde más. ¿Tú, Natalia, crees que vas a estar mejor o peor sin entrar una tarde más?
5: Ah, bueno, lo voy a echar de menos. Ya yo siempre tengo en cuenta que los jueves tengo que estar en un hotel que tenga buena cobertura o wifi para poder hablar con vosotros.
1: Claro, la ruta la organiza en relación al programa de radio, en torno al programa de radio. Tú fíjate, la influencia que tiene una tarde más, que hemos conseguido que gente que estaba recorriendo el mundo en bici, en velero, en un cuatro latas, en autocaravana, andando, han cambiado su ruta solo para hablar con nosotros.
3: Tarda 20 días más, sin provisiones, sin todo, solo para conectarse.
1: Que os ocurran cosas. Queremos que os ocurran cosas. Y Natalia nunca había pinchado la bici y desde que habló con nosotros le empezaron a pasar un montón de cosas.
3: ¡Qué bien!
1: Un
3: montón.
1: ¿A que sí, Natalia?
4: Oye, ¿y qué bonito es eso de que los jueves Natalia pueda tener un ratito de buen wifi y agua calentita para ducharse fuerte? O sea, eso es maravilloso.
5: Claro. Bueno, hubo un día, me acuerdo, creo que el primer día del programa, que tuve que hacer como 100 y pico kilómetros para llegar a un sitio, porque era el primer día en Ghana y no iba a tener llegar a un sitio bien y tenía que conectar a internet, pero bueno, llegué y nadie se dio cuenta.
2: Oye, estupendo. Bueno, se darían cuenta tus gemelos, probablemente. Que sufrirían todo eso. Oye, qué bien, lo vamos a echar de menos, realmente.
1: Sus anécdotas.
2: Ese ratito.
1: ¿Qué te ha pasado esta semana, Natalia? Haznos un resumen, porque hay mucha gente que cada semana está pendiente de las historias de Natalia. Cuéntanos.
5: Jo, pues como ya sabéis, ahora sigo con Igor, que es este chico con el que estoy cruzando Nigeria, que luego nos vamos a separar en Camerún. Y nada, por un poco tema de seguridad, que Nigeria tiene alguna zona un poquito más que podría ser peligrosa, pues estamos viendo las carreteras principales. Entonces es que está siendo muchísimo tráfico, que bueno, eso trae de la mano que hay más servicios, que hay hoteles, que nunca te vas a quedar sin agua porque cada pocos kilómetros hay. También estamos viendo, hay muchísimos controles policiales y militares, o sea, cada, igual en un día se hacemos 60 kilómetros, nos encontramos como 10 o 15 o incluso 20, muchísimos. La verdad que con nosotros son súper amables. Sí que es verdad que igual si vienes en coche y tal, yo creo que son un poquito más corruptos, tanto con la gente de aquí como los viajeros, pero vamos, con nosotros no hemos tenido ningún problema, bueno, en este caso con los policías, súper súper bien.
1: Cuando hablas de corruptos, ¿puedes dar algún detalle más?
5: Bueno, a ver, yo creo que en otros países las cosas funcionan de manera distinta y aquí, por ejemplo, lo hemos escuchado y lo hemos observado, que los controles policiales, pues con tal de que no te empiecen a pedir papeles y tal, la gente les paga, que les paga muy poco, igual sería el equivalente a 40 céntimos o así, pero les paga como diciendo, mira, no me preguntes ni por el carnet, ni cómo llevo las ruedas, ni cómo llevo nada. Entonces es un poco como funcionan las cosas aquí, bueno, en ciertos lugares.
2: O sea, es un peaje. No es un control, ¿no? Es un peaje, básicamente.
5: Total, eso decíamos Igor y yo. Es como, no, pero un peaje, imagínate, en 60 kilómetros igual son 20. Y vas dando 50 céntimos. A lo que sería abuso de poder, vaya, porque a los propios nigerianos pues no les gusta esa situación.

0: Vale, y ahora mismo con Igor dices que te vas a separar dentro de poco y después prevés que la situación sea más suave a nivel pues eso, de controles de policía.
1: No, a ver, sí que es verdad que ahora Nigeria yo creo que va a ser el país que más, bueno, que más inseguridad pueda haber, aunque yo personalmente no la he sentido en ningún momento. Y luego, cuando yo me vaya a separar con Igor, al final son países más tranquilos. Van a ser Camerún, Gabón, Congo, Angola, Namibia, que bueno, las dificultades van a pasar a ser otras, porque luego Angola, el sur de Angola y luego toda Namibia ya otra vez es puro desierto, que otra vez son igual como 200 o 300 kilómetros que no hay nada, que tengo que acampar. Entonces, las dificultades van a ser distintas a las que hay ahora.
2: Sería tan incapaz de tener que... O sea, es que me imagino yo
3: abrumada,
2: por el desierto teniendo que acampar. O sea, yo es que no, o sea,
1: encima Namibia va a ser el primer país en el que sí o sí me voy a encontrar vida salvaje, que la mayoría de ellos van a ser inofensivas, pero sí que se ve elefantes, jirafas. Igor hizo Namibia hace no sé cuántos años y dice que en un mes igual ha visto como 20 elefantes o así. Wow. Así al lado, muy cerquita tuyo. Así que eso es súper guay.
0: Sara, tenemos
4: no, estaba no, al contrario, estaba pensando primero, envidia total y máxima, me iba yo a Namibia, pero ahora mismo, no es que no esté mal en Pamplona, pero oye, pues una tienda de campaña siempre me tira mucho. Y luego que jolín, al final, ¿no tienes un poco de miedo de encontrarte muchos animales? Porque, por ejemplo, los elefantes son en Sri Lanka o en la India son súper peligrosos y tienen mucha mortalidad de personas. Entonces, claro, cuando te vas a 200 kilómetros alrededor tuyo sin nada y de repente te encuentras con una manada de elefantes, ¿eso no te lo planteas? Eso me parece súper
2: valiente. Son animales, Sara, claro que
3: eso
2: sí.
3: Eso estaba pensando.
4: Claro. No, no.
3: Yo creo que... el último tramo.
1: A mí me pasa a veces que me da más miedo el pensar en lo que voy a hacer que luego hacerlo, porque también al final, yo creo que los elefantes actúan mucho por instinto, entonces ellos te van a atacar si ven que supones una amenaza para ti. O sea, para ti, para ellos. Entonces, o sea, yo no he escuchado a ningún ciclista que haya tenido ningún problema, pero un poco sentido común, si ves un elefante, no vas a ir corriendo, o sea, pedaleando rápido hacia el elefante, vas a hacer lo contrario, pues vas a bajar la velocidad, vas a ir más lento. Entonces yo creo que no, bueno, que no va a haber ningún problema, esperemos.
0: Pues claro que no, porque encima te soltamos el brazo y te quedas sin una tarde más, así que la buena suerte la tienes asegurada. Natalia Lartitegui, con doble I al final en redes sociales, Ghana, Togo, Benín, Nigeria, Camerún, Gabón, Congo, Angola, Namibia y Sudáfrica. Buen viaje, buena ruta y gracias por este regalo de verano.
1: Gracias, gracias, gracias a todos vosotros. A todos
0: un beso ustedes. Enorme, un beso enorme, un beso enorme. Oye, que estamos con Paula Púa, que como todo el mundo la conoce, es colaboradora de Onda Cero, del programa de Carlos Alsina, Más de Uno, el lunes a las 10, todo el mundo ahí sintonizando la radio, y que ahora mismo, y hasta el próximo 18 de diciembre, de momento, porque seguro que amplías fechas.
2: Sí, luego habrá más.
0: Hombre.
2: Más, que está dentro. ¿Quién hace planes? ¿Quién tiene tanta ansiedad que hace planes para enero, no?
0: Yo.
2: Porque tú te vas a ir, te vas a intentarlo,
0: no, ¿no? No lo sé, cuando me suelten el brazo. Soho Club, el teatro de Madrid, donde puede usted ver a Sara Púa con Red Flag.
2: Sara Púa.
0: Púa.
4: Uy, qué mix más bueno, cuando quieras, Paula.
3: Ha hecho la fusión, ¿eh?
0: Ay, Dios mío.
2: Hemos fusionado,
0: si es que,
2: gol,
0: ¿eh? Si es que tengo calor.
4: Sí.
0: Si es que tengo calor, que lo he dicho ya. Por favor, dame música de verbena, porque es que si no, esto no se arregla.
3: Bueno, mira, llevo un montón de tiempo hablando de verbenas al final en este programa y he pensado, ¿habrá calado el conocimiento en Alicia y en Sara?
0: No.
3: No ha calado nada, ¿no? En todas estas semanas.
0: Sí, sí, sí.
3: Bueno, el caso es que hoy... Sí, ¿no? Un poco sí, ¿no, Sara?
4: La semana pasada que fue una clase de historia de las plantas, de la verbena, de... Bueno,
0: es verdad,
4: bueno.
0: Es verdad.
3: Hombre, yo ya desde la semana pasada...
0: Mi limón...
3: Eso es. Yo ya no uso limpiacristales, yo ya solo uso verbena para limpiar los muebles, que está estupendo, como los romanos. Bueno, la cosa es que hoy he traído un pequeño reto. Hoy vamos a poner a prueba vuestro conocimiento verbenero con un concurso.
0: Ojo, ojo.
3: ¿Os parece esto?
0: Tú, me
3: Paula,
0: parece
3: también
0: muy bien.
3: Pertenece.
2: Yo puedo,
3: a
2: ¿no?
3: Guato,
2: yo me estaba apuntando ya sin que nadie me lo dijera.
3: Hombre, por supuesto que sí. Así que nada, os voy a darlo ya la bienvenida. Bienvenidos. Venga. A Saber y Cantar.
0: ¡Saber y Cantar! ¡Concurso!
4: Bueno, que bailamos.
3: Músicas verbeneras y todo este tipo de cosas. Pero la cuestión, justo además tengo tres preguntas. O sea, tengo tres fases y tres preguntas. Y soy justo tres personas. O sea, que yo creo que esto va a ir de locos realmente, ¿no? Para esto. Parece que lo hemos hecho a posta, básicamente.
2: Oye, entonces, esta musiquita, bueno, me pide un cubata, ¿eh? O sea,
3: sí, ¿no? Al final, es que el verbeneo es lo que tiene.
2: Que entre el señor realmente del aire y que se traiga algo.
3: Bueno, vamos a...

0: Hacerlo de momento por turnos, ¿eh? ¿Te parece si quieres empezar tú, Alicia, ya que eres presentadora? Dale. Yo te doy pista y tú tienes
1: que adivinar,
0: ¿adivinar
1: la canción?
0: El artista.
1: Ah, vale, fenomenal.
0: ¿Vale? Tendrás tres pistas en total, si no vamos rebotando con las otras concursantes. ¿Vale? Entonces, la primera pista es, su verdadero nombre es Elmer Figueroa.
1: ¿Y qué te parece?
0: ¿Quién es?
1: No.
0: Siguiente pista, no pasa nada. ¿Tú, Paula, tampoco?
2: A mí me suena mucho eso de Elmer.
0: Sí, de los Looney Tunes a lo mejor, pero...
2: No sé, ¿tengo que decir la canción o el cantante?
0: No, el cantante o el artista en sí.
2: ¿Quién África?
0: No. ¿Sara?
3: Ay, a ver, por Elmer Figueroa puede ser latino, pero no lo sé.
0: Vale, latino es. O sea,
1: sí,
0: que, bueno,
1: Elmer suena a eso, sí.
0: Vale, además de cantar ha aparecido en telenovelas llegando a protagonizar una llamada Provócame.
1: Ah, Provócame.
3: No lo sé. Esa es la pista definitiva, ¿verdad,
0: no,
3: Alicia?
0: No, no.
1: ¿No será la que está de fondo?
0: Puede serlo.
1: Ah, pues claro.
0: ¿Quieres atreverte?
1: Venga, Salomé.
0: Vale, pero esa es la canción, ¿el artista?
1: ¿Tú es que sé? Este juego es mío. Este juego es para gente inteligente.
0: ¡Claro! Efectivamente, correcto.
1: ¡Esto es para gente inteligente! ¡Esto es para la inteligencia artificial!
0: Vale, no os preocupéis. Vale, vamos con otra. Ahora empieza Paula, venga. A ver, Paula, esta artista lleva unas uñas que podríamos considerarla la Freddy Krueger de la música.
2: Rosalía.
0: Correcto, muy bien, una pista.
2: Ah, mira.
0: Resolvemos con Rosalía.
2: Bien,
0: estupendo. De momento, ir a una verbena, ¿no? Voy a invitar a la verbena a San Sebastián de los Reyes.
1: Vale, muy bien.
0: Ahora, venga, Sara.
2: Voy a la de Pozuelo el sábado que viene, ¿eh?
0: Ah, bueno, pues entonces ya estás ready con esto. Sara, tienes que adivinar, es un dúo musical andaluz.
3: Y no son los Morancos, vale.
0: No.
1: A ver, eso seguro que me la sé yo también.
0: Cantan una de las canciones más bailadas en todo el mundo.
3: ¡Ojo! Pues entonces tienen que... con esa pista, la canción que bailan es la Macarena y ellos tienen que ser los del Río.
0: Efectivamente, resolvemos.
3: ¡Olé!
0: La Macarena Classic. Siempre bien la Macarena.
3: Sí.
0: Vale, pues estupendo.
3: Bailada por Bill Clinton.
0: Dos puntos para Paula, uno para Sara.
1: Y Alicia
0: tiene que ponerte las pilas, ¿vale?
1: Alicia cero porque estaba pendiente de 15 cosas.
2: ¿Yo por qué tengo dos puntos?
0: Porque has pillado Chayanne y Rosalía, claro.
3: Alicia está agarrando la puerta para que no entre el termómetro.
1: Estoy abanicando, estoy hablando con el técnico, con el productor, con cosas que escucho. ¿Qué quieres que te diga? Ponte en mi lugar.
3: Alicia, ¿quieres un abrazo?
1: O sea, no.
0: Está poniendo una silla en la puerta.
2: Quiere un candado, exactamente.
1: Gómez hoy se muere de la risa, pero es que es verdad.
0: Bueno, vamos con la siguiente prueba. La prueba, esto es muy de reel.
1: Venga,
0: esto es muy de redes sociales.
1: Voy a centrarme.
0: Adivinar la canción en un segundo.
1: Vale.
0: Voy
1: ¡ay,
0: a
1: yo
0: poner...
1: me encantaba! Había un concurso de televisión que hacía esto. Adivina la canción, yo era pequeña y jugaba mucho a eso.
0: Ah, pues ya está, pues esta es tu prueba, entonces.
2: ¡Me encanta! ¡Le dais azúcar, Alicia! ¡Me encanta! ¿Hay pulsador?
0: No hay pulsador. Vamos a ir otra vez por turnos. Entonces, Alicia.
1: ¡Ay, qué calor! ¿Qué?
0: Un segundo, ¿eh? ¿Vale? ¿Estás lista?
1: Sí.
0: Venga, vamos allá.
1: ¡Bomba de King África!
2: ¡Qué fácil!
1: ¡Era muy fácil! Sensual.
0: Vale, estupendo. Pues
1: sensual.
0: Sí, un puntito para ti, Alicia, estupendo. Se nota que jugabas de pequeña, ¿eh?
1: Hombre, pero vamos, ponme todas las que quieras. Vamos.
0: Venga, vamos con Paula. Un segundito para Paula, ¿estás lista?
2: Estoy tensa ya.
0: Estás tensa, ¿no?
2: Es que
0: venga, vamos con ella.
1: A ver, eso sale muy rápido, a ver.
2: ¿Va? ¿Qué? ¡Ah, Paquito el chocolatero!
1: Sí.
2: Venga,
0: siguiente. Está muy verbenera, ¿eh? Está muy preparada para Pozuelo.
1: Este programa
0: ¿eh?
1: Ya está casi de viernes.
0: Está genial. Venga, Sara, perdóname, vamos contigo, ¿eh?
1: Venga, va.
2: Debajo sonaba aquí en África, de fondo.
1: Será más complicado así, ¿eh? La audiencia puede jugar también en casa o en el coche.
0: Hombre, por supuesto, mucho más complicado. Venga, Sara, vamos contigo entonces. ¿Estás lista?
3: Estoy lista.
1: ¿Chuletón?
3: La barbacoa.
1: Chuletón.
3: La barbacoa.
0: Resolvemos.
4: La barbacoa.
0: Efectivamente,
1: son
0: bueno.
1: Son fáciles.
0: Esta ha sido, bueno,
1: son
0: muy
1: fáciles.
0: ¿Y qué le hago? Es que no es mi culpa, es culpa de la verbena. O sea, son canciones de verbena. Si quieres te traigo a, yo qué sé, Tchaikovsky. Pero no iba a pegar un poco con el tema. Vale, un punto, tres puntos, dos puntos para Sara.
1: Vale,
0: o sea, un punto
1: voy
0: para
1: a remontarlo,
0: Alicia,
1: ¿sabes, no?
0: Para Paula. Venga,
1: vamos,
0: a ver
1: equipo,
0: si, a ver si lo
1: vamos.
0: Consigues.
2: No dice nada.
0: Bajo la última, ¿eh? Esta es la más complicada.
1: Vale.
2: La última, o sea que ya ha ganado, ¿no?
0: Ya es la última
2: no
0: prueba.
2: No puedo empatar con Sara.
0: Hombre, hay rebotes y de todo.
2: Ah, claro.
0: Claro, ten cuidado con eso. Aquí la cosa es continuar la canción.
1: Vale.
0: Vale, vamos a darle al play. En un momento se pausa la canción y a partir de ahí tenéis que seguir cantándola.
1: Bueno, venga, ¿vale? Vamos a...

0: Vamos a intentar.
1: Yo canto fatal.
0: Si quieres, vale. Recítala.
1: Venga.
0: No todo el mundo puede cantar como Paula.
1: Es cierto.
2: A ver, pero... que no subamos las expectativas porque le cuento a la gente al show y dirá, ¿qué es esto? ¿Qué es esta persona?
0: ¿Quieres empezar tú entonces, Alicia?
1: Venga, vamos.
0: Seguimos con este orden. Vamos con ella.
3: Te envío poemas de mi puño y letra.
1: Y los 4:40, no sé. No sé qué.
4: Sí, yo te envío canciones.
1: Venga, va, vamos.
0: Algo así, algo así, ¿vale?
1: De mi puño y letra, te envío poemas y no sé qué de los 4:40, no me acuerdo.
0: Te la voy a dar por buena, te la doy por buena.
1: Claro,
0: vamos
1: que
0: a
1: sí,
0: escucharla.
1: Como dice el público.
3: Poemas de mi puño y letra, te envío canciones de 4:40.
1: ¿Ves? Canciones. O sea, era Manu la que cantaba.
0: Era Marta Sánchez.
1: Marta Sánchez. Vale, pues Marta Sánchez.
0: Claro, te voy a quitar el punto de la Alicia.
1: Pero por favor, si es que no puede ser.
2: Primero el termómetro.
4: ¿Qué has merendado? ¿Qué has merendado?
0: Tú, no contestes azúcar, si no te pregunto porque al final...
1: Que me da igual hacer el ridículo, no te das cuenta.
0: Puntos negativos.
1: Vale,
0: ahí,
1: entonces
0: negativos.
1: Ya he perdido el punto que tenía.
4: Es un programa que va a hacer
0: despedirme. Dos puntos. Dos puntos, pues estás empatando con Sara ahora, quieras que
1: vale.
0: No. Está estupendo.
1: Uy.
0: Venga, Paula, vamos contigo.
2: A ver.
0: ¿Estás lista?
2: Estoy.
0: Vamos con la siguiente.
3: Sarandonga, nos vamos a comer. Sarandonga, chingando con bacalao. Sarandonga.
2: Tichibiri, tichibiri.
1: ¡No! ¡No!
2: Que mañana es domingo, lo dice en algún sitio.
4: En lo alto del puerto.
2: Ah, bueno, no.
1: Que mañana es domingo.
0: Sara se la ha quedado.
1: No
0: vamos a escucharlo.
3: Sarandonga, nos vamos a comer. Sarandonga, chingando con bacalao. Sarandonga, ya en lo alto del puerto.
0: Pues le va a quedar el punto a Sara, ¿eh?
1: Dásela a Sara.
0: Dásela a Sara. Tres puntos ya para Sara. Ahí se va a quedar. Bueno, Alicia, te queda esta última.
1: Esta última, venga, vamos a ella. Nos queda un minuto y medio, dale, caña.
0: A ver qué pasa.
1: Venga,
0: venga Sara, ¿estás lista?
1: Estoy lista.
0: Vamos con esta última.
3: 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Las chicas de la esquina.
2: Se ha levantado ahora mismo, Alicia.
1: ¡Vamos, vamos!
2: Le da todo igual.
4: Yo digo salta.
1: Salta conmigo. Chup, en el Teatro Soho Club, el show de Paula Púa.
2: La mejor promo.
1: Es Red Flag y va gente como yo, claro, gente que tiene problemitas, pero que se los hace mirar con
2: tú
1: gente como, como
2: día,
1: Paula Púa.
2: Te dejo invitación.
0: Hombre,
2: a vosotros tres.
0: Alicia, te sube el show ella sola, ¿eh?
1: Vamos.
0: Oye, por puntos ha ganado Sara al final, ¿eh?
1: Enhorabuena, Onda Cero Pamplona. Paula. Gracias por la técnica, compañero, y a nuestra compañera Sara Drama. Gracias por este verano. No nos da tiempo a poner su resumen, ¿a que no? No nos queda tiempo. Os había hecho un resumen muy bonito de vuestros mejores momentos. Os lo mando al WhatsApp.
4: Sí. Venga, vale.
0: Oye, pues sí, lo
4: que me lo pasa muy bien, que muchísimas gracias por esta oportunidad, por estar en las ondas, por conocer a la gran y repelente Alicia Eras. Todo ha sido muy guay.
1: Yo también te quiero.
0: Gracias por estar en las ondas, por estar en las ceros también, así que estupendo, muchas gracias.
1: Alex Gonzalo, Sara Drama, ha sido un verdadero placer, gracias por vuestro trabajo, enorme trabajo de estos cómicos que tienen shows y que estarán, búsquenles ustedes en las redes sociales porque no me queda tiempo. Lo que sí le voy a decir a Paula Púa, este escucho el lunes a las 10 con Alsina, Red Flag en el Teatro Soho Club. Un beso enorme y gracias.
2: Muchas gracias.
1: Adiós.

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9: Son las 8, las 7 en Canarias. 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
10: Cuatro semanas después del asalto, las costuras de la convivencia en Ceuta empiezan a rasgarse. Elementos radicales aprovechan el hartazgo más que comprensible de los ceutíes y la sensación de vacío que ha generado un gobierno ausente. La ciudad ha entrado en una peligrosa espiral. Los episodios de violencia y las amenazas a diferentes colectivos se extienden en un ambiente cada vez más enrarecido. A esta hora, en estos momentos, se vive una situación de máxima tensión en la playa del Trampolín. Cientos de personas acaban de acceder a la zona, al arenal, donde se habían instalado desde hace días decenas de inmigrantes. Y desbordando a la policía, la turba ha destrozado y ha quemado los improvisados habitáculos que habían levantado con cañas y plásticos. Algunas de estas personas iban armadas con palos. Los inmigrantes se han retirado al espigón desde donde han tirado piedras. Por momentos ha sido una auténtica batalla campal. La policía ha tenido que utilizar pelotas de goma, los antidisturbios han cargado contra los manifestantes. Parece que la situación en estos momentos ya está controlada, pero como les digo, se han vivido momentos de extrema tensión. Desde primera hora de la tarde, una importante manifestación había cortado el paso a los camiones de la Cruz Roja que se dirigían, como cada día, a esta playa para repartir alimentos entre los manifestantes. Como les digo, parece que la situación en estos instantes ya está controlada en la playa del Trampolín, pero los últimos minutos han sido de máximo peligro. Es el último brote de violencia que se registra en Ceuta. Las últimas horas nos dejan entre otras cosas, el ataque a pedradas de unos 70 inmigrantes a una patrulla del ejército. 4 militares resultaron heridos y 12 de los inmigrantes han sido detenidos. Anoche la policía tuvo que realizar disparos disuasorios para evitar que cientos de personas entraran en la playa del Trampolín.
2: ¡A los españoles!
10: Y esta tarde sí lo han conseguido, como les digo. A esta hora están ardiendo varias de las pequeñas tiendas improvisadas con caña y plásticos que habían construido. Y es que esta tarde ha habido nuevas convocatorias, una en concreto para impedir que el Banco de Alimentos hiciera un reparto. Se repiten también las agresiones a los periodistas. La fiscal general del Estado, Teresa Peramato, ha visitado hoy Ceuta y ha confirmado un aumento de los delitos de todo tipo. Las agresiones sexuales ya son 17, la mayoría mujeres menores, 14 de ellas inmigrantes llegadas desde la avalancha del 30 de julio. El clima se deteriora por momentos, se deteriora de tal manera que se multiplican también, afortunadamente, los llamamientos

0: llamamientos a la calma, como ha hecho Abdelá Mustafa, presidente de la barriada de Sidi Embarek.
1: Se está llevando a esta ciudad a un crash, a una ruptura sin precedentes, y no va a haber Juan Viva que la arregle. El discurso del odio, la falta de respuestas gubernamentales están haciendo que los neonazis aprovechen esta situación para transmitir y, digamos, ampliar su discurso del odio. Está calando muchísima gente.

0: Saludos, muy buenas tardes. Primera edición de La Brújula con Ceuta al límite, asomándose a un escenario en el que se multiplican las señales de una quiebra de la paz social que hasta ahora había sido ejemplar. Elementos radicales aprovechan el cansancio, el temor y la sensación cierta, por otra parte, de abandono por parte del gobierno para alimentar la crispación y la violencia. También entre los inmigrantes, como lo demuestra el ataque a pedradas anoche contra una patrulla militar. Hay grupos que quieren llevar a la ciudad al caos, como ha ocurrido hace unos minutos en la playa del Trampolín, donde, como les hemos contado en portada, una turbamulta ha accedido al Arenal y ha quemado los habitáculos improvisados de los inmigrantes que se han tenido que retirar al espigón. Allí, entre las piedras, en el rompeolas, siguen decenas de inmigrantes, mientras un cordón policial ha despejado la playa, pero cientos de personas siguen en el paseo marítimo lanzando consignas contra los inmigrantes. Frente a los que apuestan por la violencia, la mayoría de los ceutíes que se echan a las calles lo hacen hartos de una situación que ya les resulta absolutamente insoportable. El responsable del mando único, el ministro Ángel Víctor Torres, ha llamado hoy a la calma y a no dejarse llevar por la violencia.
1: No se puede atacar a ceutíes musulmanes por nadie, como no se puede atacar a ningún inmigrante por ser inmigrante. No puede ser que voluntarios de Cruz Roja que son de Ceuta se sientan amenazados por entregar comida en la playa del Trampolín y quieran desistir de hacer un trabajo voluntario porque reciben amenazas de entregarle comida a los inmigrantes.
0: En este ambiente tan explosivo, el debate político está lejos de contribuir a trasladar al menos cierto sosiego. Más bien todo lo contrario. El gobierno intenta esconder la pésima gestión que ha hecho de la crisis. Hoy el ministro Bolaños insistiendo en la defensa de Marruecos a estas alturas.
2: No existe ninguna evidencia de que Marruecos haya liderado o haya impulsado la entrada masiva de personas en la frontera de Ceuta el 30 y 31 de julio. No existe ninguna evidencia. Esto de lanzar insidias, sospechas sobre un gobierno de un país vecino con el que hay que cooperar y con el que hay que tener buenas relaciones de vecindad, esto yo creo que no es un buen camino.
0: Pepa Millán, portavoz de Vox, eleva el tono de la crítica.
3: ¿Qué le deben ustedes a Marruecos? ¿Ustedes se han plantado frente al gobierno de Marruecos de alguna manera? Usted es tan cómplice y tan traidor como su jefe, que se fue de vacaciones y solo cuando se ha descubierto que se iba a volver a ir de vacaciones a Andorra, las ha suspendido muy a su pesar.
0: Y desde el Partido Popular se acusa al gobierno de haber estado ausente desde el inicio de la crisis. Lo ha hecho Esther Muñoz, portavoz parlamentaria.
4: No se puede poner el foco en quien lleva sufriendo esto por el abandono del gobierno durante las últimas semanas y durante el último mes y medio. Es el gobierno quien tiene que poner orden en Ceuta. Para eso le ha votado el pueblo español al gobierno. Para que ejerza las competencias que tiene y la legalidad vigente que tiene y todas las herramientas que tiene, y no han querido usarlas.
0: Y además de Ceuta, en portada, dos referencias de la crónica internacional. La primera, Nepal. A esta hora asciende a casi 400 la cifra oficial de muertos y a más de 1.000 el número de personas desaparecidas. Pero las ONG internacionales presentes sobre el terreno adelantan que estamos ante una tragedia de enormes proporciones. Todo el valle del Bote Koshi ha quedado directamente sepultado por la avalancha de lodo que en 7 minutos engulló pueblos enteros a lo largo de 20 años.

0: 20 kilómetros. Eloísa Molina, directora de World Vision.
1: Pueblos, las comunidades han sido arrasadas. Con esto quiere decir que han sido arrasadas hospitales, clínicas, centros de salud, escuelas, las familias en este momento, incluso aquellas supervivientes, ¿no? Ya no solo es hablar de las personas fallecidas o desaparecidas, lo han perdido todo.
0: Y en Bosnia y en todos los rincones del mundo con memoria se celebra hoy la muerte de Ratko Mladic, el general serbio-bosnio responsable del genocidio de Srebrenica. Condenado a cadena perpetua en la cárcel de La Haya, pasa a la historia como el ejecutor de 8.000 hombres musulmanes, mayores y niños de esta localidad en 1995. Y eso que se suponía que era una zona segura de la ONU, para vergüenza de los cascos azules holandeses que, mal equipados y sin armas, no pudieron hacer nada por evitar la matanza. Los supervivientes de Srebrenica ni olvidan ni perdonan.
2: El mundo entero puede aprender de nosotros. 5.500 niños que se quedaron sin uno o ambos padres, niños que vieron cómo mataban a su madre, la violaban, cómo llevaban a su hermano, niños que nacieron después de la muerte de su padre, que ya ni siquiera tienen una foto suya. Estos niños, en lugar de venganza, se convirtieron en los mejores.
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0: Las 8 y 13 minutos de la tarde, una hora menos en Canarias. Episodio de máxima tensión y violencia el que se acaba de vivir en la playa del Trampolín de Ceuta. Cientos de personas han desbordado el cordón policial y han accedido al arenal, a la zona donde se habían instalado decenas de inmigrantes que han tenido que huir a la carrera hacia el espigón. Las personas que han entrado en el arenal han quemado las infraviviendas que habían levantado con plásticos y cañas. La policía antidisturbios ha tenido que cargar contra estas personas, algunas armadas con palos, y en estos momentos, afortunadamente, este brote de violencia ha pasado. La policía sigue desplegada en la playa y los inmigrantes

0: arrinconados en el rompeolas. Los ceutíes han vuelto a concentrarse hoy en las calles de la ciudad autónoma como en protesta por la situación que vive Ceuta desde hace ya 4 semanas. Ya no es solo la asumida falta de normalidad, sino que la sensación de inseguridad va en aumento. Las familias viven en una incertidumbre sobre el inicio del curso escolar, la vida de sus hijos. Quieren volver a vivir como vivían antes del 30 de julio. María Martínez.
1: Queda poco para que se cumpla un mes de la entrada masiva de migrantes y los ceutíes dicen sentirse prisioneros en sus propios hogares. Vecinos como Sergio observan con tristeza las terrazas vacías a las que no pueden ir a tomar algo por miedo.
2: Esto nos está llevando pues a un estado psicológico. Hay gente que está muy mal, muy mal. Pues imagínate, tener que hacer la cola para comprar el pan, tener que pasar por controles militares para entrar a los supermercados, no poder ir a ninguna de las playas que tenemos.
1: Denuncian que la actitud de los migrantes ha cambiado y hablan de una escalada de la violencia.
2: Ya amenazan con armas. Cuando los vecinos nos concentramos, pues vienen a burlarse de nosotros y a reírse. Claro, como saben que no les podemos hacer nada.
1: Robos a mano armada o incidentes nada más salir de los supermercados. Precisamente la escasez de alimentos como el atún o los huevos y el racionamiento de pan se han convertido en el día a día, asegura Beatriz.
3: Las familias grandes que consumen mucho pan, pues es horroroso que te racionen todos los días a máximo 2 barras. Si eres una familia de 8, que vas con los 8 para que cada uno pueda coger 2 barras o cada uno pueda coger 1 barra.
1: La preocupación por el contagio de enfermedades, el inicio del curso escolar y la incertidumbre diaria generan un desgaste psicológico que, según los ceutíes, empieza a rozar el límite.
0: Pues esta tensión que se vive en la ciudad es cada vez más grande, acompañada de episodios que solo tensan una cuerda que se está acercando peligrosamente a su límite. El Ministerio de Defensa ha confirmado hoy que se ha procedido a la detención de 12 migrantes que anoche protagonizaron un ataque contra un vehículo militar. Los arrestados habrían participado en el apedreamiento de este vehículo, dejando a 4 militares heridos. Una emboscada en la que llegaron a participar 70 personas, Eva Llamazares.
4: Esperaban agazapados de madrugada en el camino hacia el puesto de vigilancia de Benzú. Entre 30 y 40 migrantes rodearon así sorpresivamente el vehículo de los militares, lanzando piedras grandes y blandiendo palos y cuchillos. Los 4 soldados tuvieron que salir huyendo a pie de la patrulla no blindada mientras les perseguía el grupo sin dejar de lanzarles piedras y palos. Los 4 han tenido que ser atendidos de distintas lesiones, mientras que la policía lograba detener a 12 de los atacantes, que se dieron a la fuga cuando llegaron los refuerzos policiales, agentes de la Guardia Civil y antidisturbios. Todos los detenidos son de nacionalidad marroquí. Diversas asociaciones denuncian la falta de medios con la que trabajan los militares en estas misiones de elevada exigencia operativa. La Asociación de Tropa y Marinería y la Unión de Militares de Tropa han subrayado las carencias y aseguran que llevaban días advirtiendo formalmente del riesgo real al que las dotaciones están expuestas. Desde la UME, Asociación Unificada de Militares Españoles, se exigen medidas inmediatas para una mayor protección y seguridad y piden poder hacer uso de la fuerza de manera proporcionada y racional en situaciones de legítima defensa.
0: Se multiplican los episodios de violencia, los ataques contra los periodistas. Hoy la fiscal general del Estado, Teresa Peramato, ha viajado a Ceuta y allí ha confirmado un notable aumento de los delitos. En concreto, la fiscalía, por ejemplo, ha contabilizado 16 agresiones sexuales en Ceuta, en su mayoría a menores de edad que entraron en la ciudad el pasado 30 de julio. Peramato ha anunciado un refuerzo de los fiscales en la ciudad autónoma. Mientras tanto, las comunidades por unanimidad han aprobado la transferencia de 25 millones de euros a Ceuta para atender a los menores migrantes que se encuentran allí. No todas las comunidades han votado a favor. Castilla y León, Aragón y Extremadura, donde Vox tiene las competencias de infancia, han negado su ayuda. Del reparto de esos menores no se ha incluido nada en el orden del día de la reunión, Sara Iturbide.
5: La fiscal general del Estado, Teresa Peramato, ha confirmado desde Ceuta que han aumentado las denuncias por agresión sexual en la ciudad autónoma. Ha habido 16 agresiones sexuales con 17 víctimas.
6: 16 de ellas mujeres, la mayoría menores de edad, lo que determina claramente que estamos hablando de una especial vulnerabilidad de los migrantes menores que pertenecen al sexo femenino, que son mujeres.
5: Se trata de un primer informe que no incluye los delitos no denunciados ni otros de menor gravedad como acoso o tocamientos. Mientras tanto, en Ceuta hay 1.500 menores registrados no acompañados a los que hay que dar una acogida digna. En la sectorial de infancia que se ha celebrado hoy se han aprobado los 25 millones para que Ceuta sufrague la atención de los menores, como puede ser el alojamiento, la alimentación, apoyo jurídico o atención médica. No se ha abordado el reparto de esos menores porque no estaba en el orden del día, pero sí que ha recordado la ministra que las comunidades autónomas disponen de un mecanismo de acogida urgente a través de la firma de convenios bilaterales con Ceuta que permitirían continuar con todos los procedimientos de los menores, incluida la reagrupación, solo que en lugar de hacerse en Ceuta se haría desde otras regiones. Insiste la ministra en que la prioridad es que estén bien acogidos y destensar la situación en la ciudad autónoma por cualquiera de las vías disponibles mientras que se tramitan los expedientes.
7: Darles una acogida en península y al mismo tiempo ir bajando el número de personas migrantes que hay en este momento en la ciudad de Ceuta, porque la situación de Ceuta recobra la normalidad en la medida en la que seamos capaces de ir derivando por lo menos a los niños y niñas a península.
5: Los expedientes de menores tramitados a Marruecos con fecha anterior al día 30 de julio están aún pendientes de respuesta, por lo que este procedimiento de menores puede llevar aún mucho tiempo.
0: Pues en este escenario de caos, la ministra de Sanidad, Mónica García, ha defendido hoy la actuación del gobierno en Ceuta. Ha asegurado que el sistema de salud no ha colapsado y la situación sanitaria de la ciudad, dice, es estable. Los migrantes, aseguran, no traen enfermedades y son las condiciones de hacinamiento las que provocan su transmisión. En este sentido, ha criticado Mónica García el plan de la oposición cuando Feijóo planteó el confinamiento de los inmigrantes. Saca pecho, pues, la titular de Sanidad de unos ceutíes que dice que pueden estar orgullosos del equipo directivo de su departamento. Nos lo cuenta Belén Gómez del Pino.
8: No hay colapso sanitario en Ceuta, ni lo ha habido, porque no se cumplen, ha defendido. No hay colapso sanitario en Ceuta, ni lo ha habido, porque no se cumplen, ha defendido la ministra Mónica García, los criterios que sí lo indicarían. No se ha aplazado ninguna cirugía ni ninguna prueba médica y el hospital ha funcionado.
9: En todo momento hemos tenido más de 100 camas libres para poder atender a los pacientes que fuera necesario. Lo siento mucho, pero esta no es la imagen del colapso. Yo sí que creo que ha habido alarmismo e intoxicación por parte de las derechas de este país. Y es contrario a los criterios mínimos imprescindibles de defensa de la salud pública.
8: Los grupos de la oposición son los que han llevado al Parlamento las quejas de los profesionales sanitarios de Ceuta, que hablan de sobrecarga inasumible, de falta de medios, de falta de personal. Desde el Partido Popular, Carmen Funes ha reprochado a la ministra su abandono y su tardanza.
10: Usted llegó tarde, antes, durante y después de la crisis. Usted tenía un problema porque estaba mirando datos desde un despacho desde sus vacaciones. Pero eran los profesionales los que hablaban de crisis, los que hablaban de colapso, porque ellos sí miraban a los ojos a las personas que estaban sufriendo esa crisis y ese colapso.
8: Lejos de asumir cualquier responsabilidad, Mónica García ha insistido una y otra vez en que la mejor medida de salud pública para Ceuta es albergar a los migrantes, evitando el hacinamiento. Y en su discurso no han faltado acusaciones de racismo para quienes relacionan migraciones y enfermedad.
0: Mientras esto ocurre en Ceuta, hoy hemos asistido a un carrusel de comparecencias del Gobierno en la Comisión del Congreso por la crisis en la ciudad autónoma. El primero, el ministro de Justicia, Félix Bolaños, que ha defendido la posición del ministro del Interior, Fernando Grande Marlaska, asegurando que el Gobierno no tenía información ni previa ni precisa del asalto a Ceuta. O sea, que se pone del lado del ministro del Interior y deja en evidencia a Margarita Robles, la ministra de Defensa. Posición común con la siguiente comparecencia, la del coordinador del mando único, el ministro de Política Territorial, Ángel Víctor Torres. Ahí el ministro se ha mostrado contundente de la ilegalidad que supondrían las devoluciones en caliente y ha hecho un llamamiento a la calma en Ceuta. Ha pedido que no se deje la población

0: llevar por la violencia. El Partido Popular, mientras tanto, ha criticado al gobierno, considera que por alguna extraña razón está protegiendo a Marruecos, aparte de haber estado ausente durante un mes en la crisis de la ciudad autónoma. Ignacio Jarillo, muy buenas tardes.
1: Buenas tardes. Sí, hoy los ministros del gobierno han hecho lo posible por defender la gestión de la crisis migratoria de Ceuta, pero advirtiendo que las devoluciones se harán respetando la legalidad. Y esto supone, decían Bolaños y Víctor Torres, que no será cuestión de días ni de semanas.
2: La prioridad ahora es localizar, atender y comenzar los procesos de repatriación o asilo de las personas que permanecen de manera irregular en Ceuta.
3: Afirmar que todos pueden ser devueltos sin su voluntad, de manera inmediata, de la noche a la mañana, es falso.
1: Y este es el principal reproche de la oposición y de los socios más soberanistas como PNV, Bildu o Junts, que temen un próximo reparto de inmigrantes a la península. Así decían Cuca Gamarra del PP y Pepa Millán de Vox.
4: Es que de una manera eficaz y rápida se empiecen a tramitar todos los rechazos de las solicitudes de asilo para proceder a la expulsión.
5: Y su gobierno se tenía que haber plantado frente a Marruecos para exigir respeto a nuestras fronteras y al pueblo español.
1: Y así decían voces como la del diputado Pagès de Junts. Cataluña no acepta, dicen, nuevas remesas de migrantes. Los únicos socios fieles, los de Sumar, diciendo lo que tampoco quiere decir el gobierno, apuntaba el diputado Guijarro.
6: La única alternativa que se me ocurre es la península. Muchas gracias.
1: En una cosa están todos de acuerdo, que el Estado cumpla con su obligación, pero ya decimos, esta crisis va para largo.
0: Más allá de la crisis de Ceuta, que ha ocupado la mayor parte de la primera edición de La Brújula, sobre todo por ese episodio de violencia que se ha vivido en la playa del Trampolín y que afortunadamente a esta hora parece que ha remitido, la policía controla la situación. Más allá de Ceuta, como les digo, nos tenemos que situar en Valencia. Allí hay alerta por un nuevo incendio forestal que ataca el corazón del bosque del Parque Natural de la Devesa de El Saler. Se ha activado la situación 2 del Plan Especial de Incendios Forestales. Onda Cero Valencia, Ramón Pérez, buenas tardes.
7: ¿Qué tal? Buenas tardes. Lo que más preocupa ahora mismo es el viento y hacia a dónde dirija las llamas, porque el incendio sigue activo y sin perimetrar. Ha quemado ya unas 50 hectáreas, aunque habría ciertos motivos para el optimismo, dice David Roca, inspector jefe de los bomberos.
8: El incendio todavía está activo, todavía estamos trabajando, pero somos ligeramente optimistas en llegar a un pronto control del mismo. Mientras haya luz y los medios aéreos puedan trabajar, vamos a intentar cortar del todo el avance que está al frente hacia el pueblo.
7: Hablamos de una zona forestal, sí, pero con viviendas, muchas de veraneo y que ahora multiplican su población. El ayuntamiento ha habilitado, José Miguel, 2 espacios deportivos para los afectados.
0: Ramón, seguimos en contacto. Cualquier novedad, abrimos líneas.
7: Hasta ahora.

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11: Pues hasta aquí llega la primera edición de La Brújula, porque tenemos fútbol, tenemos Radio Estadio. Edu García, buenas tardes.
12: José Miguel Aspiro, buenas tardes. Hoy tenemos un poquito de liga, hoy sí que cerramos ya definitivamente la primera entrega de nuestro campeonato nacional, además con doble partido. Hay partido en Vigo que va a ser inminente, aunque están homenajeando ahora a un campeón del mundo como Borja Iglesias con su medalla al cuello. Y enseguida el Barça, el campeón actual, que tendrá que saber... Bueno, ya lo sabe, que el Madrid ayer goleó, y si hoy quiere recuperar esa posición arriba privilegiada en la Liga, pues dar buena cuenta del Atleti. Hoy tenemos una buena terna de partiditos.
11: Pues todo tuyo, nosotros volvemos a las 11.
12: Pues venga, que arrancamos.
13: No hay...

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1: ¡Nos subimos, amigas, amigos! Muy buenas tardes a todos desde el Estudio Nodriza de Onda Cero. Con sumo gusto, ya te damos bienvenida al doble sorbo liguero en Radio Estadio. Hoy sí que vamos a capotar por fin esa primera jornada de Liga. Previsto el duelo del Barça, al que sumar el de Vigo por culpa de un hongo. A todos nos adaptamos, que para eso es Juernes de Agosto. Día que amaneció con un Madrid líder y un Mbappé pichichi que seguro motiva al personal. Alberto Collado, ¿qué tal? Muy buenas.
2: ¿Qué tal, Edu García? Muy buenas. El Barça goleó en Elche y el Madrid anoche a la Real. Si se pican los dos todo el curso, pasarán cositas.
1: Antes de ese Barça-Atleti, lo de Vigo, que a esta hora por fin se va a celebrar ese Celta-Osasuna pospuesto. Estamos aquí en la banca. Rubén Rey, boa tarde. ¡Muy buenas tardes!
3: Boa tarde, Radio Estadio. Saludos desde Balaídos. Partido en juego. Primer minuto, primera mitad. Sin novedades, Celta 0-0 Osasuna con el enfado rojo verbalizado de nuevo ayer por su entrenador Luis Miguel Ramis a causa del calendario en este arranque liguero que obliga por ejemplo a su equipo a afrontar esta secuencia de tres partidos lunes, jueves, lunes. En el Celta el nombre propio es el de Javi Rueda después de que Claudio diese una lección de autoridad frenando en seco la venta del jugador. Dijo: Rueda se queda y se queda. Hoy Javi Rueda es titular sin Borja Iglesias lesionado, que acaba de ser por cierto homenajeado, como decía, saque de honor como campeón del mundo en Osasuna. Atención porque no juega Budimir. Además, dos hombres importantes que llegaban tocados, Aymar Oroz y Raúl Moro, empiezan en el banquillo, así que vamos rápidamente con los 11 iniciales. Sale el Celta de Claudio con Radu en portería, línea de tres centrales. Javi Rodríguez, Joel Lago, Marcos Alonso, carriles profundos, Javi Rueda por derecha. Javi Galán, perfil zurdo, centro del campo. Ilaiz Moriba, Miguel Román, la tripleta ofensiva con Biliot, Pablo Durán y Yago Aspas, es decir, cinco cambios con relación al último partido. Ramis en Osasuna, también con cinco novedades. Y con este 11, Sergio Herrera defendiendo el arco. Defensa de derecha a izquierda para Arguibide, Catena, errando Abel Bretones, otros cuatro hombres en el centro del campo, Moncayola, y a partir de aquí los cambios con Osambela, Lucas Torro y Quique Barja arriba, Raúl García y Jonathan Dubasín. Césped, hoy sí, perfecto, la tarde ha quedado agradable después de las tormentas de las últimas horas. Gran entrada en Balaídos, alrededor de 20.000 espectadores, ya se juega en Vigo, 2 de la primera, Celta 0, Osasuna 0.
1: Digo que tenemos en marcha lo de Vigo y la cuenta atrás para lo del No Camp Nou con ese Barça-Atlético, es un partidazo. Alfredo Martínez, muy buenas tardes.
4: Saludos y muy buenas tardes desde el Camp Nou, donde el Camp Barcelona, el campeón de Liga, buscará el asalto al liderato en la primera oportunidad. Se presenta en casa ante los suyos buscando la segunda victoria liguera en un choque clásico donde los haya del fútbol español y además con todo el morbo del mundo. Además con duelo germano en los banquillos ante un Athletic Bilbao que tratará de olvidar el mal debut de Terchic en San Mamés y sumar los primeros puntos en un estadio que tradicionalmente se le ha dado rematadamente mal, con la polémica de los

homenaje a los campeones del mundo que no se va a realizar. Con la polémica y el enorme ruido de Julián Álvarez en torno al Barcelona, debuta en casa el flamante campeón con el objetivo de alcanzar ya el liderato y con esta salida.

0: El Atleti del Intercic, con ausencias significativas, entre otras la del sancionado Yuri Berchiche, Unai Simón al arco, Hugo Rincón por derecha, Johan Eco por izquierda, Geray y Aymeric Laporte en el macizo central, Peyo Canales y Mikel Jaureguizar en el doble pivote, enganchan Iñaki Williams, Ollán Sanzet y Nico Williams, arriba Gorka Guruceta.
1: Y todo esto en un jueves de sorteo Champions. La fase Liga ha quedado ya rellena para los nuestros. Pablo de la Fuente, saca la pizarra. Adela, muy buena.
2: ¿Qué tal, Collado? ¿Qué tal, Edu? Buenas tardes, equipo de Radio Estadio. Las conclusiones serían para mí que el Barça y el Real Madrid no se pueden quejar. El de Atlético, el sorteo está algo envenenado y el Betis tiene la oportunidad de soñar. El Villarreal se debe aferrar a la épica. Empezamos por el Barça. Jugará contra City, Aston Villa, Feyenoord y Como en casa, lo que será la vuelta de César al Camp Nou como entrenador, y visitará al PSG, reencuentro con Ferran, al Sporting de Lisboa, al Galata y al Saba, que son 5 horas y media de avión. Creía yo que era más, no es para tanto. Real Madrid en el Bernabéu, Inter, PSV, Leipzig y LASK, y a domicilio el Arsenal, la Roma, el Shakhtar Donetsk, que es en Stamford Bridge por el tema de la guerra de Ucrania, y el AEK de Atenas. El Atlético tiene 3 grandes compromisos, contra Bayern en casa, Liverpool fuera y United en casa, y luego 3 salidas que, en caso de que hubieran sido en el Metropolitano, se podría considerar un buen sorteo, pero lo cierto es que tiene que ir al campo del PSV, al del Bodo y al del Stuttgart, además Fenerbahce y Viking en Madrid. El Betis se enfrentará a Arsenal, Oporto, Feyenoord y Como en la Cartuja, ¿cómo?, y Bayern, Borussia, Lille y Slovan fuera. Y el Villarreal recibe a PSG, United, Napoli y Saba en la Cerámica, y viaja a Liverpool, Dortmund, Estambul para jugar contra el Fenerbahce y Belgrado para rendir visita al Slavia de Praga. Eso será en Praga, no en Belgrado, lo que tiene que tengan un escudo similar. Además, en el día de hoy tenemos un montón de eliminatorias de previa, de vuelta, de Conference y de Europa League, y en Inglaterra, Copa de la Liga. Segunda ronda del Chelsea de Xabi Alonso, recibe al Luton desde ya mismo y tiene nuevo portero. Emi Martínez ha firmado por los Blues, y el Fulham de Arbeloa hace lo propio con el Wimbledon. Además, más fichajes: Bradley Barcola se ha unido al Liverpool a cambio de 140 millones de euros, y en la Serie A el Como ha cerrado el traspaso de Moise Kean a cambio de 40.
1: Pues eso, que el Getafe de Bordalás quiere avanzar en esa Conference League de la que también habla Pablo. Defiende renta en Belgrado Alberto Fernández. A Fernán, muy buena.
3: Alberto Collado Du García, saludos. Radio Estadio, una cita histórica para el Getafe en este estadio Partizana, donde tiene 90 minutos por delante para cerrar su regreso a Europa en un torneo nuevo, con aspiraciones nuevas y con un Bordalás que ya se quedó con la espinita clavada en su última participación en Europa League y quiere quitársela con esta Conference. Con ese 3-1 de la ida, renta importante para el conjunto azulón, que hoy repite 11 con la novedad de Sazonov en lugar de Apcar. Sale con David Soria en portería, Zahir Romero, Gené y Sazonov, trío de centrales, con Kiko Femenía y Joan Mójica en los carriles, Francho Serrano, Mangalá y Terraz centro del campo, arriba Martín Satriano y al que se encomiendan muchos, el turco Enes Unal. Calientan ya los azulones sobre el césped del Partizana con un ambiente hostil. Ya saben que la afición serbia va a ser muy caliente hoy, pero con un Partizan de Belgrado que, hay que decirlo, está en descomposición absoluta, con la junta directiva habiendo dimitido recientemente, también su entrenador Saša Ilić, una vez acabe la eliminatoria, con un equipo que ha empezado realmente mal. Pero no se fían los de Bordalás, que hoy quieren otra noche mágica y buscar el regreso del Getafe a competición europea.
1: Más que prometedor este Radio Estadio de Juernes hasta las 11, siempre con el balón a cuestas para defender el orgullo del deporte.
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6: Digo que nos quedan 20 minutos, ¿eh?, para alcanzar las 9 de la noche, las 8 en Canarias. Hoy arrancamos más rápido porque tenemos doble sesión, ¿eh? Partido a las 8 y media y doble a las 9. Y encima hay que hablar un poquito de la Liga de Campeones. Antes de saludar a los profes, te pregunto, Rey, ¿cómo arranca el partido? ¿Cómo son los primeros 10 minutitos en Vigo?
7: Con iniciativa para el Celta, que es quien lleva el peso del balón, la posesión, sin profundidades, sin llegadas, le falta un poquito de verticalidad, de chispa, de tres cuartos hacia arriba. El equipo de Claudio Giralde de momento espera, guareciéndose atrás a Osasuna y buscando alguna salida a la contra con la manija. El cuadro vigués de Miguel Román y de Ilaiz Moriba manda el Celta, pero de momento sin ocasiones, al paso por el 10 de la primera, amigo, 0-0 Celta Osasuna.
6: Hola, Fetimón, ¿cómo estás, David? Muy buenas tardes.
8: Edu Radio Estadio, chicos, ¿qué pasa? ¿Qué tal? ¿Cómo estás?
6: El Celta con su hoja de ruta habitual y con Aspas, que ahora vemos de sí, titular, y este Osasuna, que el otro día te gustó por cómo plantea defensivamente y equilibradamente los partidos, así que es un buen choque de pizarras.
8: Más de lo mismo esperamos hoy, Edu, de Osasuna en Vigo, con un equipo que sale con defensa de 5 para igualar el sistema ofensivo de Giraldez, como siempre, masivo en su elección de rotaciones. Efectivamente, como dice, juega Iago Aspas, Pablo Durán y Suedberg Arribas. Cambia por completo el tridente que debutó el otro día, Claudio Giraldez. Solo se mantienen Román y luego en la línea defensiva es así intocable Marcos Alonso, Joel Lago y Rodríguez por delante de Radu. Un equipo que además se sujeta alrededor de Miguel Román. Teníamos ganas de seguir viendo a Febas. Entra hoy Moriba junto al centrocampista para darle algo más de vuelo, de estabilidad, creo que de pegada desde fuera, asumiendo que Osasuna va a defender de momento y de salida en un bloque algo más bajo, más replegado, lo dicho, emparejando todas esas posiciones tan abiertas y tan cambiantes, permutables, que suele utilizar el Celta cuando hace viajar el juego desde fuera hacia adentro. Veremos qué tal funciona ese primer día de titular de Dubasín, actuando como extremo por delante de un Argibide que nos gustó mucho el otro día como carrilero derecho, o Sambela, Catena y errando por dentro el resto de los que conocemos, Quique Barja y Raúl García, ya que Budimir hoy no es de la partida en este run de partidos que tiene Osasuna. 3 en 7 días, recordemos.
6: Saludo también a nuestro clan del Rulo Particular, que ya está con nosotros, ¿eh?, para vivir este jueves liguero con fútbol y con rescoldos de Champions. Alexis Martín Tamayo, ¿qué tal, Mr. Chip? Muy buenas tardes.
9: Buenas tardes, Edu, en primer lugar. Segundo, Argentina.
6: Sí, señor. Y así va a ser durante un largo tiempo.
10: Sí, 4 años.
6: Así va a ser
10: concretamente
6: un largo tiempo. ¿Te ha gustado el sorteo de la Champions ahí? Bueno, tiro del ordenador así tan rápido, no te hace mucha gracia, ¿no?
9: No, es un... queda muy feo, ¿no?
10: Se han cargado el sorteo.
9: Ahí, le pega. Ahí sale David Villa, sí, le pega, sí, ahí
6: pegando
9: una tecla.
6: Apretando botones.
9: Y empiezan a aparecer ahí nombres de equipos. Aparte que está muy teledirigido. Pero bueno, son los nuevos tiempos. Hay que adaptarse.
10: Pues como te costó viene pasando un año a ti adaptarte a esta Champions, ¿eh?
9: No, yo adaptado estoy. Yo tengo todas mis estadísticas, todos mis cálculos hechos, pero otra cosa es que me guste más o me guste menos. Otro año más ha vuelto a pasar lo mismo. Hay diferencias brutales entre los favoritos en cuanto a las rutas que tienen en esta primera fase. El sorteo más difícil, con mucha diferencia, es el del Manchester City. Sobre una dificultad de 100, el City tiene una dificultad de 79, mientras que el Liverpool tiene una dificultad de 37. De los equipos españoles, el que lo tiene más complicado es el Atlético de Madrid, dificultad 64. El segundo es el Fútbol Club Barcelona, de los de cabezas de serie, con una dificultad 51. Es decir, el Barça más o menos le ha tocado un sorteo.
7: Yago,
9: ahí estamos.
7: Con 39 años, vaya jugadita, se acaba de marcar el amigo Yago Aspas Juncal. Dribló en la frontal.

0: área. Vio que tenía un metro. Armó la pierna. Esa zurda es letal. Abajo, cruzadito a la base del poste. Imposible en la estirada de Sergio Herrera. Marca Yago Aspas una y mil veces en Balaídos. Celta 1, Osasuna 0.
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2: Qué ilusión le hace a la gente, le digo, que marque este chaval a la plantilla y a la grada, David, ¿eh? No digas que no.
3: Es un gol increíble, Edu, Poro y Yago Aspas. Esa manera que tiene de gestionar la conducción, la llegada de los rivales, la pérdida me parece que es de Torró, muy grave y además muy impropio, un jugador muy seguro, muy fiable a la hora de no cometer esos riesgos, esas pérdidas que dejen mal balanceado a su equipo, pero lo dicho, luego llega Aspas y parece que el tiempo se detiene, los jugadores rivales, los de Osasuna, tienen miedo a entrar, a meter la pierna, él contemporiza, se va perfilando, hace el hueco con fintas porque nadie sabe si va a inventar un pase genial, si va a golpear, finalmente en cuanto se le libera la corona del área, algo incomprensible teniendo Osasuna hasta 5 defensas para saltar más los centrocampistas que deben ocupar esa corona, el golpeo es limpísimo, cruzado, muy fuerte, lo dicho, una genialidad propia de un jugador como Yago.
2: La sapiencia del futbolista veterano no se valora lo suficiente, yo creo. No se valora.
3: Totalmente.
2: Creo que en general en los gremios, creo que cuando alguien cumple ya una edad veterana, no estoy hablando del caso particular, que yo creo que soy zote desde el principio, pero creo que la sapiencia es algo que deberíamos de valorar mucho más y creo que no se valora. Es verdad que lo de la juventud exultante eclipsa mucho, pero es que no se valora bien. Es que ese golpeo, a lo mejor con 20 años no lo haces porque no haces la lectura correcta y el tío a él no le sale un disparo ortodoxo perfecto, pero el tío ha dicho, ¿cómo está, macho? Las variables, ha hecho bim, bam, bim, bam, y venga.
3: Aquí pero no, aquí. No solo en lo que aplica a tomar decisiones dentro del campo, que por que supuestísimo, también. Estoy totalmente de acuerdo, sino imagina este equipo sin la ascendencia, sin el liderazgo,
2: bueno.
3: Sin el acompañamiento de una figura como Yago Aspas. Es que
2: es otro.
3: Absolutamente incalculable. No podemos entender a este Celta sin Yago Aspas dentro del equipo. No decimos ni titular, ni con más minutos, ni con menos, sino con él o sin él.
2: Voy a saludar a Andújar, pero nos estaba hablando Alexis de la dificultad de los equipos. Has hablado de la del Atleti, la del Barça. ¿Y qué más te faltaba, Alexis?
4: Bueno, decir que el Barça tiene una dificultad media, la estándar, le ha tocado el sorteo que le tenía que tocar, más o menos igual que al Bayern, al Arsenal y al PSG, así de los grandes son los que tienen un sorteo más estándar y con diferencia de los cabezas de serie españoles, el que ha tenido más suerte ha sido el Real Madrid, la dificultad del Madrid es 38, es decir, solamente hay 4 equipos de los 36 que tienen un sorteo más fácil que el Real Madrid. Luego el Betis la toca un sorteo complicado, dificultad 60 sobre 100 y el Villarreal un poquito más fácil que el Betis, pero no mucho, dificultad 56 sobre 100. Yo creo que el sorteo, sobre todo para estos dos, que son los que en teoría lo van a tener más duro, son los que tienen menos experiencia en la Champions, ha sido difícil. El Atleti yo creo que va a salir adelante, pues porque son de 36 equipos y si se meten 24, o sea, solamente se eliminan 12, a pesar de que haya tenido muy mala suerte en el sorteo. Y por supuesto Barça, Real Madrid, pues con lo que les ha tocado, pues tienen que pasar. Pero estos dos, Betis, Villarreal, van a estar ahí, van a estar ahí.
2: A ver qué pasa. Todo arranca el martes 8 de septiembre. Hoy hemos conocido a los rivales y todavía no está el ordenador trabajando. No hemos conocido todavía la confección del día a día de los primeros partidos y lo que es el calendario que tiene que irse hasta el miércoles 27 de enero, que es cuando va a terminar esta fase Liga de la Champions 26-27. Recordamos que la gran final se va a disputar el sábado 5 de junio en el Estadio Metropolitano de Madrid. Don Juan Andújar Oliver, árbitro de Radio Estadio. ¿Cómo estamos? Buenas tardes, noches.
5: Don Juan.
6: Muy buenas tardes, Edu. Buenas tardes, Collado. Buenas tardes a todos, compañeros.
2: Hola, Juan, ya está pitando Sesma Espinosa en Vigo, Juan, que lo sepas.
6: Sí, el riojano. Hablamos de un colegiado que es su segunda temporada, 31 años, y es de los colegiados que deja bastante jugar, permite el contacto, y si hay alguna complicación, Ábalos Barrera y Galvez Rascón los tenemos en el bar y que le puedan ayudar.
2: Dicho queda, ¿eh? Y enseguida vamos a estar aquí con Quique Ortego, con Pitu Abelardo y con Manu Sarabia, porque enseguida arranca en apenas 10 minutitos ese Barça-Atleti, pero tú puedes coger sitio como siempre en el palco de expertos, que para eso tenemos esto abierto.
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2: A punto de arrancar el Barça-Athletic. A las 9 también arranca el Partizan-Getafe. Le está ganando el Celta a Osasuna. Minuto 20 de la primera parte. Te hemos contado ya los pormenores del sorteo de la Liga de Campeones. Fase Liga Champions 26-27. Pero nos falta saber cómo ha ido la cosa en el asunto de Julián Álvarez. Porque bueno, ha hablado el presidente o el dueño o el máximo accionista. Ya no, ya es el CEO del Atlético de Madrid y el vicepresidente del Barça. Y además son palabras con chicha al micro de La Marchante, Movistar Liga de Campeones. Primero, Miguel Ángel Gil.
16: Pues realmente mal, porque ha habido personas que se han encargado de engañarle, de confundirle, y la verdad que lo lamento muchísimo porque le conozco, llevamos tiempo trabajando con él, y es una gran persona, es un gran profesional, es un gran futbolista, completamente confundido y ahora mismo pasando una situación muy, muy difícil a nivel personal y profesional.
2: Me parece de dos titulares, de Miguel Ángel Gil. Le pregunto a La Marchante cómo está Julián, pues realmente muy mal, y luego está totalmente confundido. A mí hablar de capacidad anímica de alguien, parece un poco que hay que tener pies de plomo, pero Miguel Ángel Gil ha encontrado toda la solvencia del mundo para decirlo así. Está realmente mal, cosa que ya habíamos contado en este programa, y que está totalmente confundido. Claro, luego le ha preguntado a Rafa Juste, vicepresidente del Barça, y está un poco estupefacto con la contundencia de las palabras de Gil Marín.
17: Lo que me sorprende es que, conociendo a Miguel Ángel Gil, haya podido hacer estas declaraciones que me parecen totalmente no fuera de tono. Es faltar a la educación, faltar al respeto y decir que desde aquí nuestro presidente, nuestro director técnico, nuestro departamento deportivo, todo el club, es un ejemplo de trabajo, de profesionalidad y de hacer las cosas bien hechas durante muchísimos años. Yo creo que estas palabras lo que hacen es traspasar una línea roja que, viniendo precisamente de Miguel Ángel Gil, no las entiendo en absoluto. Pero decirle que desde aquí ni las comparto y que, por supuesto, me indignan. Nosotros somos
2: contundente
17: un club
2: Gil Marín, Alfredo, contundente Rafa Juste también y el Barça, ¿no?
18: Bueno, las palabras de Gil Marín han sido incluso mucho más gruesas. Indignante el comportamiento del Barcelona, indigno, reprobable, y eso es lo que ha enfadado muchísimo a Rafael Juste, que unos minutos antes había hecho una parte con Enrique Cerezo y que habían estado charlando entre los dos antes del sorteo. No ha trascendido de qué ha hablado, pero luego Rafael Juste ha cerrado filas con respecto a Julián Álvarez, remitiendo a las palabras que dijo ayer Joan Laporta, pero desde luego se acrecienta el tono y evidentemente cada vez parece más claro que es imposible que negocie con el Barcelona el Atlético de Madrid. Madrid. Por tanto, yo creo que el Barcelona debería dar ya por descartada esa opción, ¿no?
2: Posible que le responda en WhatsApp. Tiene pinta de que institucionalmente hay rotura total. Vamos a ver cómo se hacen las cosas de aquí al día 1 de septiembre. Hay ambientazo del bueno en el Camp Nou.
18: La gente, por cierto, en noviembre el primer partido de Liga es Atlético de Madrid-Barcelona. En medio de todo este ambiente. Así que vamos a ver cómo se cuece todo. Desde luego, Julián Álvarez, el chaval, evidentemente es la gran víctima de todo lo que está ocurriendo ahora mismo. Y vamos a ver si sobrepone, porque el cierre del mercado

0: Hoy recordemos, martes a las 23:59 horas, martes día 1.
1: José Agustín Gómez, además de este asunto que es candente, el otro que ayer ya conocíamos, no va a haber homenaje a los mundialistas, ¿no? Buenas noches.
2: Hola, buenas noches. No, no va a haber ese homenaje tras lo que sucedió el pasado fin de semana con un aficionado del FC Barcelona que portaba una estelada a la entrada del estadio del Martín Valero en el partido que jugaron frente al Elche. La Asamblea Nacional Catalana se ha encargado de entregar en los alrededores del estadio alrededor de 10.000 cartulinas con una estelada. Pero muchos aficionados han preferido traer la suya de casa y otros han recuperado aquella camiseta con los colores de la señera que sacó el FC Barcelona como segunda, tercera equipación hace unas temporadas. De momento se están viendo algunas esteladas, sobre todo en el fondo donde está el grupo de animación del Club Azulgrana, pero hay algún momento seguro a lo largo del partido marcado para que todas sean bien visibles televisivamente.
1: Yo no entiendo que por defender un concepto de Cataluña que pueda tener cualquiera se le hurte de un homenaje a Pedri, a Rodri, a Cubarsí, a Olmo. Momento homenaje, en serio, ¿eh? Son campeones del mundo representando al Barça. Yo no lo entiendo, me parece.
0: Pero
1: una...
0: es que le van a homenajear en otros estadios y no en el suyo, como claro. Ocurrió el otro día en Elche y como esperemos que ocurran en los otros campos españoles por donde vayan ellos.
1: Me parece de una mojigatería, de verdad. Aunque te comas un silbido, que te lo puedes comer, porque estoy convencido de que ese silbido no sería para sus jugadores, sería para el establishment, ¿no? Pero me parece de una mojigatería de, con perdón y con respeto, un aldeanismo que a mí se me escapa, siglo XXI, ¿eh? Y mira que yo soy respetuoso con los sentimientos de cada uno, pero me parece que hoy el Barça como entidad, la afición del Barça como afición, no homenaje a 9 campeones del mundo, 9 son, ¿no?
0: 8 del Barça y podrían sumar los 3 del Atlético de Bilbao, y hasta 11 en este partido.
1: Está a punto de arrancar, quedan 3 minutitos y es partidazo de los grandes. Con ambientazo, como estamos escuchando en el micrófono de Onda Cero, vamos a recordar esas formaciones iniciales, Alfredo.
3: Diezmado el Atleti del Intercic, forma con Unai Simón al arco, Hugo Rincón, Johan Teco, Geray Álvarez y Aymeric Laporte en defensa, Pello Canales y Miquel Jaureguizar, con Iñaki Williams, Ollán Sanzet, Nico Williams y Gorka Guruceta. El campeón de liga, el equipo de Hansi Flick con Joan García, Eric García por derecha, Xavi Espar por izquierda. Regresa la titularidad el mejor joven del Mundial, Pau Cubarsí, junto con Gerard Martín. Medio campo, Mar Bernal, Ferminator, y vuelve la varita mágica de Pedri Potter. Arriba el británico Anthony Gordon, la misma maravilla mal y Rafinha.
4: Pues venga, abrimos de nuevo el palco de profes del Radio Estadio porque hay mucho profe que sumar y también te volvemos a invitar a ti, amigo, amiga oyente, ya lo sabes, este es tu Radio Estadio, ¿cómo? Con tu nota de audio al 608-038-447.
1: Profe Pitu Abelardo, ¿cómo estás, amigo? Buenas noches.
5: Buenas noches a todos, ¿qué tal? Qué gusto oíros.
1: Igualmente, Pitu, con un partido chulísimo delante, aunque estamos solamente en el... Bueno, es el segundo partido del Barça, pero corresponde a la primera jornada, amor del calendario, Pitu.
5: Sí, partido muy bonito, la verdad, con dos plantillas que evidentemente cuidan muchísimo la cantera, muchos jugadores catalanes en la alineación del Barça, vascos evidentemente por su filosofía en el Atleti, y con un Barça que, bueno, que vuelve a la titularidad Cubarsí. Creo que el otro día Christensen, la verdad, que hizo un buen partido y puede ser una grandísima noticia para el Barça, ¿no? El hecho de que recuperar al central danés. Vuelve Pedri por esa lesión de Gavi. Bueno, novedades, vamos a ver esa posición de Rafinha, que el otro día lo hizo fenomenal en Elche, en el delantero centro. Gordon, bueno, muchos alicientes, un Camp Nou prácticamente lleno, un entradón, y un Atleti que viene de esa derrota dura contra el Sevilla y que, bueno, que querrá dar la sorpresa, porque, bueno, dos derrotas pues no sería un buen comienzo para ellos.
1: Profe Manu Sarabia, ¿cómo estamos? Gabón, buenas noches.
6: Gabón, buenas noches.
1: Quizá un poquito pronto le llega al Barça, Atleti, ¿no? Un poquito pronto le llega.
6: Bueno, hay que jugar contra todos y a veces los sorteos pues son caprichosos, ¿no? Pero tampoco es una oportunidad mala, por decirlo de alguna manera. Aunque el Barça esté cuidando jugadores que han estado en el Mundial y que yo creo que Flick acertadamente está organizando

0: bien al equipo para poco a poco ir cogiendo la forma. También el Atleti sufre afortunadamente por los seleccionados que en España también necesitaban descanso y recuperarse, y me parece que puede ser un partido precioso por dos equipos valientes, dos equipos ofensivos, dos equipos que no especulan, jugadores de una calidad impresionante. El Atleti, Terzic sigue, yo no sé si por necesidad o por qué, pero sigue haciendo cambios, rotando el equipo, aunque algunos parecen que van a tener un buen futuro, como es el caso de Canales. Si juega como mínimo, a partir de lo que hizo el otro día, tendrá la posición ganada. Pero bueno, la presencia de Laporte consolida un poquito más de jerarquía y de una defensa más calidad. También entra Lord Williams para darle velocidad, que va a ser un partido de mucha velocidad, y las espaldas de las defensas, tanto para uno como para otro, van a ser las que marquen la gran diferencia que pueda haber.
1: Profe Quique Ortego, ¿cómo estás, amigo? Buenas noches.
2: Hola, muy buenas noches, Edu.
1: A mí me parece un encuentro muy desigual.
2: A mí también me lo parece, porque el otro día el Barça, jugando una mala primera parte, hizo la segunda lo suficiente para marcar 5 goles y tener ocasiones para haber incluso goleado más. El Athletic, a mí, de todas formas, a pesar de la derrota del otro día, dio la cara ante el Sevilla. Jugando con uno menos, tuvo la posesión del balón. Jugó muy arriba, muy en el campo contrario, y siempre dio la cara. Hoy es un poquito Terzic, yo creo, arriesga muchísimo, mete un lateral izquierdo que es derecho, que no ha jugado en primera división nunca, que se llama Johaneko, a marcar a Lamine Yamal. Está claro que han sancionado a Yuri, tiene que meter alguno, pero bueno, me parece un poco temerario el debut, pero tendrá confianza en este chaval francés que debuta este año en el Athletic en primera división. El otro lateral tampoco ha jugado mucho, Hugo Rincón, o sea que ahí por ahí el Athletic tiene un gran desafío ante este Barcelona profundo, que hoy cambia a Gordon por Adeyemi, y quiero seguir viendo a Xavi Espar de lateral zurdo entrando por dentro en lugar de por fuera, porque eres diestro.
3: Y entra Pedri, Enrique.
2: Y entra Pedri, que ya el otro día jugó toda la segunda parte, jugó desde que se lesionó a Gavi.
4: Sí, y que mejoró al Barça, porque la fórmula Gavi-Fermín no le salió muy bien.
2: Yo creo que a un equipo de regional entra también Pedri y lo mejora como para competir.
4: Te diría también que en un gabinete ministerial, pero no me quiero meter en charcos.
2: No, ahí no va.
1: Querido Alexis Martín Tamayo, ¿qué vamos a ver en el Nou Camp, no, querido?
5: Lo primero, hemos visto un saludo muy afectuoso entre Terzic y Flick. No es que tengan mucha experiencia entre ellos, porque solamente se han enfrentado una vez. Fue en la temporada gloriosa de Flick, que llegó a mediados de temporada y solamente jugó en la segunda vuelta. Le ganó 4-2. Pero no ha habido más duelos entre ellos. Aún así, bueno, pues seguramente se conocerán desde hace mucho tiempo.
2: Perdona, Chipi, vino Terzic a ver a Flick en el año sabático que tuvo, vino a Barcelona a estar en varias reuniones con él, vio varios entrenamientos y parece ser que tienen una relación más que normal. O sea, no, por la generación, son dos generaciones distintas, pero tienen un buen rollo entre ellos.
5: Lo que sí me llama la atención son dos entrenadores alemanes. Ahora lo buscaré, pero yo creo que esto en la Liga Española no ha pasado nunca, que se enfrenten dos técnicos alemanes. Bueno, Athletic lleva 25 años sin ganarle un partido oficial al Barça en su estadio. El último triunfo, 24 de noviembre de 2001. 1-2, se adelantó Urzaiz, empató Rivaldo y marcó el gol de la victoria Ezquerro cuando el partido estaba ya casi terminando. Desde entonces son 5 empates y 25 derrotas en 30 visitas del Athletic al campo del Barça, y el parcial de goles es escandaloso, 75-16 a favor del Barça. Es el segundo duelo que más goles ha deparado en la historia de la Liga. Se han marcado 622 goles en los 190 partidos de primera división que ha habido entre estos dos equipos. El único que le supera es el Athletic Real Madrid con 623. Así que están a uno de igualar ese registro, que yo creo que hoy se va a superar, porque en los Athletic Barça, sobre todo últimamente, suele haber bastantes goles. Si el partido no acaba en empate, el Barça se va a convertir en el primer club en la historia de la Liga que enlaza 37 jornadas consecutivas sin empatar. De momento comparte ese récord con Club Atlético Osasuna.
1: Está a punto de pitar Ortiz Arias. Andújar, que ya verás cómo le va a poner las orejas tiesas hoy, Alfredo.
3: No, pues yo, hablamos de un colegiado que con el paso de los años lleva 6 temporadas en la categoría. Cada vez está mejor, como los vinos. Cuanto más veterano, más calidad tienen. Es un árbitro que sigue el juego de cerca, es correcto en el aspecto disciplinario y es de los que ponen orden en los rectángulos de juego. Por lo tanto, que tenga buena actuación, que es lo que queremos siempre de los colegiados. Y es más, si ayer decíamos que en el Bernabéu teníamos con la Real Sociedad en el VAR a Martín Francés y a Figueroa, hoy tenemos a Figueroa y a Martín Francés.
1: Qué bonito, porque el orden de los factores
3: no altera el producto.
6: Pues eso, al lío, que está todo preparado para que arranque también lo del Camp Nou. Lo queremos vivir también contigo, igual que vamos a simultanear lo de Balaídos. Te escuchamos en el 608-038-447.
1: ¡Con ambientazo, Alfredo!
7: Comienza el partido con un enorme ambiente en la grada. Definitivamente podemos hablar de lleno absoluto, José Agustín.
8: Ya se notaban los alrededores. 3 horas antes ya había mucho movimiento alrededor de las instalaciones del Camp Nou. Pero lo que tú dices, aquí hoy, entrada de las grandes. Primer partido de liga oficial de esta temporada del Camp Nou a lo grande.
7: Hay que destacar que el Atleti viste con la equipación de azul celeste, el Barcelona su tradicional camiseta azulgrana, calzón azul. Hoy debuta con esta camiseta después de debutar con el Elche, con la segunda equipación. Pelota al espacio, viene para Xavi Espar. Rompe bien Xavi Espar, mete para Rafinha, posición correcta, Rafinha al área, sortea al arquero, remata, ¡fuera! Levanta banderola. Yo no sé si hay fuera de juego, no tengo mis dudas, no lo duda el asistente. Sí, sí, fuera de juego.
3: Había, por muy poquito muy claro. Había fuera de juego.
7: Sí, pero el error en la zaga. Rompe bien Rafinha. Qué bien entró Xavi Espar. Metió al espacio. Llegó blando a la cobertura Geray. Y se anticipó perfectamente el Barcelona en la primera llegada con muchísimas ganas. En este estadio del Camp Nou, en el que el Barcelona intentará conseguir el liderato. Por cierto, hubo un minuto de silencio. El ya habitual antes del comienzo de cada temporada por todos los socios y aficionados fallecidos en los últimos meses. Queda la pelota para la salida en la zona central, lo hace Jaureguizar, Pello Canales, metiendo hacia la banda para la acción de Nico Williams, primer balón de Nico, toca en corto, viene por el centro para Guruceta, atención a la entrada por banda, va otra vez para Jaureguizar, sortea el primero, patadón intento tieso de Gerard Martín, queda la pelota para Lamine Yamal, controla con el pecho pero se le marcha el control que anticipa perfectamente Jean-Louis Johan Teco. Va la pelota para la parte derecha, según ataca el Athletic Bilbao. Geray metiendo en profundidad sobre Iñaki Williams, ha cortado perfectamente Marc Bernal, la pone para que recupere Fermín. Ha empezado con ritmo el partido, aunque de momento no acaba de controlar la situación el Barcelona por el fenomenal trabajo del equipo de Terchic en la zona ancha del terreno de juego. Levanta la cabeza Eric García, busca el acompañamiento de Fermín, rompe por banda Lamine Yamal, posición correcta, ha encontrado la espalda de la defensa, que bien ha corregido de nuevo Pello Canales para evitar la acción preocupante del Barcelona en ataque. Hay saque de lateral que queda de nuevo para Eric García, mandará al Barcelona desde la zona derecha, queda el cuero para Pau Cubarsí. Sorprendente titularidad, no tuvo ni un solo minuto en el primer partido y a las primeras de cambio ya le coloca el técnico alemán Hansi Flick en la titularidad del equipo azulgrana, como debe ser durante prácticamente toda la temporada, sentando a un Christensen que estuvo muy completo en el debut liguero del Barcelona. Cambio de juego para Xavi Espar, toca de testa, intenta llegar Anthony Gordon en la presión, ahí fuera de juego, indicó el árbitro precisamente del jugador del Liverpool, deja el toque y Hugo Rincón para que ponga la pelota en circulación el central vasco. Geray Álvarez toca el Baracaldés, atrás para Unai Simón, otro de los campeones del mundo. En el 11 titular están los 3 en el equipo del Athletic Bilbao. Pelota para el eje, sale presionado Jaureguizar, toca de nuevo para Lapor aguantando la pelota en la puerta del área propia, mete para la banda, Johan Eco arriba para Nico Williams, que viene tocado de primera, intentaba salir Jaureguizar, no lo ha conseguido, va a recuperar el Barcelona en el medio campo, otro balón entregado, rifado, se vuelve a llevar Jaureguizar, toca de cara para Canales, Canales sobre la banda, ahí está Johan Eco, el jugador francés de Bayona, pelota en profundidad, no va a poder llegar Nico Williams, sacará Joan García al 3 y medio de juego de la primera parte.
1: Me da la sensación que el Atleti ha salido como diciendo no me la hagáis, no me la hagáis, que voy a estar muy serio, Enrique, me da la sensación.
2: Sí, el Atleti al fin y al cabo está jugando con 3 delanteros más Sancet. Eso es extraño verlo en un equipo en el Camp Nou. Vamos a ver cuánto aguanta defensivamente ese esfuerzo, porque el Barça está presionando arriba desde el primer momento, sobre todo Fermín y Rafinha, es que llevan al área contraria, al área pequeña contraria, van a presionar.
9: Se recuerda que el año pasado. Mirar cómo están los dos equipos súper cortos en distancia. El Atleti, yo creo que le gusta también hacer este tipo de juego. Creo que que se va a ver un partido muy disputado. Creo que se va a ver un partido tácticamente

0: muy bonito de ver también, porque los dos equipos están apretando tras pérdida muy rápidamente, esa mentalidad ofensiva de los dos entrenadores, y veremos a ver quién es el primero que rompe la balanza.
1: Viene Nico al área, Nico Williams, mete la pierna oportuno, Cubarsí, para evitar el remate. Estaba entrando con todo el peligro y con toda la intención Iñaki Williams, y el propio Guruceta había arrancado con Ollán Sanzet. Buena salida a la contra del Athletic Bilbao, que ha provocado el córner. Lógicamente escucháis música de viento cada vez que toca la pelota Nico Williams. Atención al lanzamiento de esquina para el equipo vasco, parte izquierda, según ataca la formación bilbaína. 5 de juego de la primera parte, con el marcador de empate a 0, se lo cuenta, se lo canta, se lo narra Radio Estadio en Onda Cero. Ollán Sanzeta, el lanzamiento, pierna derecha, pelota al primer palo, saca como puede Gerard Martín, el rechace vuelve a favorecer al Atleti, vuelve a caer para Sanzet, mete al espacio Nico Williams, puede centrar desde el lateral, bonito, el centro viene pasado, no llegó Iñaki Williams, ha despejado de cabeza Bernal, otra pelota que deja salir de lateral, Iñaki Williams, favorecerá de nuevo al equipo visitante, gana metros Hugo Rincón, el futbolista cedido en el Girona la temporada pasada, el lateral navarro, número 15 en la remera del equipo vasco, presiona para la recuperación Anthony Gordon a la salida del saque, también Rafinha arriba por si recibe Geray al interior del área, hasta 4 jugadores del Atleti, pelota dentro, primer palo, intentaba llegar Guruceta, la va a controlar Anthony Gordon, banderín de córner propio, saca la bola presionado, toca para Xavi Espar, tira en la pared, no hay falta, se enfada con Hugo Rincón el británico, pelota atrás para Geray, como presiona, como muerde Rafinha, Aymeric Laporte, se estira el Atleti, pelota cambia para Nico Williams, que bien sale, muy astuto Joan García, la manda directamente al fuera de lateral, sacará el Athletic Bilbao por parte izquierda, pitos para Nico Williams, José.
2: Cada vez que el menor de los Williams toca la pelota, nadie se olvida de aquellos dos veranos que pasamos,
3: sí, que
2: si viene, que si no,
3: que
2: viene.
3: Sí, que no, eso
2: y bueno, al final, bueno, no vino, mejoró bueno, el contrato y se quedó en Bilbao siendo feliz en el club de su
4: vale,
2: vida.
4: Percute, Manu, percute.
5: Pues van a tener que quitar mucho en todo, me parece, porque una de las claves del partido está la velocidad de los Williams buscando la espalda
3: que
5: de la defensa.
3: Pulmones, lo quiero decir, ¿no? Que preparen pulmones.
2: Sobre todo
5: porque el Atleti va a utilizar mucho esa claro. jugada, porque el Barça al jugar tan alto y manejar a la defensa muy hacia adelante en lugar de replegarse, entonces va a ser fundamental que los jugadores de la línea
1: no duda Unai, decías, perdona Manu,
5: decía que tanto para el Atlético como para el Barça la línea defensiva lo que va a ser más clave de todo es que estén bien relacionados, que no haya un defensa que habilita la espalda de los centrales o al revés. Pero tanto le va a servir para el Barça como para el Atleti. Y porque los dos equipos van a intentar presionar, pero cuando recuperen la pelota van a intentar llegar lo antes posible.
3: Nada mal estos primeros 7 minutitos. 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
3: Volvemos enseguida al Camp Nou, que tenemos más fútbol. ¿Cómo está lo de Vigo? ¿Cuánto queda para llegar al descanso, Rubén?
11: 2 minutos para alcanzar el 45. Está cambiando la decoración, la fotografía del partido. Mejor Osasuna, que empezó muy frío, muy desconectado, pero ahora sí las primeras aproximaciones rojillas. En el disparo de Abel Bretones, en un balón en profundidad que a punto estuvo de llegar Dubarsín. También el balón filtrado por Moncayola, no llegó Raúl García. En el Celta calienta Starfield por problemas físicos de Javi Rodríguez. Sigue valiendo la genialidad de Iago Aspas a los 13 minutos. 43 de la primera, amigo. Celta 1, Osasuna 0.
12: Efectivamente, ha mejorado un poquito Osasuna a partir de la pujanza, de la presión, de ganar duelos. También desde una cuota de físico muy elevada. Lleva 10 faltas el equipo de Ramis por 0 del Celta, pero así ha conseguido recuperar la posesión que estaba siendo de manera muy contundente del equipo de Giraldez. No obstante, creo que está funcionando este sistema ahora con tres centrales para tener un poquito

0: La pelota para expandirse por fuera con los carrileros, lo está diciendo Rubén, con esa llegada de Bretones, que tiene mucha capacidad para golpear, pero también para centrar, con esa carga de los extremos que se suman a los delanteros. Mejores momentos de Osasuna ahora en Liga.
1: Y a todo esto jugando el Getafe todavía con ese 0-0. ¿Ibas a decir algo, Alexis?
2: Sí, un detalle del gol de Aspas, que me ha recordado mucho a los que metía Messi, cómo va corriendo la línea, sí, y va, sí, quitándose gente de encima hasta que encuentra su sitio para pegar el zapatazo. Aspas tiene 39 años y solamente en la historia de la Liga ha habido 4 españoles que han marcado con 39 o más años. El primero fue César con el Elche en 1960, el segundo fue Joaquín con el Betis en 2021. En ese mismo año lo hizo Jorge Molina con el Granada, aunque Jorge siguió marcando hasta los 40 años. Y el cuarto es Yago Aspas. Y sí que ha habido una pareja de técnicos alemanes que se han enfrentado en la Liga. Fueron Heynckes contra Kraus, primero en la temporada 27-28 como técnicos del Real Madrid, de la Real Sociedad, y luego se volvieron a encontrar ya como técnico uno del Athletic Club de Bilbao y el otro como técnico del Mallorca.
1: Decía que está jugando el Getafe en playoff de la Conference. ¿Cómo está en esa primera parte, a Fernán?
3: Pues 13 y medio de partido aquí en Belgrado. Ciertamente no está bien el Getafe, ¿eh? Primeros minutos preocupantes de los de Bordalás, que no está consiguiendo hacer juego. Está muy impreciso, haciendo muchas faltas y desde luego siendo dominado por un Partizan que tiene más ganas y que evidentemente más urgencia. Con ese 3-1 global en el marcador, el Getafe no ha llegado casi a la portería del guardameta Krunic. Gesto enfadado de Bordalás, y están comprobando, sí, también el ambiente hostil que hay aquí, ¿eh? Celebran un córner como si fuese medio gol, todo el mundo de pie en este estadio viejo. Partizan a 14 de juego, casi primer cuarto de hora. Partizan 0, Getafe 0.
1: A ver si va a haber encerronin aquí, Dela.
4: Tenía pinta, el Getafe sabía lo que le esperaba y de hecho el Partizan sale más ofensivo que en la ida. En vez de jugar con línea de 3, lo hacen con línea de 4 y ha metido a Vukotić, que es extremo, como medio centro. Ha forzado ya un par de faltas, no están cómodos, pero bueno, en este contexto también tiene que saber y sabe sobrevivir el equipo de Bordalás. Recibir centros, repelerlos y aguantar. La cosa es que a mí el primer tiempo del otro día, del partido de ida, me gustó mucho el Getafe, sobre todo con Mangala dando una exhibición en el centro del campo. Así que hoy toca otra cosa y a eso también saben jugar.
1: El colchoncito nos vale, pero no hay que especular, que en el fútbol ya sabes lo que suele pasar con esto. Volvemos al Camp Nou, que estamos ya en el minuto 11, Alfredo.
5: Y el juego ha estado interrumpido por una entrada de Xavi Espar sobre Aymeric Laporte. No pitó falta el colegiado y pudo haber creado cierto peligro el disparo de Lamine Yamal. Parece que se ha hecho daño el hispano-francés.
6: Sí, en su tobillo derecho, que es donde recibió el planchazo por parte del canterano del FC Barcelona. Se tiene que retirar el internacional español para ser atendido en la banda.
5: Vamos a ver si puede seguir o no Aymeric Laporte. De momento va a hablar con el cuarto árbitro para decirle que era falta clara. No sé incluso si sería de cartulina amarilla o no, Juan, porque iba ahí con los tacos Xavi Espar.
7: No, simplemente falta y nada más. Yo creo que no está el partido como para amonestar.
8: Está el balón por medio, además. Pues lo que pasa es que llega tarde, va al suelo, hace tackling y le mete, exacto, la suela en el tobillo.
5: Por cierto, muy bien.
9: Un poquito más arriba, yo he visto.
7: Hombre, ya es peligrosa. ¿Sí? Ya es peligrosa, efectivamente.
5: Pelota de Xavi es para atrás. La va a mover en defensa Gerard Martín. 12 y medio de juego, la primera parte. Recuerden que el año pasado inauguró este estadio el Athletic Bilbao y llevó una manita, un contundente 5-0. Va a sacarla desde atrás el Barcelona, moviéndola en el círculo central. Pau Cubarsí entre líneas sobre Fermín. ¡Qué buen movimiento de Fermín! Parecido al del otro día, que le dejó solo delante del arquero. Está pleiteando con Johaneco. Saque de banda para el Barcelona. ¡Cómo lucha Ferminator! ¡Qué físico, qué garra, qué coraje, qué pundonor! Le pone al juego del Barcelona. La pone atrás para Ari García, que ha tenido un remate de cabeza desviado en un servicio maravilloso de Pedri. Va a jugar a Gerard Martín por la parte izquierda. Abre campo Anthony Gordon. Recibe ya el jugador de Liverpool. Encarándose, va para adentro. Levanta la cabeza. El pase hacia la frontal. Deja el balón Pau Cubarsí para la llegada de Eric García. Abren sobre la derecha. Viene con todo el Barça. Lamine Yamal encarando a su amigo Nico. El centro, el primer palo. Viene Gordon. Bloca. Arriba Unai Simón.
1: Tenemos descanso en Vigo, Rubén.
10: Sí, y con el 45 ya cumplido, llegó la mejor acción combinativa de Osasuna. Fue por banda derecha, la conexión entre Moncayola y Dubasín. Metió el pase atrás, no llegó a conectar el remate por poco. Raúl García, tiempo de descanso, desequilibra el electrónico. Esa gran acción inventada por Yago Aspas. En Vigo descanso, Celta 1, Osasuna 0.
1: El hongo lo habéis matado del todo porque el césped no está muy allá, ¿eh?
10: Está, en apariencia está muy desigual, muy uniforme. Le está saliendo ahora, pues prácticamente media docena de operarios a cuidarlo. Y este es el segundo de 4 partidos en 7 días para un césped nuevo. No está especialmente, en apariencia no está muy bien, ¿no?
1: No, tiene ahí, está muy parcheado. Algo de la primera parte que merezca la pena, David.
0: Bueno, ese crecimiento de Osasuna, Edu, para poder combatir el domingo.

0: Dominio territorial del Celta, que estaba siendo un equipo muy superior con la pelota, en la construcción, filtrando líneas de pase por dentro, poniendo de cara a Aspas y a Suedberg para girarse sobre la frontal. Realmente estaba sufriendo mucho el equipo de Ramis, que creo que en término defensivo es lo último que quiere de su colectivo. Han mejorado a partir de la pelota y sobre todo han podido exprimir esos carriles exteriores con mucho bombardeo de centros, con mucha presencia, un equipo algo más reconocible. Nos queda la segunda parte.
1: 1-0 ganando el Celta, marcó un histórico, Yago Aspas.
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1: 9 y 20 de la noche, 8 y 20 en Canarias. Estamos en el Radio Estadio donde hacen este jueves disfrutando del fútbol en vivo. Ahora sí que sí, la liga se está poniendo chula porque están los grandes haciendo de las suyas, Alfredo.
4: Y uno de los más grandes, el campeón de liga, está buscando el primer gol. ¡Qué buena la Sociedad, Fermín Rafinha! Se anticipó y Aymeric Laporte para evitar el gol. Y a uno se le ocurre, no una maldad, pero sí una duda importante. Y si hubiera estado Fermín a este nivel que ya está demostrando en el Mundial, ¿cuántos minutos habría tenido? Y si habría cambiado o no la historia de un campeón del mundo, porque desde luego Fermín está demostrando un nivel extraordinario desde el arranque de la temporada. Balón atrás, sí. Camino del 16, ¿verdad, Pitu, que habría tenido minutos
5: muy
4: en el
5: bien,
4: Mundial?
5: Muy bien. A ver, Fermín, hombre, si ya haber estado hubiese tenido minutos, eso seguro. Lo que no cabe duda es que es un futbolista que se mueve a las mil maravillas, ahí entre líneas, sabe cuándo tiene que venir al apoyo, sabe cuándo tiene que pegar ese desmarque de ruptura, sabe asociarse bien. Es un futbolista muy listo, ¿no? Que sabe siempre dónde tiene que estar para que el defensa no le marque, ¿no? Y eso es muy importante. Es un futbolista además con una capacidad de también de desborde, de remate. Es un futbolista completísimo. La verdad que ahí el Barça con Fermín y con Dani Olmo tiene dos jugadores extraordinarios.
4: Además tiene un chute extraordinario. ¿Qué es lo que protestaban?
6: No, el colegiado había llamado a Anthony Gordon para decirle que no estuviera todo el rato levantando los brazos quejándose.
4: Sí, es verdad que estaba el británico protestando constantemente. También Terzic está molesto, está hablando con el cuarto árbitro.
7: Que es muy gallo, que Ortiz Arias es muy gallo. No le gustan los aspavientos, no le gustan los gestos. Ya verás que te lo vas a pasar pipa, Alfredo, ya verás.
4: Pues Rafinha está hablando con él como para decirle que no pasa nada, que no se lo tome tan a pecho. Pero mientras tanto el juego sigue desarrollándose. El minuto
8: pero
4: 17...
8: Dime, no se olvide, Alfredo, que hay un informador ahí y hay otro que está en su casa. Y levantar los brazos cuando los jugadores hacen aspavientos dan en el informe como una falta de respeto hacia el colegiado. Y eso lo llevan muy a rajatabla. Por eso este árbitro no quiere que le levanten los brazos ni protesta airada. Que lo que le hablen de cerquita para evitar que en el informe le pongan mal. Así de claro y de escueto.
4: Sí, claro,
9: lógicamente. ¿Quién te iba a decir a ti lo de los brazos arriba, Andújar?
8: Ya lo sabes, tú cómo era yo, que decía, por favor, decime lo que queréis, pero las manos abajo, los brazos abajo. Y eso lo decía a todos, y tú lo sabes mejor que nadie.
7: Pero eso lo haces porque no te gustaba que te echaban al público encima, ¿no?
8: No, porque hay un informador arriba que te está poniendo, permite todas las protestas. Cuando levantas los brazos, cree el informador que tú estás permitiendo todas las protestas a los jugadores. Ese es el problema, porque luego yo veía el informe y digo, qué cabrito este informador. Me dice que me han estado protestando todos los jugadores. Y yo dialogaba con ellos y yo les decía a los jugadores, por favor, los brazos abajo, dime lo que queráis, pero los brazos
10: que
8: abajo.
10: Me ponen mala nota.
8: Qué bueno. Porque me bajaban la nota correctamente. Eso le pasa a los árbitros. Qué
10: bueno. Muy importante.
8: Hay cosas, alguna hay tarjeta, hijos,
9: alguna, muy importante. Alguna tarjeta ya sacaste, ¿eh? Ya sacaste por eso.
8: Sí, pero eso era al principio, Manu. Porque al principio era jovencillo, no me conocí pues, mucho sí, y se liaba la marimorena.
9: Un volcán en erupción.
8: Pero bueno, cuando ya era mayor y vosotros ya me conocís bien, ya no era así. Y eso lo sabéis. No.
4: 18 y medio de juego de la primera parte con empate cero en el marcador. Le está costando al Barcelona. Caño de Anthony Gordon sobre Iñaki Williams. Que bien mete por el centro para Rafinha. Peligro. Apertura a la derecha para Lamine Yamal. Viene con todo el Barcelona. Lamine al interior del área. Encara su paro. A disparar. ¡Voló! ¡Voló, voló, voló! ¡Unai Simón! ¡Duelo de campeones del mundo! ¡Ganó el Cancerbero!
5: ¡Qué
4: disparo qué bonito! ¡Qué disparo bonito! Sigue el peligro, perdón, viene Pedri para centrar. Se anima el Barça. Pelota en frontal para Marc Bernal. Abre a la banda. Viene llegando Cubarsí para Lamine. Lamine se ha animado. Bicicleta. Línea de fondo. El pase al primer palo. Salva el Atleti. ¡Qué paradón de Unai!
7: ¡Qué buena mano, sí, señor! Me ha gustado, ha volado.

0: El chaval a mano cambiada, aquí, qué buena parada, ¿eh? Unai.
1: Sí, muy bien, está a unos metros adelantadito para tapar más portería y no le pueden dejar rematar así como lo han dejado a Lamine en esta ocasión, porque él, si levanta la cabeza y coloca el balón, tiene muy buena precisión.
2: Sí, la verdad que...
3: Sí, sí, Pitu.
2: No, que decía Lamine, lo ha hecho muy bien. Sí que es cierto que, bueno, Luis Jean en este caso tiene que darle más, perfilarse más para que Lamine se vaya más por banda, que no se dispare hacia adentro, sobre todo cuando no tiene la ayuda de un pivote o de Nico Williams, ¿no? Tiene que tener cuidado porque Lamine te puede meter un gol desde esa posición, no es la primera vez que lo hace.
1: Y él es diestro, él
4: ha tenido...
1: Johaneco,
4: ha tenido el Atleti algunas situaciones de estas, algún partido en pretemporada que no me recuerdo, contra, no sé si fue contra el Atalanta o contra uno de esos, le hicieron tres goles en la misma jugada, el jugador desde fuera hacia adentro y remate y ganar superioridad porque no había ayudas y tres jugadas, tres goles.
2: No, pero esa situación...
4: Una acción que no...
2: Claro, pero eso, Manu, bueno, tú que eres delantero, yo fui defensa, ahí el defensa tiene lo que te digo, que perfilarlo hacia banda.
5: ¡García! Llegaba con todo el peligro del mundo Guruceta. Ojo que, como estabais diciendo, están tan juntos todos que en cuanto que hay una pelota adelantada por detrás de la defensa, puede llegar el delantero. Ha estado a punto de llegar Guruceta. Anteriormente ha habido un par de acciones de Anthony Gordon que no ha completado, pero ojo que hay una lucha titánica. Presiona muy bien el Barcelona, pero le está plantando cara perfectamente el Atlético. ¿Cómo lo ha quitado Xavi? Es para la cartera a Iñaki Williams. Minuto 21 con el empate a cero en el marcador. No cae el primer gol del partido. De momento le está costando, como también le costará en el partido inicial frente al Elche, al campeón de liga, que quiere dormir ya líder. Pelota en defensa de Gerard Martín para Cubarsí. Se marcha del primero Bernal. Despeje y ha dejado ahí la pierna. Parecía falta, no se queja, sin embargo, Jaureguizar. El balón queda de nuevo para el Barça en línea defensiva. Anima la grada este templo del barcelonismo, cada vez cogiendo más color y más forma.
6: Sí, pero ya ha tenido que la megafonía avisar de que no se griten determinadas cosas.
5: Sí, porque los insultos a Nico Williams le van a costar dinero. Pelota de Pedri para la banda. Viene sobre Xavi Espar. Espar constituido como extremo izquierda. Vuelve de nuevo para Pedri, levanta la cabeza. El desmarque de Rafinha. En corto estaba Anthony Gordon. Viene atrás para Pau Cubarsí. Levanta la cabeza, encuentra en la derecha a Eric García, abre para Lamine Yamal, encara en uno contra uno a Johaneco, vuelve de nuevo para Eric García, ha intentado meter entre líneas para Mar Bernal, defiende muy bien entre Nico Williams y Ayan Sanzet, evitaron que la pelota llegara para más arriba, saque de nuevo de lateral, vuelve a iniciar jugada el Barça, vuelve a intentarlo Cubarsí con Gerard Martín, atraviesa separadora con pelota controlada, pasa la divisoria, que viene para el espacio, Gordon hacia el banderín, fuera de juego, que hay mucho en fuera de juego este Anthony Gordon. Ha vuelto a caer en esta pelota al espacio de Spar, que ya estrena ese dorsal número 12, que le dice que... Pues yo no creo que vaya fuera de juego, ¿no, Juan?
7: Ahí andaba. Estaba ahí como en línea. Estaba ahí al límite. Yo creo que, pues este, que estoy sí, de acuerdo contigo, sí, que hombre, podía notar. Rodilla,
0: yo creo, ¿no?
7: Pero
0: yo
7: muy, creo que muy poco, es, estaba al límite por ahí.
5: Debería haber esperado a que terminara la jugada, ¿no?
7: Pues sí. Lo lógico es cuando tiene duda esperar. Él lo habrá tenido, el asistente lo habrá tenido muy claro.
5: Sí, porque parecía que había un par de jugadores del Atleti Bilbao entre
8: a
5: ellos.
8: A ver, perdóname, que hay gol del Partizan. Oh. Gol del Partizan en Belgrado. La confusión defensiva del Getafe marca el conjunto serbio. Buena acción botada en balón parado por Milan Vukotić y Davison. Ese balón peinadito por parte de Kumic, no llega el portero madrileño. A corta distancia es el Partizan, 26 de la primera parte, de falta directa, Partizan de Belgrado 1, Getafe 0.
9: Pues son goles que no queremos celebrar, pero seguro que llaman a los del Getafe, que llegarán. 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
0: Pero se ha rematado de espaldas. ¿No ha visto la portería el chaval este?
10: No la ha visto, pero ojo que el árbitro se está llevando la mano al pinganillo. Puede haber fuera de juego.
0: Puede ser.
10: Está muy justo, muy justo.
0: Pero ha rematado con la coronilla. ¿Qué decías, Alfredo?
5: Rafinha al palo de cabeza. Oportunidad clara.

0: El disparo después de Lamín fue a córner. La más clara del partido para el Barcelona. Rafinha de cabeza.
1: ¿Lo siguen peinando o qué, a Fernán?
2: Sí, todavía está el juego parado. Está decidiendo el colegiado del partido, Schneider. El gol puede ser inválido por posible fuera de juego en ese remate. Sí que la toca, la peina un poco.
1: Sí, sí, sí, con la coronilla. Sí.
2: No la ve.
1: Dice la visoria, increíble, es increíble.
2: Bueno, es que le remata de espaldas, que es lo que
1: claro, dices, es que ¿no? estaba de espaldas.
2: Tenía muy bien ubicada la portería, el balón ha entrado, sigue decidiendo Uri Schneider, el colegiado del partido, si va a ser gol o no a favor del Partizan. De momento todo parado, le están pidiendo calma al banquillo del Getafe.
1: A ver, que veamos una repe, que hasta ahora lo habían puesto. A ver.
2: Sí, bueno, es el saque de falta y la peina sin mirar.
3: Yo creo que sí, pero es que es muy justo y como no la paran, claro, no sé si estaba ya adentro o no.
2: Pues a ver si el colegiado suizo, que está impertérrito, sí, sí, gesto serio.
1: El colegiado es tremendo.
2: No mueve la cara, se acercan jugadores, pero él sigue quieto, sereno, escuchando a sus compañeros que le puedan dar alguna señal, alguna indicación de si el gol vale o no.
4: Fuera de juego, creo.
3: De todas maneras, Albert, con Sazonov hay que hacer algo, porque le han sacado ya la amarilla hace unos minutos. Ha hecho otras dos faltas más, de hecho, esta también era suya, y es que me está recordando a lo de Apcar en el partido de ida.
2: A ver, lo va a ir a ver, ¿eh? No, le han dicho ya. Es fuera de juego, no vale. No vale el gol.
5: Vamos.
2: Así que todo sigue igual, 0-0 para el Getafe. Menos mal que el gol no sube, lo decías, Pablo. Sí, Sazonov con amarilla, Apcar expulsado en la ida. No tiene más.
1: Bueno, que pase el crono rápido porque está sufriendo el Getafe. Menos mal que va con ese 3-1 a Belgrado y eso nos gusta. 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
1: Amarilla Xavi Espar. Atacaba el Barça, atacaba el Atleti y ha habido en falta y amarilla decías, Alfredo.
0: Sí, a Xavi Espar, error grave de Gerard Martín, deja correr la pelota y tiene que corregir Iñaki Williams. Protestaban desde el banquillo del Atlético diciendo, a nosotros la semana pasada nos sacaron roja a Yuri Berchiche, pero es verdad que estaba Gerard Martín por delante de la pelota, Juan.
8: La tarjeta amarilla es correctísima, porque si cometieron un error la semana pasada, que ya lo dijimos, no se puede cometer un segundo error.
6: Un fallo grave ahí, dispar, ¿eh?
0: Sí, no.
9: No, dos, Gerard Martín.
0: El fallo.
10: Sí, Gerard Martín se equivoca porque ese balón es más, al ser zurdo, intenta controlarla con el exterior de su pierna izquierda, cuando es más fácil hacerlo con el interior de la derecha. Y sí que es verdad que después Spar, pues bueno, no le queda otro remedio que derribar, ¿no? Pero la tarjeta es amarilla.
0: Vamos a ver, porque parece que van a tirar directamente. Sancet, pelota en juego de estrategia, despeja la barrera, decías, Pitu.
10: No, decía eso, que no, el fallo es de Gerard Martín por intentar controlar el balón con la pierna izquierda, ¿no? Hubiese sido más sencillo con la pierna derecha y por eso, bueno, se equivoca.
0: ¿Cómo sale?
11: ¿Qué tal te va la vida como campeón del mundo, Pitu? Se ve otro color, ¿verdad?
10: Hombre, y a ti
11: se ve diferente, ¿verdad? Fenomenal. Te levantas, hace hombre, sol, todo bonito,
10: totalmente.
11: ¿Eh?
10: Totalmente. Sí.
0: ¿Cómo sale?
10: Imagínate, tenemos sol hasta en Gijón, imagínate cómo está.
1: Por el mundial,
10: increíble.
0: Cubarsí para
10: el mundial. Por el mundial, todo lo cambia.
0: Juan Fernández Gordon dentro del área, peligro. Gordon para Lamín, queda para Fermín. Pedri, gol. Fuera de juego. Vamos a ver. No sé si es en el inicio
9: de Lamín.
0: De Lamín. ¿De Lamín en qué momento?
9: En la primera. En la que tú has visto esa.
0: Porque Pedri remata cruzado. Ahí está el pase. Sí, ahí fuera de juego.
8: Fuera de juego, Alfredo.
0: Sí, en el centro de Cubarsí. Pero ahí llega a tocarla Lamín.
6: Hace acción de jugarla, aunque no le da.
8: Sí, para disputar el balón, hombre. Hay que pitar fuera de juego siempre ahí.
1: Sí, pero no la toca.
6: Pero hace, no la tocado, acción
12: ¿no?
6: de jugar.
12: No, la llega a tocar.
8: Él va por el balón.
0: De momento,
8: y distrae la atención del defensa.
6: A mí no me parece tan claro que estén fuera de juego.
0: No le dejan sacar. De

0: momento le están diciendo algo, va a ir a verlo, yo creo, ¿eh?
1: Hay un, vamos a ver. Hay un central que tiene el pie izquierdo en línea, ¿eh?
0: Le dice que es fuera de juego, sí. Invalidado el gol de Pedri, pero era muy buena jugada del Barcelona en ataque.

0: Todos los que están atacando la espalda de la defensa son los delanteros. Es la última o la primera, como se quiera ver, en línea de ataque. Cuando sea una jugada de un jugador que entra desde segunda línea, va a ser mucho más claro todo.
1: Ojo al Athletic, es corner. Cerró Mar Bernal el centro de Gorka Guruceta. Vuelve a dar réplica el Athletic Bilbao, que está aguantando muy bien. De momento, 30 minutos de juego. Es verdad que ha tenido oportunidades el Barcelona. El remate de cabeza de Rafinha, el gol anulado ahora a Pedri. Pero desde luego que el Athletic está resistiendo magníficamente y llegando con cierto peligro a la contra. Hay saque de esquina, parte derecha. Al golpeo viene Peyo Canales, el de Barrica. Pierna derecha, cuarto de circunferencia, casi 31, primera parte. Barça 0, Athletic 0. Pelota al área, saca de cabeza Rafinha, balón repelido. Corre Ferminator, corre más Jaureguizar. Toca atrás, va a patear el arquero Unai Simón de primera. Salida la defensa del Barcelona, tiene que volver hacia atrás. El cuero largo. Se había hecho daño Sancet, saltando con Gerard Martín. Recuperará Joan García al 31 de la primera parte. La pone sobre la parte izquierda. Ahí está moviendo la Xavi Spar, que dice a los suyos que se vayan para arriba definitivamente. Línea defensiva de todos canteranos. Bueno, consideramos ya canterano Gerard Martín, aunque llegara del Esplugas. Pero sí es verdad que estuvo en el equipo filial del Barcelona. La mueve Cubarsí sobre la izquierda. Gerard entre líneas de primera. Fermín no consigue conectar con Rafinha. Corto oportuno. Gerard en la media cancha, se la lleva Peyo Canales, levanta la cabeza, mete en profundidad, corta inmediatamente Gerard Martín, otro pase adelantado de Jaureguizar, demasiado largo, ahí no podía llegar Nico Williams, cómodo para Joan García, saca el Zamora de la Liga, de nuevo para empezar el ataque del Barcelona en el 0-0 en el marcador. Ahí está moviendo la Eri García, ras de la hierba, buscando en la derecha Fermín.
2: Deja un instante, Alfredo, que tenemos segunda parte. Ya arrancó lo de Balaídos con algún cambio, con alguna ocasión ya, todavía no, Rubén.
3: No hay cambios en el Celta, así que una sustitución en el Osasuna de Rami, se quedó en la caseta, posiblemente condicionado por la tarjeta amarilla. John Moncayola, entró el centrocampista de Villafranca, Iker Muñoz. Primera tarjeta para el Celta del partido, la ve Marcos Alonso, con 20.645 aficionados embalaídos esta noche. De momento, marcó Aspas, Celta 1, Osasuna 0. Primeros 4 minutos de la segunda parte.
2: ¿Cuánto queda para el descanso en ese partido del Geta? ¿Sigue defendiendo el equipo de Bordalás o no, a Fernán?
4: Sigue defendiendo, eso que se había estirado un poquito después del gol anulado al Partizan. 35, es decir, quedan 10 más, lo que añada para el descanso, sufriendo el Getafe, pero aguantando. Partizan 0, Geta 0.
2: Estamos ya en el 32, en el Nou Camp Nou. Sigue atacando el Barça, Alfredo.
1: No llegan ahora oportunidades. Le toca tomar la palabra a la Lamine Yamal. Aparece con Fermín, de cara viene Pedri. Qué bonito para Fermín, interior del área. Corrige Yohaneko. Saca la pelota que no ha salido fuera. La va a rebañar, ñam, ñam, Lamine Yamal. La deja salir finalmente, saque de lateral para el Barcelona. La pone viva de nuevo en circulación sobre el tapete. Ya está el esférico en pies de Pedri. Potter pica la pelota al área. Rafinha salta con Gerard. Es falta del brasileño.
5: Sí, con el codo.
1: Dice que saltó con la mano, haciéndole daño al Baracaldés. Y hay balón para el Athletic de Bilbao. Salen las
3: asistencias porque se va a revisar alguna acción. Quizás pudiera ser el color de la tarjeta que ha visto Marcos Alonso en una acción precisamente, pues sí, sobre Iker.
2: Se va al bar.
3: Abajo.
2: ¿Y qué ha pasado?
3: Se va al bar.
2: Posible roja, Juan.
6: Yo, antes de nada, lo que sí quería decir, ¿por qué al Barcelona y al Madrid tienen una cámara puesta a los árbitros y por qué en el Celta o Osasuna no llevan la cámara? O todos moros o todos cristianos. Ya está bien el cachondeo, hombre, que para los grandes hay un sistema y para los pequeños otro. Y me estoy mordiendo la lengua y me estoy callando y no quiero este año ir por delante. Efectivamente, la pierna la tiene a la altura de la tibia del jugador adversario con los tacos y es de roja, no es de amarilla. Pero por Dios, que no se pueden comparar al Barcelona y al Madrid con los demás equipos, porque hay una diferencia abismal.
2: ¿Y esto te parece roja o no?
6: Sí, es de roja.
7: Muy buen dicho.
2: O sea, que se lo va a cargar.
7: Muy bien dicho.
6: Debe de echarlo a la calle.
8: Sí, es roja, sí.
9: Sí. La imagen parada.
6: No, además, da no la puñetera casualidad. Da la puñetera casualidad que el Celta ha cometido 11 faltas por una sola, el Real Club Celta de Vigo. Y sí, esta, sí, donde ha visto tarjeta amarilla,
2: no
6: que va a ser
2: roja. Sí, ¿en serio?
6: Lo que estoy diciendo.
9: Sí, sí, bueno, es pues la primera falta.
2: Esta es la primera falta del Celta y se va a la calle el chaval.
6: Exacto. Y se va a la calle.
3: Anulada la amarilla, tarjeta roja, se va,
6: claro,
3: expulsado Marcos Alonso. Roja directa, se queda con 10 el Celta, minuto 5 de la segunda parte. Esa acción con la plancha por
2: ojalá,
3: delante de la tibia.
2: Ojalá tuviéramos la misma unanimidad que con las manos. Aquí es que somos unánimes siempre, o sea, es que lo vemos enseguidita.
9: Yo voy a diferir un pelín, Edu, ¿eh?
2: Bueno, pero tú no vales.
9: Vale.
5: Quiero decir,
7: Marcos tiene cara de culpable.
5: No, que no lo hablaba de ti, hablaba de los árbitros. Que los árbitros normalmente van con el mismo criterio en esto. ¿Y por qué vas a diferir? ¿Por qué?
9: No, porque es verdad que la toma estática es flagrante, el contacto de Marcos Alonso con la plantilla es muy evidente.

0: pero lo que yo no tengo tan claro es que él entre con la plantilla, que sea una entrada de plantilla. De hecho, él entra con el interior del pie y golpea el balón con el interior, y luego la acción continuada termina por hacer que su plantilla contacte con la espinilla, pero no es una entrada de plancha, como solemos decir, y por eso por ahí me genera algo más de duda. Pero evidentemente, desde que le llaman desde el VAR y hay una toma estática de plantilla contra espinilla, iba a ser.
1: Ojo a la falta a favor del Barcelona, Rafinha. Puede conllevar peligro, es algo lejana, en torno a 22, 23 metros del arco. Marca jugada, está también Fermín, al que le hicieron falta Rafinha, a la barrera. Fue falta de Aymeric Laporte, pedía tarjeta Pedri. No parecía tampoco para tarjeta, siendo el partido como está siendo, de guante blanco. Pero evidentemente...
2: Uy, qué ganas tengo de poner la máquina ya, Alfredo, porque vamos a empezar a ganar nosotros.
1: ¿Así?
2: Hombre, ya ganamos el año pasado.
3: ¿Es solo un euro o se actualiza con el IPC?
2: Bueno, estoy perfilando el concurso. 1,50.
1: Pues de momento, perdona la primera jornada, ¿no? Ahí está la pelota para el espacio de Antonio Gordo. No llega Bernal. Saca Nico Williams al contraataque. Ahí está tirando la pelota atrás para que saque Aymeric Laporte. Buena la presión del Barcelona, pero ha salido muy bien el Atleti. El reverso para meter en profundidad sobre Nico Williams. Atención, que está volando Johan Eco. Johan Eco hacia el interior del área. Buena jugada del Atleti. Johan Eco. ¡Fuera! Había fuera de juego, pero qué buena salida del Atleti.
2: Sí, señor, y por ese lado, por ese costado, otra vez Manu,
4: Sí, pero si en lugar de meterle el balón a Nico Williams, el balón se lo vuelven a meter, se lo vuelven a dar a Johanenko, porque Williams es el primero de la línea que está al borde del fuera de juego. En el momento que des el paso hacia adelante, ya te metes en fuera de juego. Ahí tienes que fijar a la defensa
1: para marcar. ¡Sorte al arquero! ¡Ta, ta, ta, ta, ta, ta, ta, ta, ta, ta, ta, ta, ta! ¡Gol, gol, gol, gol, gol, gol, gol, gol, gol, gol, gol, gol, gol, gol, gol, gol, gol, gol, gol, gol, gol, gol, 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
4: 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gol, gol, gol, gol, gol, gol, gol, gol, siempre hay uno de los dos que fija la, la defensa y otro que rompe al espacio. Uno viene a recibir, tira, saca a la defensa, genera un espacio que la aprovecha. En esta ocasión lo ha hecho de manera tan sencilla como que estaba en posición de fuera de juego, pero sabiendo que estaba en posición de fuera de juego, ha sido por la referencia. Uy, para la defensa
1: del Atlético. Bernal, Barça, peligro de gol. El pase al interior, Lamin. ¡Qué paradón! ¡A quemarropa! ¡A pura quemarropa el disparo de Lamin Yamal! ¡San Unai Simón!
2: ¡Qué parada!
7: Está desarbolando el Barça ahora, Pitu, claramente.
8: Pero con esos nombres,
9: Decía. Cuando pierdes el balón en esa zona de campo, ida, eras prácticamente un ataque de 4 contra 3, 5 contra 4, esto tienes aquí para ese, para la en este caso, hacer un disparo, pero la verdad que Unai está extraordinario aguantándole. Y en la jugada del gol, yo creo que bueno, cuando estás jugando con esa defensa, tanto el Barça como el Atlético, con ese límite.
8: Se le va por poco el disparo a Gerard Martín. Son los mejores minutos del Barça, Pitu.
9: Sí, no, y tienes esos jugadores con esa calidad de Pedri. Básico, eso. Rafinha, pues te puede llegar uno, ¿no? Yo creo que Gerard se despista ese medio segundo y Rafinha se le mete entre él y Laporte y Pedri lo ve maravillosamente bien. Yo creo que...
4: Es que hay muchas jugadas en las que el Barça mete muchos jugadores en la línea de ataque. Y no le da al Atlético tantos futbolistas como para fijar las marcas. Y claro, luego se generan unas zonas intermedias.
7: Al Atlético le da la sensación a veces que dice, pero ¿cuántos son estos? Son 13, son 14, no son nosotros. Quedan 3 minutos más la propina. Dejadme que tengo que preguntar también al profe Timón por el tanto de Quique Barja. Fíjate qué minutito, ¿eh? Expulsión de Marco y llega el empate. Timón.
0: No es casualidad, Edu, jugando ahora muy bien Osasuna por fuera, duplicando esa fortaleza que estábamos contando a nivel de volumen de juego por los carriles exteriores. Se asocian hasta 3 jugadores para terminar dando línea de fondo y luego efectivamente está el que acaba de entrar por Aspas para de nuevo repoblar esa defensa, es el que pierde el duelo con Raúl García de Haro, que es el que peina, y luego Quique Barja está muy bien ganando a Rueda el sitio, le quita la posición y ahí en última instancia termina rematando solo, jugando muy bien Osasuna ahora.
7: Son los dos partidos que abrochan la primera jornada de nuestra liga. Está en la segunda parte el Celta 1 Osasuna 1, el Celta con un hombre menos, y está al borde del descanso el Barça 1 Atleti 0. Estamos cerrando jornada, como digo, y abriendo un curso apasionante. Tendremos golazos, jugadorazos, partidazos, pero sobre todo lo tendremos con el arrope de la afición, que es fundamental.
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7: Por cierto, que los árbitros lleven cámara o no es una decisión de la Liga. Ahí el Comité Técnico de Árbitros no puede decir nada más que decir, mire usted, pues queda horrible, que es lo que tienen que decir, queda horrible que unos sí y otros no. Pero es decisión de la Liga, Andújar, el que los unos...
13: Todos moros, todos cristianos.
7: Sí, sí, sí.
13: Es lo único que yo digo. La Liga son 20 equipos lo que hay, ¿no? Pues los 20 equipos deben de ser todos iguales. Pues sea el Madrid o sea los Osasuna. Igualdad para todos.
7: A lo mejor no hay cámara para todos.
13: Seguro. Pues si no hay cámara, pues entonces vamos a eliminarla. Y cuando tengan todos, a todos por igual. Porque están en la primera división del fútbol español. Y dicen que es la liga más importante del mundo. Es lo único que yo digo. Sea culpable el que sea. Pero unos tienen mejoras y otros tienen situaciones peores.
8: Perdona, Juan, esto es lo que no puede ser. Que una jugada desde medio campo se termine hasta el final y que la otra jugada en el córner se anule.
14: Sobre todo con lo claro que es el fuera de juego.
8: Claro, pero
9: clarísimo.
8: Pero si, hombre, es que estaba delante de él. Si estábamos
13: sí, pero subiendo. A veces el juez de línea, el asistente, está mirando a lo mejor cuando le van a lanzar el balón. Sí, y cuando lo ve, la ve 2 metros y dice, ya no sé en qué situación estaba, tiene que dejarlo. Sí. Es que tiene que estar mirando a 2 lugares. Y en esas dos acciones, pues no lo puede tener claro el lugar donde está ubicado el delantero. Que es mejor dejarlo que no cometer el error.
4: Creo que Bruce, en el medio creo que había alguna posibilidad de duda, ¿no? Pero sí. Y es de esas jugadas que te puedes ahorrar el esfuerzo del jugador.
8: está desarbolando el Barcelona.

0: Barcelona, pelota al espacio, otra vez rompe Rafinha, interior del área.
1: Penalti en Balaídos. Anda. Penalti en Balaídos, penalti a favor de Osasuna. Es a la salida de un córner, botado creo que por Iker Muñoz, el remate de Budimir, y ese balón golpea en la mano de algún defensor del Celta. Además, el colegiado Espinosa no lo ha dudado ni un solo minuto, ni un segundo. Ha señalado el punto de penalti, los 11 metros por mano de un defensor del Celta, a remate de Budimir.
2: ¿Cómo se le ha hecho bola al partido al equipo? Andún, te necesitamos.
3: Pues yo quiero verlo. Claro. Ahora está explicándole eso, a los jugadores del Celta.
4: De primera sí, mano,
3: vamos a verlo ahora.
2: Ahí la tiene, juega la repe.
5: Galán y Budimir están muy cerca.
6: Sí, yo sí la pito.
3: Tiene los brazos levantados. Budimir va, toca la pelota, pero sí, con los antebrazos sí, toca. Para mí, penalti.
2: Despeja con un brazo, Juan.
3: Para mí, penalti. Con el brazo derecho.
2: ¿Pero qué hace? ¿Pero cómo vas así?
7: La explicación es que quiere hacer un tapón.
2: ¿Pero cómo vas así con las manos en alto, chico? De verdad,
3: Galán. Javi Galán, Javi Galán es.
7: Va al bulto, sí, y no, ni mide, ni ve, ni…
0: Ha dado tres en Barcelona, ¿eh?
2: Quedan dos, ¿no?
0: Sí, estamos…
3: Por el gol y las lesiones que hemos tenido. Sí.
8: Descanso en Belgrado, 0-0 el Getafe.
2: El Getafe está ahí, en un puntito para pasar, ¿no, David? Digo, David… ¿Pablo?
9: Sí, además ahora el balón lo sigue teniendo el Partizan, pero ya no está sufriendo. Esos centros laterales ya no llegan y muy inteligente Bordalás ha quitado esa zona.
2: Lo ha desactivado.
9: En la primera parte, con esa amarilla.
8: Y no hemos comentado, el césped está horroroso. Parece una huerta zanahoria.
1: Ojo que va Budimir.
2: Vamos, Rubén.
1: Va antes Budimir, el mundialista croata, desde los 11 metros. Acaba de ingresar en el terreno de juego porque hoy empezaba como suplente un especialista en los penaltis, como es Andrei Radu, el rumano, bajo palos, toma carrera Budimir, gol, gol, gol, gol, gol, gol, gol, gol, gol, gol, gol, gol de Osasuna, con seguridad pierna izquierda ante Budimir para batir a Radu. ¿Cómo ha cambiado la decoración del partido? Voltea Osasuna, marcó Budimir de penalti, Celta 1, Osasuna 2.
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2: 3 de propina en la primera parte, le han hecho pupita a Unai, esto se va a acabar en nada, Alfredo.
0: Sí, a Aymeric Laporte, y ha sido además su compañero campeón, Lamine Yamal, el que le ha pisado. No, pero le duele, ¿eh?
5: Es parecida a la entrada anterior. Un pisotón. Bueno,
10: como para no doler, le han metido un pisotón. Sí.
7: Bueno,
10: por más del pobre. Arribita. El pobre Laporte lleva tres ya.
7: No, se ha dejado Lamine bigotillo.
0: Se ha llevado todos y está dolorido, de verdad, ¿eh? Se lleva las manos
10: es que
0: a la
10: le ha metido un buen pisotón, ¿eh?
0: Sí, sí, sí, sí, sí. Había perdido ya la pelota Lamine Yamal y al meter la pierna le pisa, se tiene que reincorporar, pero desde luego hoy que vuelve la titularidad y Aymeric Laporte se las está llevando todas. Le anima Unai Simón, minuto 48. Estaba desarbolando el Barcelona en los últimos minutos al Athletic. Ha habido tres lanzamientos de córner, ha llegado muy bien por banda. Rafinha se mueve magníficamente, pero es eso, que aparece Pedri, salta Fermín. Anthony Gordon también se mueve muy bien entre líneas. Hoy estamos viendo mejor a Lamine Yamal, está participando más que en el partido frente al Elche, aunque le falta ese gol en el disparo.
2: Sigue con el morro bigotudo pero torcido,
7: sí,
2: ¿eh?
7: Pero está, sí, está más bigotudo. Activo.
2: Sí,
7: ahora
2: sí,
7: mismo,
2: sí, sí,
7: sigue
2: sí.
7: Serio, digo. Ahora mismo hemos visto una acción por la banda izquierda, hemos visto ya intentado dos contra uno, en esta misma jugada está rodeado de tres, intenta sí. Comparar con el otro día, es que lo del otro día era preocupante.
11: Y ha tirado ya dos tiros que ha sido Unai Simón, ha hecho dos parados.
0: Clarísimos, ¿no? De gol, los dos.
11: Sí, sí, sí, está sí, sí. Mucho más activo, ha estado en la jugada
0: de notable,
11: del gol
0: de
11: anulado, notable. Está mucho más activo, mucho mejor.
0: Tiene que bloquear Joan García, me imagino que nos iremos algo más de los tres minutos por esta atención que ha recibido Aymeric Laporte. Estamos ya en el 49, por tanto debería pitar en cualquier instante. Pedri, le agarra Iñaki Williams, vuelve la pelota para Pedri, la sacará desde atrás, me entrega en corto para Xavi Spar, vamos a ver si hay minutos para Cancelo por la amarilla que tiene Spar en esta segunda parte. Juega ya Cubarsí para Eric García, se incorpora ataque al espacio que mira, había visto a Fermín. Corta muy bien Johan Eco, que está teniendo un muy buen debut frente a un rival complicadísimo. Tira la pierna y falta de Rafinha en la presión del Barcelona, que muerde hasta en zona defensiva del Athletic de Bilbao. Y ahora sí ya debería pitar. 49 y medio, pasan 4 y medio del tiempo reglamentado. Recuerden, el gol de Rafinha encarama en el liderato al Barcelona. Ahí está, final de la primera parte en el Camp Nou. Manda el campeón, Barcelona 1, Athletic Club 0.
2: Retirada de gente, de público, ¿en qué te fijas, José Agustín Gómez?
5: Los aficionados rápidamente buscan la zona de refrigerios, bocadillo y lo que se puedan llevar al cuerpo para aligerar el calor que estamos viviendo.

0: viendo esta noche aquí, sobre todo la humedad y los jugadores con normalidad. No se queda ninguno ni del Barça ni del Athletic Club de Bilbao calentando sobre el terreno de juego.
1: A ver qué dicen los profes, que seguro que quieren decir cositas.
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0: En dos minutitos llegamos a las 10 de la noche, las 9 en Canarias. Está al descanso lo del Camp Nou. Gana el Barça 1-0 al Athletic y en el 69 de partido gana Osasuna en Balaídos por 2-1. Venga, analizamos con nuestros profes y también contigo, amigo, amiga oyente, ya lo sabes, en el 608-038-447.
1: Al profe Ortego, ¿qué es lo que más le ha gustado esta primera parte en el Nou Camp Nou, Quique?
2: Pues me ha gustado la seguridad que tiene el Barça en sí mismo, ¿no? Aunque no le salgan bien las cosas, aunque el contrario defienda bien, como ha defendido del Atlético, en la línea muy juntas, cerrándose mucho por dentro para que el Barça, obligarle al Barça a entrar por fuera, pero tiene tal confianza en su forma de interpretar el juego que insiste hasta que encuentra las ocasiones de gol. Muy bien Unai Simón, salvando dos o tres acciones individuales, y luego el juego ofensivo del Barça tiene muchas alternativas, y llega con muchos jugadores. Como antes decía Manu, es que hay momentos en que hay seis atacando para cuatro defendiendo. O sea, prácticamente Nico y los dos hermanos Williams están más en su campo defendiendo a los laterales que en el campo contrario o cerca del área contraria para intentar llevar peligro. Es el Barça, a pesar de que el 1-0 pueda parecer que están muy igualados, es muy superior en este partido.
1: Sí, yo le voy a preguntar al profe Sarabia, que lo mejor es el resultado, que el Atleti está en el partido, aunque yo creo que es un poco engañifa el 1-0. Manu, no sé si coincides.
3: Bueno, el Barça ha sido claramente superior, pero eso no quiere decir que el Atleti lo haya hecho mal. Simplemente es que el Barça tiene unos mecanismos muy claros, tiene unos movimientos de jugadores que facilitan siempre al poseedor más fácil la acción siguiente, jugadores que hacen esfuerzos para el beneficio de otros compañeros, para generar espacios para otros, no para sí mismos, y ahí, pues bueno, luego las individualidades a la hora de circular la pelota, de meter pases interiores, pues, pases que superan líneas de presión, controles orientados para darle más profundidad al juego por parte de los receptores. En fin, el Barça es un equipo que hace las cosas muy bien.

0: que tiene una calidad enorme y que, bueno, no está con más goles en el marcador porque Unai ha hecho alguna parada de mucho mérito. Pero por otro lado, el Atleti no se puede decir que está jugando mal. Está intentando contrarrestarle al Barça, pero a veces, o sea, son tantas las veces que tienes que estar atento para relacionarte con la línea que en alguna fallas y justo en esa que fallas filtran una pelota y se te quedan solo delante del portero. Tienen que aprovechar más la llegada de jugadores de segunda línea. No es fácil porque hay un esfuerzo defensivo muy, muy grande y luego intentar llegar con sorpresa, pues no es fácil. Pero en cualquier caso, al margen del resultado, creo que el partido está bastante entretenido.
1: Pitu, te pregunto a ti, el Barça te ha llenado el ojo como siempre porque el Barça es muy reconocible en casi todo lo que hace.
2: Sí, yo a mí lo que me sorprende es el Barça con los chicos de la cantera que tiene, cómo saca jugadores, cómo Gerard Martí ya está consolidado, cómo Marc Bernal es un futbolista con un futuro y un presente ya impresionante. Xavi Espar lo vemos como si fuese un veterano, la verdad que bueno, el Barça tiene unos jugadores con una calidad increíble, un modelo de juego extraordinario, todos los jugadores saben lo que tienen que hacer, todos los jugadores tienen una mentalidad a la hora de la pérdida, de apretar para recuperar rápido el balón, pueden hacer ataque posicional, pueden hacer transición ofensiva, maneja todos los conceptos, ¿no? Y después tiene jugadores con una precisión, una calidad técnica como Pedri, como Lamine, como en ese pase que mete a Rafinha en el gol, como el propio Lamine Yamal. Bueno, la verdad que es un... Es una gozada ver a este equipo, porque creo que el resultado es corto para los merecimientos del Barça, pero sí que es verdad que el Atleti todavía está en el partido. Sabemos cómo juega el Barça con esa defensa tan adelantada y con jugadores de la calidad que tiene el Atleti y con la velocidad que tiene arriba, el Barça necesita un segundo gol.
1: Alexis, 1-0 de esta primera parte, ¿tú qué destacas?
3: Bueno, ha vuelto a abrir el marcador Rafinha, como lo hizo el otro día. En esta ocasión, el jugador que se come el fuera de juego es Geray, que es el jugador que está a punto de comerse el fuera de juego que finalmente le pitan a Lamine Yamal, porque está casi en línea, pero es él el que marca la línea. Rafinha...
4: Alexis, no, un apunte rapidísimo, no te corto. No rompe el fuera de juego como tal, ¿eh? El desmarque, se lo iba a intentar decir ahora al Pitu por si lo había pillado, porque lo estoy viendo aquí de refilón. El desmarque de Rafinha es buenísimo, porque finta con venir al apoyo y luego se da la vuelta a máxima velocidad. El sprint es una trampa de primerísimo nivel. Por eso digo que no hay tanto deje en la forma de defender del Atletic, que también, evidentemente, tiene mucho riesgo defender a esa altura, pero es que Rafinha tiene una trampa, ya digo, de delantero, de desmarcador, de primerísima élite mundial, y quería que le prestase atención al movimiento porque es de muchos quilates.
3: Sí, bueno, el movimiento es muy bueno, pero el que le gana la espalda es a Geray. Pero decía que Rafinha no ha marcado muchos goles en la liga, lleva 47, pero de cada tres goles que marca, uno es para abrir el marcador. Desde que Rafinha debutó en la liga, temporada 22-23, ha marcado 16 primeros goles, cifra que solamente superan Sorloth, Murici, Mbappé, Lewandowski y Budimir. Son todos jugadores que están rondando o superando los 100 goles en la liga. Así que Rafinha, en este sentido, está aportando muchísimo al FC Barcelona y lleva dos partidos haciendo de 9 y además haciéndolo muy bien. Y con esa celebración, hoy la ha vuelto a repetir, de la araña, que no sé muy bien qué es lo que significa.
1: Sí, que
3: no sé
1: por si el es un niño, guiño no, por lo a su Julián, hijo. Es por el niño, sí, por lo visto. No, sí, que le anda palo porque hijo, estaba haciendo, ¿no?, un sí, guiño, supongo, a Julián, y creo que no, que por el niño.
3: A ver, si es que solamente a Julián mucho guiño no le está haciendo. A Julián mucho guiño no le está haciendo porque lo que está demostrando ahora en los dos primeros partidos es que el Barça no necesita 9, porque con él está haciendo un porrón de goles. Pero es curiosa la celebración, pero sí.
1: Andu, ¿qué decimos del árbitro?
5: Bueno, ha tenido algún pequeño error de apreciación, pero considero que no está en estos momentos, no es culpable de que el Atleti vaya perdiendo por él. Por lo demás, no ha tenido mucha dificultad en estos primeros 45 minutos.
1: Si te quieres sumar, querido oyente, estás en tu derecho, que este palco de expertos es súper amplio y ellos son muy solidarios.
6: Y en tu casa, ¿eh? 608-038-447. Asómate, que te abrimos la puerta.
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9: Vamos a escuchar a los oyentes del Radio Estadio, pero antes hay que pasarse por la banca balaídos. El Celta iba ganando. El Celta cometió, bueno, Marcos Alonso, una faltita, expulsión, empató el Osasuna, luego hizo una mano Galán y está la cosa 1-2. ¿Y cuánto queda, Rubén?
10: Pues quedan 12 minutos más prolongación. Está el Osasuna muy cómodo, dueño y señor del partido. El equipo de Ramis con superioridad numérica y marcador a favor, durmiendo el choque a través del balón, de la posesión, sin rifar la pelota. El Celta persiguiendo sombras. Han sido tres golpes muy duros en un intervalo de minutos breve para el Celta. Primero la roja Marcos Alonso, después los dos goles anotados por Osasuna para obrar la remontada. Mueve ficha Claudio Giraldez de su última permuta. Se marcha Pablo Durán, entra Ferran Yuglá. Son 79 en Vigo. Celta con 10, 1, Osasuna 2.
9: No tiene pinta de que le va a dar tiempo, ¿no?, al equipo de Giraldez.
11: Está mejorando, dices, David, el Celta ahora, Edu, ¿eh? Sí. Está asociándose un poquito mejor. Está
9: menos mal que estás atento.
11: Sí, que haga un comentario mínimo del
9: venga,
11: Barcelona.
9: Venga. No te me pierdas.
11: Digo que se han notado mucho los cambios. Es que son jugadores que tienen mucha capacidad para conducir, para hundir al rival. Además, Osasuna, que por momentos, sobre todo cuando estaban 11 contra 11, evidentemente estaba defendiendo casi a pares con sistemas espejo, introducir de golpe a Carreira y sobre todo a Álvarez y a el Abdelawi, pues facilita mucho que el Celta no tenga que recurrir tanto a su circuito de pases para aligerar las jugadas, para hacerlas progresar y crecer de una manera algo más vertical. Con todo y con eso, creo, y apegándose un poco a la naturaleza de Ramis y lo que quiere que sea su Osasuna, no debería sufrir demasiado para defender el área.
9: Quedan 11 minutos más esa propina. Es momento para escuchar a los oyentes del Radio Estadio. Alberto,
12: ¿y tú cómo lo ves? 608-038-447. Ahora te toca a ti,
13: Buenas noches, Radio Estadio.
9: Buenas noches.
13: Yo, por el caso de Julián Álvarez, insisto, ¿quién es alguien para cortarle las alas a una persona que quiere triunfar, que quiere ganar títulos? Yo, si fuera el director o el dueño del Atlético de Madrid, le doy un abrazo y un aplauso y le diría: suerte y vete, gánate los títulos, que aquí no te puedes ganar. ¿Por qué retenerlo ahí contra su voluntad? Me parece que eso es una aberración.
9: Claro.
13: El chico quiere triunfar, quiere ganar títulos, y allí no los va a ganar.
12: Ortego, si quiso ir, no lo dejamos,
14: Que el Barça no homenaje a sus jugadores, que hemos sido campeones del mundo. 8 jugadores llevaba el Barça, 8 jugadores. Ocho. ¿No comprendéis que para un jugador, qué más bonito ofrecer a la afición, ofrecerse ellos como campeones del mundo? Me parece muy mal, y vamos por muy mal camino si mezcla política con fútbol, que por desgracia va unido. No estoy nada de acuerdo con el Barça, en absoluto. A veces hay decisiones que las comprendo, pero estas son incomprensibles. No lo comprendo. Estoy muy enfadada.
15: Hola, muy buenas.
9: Hola.
15: Radio Estadio.
9: Buenas, amigo.
15: Lo que le están haciendo a Julián Álvarez, el Atlético de Madrid, eso no se tiene que hacer. Porque un jugador, si se quiere ir a otro equipo, por ejemplo, se quiere ir al Barcelona, que lo dejen. Va a rendir más, va a ser más beneficioso si se va al Barcelona y lo que va a recaudar el Atlético de Madrid, que no impedirle que se vaya al Barcelona, tenerlo ahí, y de todas maneras no lo va a utilizar, que se vaya al Barcelona. Venga, un saludo.

0: saludo, señor.
1: Un saludo, amigo oyente.
2: Si lo tienen, lo utilizarán, no digo yo. 608-038-447. Si lo tienen, martes 23:59 de la noche.
1: De todas formas, aunque alguno no se lo creyó del todo, yo quizá también entre ellos, el Madrid hizo un comunicado. El Real Madrid Club de Fútbol ha ofertado por Julián Álvarez 150 kilos, pero el Atlético de Madrid ha dicho que Granada no. Lo digo por si el Barça quiere hacer el suyo. De nosotros hemos ofertado 151 y también nos han dicho que no, que a lo mejor no, ya tienes otro. Es que eso no lo he visto yo. Yo la oferta de los 151 de Barça no las he visto. Entonces entiendo que el Atlético de Madrid diga: este es mi patrimonio, este es mi jugador, no me siento cómodo, tal. Pero eso de la época del jugador juega donde quiere, a lo mejor ya ha pasado más vida, porque estamos hablando de un deporte muy evolucionado. Y entiendo que lo que está defendiendo la propiedad del Atlético de Madrid da cobijo a una gran mayoría de del sentimiento rojiblanco. De que eso de que me ningunean, me parece que no, pues yo esfuerzo. Tiene pinta, que yo no digo que lleven razón, que con su pan se lo coman, que yo estoy aquí muy a gusto, muy sentado. Pero tiene pinta de que hay un contrato firmado y el Atlético de Madrid ha dicho: pues hay un contrato firmado y tiene una cláusula. ¿Qué más hay que decir? ¿No? Digo yo, ¿eh? Están viendo que alguno se asoma. Voy a enseguida al Camp Nou a ver si hay algún cambio, que creo que no. ¿Cómo está la segunda parte del Getafe, que también ha arrancado hoy en Belgrado, a Ferran?
3: Ha comenzado, pues mira, ahora con amarilla para Mangalá, después de un planchazo que le ha hecho a Baba, el ex del Mallorca, con un poquito más de ganas. El Geta en este inicio de la segunda parte aguantando la calamidad del césped y el ambiente hostil en Belgrado, pero de momento buena noticia, 0-0, 45 minutos le separan al Getafe de volver a Europa.
4: Se reanuda el juego, que era la mejor noticia que le puede dar al Getafe, porque la entrada de Mangala era amarilla anaranjada. Pero bueno, Bordalás en el descanso no ha hecho nada, porque ya tomó medidas en la primera parte y ya llovió un poquito menos. Ya quedan 45 minutos para la fase de liga.
1: Este fin de semana vuelve la máquina del tópico y vuelve la, ¿cómo la ha llamado? La porra estadio, la quieres llamar, ¿no?
2: Porra estadio.
1: Qué bueno. Y además tenemos que sacar los...
2: La médula, quiero llamar, ¿no? Esto ya tiene un pedigrí. Claro, es un nombre asentado.
5: Marca registrada.
1: Sí.
4: ¿Quién ha ganado cada año?
1: Eso lo así más o menos. Tenemos que sacar los...
2: Frau y José Rodríguez, primera edición. Y no voy a desvelar todavía los ganadores de esto.
1: Oh, para el fin, ¿no?
2: Bueno, ha sido Timón con Nerea. Como está aquí Timón. Bueno,
4: mucha gente hay, ¿no? O sea.
2: Pero me guardo para el fin del podio. Y el farolillo rojo, que hay mucha sorpresa por ahí, Ojito, Alessi.
4: Pagaba cena, ¿no?
2: Viene el oído.
1: Arranca la segunda parte, Alfredo.
6: Y la noticia acaba de producirse en el banquillo del Barcelona, José Agustín.
7: Salta a calentar bajo los aplausos de la grada culé Rodrigo Hernández. Toma. También calientan a su lado a Adeyemi, Olmo y Koundé.
6: Esos son los primeros cuatro movimientos en el banquillo del Barcelona. No hubo cambios en ninguna de las dos formaciones. Primera pelota para Spar, por el medio mete para Pedri. Arranca el Barcelona para Rafinha. Rafinha en la frontal. Se hace sitio para cañonear. Toca bien para llegar de Gordon. ¡Arriba! ¡Qué pelota le puso Rafinha! ¡Qué mal definió Anthony Gordon! Buen arranque del Barcelona.
8: Qué mal.
6: ¿Es verdad?
8: Sí, por lo menos ahí tienes que pillar portería.
2: Gordon, en una época, en su etapa sub-21 con Inglaterra, era el 9 incluso de la selección.
6: Sí, sí, llegó en la sub-21 de Inglaterra, efectivamente. Pero ahora define mal. Y como decía Pitu, yo creo que el Barcelona tiene que marcar un segundo gol, porque el Atleti lleva siempre mucho peligro, ¿no? Este marcador es complicado y ha desaprovechado muchas oportunidades el Barcelona, que quizás debería llevar ya una mayor renta con el fútbol que ha practicado, en las llegadas que ha tenido sobre la portería de un inconmensurable Unai Simón.
9: Xavi Espar, este es un descarado tremendo, ¿eh? Ha hecho una acción ahí en el mediocampo. Pero
8: es un futbolista.
9: Se mete por ahí por dentro
2: y polivalente.
8: Cuidado.
9: Ya te digo.
8: Es no muy bueno.
2: El Lamb de Flick.
6: La camada del 2007, la generación del 2007. ¡Ojo, la pelota al espacio! No llega. Era el propio Spar el que metía para Rafinha. Es increíble.
5: Él es medio centro de origen. Lo que pasa que en las últimas tres temporadas en el filial lo reconvirtieron en lateral derecho.
6: De hecho, Flick le bautizó como Kimmich. Dijo que le recordaba mucho a Kimmich, y recordaréis que Kimmich jugaba en el doble pivote y también de lateral en el Bayern de Múnich y en la selección alemana.
5: Y los compañeros le llaman Philip.
6: Se iba a decir.
2: Anda,
6: que
2: Vomitele.
6: No, por Lamb. Sí. Cubarsí estaba en el mismo equipo y estaban también jugadores del nivel de Marc Bernal y de Lamine Yamal, con lo cual era un equipo extraordinario. Ahí está la pelota para Parece, ¿verdad,
9: le
6: Pitu?
9: Gusta más un pase interior.
8: No, no, no, es que estamos.
9: A mí un plato jamón.
8: Estamos hablando de generación de chicos de 19 años, tú.
6: Sí, sí, sí.
8: Que es increíble.
9: Y a este chaval le gusta estar todo el día buscando pases interiores.
2: Oye, Pitu, ¿y tú no probarías, no digo de titular, pero con minutitos para ir probando el chaval a Hamza, al egipcio, al 9 que tiene que en principio iba para el filial?
8: Sí, sí, a ver, la verdad que el chico ha hecho muy buena pretemporada, yo lo he visto varios partidos, es un chico que se mueve fenomenal, tiene muy buen físico, te da continuidad en el juego, no es más un delantero centro, ¿no? Rafinha evidentemente tiene otras características en esa posición, pero sí que es verdad que este chico tiene un futuro también increíble, y tiene un físico, es un niño también, es jovencito, entonces va a desarrollar físico, yo creo que es un futbolista con un futuro espectacular. Y yo, a ver, estando el marcador tan apretado, igual no, pero yo creo que si el Barça mete un segundo gol, posiblemente vaya a participar.
7: Rafinha,
6: ¡qué buena la cobertura de Johaneco! Otra vez Spar metiendo al espacio, otra ruptura de Rafinha, ¿eh? Buena sociedad, se ha hecho daño ahora a Johaneco, que está haciendo muy buen partido, ¿eh? Ha corregido él para evitar el remate, claro, ya en franquía de Rafinha. Se disculpa el capitán brasileño que no le vio llegar por detrás como un expreso. Y tarjeta a Guruceta por juego peligroso, creo que es amarilla bien señalada, Juan.
0: Sí, levanta el pie a la altura de la cabeza del adversario y es juego peligroso.
3: ¡Gol, gol, gol, gol, gol, gol, gol, gol, gol, gol, gol, gol, gol! ¡Del Partizan! Ahora sí que va a valer el tanto después de la mala salida de balón. Error en defensa del Getafe y el golpeo del delantero del conjunto serbio de Ye. No llegó David Soria. Ahora sí, no hay tutía. Este sí que vale. Recorta distancias el Partizan. En el inicio de la segunda parte, Partizan de Belgrado 1, Getafe 0.
2: El resultado todavía le vale al Geta, pero este gol vale y mucho, porque en este deporte hay momentos en los que todo se para. 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
4: El error es de Terrats en salida de balón, es flagrante, lo aprovecha Ye con ese golazo que, si decíamos en la previa que era peligroso fijando al central para lanzar a los extremos, aquí ha sido él directamente, desde el pico del área a la escuadra. Quedan unos cuantos minutos.
1: Queda toda una segunda parte casi. Que no hagan el Canelo, que con un 2-0 te entran las calandracas. Así que no hagan el Canelo y que sigan haciéndolo en condiciones. Un golito le vendría muy bien ahora al equipo de Bordalás. Enseguida estamos conociendo también la propina en Vigo. Se puede llevar los puntos Osasuna. Queda un minutito para llegar al minuto 90. Y hay que ver si este Barça mata el partido. Se viene arriba el Atleti, Alfredo.
6: Es lo que está intentando el Barcelona, matarlo, pero no lo consigue. Bien armado atrás el Atleti Bilbao, aguantando las embestidas del Barcelona, que ha vuelto a salir tomando la iniciativa, como no puede ser de otra manera, como local. Por el medio recibe Bernal, al espacio para Fermín, para Pedri, muy largo. Demasiado balón, ahí no podía llegar Pedri Potter, era buena la intención de Bernal. Irrumpía el Teguestero, 5.5 de juego de esta segunda parte. Empieza a chispear.
1: No me digas.
6: Sí, sí, sí.
1: Que ahí,
6: sí.
1: Y ahí estáis destechados, ¿no?
6: Destechadísimos. Porque la verdad es que hace dos años, le estaba diciendo a José Agustín, es que en noviembre de este año tendría que hacer dos años que el Barcelona tendría el estadio ya entero. Y aquí todavía queda la parte de arriba. O sea, es que al final nos venden que es muy bonito el estadio.
1: ¿Que lo están haciendo con cucharillas o cómo?
6: Pues hijo, no sé, pero yo en verano he visto poco avance, esperaba ver mucho más. Está quedando muy bonito
2: verano,
6: todo.
2: La mano de obra es más cara, Alfredo.
6: Ya, ¿sí? Ya, pero a un millón de euros el día de retraso, bueno, va a pagar el estadio el Limar, ¿no? Porque desde luego el retraso va a
5: eso
6: ser
5: de quiero verlo yo.
6: Años.
5: Eso no, quiero verlo yo.
6: Es que no.
1: Sí, ¿a que en Conepra no te moja, Josete?
5: No.
1: ¿Es?
5: No, es uno de los mejores estadios de Europa.
1: Sí que sí.
5: Por cierto, calientan Paredes, Berenguer y Marouán en el conjunto bilbaíno.
6: Balón atrás para Unai Simón. 6.5 de juego de la segunda parte. Recuerden que marcó Rafinha el 1-0 en el marcador, que campea todavía en este estadio del Camp Nou. Carga Spar, es falta. Arrolló ahí en ese control en la banda al jugador del Atleti. Sacará de nuevo en zona defensiva el equipo de Terzic, que se mete en el banquillo. El que queda fuera es Hansi Flick, dos alemanes. Balón que queda en banda. Va a jugar en la izquierda Johanenko. Presiona bien Lamine Yamal para intentar robarla. Yo creo que no tardará mucho en entrar Rodrigo Hernández. Me imagino que por Bernal. es un cambio cantado. El cambio de juego también ahora es bueno para intentar buscar en banda a Ollán Sanzet. Ojo que rompe el Atleti, pelota hacia el espacio, corta oportunísimo Eric García, la va a rebañar Fermín. Fermín que se la lleva directamente hacia la frontal contraria, le sigue para intentar presionarle en medio campo Pello Canales. Otra bola atrás de Mar Bernal, encontrando a Eric García. Fíjate lo que tiene el banquillo calentando ahora mismo: Olmo, Koundé, Adeyemi, Christensen y Rodrigo, y todavía le quedan más talentosos en el banquillo. Va a jugar de nuevo Gordon, levanta la cabeza, no le están saliendo muchas cosas. El otro día fue el rey de las asistencias. El pase atrás queda sobre Cubarsí,

0: La mueve para Eric García, replegado el Atleti, pelota en banda, Lamine Yamal, Lamine en derecha, se va por dentro, tira la pared, Fermín aguanta la pelota, mete bien la pierna para evitar los jornalistas, que robo de Lamine, no hay falta, ¡al travesaño! ¡Al travesaño! ¡El cañonazo de Lamine! Se durmió la defensa, parece que no hay falta, ¡se le niega el gol a Lamine Yamal! ¡Qué trayazo, eh!
1: Sí, se la ha pegado, sí.
2: Pero no, le ha pegado con el interior del pie, ¿eh? Sí, sí, sí, le ha pegado, sí, con el interior del pie y al centro. Pero la verdad supera que no está teniendo suerte.
0: No hay falta, con ¿verdad? Gol.
3: Bueno, no sé si la hay.
4: A mí no me lo ha parecido.
0: Ahí en la frontal del área se quedó
5: igual
0: dormido.
5: Antes de recibir la pelota, la pone el pie por delante, sí, para proteger el balón sin. Pero no se ve nada, no se ve nada, claro.
1: Pero tenemos propina en Vigo ya, todavía no, Rubén.
6: Sí, propina y además propina amplia. Nos iremos hasta el 98. 8 de añadido. Ha tenido el cabezazo Starfelt para buscar el empate. Pero ya digo, hasta el 98. Estamos en el 92. Celta 1, Osasuna 2.
1: 1-2 ese marcador, ese 1-0 del Barça que todavía mete al Atlético en el partido. Alfredo.
0: 9 de juego de esta segunda parte, precisamente ahora tiene la pelota el equipo visitante. Aymeric Laporte para Geray Álvarez, tocando atrás sobre Unai Simón, intenta llegar, no lo consigue Rafinha, saca de nuevo el defensa hispano-francés, pica la bola arriba Aymeric Laporte, tocaba Nico Williams, recuperará Eric García, se la lleva elegante Pedri, que bien lo ha hecho Pedri, el reverso es media asistencia de gol, pelota por el centro para Rafinha, rompe por la banda Gordon, ha entretenido la jugada de ataque del Barcelona, Rafinha hacia la derecha, Lamin con Fermín, Fermín qué buen movimiento, el chut, corner. Unai está sujetando Unai al Atleti ante el desmelenado ya Barça. Está llegando mucho ahora ya sí el Barça, Fijaros qué movimiento de Pedri,
2: Y después qué bien Fermín, cómo le pega el balón. Una acción ahí esquinada y así se finaliza, ¿no? Con el empeine total. Y la verdad que
0: cubre muy bien el arquero,
2: Sí, bueno, por ahí no le puede meter gol a Unai, pero la verdad que Fermín finaliza con una violencia increíble. Y lo de Pedri, bueno, ya no nos sorprende, ¿no? Este tipo de acciones técnicas.
0: Es que ese reverso que hace le deja en franquía con cuatro compañeros libres de marca y un contraataque clarísimo. Como increíble. Ahora inicia
5: que domina Fermín, el espacio y sabe por dónde le va a atacar el jugador rival. Entonces ese lado lo protege y lo lleva al otro lado.
0: Yohanenko evita la pelota de Lamine Yamal cuando estaban arriba Lamine y Rafinha. Me está gustando mucho el joven lateral francés de Bayona.
3: Sí,
2: está muy rapidísimo.
3: Fíjate, yo creo que está jugando porque es derecho para tapar la salida natural de Lamine Yamal. Y porque es mucho más rápido, evidentemente, que Adama, el otro lateral izquierdo puro que tiene la plantilla.
0: Pero es de lo mejorcito del Atleti en el día de hoy, indiscutiblemente. Pelota en pared.
3: ¡Qué bueno! Es su debut.
0: Anthony Gordon, qué bueno el regate. Toca en corto para Rafinha. Vienen de cara. Rafinha que tocaba para la línea de fondo. Fermín evita el córner. Saque de esquina para el Barça. Ojo, Gordon.
7: Piden penalti.
0: Puede haber penalti en ese toque de Gordon hacia Rafinha. Es dentro del área. Queda tendido el británico. Yo no lo he visto.
1: ¿A Gordon?
4: Sí, a mí no me parece.
1: Lo tumban una vez suelta ya el balón. O sea que.
2: Sí. Una vez suelta el balón, no sé
4: ya
2: si
4: ha podido dar, pero una vez que
2: lo derriba
4: estaba en otro lugar.
0: Si le derriba una vez soltado el balón,
1: el jugador de la
4: no te lo van a pitar nunca.
1: Jaureguiza,
4: la realidad es que si hay una falta, pero que eso no te lo van a pitar nunca.
1: A ver,
0: bueno, Geray no es.
4: Nada.
1: No hay nada, ¿no? A ver, esta toma, tampoco.
4: Nada.
1: No, porque se tropieza.
4: Juegue.
1: Se cae porque le traban, pero yo no lo pito.
0: No, ya se ha reanudado.
1: Pero que no es que se tire, que es que lo traban. Estaba ahí.
4: Pero ya no.
1: Hay contacto, pero ya cuando tiene las piernas hasta
0: afeccionadas. El Barcelona no marca el segundo gol, ¿eh? Y siguen pasando los minutos. Estamos ya en el 11 de juego de la segunda.
3: No llega, ¿eh? El Athletic lo más que se acerca es a la divisoria.
0: Pero tiene mucha pólvora, ¿eh?
5: Pero porque quiere llegar demasiado rápido. Quiere llegar demasiado rápido. Y se ha visto en dos acciones, una hace muy poco, que ha sacado la pelota jugada con un poco de tranquilidad. Y el Barça, cuando le mueven la pelota y le obligan a replegarse un poco, hay gente que se queda descolgada arriba. Entonces sí corres el riesgo de que si la pierdes te puede hacer un contraataque.
0: Lamine por izquierda, el centro para Gordon, no llega Gordon, tampoco Rafinha. Pero tiene mucho fútbol el Barça, tiene muchísimo fútbol, juega con una rapidez, con una claridad de ideas extraordinaria.
5: Es una gozada verle.
0: Sí, solo por la falta de puntería. Gozada. Pero
5: tiene sus debilidades.

0: Tiene sus debilidades. Bien, claro. Sus debilidades está el hecho, cuando el rival tiene posesiones un poquito más largas, ya la presión no es tan continuada. Y hay alguno que se despista un poco en el hombre.
1: El fútbol perfecto no existe.
0: Claro. Pero bueno, es que eso es lo que tienes que pretender.
2: Pero
0: taparle o evitarlo.
2: Pero no es tan fácil hacer esas posesiones porque aprieta muy bien, achica muy bien.
1: Claro que,
2: y roba muy rápido.
1: Lamin, de cuatro, el pase abierto, aparece Xavi Espar, está buscando el segundo con todo el Barça, Espar para cañonear, salva Unai Simón, se la llevaba Eric García. Lo que pasa es que a lo que yo me refería es que es un equipo súper reconocible, que juega a un ritmo extraordinario, es la segunda jornada del campeonato, es alegre, divertido, mueve la pelota, genera ocasiones, y esto invita a que será una temporada intensa la del
0: Es un equipo muy divertido, muy divertido. Sí.
1: A eso me refería, sí. Hay doble cambio que se va a producir ya en el Athletic de Bilbao.
3: Sí, van a entrar Navarro y Berenguer.
1: Sí, los dos bandas. Presiona Bernal, no hay falta. Sí, ahora sí la pita el árbitro de Mar Bernal y se aprovecharán para producir el cambio. Yo creo que nos irán.
4: Ahora te pregunto, ¿no?, por los cambios, que está a puntito de acabar el partido en Balaídos. Es la última y la mala tiene Osasuna, creo, Rubén.
5: Quedan segundos, tiene el partido en la mano Osasuna. Ojo a la jugada maradoniana. ¡Qué golazo en línea de gol! Ha salvado Sergio Carreira. Vaya acción individual en dribbling, zigzagueando en el área de Rubén García. Al final asistió y en boca de gol salvó ese balón. Era la sentencia del partido. En todo caso, esto está prácticamente acabado. Estamos ya por encima del 98. Recordamos que Sesma dio 8 minutos de añadido. Es gol, ¿eh? Es gol, ese balón rebasó la línea. Gol de Osasuna. No tengo nada claro, que ese balón haya entrado. Incluso podría haber fuera de juego.
4: No ha entrado nada.
2: Pero no es gol, estoy
4: No hace falta ni
5: llamando, No hay gol. Ya lo estaban celebrando los jugadores de Osasuna. La piña, los abrazos, el banquillo. Y ahora de pronto, pues es que era muy claro, No había ni siquiera atisbo de duda de que ese balón no había rebasado la línea de gol en el remate de Budimir tras la gran jugada de Rubén García. Bueno, pues son 99.
6: ¿Pero lo ha pitado el árbitro?
4: No. No, yo no he visto pitarle. No. Es que le ha equivocado la plantilla de Osasuna a Rubén porque lo estaban celebrando.
5: Sí, totalmente. Y ahora sí, final, se acabó el partido en Vigo. Llega la primera victoria de Osasuna con remontada. Se adelantó el Celta con el gol de Yago Aspas en la primera mitad. Después, la expulsión de Marcos Alonso, que lo cambia todo. Y los goles de Barja y de Budimir de penalti para este Celta 1, Osasuna 2.
4: Pues se la lleva Osasuna, Timón.
7: Después de un arranque muy complicado en el que el Celta, como acostumbra el equipo de Giraldez, como viene haciendo los últimos años en la Liga, jugó un partido muy bueno, muy completo, sobre todo muy dinámico, muy vistoso, con un intercambio de posesiones y de posiciones de muchísimo nivel, pero insuficiente para sostener la estructura en el momento en el que se deshace con esa roja de Marcos Alonso. A partir de ahí, Osasuna además ya venía creciendo en el partido, lo tuvo muy a la mano el equipo de Luis Miguel Ramis para expandirse por fuera, para generar mucho volumen de centros y desde ahí cargar el área con el extremo del lado contrario, con los mediocentros que se incorporaban luego, por supuesto, en última instancia con la diferencialidad de Budimir, que no falla, o de Rubén García, que acaba de dejar una jugada, como ha dicho Rubén, maradoniana. Tres puntos importantísimos para asentar el proyecto de Ramis y que empiece a coger un poquito de altura.
4: Profe Timón, te escuchamos el lunes. Un abrazo grande.
7: Un besito, chao.
8: Pues sí, es la primera de Ramis al frente de Osasuna, que el equipo rojillo ya es séptimo, 4 puntitos. Celta 14, solo con 1. Lo próximo para ambos, domingo 9:30, repiten Balaídos. El Celta recibe al Athletic Club de Bilbao. Osasuna jugará en el Sadar, lunes 7:30 de la tarde, recibe al Getafe.
4: Me falta que nos diga cosas Alexis y Andújar para cerrar lo de Balaídos con la victoria rojilla. Alexis.
1: Edu, debuta Rodrigo. ¡Oh! ¡Ovación de gala! Señores, momento importante en la liga. Vuelve el capitán de la selección. Vuelve el mejor jugador del mundial. Vuelve el balón de oro. ¡Ovación de gala del Camp Nou! 17, segunda parte.
4: De pie, José T.
3: Ovación de pie. Y es un recién llegado, pero había mucha ilusión y muchas ganas de verlo debutar. Se ha marchado Bernal y Rafinha, ha entrado Rodri y otro campeón del mundo, Dani Olmo.
1: Pedro Rafinha,
2: Sí, que Dani Olmo jugará de delantero ahora.

0: Sí, sí, ahí se ha puesto, ahí se ha puesto, sí.
1: Volvemos enseguida a lo de Barcelona. Dime a decirnos, Alexis.
2: Bueno, una victoria yo creo que inesperada de Osasuna, que yo creo que esta temporada estaba más para sufrir que para volver a hacer lo de la pasada campaña, de lo de Europa, pero lleva dos años seguidos ganando en Balaídos. Es un estadio que se le da muy bien. El año pasado también marcó Budimir y, bueno, pues Osasuna deja al Celta ahora mismo en una situación complicada. Este es un partido bastante raro, ¿eh? En las últimas siete temporadas solamente ha habido dos victorias locales y Osasuna ha mantenido la tendencia.
1: Me falta que nos digas cositas de Selma Espinosa, Juan, que es el árbitro que ha pitado dos veces en esta primera jornada, que ya pitó en Santander.
3: Efectivamente, ha estado desafortunado en la noche de hoy en Balaídos. Igual en la revisión, si es que dan esta jugada en revisión, como se ha acertado, porque el VAR que le ha dicho lo que estaba bien, que no era gol y que la entrada con los tacos a la tibia era de roja, pues puede decir que ha tenido una buena actuación, pero yo, por lo que puedo apreciar en los 90 minutos, la actuación ha sido bastante negativa.
1: Ciérranos la ficha, Rubén, porfa.
4: Bueno, pues una tarjeta amarilla para el Celta, la roja directa a Marcos Alonso, que cambia el partido. En el Osasuna, la amarilla a Dubasín, la nota para Sesma Espinosa. Bueno, pues todo está condicionado por si acierta o no acierta en esa roja a Marcos Alonso, pero sí, dice Andújar que no ha estado bien, pues no hay más que hablar. Le ponemos un 4, 20.645 espectadores esta noche en Balaídos.
1: Luego te escuchamos con los protagonistas. 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
1: ¡Cántalo, Fernán!
9: ¡Gol, gol, gol, gol, gol, gol, gol, gol, gol! ¡Del Getafe! ¡Del Getafe! ¡Empata en Belgrado! ¡Córner botado desde la izquierda! ¡De la portería de Krunic por Ramón Terrats! ¡Y en el segundo palo a la remanguille con la zurda! ¡La engancha en Esunal y pone el empate! Tercer gol del turco en tres partidos en esta semana, que está increíblemente de dulce. Empata el partido en Esunal, 4-1 en la eliminatoria. Llega la tranquilidad aquí en Belgrado.
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11: Se ha paseado el balón en el área y un definidor como Unal no va a fallar. Él lo ha pasado muy mal en Inglaterra, se rompió la rodilla prácticamente nada más llegar al Bournemouth y se podría decir que su fichaje ha sido fallido, pero aquí en Getafe dos goles, uno en la ida, otro en la vuelta, y aún así el equipo de Bordalás ya estaba mejorando, con conducciones de Terrats, Andrés García por la derecha, alguna cosita de Mojica, no estaba sufriendo tanto y ya con este gol... Dos goles para 20 minutos, esperemos que...
1: 4-2 en el global de la eliminatoria, es para respirar un poco más tranquilos. Todavía no pueden respirar los culés, ni los del Atleti, porque está la cosa... Sí.
2: Una cosa, en el gol de Budimir, el árbitro ha hecho la señal del VAR, ¿eh? Así que el árbitro había concedido el gol.
1: ¿Ah, sí?
2: No sé cómo, pero lo había concedido porque ha hecho la señal del VAR y ha dicho que el gol estaba anulado. Así que el gol lo ha anulado el VAR. De hecho, los jugadores 2-1 lo han celebrado.
1: Sí, sí, sí, eso sí que lo he visto, pero yo no he visto la jugada. Vamos, no he visto la
2: acción. Sí, pues ha hecho luego la señal del VAR en el centro del campo. Y el balón
1: ha pasado un cuarto como muchísimo. O sea, es que es un partido que...
2: El balón estaba en la línea.
1: Por eso
2: el balón no ha pasado nada.
1: ¡Ay, Sesma! ¡Volvemos al Camp Nou! ¡Ya estamos viendo a Rodrigo, Alfredo!
12: Y peinó Olmo, el centro de Lamine Yamal, ha vuelto a salvarla Unai Simón, sale al contraataque el Atleti, pero qué espectáculo es Pedri, qué futbolista descomunal, cómo gobierna el partido. Y efectivamente, primeros minutos de Rodrigo, que le pone ahí una línea defensiva importante, está jugando en ese pivote por delante de los centrales, sale desde atrás Pedri, pelota al espacio, viene para Lamine, posición correcta, Lamine al área, se ha tocado muy largo el balón.

0: Qué mal tocó ahí la Viña Mal. El pase era maravilloso. Se quedaba solo y ojo que se ha roto Johanenko, ¿no?
1: Sí, ya estaba preparado para entrar Diallo.
0: El pase de Pedri maravilloso.

0: sea, es que les va exigiendo tanto que al final, pues crack, tremendo. Se marchará Johanenko, vamos, me imagino que meterá a Dama Boiro, ¿no? Ese sería el cambio normal, ¿no?
1: Johanenko me suena a apellido de baloncesto, Johanenko.
2: Sí, pues sí. Claro.
3: Sí, sí, sí, sí.
2: Hombre, el otro día cuando se queda con 10 porque echan a Yuri, metió a Berenguer en esa banda,
0: sí,
2: una
0: eso,
2: cosa
0: eso
2: muy
0: lo que
2: rara.
0: Puede hacer.
2: No creo que la haga hoy.
0: No, está Berenguer arriba, no, no, está ya calentado. Ya, sí, ya se quita la camiseta.
4: Berenguer que ha tenido una oportunidad hace bien poco. Tenía un pase al otro lado por delante.
0: Pero era fuera de juego, Manu.
4: No estaban fuera de juego.
0: Yo creo que sí, yo no creo que invalidó la jugada, ¿eh?
4: No, no. Vamos, igual en las imágenes de mi televisión.
0: A lo mejor hablamos de otra jugada distinta, pero en la última jugada que entraba por la banda izquierda la invalidó el colegiado, por fuera de juego. Ahí está el cambio doble en el Atleti de Bilbao.
5: Jaureguizar y Johanenko se retiran para que entren Gerenabarrena y Adama.
0: El dorsal número 24, Gerenabarrena.
3: La historia está de que Rodri iba hasta dos meses sin debutar, que vendía el equipo de opinión sincronizada del merenguismo. ¿Qué ha pasado?
1: Como aquí no se ha contado, no te podemos contestar, Alexis.
0: ¿Cómo anima la grada?
3: 27 de agosto ha debutado Rodri. El 27 de agosto, en la segunda jornada, que es la primera.
1: Ya dijo en la presentación que era una cosa ambulatoria, dijo, o sea, ni operación.
0: ¿Cómo anima la grada? ¿Qué ambiente?
1: Ya no llueve, ¿no?
0: No, no, no. Han caído cuatro gotas. Lo que pasa es que José es un poco flojo.
1: Sí.
0: Pelota.
1: Ya se la lleva José.
2: No tenga ninguna duda.
0: En la presión que no consigue recuperar Fermín. A mí me están encantando Fermín y Pedri. No sé si estáis de acuerdo. A mí me parece que sí. Ha hecho partido notable.
3: Pero y Lamín también ha estado muy bien.
0: Sí, sí, sí.
3: Muy
0: activo.
3: Gol, pero Lamín. La mía ha estado muy bien.
2: Si te pones a individualizar, están en el notable casi todo el equipo.
0: Hasta Spa.
2: Un poquito más flojo Bernal, quizá, pero por hacer una labor más oscura.
0: Y Gordon, quizás, Enrique, ¿no? Gordon
2: sí.
0: Y
2: sí.
0: Bernal por debajo un poco de los.
2: Sí,
0: los
2: pues otros. Sí un poquito, sí. No. Gordon no ha tenido la brillantez del otro día, pero bueno.
1: No.
0: Ahí está.
4: No, yo le voy un poco sin atreverse,
0: ¿a quién?
4: Como queriendo hacer las cosas bien. A Gordon.
0: Puede ser.
4: Nosotros ya los demás juegan.
0: Tampoco es fácil
3: ser correcto. Lo hace correcto. Tiene que arreglar más.
0: Tiene que corregir Gerard Martín. Lo que pasa es que tampoco es fácil entender de primeras el sistema de juego del Barcelona, ¿eh? Que vuela la pelota, que tienes que entender a los compañeros a las mil maravillas, los movimientos. Atención a la Viña, mal toque de espuela. Qué bonito para Fermín. Carga de nuevo el Barcelona. Estamos en 26 y medio y sigue el 1-0 en el marcador. Gol de Rafinha.
6: Cuidado, que gol del Partizan. Perdón, Alfredo. Hay gol del Partizan en Belgrado. Hace el segundo fuera. El conjunto serbio. Otra vez una llegada. Ahora ha sido Kocek. Al conjunto azulón en el 75 de partido. Cuidado que esto no está acabado. Lo que parecía la tranquilidad del empate de Enes Unal acaba de marcar el Partizan. Partizan 2, Getafe 1.
2: Pero no estaba controlado esto de la.
7: No estaban creando mucho, pero sé que en la banda derecha es una pesadilla. Ha sido su compañero centro y de un centro lateral te sale el gol. Bueno, hay un despeje aquí de. Bueno, Gené pierde la marca bastante.
2: Obscenamente.
7: Y de la nada ya se pone.
2: Bueno, quedan 15, ¿no? Hemos visto, ¿no? Quedan 15.
1: 15 minutos, sí.
2: 2-1, ganando el Partizan. 4-3 todavía para el Geta en la eliminatoria. Seguimos balones, seguimos jugadas y muchas caras de ilusiones en grada, ¿eh? Gradas de campo, gradas de bares con sus sillas de plástico y gradas de salón donde el sillón de la suerte es el rey de la casa.
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2: ¡Ha llegado el Atleti ahora, Alfredo!
0: ¡Sancet de cabeza! Buena jugada por banda. El centro al interior del área. Lo remató arriba. Es la jugada más clara de ataque del Atleti.

0: Atleti en todo el partido, que llega en el minuto 72.
1: Bueno, es que ha recuperado la pelota muy rápido. La ha perdido y la ha recuperado muy rápido. Y entonces es lo que comentábamos antes. Hay mucha gente del Barça que se queda descolgada. Y entonces ha encontrado un poco de superioridad.
0: Sí, pero anteriormente también había vuelto a tener otra acción Gordon, otro córner que remachó Cubarsí dentro del área. Está llegando mucho el Barcelona, se ha llevado Fermín y monta el contraataque. Atención, que va con velocidad de crucero, le agarra Dama, la apertura viene para Gordon. Todavía tiene peligro en el ataque el Barcelona, parte izquierda, cierra, Rincón, el centro es bueno, saca Dama Boiro. Se ha salvado de la amarilla porque dio la ley de la ventaja. Recuerden que he visto, Bioja también, la cartulina amarilla, Johanenko. Tengo apuntadas tres, ¿verdad, Juan?
2: Sí, efectivamente, como tú bien has comentado, tres. Una que tiene el Barça por dos del Atleti.
0: La de Spar del Barça, ojo que no hay falta, peligro en la jugada de Berenguer. ¡Sancet! ¡Al palo! ¡Al palo, Sancet! Se enfadan, no hay falta de Berenguer ahí en esa jugada.
3: Sí.
0: Pues no, la pita el árbitro.
3: Agarra a Eric García, Andújar, con la mano.
0: ¿Pero por qué no pita eso?
2: Le desplaza un poco, le aparta.
4: Eric blandito ahí, porque no sigue la jugada.
5: Hombre, es que cree que la va a pitar falta seguro.
6: Que piensa que se la van a pitar. Pero bueno, aún así…
3: Mira.
2: Le da la media vuelta.
3: Sí, hombre. Falta, hombre.
6: Es falta, sí.
0: Al palo, Sancet.
6: Qué bien le pega a Sancet. A ver, Alfredo, lo que hablábamos, el partido no está acabado. El partido.
0: Son los mejores minutos del Atleti, además.
6: Bueno, claro, pero es que el Atleti se lo llegara hasta.
0: Ojo al córner,
6: 75 minutos.
0: Al área, primer palo. Se pasea la pelota dentro del área. Ahora parece que puede sufrir el Barcelona. La sacará Spar. El palotazo de Olmo. Arriba el contraataque, decías, Pitu.
6: No, que decía que el Atleti se ve con este resultado de 1-0 y. Claro, mentalmente se viene arriba, además.
1: Y que es el minuto que los cambios y el Barça ha hecho mucho esfuerzo, y estamos en el principio de temporada, con lo cual
6: y los cambios le han venido muy bien al Atleti también, Manu, yo creo.
1: Claro,
0: sí,
1: claro.
0: Le han refrescado al equipo. De momento en el Barcelona solo ha habido dos, pero mira, van a entrar Koundé y Adeyemi. Han oído que efectivamente está acusando el esfuerzo del Barcelona y se pueden producir los dos cambios. Pero se empieza a creer el Athletic. Pelota muy larga, bloca sin problemas. Joan García, ese balón al interior del área que intentaba meter Pello Canales. También un equipo muy joven ahora en el Athletic Bilbao con la entrada de Boiro, con la entrada de Grebarrena. Ahí está, sacando desde atrás Pau Cubarsí, dos de las canteras más prolíficas del fútbol español. Ahí está Joan García por el medio, sacando la Cubarsí para la izquierda. Gerard Martín presionaba sin poder llegar ahora Guruceta. Juega Maldini, tocando en corto para Spar. Otra vez Gerard Martín, atrás para el Tentáculos del Barcelona. Saca Joan García, libre de marca el otro García. Eric, al espacio sobre Fermín López. Fermín entrega para Lamine Yamal, no encara. Vuelve de nuevo para Ferminator. Toca el onubense. Pelota que quiere controlar el Barcelona y refrenar el ímpetu del equipo vasco. Rodrigo por el centro. Eric García, la banda para Lamine Yamal. Le doblaba bien Fermín. Ahí está entrando el Barcelona. No hay fuera de juego. Estaban pendientes por si acaso levantaba la banderola, pero sigue la jugada a la altura donde se encuentra Terzic, el técnico alemán del conjunto vasco. Vuelve de nuevo a intentarlo por izquierda el Barça. Anthony Gordon, al abordaje el británico, le estaba doblando para intentar entrar Spar. Sigue Gordon, se hace el autopase, se la lleva, cae. No hay falta de puerta para el Atleti. Se enfada la grada. Ahí está preparándose el cambio. El doble cambio en el Barcelona, número 23 y número 14. Jules Koundé, yo me imagino que será por Eric García, que es uno de los que estaba más cansados. Y el otro Adeyemi, también imagino que será por Gordon o por Lamine, no sé. No hay más alternativas. Así que, pues al final ha pitado la falta. Parecía que daba de puerta, pero finalmente ha pitado falta que puede conllevar peligro.
5: Hasta el Barça a punto juega con 10 españoles, ahora mismo, o sea, con 11 españoles. Ahora mismo el único extranjero es Gordon.
0: Al lanzamiento entre Olmo y Pedri. Barrera de dos. Las Palmas acompañan. 32 de juego, 1-0. Va a ser Olmo. Pedri, atrás, el disparo abajo de Lamine, golpea en la barrera, ha cortado providencial Fermín que toca en corto, ahí está el centro de Olmo, el remate de Eric García es malo, ojo que ha caído con un golpe en la cara, Gordon pica la pelota, la chilena, había fuera de juego, en la chilena no debe haber nada en lo de Eric García porque el jugador no protesta pero se ha hecho daño en la cabeza, ojo que saca rápido Unai Simón, le dice que no vale el saque, aunque

0: Estaba arriba ya Guruceta. Se ha hecho daño Eric García.
1: Qué parada había hecho Unai otra vez, ¿eh?
0: Sí, está haciendo un partidazo Unai.
1: Partidazo Unai increíble.
0: Acuérdate que el año pasado aquí falló.
2: Campeón del mundo.
0: Y propició el primer tanto del Barcelona.
1: No, es que ¿cuántas paradas lleva Unai Simón?
3: La chilena, ¿de quién era? ¿De Cubarsí?
0: La chilena
1: sí. Sí, de Cubarsí.
3: Pues ya lo que le faltaba.
1: De sí.
0: El remate de cabeza de Eric García.
4: Estaba en fuera de juego también.
5: Estaba ya en fuera de juego.
0: Pues ahí se marcha precisamente Eric García. Hay el doble cambio en el Barcelona, José Agustín.
6: Seis paradas.
7: Adeyemi y Koundé entran por Gordon, muy ovacionado, que entra en el terreno de juego y se marcha también Eric.
6: Quedan 11 minutos más la propina. 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
6: Buenas noches, señora. ¿Está sufriendo el Getafe o no, a Fernán?
10: Está sufriendo Edu de lo lindo en estos últimos minutos. Quedan seis más el añadido. Aquí en Belgrado está atacando el Partizan ahora mucho por la banda derecha, sobre todo cargando el juego por ahí. Sigue resistiendo el conjunto de Bordalás, que está perdiendo 2-1 con ese 3-4 en el global.
6: Con ese 3-4 sufriendo el equipo de Bordalás. El Barça sufriendo no, pero tiene todavía el partido como lo tiene, Alfredo.
0: Y acaban de anularle un córner al Atleti de Bilbao. Esto del VAR por lo menos es bastante más justo y estaba atacando con cierto peligro el equipo visitante. No las tiene todas consigo el Barcelona. Intenta salir de la presión en la recta final del encuentro. Estamos ya en 36. Pelota al espacio, que bien sale Koundé. Le ha cortado magnífico Geray. Mete al espacio, vuelve a cortar Gerard Martín. Rodri de primera para Spar, le toca atacar al Barcelona. Karina Adeyemi, por primera vez viene la pelota para el alemán. Va Adeyemi al interior del área. El centro atrás, no llega Fermín y gol. ¡Gol! ¡Gol! Del Barcelona, Pichichi Ferminator. Al 36 de juego llega el gol de la tranquilidad, que es un regalo del Atleti. La jugada de Adeyemi, el pase atrás. Geray no ve la salida de Unai, deja la pelota muerta, vence al arquero y astuto, oliendo la pelota y el gol, mete la puntera Fermín para fusilar el marco del Atleti y lanzar al Barcelona al liderato. Marcó Ferminator. Pasión azulgrana en el Camp Nou. El campeón es el líder total. Barcelona 2, Atleti de Bilbao colista 0.
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0: Ahora sí que llega la sentencia, José Agustín.
7: Y gritos de Fermín, Fermín, Fermín por parte de la grada del Camp Nou. Fermín sí que acepta regalos. Ya lleva tres goles en la presente temporada en tan solo dos jornadas, cuando parece que Cancelo va a volver al terreno de juego.
0: Sería el último cambio, el quinto ya del Barcelona.
6: ¿Qué te ha parecido tanto? Es un poco churrigol, ¿no? ¿O qué? Pitu.
1: Sí. Bueno, lo importante, a ver, Adeyemi, yo es un futbolista que este fichaje a mí me gusta. ¿Por qué? Porque tiene una velocidad extraordinaria y hoy en el fútbol la velocidad es una cualidad increíble. Y después, creo que es un fallo grave de Laporte, ¿no? Porque duda entre despejar o entre controlarla y eso hace que despiste también a Unai Simón y le quede el balón prácticamente a puerta vacía a Fermín.

0: ¡Y qué paradón! ¡Qué paradón! Es fuera de juego, pero qué paradón acaba de hacerle Unai Simón a Adeyemi y qué asistencia de Lamine Yamal. Bueno, el partido
1: madre
0: de Unai…
1: Bueno, por favor.
2: Vaya parada.
3: Qué parada,
4: es brutal,
3: señor. El alemán ha entrado bien al partido también, ¿eh? Sí, aunque sí, esta sí era para meterla, pero la primera…
4: Pero igual, entró Gordon, Alberto, sí, igual que el otro día Gordon entró, hoy a Adeyemi, es una lucha brutal por la titularidad.
1: Entra con la izquierda.
4: Tremebunda.
1: Es que es carrera. ¡Tremebunda!
2: Este chico es muy rápido. Muy rápido, Adeyemi.
4: Y además puede también…
3: ¿Ahí fuera de juego, Juan?
4: Sí. Sí. De Lamine, de Lamine. Yo creo que puede jugar hasta también de delantero centro de Jimmy Pitu, por lo que tengo entendido.
2: Sí, sí, sí, sí.
4: También pues
3: son
4: le
3: muy buenas opciones,
4: Sí, fíjate. Sí,
3: es verdad que falta el 9 puro, pero tiene muy buena pieza.
4: Ha calentado Hansa, por cierto, pero al final se queda sin jugar.
5: El que sale es Yo Cancelo y se retira ovacionado Pedri. Vamos a ver esta modificación si sitúa a Cancelo en el lateral izquierdo y a Xavi Spar como mediocentro al lado de Rodri.
4: Por cierto, tenemos ya asistencia de público extraordinaria,
5: 59.326 espectadores, casi casi lleno.
4: Magnífico. Yo creo que ha cambiado a Pedri en cuanto que ya ha tenido el partido sentenciado. Es tan fundamental, pero le necesita ir dosificando, ¿no? Pero bueno, Adeyemi ahora ya en el campo haciendo diabluras.
2: Y la verdad, Alfredo, que ha enfocado un par de veces la cara de Valde en el banquillo es un poema, ¿eh? Sí, madre mía.
4: Sí, no ha salido a calentar,
2: La carilla que tiene Valde.
4: Madre. Es que, claro, es par primero.
3: Tiene carilla de Julián Álvarez, yo creo,
2: Madre mía.
4: Bueno, pero yo creo que le va a utilizar. Yo creo que le va a utilizar.
3: Este se quiere quedar, lo que pasa es que Flick no.
4: No, pero el chico ha cogido el mensaje y vamos a ver si reacciona y convence a Flick porque cualidades tiene.
3: Pero hasta que no se cierre el mercado, Alfredo, estoy seguro de que no lo va a poner ni un minuto.
4: Bueno, pues
3: por si acaso. Por si acaso.
4: Pero bueno, es que solo queda un partido y de momento Spar es intocable. Cambia el juego, Gerard Martín viene para Lamine Yamal. Al final le queda una plantilla muy apañada al Barcelona, Lamine hace una diablura, mete el espacio para Fermín, va a rebañar la pelota a Koundé, viene con todo, va para Lamine. Se anticipa la defensa, se la quita encima Unai Simón, que ha sido el mejor jugador del partido, Unai Simón, extraordinario.
3: Hoy se ha firmado también, Alfredo, hablando de porteros, la llegada de Livakovic. ¿Al final se queda o hay que esperar?
4: Todavía no se sabe, porque el Barcelona tiene ahora mismo un margen salarial de fair play de 43 millones. Si ficha a Julián Álvarez, en las condiciones que cree, necesitaría en torno a 55. Por tanto, tendrían que salir Casado, tendría que salir Héctor Ford…
1: Sí, esto me lo tienes que explicar, esto me lo tienes que explicar otra vez,
4: Sí. Sí, sí, que venga, que venga Ander, que venga Ander y hacemos la misma lección, ¿no?
3: Eso, y hacen la clase para los dos. No, no, ya sé.
4: Pero bueno, toma apuntes.
6: Alfredo, va a llegar un momento que el Barça preste dinero a la Liga Profesional.
2: Seguro. Posiblemente, Enrique.
6: Ya te digo yo. Que le diga te vas a la porta, oye, ¿qué necesitas?
7: Dame dinero.
4: Que ya tiene todos los palcos VIP y ha vendido un montón de jugadores y se ha ahorrado.
6: No los tiene hechos, pero los tiene vendidos.
3: Por cierto, hablando de mercado, el Rayo acaba de anunciar que Pedrosa llega cedido procedente del Sevilla, Sigankov se ha ido al Ajax, del Girona, Oso cerca del Estrasburgo francés a cambio de 10 millones, otro futbolista del Sevilla, Boaré del Betis al Rayo, Brian Zaragoza al Español. La cláusula está es cesión, pero con opción de compra. ¿Es obligatoria o es opción, José Agustín?
5: Es obligatoria por un determinado número de partidos.
3: Bueno, pues entonces opcional. Y en la Liga Femenina ha llamado la atención la llegada de Jenny Hermoso al Atlético de Madrid, pero sobre todo la salida de Arturo Ruiz. Es el entrenador de la Real Sociedad. Ayer jugaba con la Real en la previa de la Champions. Perdía en Londres ante el Chelsea 5-2, pero hoy ha pagado su cláusula y se marcha a la Premier, el entrenador de la Real Femenina.
4: 42,5, Gordon de cara. Por eso te digo que hasta último día del mercado, si hay posibilidad, quieren inscribir a Livakovic, que me parece un fichajazo.
3: Y Chesney ya de tercero y de aguantar este año.
1: No, que puede poner un estanco tranquilamente.
2: De vapeador. Sí, yo creo que Chesney preocupado no va a estar.
3: Este se queda a vivir en Barcelona.
5: A Chesney no lo podéis quitar del Camp Nou.
4: Yarmín Yamal, qué bueno el de Jimmy. ¡Otro paradón! ¡Otro paradón! ¡Unai Simón! ¡Qué centro impresionante de Lamine Yamal! ¡Qué remate a quemarropa de Adeyemi! ¡Y qué paradón!
2: ¡Bueno, impresionante!
4: De Unai Simón, que está haciendo un partido descomunal. ¡Qué parada le hace a Bocajarro!
5: Y la bronca que le está metiendo a Dama, y es monumental.
1: Claro.
4: Y es legal, además, Juan, creo que arranca bien Lamine, que le da un pase a Adeyemi.
3: ¡Buah! El mejor del partido, Unai.
4: Lamine para Fermín. Fermín para la

0: ¡La mina al área! Llega la defensa y es de córner o de puerta. Vamos a ver. Yo creo que córner pita el asistente.
1: Y Lamín, cuidado, Lamín.
2: La segunda parte de Lamín es muy
1: partido.
0: Sí.
1: Muy bueno.
2: Es muchísima participación. Bueno. Repetir esfuerzo. La segunda parte de Lamín es muy buena.
0: Muy buena. Estoy de acuerdo. Es córner.
1: A su nivel.
0: Saca en corto Olmo para Lamín, Yamal. La verdad es que el Barcelona está presentando una carta credencial para una gran temporada futbolística. Si nada se tuerce y todavía le quedan futbolistas por sumar a la lucha. Entre otros, Frenkie de Jong, el mencionado Balde. Hay otros jugadores que aún no han tenido tanto protagonismo, pero lo pueden tener. Hay saque de banda, lo tiró expeditivo Gerard Maldini. 44 de juego. ¿Cuánto tiene que añadir, don Juan? Cuatro.
3: También con el partido del Celta, pero considero
0: pues unos cuatro,
3: que
0: ¿no?
3: ser seis minutos muy bien.
4: Me ha dicho Aspiros que si puede ser uno, Juan, que mira qué hora es.
0: ¿Ah, sí?
3: Ya, bueno, pero pues tenía que haberme avisado antes, porque ya el
4: cuerpo. Ah, pero no, Juan, eso no negocia. Es que el Atleti ha salido a las 10 y 13 minutos es la segunda parte.
0: Si Aspiros, seis me parece
3: si
0: mucho.
3: Me avisa un poco antes, yo llamo a
1: Juan y Aspiros. Juan y Aspiros, no te diste cuenta, pero te levantó los brazos protestando.
5: Por cierto,
1: o sea que estate atento.
0: Ojo que la grada disfruta.
6: Hay dos jugadores del Barça con tres goles en la segunda jornada. Esto no pasaba desde 1949.
4: No te creo, Rafinha y Fermín. ¿En serio?
0: Lamín pisando la pelota. Pelota al espacio y larga, no llega Olmo.
4: Está a punto.
5: Cuatro más.
4: Mira, lo decía Juan. Está a punto de acabar el partido del Getafe. Sufriendo el equipo de Bordalás porque un golito de Partizan nos lleva a la prórroga. ¿Cuánto queda que estamos a puntito? A Fernán.
7: Pues 30 segundos de los 5 que han añadido aquí en Belgrado. Y el Getafe con toda la fe, con toda la fuerza, con todas las ganas defendiendo en su campo. Solo Borja Mayoral está un poquito descolgado para intentar sorprender a la defensa serbia. Pero están atacando el Partizan con todos sus efectivos, con todos sus hombres. Sobrepuestos sobre el área del Getafe. Aquí se nota también la experiencia del Geta, que está curtido en mil batallas de estas, que sabe cómo manejarlo y que, como tú dices, a pesar de que solo es un gol lo que separa al Partizan de la prórroga, estamos ya con el tiempo cumplido. Vamos a ver si pita el colegiado suizo. Está atacando el Partizan por esta banda derecha, es Yusuf Baba. A ver que se apoya en Kostic, va a buscar el centro, la pone al segundo palo, va a ser la última, el remate, se marcha fuera. Se marcha afuera, que es lo que pide, se marcha ese cabezazo por línea de fondo. Vamos a ver si después de esta saca David Soria y pita al final y podemos cantar que el Getafe estará en la Conference League esta próxima temporada. Pues ya ha pitado. Final de partido en Belgrado. Bien. El Getafe vuelve 6 años después a competición europea. El gol de Enes Unal que les da el billete a la Conference League a pesar de la derrota. Cae el Geta 2-1 en Belgrado con ese 3-4 en el global. El Getafe pasará el azul por Europa esta temporada.
8: En el global de la eliminatoria para mí ha sido superior, sobre todo con esa primera parte del partido de ida. Y de hecho ahora no es que haya estado 20 minutos encerrado, ha sabido tener algunas posesiones, estirarse un poco. No ha podido frenar a Dembasé, que hay que apuntar este nombre porque ha hecho un partidazo. Ni Da Vinci ni Mójica, nadie se iba por la banda, centraba y de hecho así vino uno de los goles. Y los Bordalás a Europa.
4: Pues felicitamos al equipo de Pepe Bordalás, a la afición azulona y a este Getafe que sufriendo estará también como en el sorteo. Un abracito para a Fernán también, un abrazo Alberto.
7: Otro para todos, chao.
4: 11 de la noche, 10 en Canarias. Finiquitamos enseguida lo del Nou Camp Nou con el 2-0 del Barça al Atleti. Y enseguida resumimos la actualidad con José Miguel Aspiros y la segunda edición de La Brújula. Quedan 2 minutitos, Alfred.
0: Ya algo menos porque estamos en 47-20. Le quedan apenas 1:40. Le ha perdonado la cartulina amarilla a Fermín, que se pasó de frenada agarrando a Dama Boiro. Pero ya los minutos son intrascendentes con el 2-0 en el marcador que encarama al Barcelona en lo más alto de la tabla clasificatoria, sin haber encajado ni un gol. 7-0 en un arranque espectacular, rutilante del campeón de liga. Cambio de juego que va a cortar Koundé, como bien decía José Agustín, capitán, comete el error, se la lleva Alex Berenguer, línea de fondo. Rectifica bien Koundé para forzar el córner y va a quedar el último ataque, por tanto, para el equipo de Terzic. ¿Quién lo iba a decir? Arranca colista. Hoy se junta todo. Líder, colista, campeón. Debut de Rodrigo y dos pichichis junto con Kylian Mbappé por parte del Barcelona. Al lanzamiento Álex Berenguer, parte izquierda, la grada en festivo, disfrutando. 48-10, córner de Berenguer, primer palo, saca Olmo de cabeza, la pelota para el contraataque del Barcelona, lo conjura inmediatamente el Atlético, que quiere maquillar el marcador. Berenguer, el centro al área es bueno, el remate peinado, se le va a marchar, sin embargo a Geray, entrando en el primer palo, agradece el servicio, será saque de portería, medio minuto para el silbatazo final de Ortiz Arias, que ha mostrado tres cartulinas, que para mí ha tenido una actuación más que correcta. Le ponemos un notable, como decíamos, 59.326 espectadores en la ficha del partido. Ahí está, al saque el arquero, las 11 de la noche, ahí están poniendo la última pelota, 10 segundos atrás para Koundé, mira el cronómetro el madrileño, presiona tímidamente el Atleti, recibe Rodrigo, fiesta completa, final, final, final del partido en el Camp Nou, líder blaugrana, Barcelona 2, Rafinha y Fermín, Atleti 0.
4: Volvemos en un ratito, en el Radio Estadio Noche con Edu Pidal. Gracias, profes. Ahora reorientamos la brújula con José Miguel Azpiroz.

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1: Saludos, muy buenas noches. Segunda edición de La Brújula, a punto de bajar la persiana de este 27 de agosto, que nos deja a Ceuta viviendo peligrosos episodios como no se habían visto desde la avalancha de inmigrantes del pasado 30 de julio. La tensión es máxima en la ciudad autónoma, donde se registran cada vez más situaciones de violencia, como la vivida esta tarde en el entorno de la playa del Trampolín, en la pegada Playa Benítez, donde una multitud ha irrumpido en el arenal y ha quemado las chabolas donde permanecen instalados decenas de inmigrantes. La policía se ha visto desbordada en un primer momento por la turba, entre la que había personas armadas con palos. Los inmigrantes se han retirado al espigón, desde donde también han tirado piedras. Los antidisturbios, que han tenido que utilizar pelotas de goma, han cargado contra los manifestantes que finalmente se han retirado al paseo marítimo. Desde primera hora de la tarde, una importante manifestación había cortado el paso a los camiones de la Cruz Roja, que se dirigían como cada día a la playa para repartir alimentos entre los inmigrantes. Elementos radicales aprovechan el hartazgo más que comprensible de los ceutíes y la sensación de vacío que ha generado un gobierno ausente en estas últimas cuatro semanas. La ciudad se adentra en una peligrosa espiral. Los episodios de violencia y las amenazas a diferentes colectivos se extienden en un ambiente cada vez más enrarecido. Trabajadores de la Cruz Roja y del Banco de Alimentos denuncian amenazas por participar en el reparto de comida entre los inmigrantes. También han continuado las agresiones contra los periodistas. Frente a los que apuestan por la violencia, la mayoría de los ceutíes que se echan a las calles lo hacen hartos de una situación que ya les resulta insoportable.
2: Esto nos está llevando pues a un estado psicológico. Hay gente que está muy mal, muy mal. Pues imagínate, tener que hacer la cola para comprar el pan, tener que pasar por controles militares para entrar a los supermercados, no poder ir a ninguna de las playas que tenemos.
3: Que estamos todos muy mal, ganas de llorar, ganas de decir ¿qué hago? Mi hijo a una semana y poco de empezar el colegio.
1: El clima se deteriora de tal manera con el paso de los días y de las horas que

0: se multiplican los llamamientos a la calma, como ha hecho Abdelá Mustafa, presidente de la barriada de Sidi Mbarek.
1: Se está llevando a esta ciudad a un crash, a una ruptura sin precedentes, y no va a haber Juan Viva que la arregle. El discurso del odio, la falta de respuestas gubernamentales están haciendo que los neonazis aprovechen esta situación para transmitir y, digamos, ampliar su discurso del odio, y está calando muchísima gente.
0: El responsable del mando único, el ministro Ángel Víctor Torres, ha llamado a la calma y a no dejarse llevar por la violencia.
2: No se puede atacar a ceutíes musulmanes por nadie, como no se puede atacar a ningún inmigrante por ser inmigrante. No puede ser que voluntarios de Cruz Roja que son de Ceuta se sientan amenazados por entregar comida en la playa del Trampolín y quieran desistir de hacer un trabajo voluntario porque reciben amenazas de entregarle comida a los inmigrantes.
0: Ojo, también una parte de los inmigrantes contribuye a alimentar este preocupante escenario que se abre paso en Ceuta. Ahí está el ataque a pedradas anoche de unos 70 contra una patrulla del ejército. 4 militares resultaron heridos y 12 inmigrantes están detenidos. La fiscal general del Estado, Teresa Peramato, ha visitado hoy la ciudad autónoma. Ya ha confirmado un notable aumento de los delitos en la ciudad desde el 30 de julio.
3: En el último informe que hemos recibido se habían registrado 16 agresiones sexuales con 17 víctimas. Ojo, 16 de ellas mujeres, la mayoría menores de edad, lo que determina claramente que estamos hablando de una especial vulnerabilidad de los migrantes menores que pertenecen al sexo femenino, que son mujeres. También parece que se ha registrado un incremento en los delitos contra el patrimonio, los delitos de atentado y resistencia a los agentes de autoridad.
0: Pues en este ambiente tan explosivo, el debate político está lejos de contribuir a trasladar cierta calma y sosiego. El gobierno intenta esconder la pésima gestión que ha hecho de la crisis. Hoy el ministro Bolaños en el Congreso ha insistido en la defensa de Marruecos.
4: No existe ninguna evidencia de que Marruecos haya liderado o haya impulsado la entrada masiva de personas en la frontera de Ceuta el 30 y 31 de julio. No existe ninguna evidencia. Esto de lanzar insidias, sospechas sobre un gobierno de un país vecino con el que hay que cooperar y con el que hay que tener buenas relaciones de vecindad, esto yo creo que no es un buen camino.
0: La crítica más bronca ha sido la de Pepa Millán, portavoz de Vox.
5: ¿Qué le deben ustedes a Marruecos? ¿Ustedes se han plantado frente al gobierno de Marruecos de alguna manera? Usted es tan cómplice y tan traidor como su jefe, que se fue de vacaciones y solo cuando se ha descubierto que se iba a volver a ir de vacaciones a Andorra, las ha suspendido muy a su pesar.
0: Y desde el Partido Popular se insiste en acusar al gobierno de haber estado ausente desde el inicio de la crisis. Esther Muñoz, portavoz parlamentaria.
6: No se puede poner el foco en quien lleva sufriendo esto por el abandono del gobierno durante las últimas semanas y durante el último mes y medio. Es el gobierno quien tiene que poner orden en Ceuta. Para eso le ha votado el pueblo español al gobierno. Para que ejerza las competencias que tiene y la legalidad vigente que tiene y todas las herramientas que tiene. Y no han querido usarlas.
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8: Las 11 y 12 minutos de la noche, una hora menos en Canarias, poco antes de las 8 de la tarde, decenas de personas han atacado el campamento de inmigrantes instalado en Playa Benítez, muy cerca de la playa del Trampolín. Allí la turba ha lanzado piedras contra los migrantes y ha quemado las chabolas que utilizaban para protegerse. Estos se han tenido que retirar al espigón, desde donde también han tirado piedras contra la gente. La policía antidisturbios ha tenido que actuar. Todo esto ocurría justo antes. Los manifestantes habían cortado el paso a los camiones de la Cruz Roja que se dirigían a repartir alimentos. Guillermo Pérez, buenas noches.
9: Buenas noches, José Miguel. Sí, la situación comenzaba a estresarse cuando los camiones de la Cruz Roja no podían entrar en la playa del Trampolín por la negativa de los manifestantes. A partir de ahí, todo explotó. A pesar del cordón policial, los manifestantes, algunos, echaron a correr en una persecución contra los inmigrantes presentes en el campamento de Playa Benítez. Esos inmigrantes lograron refugiarse en los rompeolas y desde arriba comenzaron a lanzar objetos, en su mayoría piedras, sobre los manifestantes y la situación se descontrolaba. La policía consiguió disuadir con disparos de pelotas de goma, dividir lo que podríamos decir ya dos bandos, y el enfrentamiento directo quedó en lanzamientos de objetos de los inmigrantes desde la zona superior de las rocas. Gritos de viva la policía gritaban ya resguardados los inmigrantes desde su altura. Ahora, una distancia considerable dividía el conflicto. Es justo en el momento en el que los manifestantes arrasaron y prendieron fuego las chabolas y asentamientos que usaban como viviendas en la playa. Lanzaron a las llamas las pertenencias, la ropa que tenían allí, esas las que, recordemos, son personas. Volvían ya vitoreados los manifestantes de un suceso que demuestra una situación límite, un límite de acciones que se va agrandando. No se han reportado daños humanos graves y esperemos no se repliquen más incidentes que no sean manifestaciones pacíficas durante la noche de hoy.
8: Pues este episodio de violencia en Playa Benítez es la expresión más radical de la multitudinaria movilización hoy por parte de los ceutíes. Una manifestación fruto del hartazgo atrasado y arrastrado durante prácticamente un mes, con la ciudad autónoma sumida en una crisis de enormes proporciones. Los habitantes de la ciudad autónoma están cansados, agotados de vivir en un escenario de inseguridad y, desde luego, también de muy escasa normalidad, María Martínez.
10: Cada día la incertidumbre pesa más y tener que limitar las salidas por miedo a sufrir agresiones o robos tiene un enorme impacto psicológico en los ceutíes. No solo no pueden pasear con libertad por sus calles, también tienen que acostumbrarse a la presencia policial en lugares poco habituales, como los centros escolares, asegura Cristina.
11: Nuestros hijos no están acostumbrados a esto. Entonces, que tú lleves a un niño a un centro educativo y lo primero que se encuentre sea un policía, un guardia civil, el ejército en la puerta, como está ocurriendo en los supermercados, pues normal no es.
10: El cansancio aumenta junto con el desabastecimiento de alimentos como el atún, la fruta, los huevos y el racionamiento del pan, explica Beatriz.
12: Las familias grandes que consumen mucho pan, pues es horroroso que te racionen todos los días a máximo dos barras. Si eres una familia de ocho, que vas con los ocho para que cada uno pueda coger dos barras o cada uno pueda coger una barra.
10: Los vecinos denuncian las actitudes violentas de los migrantes y la suciedad que se acumula en las calles alrededor de los campamentos improvisados en playas y parques.
8: Pues como antecedente más grave

0: De las trifulcas de las últimas horas en Playa Benítez, el Ministerio de Defensa ha confirmado que 12 migrantes fueron detenidos durante la pasada noche tras participar en un ataque contra efectivos del ejército desplegados en la zona. Una agresión que ha dejado a 4 militares heridos por el lanzamiento de objetos. La emboscada, ejecutada por un grupo numeroso desde una colina, obligó a los soldados a buscar refugio dentro de su propio vehículo. Eva Llamazares.
1: Esperaban agazapados de madrugada en el camino hacia el puesto de vigilancia de Benzú. Entre 30 y 40 migrantes rodearon así sorpresivamente el vehículo de los militares, lanzando piedras grandes y blandiendo palos y cuchillos. Los 4 soldados tuvieron que salir huyendo a pie de la patrulla no blindada, mientras les perseguía el grupo sin dejar de lanzarles piedras y palos. Los 4 han tenido que ser atendidos de distintas lesiones, mientras que la policía lograba detener a 12 de los atacantes, que se dieron a la fuga cuando llegaron los refuerzos policiales, agentes de la Guardia Civil y antidisturbios. Todos los detenidos son de nacionalidad marroquí. Diversas asociaciones denuncian la falta de medios con la que trabajan los militares en estas misiones de elevada exigencia operativa. La Asociación de Tropa y Marinería y la Unión de Militares de Tropa han subrayado las carencias y aseguran que llevaban días advirtiendo formalmente del riesgo real al que las dotaciones están expuestas. Desde la UME, Asociación Unificada de Militares Españoles, se exigen medidas inmediatas para una mayor protección y seguridad y piden poder hacer uso de la fuerza de manera proporcionada y racional en situaciones de legítima defensa.
0: Y los delitos que crecen en Ceuta, así lo ha confirmado la fiscal general del Estado, Teresa Peramato, que ha viajado hoy a la ciudad autónoma para anunciar que va a ser reforzado el personal del Ministerio Público. Ha confirmado Peramato que se han registrado ya 16 agresiones sexuales desde el pasado 30 de julio. Por otra parte, tenemos la conferencia sectorial de infancia. Allí se ha acordado ya transferir 25 millones de euros a Ceuta para la atención de los menores migrantes. Aunque la mayoría de las autonomías han dado su visto bueno, la propuesta no ha contado con la unanimidad de todas las comunidades. Nos lo cuenta Sara Iturbide.
2: La fiscal general del Estado, Teresa Peramato, ha confirmado desde Ceuta que han aumentado las denuncias por agresión sexual en la ciudad autónoma. Ha habido 16 agresiones sexuales con 17 víctimas.
3: 16 de ellas mujeres, la mayoría menores de edad, lo que determina claramente que estamos hablando de una especial vulnerabilidad de los migrantes menores que pertenecen al sexo femenino, que son mujeres.
2: Se trata de un primer informe que no incluye los delitos no denunciados ni otros de menor gravedad como acoso o tocamientos. Mientras tanto, en Ceuta hay 1.500 menores registrados no acompañados a los que hay que dar una acogida digna. En la sectorial de infancia que se ha celebrado hoy se han aprobado los 25 millones para que Ceuta sufrague la atención de los menores, como puede ser el alojamiento, la alimentación, apoyo jurídico o atención médica. No se ha abordado el reparto de esos menores porque no estaba en el orden del día, pero sí que ha recordado la ministra que las comunidades autónomas disponen de un mecanismo de acogida urgente a través de la firma de convenios bilaterales con Ceuta que permitirían continuar con todos los procedimientos de los menores, incluida la reagrupación, solo que en lugar de hacerse en Ceuta se haría desde otras regiones. Insiste la ministra en que la prioridad es que estén bien acogidos y destensar la situación en la ciudad autónoma por cualquiera de las vías disponibles mientras que se tramitan los expedientes.
4: Darles una acogida en península y al mismo tiempo ir bajando el número de personas migrantes que hay en este momento en la ciudad de Ceuta, porque la situación de Ceuta recobra la normalidad en la medida en la que seamos capaces de ir derivando por lo menos a los niños y niñas a península.
2: Los expedientes de menores tramitados a Marruecos con fecha anterior al día 30 de julio están aún pendientes de respuesta, por lo que este procedimiento de menores puede llevar aún mucho tiempo.
0: En lo político, ya ha continuado las comparecencias de miembros del Gobierno en el Congreso de los Diputados para dar cuenta de la crisis de Ceuta. Así, el ministro de la Presidencia y de Justicia, Félix Bolaños, ha defendido que el Ejecutivo carecía de información ni previa ni precisa respecto al asalto. Una misma línea en defensa del ministro del Interior que ha compartido con Ángel Víctor Torres. Durante su comparecencia, el ministro de Política Territorial y Mando Único de la Crisis ha sido tajante respecto a la ilegalidad de las devoluciones

0: en caliente. Nos resume estas comparecencias Ignacio Jarillo.
1: Pues sí, hoy los ministros del gobierno han hecho lo posible por defender la gestión de la crisis migratoria de Ceuta, pero advirtiendo que las devoluciones se harán respetando la legalidad. Y esto supone, decían Bolaños y Víctor Torres, que no será cuestión de días ni de semanas.
2: La prioridad ahora es localizar, atender y comenzar los procesos de repatriación o asilo de las personas que permanecen de manera irregular en Ceuta.
3: Afirmar que todos pueden ser devueltos sin su voluntad, de manera inmediata, de la noche a la mañana, es falso.
1: Y este es el principal reproche de la oposición y de los socios más soberanistas como PNV, Bildu o Junts, que temen un próximo reparto de inmigrantes a la península. Así decían Cuca Gamarra del PP y Pepa Millán de Vox.
4: Es que de una manera eficaz y rápida se empiecen a tramitar todos los rechazos de las solicitudes de asilo para proceder a la expulsión.
5: Y su gobierno se tenía que haber plantado frente a Marruecos para exigir respeto a nuestras fronteras y al pueblo español.
1: Y así decían voces como la del diputado Pagès de Junts. Cataluña no acepta, dicen, nuevas remesas de migrantes. Los únicos socios fieles, los de Sumar, diciendo lo que tampoco quiere decir el gobierno, apuntaba el diputado Guijarro.
6: La única alternativa que se me ocurre es la península. Muchas gracias.
1: En una cosa están todos de acuerdo, que el Estado cumpla con su obligación, pero ya decimos, esta crisis va para largo.
0: Nos situamos ahora en Valencia, allí los servicios de extinción se emplean a fondo esta noche para luchar contra el incendio declarado en el Saler, en pleno Parque Natural de la Albufera. El fuego, que sigue descontrolado, ha obligado a desalojar el pueblo y los campings cercanos mientras mantiene la situación de nivel 2 del Plan Especial de Incendios Forestales. Allí se encuentra nuestro compañero Ramón Pérez.
7: La caída de la noche parece estar confirmando el optimismo de las autoridades, que han rebajado de 50 a 30 las hectáreas quemadas por ahora y la columna de humo se ha reducido mucho. Ha habido CECOPI hasta hace unos minutos, que mantiene la evacuación de la zona. María José Catalá, alcaldesa de Valencia.
8: Que el ayuntamiento llegará hasta el último rincón para averiguar cuál ha sido la causa del incendio, y queremos saber qué ha pasado para tomar las medidas oportunas. Si las hay, pues serían judiciales. Y si el incendio no es un incendio provocado y ha sido fortuito, pues efectivamente las medidas de protección adecuadas.
7: Ha anunciado Catalá un plan inmediato de reforestación. Los desalojados son 150. Están pasando esta noche en recintos deportivos de Valencia. El ayuntamiento adelanta que no habrá vuelta a casa hasta que las condiciones no lo permitan.
0: Del exterior, la frontera entre Nepal y el Tíbet atraviesa una tragedia jamás vista. Aumenta la lista de víctimas mortales, ya cerca de 400, y miles de desaparecidos. El violento torrente de agua y lodo que ayer recorrió decenas de kilómetros del valle del Bate Koshi ha dejado pueblos enteros sepultados. Hoy los equipos de rescate se centran en sacar cadáveres del barro. Raquel Lobo.
9: La tragedia no hace más que sumar muertos y desaparecidos. Las autoridades nepalíes junto a la OMS han afirmado que 10.000 familias del país necesitan ayuda urgente. Además, debido a la avalancha, los hospitales y centros de salud de las zonas afectadas han quedado arrasados, por lo que la intervención sanitaria es una cuestión prioritaria. Otras ONGs que trabajan allí alertan del peligro de enfermedades que la riada de agua pudo propagar. Y World Vision pone el foco en los menores, que, como dice su portavoz Eloisa Molina, necesitan ser protegidos.
10: Hay menores no acompañados que han perdido a sus familiares, a sus adultos de referencia, entonces tenemos que proteger a estos niños frente a, bueno, pues infinidad de peligros que se enfrentan posteriormente a la emergencia.
9: Afirma también que ahora mismo acceder, comprobar y evaluar daños es una tarea difícil. No ayudan ni la meteorología ni las condiciones geográficas. Además, según autoridades nepalíes, existe una posibilidad de que haya una nueva inundación, ya que en el lugar donde comenzó la avalancha se ha formado un lago que está a punto de rebosar.
0: Y el excomandante serbobosnio Ratko Mladic, el llamado carnicero de los Balcanes, ha muerto en prisión en La Haya a los 84 años. Estaba cumpliendo una cadena perpetua por crímenes de lesa humanidad. Fue el responsable de la matanza de Srebrenica. Asunción Salvador.
11: Los alemanes tuvieron a Hitler, los serbios a Mladic. Son palabras de Munira Subasic, testigo del horror que se vivió en Srebrenica.
12: Hicieron todo lo posible por exterminar al mayor número posible de nuestros jóvenes, hombres, mujeres y niños, utilizando artillería, persiguiéndolos con perros y envenenando las fuentes de agua.
11: Ella, como muchas otras esposas y madres, perdió a su marido y a su hijo en aquellas matanzas ante la inacción de las fuerzas de paz de Naciones Unidas, a las que también considera responsables de aquel genocidio ocurrido en 1995. Fue el colofón macabro de más de 3 años de guerra, durante los que Mladic también sometió a Sarajevo a bombardeos diarios y a sus prisioneros a toda clase de atrocidades, desde violaciones hasta la muerte por hambre y sed. En total, asesinó a 10.000 personas, lo que le valió el apodo del carnicero de los Balcanes, y pasaron más de 20 años hasta este momento. El escrito de acusación le imputa 2 cargos de genocidio y 5 de crímenes de lesa humanidad: persecución, asesinato, exterminio, deportación. Se le condena a cadena perpetua. Sentenció el Tribunal Penal Internacional para la Antigua Yugoslavia en noviembre de 2017, menos de una década después. Mladic ha muerto hoy, con 83 años, en la cárcel en la que cumplía esta condena.
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0: Y vamos con la previsión del tiempo para las próximas horas. Pilar Benayas, buenas noches.
18: Buenas noches, José Miguel. Ya se empieza a oler el fin de semana y para aquellos privilegiados que puedan desplazarse el viernes a sus lugares de vacaciones, traigo buenas y malas noticias. El viento seguirá siendo protagonista, las rezagas no cesarán y las temperaturas subirán. En Mallorca mañana esperan avisos naranjas por rezagas. Se alcanzarán oscilaciones de 1,5 metros. Y después de hablar a lo largo de esta semana, sepan que no es poca cosa, pues estamos hablando de un fenómeno también conocido como meteotsunami. ¿Pero es lo mismo que el nivel de las olas en la playa? Pues sí. Cuando escuchen que las rezagas tienen una oscilación de 1,5 metros, verán que en la playa tienen puesta la bandera roja. Entonces me podré bañar. Pues a juzgar por las olas, que serán de 10 a 40 metros de altura, teniendo como aliado rachas de viento de hasta 38 kilómetros hora, lo mínimo que se debe tener es precaución. Los cielos volverán a estar encapotados y dejarán algo de orvallo en el norte peninsular, aunque Galicia se desmarcará teniendo más agua. En el noroeste de la península ya no serán pequeñas gotas de agua, ya se hablará de lluvia. Ya entrada la tarde, las nubes irán desapareciendo, dejando una tarde de viernes con agua y temperaturas por debajo de los 35 grados.
0: Pues en la brújula nos vamos. Se quedan con Edu Pidal y Radio Estadio Noche. Gracias por la escucha. Hasta mañana.

Buenas noches, bienvenidos a Radio Estadio Noche. Aquí arrancamos para acompañarte durante las dos próximas horas con lo mejor de este jueves 27 de agosto. Y vaya jueves, vaya jueves, ya verás. Lo primero que hay que contar es que ha habido fútbol en primera división. El Barça ha ganado 2-0 al Athletic Club, era un partido aplazado de la jornada 1. Osasuna ha ganado en Vigo al Celta 1-2. Y por cierto, el Getafe ha superado la previa y va a jugar la primera fase de la Conference. Se ha clasificado en Belgrado. La primera

0: conexión en Barcelona, porque ha sido el último partido en terminar, ha ganado con goles de Rafinha y Fermín y ha debutado Rodrigo Hernández, que acaba de hablar en Dazón.
1: Bueno, muy, muy feliz de disputar mi primer partido, contento por la victoria, hemos hecho 2-2, importante ir cogiendo el ritmo, adaptarse a este gran equipo y bueno, primeros minutos y buenas sensaciones. Bueno, evidentemente ha sido un verano largo, quizás más largo de lo normal, y bueno, tengo que ponerme rápido a ritmo, pero bueno, muy feliz de cómo se han dado las cosas, el sitio donde quería estar y nada, a trabajar, ahora toca trabajar. Impresionante, venía de un momento en el que a lo mejor estaba un poco más cabizbajo, le hemos intentado levantar y hoy se ha visto la mejor versión de Lamine, aunque no haya podido marcar, y feliz porque al final es lo que necesitamos de él, ese trabajo, esa constancia. Los goles llegarán porque el talento está.
0: Primeros minutos de Rodrigo, victoria del Barça, pleno de victorias, Estadio Camp Nou. Alfredo Martínez, buenas noches.
2: Buenas noches, y el público ha disfrutado de lo lindo de su equipo porque es verdad que ha ganado 2-0, que no ha cerrado el partido hasta el minuto 36 de la segunda parte, pero no es menos cierto que Unai Simón ha hecho un partido soberbio, ha sido el mejor jugador sobre el terreno de juego y ha hecho paradas inverosímiles, increíbles, que han alargado la agonía de un Athletic Bilbao muy inferior al Barcelona. Día muy completo, como decías tú, con el debut de Rodrigo y con nombres propios importantes. Hemos vuelto a ver una gran versión de Lamine Yamal, que no ha tenido fortuna de cara al marco, pero ha generado muchísimas oportunidades, y dos hombres que son extraordinarios en todos los momentos de la temporada. Fermín y Pedri han sido fundamentales para llevar el peso de un Barcelona que ha echado en falta un 9 porque ha creado muchas oportunidades, pero que a las primeras de cambio, en cuanto que está al mismo número de partidos que los rivales, ya es líder. 7 goles a favor, 0 en contra en 2 jornadas.
0: Alfredo Martínez, que ha contado los goles, se queda con la línea abierta en el Camp Nou. Estábamos pendientes también del homenaje suspendido a los campeones del mundo. Hubo un acto de exaltación, anunció el Barça, de la estelada. José Agustín Gómez, ¿cómo ha ido todo? Muy buenas.
3: Hola, muy buenas. Pues un poquito deslucido porque ese homenaje pues tampoco ha sido masivo. Es cierto que a la entrada del estadio, la sucesión, la Asamblea Nacional de Cataluña ha repartido cartulinas con los colores de la señal, pero los aficionados que han querido traer la señal han traído ellos mismos. Y muchos han recuperado aquella camiseta que sacó el Barça hace unas temporadas con los colores de la señera, pues en un día especial como hoy. Se ha podido ver sobre todo al principio en la zona de la grada de animación, que todos han levantado las esteladas, pero el resto del partido ha sido pues muy disperso. No ha habido una unanimidad a la hora de sacarla en un momento concreto, no ha habido coincidencia para que se pudiera ver de una manera muy masiva a través de las cámaras de televisión o incluso para los que estamos aquí en directo. Yo creo que un poquito decepcionante ese homenaje, tal como se nos había vendido a la señora.
0: El sonido del día, sin ninguna duda, es el de Miguel Ángel Gil, el consejero delegado del Atlético de Madrid. Ha asistido al sorteo de la fase previa de la Champions de esta temporada. Ahora repasamos rivales para los españoles, por cierto. El sorteo se ha celebrado en Mónaco. Y Miguel Ángel Gil, que no se prodiga mucho en medios, ha sido el encargado de atender a Movistar y se ha referido a Julián Álvarez para zanjar de nuevo cualquier posibilidad de traspaso al Barça.
4: Nos repugna la falsedad, la falta de ética, la falta de transparencia, la falta de profesionalidad. Insistir en que no vamos a negociar con el Fútbol Club Barcelona bajo ningún concepto. Soy el máximo responsable de la gestión del club como consejo delegado, tengo el soporte, el apoyo de toda la gente que está trabajando conmigo a nivel de accionistas, a nivel de directores, y la única decisión segura, firme, es que no vamos a negociar con el Fútbol Club Barcelona bajo ningún concepto, y llevo 30 y tantos años en fútbol, es mi palabra, que es de las pocas cosas que tengo. Estando yo como consejero delegado, el jugador no va a ser transferido al Fútbol Club Barcelona con total seguridad.
0: En ese tono aparentemente tranquilo, Miguel Ángel Gil es muy duro con el Barça, en la línea de los comunicados que hemos visto del club. Yo creo que lo que subraya y quiere apagar definitivamente es cualquier comentario sobre la posibilidad de que Apolo presione para que el Atleti ceda a la venta al Barça de Julián Álvarez. Esto es lo que zanja definitivamente Miguel Ángel Gil. Para mí es importante que no cierre la puerta a la posibilidad de que salga a otro club, porque ahí está el Arsenal, la posibilidad del Arsenal. Pero es ya indiscutible que es una cuestión de dignidad para Miguel Ángel Gil. O sea, lo plantea así, y así lo entiende. Ceder a las presiones crearía un peligrosísimo precedente para cualquier jugador que se declare en rebeldía y quiera forzar un traspaso a otro club. Aquí los atléticos están con su consejero delegado, están con Miguel Ángel Gil, piensan como él, yo creo que se sienten representados, pero hay un problema. Si se queda Julián, ya por una cuestión emocional, ¿Va a rendir Julián como se espera de un jugador de su magnitud? Claro, el Atleti pretendía darle a Julián un estatus de jugador top, con el que construir su proyecto a medio plazo. ¿Eso es aún posible o ya es imposible?

0: City, fíjate, Rodrigo ya pronto contra su ex equipo, el Aston Villa, el Feyenoord y el Comodes, es Fábricas que regresará al Camp Nou. Fuera de casa, el Barça viajará a Francia a jugar contra el PSG de Ferran y de Luis Enrique, a Lisboa contra el Sporting de Portugal, Turquía frente al Galatasaray y un viaje incómodo frente al Sabah, equipo de Bakú en Azerbaiyán.
1: Rivales del Real Madrid.
0: En casa recibirá al Inter de Milán, al Leipzig, el equipo de Diomandé, al PSV Eindhoven y al Lax, un equipo de Viena que ha ganado la Liga y la Copa en Austria. Y fuera, el Real Madrid viajará a Londres para enfrentarse al Arsenal, viajará a Roma, a Londres, porque ahí va a jugar en Stamford Bridge frente al Shakhtar Donetsk, el equipo ucraniano, y viajará a Atenas para enfrentarse a la AEK.
1: Rivales del Atlético de Madrid.
0: Que recibirá en casa al Bayern de Múnich, al Manchester United, al Fenerbahce de Marco Asensio y al Viking de Noruega. Y viajará a Liverpool, a Eindhoven para enfrentarse al PSV, a Noruega para enfrentarse al Bodo Glimt y a Alemania para jugar frente al Stuttgart.
1: Villarreal.
0: Que recibirá al PSG, de Luis Enrique, al Manchester United, al Nápoles y al Sabah, equipo de Azerbaiyán, y viajará a Liverpool, a Alemania para enfrentarse al Borussia Dortmund, al Fenerbahce y al Slavia de Praga.
1: Y el quinto español en esta edición de la Champions es el Real Betis.
0: Que recibirá en casa al Arsenal, al Oporto, al Feyenoord y al Como, y viajará a Alemania para enfrentarse al Bayern de Múnich y al Borussia Dortmund, a Francia para enfrentarse al Lille de David Ancelotti y a Praga para enfrentarse al Slavia.
1: Luego lo comentamos con Mr. Chip. El sorteo, los rivales, los españoles. Decía que Osasuna ganó al Celta en Balaídos 1-2. Primera victoria para Osasuna, que empató con el Levante en su estreno, y sigue sin ganar el Celta, que había empatado antes en Mestalla. Conexión con Vigo, Rubén Rey, muy buenas.
2: Hola, ¿qué tal? Muy buenas noches a todos desde Balaídos, con homenaje a Borja Iglesias como campeón del mundo en los prolegómenos del partido. Un choque que empieza con un magnífico gol a sus 39 años, sigue marcando, de Iago Aspas, y que cambia por completo en los primeros compases de la reanudación de la segunda parte, con una roja directa a Marcos Alonso, una acción abajo, toca balón, pero también con la plancha en la tibia de Iker Muñoz, primero amarilla, luego llama el VAR, corrige el árbitro, se queda el Celta con 10 actos seguido, empata Quique Barja y luego, después de penalti Budimir para el 1-2. Primera victoria de Ramis, efectivamente, tropiezo de el Celta en su debut como local en la Liga. La jugada clave que condiciona, determina por completo el partido, es esa roja vista por Marcos Alonso. Así la analizaba, la jugada y la decisión del árbitro, el técnico del Celta, Claudio Giraldez.
3: El árbitro decidió, después de muchas repeticiones y mucha visualización, que era roja. Pues hay que aceptarlo, respetarlo. Evidentemente es una decisión fundamental en el partido que lo cambia, más allá de la situación del penalti de Galán, que también es determinante y nos acaba de matar. Entiendo que no es muy clara si se tarda tanto tiempo en decidir, y en ese caso yo optaría por no expulsar, pero bueno, entiendo que lo pueda expulsar.
1: Es dudosa, no lo tiene claro Giraldez, el técnico del Celta. El Celta que recibe al Athletic Club el domingo a las 9:30 en Balaídos. Osasuna recibe al Getafe el lunes a las 7:30 en Pamplona. Gracias, Rubén. Vigo, un abrazo.
2: Buenas noches.
1: Y se ha clasificado el Getafe para la Conference tras superar en la previa al Partizan, a pesar de haber perdido hoy en Belgrado. Alberto Fernández, hola.
4: Hola, Edu, ¿qué tal? Buenas noches. Sí, partido muy físico, de mucho sufrimiento. Ha tenido que defender el Getafe ese 3-1 de la ida, pero hasta en dos ocasiones ha adelantado el Partizan. Ahí estaba Enes Unal, que ha vuelto de la mejor manera posible con 3 goles en 4 partidos. Se ha sostenido al Getafe, que ha acabado defendiendo, pero la experiencia le ha valido en un estadio, Edu, que el césped estaba fatal, horroroso para la práctica del fútbol, y que ese ambiente serbio, bueno, pues es verdad que tampoco es ya lo de hace años, así que el Getafe vuelve a Europa 7 temporadas después. Mañana a la 1:00 p.m. va a estar en ese Foro Grimaldi, en el Bombo 3. Si te acuerdas, aquella eliminatoria en plena pandemia contra el Inter fue la última vez que vimos al Getafe en Europa. Bueno, pues este año es una realidad y vuelve a la Conference.
1: Me dejaba loco la noticia que dabas ayer para cerrar el Bernabéu, de que Álvaro Morata está a punto de oficializar su cesión al
4: Leganés. Cesión, sí, sí. Están trabajando duramente en ello, es una operación económica complicada, pero hoy todavía, por la tarde, Leganés serían optimistas de que se iba a hacer. Hemos escuchado precisamente a Morata muchas veces decir que le hubiera gustado, que le gustaría acabar en el Getafe. Ahora mismo el Getafe tiene 4 delanteros y, que yo sepa, no se han interesado en su situación.
1: Rescato solo el etapón de la Vuelta Ciclista a España, que ha terminado hoy en Castellón. Una subida antes de la meta, el Monte Bartolo, que ha roto la carrera. Ha ganado Pogacar, es más líder. La noticia es que Enric Mas le ha neutralizado el ataque. Llegó a la altura de Pogacar, recuperó el hueco y llegó en disposición de disputar la etapa, a pesar de que Pogacar es mucho más rápido, y acabó ganando. Enric Mas.
5: Un día que hemos podido sacar una renta que en Andorra no se pudo sacar. Bueno, ya habéis visto que en el sprint poco tenía que hacer, pero bueno, tenemos que ir día a día, y como habéis dicho, estoy segundo en la general y poco a poco, pues nada, me voy sintiendo bien y gracias al equipo. Ya llevo casi 2

0: Años sin hacer una general de una grande, estamos en la sexta etapa y tenemos que ir poco a poco.
1: Es segundo ya en la general por delante de Roglic, de Carapaz, de Félix Gall, del resto de candidatos al podio. Bueno, esto es más o menos lo más importante del jueves, pero toda la primera parte de este Radio Estadio Noche se va a realizar desde el Camp Nou, desde Barcelona. Es el último partido en terminar, el partido del Barça, la victoria frente al Athletic Club 2-0. La conexión y las líneas abiertas con Alfredo Martínez y José Agustín Gómez en el Barça. Alfredo, supongo estás pendiente de las ruedas de prensa, si ha hablado ya Terzic, y de los futbolistas del Barça. Entiendo que este año tampoco van a hablar en la zona mixta para las radios.
2: De momento no. De momento no hay ningún cambio en los partidos de Liga. Otra cosa es lo que pueda ocurrir luego en Champions, que ahí sí que salen, y en la Copa del Rey. Pero yo creo que hasta que no terminen las obras de los vestuarios y eso, no lo harán. Ahora en unos instantes escucharemos a Joan García, que se ha atendido a las televisiones con derechos. Y del Atleti, acaba de explicarnos Nica Cuenca, uno de los responsables de comunicación del Atleti, en el momento en que salía Terzic a rueda de prensa, ha dicho que los futbolistas del Atleti Bilbao, por un problema interno con el club, han decidido no hablar, no atender a los medios. Aquí suele salir siempre un jugador del Atleti a atender a los medios de comunicación, y que tampoco le preguntaran por ese tema al técnico del Atleti, el entrenador alemán, que ha dicho que, bueno, que en principio su equipo no ha estado mal del todo y ha felicitado al Barcelona por la victoria. Está todavía compareciendo Terzic en esta rueda de prensa, que será toda en inglés, igual que la de Hansi Flick.
1: Esto me contaba, ahora me decía Enrique Ortego y contaba Gorka Citores desde Bilbao, que es porque Uriarte, el presidente del Athletic, en una nueva política de club, ha decidido restringir los pases y las invitaciones al estadio de San Mamés, pues las que tenía la selección vizcaína, la que tenían los jugadores, y las ha reducido de forma drástica para que el club pueda disponer de esas entradas y ponerlas a la venta. Y esto los jugadores no lo comparten, y como medida de presión han dicho que de momento no van a hacer declaraciones, con lo que supone no hacerlas en la televisión, porque esto tiene un perjuicio también para el club si sus jugadores no atienden a las televisiones oficiales después de los partidos. Está Alfredo Martínez pendiente de la rueda de prensa y pendiente de Joan García, que dice que hablará también después con Dazón. Saludo al Pitu Abelardo, una temporada más comentarista estrella en Onda Cero, en Radio Estadio Noche. Hola Pitu, muy buenas.
3: Hola Edu, buenas noches, ¿qué tal?
1: ¿Cómo estás? Oye, ha tenido muchas ocasiones el Barça, pero ha fallado mucho. ¿Te ha gustado?
3: Sí, me ha gustado mucho el Barça, me ha gustado mucho. Yo la verdad que ves al Barça y, jolín, y empiezas a ver a Xavi a Cubarsí, a Lamin, a Bernal, o sea, cuatro jugadores de 19 años, más luego Eric García, Gerard Martín, Pedri, o sea, la verdad que también, o sea, da gusto, Fermín, da gusto ver a este equipo. Tiene unos mecanismos que ya es evidentemente la tercera temporada con Hansi Flick. Creo que el equipo juega muy, muy bien. Juega tanto de la mejor forma posible en ataque posicional. Es muy bueno en transiciones, tiene una precisión increíble a la hora de desmascarse justo en el momento para poder romper cualquier defensa. La verdad que hoy el Barça me ha gustado mucho. Lo único que, bueno, que le ha faltado esa puntería, pero bueno, yo creo que ha sido más acierto de Unai Simón que puntería del Barça. Yo creo que Unai Simón ha hecho pues un partidazo, y si no llega a haber sido por él, el Atleti hubiese salido goleado perfectamente. Pero yo, a mí este Barça me gusta. Yo creo que necesita algún fichaje.
1: ¿Un 9?
3: Creo que...
1: ¿O el 9 Rafinha?
3: Sin duda, un 9. A ver, yo hasta te diría un central. Pero bueno, yo creo que un 9 evidentemente, como el comer. Yo creo que se han ido jugadores como Ferran y Lewandowski. Y sí que es cierto que Rafinha lo hace muy bien, porque es un futbolista que todos los futbolistas listos, como si juega Dani Olmo en esa posición, lo hacen fenomenal, porque saben cómo asociarse, cómo desmarcarse en el momento justo, como lo ha hecho hoy en el primer gol. Pero sí que es cierto que al Barça le falta un referente, ¿no?, en el área, un más rematador, ¿no?, a cualquier centro lateral, y un jugador también que te dé esa continuidad en el juego, que se faje con los centrales, que los centrales también tengan que estar pendiente mucho de ese jugador y despistarse en entradas de jugadores de segunda línea, como el propio Rafinha, si no juega ahí, o Fermín, o Dani Olmo, si juega en esa posición. Yo creo que el Barça necesita un 9 como el comer, pero sí que es cierto que a pesar de no tener un 9, pues mira, ha metido 7 goles en 2 partidos, no ha encajado ningún gol. Hoy Joan García hoy prácticamente no ha aparecido.

0: Eso es una grandísima noticia para el Barça. Y bueno, la verdad que muy contento. Yo hoy me ha gustado mucho, mucho el equipo, la verdad.
1: Hablas del central, no hemos hablado del centro del campo. Bueno, Fermín está como el año pasado. Luego el centro del campo ya ha debutado Rodrigo. No sé cómo dibujas ese centro del campo con Rodrigo, con Pedri. Luego está Gaby, está Fermín. Sin Bernal, entiendo. A De Jong todavía le queda mucho.
0: A ver, yo creo que va a haber partidos para todos, ¿no? Yo creo que, Rodri es un futbolista ya de 30, 31 años. Ha tenido una lesión importante, no es un futbolista a lo mejor para que juegue 50, 60 partidos en una temporada. Yo creo que Pedri también el año pasado acabó muy cansado y de hecho se le notó en el Mundial, ¿no? Que llegó fundido. Bueno, para eso están las opciones de Bernal, que es un futbolista que está creciendo muchísimo. Está Gavi, está, bueno, vamos a ver la recuperación de Frenkie de Jong y hasta el propio Xavi Spar, ¿no? Puede jugar en esa posición y después yo lo mejor que tiene ahí en el Barça es en la media punta. Yo creo que Fermín y Dani Olmo son dos jugadores top a nivel mundial y el Barça tiene a los dos. Eso tiene que saber aprender a manejarlo también Hansi Flick. De cómo compaginar tanto uno como otro. Va a haber partidos para los dos y dependiendo del rival, pues yo creo que el míster pues hará jugar o a uno o a otro. Pero bueno, yo pienso que el medio campo ahí, el doble pivote, evidentemente el titular va a ser Rodri Pedri. Yo tengo dudas la posición de los centrales, ¿no? Sí que es cierto que Cubarsí es un altísimo nivel. Pero yo creo que le falta otro central top, ¿no? Te estoy hablando para aspirar a ganar la Champions.
1: Que
0: necesita otro central top para tener, bueno, ese chance. Que no, por eso no significa que el Barça no pueda ganar la Champions, porque la puede ganar. Pero también necesita para mí un central.
1: ¿Has visto mejor a Lamin?
0: Lo he visto muy bien el segundo tiempo. El segundo tiempo ha estado espectacular, ha estado... el nivel de Lamin que hacía, bueno, un tiempo antes de la lesión no habíamos presenciado. Había estado muy muy bien el segundo tiempo, con desborde, con centros precisos, con finalizaciones. Y el primer tiempo no es que haya estado mal, porque el primer tiempo participan dos disparos buenísimos, que hace dos paradas muy buenas Unai Simón, en otra acción que por nada se meten fuera de juego y anulan un gol al Barça. Creo que hoy el partido de Lamin ha sido sobresaliente, ha estado muy participativo y además con esa calidad y esa habilidad que tiene, ¿no? Para salir de situaciones que parecen inverosímiles, difíciles o imposibles de conseguir, y Lamin te hace eso, ¿no? Y después mete unos centros, hoy ha metido un par de centros a sus compañeros al Barça, a De Jemi en este caso, que entró en el segundo tiempo, y la verdad que maravillosos. Yo creo que Lamin está otra vez a su mejor nivel y creo que poco a poco va a adquirir ese protagonismo que ya ha tenido en la victoria del equipo.
1: ¿Qué información tiene sobre la posibilidad de que el Barça fiche un central antes del final del mercado, Alfredo?
2: Sí, ahora te cuento. Primero quería apuntar al hilo de Lamin. Fíjate los datos de Lamin en el partido: 90 minutos de juego, 76 intervenciones, 7 remates, de ellos 5 entre los 3 palos, 1 al travesaño, un disparo fuera y cayó 3 veces en fuera de juego. O sea, actuación muy completa. El Barcelona, lo estábamos comentando, si no viene Julián Álvarez, no fichará ningún otro delantero. Por tanto, tiene un margen salarial que le puede permitir inscribir a Livakovic, que hoy ha sido ya anunciado oficialmente como nuevo portero. Cuesta apenas 2 millones más otros 2 al Fenerbahce en variables, y tiene en mente la posibilidad de traerse un central zurdo. Todo ello si sale Héctor Ford, si sale Casado, si no hay ningún tipo de problemas en esas salidas. Y el nombre que más figura en estos momentos, que más ha seguido el Barcelona, es un futbolista del Leipzig, se llama Luqueva, que es un central zurdo, joven, con apenas 22 años. Dicen que el Leipzig pide en torno a 50 millones de euros, pero ya parece un futbolista con muchísimo futuro y que podría completar la plantilla en defensa, al hilo de lo que está comentando Pito.
1: Sigue el Pito Abelardo y saludo, aquí estoy muy bien acompañado por Enrique Ortego, que ya está en la transmisión. Hola, Ortego, muy buenas.
3: ¿Qué tal? Buenas noches.
1: Y están Alberto López Frau.
4: Hola, muy buenas a todos.
1: Frau, muy buenas. Os sumáis a Abelardo. ¿Qué os ha parecido a vosotros el Barça?
3: Bueno, bien, sobre todo por ese convencimiento que tiene en todo lo que hace. No marca, a lo mejor le cuesta marcar, pero sigue con su iniciativa, sigue llevando el balón, sigue atacando, sigue presionando, y luego le sale un

0: Muy bien lo de los chicos jóvenes estos. Los meten en el primer equipo y juegan como si llevaran toda la vida jugando. A mí lo de Xavi Sparrow hoy me ha parecido, está en la banda contraria, en la que no es, es un diestro total. Juega la banda izquierda, lo hace con desparpajo. Se nota que en su comienzo fue medio centro porque le gusta más tirar un pase interior que a mí un plato de jamón. Repito lo mismo del que he dicho en la narración, pero es que tengo hambre y ahora mismo daría por el plato de jamón lo mismo pases que ha dado durante el partido este chaval, que va a ser competencia, que se lo va a poner difícil a Balde, que hoy ya estaba en el banquillo con una cara parecida a la de Julián Álvarez, y 8 paradas ha hecho Unai hoy. Uf. Sin Unai hoy el Athletic se hubiera llevado un buen saco. Ha sido muy superior el Barça, aunque todavía le falten cosas, pero 0 goles en 2 partidos, como decía el Pitu.
1: Yo saco una pequeña mini conclusión, porque es muy pronto, de los 2 partidos, me ha gustado más el Barça cuando ha entrado Olmo de falso 9 en lugar de Rafinha, que con Rafinha en las primeras partes, porque creo que ya no solo por lo que hace Olmo, sino porque crecen jugadores como Fermín. El otro día marcó Fermín cuando entró Olmo y hoy otra vez. Y no es casualidad, es porque los espacios que genera Olmo, que es muy listo jugando de espaldas, los aprovechan centrocampistas como Fermín. Creo que tienen los 2 planes ahora mismo, si no llega un 9 Flick, de inicio Rafinha, más de delantero centro, más de delantero de área, sin serlo. Y cuando entra Olmo, yo creo que la movilidad de los jugadores del Barça de segunda línea le beneficia mucho. Me ha gustado mucho más el Barça las 2 segundas partes en Elche y hoy ante el Athletic y las 2 primeras.
2: Se acaba Ortego el nombre de Spar, hoy titular ahí en la izquierda. Balde está mal en la convocatoria, pero no ha jugado. Es verdad la capacidad que tiene el Barça para inventarse.
0: Sí, además ha jugado toda la pretemporada, jugaron en medio campo.
1: Sí, por
0: y
1: eso.
0: Hoy, y de repente el otro día en Elche se lo inventó, se lo metió allá a la izquierda. Dicen que le recuerda a Lam, a Flick, y que por eso le ha metido ahí, porque es un poco un diestro jugando por la derecha.
2: Philip Lam.
0: Sí. De hecho, creo que
1: Lam, siendo diestro, jugó casi toda su carrera de lateral izquierdo.
0: Por izquierda.
1: La selección entonces, siempre.
0: Claro, es un lateral izquierdo difícil de controlar para el contrario, porque te busca mucho más el juego interior y sobre todo te busca pases interiores, que es por esa capacidad técnica que tiene de que en sus comienzos fuera medio centro. Entonces, claro, lo tiene todo. Es un medio centro que ha sido lateral derecho, pero que sabe, se adapta a la banda izquierda. O sea que ahí yo creo que tiene un nuevo jugador el Barça para contar con él.
3: No, aparte es un futbolista, Quique, muy listo. Es un futbolista que a pesar de que no es futbolista con gran estatura, es un futbolista que anticipa bien la acción sobre el delantero. Es un futbolista que, como dices tú, ha jugado en medio centro, se mete en el momento preciso hacia el centro de campo para generar esa superioridad y dar continuidad. Evidentemente para eso lo ha sacado Flick, ¿no? Porque lo va a entrenar todos los días. Y evidentemente ahí está su calidad. Yo a mí me sorprende el Barça, ¿no? Lo comentaba Alfredo en la retransmisión, o sea, 4 jugadores de una generación del 2007. Estamos hablando de 2007, chicos de 19 años, madre mía, en primer año después de su etapa juvenil, o sea, y ya están jugando en el Barça y a este nivel, y varios de ellos durante varios años, ¿no? Yo creo que la verdad que esa generación y la cantera del Barça es una pasada y hacerles como los ha hecho también mejorar Hansi Flick.
1: No, y como se arman en torno al balón, la verdad es que todos ya suben al primer equipo sabiendo un poco a lo que tienen que jugar. Eso es una ventaja muy importante. Luego el cuerpo técnico te tiene que... Valdano tenía una frase que a mí me gustaba mucho, que el mejor entrenador de la cantera es el del primer equipo. Y es verdad, porque en función de la confianza que les da. Pero cuando tú subes al primer equipo y ya tienes muy claro la idea con la que tienes que jugar, tienes mucho ganado, y eso en el Barça pasa.
2: Adeyemi Gordon, ¿qué tal?
0: Hoy ha estado menos fino que el otro día. El otro día aprovechó que ya cuando entró en el campo era la última media hora y el Elche estaba muy cansado y aprovechó por velocidad. Y hoy el que lo ha aprovechado ha sido Adeyemi, pero fíjate qué lujo. Juega 60 minutos con uno y 30 con otro. Lo vas cambiando, los dos van a estar, mientras marquen goles y participen en la creación, van a estar contentos. O sea que ahí tienes garantizada la banda izquierda, porque son 2 jugadores de una tremenda velocidad. Hoy Adeyemi, cuando ha salido, también con el Athletic ya cansado, ha sido el que ha rematado los últimos centros de Lamin, y ha participado mucho. Y hoy, sin embargo, Gordon ha estado menos fino que en el primer partido, pero no para de correr tampoco y de
1: claro,
0: presionar. Ahí
1: es eso.
0: Cuando toca la trompeta el señor Rafinha, empiezan todos ahí, pero además se colocan ahí. ¿Ves cómo se colocan en el saque de puerta? Del contrario, se colocan todos ahí como si fuera una carrera de 100 metros que van a salir ellos inmediatamente a presionar.
1: Yo creo que una de las cosas en las que se fijó Flick para fichar a Gordon

0: fue también en lo que hace sin balón, efectivamente, porque además el Barça cuando presiona arriba, cuando presiona alto, ahogando la salida de balón del rival y recupera luego con la calidad individual que tiene, marca la diferencia, y en eso Gordon ayuda mucho. Es un jugador muy intenso en defensa para ser un jugador de ataque, y eso yo creo que lo ha valorado mucho Flick a la hora de su fichaje.
1: No hemos visto mucho tiempo juntos a Pitu, dale.
2: No, decía, sí, estoy de acuerdo, Gordon te da mucho en defensa. Yo creo que Gordon es un futbolista más asociativo también, futbolista que también tiene desborde, te puede ir por derecha o izquierda, te asocia más en meterse hacia adentro cuando se mete hacia... Y Adeyemi es un futbolista mucho más vertical, es velocidad pura. Adeyemi es un correcaminos, ¿no? El fútbol, de decir, pues bueno, no me hace falta tener habilidad, me tiro el balón en largo y que me pillen, ¿no? Y después Adeyemi es un futbolista que yo creo que en diversos, dependiendo de los partidos, es un futbolista que los últimos minutos, hasta para meterlo de delantero con espacio a la defensa, puede partir a cualquier defensa, porque te sale un futbolista así 20-25 minutos con esa velocidad, madre mía, y puede generar también un caos, como ha ocurrido hoy. Ha salido 20 minutos, ha pillado a la defensa del Atleti cansados y ha hecho dos centros, ha hecho dos remates, que ha hecho dos paradas Unai Simón increíbles. O sea, ha estado muy bien.
1: Decía que no ha dado tiempo a ver muchos minutos a Rodrigo y Pedri juntos, porque Rodrigo ha salido en la segunda parte, sí. Y luego, un rato después, Flick retira a Pedri. Es la... Bueno, no sé si es la duda. Digo, como en la selección durante el Mundial hablamos de... cuando jugaron juntos, cuando no jugaron juntos, yo creo que en este Barça sí los veremos juntos.
0: Yo creo que son perfectamente compatibles. Yo creo que el momento físico de Pedri en el Mundial a lo mejor no ayudó a que pareciera que podían mezclar bien, claro. Pero yo creo que con un Pedri bien físicamente, claro, Pedri al final terminó perdiendo el sitio en el 11 en el Mundial, cuando me parecía un indiscutible. Yo creo que en su momento físico colaboró mucho a eso, porque por calidad individual luego Pedri, de hecho, entraba en las segundas partes y ayudó mucho a España a ganar. Yo creo que es un poco por eso, pero aparte es que son muy compatibles, porque Rodri es más medio centro referencial de posición y Pedri más para llevar la pelota y dirigir al equipo. Yo creo que cuando estén bien los dos, son la pareja titular indiscutiblemente.
3: Sí, yo no dudo de que van a entenderse y van a complementarse. Es decir, son dos futbolistas tan buenos que es muy difícil que no puedan jugar juntos. Lo único que a lo mejor un poco tienen que el entrenador tiene que buscar las zonas de cada uno, la zona de influencia. A lo mejor a Rodri no le gusta tanto que haya otro a su lado que se acerque a él, que le dé el balón, un poco lo que hablábamos ayer con Bernardo Silva, esta gente que, y como Pedri está activo, que aparece por todos los sitios y está acostumbrado a eso, y ahí se siente libre porque es capaz de sacar el balón jugado de atrás y luego dar el último pase como hoy. Pero yo creo que eso, el entrenador es el que tiene que un poco marcar el territorio de cada uno y a partir de ahí jugar al fútbol, que los dos son estar entre los 10 mejores jugadores del mundo ahora mismo, yo creo.
2: Yo pienso que a Pedri le viene muy bien Rodri. Yo creo que Pedri se va a sentir más liberado porque Rodri es un futbolista que le encanta venir a recibir a la altura de los centrales, a iniciar el juego, y Pedri no va a tener que hacer tantos esfuerzos físicos como realizaba otros años, ¿no? Porque Pedri bajaba a recibir, Pedri llegaba con el balón cerca del área y asistía a cualquier compañero para que metiese un gol, hacía unos esfuerzos en defensa increíbles, y yo creo que Rodri le va a ayudar mucho en ese sentido. Ayuda más a nivel defensivo y a nivel de abarcar campo como que no Frenkie de Jong, ¿no? Que es otro tipo de futbolista. Yo creo que Pedri le va a venir fenomenal a nivel físico. Rodri al lado, yo creo que le va a liberar de muchas funciones.
1: Alfredo, ¿ha hablado finalmente Joan García en Dazón?
4: Sí, ha hablado el portero del FC Barcelona a las televisiones con derechos y ha explicado un poco las sensaciones del equipo. Fíjate, dos partidos y no ha encajado ningún gol el Barcelona. 7 goles a favor, así se expresaba Joan García sobre la segunda victoria del Barça.
5: El mejor portero mundial no lo regalan, entonces bueno, yo creo que nadie tiene dudas del portero que es. Sí que hoy, bueno, no sé si ha sido el mejor del partido, ¿no? pero bueno, ha hecho un partidazo, me alegro mucho por él, pero bueno, porque hemos ganado también. Si no hubiéramos ganado no me alegraría tanto, pero sí, contento por él, porque le van bien las cosas y que tenga una buena temporada. También las incorporaciones que han venido, como has dicho, son jugadores que también pueden actuar en más de una posición y yo creo que eso es positivo. Creo que todos los jugadores están muy metidos, muy, muy concentrados en ayudar al equipo. Y bueno, si estos jugadores encima los tienes enchufados y meten goles, pues mucho mejor. creo que

0: Tanto Deco como su equipo están haciendo un gran trabajo. Ellos saben perfectamente lo que tienen que hacer, lo que es lo mejor para el equipo. Si tiene que venir un delantero, no, eso ya no depende de mí. Pero bueno, creo que ellos harán lo mejor posible para la plantilla y evidentemente, venga quien venga, si viene para ayudar, sea la posición que sea, pues bienvenido será así.
1: Bueno, sabe Joan García que su club, que el Barça, está trabajando en este final del mercado y que puede incorporar, como decía el Pitu, un 9, un central. 9 no, decía Alfredo que no hay plan B a Julián Álvarez. Un central sí se puede incorporar a la plantilla. ¿Tú crees
2: yo
1: que
2: creo
1: no?
2: Que no hay. Creo que no hay plan B. Hoy le han vuelto a preguntar, acaba de terminar Hansi Flick la rueda de prensa. Varias de las preguntas han sido sobre Julián Álvarez. Dice, no, sabéis que no quiero hablar de jugadores que no pertenecen a mi equipo. Le ha hecho una pregunta muy directa. Oiga, ¿qué le parecen las declaraciones del consejero delegado del CEO del Atlético de Madrid, Miguel Ángel Gil, que son irrespetuosos, qué tal, que le ha faltado el respeto del Barcelona al Atlético de Madrid? Dice, no, hombre, no quiero entrar en ese tema, no es un tema que yo tenga que hablar, se note incómodo. Le he preguntado si cree que con un 9 hubieran sufrido menos hoy, y él dice que no se sabe, pero que él en línea general está contento con el equipo, que han trabajado bien arriba, que han generado oportunidades, que Fermín y Pedri, como estabais comentando, se han movido muy bien. Dice, sé que lo podemos hacer mejor, ¿no? Pero en línea general está bastante contento, y además con ese detalle que comentábamos ahora, la portería cero, que no está nada mal para el Barcelona, nada más haber empezado la temporada, porque hay jugadores que les faltan ritmo, ¿no? El propio Cubarsí, decís, Pedri el otro día jugó la segunda parte, pero tampoco llevaba muchos minutos en lo que iba de pretemporada, ¿eh?
1: No os he preguntado por el Athletic a todo esto, porque hablando de porterías, bueno, Joan García le escuchábamos ahora, Unai Simón enfrente, los dos compañeros en la selección española en este Mundial de verano en 2026, campeones del mundo. Unai Simón ha estado muy bien hoy con el Athletic.
3: Extraordinario, ha hecho ocho paradas de las que se apuntan, pero es que luego ha hecho dos o tres en acciones de fuera de juego, pero que él la ha parado igual. Luego estaban los delanteros de él, pero sobre todo dos o tres, una con el pie, sí, maravillosa, muy buena, volando reaccionando con el pie cuando el balón, y eso, ha estado muy bien, seguro, mandando, y sin duda ha sido el mejor de su equipo. Tiene que trabajar el nuevo técnico del Athletic, sobre todo para hacer lo que quiere, para jugar como quiere jugar. Lo del otro día fue un mazazo, el día del Sevilla, porque no estuvo tan mal, y jugando con 10, llevó la iniciativa del juego, tuvo el balón, jugó muy arriba, pero claro, hoy ante el Barça no la ha podido mantener, y eso que era la apuesta, era los dos Willian, uno en cada banda, Sanchez en la media punta y una referencia a Guruceta. Es decir, que la apuesta tú la ves como tal y dices, bueno, es pintona, vas a jugar con tres medias puntas que son delanteros, y luego yo creo que el hombre es Peyo Canales, es el que tiene que coger el mando ahí en el centro del campo, poco a poco que el equipo se vaya adaptando a sus condiciones. Y a partir de ahí, si Jaureguizar vuelve a ser el Jaureguizar de siempre, yo creo que el Athletic tiene que dar un buen rendimiento, porque tiene más de lo que ha aparecido a lo mejor hoy en el Camp Nou.
4: La apuesta era ofensiva para ser el Camp Nou. Me ha parecido en el 11 de inicio, bueno, era un 4-2-3-1, pero efectivamente con mucho jugador de buen pie y cuatro delanteros prácticamente. A mí me ha gustado Johané con lateral izquierdo, ha sido de lo que más me ha gustado del Athletic, y la verdad es que me ha sorprendido que no ha estado nada bien Laporte.
1: No ha estado bien, ¿no?
4: Yo creo que físicamente...
1: Bueno, no solo en el gol de Fermín.
4: No, en general, en el partido le ha costado un poquito mantener la línea cuando tenía...
3: Se ha llevado dos, yo creo que las dos
4: el patadas... El pisotón de Lamine le ha hecho daño,
3: el anterior también, ya estaba arranqueante y era su primer partido. El otro día todavía no estaba en forma y es de los últimos que han llegado. Y además yo creo que Laporte es de estos trenes que tarda en coger...
4: Claro, el jugador diésel que necesita jugador, partidos para...
3: Necesita partidos, pero
4: vamos. En eso es parecido a Rodri. O sea, sí, que son, siendo posiciones diferentes, pero son futbolistas además grandes, corpulentos, y que probablemente necesitan varios partidos para alcanzar su mejor versión.
3: Debe rezar porque le dure mucho Laporte, porque...
4: Por jerarquía, además.
3: Defensivamente sí que, si Laporte no tiene el rendimiento que tuvo estos años desde que ha vuelto, sí podría tener problemas, porque no termina de encontrar centrales que incluso que puedan acompañarla a él e ir aprendiendo a su lado. Y luego lo del lateral, eso ha sido una apuesta tremenda, un chaval que no había jugado ningún partido en el primer equipo, es diestro, yo creo que, como le comentaba, es diestro, que le ha sacado de ahí en la izquierda para que tapara a Yamal, que es zurdo, ¿no? Es mucho más rápido.
1: Se come un caño y se lleva la amarilla.
3: Sí, es mucho más rápido que Adama Boiro, que es el puro lateral izquierdo que podía ser el relevo de Yuri, y ha estado bien, la verdad es que el chaval tiene cierto desparpajo, pero claro, siempre dedicado todo el partido a defender a un hombre. No una vez me parece que se ha incorporado a un ataque, que ha cruzado el balón y había un fuera de juego, pero sí, no tiene

0: Tiene mala pinta.
1: Tiene mala pinta. Y a ver si asienta Hugo Rincón en el lateral derecho. Pues yo diría que desde que se fue Andón Iraola y se retiró, no ha encontrado el Atlético un lateral derecho. Ahí ha probado Gorosabe, el Areso, que en Osasuna se salía, lo ficharon también. Ahora Hugo Rincón, que yo me acuerdo en el Mirandés en segunda, fue uno de los mejores laterales de la categoría hace unos años. Claro, no es lo mismo el Atlético, pero sí necesita además que los laterales le rindan bien. Y para la apuesta de Terzic también, porque son jugadores, a Terzic le gusta que los laterales lleguen a la línea de fondo, que metan centros, y necesita la mejor versión.
2: Bueno, son las 12 y 7 minutos de la noche. Estamos hablando del Barça Athletic, la victoria de los de Flick 2-0 en el Camp Nou. Están Alfredo Martínez y José Agustín Gómez en Barcelona. Todavía no hemos hablado del caso Julián Álvarez, que ha habido declaraciones de Miguel Ángel Gil, lo han escuchado al principio, y también de Rafa Juste, del vicepresidente del Barça, en Mónaco, en el sorteo de la Champions. Y tenemos que ir también con esto. 12 y 7.
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4: Se van a fichar cualquier cosa que se quede Rafinha, pero ahí hay un montón también, está el egipcio.
5: Hay que fichar un delantero centro como sea, me vendrá bien para la Champions. Rafinha no es su puesto eso.
6: Ana Rodríguez.
7: Pues sobre la figura del 9, del delantero centro en el Barça, si tiene el Barça que fichar o si Rafinha puede ser el delantero centro de este Barcelona. El 66% de nuestros votantes en X creen que sí, que Rafinha puede ser ese 9 del Barça esta temporada.
6: Rafinha puede ser el 9 del Barça. Para los oyentes sí. De Radio Estadio Noche.
8: Sí, puede ser. Lo que no sobra que venga uno. Con que tenga condiciones distintas a todos los a los tres que hay ahí que puedan jugar, pero sí tiene movimientos de delantero. O sea, hoy el movimiento que ha hecho en el gol es tremendo, cómo se mete hacia adentro para salir rápido hacia Geray.

0: Geray, el pobre, es que no es que se rompa el fuera de juego, es que el movimiento que hace de remarque de ruptura Rafinha es de puro delantero centro. Sí, yo creo que puede serlo, pero no, eso no significa que pueda serlo él, es que no la plantilla sería más completa con un delantero más puro de área.
1: Pensando en Champions sobre todo, o sea, un delantero del perfil que no tiene. Porque todo tiene muchos segundos puntas que pueden actuar de delantero y unos hacen más función de 9 y otros más de falso 9. Pero no tiene la figura un delantero centro. Y pensando en Champions, yo creo que le hace falta.
2: Sumo a David Bernabéu, que ha estado pendiente también del Barça 2, Athletic Club 0. Hola, David, muy buenas.
3: ¿Qué tal, Edu Pidal? ¿Cómo estás?
2: Muy bien. ¿Y tú? ¿Qué te ha parecido el partido del Barça?
3: Pues a mí me está encantando el Barça en este inicio de temporada. Yo creo que está jugando muy bien, que está dando muy buenas sensaciones, que es un equipo al que, a diferencia del año pasado, recuerdo, por ejemplo, un partido en Levante, nada más empezar la Liga, la gran cantidad de ocasiones que encajó el equipo de Flick, más allá de los goles que recibió. Parece un equipo, bueno, lo que siempre habíamos dicho del equipo de Flick, ¿no? Que transita bien, que genera muchas ocasiones, pero que al final también le pillaban. Es que no he visto a Joan García en dos partidos. No ha tenido que hacer ninguna parada. Es que al Barça no le están llegando. Ni en Elche, ni hoy en casa ante el Athletic. Y encima, bueno, ahí yo creo que aunque no ha jugado los partidos anteriores, lo de hoy de Cubarsí hay que volver a subrayar una vez más. Ha crecido muchísimo. Es no solo un líder con balón, sin balón gana casi todos los duelos, manda. Ha mejorado muchísimo en los intangibles como central Pau Cubarsí, pero es que es un equipo con una energía, con una intensidad, con una velocidad, con una capacidad para permutar posiciones tremenda, tremenda. Le está saliendo bien lo de Rafinha. Veremos ante equipos que defiendan en menos espacio, ¿no? Más bajos. Yo creo que a Rafinha ahí es una de las cosas que más le cuesta, ¿no? Decidir en espacios cortos muy rápido, pensar rápido, eso le cuesta más. Pero la verdad es que en partidos más o menos convencionales, ¿no? Donde puedes tener espacios para manejar, lo está haciendo muy bien. Está ofertando muchas líneas de pase, muchos movimientos. Y esto para pasadores como Pedri, como se ha visto hoy, es un auténtico maná. Y luego los nuevos, Gordon y Adeyemi, muy bien los dos. O sea, lo de Gordon es un techado de energía, de repetición de esfuerzos, de capacidad para llegar al área. Sabe cuándo tiene que estar abierto, sabe cuándo tiene que venir por dentro. Es compañero, corre por todos los demás, va a la presión como un auténtico lobo, la verdad. Hoy le han coreado en el Camp Nou, no me extraña. O sea, se ha puesto la gente en el bolsillo muy rápido, ¿no? Y teniendo en cuenta que Rodri ha debutado hoy, que evidentemente pues Lamine ha ido de menos a más. Hoy en la segunda parte me ha encantado, pero el otro día en el chino estuvo bien. Y que esto se va a ir conjuntando, sinceramente, yo no sé qué va a pasar en la Liga, pero yo lo que pienso a día de hoy es que si todo va normal y no tienes lesiones muy importantes y no haces el tonto, a mí me parece el Barça el mejor equipo de la Liga.
2: De la Liga, claro. Sí. El Pitu Abelardo me decía que para competir en Europa hace falta, por ejemplo, fichar un central.
3: Bueno, a ver, Flick puso todos los... Recuerdo una conversación que tuvimos con él.
2: Para competir en Europa no, para ganar la Champions.
3: Para ganar la Champions, sí. ¿No? Sí, sí, pero primero, yo creo que hay que... Vamos a ver, es evidente que la Champions es un objetivo del Barça, Edu, ya hace 12 años que no la gana, pero la gana uno, ¿eh?
2: Ya.
3: O sea, tengo que decirte que hoy en el sorteo me han confirmado que la sigue ganando uno.
2: Sí,
3: o sea,
2: últimamente no Luis Enrique,
3: 4. Exacto. Quiero decir que es difícil. Yo creo que el paso que tenía que dar el Barça en los últimos años, después de los años negros en que incluso tuvo dos Europas Leagues consecutivas, etcétera, etcétera, era competirla, lanzarle a la gente el mensaje de estoy aquí, puedo volver a ganarla, ¿no? Ese paso se ha dado, bueno, ahora la tienes que ganar, sí. Hombre, a ver, yo creo, Flick desde el primer día, si hubiera podido incorporar un central lo hubiera hecho, pero él entendió que había que poner todos los cestos en las situaciones de ataque, digo, antes de fichar a Flick, a Adeyemi y a Gordon, pero él si le preguntabas, él te decía que sí, que si podía incorporar un central lo incorporaría, pero también te digo que estaba muy contento con el rendimiento y con el nivel que habían dado la pareja Cubarsí y Gerard Martín. Tienes ahí García que puede jugar ahí, Christensen, si no se lesiona un año de estos, para mí es un gran central. Incluso el otro día en el Gamper jugó con Koundé, es decir, tiene elementos, pero sí es verdad que falta, bajo mi punto de vista, un central zurdo, aunque sea joven,

0: pero que destile un poquito de jerarquía y que sea una alternativa para Gerard Martín. Yo esto sí lo creo, y luego, sinceramente, yo también, si pudiera, ficharía un delantero. Sé que no hay un recambio, es decir, no hay un jugador fichable del nivel de Julián, porque ya no hablo de los Haaland, Mbappé, Harry Kane, pero si tú pierdes dos futbolistas que te han dado 100 goles en los dos últimos años, donde has sido campeón 5 veces y has ganado 2 ligas,
1: Ferran y Lewandowski.
0: Yo creo que algo tienes que reponer a nivel de números ahí. Pero también entiendo que si te tienes que guardar 60, 70 kilos en un jugador que entiendes que no te va a mejorar mucho lo que tiene o que no viene para ser titular indiscutible, te lo piensas dos veces.
1: Te entiendo. Terzic ha hablado en la sala de prensa antes de que lo hiciera Hansi Flick. José Agustín Gómez, el técnico del Athletic Club, ¿qué ha dicho?
2: Pues que en la primera parte pudieron recuperar el balón y jugarlo, pero en la segunda se dedicaron a perseguir el balón. Que Johan Nueco ha trabajado muy bien, que ha merecido la titularidad y que ha hecho un muy buen partido. Y el otro hombre destacado del Athletic Club de Bilbao, Unai Simón, que es uno de los mejores porteros del mundo y que lo ha demostrado. Pese a algunos errores, cree y está contento con cómo han defendido en gran parte del partido al Barça, y que él es el responsable de la actual situación, que ahora tienen el fin de semana una oportunidad para conseguir los 3 primeros puntos de la temporada y que está convencido de que van a dar la vuelta a los resultados.
1: Contigo cierro líneas en el Camp Nou. José Agustín Gómez, gracias compañero, un abrazo.
2: Buenas noches.
1: Adiós. Sigue Alfredo Martínez, porque vamos a hablar ahora del asunto Julián Álvarez y del capítulo de hoy, que viene sobre todo a raíz de lo que han dicho Miguel Ángel Gil y Rafael Juste en el sorteo de la Champions en Mónaco. Este caso Julián Álvarez, Abelardo, que a ti todavía no te he preguntado por el delantero argentino del Atlético de Madrid y por el traspaso al Barça, que no se va a producir, porque yo sí creo que Miguel Ángel Gil va a cumplir su palabra, no va a consentir un traspaso al Fútbol Club Barcelona. ¿A ti qué te parece?
3: Uf, pues es un culebrón increíble. Yo creo que Julián abrió una botella de gaseosa y con todo el gas y salió.
1: Cuando habló en el Mundial, dices.
3: Cuando habló en el Mundial. Yo creo que se equivocó, primero por el contexto, estaba en el Mundial representando a Argentina, no venía a cuento hablar del Atlético de Madrid, y yo creo que sobre todo se equivocó cuando hice la frase que sería un sueño para mí irme al Barça en este caso, ¿no? Como desprestigiando un poco al Atlético de Madrid. No sé, yo no sé si ha sido mal aconsejado o mal asesorado, pero creo que no ha estado acertado. Y yo creo que se la ha visto el otro día, las caras que tenía en el banquillo, las caras que he podido ver por la televisión en varios entrenos que la han enfocado. La verdad que no está en su mejor predisposición a nivel anímico ahora mismo. Pero, evidentemente, es un jugador que tiene contrato con el Atlético de Madrid, que al Atlético de Madrid le ha costado muchísimo dinero, que me imagino que tendrá una ficha altísima en el Atlético de Madrid, que se debe al Atlético de Madrid, no hay más. Entonces tendrá que olvidarse, si no es traspasado, pues de dar su rendimiento al 100% y ya está. Yo creo que la peor papeleta en este caso es para el club y sobre todo para su entrenador, para el Cholo Simeone, ¿no? Porque
1: claro, ¿qué haces? Álvarez, o sea, si te quedas con un jugador así.
3: No, pues si te quedas con él, Edu, pues intentar convencerlo, decir de que evidentemente tiene que recuperar esa confianza, porque encima con la marcha de Griezmann, pues bueno, la lesión ahora de Sorloth, pues es un futbolista clave. No,
1: eso lo entiendo, pero emocionalmente se recupera un jugador en esta situación.
3: Sí, claro.
1: Sí.
3: Bueno, es que se tiene que recuperar.
1: No, lo digo por si le abren la puerta de Londres y acepta lo que antes Julián no aceptaba, que era jugar en la Premier y en el Arsenal en este caso.
3: Bueno, pero dependerá de él.
1: Ya.
3: Si él no se quiere ir al Arsenal, pues no se irá al Arsenal. Me refiero, tampoco el Atlético de Madrid puede deshacerse de un jugador como Julián Álvarez y a ver a quién ficha también, ¿no? Porque el mercado no hay muchos delanteros tampoco que puedan venir del nivel de Julián Álvarez. Entonces, yo creo que lo que tienen es que decir, bueno, pues recuperar al jugador. Para eso la patata caliente ahora es para el entrenador también, ¿no? ¿Cómo recupero yo a este jugador? Y sobre todo para la gente, ¿no? Porque el público, bueno, ya lógicamente, y yo lo entiendo, ha demostrado que, bueno, no le han gustado las declaraciones de Julián Álvarez. El otro día lo han pitado cuando

0: cuando nombraron por megafonía su nombre y cuando saltó al terreno de juego. Pero Julián Álvarez, si se queda en el Atlético de Madrid, pues tendrá que recuperar esos aplausos de la grada, tendrá que recuperar la confianza del entrenador y la confianza en sí mismo. Lo que no puede es él ahora mismo hacer una mala temporada, ¿no? Porque al final al primero que le perjudica es a él, ¿no? Hacer una mala temporada y no rendir si se queda en el Atlético de Madrid. Pero bueno, no cabe duda que es una situación complicada para él, para el club, para el entrenador. Y bueno, veremos a ver lo que pasa de aquí al 1 de septiembre.
1: Sí. ¿Y tú crees que el Barça ha hecho algo mal en esto? Digo, porque como Miguel Ángel Gil, los atléticos sí cargan contra el club con las presiones del Barça, entienden el representante, bueno, y el propio Julián. Quiero decir, todo esto sin las declaraciones de Julián en el Mundial sería muchísimo menos, porque al menos no sería recibido pues, de la manera que fue recibido en el Metropolitano Julián. ¿Pero tú crees que el Barça ha hecho algo mal en el caso Julián Álvarez?
0: A ver, yo creo que Julián Álvarez cuando dice eso, yo quiero pensar, no lo sé porque no tengo ni idea, de que tú cuando dices eso es que hay hablado algo antes con el club, en claro. Este caso con el Atlético de Madrid. Tú no puedes decir, bueno, me quiero ir y mi sueño es irme al Barça o al Arsenal o al Manchester City o donde sea, ¿no? Yo creo que algo estaría hablado, ¿no? A lo mejor por parte del Atlético de Madrid que podían facilitarles ese traspaso. ¿Qué pasa? Yo creo que el Barça no puede llegar a las cifras que pide el Atlético de Madrid, me imagino. Y el Barça pues habrá ejercido una presión sobre el jugador para que dé él ese paso de decir, bueno, me quiero ir o me vendéis o al Barça o va a haber un problema. Yo creo que en eso, yo creo que por eso el Atlético de Madrid pienso que debe de pensar eso, ¿no? Que el Barça a lo mejor le ha metido presión al jugador, pero al final esto quien lo sabe son los protagonistas, sí, ¿no? Sí. No se sabe, ¿no? Cómo habrá actuado el Barça o el Atlético Madrid. Lo que no cabe duda que yo creo que bueno, que el Barça creo que quiere negociar con el Atlético Madrid, pero el Atlético Madrid ahora se ha cerrado en banda. Y bueno, yo ahora veo prácticamente imposible que Julián Álvarez pueda reclarar en el Camp Nou.
1: Nos quedamos hablando de Julián Álvarez. Pitu Abelardo, te mando un abrazo fuerte. Gracias por estar con nosotros esta noche.
0: Un abrazo a todos, muchas gracias, buenas noches. Adiós.
1: Pues con el asunto Julián, que son las 12 y 24, vamos a escuchar a Miguel Ángel Gil y a Rafa Yuste.
2: Pues realmente mal, porque ha habido personas que se han encargado de engañarle, de confundirle, y la verdad que lo lamento muchísimo porque le conozco, llevamos tiempo trabajando con él y es una gran persona, es un gran profesional, es un gran futbolista, completamente confundido y ahora mismo pasando una situación muy muy difícil a nivel personal y profesional. Nos indigna aún más porque nos repugna la falsedad, la falta de ética, la falta de transparencia, la falta de profesionalidad. Y no podemos más que insistir en que no vamos a negociar con el Fútbol Club Barcelona bajo ningún concepto. Soy el máximo responsable de la gestión del club como consejo delegado, tengo el soporte, el apoyo de toda la gente que está trabajando conmigo a nivel de accionistas, a nivel de directores. Y la única decisión segura y firme es que no vamos a negociar con el Fútbol Club Barcelona bajo ningún concepto. Y llevo 30 y tantos años en fútbol, es mi palabra, que es de las pocas cosas que tengo. Estando yo como club delegado, el jugador no va a ser transferido al Fútbol Club Barcelona con total seguridad. Nuestra intención, mi sueño personal, es que siga con nosotros, que siga prestando servicio al Atlético de Madrid. Para competir entre los grandes hace falta jugadores grandes. Evidentemente, si él llegase a la conclusión de que es incompatible estar en Madrid y en el Atlético de Madrid, pues buscaríamos alguna alternativa, pero nunca, nunca sería el Fútbol Club Barcelona.
1: Nunca, nunca sería el Fútbol Club Barcelona. Aquí lo que abre es la puerta a la posibilidad de que sea otro club. Se dice que es incompatible para él seguir en Madrid y en el Atlético de Madrid. Esto también lo dice Miguel Ángel Gil. O sea, esa puerta que siempre había cerrado Julián Álvarez, la posibilidad de jugar en la Premier, la puede abrir Julián Álvarez. Si para él no es una línea roja jugar en la Premier, puede haber una posibilidad. Si no, se queda en el Atlético de Madrid. Porque al Barça, y aquí hipoteca su palabra Miguel Ángel Gil y lo va a cumplir, al Barça no va a ser traspasado. Esto es lo que ha dicho, ha repetido una vez más, pero ya en la voz de Miguel Ángel Gil, que hoy ha tomado la decisión

0: de manifestarse en primera persona, por si alguien tenía alguna duda de que Apolo, ha escuchado comentarios, imagino, Apolo, bueno, es que ahora el Atlético de Madrid es de Apolo, entonces Apolo puede presionar para que el jugador salga a Barcelona, porque si el traspaso llega a los 100 millones de euros, no. Aquí Miguel Ángel Gil ha dicho que no, que tiene el apoyo de todos y que mientras él sea el consejero delegado no va a ser traspasado, no va a haber un traspaso al Barça. Hugo Condés, muy buenas.
1: ¿Qué tal? Buenas noches, Edu.
0: Claro, lo primero que sorprende es que hable él, que le ponga voz a lo que ya habíais contado tú, por ejemplo, en la antena de Onda Cero.
1: Sí, no, te iba a decir, me callo porque poco se puede añadir a lo que hemos oído y lo que, porque yo creo que lo ha explicado perfectamente y además el principal protagonista, Miguel Ángel Gil. Mira, medio en broma, medio en serio, uno de los grandes éxitos de Julián Álvarez ha conseguido tres cosas que yo pensaba que eran imposibles, que es que Miguel Ángel hable dos veces en 15 días, porque primero fueron las declaraciones aquellas en la web del Atlético de Madrid y hoy una zona mixta justo después del sorteo, que yo creo que no lo había hecho absolutamente nunca. La gente del Atlético de Madrid ha conseguido que, mejor dicho, Julián Álvarez ha conseguido que la gente del Atlético de Madrid odie casi tanto al Barcelona como al Real Madrid o tenga esa misma rivalidad, y ha conseguido que los atléticos se sientan orgullosos y defendidos por Miguel Ángel Gil, que es una cosa que no había pasado en muchos años, quiero decir. Es una situación que de verdad yo pensaba que no iba a llegar y que está llegando. Y los atléticos, que yo sabes que manejo bastante, están muy orgullosos de la postura que ha cogido el club, de la postura que ha cogido Miguel Ángel, creen que es la postura correcta. Y la verdad que, repito, lo que ha dicho hoy Miguel Ángel, que insisto, es sorprendente verle en esa tesitura porque no se le suele ver, pues es la declaración más directa de que el Atlético de Madrid está hasta las narices y que el propio máximo mandatario del Atlético de Madrid, el CEO y el que manda, pues ha tomado la responsabilidad después de que se seguía, de todas las veces que ha explicado cómo estaba la situación, y en Barcelona seguían todavía con la misma situación.
0: Claro, aquí lo primero que sorprende, porque sabíamos la postura del Atleti, se ha contado aquí en Onda Cero la postura del Atleti, hemos leído comunicados del Atlético de Madrid, pero ya ha sido durísimo Miguel Ángel Gil. Y yo creo que ha pillado, incluso con el pie cambiado, al FC Barcelona, que no esperaba ni una declaración tan dura, un ataque tan directo. El que ha viajado al sorteo en Mónaco de la Champions es el vicepresidente del FC Barcelona, Rafa Yuste, que después de lo que ha dicho y han escuchado de Miguel Ángel Gil, atendía también a Movistar.
2: Lo que me sorprende es que, conociendo a Miguel Ángel Gil, haya podido hacer estas declaraciones que me parecen totalmente no fuera de tono. Es faltar a la educación, faltar al respeto y decir que desde aquí nuestro presidente, nuestro director técnico, nuestro departamento deportivo, todo el club, es un ejemplo de trabajo, de profesionalidad y de hacer las cosas bien hechas durante muchísimos años. Yo creo que estas palabras lo que hacen es traspasar una línea roja que, viniendo precisamente de Miguel Ángel Gil, no las entiendo en absoluto. Pero decirle que desde aquí ni las comparto y que, por supuesto, me indignan. Nosotros somos un club que respetamos al rival, respetamos al Atlético de Madrid como institución que es y que realmente respetamos también a todos los jugadores del mundo. Si un jugador quiere venir a un club, pues por supuesto que nos ilusiona. Nada más.
0: Alfredo.
3: A mí me sorprendieron las declaraciones tan duras de Miguel Ángel Gil, porque me parecen efectivamente de las más fuertes que he escuchado en mucho tiempo. Pero yo creo que estamos un poco perdiendo la perspectiva. Primero, ¿qué le dijeron a Julián Álvarez? ¿Qué le han incumplido a Julián Álvarez? ¿Por qué Julián Álvarez está tan así? Porque es que parece que el Barcelona es el primer club que va a intentar fichar a un jugador de otro equipo, primero. Porque el propio Atlético de Madrid, y hay vídeos del hijo de Simeone diciéndole a Julián Álvarez, diciéndole al hijo de Simeone, dile a tu padre que no me llame más, que no me llame más. Julián Álvarez salió del Manchester City y vino al Atlético de Madrid. ¿Entiendes? Y esta situación, el Barcelona ha hecho una oferta, ha hablado con el Atlético de Madrid, y esto ya creo que es una cruzada personal, que el Atlético de Madrid no quiere venderlo al Barcelona, entre otras cosas porque es un rival directo, pero no creo que le haya llenado de pájaros en la cabeza el Barcelona, simplemente sabe que el futbolista quiere venir, a él le interesa y le hace una oferta. Me parece que es la ley de la oferta y la demanda, y que no es ni la primera ni la última vez que se hará en el mundo del fútbol, ¿no?
4: A mí, yo tengo que decir que me parecen lamentables las declaraciones que ha hecho Gil Marín hoy. Lamentables, impropias de un dirigente de este nivel. Dice que lleva 30 años en el fútbol, pues se acordará, porque él estaba en el Atlético de Madrid, que el Barça, por ejemplo, le traspasó sin ningún tipo de problema a David Villa, ganaron una liga, ¿no?
3: Luis Suárez.
4: Y les traspasó luego a Luis Suárez.

0: ganaron las dos últimas ligas, una con David Villa, otra con Luis Suárez, por ejemplo, ¿no? No tuvo ningún problema el Barça.
1: Le devolvió a Griezmann barato,
0: No sé si el Barça le considera un rival directo al Atlético de Madrid. El Atlético de Madrid al Barça se ve que sí, aunque haya quedado 25 puntos en las últimas ligas. Vale, perfecto. Pues oye, ¿tú crees que los culés no entienden aquí en Barcelona y en Cataluña que el Atlético de Madrid decida no aceptar una oferta por Julián Álvarez, que es su estrella, para irse al Barça? Lo entiendo, esto lo puedo entender perfectamente. Si Lamine Yamal se levanta un día y dice que se quiere ir al Madrid, ¿tú crees que el Barça, con contrato en vigor, no va a hacer lo imposible para no venderlo? Pues no se lo va a vender al Real Madrid, ¿me entiendes? O sea, yo creo que esto lo entiende todo el mundo, pero que diga, que salga hoy y diga que no van a negociar bajo ningún concepto con el Barça porque no le quieren vender a un rival directo, punto. Pero que no victimice la situación, que no se victimice, que no dé lecciones de nada, que el Atlético de Madrid, cuando el Barça le traspasa a Griezmann la última vez, cedido la primera temporada, para ahorrarse pasta, están perjudicando al primer equipo del Atlético de Madrid metiendo a Griezmann en el 60 de cada partido, restándole minutos para pagar menos pasta al Barça. Entonces, lecciones las justas. Que salga y diga, miren, oiga, es nuestra estrella, no lo vamos a vender a un equipo de la Liga Española que consideramos rival directo. Si se va, se va a Inglaterra. Y si no, se queda en el Atlético de Madrid. Perfecto, ningún problema. No, hay una oferta, luego la rechazas y ya está. Ahora, no me vengas a decir que el Barça ha hecho cosas repugnantes.
2: No.
0: Que ha faltado la ética. ¿Qué ha hecho el Barça? Una oferta de la que no se ha dicho ni la verdad, porque no es una oferta a plazos. Aprovecho para decirlo aquí. No es una oferta a plazos. Es una oferta que el Atlético de Madrid hubiera recibido a tocateja. ¿Qué es de 100 y quieres 150? Perfecto, el Barça decide si llega a los 150 o no. Oye, no es la primera vez que un club que quiere comprar a un jugador va de la mano del jugador haciendo presión a un club para irse. ¿O cómo llegó Modric al Madrid? ¿O cómo llegó Bale al Real Madrid? Hombre, por favor, ¿de qué estamos hablando? Es que es increíble. O sea, de un tiempo a esta parte parece que el Barça es el único club que, cuando va a fichar a un jugador de otro equipo, tenga cláusula o no la tenga,
2: pero
0: es el
2: maleante
0: que va a joder la vida a los demás.
2: Pues pero
0: no,
2: David,
0: hay que decir que no, Gilmarín, que no, que el problema lo tienes tú, que tienes a una estrella como Julián Álvarez, que lo has fichado hace 2 años y se te quiere ir y te lo ha dicho en la cara. Entonces,
2: claro, pero es que hay que preguntarle.
0: ¿Por qué le pasa eso?
2: Claro, hay que preguntarle por qué Julián Álvarez está mal. Hay que preguntarle por qué anímicamente está tocado, porque le han incumplido la palabra en el Atlético de Madrid, no porque le haya llenado de pájaros la cabeza el Barcelona.
0: O
2: el
0: porque
2: Barcelona
0: no se siente a gusto con el proyecto deportivo a nivel futbolístico, con el entrenador de
2: por
0: turno.
2: Por eso quiere salir.
0: Pues no sé. Entonces mírate al ombligo y piensa, ¿qué estamos haciendo mal? Que fichamos a Julián, viene aquí, al segundo año nos dice que se quiere ir. O sea, vamos a ver, ¿alguien cree que en su sano juicio? El Barça, ya te lo digo yo, eso es información, el Barça no le pidió al jugador que saliera a decir públicamente eso. El jugador toma esa decisión. Otra cosa es que el representante haya estado bien, en algunos casos, o haya estado mal. A mí no me parece bien que el representante hace un año y pico a un determinado medio de comunicación le coja un teléfono y suelte públicamente que algún día va a ir a jugar al Barcelona porque quiere jugar en el Barça. Esto no me parece bien, coincidiendo casi con el primer año de contrato en un club como el Atleti. Esto me parece mal a mí. Yo creo que el representante no ha estado bien, porque si al final el representante, esto sucede en todas las negociaciones, si el representante del futbolista en cuestión tiene feeling con el club posible vendedor, las cosas fluyen mucho más. Aquí el problema, yo he visto una relación rota y distante al principio, rota ahora mismo entre el representante del futbolista y el Atlético de Madrid. Pero el Barça, ¿qué ha hecho el Barça? Se ha incidido por el juego. Oh, es que ha salido muchas veces en prensa. Oye, porque somos muchos, Edu, en Barcelona. Y nos enteramos de las cosas y las decimos, y las contamos. ¿Me entiendes? Ya está. Y siempre, sí, hemos contado, yo particularmente y Alfredo también, hemos contado muchas veces públicamente en la radio y en televisión, que nos has querido escuchar, que en la cabeza de Joan Laporta y en la cabeza de Deco estaba el nombre de Julián. Y en la cabeza de Flick, desde hace tiempo, claro, pero el Barça ha decidido hacer una ofensiva este verano. ¿Y qué ha hecho? Ha llegado a un acuerdo con el jugador, como hizo el Atlético en el Manchester, con el futbolista cuando estaba en el Manchester, y luego intentas llegar a un acuerdo con el club. ¿No te acepta la oferta? Perfecto. Vale, di que es porque no lo quieres vender al Barça, porque está en tu liga y quieres competirla. Perfecto.
3: Pero es que
0: lo entendemos todos. Pero no me vengas a decir que eres víctima porque el Barça hace cosas repugnantes y falta la ética y la profesionalidad.
3: Frau.
0: Hombre, por favor, hay que levantar la voz de aquí y decir, no, señor Gilmarín, esto no está bien.
3: Frau, yo creo. A ver, yo entiendo que el Atlético de Madrid esté primero molesto con Julián, porque antes del Mundial ya no fue contundente y después de la final de Copa, cuando es el jugador por el que ha apostado todo hace 2 años. Yo lo entiendo perfectamente. Que no se lo quiera vender al Barcelona ni al Madrid cuando hizo aquella oferta un poco sui generis, también, pues también lo entiendo perfectamente, pero efectivamente, pues son rivales directos de su liga. Yo no sé si, hasta qué punto el Barcelona le ha dicho a Julián, si es que se lo ha dicho, presiona todo lo que puedas, declárate en rebeldía. Yo eso no lo sé. Si el Atlético de Madrid tiene una información de que el Barça ha hecho eso, también puede estar molesto con el Barça. Que lo hagan el resto de equipos no quiere decir que

0: Mal, mal, mal. Claro. Y su representante. Y cuando hablo del jugador, hablo de su representante, pero bueno, él ya mayorcito para saber lo que le aconsejan y lo que no le aconsejan. Entonces, claro, es que según pasa todo, al final va a haber una guerra entre el Atlético de Madrid y el Barcelona. Bueno, ya existe una guerra en el Atlético de Madrid y el Barcelona tremenda. Y el que está en medio ahí, que parece que encima es el bueno de la película, es el jugador. Yo es al que le echo toda la culpa de todo, porque si el jugador no quiere hacer una cosa, hay otra forma de hacerla. Y si se deja aconsejar por alguien que parece ser que solo piensa en que haya otro traspaso a los dos años después del traspaso del City al Atlético, pues él tiene que saber de quién se rodea y quiénes son sus representantes. Entonces, al final, el Barça y el Atlético se han metido en una guerra, en un intercambio de golpes, y el jugador ahí está, que bueno, pues tendrá que decir qué hace antes de que acabe el contrato.
1: Cierro líneas con Barcelona. Alfredo Martínez, que estaba en el Camp Nou desde primera hora de la tarde, porque ha jugado el Barça y ha ganado el Athletic Club, y sigue con este tema. ¿Algo más, Alfredo?
2: No, bueno, pues al hilo de lo que decía ahora Enrique, bueno, pero habrá que ver qué le dijo de verdad o de mentira al Atlético de Madrid, si cumplió o no cumplió con lo que le dijeron al chaval, porque ahí saldríamos también bastante de dudas, porque él
0: ahí insiste, es la palabra de uno, Alfredo, la palabra sí, de uno contra la de
2: sí,
0: otro.
2: Sí, pero él insiste en que hubo una promesa.
0: Y el otro,
2: de una
0: y el Atlético
2: y de un
0: que
2: momento.
0: No. Y el Atlético que claro, no.
1: El Atleti el otro día, ahora lo contaremos, que vamos a escuchar la versión del Atlético de Madrid. El otro día contaba, creo, Hugo, nuestro compañero Miguel Martín Talavera, la SER contaba que por escrito tienen una...
2: Bueno, pues si es por escrito está claro, entonces no habrá
1: a Julián, que de la palabra a nadie. De que antes del 20 de junio podía presentar la oferta de un club de 150 millones de euros a tocateja, sin plazos. Si presentaba una oferta antes del 20 de junio, por considerar que los jugadores se revalorizan durante el Mundial y los precios ahí cambiarían, de 150 millones, eso no llegó al Atlético de Madrid.
2: Esas palabras las tiene el Atlético por escrito. Bueno, ahora dice el Atlético de Madrid que ni siquiera por 150 sí. Negociaría con el Barcelona de ninguna de las maneras.
1: Esto ya lo han explicado, claro, que ni siquiera por eso. Gracias, bueno. Alfredo, un abrazo.
2: Hasta mañana a todos, adiós. Buenas noches.
1: Bernabéu, seguimos hablando la semana que viene. Te mando un abrazo.
3: Venga, otro para vosotros.
1: Hasta adiós. Luego. Pues vamos a escuchar la versión del Atlético de Madrid. ¿Qué dice el Atleti? Al margen de lo que ha dicho ya Miguel Ángel Gil sobre el caso Julián Álvarez. Se queda Hugo, la 1 menos 20.
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3: Yo creo que no. Creo que no. Porque yo cuando tengo un instinto, no suelo fallar. A lo mejor la primitiva monoloto o quiniela de fútbol no adivino los resultados, ¿eh? Pero cuando tengo una actitud, cuando creo en algo, y yo creo que este año, irá al Barcelona, Julián Álvarez. Venga, un saludo, Radio Estadio.
4: Ana Rodríguez.
5: No seré yo quien dude del instinto de nuestro oyente, pero no parece que se vaya a dar. La historia que él está pensando no se va a dar. Hemos preguntado si crees que Julián Álvarez seguirá en el Atlético de Madrid esta temporada. El 59% de nuestros votantes en X piensa que no seguirá en el Atlético de Madrid. O sea que entiendo que pensarán que se va seguirá al Arsenal.
4: Claro, para eso Hugo lo que tiene es que cruzar esa línea roja, porque para Julián era una línea roja jugar en la Premier, no quería volver a Inglaterra y la única posibilidad abierta de aquí al cierre del mercado, si Julián Álvarez no sigue en el Atlético de Madrid, es la Premier, es el Arsenal. ¿No?
6: Es un tema familiar, un tema personal, por el que él no quiere volver a Inglaterra, un tema de visados de la familia, y es una de las, bueno, es hoy que en España se vive muy bien, engañar. Sí, y aparte, sí. Pues evidentemente él quería jugar en el Fútbol Club Barcelona, si esto no lo duda nadie, y se puede hasta comprender. En esta historia, Edu, es que no hay un bueno y un malo. Yo creo que todos han actuado mal en determinados momentos y todos han actuado bajo su responsabilidad en otros momentos. Por ejemplo, el Atlético de Madrid, le decía ahora Alfredo, le prometió una serie de cosas. Sí, yo sé que le prometieron un aumento de sueldo que no llegó, que luego le volvieron a proponer, pero ya Julián ya no estaba en esa película. Sé que le propusieron fichajes y no llegaron. Poco a poco están llegando esos fichajes que le prometieron, pero en el momento en que se los prometieron no llegaron. Y luego, en la famosa conversación, en la famosa comida en Amazónico entre Miguel Ángel y Julián, en la que hay esa promesa de si no estás a gusto, te ayudamos a salir, dudo, de verdad, o sea, y además tú has trabajado cerca de Miguel Ángel Gil, dudo que 100 millones, o sea, que la boca de Miguel Ángel Gil sea por 100 millones te vas, siendo Julián, siendo el estandarte de Atlético de Madrid, o sea, que te ayudamos a salir, vale, pero que pusiera cifra, lo dudo muchísimo, que es lo que suele decir el entorno de Julián. ¿Qué ha hecho mal el Barcelona? ¿O qué es lo que entiende el Atlético de Madrid que ha hecho mal el Barcelona? El Atlético de Madrid tiene la sensación de que el Barcelona en ningún momento ha tenido la capacidad económica para llegar a los 150 millones de euros, que es lo que le pidió el Atlético de Madrid. Si cuando el Atlético de Madrid le pide los 150 millones de euros, el Barça los paga o negocia, o dice, mira, 150 no, pero 140 más unos plazos más no sé qué, no hubiera habido más lío. Julián se hubiera ido a Fútbol Club Barcelona. Pero al no hacerlo, el Atlético de Madrid entiende que el Barcelona evidentemente quería fichar al futbolista. Pero si no fichaba al futbolista, tiraba un misil en el Atlético de Madrid, en la piedra angular del proyecto del Atlético de Madrid, el futbolista más importante sobre el que llegó Apolo y dijo, sobre este hay que edificar. Pues eso ya se lo ha cargado el Fútbol Club Barcelona, que por otro lado, algunos dicen que puede ser hasta un favor, porque visto cómo está reaccionando Julián, igual no era el líder que necesitaba el proyecto del Atlético de Madrid. Y luego el chico, evidentemente lo hemos dicho todos, está mal asesorado, pero yo tengo una pregunta para Julián Álvarez. Cuando tú tomas una decisión, no en el fútbol, en la vida, tienes que estar preparado para que te salga bien, pero también para que te salga mal. Julián tomó esa decisión. Y ahora lleva 2 días sin entrenar, me consta que no está bien, me consta que está muy preocupado, que está sin ganas de entrenar y es muy comprensible. Pero pregunto yo, ¿qué esperaba Julián el domingo en el Metropolitano después de todo lo que ha hecho este verano? Y después de no haber hecho ni una sola acción para, no sé, tranquilizar.

0: a la gente? ¿O qué esperaba Julián, sinceramente?
1: Para mí,
0: Entonces.
1: el desencadenante de todo son sus declaraciones en el Mundial. Sin esas declaraciones, todo podría
0: Sí,
1: recuperarse
0: seguramente.
1: en el Atlético
0: Sí,
1: de Madrid.
0: claro.
1: Yo, la información que teníamos en Onda Cero y contamos durante el transcurso del Mundial, además, en referencia a esa oferta del Barça, era que la oferta, en los términos de un jugador top como Julián Álvarez, era ridícula. Pagar
0: Y
1: 100
0: aún
1: millones
0: así,
1: en
0: Edu,
1: plazos
0: y
1: con un
0: aún así,
1: primer plazo de
0: cuando.
1: 16,6 millones de euros, diferido, quiero decir,
0: Y
1: no era
0: aún así,
1: aceptable.
0: Edu, él hace esas declaraciones y el Atleti deja claro que no va a salir. Si tú, cuando te dice el Atlético de Madrid, oye, que no vas al Fútbol Club Barcelona, tú dices, ni siquiera te digo que pidas perdón, ¿eh? Que digas, bueno, voy a dar todo por esta camiseta, de verdad, voy a estar. La gente no te, o sea, la gente te pitará, pero no te recibe como te recibió el pasado domingo, que lo digo de verdad, o sea, parecía Vinicius o parecía Courtois. O sea, son los futbolistas a los que el público del Metropolitano recibe así.
1: Rubén Uría es una referencia para el mundo atlético a través de su canal El Club de Uría. No necesita mucha presentación. El otro día, por cierto, contaba la ausencia de Julián en el primero de los entrenamientos a los que faltó el argentino, a las órdenes del Cholo Simeone. Hola Rubén, muy buenas noches.
2: Hola, buenas noches. Encantado de estar aquí con
1: ¿Qué
2: vosotros.
1: tal? Bueno, ¿qué te ha parecido hoy la declaración de Miguel Ángel Gil?
2: Yo la verdad es que tengo la sensación de que esta historia es una más para el Fútbol Club Barcelona como club, y sin embargo esta historia es crucial para el Atlético de Madrid a nivel de club, a nivel de imagen, a nivel de reputación, a nivel de proyecto, y yo creo que Gil Marín pues está demostrando que va con todo, ¿no? Me parece que él quiere dar la sensación de que en el caso Julián va a haber un antes y un después en las relaciones con el Barça. Gil cree que Fernando Hidalgo y el Barça han engañado a Julián, y a partir de ahí yo creo que si tiene que morir, Gil Marín está dispuesto a morir matando. Y yo creo que hay un gran cambio, que es el que estamos observando los periodistas, los aficionados del Atlético de Madrid, incluso yo te diría también los del Barcelona. Y es que desde que yo recuerde o tenga uso de razón, el Atlético de Madrid siempre ha sido un club vendedor, siempre ha puesto precio a sus jugadores, siempre ha vendido a los mejores. Y a mí me parece que este caso al final nunca ha ido de Julián, nunca ha ido de un jugador o de una venta. Yo creo que en este caso va implícito el orgullo del Atleti y un mensaje que quiere mandar la nueva propiedad. Apolo, que es un fondo de inversión, dice, bueno, esto ha cambiado, el Atleti ya no es un club vendedor, Miguel Ángel ahora gestiona, no es el dueño y defiende la inversión y el patrimonio y a la afición del Atleti. Y ese es el mensaje, que el Atleti ya no vende.
1: ¿Crees que representa a la mayoría de los atléticos lo que dice Miguel Ángel Gil? O sea, ¿se sienten representados por el consejero delegado?
2: A mí eso es lo que más me ha sorprendido de todo. Que yo creo que una gran mayoría, una abrumadora mayoría del aficionado del Atleti nunca se ha sentido cerca de la gestión de Gil Marín o nunca le ha tenido demasiado cariño a los dirigentes del Atlético de Madrid. Pero yo creo que con este Gil Marín al ataque, sin discursos tibios, repartiendo entre comillas castañas a la gente del Barcelona, pues la gente del Atlético de Madrid no está acostumbrada a este Gil Marín, ni a un CEO que defienda a los aficionados y proteja los intereses deportivos del Atleti. Pero eso está gustando entre la afición del Atlético de Madrid. Y yo creo que Gil Marín se ha enfadado con la presión mediática que está ejerciendo el Barça en algunos medios de comunicación, y que Gil, cuanta más presión hay, más a gusto se siente. Yo creo que el Atlético de Madrid hoy le da un ultimátum a Julián, pero también le manda un mensaje al Barcelona, ¿no? Que están dispuestos a ir a la guerra. Mi sensación es que no sé lo que va a pasar, pero sí te digo que para mí es sorprendente, porque yo creo que la afición del Atlético de Madrid se ha unificado en torno a un, entre comillas, agresor externo, que es el Barça, y sorprendentemente es que la afición del Atleti se ha puesto en fila de a uno detrás de Gil Marín.
1: Sí, es verdad. Y esto yo creo que no había sucedido nunca, por lo
0: Tú
1: menos en mis recuerdos,
0: fíjate, Edu,
1: Hugo.
0: hay pocas cosas que unan al Atlético de Madrid, ni siquiera Simeone, que sabes que hay gente que también difiere con la manera de entrenar a Simeone, pero que yo recuerde el escudo, el cambio de escudo y ahora mismo Gil Marín, como dice Rubén.
1: Y en esta situación, Rubén, no, dices no sabes lo que va a pasar, no lo sabe nadie, seguramente no lo sepa ni Julián, pero ¿qué crees que tiene que hacer el Atlético de Madrid? ¿Facilitarle la salida al Arsenal si Julián acepta ir a Inglaterra?
2: Yo creo que, Edu, el comunicado de hoy es, mi interpretación es absolutamente directa. El comunicado y las posteriores palabras de Miguel Ángel es, no vas a ir al Barcelona nunca, jamás.

0: por más que sueñes, no vas a ir nunca. No te vamos a vender. Si quieres salir, Londres es el lugar en el mundo que te espera. Y yo creo que no hay más que esa salida, es una encrucijada. El Atlético de Madrid ya ha hecho toda la presión que podía hacer, va a defender hasta el último momento su posición de fuerza con el FC Barcelona, y aunque Julián en su cabeza sigue pensando que va a ir al Barcelona, yo estoy absolutamente convencido que Gilmarín no va a perder este pulso público. Yo no recuerdo ningún pulso público que haya perdido Gilmarín. Nunca, jamás recuerdo un solo pulso, y a mí esto cada día se me parece más a la situación del Kun Agüero cuando se quería ir al Madrid y acabó en el Manchester City. Yo no sé lo que va a decidir Julián, pero sí que te digo que de lo único que estamos seguros todos es de que no va a ser jugador del FC Barcelona.
1: Claro, pero hay una fecha límite, os lo pregunto a los dos, Rubén, Hugo. ¿Hay una fecha límite para que Julián decida, incluso si quiere ir al Arsenal y el Arsenal presenta una propuesta en condiciones al Atlético de Madrid? Porque el Atleti tendrá que sustituir a Julián Álvarez. O sea, no puede ser la piedra sobre la que pensaba construir el proyecto del futuro a medio plazo y que de repente desaparezca y a Simeone no le den una alternativa, ¿no?
0: Es que ese es el problema, que a lo mejor cuando Julián Álvarez se decida ya es tarde. Entonces tiene que haber una fecha, tiene que haber un plazo. Yo no sé, además, si el estado de salud o el estado en el que se encuentre Julián es el más óptimo para tomar una decisión de este calado. No lo sé. Al final nos tenemos que guiar de lo que dicen los protagonistas. No sabemos realmente cómo está Julián. Pero no sé si en 48 o 72 horas le va a dar tiempo a tomar una decisión. Lo que está claro es que si Julián espera hasta el día 31... el Atlético de Madrid, en el caso de que él se quiera ir, no sé si va a tener tiempo Mateo Alemany para encontrar un sustituto y un delantero top. A mí me parece que el crono juega en contra de los intereses del Atlético de Madrid, pero todavía más en contra de los intereses de Julián. Aquí el que tiene peores cartas es Julián.
2: La única solución, Rubén, que lo hemos dicho muchas veces, sería un intercambio de futbolistas. Quiero decir, pues lo que hablamos, ¿no? Típico Gyökeres, está por ahí, bueno, Martinelli ya no, está Gabriel Jesús, pero sobre todo Gyökeres, ¿no? Que es un futbolista que ya quiso el Atlético de Madrid. Pero claro, como bien dice Rubén, hay una fecha, ¿no? Y hay un intercambio de documentación. Entiendo que el Arsenal no le hará mucha gracia desprenderse de un activo, entonces... No es fácil, con muy poco tiempo, quiero decir, o esto se decide mañana, el sábado, te diría como muy tarde, o yo creo que luego ya no hay mucho más tiempo si al final Julián decide marcharse.
3: Es que no hay mucho, efectivamente, pero son dos muy diferentes. Con Gabriel Jesús buscas una cosa y con Gyökeres otra muy diferente. Si Sorloth sigue...
2: No, he dicho Gabriel Jesús porque está en la plantilla del Arsenal, pero vamos...
3: Pero me refiero que si Sorloth sigue en la plantilla del Atlético de Madrid... Pues,
1: que apretaba la Juve, decían esta tarde.
3: Claro, es otra cosa que se fuera Sorloth, pero Gyökeres es un perfil mucho más similar al de Sorloth. Y Gabriel Jesús es otra cosa, es un delantero que puede partir de una banda, que puede jugar llegando de atrás, salvando las distancias, es más parecido a lo que es Julián. Salvando las distancias, ¿eh? Que no es que sean jugadores parecidos, pero yo creo que es mucho más un 9 de punto de penalti.
4: El Atlético de Madrid se queda en la caseta del Arsenal porque lo ofrece a Gyökeres. Y entonces es cambiar uno por otro, es vender a Sorloth, haber traído a Jackson cedido, ahora ya es imposible porque ya la fecha lo está en Vila, y sigue estando ahí la llegada de Fernández Pardo. Fernández Pardo es extremo, pero también es delantero y a él le gusta jugar de delantero. Ha ofrecido 35 millones al Lille. El Lille apartado del equipo. No jugó el otro día ni va a jugar mañana contra... Bueno, mañana ya hoy contra el PSG. Pero el Lille tiene una oferta del Atlético de por 35 millones por este jugador, que en un momento determinado podría jugar de delantero centro, aunque el chaval juega por la banda y ha jugado con Bélgica por la banda. Pero o sea, el Atlético se fijó en el Arsenal porque ofrecía Gyökeres.
1: Adelantémonos unos días al final del mercado. Si Julián Álvarez sigue en el Atlético de Madrid, porque no se dan las condiciones para que salga, Rubén, el ambiente será respirable de aquí a, ya no digo junio, digo a diciembre, que se vuelva a abrir el mercado de invierno.
0: Si algo ha demostrado la afición del Atlético de Madrid es que sabe perdonar y sabe olvidar. Lo que pasa es que el perdón hay que ganárselo, y hay que ganárselo en el campo. Yo creo que no sé si las palabras van a alcanzar. A mí me parece que será importante la actitud, si él se va a quedar, pero cuidado, esto ya ha avanzado mucho, este caso, y esto ya no va solo del aficionado. Me da la sensación de que lo que primero hay que arreglar es la relación de Julián con el vestuario. Claro. Yo no creo que haya gente muy feliz en el vestuario con todo este asunto de Julián, con la actitud de Julián, con el ruido que genera Julián.

0: Yo creo que hay que empezar por ahí. Si él es capaz de revertir eso, después que empiece con el trabajo y con la afición. Yo no sé si Julián va a ser capaz de verdad de darle la vuelta a esta situación. Es muy difícil, pero sinceramente, te insisto en la misma idea. Yo, desde que tengo uso de razón, no recuerdo ningún pulso público que haya perdido Miguel Ángel Gil. No recuerdo ninguno, igual hay. Yo no recuerdo ninguno.
1: Tiene muchos argentinos que le pueden ayudar, Rubén. Tiene muchos argentinos. Y arropado por los argentinos, a lo mejor sale adelante. Si fuera una plantilla en la que estuviera él
2: Cuti
1: solo.
2: sobre todo, Ortego,
1: ¿Eh?
2: que es
3: El Cuti, sobre
2: Cuti
3: todo,
2: sobre
3: dice.
2: todo.
1: Claro, entonces. Entonces, a lo mejor, si los argentinos le ayudan, le pueden echar una mano importante. Si no, yo estoy de acuerdo con Rubén. Es que yo a él no le veo con
4: Que su carácter es apocado,
1: claro, yo no le veo
4: efectivamente,
1: con
4: claro.
1: personalidad suficiente como para ahora decir, bueno, va, pues me olvido de todo, me pongo aquí a trabajar como un descosido, me pego 15 carreras de las que no valen para nada, pero valen para que la afición diga, mira cómo presiona sombras, vale, pero no le veo, es que no le veo por su forma de ser, pero no le veo ahora, es que no le veía hace mes y medio cuando, o año y medio cuando era el jugador franquicia del Atlético de Madrid.
3: Te entiendo. Rubén Uría, muchísimas gracias. Mañana te escuchamos como todos los días en el club. Gracias por estar con
0: Muchísimas
3: nosotros.
0: gracias a vosotros. Un
3: Adiós.
0: abrazo.
3: Mañana yo descanso, Hugo, pero la página de Atleti seguirá. O sea que te escucharé el fin de semana y el domingo te volveré a preguntar seguro por el asunto del caso Julián. No esperas
2: el
3: nada más.
2: Sábado Sevilla, mañana rueda de prensa de Simeone. Veremos qué dice
3: Es verdad.
2: Simeone. Y bueno, supongo que la convocatoria saldrá ya el mismo sábado. Al jugar a las 9:30 se irán el día. Pero habrá que ver si está Julián. Bueno, si mañana entrena Julián, ¿no? Que lleva 2 días sin entrenar.
3: Buena pregunta. Mañana la respuesta. Adiós, Hugo. Abrazo.
2: Un abrazo, chao, buenas noches.
3: Un titular que entra Mr. Chip para hablar del sorteo. ¿Qué os ha parecido? Real Madrid, Barça, Atlético de Madrid, Villarreal, Betis. Frau, Ortego.
1: Complicado, complicado todo, ¿no? Sobre
4: Especial,
1: todo el Atlético.
4: especialmente para el Atlético de Madrid y para el Villarreal. Creo que han sido los que más difícil lo tienen.
3: Sea, vuestra apuesta para los 8 primeros es que hay un español, dos.
4: Madrid y Barça, yo creo que van a estar entre los ocho
1: Sí.
4: primeros.
1: Y el Atlético, lo bueno que tiene, entre comillas, es que con Bayern y Manchester United juega en casa. Y en el Metropolitano, el Atlético de Madrid más o menos sí se hace fuerte. Entonces, si los nombres no asustan, porque asustan menos porque juegan en el Metropolitano.
3: Pasa a Radio Estadio Noche Alexis Martín Tamayo, Mister Chip. Es la 1 de la madrugada.
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9: Venga, que la actualidad del fútbol, el Barça, Julián Álvarez, no nos ha dejado más que dar en titulares los rivales. El sorteo de la Champions que hemos vivido hoy para la primera fase. Una primera fase que ya reconocemos como familiar, porque es la tercera temporada con este formato de la Champions que ha acabado definitivamente, yo creo, con aquel sueño de la Superliga para algunos. Alexis Martín Tamayo, Mr. Chin, muy buenas, ¿cómo estás?
10: ¿Qué tal, Edu? Buenas noches.
9: ¿Qué tal? Repetimos rivales, bueno, Barça, Real Madrid, Atlético de Madrid, Villarreal y Betis, los cinco españoles. ¿Quién lo tiene más fácil después del sorteo, tú crees?
10: Bueno, el sorteo más sencillo para los españoles, sin ninguna duda, ha sido el del Real Madrid. Es la primera vez desde que se utiliza este formato de sorteo, de fase liga, en la que el Real Madrid tiene una dificultad en su ruta que está por debajo de la media. Hasta ahora siempre había estado por encima y, de hecho, en las dos anteriores temporadas pues había estado siendo el equipo español con peor fortuna en el sorteo, pero en esta ocasión ha sido al revés y es desde luego el que ha salido mejor parado.
9: El Real Madrid, que no ha entrado nunca entre los ocho primeros en las dos primeras temporadas de formato. ¿Y quién lo tiene más complicado de los españoles?
10: Pues el Atlético de Madrid. Al Atlético de Madrid, sobre una dificultad de 100, entre 0 y 100, la dificultad de la ruta del Atlético de Madrid es 64. Es decir, considerando todos los equipos de esta Champions, los 36, al Atleti le ha tocado la quinta ruta más complicada. Solamente lo tienen peor el Galatasaray, el Sabah, el Manchester City y el Brujas. Así que el Atleti va a tener que apretar un poquito el acelerador, porque este año recordemos que la final se juega en su estadio.
9: ¿Qué te parece el del Barça?
10: Bueno, el del Barça es un sorteo estándar. La dificultad del Barça es 51.2, es decir, está rondando el 50, que sería el sorteo más o menos normal que te puede tocar, con una dificultad media. Así que evidentemente hay dos rivales muy difíciles, como son el París y el City, pero es que por cómo está esto montado, te tienen que tocar dos del primer bombo, y del primer bombo son todos muy complicados, y sobre todo no pudiendo tocarte los de tu propio país, ni Real Madrid ni Atlético de Madrid, pues todo apuntaba a que le iban a tocar, pues eso, los ingleses, o el Bayern, o el City, cualquiera de esos habría sido complicado. Por eso, a pesar de que tiene dos rivales muy difíciles, por eso la ruta del Barça tiene una dificultad normal, una dificultad media, porque partes de la base de que al menos esos los tienes más o menos asegurados.
9: Villarreal, el Paris Saint-Germain o el United, por ejemplo, en casa, también el Nápoles, fuera pues Liverpool o Borussia Dortmund como rivales más complicados.
10: Bueno, Villarreal tiene una ruta de dificultad 56, un poquito por encima de la media, y bueno, es un sorteo yo creo que similar al que tuvo el año pasado, en el que no le fue nada bien al Villarreal, solamente sacó un punto en la fase liga, y yo creo que en esta ocasión el Villarreal tendrá que aprender de eso de la pasada temporada. Tiene rivales complicados, tiene al París, tiene al United, tiene al Dortmund, tiene al Liverpool. Es verdad que del primer bombo a lo mejor no le ha tocado lo más difícil, si la tocó el PSG, pero el Liverpool ahora mismo no está en un gran momento. Pero del segundo bombo sí que es cierto que le han tocado dos rivales complicados, como son el United y el Dortmund. Luego en los siguientes bombos ya baja un poquito el nivel, y eso hace que el sorteo que ha tenido el Villarreal no sea tan complicado como, por ejemplo, el que tuvo el año pasado.
9: Y el Betis va a recibir, por ejemplo, Arsenal o Porto, va a visitar al Bayern de Múnich, al Borussia Dortmund, al Lille de David Ancelotti.
10: Sí, al Betis le ha tocado un sorteo más complicado que el del Villarreal. La dificultad es 60.2, está cerca de la dificultad del Atlético de Madrid. De los equipos españoles es el segundo que tiene una ruta más complicada, con la diferencia de que el Atlético de Madrid tiene más armas que el Real Betis para solventar esa papeleta. Por lo tanto, yo creo que de los cinco, el que va a tener más problemas

0: para conseguir superar esta primera fase va a ser el Real Betis.
1: O sea, objetivamente, de los cinco, colamos tres entre los ocho primeros. ¿Tenemos la posibilidad de colar tres?
0: Bueno, siendo... siempre se da a los tres como grandes candidatos y luego no pasa. El primer año pasaron Atlético Madrid y Barça, el Madrid se quedó fuera. Uh-huh. El segundo año pasó solo el Barça y se cayeron Atlético Madrid y Real Madrid. En condiciones normales van a pasar entre los ocho primeros uno o dos. Hay mucho equipo inglés por ahí bueno, hay mucho equipo alemán también bueno, está por ahí el París. Entonces, entrar entre los ocho primeros, meter a tres es muy difícil. Es prácticamente dejar fuera a un super favorito de esa lista.
1: Porque tú que lo tienes calculado, ¿con cuántos puntos entras entre los ocho primeros de media?
0: Bueno, ha habido diferencias entre las dos temporadas anteriores, en torno a 14, 15 puntos, por ahí ha estado la clasificación. También es verdad que le hemos dado mucha importancia a los goles, y luego los goles no han terminado siendo tan decisivos, ¿no? El tener una gran diferencia de goles. Entonces, bueno, en ese entorno estará. Estamos todavía en una fase muy inicial de este formato nuevo, y todavía no es como en la Liga, ¿no? Que llevamos tantos años y sabemos la cifra esta mágica del descenso, los 42 puntos y tal. Todavía no podemos llegar a esas conclusiones porque nos falta campo todavía para tener una cifra más o menos establecida, tanto para quedar entre los ocho primeros como para entrar entre los 24 primeros y no quedar eliminado en esta primera ronda. Pero sí, por ahí más o menos va a andar.
1: Vale, sí, para ser 24º creo que son 8 puntos, ¿no? Más o menos, 9 puntos.
0: Sí, pero el año pasado, por ejemplo, fueron necesarios 10.
1: Ya.
0: Entonces, bueno, vale. Por ahí hay que esperar un poquito.
1: Es la tercera temporada de este formato y viene para quedarse. ¿Te gusta ahora que puedes ya hacer balance de las dos primeras?
0: No, el formato es un desastre.
1: No te gusta.
0: Esa es la realidad. El formato parte de una configuración de los bombos que es incorrecta, porque está basada esa configuración en el coeficiente UEFA. Al tener en cuenta el coeficiente UEFA para configurar los bombos, que al final es lo que define todo el sorteo, porque el hecho de que haya equipos, como por ejemplo el Stuttgart, el Como o el Lens en el último bombo, eso marca muchísimo el sorteo, se lo complica a ellos, pero también se lo complica al resto de rivales y se lo facilita a los países que comparten nacionalidad con esos equipos, los alemanes, los franceses y los italianos. Pero todo esto está viciado porque se utiliza única y exclusivamente el coeficiente UEFA, y el coeficiente UEFA tiene en cuenta solamente la actuación en Europa de esos equipos. Si te encuentras un equipo como el Como, por ejemplo, que nunca ha participado en Europa, el Como está penalizado y se le da la categoría pues del Sabah o del Viking Stavanger o de cualquier equipo del último bombo, cuando realmente el nivel del Como es muchísimo más alto. O lo mismo pasa con el Lens, ¿no? Que un equipo que, por ejemplo, le acaba de ganar la Supercopa de Francia al Paris Saint-Germain, pero que ha tenido muy pocas participaciones en Europa en las últimas cinco temporadas, y una de ellas fue nefasta porque cayó en el playoff, ni siquiera pudo llegar a la fase liga, y todo eso le penaliza. Sería mucho mejor tener un coeficiente en el que se tuvieran en cuenta, por ejemplo, la actuación de esos equipos en sus respectivas ligas. Si tú miras la trayectoria del Como en la Serie A, por ejemplo, en la última temporada, o miras, por ejemplo, la trayectoria del Lens, seguramente no te van a aparecer en el último bombo, pero como UEFA no tiene en cuenta eso, solamente tiene en cuenta la historia europea, pues llegamos a este tipo de configuraciones. Pero es que además UEFA hace una cosa que no tiene tampoco ningún sentido, y es que utiliza para calcular el coeficiente de esta temporada los resultados de las últimas cinco temporadas, pero a todos esos resultados les da el mismo peso. Es decir, al Barça, por ejemplo, le están contando los partidos de Koeman. Y los partidos de Koeman valen lo mismo que los partidos que jugó el Barça el año pasado, y no tiene nada que ver, de cara a determinar la fuerza que tiene ahora mismo el FC Barcelona, no tiene nada que ver el Barça de Koeman con el Barça actual. Tendría más sentido si, a medida que van avanzando las temporadas, los partidos que van quedando atrás van perdiendo peso, y los partidos con más peso son los que más se acercan a la actualidad. Pero es que ni eso hace UEFA. Tampoco tienen en cuenta la fortaleza de los equipos en en casa o fuera de casa. Por ejemplo, un equipo que en Europa en casa

0: O sea, es muy robusto, es el Real Madrid, y sin embargo fuera de casa baja bastante sus prestaciones. Si tuviéramos todo eso en cuenta y hiciéramos una, digamos, una clasificación de la verdadera fortaleza, una fortaleza más realista de los equipos, a mí me salen hasta 10 que están fuera de bombo. O sea, 10 equipos que UEFA ha colocado en bombos a los que no le corresponde. Y eso ya es un punto de partida que hace que el sorteo empiece ya viciado antes de sacar la primera bola. Y luego hay una cosa que es insostenible, que es el hecho de que en una misma clasificación coincidan equipos que tienen rivales tan diferentes. Por ejemplo, el Manchester City, de los del primer bombo, es el equipo que tiene la dificultad mayor. Tiene un 79 de dificultad. El Liverpool, que también está en el primer bombo y que es un equipo de su mismo país, que en teoría podría enfrentarse a los mismos rivales que el City, tiene las mismas restricciones. El Liverpool tiene una dificultad de 36.8. Es decir, la dificultad del City duplica la dificultad del Liverpool. El problema es que los dos van a parar a la misma clasificación. Es como si tú corres una etapa del Tour de Francia, pero hay corredores que salen desde la parte baja del Tourmalet y otros que salen ya con el Tourmalet pasado. Yeah. Pero a todos el tiempo les cuenta igual. No tiene ningún sentido que se haga una clasificación así. Antes se decía, o mucha gente dice, bueno, siempre ha habido grupos de la muerte. En un grupo de la muerte, por ejemplo, recuerdo uno que hubo hace poco, en el que estaba, con el formato anterior, en el que estaba el Inter, estaba el Borussia Dortmund o estaba el Barcelona, y también estaba el Slavia de Praga en ese grupo. El problema es que todos, es grupo de la muerte para todos. Yeah. Todos tienen que jugar contra todos. El Barça tiene un problema porque tiene que jugar contra el Inter y el Dortmund, pero también el Inter tiene un problema porque tiene que jugar contra el Barça y el Dortmund. Y además, no está el factor este cancha de si me toca este en casa o me toca afuera. Tiene que jugar contra los dos en los dos sitios. Con lo cual, es grupo de la muerte para todos y, por tanto, la clasificación afecta por igual a todos. Aquí no. Aquí hay unos que tienen ruta de la muerte, otros que tienen una ruta mucho más sencilla, pero van todos a la misma bolsa. Y eso rompe el principio de ecuanimidad de una competición. La única forma de arreglar esto es una forma que es imposible. Este formato está basado en lo que se llama el sistema suizo. Es un formato que se utiliza mucho en el ajedrez. Y lo que se hace en el ajedrez es sortear solamente la primera ronda de enfrentamientos. Y una vez has conocido cómo ha quedado esa primera ronda, se calcula la segunda jornada en función de los resultados de la primera ronda. Y cuando has acabado la segunda jornada, se calcula la tercera jornada en función de los resultados de las dos primeras rondas. De tal forma que siempre en cada jornada estás enfrentando equipos de un nivel similar. Claro, esto no lo puedes hacer aquí, porque tú no le puedes decir al Bayern con una semana de antelación dónde va a jugar la semana que viene. O no le puedes decir al Betis que se tiene que ir a Sabah pues, claro, 4 días antes del viaje. Entonces tú no puedes ir sorteando las rondas con una semana de antelación, y eso hace que directamente este formato no sirva, porque la forma de que esto funcione es que se haga todo completo, es decir, que se aplique el sistema suizo completo. Tú lo haces de esta manera, no juegan todos contra todos, pero vas haciendo el sorteo poco a poco para que el propio sistema vaya corrigiendo las ineficiencias que hay desde el principio. Pero como no se hace así, pues esto ya se arrastra hasta el final.
1: Te entiendo. Pues la Champions arranca el 8, el 9 y el 10 de septiembre. Son 3 jornadas, 3 días para esta primera jornada, martes, miércoles y jueves, 8, 9 y 10 de septiembre. Gracias, Mr. Chip. Un abrazo.
0: Abrazo, chao.
1: Adiós.
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9: Bueno, el etapón en la Vuelta a España que hemos vivido hoy, el etapón digo porque hoy hemos vuelto a vivir un ataque de Pogacar, era una etapa muy bien planteada de la Vuelta Ciclista a España porque era no tenía un final en alto, tenía una subida al Monte Bartolo y luego la llegada a Castellón después del descenso. Atacado Pogacar. Y cuando parecía que iba a dar otra exhibición, que al final la dio porque ganó Pogacar, pero cuando parecía que iba a dar otra exhibición porque se iba solo, Enric Mas fue capaz de alcanzar al líder de la carrera. Adrián Gil, enviado especial a la Vuelta, muy buenas.
10: Muy buenas noches, Edu. Sí, hemos vivido un día grande. La etapa tenía sus buenos ingredientes, sobre todo con ese tramo de este rato. También con la bajada, que era muy peligrosa, más que peligrosa, técnica, ¿no? Sí que se podía hacer peligrosa. Y la gran noticia de Enric Mas, después de una temporada donde en el Giro de Italia no fue el Enric Mas que esperábamos, en la previa decía él que quería ir poco a poco porque había tenido una lesión a principio de año que no había recuperado en el tiempo que le esperaba, que le había llevado más tiempo recuperarla, y bueno, pues hoy ha demostrado esas buenas sensaciones para en esa ascensión al Bartolo llegar a la altura de Tadej Pogacar, incluso coronar en primer lugar, a partir de ahí hacer camino los dos y llegar juntos a Castellón. Y lo más importante para Enric Mas, da un paso adelante en la pelea por el podio, ya no solo por el podio, por la segunda posición que ocupa ahora mismo con 3.34, casi un minuto de ventaja sobre Primo Roglic.
9: O sea, casi un minuto con Roglic. Ahora mismo es un favorito para entrar al podio, claro, el primero entre los mortales, podríamos decir.
10: Sí, ser segundo en esta Vuelta a España es el primer humano, ¿no? Podemos decir, y creo que es una grandísima, grandísima noticia, tanto para Movistar, que no está tampoco obteniendo buenos resultados. En esta misma Vuelta a España ha visto como Keanu De Brooks ha tenido que irse para casa después de pasar por Andorra, y para Enric Mas es un nivel que no veíamos desde 2022.
9: Perico Delgado, buenas noches.
11: Hola, buenas noches.
9: ¿Qué tal? Parece que llevamos dos semanas de vuelta y no hemos cumplido todavía la primera semana. O sea, lo que la estamos disfrutando.
11: Efectivamente, hoy es la sexta etapa y la verdad es que desde el principio y hasta el día de Fonromeo, que se tuvo que cancelar por esa granizada, también estaba viendo miga. La Vuelta a España nos tiene acostumbrado siempre a un arranque fuerte, pero bueno, este año con la presencia de Pogacar, su dominio, parecía que iba a ser un poquito más, vivir un poco lo mismo, que es verdad que a veces se vive lo mismo, pero la manera de ganar de Pogacar, pero sobre todo cómo hay otras alternativas en carrera, hoy con Enric Mas sensacional, pues hace que hayamos vivido hoy una etapa fantástica, de momento la mejor con diferencia de esta Vuelta a España.
9: Claro, nos conformamos con haber aguantado un ataque de Pogacar, haber neutralizado un ataque y haberle disputado una etapa, digo por parte de un ciclista español, Enric Mas, pero es que al nivel que está Pogacar, ya es heroico hacerlo, ¿no?
11: No, Edu, es que no es aguantar el ataque de Pogacar, es que Pogacar se ha ido
9: ya
11: con ese dominio que muestra. Y Enric Mas, como dice su apellido, de menos a más ha ido llegando y ya ha llegado a alcanzar.

0: Es que yo recuerdo desde hace 2 años, Pogacar se va y se va. Y solo ha habido, hoy es el segundo, un otro corredor que ha sido capaz de alcanzar al esloveno, que era Vingegaard.
1: Sí.
0: Enric Mas lo ha hecho y, bueno, tampoco es lanzar las campanas al vuelo, pero sí que es un momento de felicidad, de euforia, porque lo que ha hecho hoy tiene mucho, mucho nivel. No solo ya porque se ha sentado bien en ese segundo puesto la general, pero como bien estamos diciendo, esto no ha hecho más que empezar, pero sobre todo ese momento de euforia que te da, que Pogacar, que es intocable, llegar a su altura e incluso ganarle en el paso de la montaña.
1: Claro, yo para mí era, creo que fue muy consciente ya en la meta, escuché lo que decía Enric Mas, yo creo que era muy consciente ya durante la etapa de lo que estaba haciendo y de lo bueno que era para la general. O sea, llega con la satisfacción de que no le va a poder disputar la etapa porque es mucho más rápido Pogacar, pero de que ese tiempo él ya lo gana para la general. Es segundo y abre hueco pues con el resto de rivales ahí, con Roglic, con Carapaz, con todos los que puedan luchar por el podio.
0: Sí, sí, Félix Gall. Yo creo que son los tres que la amenazan, pero luego otros dos buenos corredores, Esquel Moss, el danés del Lidl Trek, Oscar Ole y del Ned Company Ineos. Bueno, ha abierto más de un minuto y medio, o sea, ha sacado un buen botín Enric Mas. También es verdad, y esto lo sabemos, y Enric también ya las ha vivido de todos los colores y quería ser cauto, diciendo, bueno, esto ha sido un día hoy fantástico, pero fíjate, mañana tenemos otro nuevo final en montaña, es otra subida diferente, no, sin emboscadas, sin trampas, es más de fuerza. Y bueno, la euforia de un día se puede convertir en penas, pero bueno, yo creo que Enric ha demostrado hoy que está muy bien y sobre todo es el golpe de confianza, ¿no? Que se va Pogacar, pero que él puede volver. Y eso ha sido, yo creo, un momento mágico que ha vivido Enric en sus piernas y yo creo que todos los aficionados de ver cómo un español llegaba a alcanzar al intocable e invencible Pogacar.
1: Sí, señor. Muy bien, Enric Mas. Muy bien, Pogacar, que es un atractivo para todos. Por ver si la lía en cada una de las etapas, por ver si llega con el maillot rojo desde el primer hasta el último día en Granada, por todo eso merece la pena pegarse a la Vuelta Ciclista a España. Disfruta de estas vacaciones, de esta itinerante por cada ciudad. Un abrazo, Perico.
0: Bueno. Gracias, ya sabes que con felicidad estamos aquí en la Vuelta a España, que realmente, como dices, está muy interesante.
1: Adiós.
0: Adiós, adiós.
1: ¿A dónde mañana, Adrián?
2: Seguimos en Castellón, saldremos de Valdealba y vamos hasta Teruel, hasta Valdelinares, 2.000 metros de altitud, una etapa de 150 kilómetros, sobre todo hay 5 puertos puntuables, destaca el último, esa ascensión a Valdelinares, que no es excesivamente dura, pero sí son 10 kilómetros a un terreno del 5, 6, 7%, que ahí siempre se puede hacer daño y se puede hacer diferencias, y ojo al terreno, desde Valdealba, desde la salida hasta el kilómetro 100 aproximadamente, es un terreno muy pestoso que va a acumular mucho desgaste, y a partir de ese kilómetro 100 la carretera prácticamente empieza a subir y se empiezan a encadenar ascensiones hasta sin prácticamente descanso hasta ese pie de puerto de Valdelinares y, como hemos dicho, ya esos 10 kilómetros hasta la estación de esquí.
1: Claro, ¿cuándo tenéis descanso?
2: El lunes. Todavía nos quedará un día en la provincia de Valencia, otro día en Alicante, con ese Alto de Aitana, que nos dará tiempo para hablarlo más adelante, porque es una de las grandes etapas de esta Vuelta a España, y día de descanso. Como decías tú, parece que llevamos 2 semanas y solo llevamos 6 días.
1: En la de hoy va para clásica. Hoy le leía a Sergi López Egea, a nuestro compañero El Perigo, dice la Lieja-Bastón-Lieja y la Castelló-Bartolo-Castelló. Podrían repetirlo como una clásica después de lo que hemos visto hoy. Abrazo, Adrián.
2: Un abrazo.
1: Y buena vuelta. Se pasa Bustillo. Hola, Carlos Javier.
3: Hola, Eduardo Pidal.
1: Muy buenas.
3: Vamos con otros protagonistas. Venga. De la jornada. Mira, el primero que podemos rescatar, el golazo de Gonzalo con el Fulham.
1: Bueno, lo acabo de ver.
3: Sí, sí, era
1: Carabao, ¿no?
3: Exacto, Copa de la Liga frente al Wimbledon, han ganado 3-0 y ha marcado un gol después de recorrer 45 metros. Ha salido de su propio campo, se ha hecho un autopase en el que ha dejado tirado al defensa, luego ha regateado al portero y con poco ángulo ha metido un gol, el segundo consecutivo esta semana, 2 partidos, 2 goles. Bien ha empezado Gonzalo con el Fulham. Jenny Hermoso, otra protagonista de la jornada, ha sido presentada como jugadora del Atlético de Madrid. Llega libre tras rescindir contrato con Tigres, va a ser su tercera etapa en el Atleti y podría debutar el domingo en el Di Stéfano. Arranca la Liga F y a las 9 hay un Real Madrid-Atlético Madrid, pero parece que no estará en ese partido y sí que debutará ya en un partido de casa. Jenny con la camiseta del Atlético de Madrid.
4: Hay lugares que nunca dejan de formar parte de ti. Sé lo que es vestir, sudar y defender esta camiseta. Y será un honor volver a pelear por este escudo. Hoy vuelvo al lugar donde empecé, donde me convertí en futbolista y sobre todo donde fui feliz.
3: Al Atlético de Madrid vuelve Jenny Hermoso para jugar la próxima temporada. Brian Zaragoza es ya jugador del Español. Llega cedido por el Bayern de Múnich con opción de compra de 8 millones de euros. Oso, el canterano del Sevilla, que ha sido titular en las dos primeras jornadas, a punto de ser nuevo jugador del Estrasburgo. Se marcha a la Liga Francesa por 10 millones de euros. El Valencia ha presentado a Arnau Martínez, lateral que procede del Girona, que por cierto, el Girona lo va a sustituir con Javi Boñar, el jugador canterano del Atlético de Madrid, que ha jugado algunos partidos esta pretemporada, pues se va al Girona. Adrián Pedrosa llega al Rayo Vallecano, viene cedido por el Sevilla, y el Rayo también ha hecho oficial el fichaje de Nangoro Buaré, un centrocampista de 22 años que procede del Betis. Coudet, entrenador que dejó plantado al Alavés para marcharse al River, pues ahora ha sido destituido en River. Ha durado apenas 27 partidos con un balance de 13 victorias, 6 empates, 8 derrotas y hoy mismo River Plate ha comunicado su despido. En segunda división, un protagonista, Munir, regresa a la Liga Española y ha sido presentado como nuevo jugador del Albacete. Hoy era curioso ver que el Albacete tiene dos campeones de Champions, Vallejo y Munir. Para la próxima
1: temporada. Claro. Uy, vaya plantilla, ¿eh? Es verdad, unas cuantas Copas de Europa ahí.
3: Exacto, sí, sí, en el Albacete van a coincidir en esta temporada. Y fuera del fútbol, en tenis, torneo del US Open, ha habido sorteo. Hay que recordar, regresa Alcaraz, que va a ser número 2. Hay baja de Sinner por lesión en la rodilla y el número 1 va a ser Zverev. Para Alcaraz, debut frente al ruso Roman Safulin, que es el 98 del ranking. Y en el camino se podrían encontrar a Djokovic en semifinales. Otro español que va a prestar, a tenernos con su atención puesta en él, va a ser Rafa Jodar. La primera eliminatoria va a ser frente al australiano Thanasi Kokkinakis. Y también atentos a Jaime Munar, a Dani Mérida, a Martín Landaluce y, como no, a Pablo Carreño, que también va a estar en ese US Open.
1: Pues nos lo contará Rafa Plaza y ya hablamos, mira, el domingo con Tony Nadal del US Open, que ya está.
3: Y mañana baloncesto, pabellón Príncipe Felipe de Zaragoza, a 9 de la noche, España se enfrenta a Portugal. Hay dos partidos, mañana y el próximo domingo, son de clasificación para el Mundial de Qatar.
1: Perfecto, pues nada, este ha sido el resultado final del trabajo de Carlos Bustillo, de Ana Rodríguez, de Roberto Gómez, de la redacción de deportes de Onda Cero, que espero no haber estropeado. El domingo vuelvo en el último tramo de Radio Estadio, pero mañana hay Radio Estadio Noche. A partir de las 11:30 queda el mercado de fichajes, la jornada de liga. Nos queda un fin de semana apasionante. Disfruten de la radio. Adiós.
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Muy buenas madrugadas, ¿qué tal? ¿Cómo estáis? Hoy cerramos ya las puertas de esta edición veraniega, diferente, quizás más inmersiva y viajera, del Colegio Invisible. Y lo vamos a hacer acudiendo a esos lugares de ningún lugar. ¿Qué significa esto? Bueno, pues que están dentro del marco de la tradición, de la leyenda, aunque hay quien a día de hoy y dentro del ámbito universitario y dentro del ámbito arqueológico se empeñan en demostrar que historias como la que viene en los próximos minutos sí tiene una base sólida para pensar que pudo ser real. Porque hoy vamos a recorrer diferentes partes, principalmente de nuestro país, para intentar descubrir si mitos como la Atlántida tienen precisamente eso, una base histórica que nos dé a entender que en un pasado remoto pudo ocurrir algo así.

0: Y os puedo decir que después de haber hablado con arqueólogos, con catedráticos de geología, con historiadores, incluso con expertos y folcloristas, la sensación que da no solo es que el mito atlante pudo ser real, sino que nosotros podríamos ser sus herederos.
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2: Esto que habéis escuchado es un eco del pasado. Es más, puede que ni tan siquiera fuera real. Pero también puede que sí. Así que para desentrañar dudas sobre alguno de los mitos más grandes de la historia, hoy abrimos las puertas del Colegio Invisible para hablaros de los continentes perdidos. Y especialmente del más conocido de todos ellos, la Atlántida. Porque, como vais a poder ver en los próximos minutos, vamos a traer hasta aquí a las voces más autorizadas en este asunto y, como veréis, hay motivos y argumentos más que suficientes para pensar que existió. Venga, que abrimos las puertas del Colegio Invisible. Hoy visitamos los continentes perdidos.
1: En los años 60, astrofísicos como Joseph Allen Hynek, asesor de Steven Spielberg en encuentros en la tercera fase, o el francés Jacques Vallée, fundaron un colectivo secreto para investigar las anomalías que se producían en los cielos del planeta. La conclusión a la que llegaron es que la ciencia, en muchos casos, no podía explicar lo que estaba sucediendo. Aquel colectivo fue conocido como el Colegio Invisible.

0: Continentes hundidos, desaparecidos en la noche de los tiempos. Vamos, que hace tanto que ya forman parte del mito, de eso que llamamos leyenda. Pero ojo, solo hay que echar un vistazo a la actualidad para descubrir interesantes investigaciones. Yo diría que interesantísimas, porque vienen a demostrar que a verlos, los hubo. El último confirmado, además, con un nombre, bueno, pues propio del Señor de los Anillos. Se llama Zenlandia, ¿verdad, Laura?
1: Pues sí, según revelan las últimas investigaciones internacionales, este continente, que en su momento estaría unido a Australia y a la Antártida, hablamos de hace 80, 85 millones de años, en un momento dado, pues estos tres continentes se separaron, los tres conformaban un macrocontinente que han denominado como Gondwana, y al separarse, pues lo que es Zelandia, sufrió al cabo de un tiempo, pues un gran terremoto. Sabemos que probablemente ese gran terremoto, esos movimientos sísmicos que además produjeron luego drásticos cambios en la elevación de ese continente, sabemos que fueron producidos probablemente por las antiguas fallas vinculadas a la formación del actual anillo de fuego del Pacífico Occidental. De hecho, es allí, en el sureste del Pacífico Occidental, donde está sumergido lo que era la antigua Zelandia. Hablamos de que esos cambios de elevación pudieron darse entre 50 y 35 millones de años atrás. ¿Y qué es lo que actualmente nos queda visible? Pues únicamente las montañas más altas, que son Nueva Zelanda y Nueva Caledonia. Por otro lado, hemos de tener claro que los análisis que se han realizado han llegado a la conclusión de que este continente podría tener el doble del tamaño de la India. Hablamos de 4,9 millones de kilómetros cuadrados. O sea, vamos, pequeñito.
0: Continentes hundidos. Pues eso, un terremoto que provoca que en un periodo de tiempo geológico mínimo, bueno, pues estos tiempos geológicos son así, hablamos de 5 millones de años, esta superficie gigantesca y emergida desapareciese bajo las aguas. A ver, no es un día y una noche, como asegura el mito del filósofo griego Platón, pero ya sabemos que las leyendas generalmente vienen muy adornadas y a veces, pues son un poco exageradas. A veces lo son, otras no.
1: Pues hombre, el tiempo y el boca oreja siempre terminan por deformar y por maximizar muchas de las historias que nos llegan. Eso.

0: siempre ha sido así.
1: Oye, por cierto, Jesús y Miguel.
0: Míralos, allí en lo alto de la pirámide, si es que no pueden estarse quietos.
2: ¡Venga, que yo, aunque esto no esté muy alto, enseguida me da vértigo!

0: debido a que es una estructura más o menos básica en la que pensaron distintos pueblos y no tendría que haber contacto entre esos pueblos. Vale, pero es que hay similitudes tan llamativas, Jesús, que yo qué sé, te da que pensar.
1: Venga, veniros para acá, que os vais a chicharrar. Sobre todo tú, Miguel, no llevas ni gorra. Aquí con estos nebulizadores además está en la gloria. Y es que, bueno, pues no os hemos dicho que nos hemos venido hasta Canarias, concretamente a la isla de Tenerife, porque una de las hipótesis propuesta para explicar estas pirámides tan extrañas que hay en la localidad de Güímar es precisamente que serían algo así como una especie de eco de ese conocimiento pasado que surgió del mítico continente hundido. Pero antes de seguir, a ver, Jesús, porque dicho así suena muy fuerte, ¿hay pirámides en España y no lo sabíamos?
2: Pues sí que las hay, sí. Así lo consideran al menos a algunos investigadores y expertos. Y lo más curioso es que el interés por estas formaciones, por las pirámides de Güímar, se lo debemos a un personaje asombroso que ya hemos citado en alguna ocasión en el colegio, el explorador y antropólogo noruego Thor Heyerdahl. Heyerdahl, recordamos, se empeñó durante toda su carrera en demostrar sus teorías difusionistas de la navegación primitiva, siendo, pues, quizá su proyecto más conocido, la expedición Kon-Tiki, cuyo objetivo era precisamente demostrar la capacidad de navegación de los aborígenes sudamericanos a islas en el océano. Para ello, lo que hizo fue elaborar su propia balsa en base a los medios manejados por los aborígenes y en 1947 se lanzó a una expedición tremenda, una expedición por mar desde Perú a la Polinesia a bordo de esta balsa a la que bautizó como Kon-Tiki, y pudo conseguirlo. Es verdad que aprovechando quizá algún conocimiento marítimo que no era del todo claro en la época, pero lo cierto es que lo consiguió y en cierto modo demostró, ¿no?, esa capacidad de navegación. Pues bien, en los años 90 este famoso explorador se instala aquí en las Islas Canarias y funda un proyecto hispano-noruego en esta zona, protegiendo principalmente estas estructuras, las pirámides de Güímar. En 1998 fundará el Parque Etnográfico Pirámides de Güímar para salvaguardar de alguna manera las formaciones, pues, de ser arrasadas para construir en la zona debido a un plan urbanístico. La pregunta, por tanto, sería ¿por qué? Y es que cuando Heyerdahl comienza a recibir información sobre estas estructuras, decide prestarles atención y se encuentra con que estas construcciones son muy similares a las de otras zonas, a las de México, a Mesopotamia, a la Polinesia, al Perú. Pero, para hacernos una idea, debemos recordar que son 6 construcciones en forma de pirámides escalonadas. Podemos pensar, por ejemplo, quizá en esas fotos que habremos visto seguro de las primeras construcciones piramidales de la cultura egipcia, aquellas mastabas, ¿no?, una sobre la otra. Y también señalar que la fecha de construcción de estas pirámides es objeto de debate. Así pues, como decíamos, Heyerdahl se instala en la zona y comienza a investigar.
1: Thor Heyerdahl, para muchos, a los que nos gusta viajar de forma diferente, os aseguro que es un explorador de cabecera. Bueno, pues incluso aquí hubo polémica, porque hay quien dice que se gastaron el dinero para preservar un conjunto de majanos. ¿Qué es esto de los majanos? Bueno, pues son plataformas que se han construido así para cultivos agrícolas. Majanos. Bueno, pues podría ser una posibilidad, de no ser porque un estudio de la Universidad de La Laguna demostró que las supuestas pirámides estaban, atentos a este dato, alineadas ni más ni menos que con las estrellas y en fechas muy determinadas. Venga, Jesús, cuéntanos sobre este punto, que yo creo que es el que en cierto modo y durante mucho tiempo se ha intentado ocultar.
2: Pues efectivamente, como decíamos, las hipótesis que se han planteado para intentar explicar estas formaciones son varias, desde la que citabas de los majanos, como esa formación pues construidas para limpiar el terreno para la agricultura, y se van acumulando de esa forma los restos y las piedras que entorpecen la plantación, y Luego se ha demostrado algo que desde luego nos hace replantearnos muchas cosas o nos pone sobre aviso, porque claro, descartaría precisamente esta posibilidad. Y es que en el año 1991 los profesores Belmonte, Esteban y Aparicio, investigadores todos del Instituto Astrofísica de Canarias, descubren que este complejo está orientado astronómicamente. Por lo tanto, ya vemos una

0: intencionalidad más concreta, vemos una forma de plasmar algo con la construcción de estas formaciones, de estas pirámides. Este complejo señala, por un lado, la puesta de sol el día del solsticio de verano y, por otro, la salida del sol el día del solsticio de invierno. Estos investigadores, insistimos, del Instituto de Astrofísica de Canarias, descubrieron también el fenómeno de la doble puesta del sol el día del solsticio estival. Claro, como decíamos, las orientaciones solsticiales hicieron pensar a algunos que las pirámides podían atender a construcciones antiguas, a construcciones, por ejemplo, de los guanches, ¿no? Que sería esa cultura primitiva de la zona. Pero como digo, hay una posibilidad bastante llamativa y desde luego no menos sugerente. Y es que algunos de los investigadores, en este caso los investigadores Aparicio y Esteban, que ya citábamos del Instituto de Astrofísica de Canarias, se sacan de la manga, insisto, una posibilidad para explicar estas pirámides y, lo más importante, para explicar la orientación solsticial de estos presuntos templos, vamos a decirlo así. En el caso de las pirámides de Güímar, existe un acta notarial de compra de la finca, fechada en el año 1854. Y lo llamativo es que no se cita la presencia de las pirámides en este acta notarial. La primera referencia de las pirámides será en un documento posterior, un documento de partición fechado en 1881, es decir, casi 30 años después, en el que ya sí son mencionadas las pirámides por primera vez. Con estos datos, y si añadimos la fuerte presencia masónica, ya no solo en Canarias, sino también en España en el último tercio del siglo XIX, y pensamos que la orientación astronómica es una especie de simbolismo solsticial en la masonería, y también, un dato interesante, el hecho de que Antonio Díaz Flores, el propietario de la finca desde el año 1854, era masón. Por tanto, como digo, pues bueno, estos investigadores han sugerido como posibilidad para explicar esa orientación astronómica el hecho de que fuese, pues, vamos a decir, una especie de juego, sin saber muy bien cuál fue su finalidad, pero para dejar, pues, esa muestra o ese pequeño guiño a ese simbolismo masónico. Lo interesante de esta hipótesis es que no entraría en contradicción con que fuesen creadas, como defienden muchos, en el siglo XIX, y que fuesen creadas también, pues bueno, como explotación agrícola, simplemente, pues, esas indicaciones para dar esa orientación.
1: Si a esto sumamos que bajo la pirámide más grande se realizó un agujero hace unos años y dentro se encontraron a varios metros de profundidad restos humanos pertenecientes a nativos guanches, es decir, los antiguos pobladores de Canarias, también junto a su ajuar funerario, pues da la sensación de que en esta cueva, que hoy en día es conocida como Cueva Chacona, bueno, pues da la sensación de que al observar este enterramiento, la teoría del majano, pues, se cae por sí sola. Pero ¿dónde surge ese punto de encuentro entre las Islas Afortunadas y la Atlántida? Ahora os contamos. Qué maravilla. Hay que ver, oye, qué fresquito da este cacharro, ¿no? Cuando llegue a Madrid me voy a comprar uno.
0: Ay, pues sí, la verdad. Es que con estos calores que se notan ya, un poquito de corrientita no va mal.
2: Bueno, pues yo por encima de 40 grados me siento estupendamente. Ya me conocéis, soy un gallego un poquito raro, al que le gusta el sol y el calor. Yo a veces creo que debo tener algo de reptiliano, porque en invierno prefiero invernar, como en los lagartos, y en veranos que revivo, vuelvo a la vida.
1: Nos habíamos quedado en el punto en el que el mito atlante y las Islas Canarias, en cierto modo, confluyen, se encuentran. A ver, Miguel, cuéntanos algo más de este asunto.
2: Mira, en el año 2014 se publicó un libro interesantísimo, que desgraciadamente pasó sin pena ni gloria por las librerías. Ese libro se titula La realidad histórica de la Atlántida, y su autor es un español, Javier Recuenco. Y este hombre defiende en ese libro que en realidad la Atlántida estaba donde ahora se encuentran las Islas Canarias, nada más y nada menos. Y como digo, su investigación es muy interesante y parte del hallazgo de un disco de oro en la necrópolis romana de Fontevela, en Portugal. Y es que Javier Recuenco se dio cuenta de algo muy sorprendente, y es que en este disco hay representado un esquema básico de la estructura de Atlantis, que es la capital de la

0: Atlántida, pero una estructura de Atlantis contemplada desde lo alto, porque la estructura que aparece reflejada en ese disco de oro encontrado en esa necrópolis romana de Portugal coincide plenamente con la descripción que hace Platón de la Atlántida. Y en este disco también hay unos signos que en lengua tartésica se pueden traducir como conis balta. Bueno, sabéis que Tartesos, o los Tartesos, fueron los habitantes de un pueblo que se desarrolló al sur de la península ibérica entre los años 1200 a.C. y el 900 d.C. aproximadamente. Bueno, este es un tema apasionante, pero no tenemos tiempo, quizás en otro programa del Colegio Invisible. Pero volviendo a lo que nos ocupa, la palabra balta puede traducirse como entre aguas o entre marismas, lo cual haría referencia a los anillos de tierra y agua presentes en Atlantis, según la descripción de Platón. Y en cuanto a la palabra conis, pues estaría aludiendo a un antiquísimo pueblo que existió en el sur de Portugal y que era totalmente independiente de íberos, de celtas y de celtíberos. Coni, además, significaba caballo o rey. Es el significado que tenía a lo largo de toda Europa, es un significado que se extendió por diversos pueblos, llegando incluso a Turquía y a Egipto. Y Javier Recuenco empezó a buscar referencias sobre el caballo en la península ibérica y así se topó con el vaso de la Doma, que es una vasija encontrada en el poblado ibérico de San Miguel de Liria, en Valencia. Esta vasija está datada a finales del siglo III a.C. y actualmente se puede ver en el Museo de Prehistoria de Valencia. Y en esta vasija hay dibujadas unas ondas de agua que dan paso a una gran zona de tierra fértil con plantas y animales salvajes. Luego hay otra zona de agua, luego una de tierra con doma de caballos, luego otra zona de agua y tierra con escenas de caza del toro y finalmente un área donde aparecen soldados luchando y ejercitándose. Pero lo fascinante del asunto es que estas mismas franjas se corresponden directamente con Atlantis, con la capital de la Atlántida, tal como la describió Platón.
1: Pues para saber un poquito más, le he preguntado a un amigo muy querido, a un invisible, uno de nuestros invisibles fundamentales, el investigador canario José Gregorio González. Le he pedido, como os digo, que me profundice en este asunto. Si os parece, lo vamos a escuchar.
2: Es bastante difícil, por no decir imposible, precisar en qué momento se comienza a conectar, a relacionar a Canarias con la Atlántida. El propio relato de Platón sugiere que ese continente está más allá de las columnas de Hércules. Y bueno, más allá de las columnas de Hércules nos encontramos al archipiélago. Por lo tanto, es posible que los primeros viajeros que decidieron hacer incursiones en esa zona tenebrosa del mundo conocido, pues se tropezaran involuntariamente incluso con el archipiélago canario y establecieran esas primeras conexiones, ¿no? Esa posibilidad es una de las que se barajan entre los historiadores. Una vez que ya las islas son conocidas y empiezan a figurar de una forma más o menos precisa en los mapas, en las cartas de navegación, esa conexión se refuerza, ¿no? La conexión de que si la Atlántida estaba más allá de las columnas de Hércules, en el gran océano, y Canarias estaba en ese espacio, pues seguramente tenían que ser las cumbres más elevadas de ese continente engullido por las aguas. Ahí empieza un poco la conexión. Desde un punto de vista, digamos, más riguroso, evidentemente las Islas Canarias son de origen volcánico, no pertenecen a un continente sumergido, pero hay una forma de conciliar, por lo menos esa es la que nosotros defendemos, el mito, la historia, la civilización atlante de haber existido y el archipiélago canario. Y ese punto de encuentro tiene que ver con una Atlántida climática, es decir, con un territorio del Sáhara continental, con un territorio de la península ibérica también continental, mucho más amplio, con un nivel de las aguas inferior al actual, que permitiría contar con un perímetro costero mucho más amplio, con unos límites mucho mayores que los que actualmente nosotros conocemos.

0: Lógicamente, cuando hablamos de las pirámides en Canarias, evidentemente el lugar que aparece en la mente de todos aquellos a los que nos gustan estas temáticas son las que se ubican en este lugar en el que ahora nos encontramos, en Güímar. Pero hay que decir que no solo existen en este lugar. De hecho, se han encontrado otros amontonamientos de piedra, o realmente estamos hablando de algo que fue realizado en un pasado muy remoto por los habitantes de las islas. Bueno, pues eso es lo que se ha encontrado en otras islas, como nos cuenta José Gregorio González.
1: Las pirámides de Güímar son las más conocidas, pero también las de Coguía, de Isora. En La Palma, en la isla de La Palma, existen ejemplares realmente espectaculares, y de hecho existen noticias de una pirámide que pudo ser perfilada, dibujada en los años 50 del siglo pasado, que estaba elaborada con piedras que tenían petroglifos, es decir, que estaban grabadas, con lo cual encontramos una conexión directa en este caso con la antigua cultura de los canarios en esa isla, los benahoritas. Tenemos noticias también y algunas fotografías de estructuras de este tipo también en la isla de Gran Canaria. Es posible que en el resto de las islas existieran también pirámides, majanos o estructuras muy similares, pero no se han podido documentar. Un elemento interesante que añadió de alguna forma fuego o leña al fuego, mejor dicho, es el de las orientaciones astronómicas que pudieron ser constatadas para las pirámides de Güímar mediante estudios arqueoastronómicos, y que con el paso del tiempo también han sido aplicables a estructuras, por ejemplo, de Ico de los Vinos, y que nos hablaría de orientaciones principalmente a los solsticios de verano y de invierno de los ejes principales de algunas de estas pirámides. Bueno, la propuesta para poder de alguna forma explicar este factor arqueoastronómico un tanto extraño o incómodo para quienes sostienen que se trata de estructuras meramente agrícolas, es que fuese producto de la casualidad o que siguiesen en su construcción histórica o moderna, pues alguna tradición anterior de la que se habría perdido la memoria, pero que de alguna forma fue imitada por los agricultores cuando limpiaron sus terrenos. Básicamente, lo que viene a decir esta hipótesis es que los agricultores se pudieron haber fijado en estructuras previas que existían y que estaban en desuso y en estado de ruina, e imitaron ese modelo, esa orientación, y por lo tanto, en este caso, el efecto logrado de orientación tendría un carácter imitativo más que intencionado en sí mismo, ¿no?
0: Para que sepáis de lo que os estamos hablando, ya estamos colgando en nuestras redes sociales, tanto en @coleinvisibleoc en Twitter como en El Colegio Invisible en Onda Cero en Instagram y en Facebook, estamos colgando, como os decimos, fotografías de estas pirámides. La verdad es que son espectaculares. Se podrá pensar que son creaciones para albergar algún tipo de cultivo o similar, o se podrá creer que precisamente esa orientación astroarqueonómica, vaya palabra, de la que nos hablaba José Gregorio, bueno, pues nos lleva a pensar que este lugar fue construido a conciencia para llevar a cabo una serie de rituales coincidentes con determinados momentos del año. Bueno, que cada uno piense lo que quiera, porque lo cierto es que el debate a día de hoy, en pleno siglo XXI, continúa tan vivo como en el momento en el que se decidió crear este fantástico parque.
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Mientras estamos hablando, desde este sitio tan privilegiado del que dicen que es el mito más grande jamás construido, pero ¿y si hubiese ocurrido en parte? ¿Y si en el pasado hubiese ocurrido algo lo suficientemente brutal como para que los ecos de ese apocalipsis atravesasen los milenios, llegando ni más ni

ni menos que hasta nuestros días. Y lo más importante, dentro de esta colección de Isis, ¿y si hubiese argumentos para la creación de un mito tan descomunal? Porque una parte del mismo realmente ocurrió. Lo vamos a ir desgranando en los próximos minutos con un buen puñado de voces autorizadas, que además son buenos amigos. Pero antes, si os parece, vamos a intentar dejar claro el asunto del que estamos hablando, porque estamos dando por sentado que todos y todas sabéis qué es la Atlántida, cómo nace el mito y de qué manera se extiende a lo largo de los siglos para llegar hasta el día de hoy. Y es posible que no lo sepáis, así que vamos a profundizar un poquitín en ello. Para eso, en el Colegio Invisible, la verdad es que, bueno, pues estamos muy contentos porque tenemos muy buenos amigos que saben muchísimo. Así que, si os parece, vamos a darle un toque a un querido compañero que además es novelista y además es historiador. Pero por encima de todo, es una persona que sobre este asunto sabe un montón.

0: ¿Sí?
1: Mariano, ¿qué pasa, hombre? ¿Cómo estás?
0: Hola, Lorenzo, ¿qué tal?
2: Hola, Mariano, un placer tenerte en el Colegio Invisible.
0: Hola, Laura.
1: Bueno, pues aquí estamos. Yo creo que... Bueno, te iba a decir que en un sitio, por lo menos arqueológicamente hablando, mejor que en el que tú estás. A nivel geográfico, ahí ya tengo que reconocer que, bueno, pues es mi particular debilidad, ¿no? La tierra cántabra. Nosotros estamos ahora mismo justo en el complejo de las pirámides de Güímar, con lo cual te puedes hacer a la idea del tema del que estamos hablando.
0: Bueno, pero yo estoy a un paso de Altamira, así que desde el punto de vista arqueológico creo que también os gano.
1: Tú siempre tienes respuesta, ¿eh? Bueno, pues para quienes no sepan de quién es la voz que está sonando al otro lado del teléfono, pues os voy a contar que Mariano Fernández Urresti, que es esta persona que amablemente nos está atendiendo, es licenciado en Geografía e Historia por la Universidad de Cantabria. Fue durante un tiempo, no sé si todavía lo eres, asesor del Consejo de Radio Televisión Española, también en la Comunidad Cántabra.
0: Lo fui.
1: Lo fuiste. Bueno, de lo que no hay duda es que eres autor de casi una veintena de libros, seguramente ya has pasado la veintena.
0: Sobre 27.
1: 27 ya.
0: Sí.
1: Claro, yo te conozco y sé tu capacidad de producción literaria, que me hace en muchas ocasiones maldecirte, pero bueno, eso lo vamos a dejar en el contexto más privado, porque 27 libros, pues eso, sobre enigmas históricos, entre los que vamos a destacar novelas como Las violetas del círculo Sherlock, La tumba de Verne, Ágata escribía con sangre, Los fantasmas de Becker o El enigma Dickens, una obra con la que lograste el prestigioso premio Jaén en el año 2018. Y de hecho, recientemente Almuzara ha publicado tu última novela, La espada del diablo, así que si te parece, antes de meternos con los mitos, cuéntanos, porque en este nuevo thriller histórico, que dirían los Orteras, mezclas templarios, cátaros y hasta el mismísimo diablo.
0: Sí, es una novela que puede gustar a quien le guste la novela histórica, pero sobre todo a los que les apasionen los enigmas templarios, el misterio cátaro, ahí tienen un festín, y también a los que les gusten pues las novelas de asesinato, la novela negra. Y la idea surgió cuando, después de visitar algunos de los escenarios de la misma, pues tuve noticia de la existencia de una línea imaginaria, pero real, que a lo largo de miles de kilómetros enlaza a 7 monasterios, todos ellos vinculados con el mito de la lucha del arcángel San Miguel con el diablo. Esos monasterios, comienza esa línea en Irlanda, en Skymichael, por ejemplo, que es un lugar donde probablemente muchos se sitúen de inmediato, si digo que ahí es donde está recluido Luke Skywalker en la última de las entregas de la Guerra de las Galaxias, y se prolonga a lo largo de miles de kilómetros, como decía, hasta el Monte Carmelo. Y entonces, bueno, pues tuve la idea de generar un thriller, como tú decías antes, a lo largo de ese itinerario mágico donde se mezcla pues las cosas que a nosotros nos apasionan, los enigmas naturalmente, y ese enfrentamiento entre el bien y el mal que representan San Miguel y el diablo.
1: Pues hechas ya las presentaciones, si te parece vamos a otro de tus libros. Yo creo que es uno de los menos conocidos, pero que tiene mucho que ver con el asunto que estamos tratando hoy en el Colegio Invisible, Camino de la Atlántida. A ver, Mariano, oficialmente